0: Bueno, ahí lo tiene, aventamos la bolita a todos.
1: Se decreta un receso a todos.
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3: Son las 6 de la tarde, soy Juan Becerra Costa. Estamos en Fórmula Noticias y le voy a dar a conocer los sucesos más importantes, más destacados del país y del mundo ocurridos hoy, martes 2 de junio. Que se respete la política interna de México. Ayer, Ron Johnson, embajador de Estados Unidos, publicó que la lucha contra los cárteles no debe ser convertida en una discusión política. Hoy, la presidenta Sheinbaum respondió que los embajadores tienen que ser respetuosos de los asuntos políticos internos de los países.
4: Los embajadores tienen que ser respetuosos de los asuntos políticos internos de los países. Nuestro embajador en Estados Unidos, en Francia, nuestra embajadora, en cualquier lugar del mundo, Australia, India, pues no opinan sobre los asuntos políticos de los países.
3: Reiteró que los asuntos de México le corresponden a las y los mexicanos.
4: Entonces hay que recordar también, pues, que es importante que el embajador, pues, se quede en el tema bilateral y que respete los asuntos internos de nuestro país, porque los asuntos de México le corresponden a las y a los mexicanos.
3: Caos en la Ciudad de México por protestas de la CENTE. Integrantes de la coordinadora bloquearon circuito interior a la altura de Chapultepec y Paseo de la Reforma. En Reforma vandalizaron estatuas del Mundial. Hoy por la mañana la presidenta Sheinbaum consideró que hubo provocaciones en las protestas de la CENTE, afirmó que no cree que los responsables hayan sido maestros.
4: Ayer yo pienso que hubo mucha provocación, la verdad no creo que sean maestros quienes generaron la provocación, pero bueno, hay diálogo, que es muy importante.
3: Cae sujeto vinculado al secuestro de mineros en Sinaloa. Se trata de Gabriel Nicolás N., el Gavito, identificado como líder de una célula delictiva de los Chapitos. El gobierno de México innova y transforma la atención a la salud. Uno de los objetivos es que todos los centros de salud cuenten con conexión a internet para implementar el expediente digital, así lo informó la presidenta Sheinbaum.
4: Y es muy importante que tengan la conectividad para poder compartir expediente clínico entre una unidad y un hospital, y también para poder, pues, estar en contacto con un médico, a lo mejor de un hospital o de una unidad que tiene más médicos especialistas.
3: Hoy fueron suspendidas las actividades económicas en Yucatán ante las intensas lluvias. El gobernador Joaquín Díaz Mena llamó a empresas y a ciudadanía a mantenerse resguardados y a seguir únicamente la información de fuentes oficiales.
5: Apoyemos a las trabajadoras y trabajadores, permitiéndoles permanecer seguros con sus familias y evitar traslados innecesarios que pudieran poner en peligro su integridad física.
3: Ayer una tormenta acompañada de granizo provocó inundaciones, acumulación de hielo y complicaciones en la movilidad de la alcaldía Coajimalpa y del municipio mexiquense de Huixquilucan.
6: Aquí tenemos gente trabajando, los mismos vecinos que están colaborando con Protección Civil y personal de la alcaldía Coajimalpa debido a la gran cantidad de hielo que cayó.
3: El secretario de Estado de los Estados Unidos, Marco Rubio, declaró que las organizaciones criminales mexicanas utilizan drones en sus enfrentamientos internos, por lo que no descarta que podrían usarlos también contra los intereses estadounidenses.
7: Es un desafío global y se juega cada día en todo el mundo. Los cárteles mexicanos están usando drones contra otros cárteles. Debemos imaginar que en algún punto incluso los usen contra nuestros intereses.
3: Y mire usted, un juez de control otorgó la medida cautelar de prisión preventiva en contra del alcalde de Cuautla por el PAN, Jesús Corona Damián. Recordará, fue aprehendido como parte de la operación Enjambre el fin de semana pasado. Está acusado de delincuencia organizada con la finalidad de cometer delitos en contra de la salud. Esto y más, regresando de una pausa, no se vaya, es breve. Estamos en Fórmula Noticias.
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17: Electric Feel fue uno de estos sencillos muy exitosos con el debut de MGMT en 2007.

La canción ha sido sampleada, versionada y bailada hasta el cansancio por su energía única. Electric Feel, MGMT en sonido Brown.

0: Nápoles, Italia. Cuna de la pizza margarita, esta ciudad rinde culto al producto local y a la sencillez perfecta. El secreto reside en su masa elástica, tomates de San Marzano y mozzarella de búfala fresca. Caminar por sus calles es dejarse seducir por el olor a masa horneada y frituras tradicionales. En Nápoles, comer es una religión que celebra la alegría de vivir.
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4: Son las 6:08 p.m. Muchas gracias por continuar con nosotros aquí en Fórmula Noticias. Martes, segundo día del mes de junio. Estamos a 9 días del Mundial y el tráfico en la capital del país como nunca. Caos vial. Horas y horas para avanzar, apenas unos cuantos metros, apenas un kilómetro en cuestión de 40 minutos. Intente llegar a tiempo a su destino. Oficial José Luis Rodríguez, Puma de la Vialidad, me enlazo contigo y tu reporte vial.
5: Gracias, Juan, amigos del auditorio que nos escuchan, como siempre, a través de Grupo Radio Fórmula. Muy buenas tardes, vámonos de lleno con la información vehicular. Esta vez iniciamos en la zona centro de la capital, porque hay que tomar precauciones, ya que está justo en estos momentos desplazándose una marcha sobre la avenida Paseo de la Reforma. Ellos iniciaron esta marcha en las inmediaciones de la columna del Ángel de la Independencia y tienen como destino el perímetro del hemiciclo a Juárez. Justo en estos momentos van superando las inmediaciones de la avenida de los Insurgentes sobre Reforma, así que hay que anticipar el paso y utilizar otras alternativas como las que nos brinda la avenida Chapultepec o incluso la zona del circuito interior para así evitar toda esta zona de conflicto. También en la zona centro de la capital hay que seguir tomando en cuenta que continúa cerrada la circulación en la avenida 20 de noviembre, esto justamente a la altura de la avenida José María Sazaga, debido a que continuamos con el plantón en las inmediaciones del Zócalo capitalino. Están cerradas las calles principales e inmediatas a esta importante arteria, la avenida 20 de noviembre. Aquí hay que anticipar el paso y utilizar otras alternativas como las que brinda la zona del eje central Lázaro Cárdenas, el perímetro de la avenida Congreso de la Unión o incluso la zona de la calle Isabela Católica para así evitar cualquier tipo de contratiempo. Finalmente, la Secretaría de Seguridad Ciudadana de la Ciudad de México invita a todos nuestros amigos automovilistas a manejar con muchísima precaución, a siempre y en todo momento hacer uso correcto de su cinturón de seguridad y sobre todo a mantener la distancia entre los vehículos, esto a fin de evitar cualquier tipo de percance vehicular. Reportó procede el oficial José Luis Rodríguez del Centro de Orientación Vial de la Secretaría de Seguridad Ciudadana. Le mandamos un fuerte abrazo, que tenga usted la mejor de las tardes. Regresamos contigo, Juan.
4: Gracias, gracias, Puma de la Vialidad. Oficial José Luis Rodríguez de la Secretaría de Seguridad Ciudadana de la capital del país. Vaya, los integrantes de la CENTE de entrada pues colapsaron el tráfico en la Ciudad de México al bloquear circuito interior a la altura de Avenida Reforma y circuito interior. Causaron destrozos en estatuas alusivas al Mundial 2026 en Avenida de la Reforma. Ulises Soriano, voy contigo y con tu reporte, has estado ahí todo el día.
6: Efectivamente, Juan, muy buenas tardes, qué gusto saludarte. La Coordinadora Nacional de Trabajadores de la Educación tuvo un día más intenso donde tomó la Ciudad de México, sobre todo en el Paseo de la Reforma, empezando desde la Torre del Caballito hasta lo que corresponde el circuito interior. En estas vialidades pues hicieron bloqueos mientras se desarrollaba al interior de la Secretaría de Gobernación una mesa de diálogo, esto para de resolver las demandas que tienen pendientes, entre ellas pues el aumento salarial del 100%, así como la abrogación de la ley del ISSSTE del 2007. Déjame decirte, Juan, que durante estas horas que tuvieron bloqueado, pues se llevó a cabo pues el destrozo de estas figuras alusivas al Mundial de Fútbol que viene a 9 días prácticamente. Ahí las tiraron con lazos y después algunas las destrozaron las manos y por supuesto les quitaron las camisetas que son alusivas a la selección de España y por supuesto a la selección mexicana. Más tarde, después de haberse salido de esta mesa de negociación, el magisterio disidente insistió en que no hay acuerdos y que el plantón continuará. En tanto, la presidenta Claudia Sheinbaum no se siente con ellos al diálogo y tengan soluciones positivas a este movimiento. Mientras tanto, los profesores volvieron a este plantón en una marcha y otros más en operativo hormiga, que comenzaron desde muy temprano y por supuesto ahora la tarde transcurre entre lo que corresponde a llenar sopa de letras, la comida y por supuesto intercambiar las impresiones de todo lo que pasó en este día tan arduo, donde la CENTE hizo lo propio y en unas horas también la coordinación magisterial disidente pues decidirá qué será lo que ocurrirá el día de mañana. Primero que nada, si vuelven a la mesa de negociación que tienen en la Secretaría de Gobernación y después cuáles serán las acciones que tomarán en diferentes vialidades para poderlas colapsar. Sí. Esto se decidirá a partir de las 8 de la tarde y pues en estos momentos diferentes estados llevan a cabo asambleas pues estatales y nosotros estamos muy pendientes, Juan.
4: Gracias, muchas gracias. Rama,
6: por supuesto.
4: Gracias, Ulises Soriano. Y bueno, tiene usted estas movilizaciones. Hay una línea, es delgada, entre la libre manifestación y el vandalismo abierto. La destrucción de la propiedad pública, de la propiedad privada, desvirtúa por completo cualquier demanda, por legítima que fuese. Ataques a comercios, daños a dependencias, a mobiliario urbano, bloqueos viales afectando a cientos de miles de personas, desvirtúan cualquier tipo de exigencia. Voy contigo, Lisbeth Hernández. Continuará la CENTE con sus movilizaciones, ya lo informó.
7: Así es, Juan, muy buenas tardes, me da mucho gusto saludarte. Efectivamente, continuará la CENTE en la Ciudad de México y con estos bloqueos. De hecho, hoy incluso hubo otro bloqueo por parte de comerciantes de la calle de Madero. Esta calle está cerrada desde el lunes pasado, bueno, ya es lunes antepasado, cuando llegó la coordinadora a la sección 22. Recordemos que pusieron vallas metálicas justo para impedir el paso pues de los integrantes de la coordinadora al Zócalo capitalino. Bueno, pues ya para el día de hoy, pues imagínate cuántos días han pasado, cuántos estos días los comerciantes de muchos de estos centros joyeros o establecimientos de esta calle, pues denuncian que justamente desde entonces no han podido abrir sus negocios y bueno, hoy cerraron el eje central y la avenida Juárez, justo manifestándose para pedir que quiten las vallas y abran la calle de Madero, porque ellos también están resultando afectados con este plantón y con este cierre por parte de las autoridades para blindar el primer cuadro de la Ciudad de México. De igual manera, bueno, pues este cierre completo de la avenida Reforma y también, Juan, hay que decirlo, aunque son legítimas las demandas de los integrantes de la coordinadora, pues va más allá de lo que está sucediendo, porque bueno, hoy con el cierre de todo Paseo de la Reforma prácticamente, pues también se suspendió el servicio del Metrobús y esto afecta a los ciudadanos más allá de los intereses del mundial o no, que ya está a la vuelta de la esquina, pues hay muchos ciudadanos, por ejemplo, personas con problemas de movilidad, algunos adultos mayores con bastón, que les interrumpen el servicio del Metrobús y entonces tienen que caminar, Juan. Evidentemente caminar para estas personas no es una opción y entonces tienen que pagar servicios de bicitaxis, que son los que están haciendo su agosto, sí, en estos bloqueos, y bueno, les cobran incluso hasta 70 pesos nada más por dos calles. Entonces, esta, hijos, es la situación que se está viviendo ante estos bloqueos. Por un lado, los comerciantes afectados, la ciudadanía, y bueno, no se han llegado a acuerdos.
4: Y no se han llegado a acuerdos, y mientras no haya voluntad, pues me parece que no se llegarán a los acuerdos, porque algunas de sus demandas, por más legítimas que pudiesen sonar, utópicas, un incremento salarial del 100%, pues todos querríamos que pudiesen ganar eso las y los maestros, pero bueno, es imposible aquí y en cualquier otro lugar. A ver, Lisbeth, tú eres madre. Los principales afectados son los niños. A reserva de que, imagínate el ejemplo, ¿tú crees que ese es el ejemplo de un maestro, el destrozar estatuas del mundial o mobiliario urbano, propiedad privada? ¿Ese es el ejemplo que dan los maestros a los niños para satisfacer sus demandas? ¿Eso es lo que le están diciendo a sus alumnos que tienen que hacer para salirse con la suya? Las aulas vacías por paros indefinidos frenan el desarrollo de miles de niños, la sociedad civil paga el costo de estas estrategias extremas, el vandalismo, te digo, contra el mobiliario urbano, los comercios, las dependencias públicas. Caray, de veras, pues esto ya es otra cosa, no es una demanda legítima en la forma. Muchísimas gracias por tu reporte, Lisbeth. No me despido, me enlazo contigo más adelante, si me lo permites.
7: Claro que sí, Juan, estamos pendientes. Muy buenas tardes.
4: Muy buenas tardes. Y bueno, caos en la Ciudad de México, paralizada la ciudad en cuanto a movilidad, los integrantes de la CENTE bloqueando las arterias más importantes, vandalizando las estatuas de Avenida Reforma. ¿Dónde está la jefa de gobierno? Óscar Zúñiga, voy contigo. Yo me imaginaría que estaría en el C5 monitoreando lo que pasa en la ciudad, ¿verdad?
8: Gracias, Juan, ¿qué tal? Muy buenas tardes. Efectivamente, el gobierno de la Ciudad de México mantendrá el diálogo como la vía principal para resolver el conflicto con la Coordinadora Nacional de Trabajadores de la Educación, al tiempo que vigilará que las movilizaciones generen las menores afectaciones posibles a los habitantes de la capital. Esto fue señalado por César Cravioto Romero, secretario de gobierno, al indicar que el objetivo es que las manifestaciones afecten lo menos posible a los habitantes de la capital del país.
4: Sí, oye, pero Óscar, ¿cuáles fueron las actividades de la jefa de gobierno del día de hoy? Te preguntaba, ¿estaría en el C5 monitoreando lo que pasa en la ciudad? ¿Qué hizo hoy?
8: Ah, así es, Juan. Bueno, pues la jefa de gobierno en estos momentos, bueno, pues se encuentra precisamente allá en el Palacio de Gobierno. Sin embargo, bueno, pues en esta mañana, la jefa de gobierno, Clara Brugada, encabezó la presentación de la fiesta del Mundial. Esto fue en el Bosque de Chapultepec, donde resaltó que el Mundial está acelerando las obras en la Ciudad de México, indicando que son más de 2,000 para el beneficio de todos los capitalinos. Asimismo, la mandataria pues convocó a la realización de una ola que será la ola más grande del mundo, esto sí, el próximo sábado, sobre el Paseo de la Reforma en el Ángel de la Independencia, para ingresar de nueva cuenta al récord Guinness. Ajá. En este evento se dijo que los espacios públicos serán protagonistas del Mundial, se tendrán 18 festivales futboleros en distintos sitios de la Ciudad de México, y bueno, pues prácticamente, como vemos, Juan, está más enfocada a las actividades del Mundial.
4: Entonces, ¿no estuvo monitoreando lo que sucede en la ciudad el día de hoy?
8: Pues prácticamente la jefa de gobierno, bueno, pues estuvo
4: en otras actividades, Bueno, nos damos una pausa, no se vaya. Volvemos con más aquí, en Fórmula Noticias.
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10: Estas son las Stevie Bites con Stevie de TV.
11: Spider-Noir convierte a Spider-Man en algo completamente distinto. Un detective cansado, roto y atrapado en el Nueva York corrupto de los años 30. Nicolas Cage interpreta esta versión noir del superhéroe, ahora investigando conspiraciones, mafias y asesinatos en una ciudad donde nadie parece realmente inocente. La serie mezcla cine negro clásico con superhéroes usando lluvia, jazz, humo y una estética diseñada incluso para funcionar en blanco y negro y a color. Su creador, Robert Downey, nos comparte.
12: ¿Y si hicieras una película de Bogart donde Humphrey Bogart simplemente resulta ser Spider-Man? Entonces imaginas a este tipo sentado detrás de un escritorio en la oficina de Sam Speed en un entorno noir clásico, pero resulta que es Spider-Man.
11: La serie Spider-Noir ya está disponible en la plataforma de Amazon Prime Video.
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16: Son las 6 de la tarde con 23 minutos. Muchas gracias por continuar con nosotros aquí en Fórmula Noticias. Vamos al estado de Guerrero, donde también pues hubo afectaciones debido a protestas de integrantes de organizaciones sindicales ligadas a la educación. Lupita Gutiérrez, cerca de que 200 integrantes de la CETEC intentaron ingresar al Congreso del Estado de Guerrero allá en Chilpancingo y además destruyeron coches, nada más para entrar en contexto. Confírmamelo, la CETEC depende ideológica y políticamente de la CENTE, ¿verdad?
17: Así es, Juan, efectivamente ingresaron pues a la fuerza integrantes de la CETEC en el Congreso de Guerrero, llegaron al estacionamiento de este lugar donde afectaron a 10 automóviles que estaban estacionados en este estacionamiento del Congreso local. 5 son propiedad de diputados y 5 automóviles propiedad de trabajadores administrativos del Congreso local. Un aproximadamente de 40 minutos duró esta atención de este hecho porque pues entraron rompiendo la malla de acero del Congreso del Estado con mazos y con palos y piedras, más bien con palos y tubos, y lamentablemente pues afectaron 5 vehículos de trabajadores administrativos y 5 de legisladores locales. Hasta el momento solo son daños materiales. El Congreso del Estado ha informado, Juan, que analiza la posibilidad de hacer una denuncia en contra de la CETEC por estos hechos. Juan, mi reporte.
16: Gracias, muchas gracias, Guadalupe Gutiérrez. Bueno, pendientes allá en Chilpancingo, en todo el estado de Guerrero. Muchas gracias por tu reporte.
17: Siempre sí pendientes, Juan. Buenas tardes.
16: Vamos rápidamente con temas de la mañanera del pueblo. Hoy la presidenta Claudia Sheinbaum, en respuesta a lo que ayer publicó el embajador de los Estados Unidos en nuestro país, Ronald Johnson, se lo recuerdo, ayer se lo di a conocer, publicó en sus redes sociales que el combate a los cárteles del narcotráfico debe ser un esfuerzo conjunto entre ambos países y no convertirse en un tema de confrontación política. Bueno, hoy la presidenta Claudia Sheinbaum, clara, concisa, los embajadores tienen que ser respetuosos de los asuntos políticos internos de los países. Vamos a escuchar.
18: Es importante que los embajadores se queden en el tema de la coordinación y la colaboración. Los embajadores tienen que ser respetuosos de los asuntos políticos internos de los países. Nuestro embajador en Estados Unidos, en Francia, nuestra embajadora, en cualquier lugar del mundo, Australia, India, pues no opinan sobre los asuntos políticos de los países, porque nuestra Constitución establece claramente la autodeterminación de los pueblos

0: y el respeto, la no intervención.
1: Reiteró la presidenta de México que los asuntos de México le corresponden a las y los mexicanos.
0: Entonces hay que recordar también, pues, que es importante que el embajador, pues, se quede en el tema bilateral y que respete los asuntos internos de nuestro país, porque los asuntos de México le corresponden a las y a los mexicanos.
1: Agradezco mucho que nos acompañe Arturo Ávila, diputado federal por el Partido Morena. ¿Cómo estás, Arturo?
2: Bien, Juan, con el gusto de verte. ¿Cómo has estado?
1: Pues muy contento de verte. Teníamos algunas semanas de no coincidir. Me da mucho gusto que
2: lo
1: hagamos.
2: Me da mucho gusto. La invitación, Juan, por supuesto.
1: En estos micrófonos. Oye, importante, ¿no?, hablar sobre, pues, lo que está viviendo el país, lo que está viviendo el mundo el día de hoy. Hoy la presidenta Claudia Sheinbaum fue muy clara, muy enfática, ¿no? Las decisiones que le corresponden a los mexicanos, a las mexicanas, las tomamos las mexicanas y los mexicanos.
2: Hay quien no entiende esto, ¿eh? Uh-huh. Yo veía ayer, por ejemplo, el lado contrario, ¿no? A un empresario, para ponerle nombre claro y directo, Ricardo Salinas Pliego, organizando un evento en una de sus múltiples fundaciones, invitando a una diputada española, a Cayetana, si no me equivoco, que inicia su participación con algo que a mí me dejó perplejo y que estos vendepatrias le aplaudieron. Empezó diciendo: vengo a defender la soberanía de México. Uh-huh. Imagínate tú, ¿no? Creo que la presidenta incluso lo comentó en la mañanera el día de hoy. Imagínate tú a este personaje que piensa que puede venir a nuestro país a decirnos que viene a defender la soberanía. Seguramente porque piensa que somos muy pendejos los mexicanos, perdón que te lo diga con estas palabras, Juan. Pero a mí me dio mucho coraje ver no solamente este personaje en un espacio público, acompañado del dueño de una televisora que ya sabemos cómo es, sino que además aplaudido y aplaudida por los partidos políticos de oposición, uh-huh, por el PAN, por el PRI, aplaudidos como si necesitaran que viniera una diputada de otro país a defender la soberanía de nuestra nación. Y eso te da, uh-huh, de una forma muy clara, el cuadro, la imagen perfecta de dónde está el PAN, dónde está el PRI, dónde están estos comentócratas de la derecha y dónde está una presidenta que da un discurso histórico el domingo en el Monumento a la Revolución, un discurso que no solamente tuvo datos contundentes de resultados, o sea, datos que contrastaban con la realidad con la que nunca ha podido gobernar el PAN, cuando te dice, oigan, 49% menos homicidios dolosos, uh-huh, y dices, bueno, ¿cómo recibimos esto? Con 100. ¿Cuántos tenemos ahora? 50. No, pues muy bien. Cuando te dice, oye, sacamos de la pobreza, ¿no?, a 13.4 millones de mexicanas y mexicanos. Oye, ¿qué pasó con Felipe Calderón y con Peña Nieto? Pues Felipe Calderón incrementó 3.8 millones a la pobreza y Felipe Peña Nieto 3.2. ¿Cómo, no?
1: A ver, y sobre esto, Arturo, hay mucha molestia por parte de integrantes de la Cuarta Transformación, de algunas personas incluso que no están, tienen filiación política, sobre la participación de Vicente Fox y de Felipe Calderón en un evento en Chihuahua este fin de semana. Incluso hay integrantes del PAN muy críticos a su partido, que tampoco estuvieron de acuerdo, pero más allá de cualquier otra cosa, ¿qué te parece si partimos de algo que no siempre se dice y me parece importante? ¿Cuándo rindió protesta Felipe Calderón? ¿Hace cuántos años? ¿26?
2: Fox 26.
1: Sí. Y Felipe Calderón hace 20.
2: En 2006, 20, sí.
1: Independientemente de cualquier otra cosa, ya son 26 y ya son 20 años. Sí. Y de los gobiernos de la Cuarta Transformación ya van 8. Y cuando llegaron en 2018, uh-huh, y se mantuvieron en 2024, sabían cuál era el diagnóstico del país y de los daños que se pudiesen haber creado durante aquellos sexenios para tomar las riendas, porque ese fue su compromiso.
2: Sin duda.
1: Y entonces una cosa es la culpa, uh-huh, y otra es la responsabilidad.
2: Claro.
1: ¿Qué opinas?
2: A ver, para empezar, me parece que el evento es un gran contraste, uh-huh, para ejemplificar quiénes son ellos y quiénes somos nosotros. A ver, empecemos por decir, hacen un evento en un centro de convenciones en Chihuahua. En este evento dicen, primera mentira, que metieron a 10.000 personas. Si tú te metes a ver el aforo de este espacio, sentados, porque estaban sentados todas y todas, caben 3.500 personas. ¿Por qué? Porque es un centro de exposiciones que se renta. Uh-huh. Y entonces te dice 3.500 personas. Fueron 3.500 personas a lo mucho. Contraste, 850.000 en todo el país. Contraste, 130.000 en el Monumento de la Revolución. Es más, el estado, o uno de los estados, que es Aguascalientes, que tiene menor población, pues reunió 8.000 personas, uh-huh, en la plaza pública, ¿no? Bueno, segundo contraste, referentes. De este lado, la primer presidenta mujer de México, la presidenta que está dando resultados contundentes en materia económica, en bienestar, en soberanía, en defensa de la soberanía. Y del otro, a dos expresidentes que han sido la burla del país. Y te lo digo con toda claridad. A ver, Vicente Fox era este personaje que decía que los adultos mayores eran unos huevones y que no deberían de recibir apoyos o pensiones. Lo decía, está grabado, búsquenlo, por favor. Y ayer... O antier, si no me equivoco, aquí en Radio Fórmula, en el espacio de otra de tus compañeras, con Azucena Oresti, dijo textualmente, ¿no? Nuestro dinero se está yendo al caño. Está bien que les den al que necesite, pero solo al que necesite, ¿no? Así es, así no me obligan a mí a un régimen en donde todos queremos avanzar y todos unirnos. Es decir, nuevamente vuelvo a decir que las pensiones universales para todas y para todos los mexicanos, para adultas y adultos mayores, es algo que no les gustan, algo que detesta. Pero vamos a acordarnos quién era este señor Vicente Fox, que le decía a mi rey, al rey de España, no sé si se acuerdan con toda claridad. Este personaje hizo una represión brutal en Salvador Atenco, brutal. Reprendió también al magisterio en Oaxaca. Fue quien organizó el desafuero contra Andrés Manuel López Obrador, pero además que ha reconocido en entrevistas que influyó como presidente para violar la ley y hacer un fraude en el 2006. Él lo ha dicho, sí, sí me involucré y sí hice que no llegara Andrés Manuel en 2006. Y un escándalo que a poca gente recuerda, Oceanográfica. ¿Te acuerdas de este escándalo?
1: No, claro.
2: 46 mil millones de pesos en contratos irregulares en los que participó directamente Vicente Fox, pero no solamente eso. ¿Cómo olvidar?
1: Y te pregunto, ¿por qué están tan indignados de que hayan ido si son la oposición y son su contraparte?
2: Bueno, yo no,
1: ahí está lo que
2: yo
1: hicieron,
2: no estoy indignado.
1: Y está el registro histórico.
2: A mí me encanta porque te muestra...
1: ¿No crees que hay que ver para adelantar tu...
2: De acuerdo, pero sí te deja ver quiénes son los
1: referentes. No olvidar la historia, por supuesto.
2: Sin duda.
1: Para que no se
2: sin
1: repitan
2: duda.
1: Los errores del pasado.
2: Sin duda.
1: Estoy totalmente de acuerdo.
2: ¿Pero qué tiene de mensaje?
1: Pero hace 20 años fue Calderón, hace 26 años.
2: Claro.
1: Y bueno, hoy estamos hablando de ellos.
2: Sí,
1: en
2: ¿y este por qué momento. Estamos hablando de eso?
1: Porque los invitaron,
2: los invitaron
1: los de su partido a un evento en Chihuahua.
2: Como referentes morales. Y, o sea, por favor. No, o sea, estos cuates dijeron, esto es lo que representamos. Estos son nuestros ejemplos. Bueno, ahí les faltó cabeza de vaca. Digo, no puede venir a México porque tiene ficha roja.
1: Pero sí lo representa, ¿no? Pero,
2: claro, es su representante en Estados Unidos.
1: Por eso, pero tú dirías que el PAN está muy bien representado con estos expresidentes.
2: Sin duda, claro, son la esencia. Ese es el PAN. Sencillo, Felipe Calderón.
1: ¿Y tú crees que la población no lo sabe?
2: Pues claro que lo sabe, ¿no? Y además, ellos piensan que la gente no lo sabe. Entonces, para mí fue evidente, pero sí es importante que se contraste, porque estos cuates lo que traen es que como están acompañados, y esto es bien importante que se diga públicamente, de una estrategia de votos, con consultores electorales que participaron en la campaña de Milei, que participaron en la campaña de Bolsonaro, que participaron en Venezuela, con nombre y apellido, Javier Negre, Antonetti, Medoni, y otros más, patrocinados por el primo de Ricardo Salinas Pliego, de Atlas Network, hoy han inflado en nuestro país con una especie de estructura robótica, cuentas de redes sociales, pseudo periodistas, porque hay pseudo periodistas allá afuera también, que están tratando de generar información falsa para afectar la imagen de nuestro movimiento.
1: Sí, y ahí está, como sucedió también en Sudamérica en otros momentos, ¿claro?, con gobiernos progresistas. Pues Arturo, hablamos pronto.
2: Gracias, querido Juan, por la invitación.
1: Y además llegó en moto porque el tráfico está horrible. Volvemos.
2: En scooter.
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4: Lo que no sabías. El estornudo viaja a una velocidad de 160 kilómetros por hora, expulsando aire y partículas hacia el exterior rápidamente.
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4: El monte Everest está creciendo unos 4 milímetros cada año debido al movimiento de las placas tectónicas.
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7: El chat de las princesas. ¿Cuántos grupos de chats tienes con tus amigas? ¿Qué nombre tiene ese chat? Pues así como tú, las royals no están ajenas a esto, porque la princesa Elizabeth de Bélgica contó que mantiene un grupo de chat con otras royals como ella. ¿Qué tienen en común? Son princesas europeas y en un futuro serán reinas. Por el momento se sabe están en el chat royal Amalia de Países Bajos e Ingrid de Noruega. Elizabeth de Bélgica reveló: en mi generación hay varias mujeres, se ve un cambio similar en otras monarquías. Todas estamos en la misma situación. Es un obstáculo que afrontaremos juntas, al referirse a lo que comparte con sus amigas. ¿Puedes imaginar? En lugar de decir, ¿qué te pondrás para el antro el sábado? Ellas en cambio hablan de, ¿qué vestido tiara usarás en la cena de estado? ¿Es agradable el presidente de tal país? Literal, sí, son princesas de verdad. No son cuentos de hadas, son historias reales.
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9: Mantener una buena alimentación no se trata de perfección, sino de equilibrio. Seguir la regla del 80-20, donde el 80% del tiempo comes sano y el 20% restante te permites ciertos caprichos, ayuda a evitar la ansiedad y el sentimiento de culpa. Una dieta demasiado restrictiva suele ser insostenible a largo plazo. Aprender a disfrutar de una comida especial ocasionalmente te permitirá mantener tus hábitos saludables con alegría y constancia.
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10: La CNTE informó que tras concluir la primera mesa de diálogo con las secretarías de Gobernación y de Educación, aún no hay acuerdo y regresarán mañana a las 10 de la mañana para continuar con las negociaciones. El Partido Verde Ecologista afirmó que la reforma de bienestar animal es clave para frenar el abandono de seres sintientes y así evitar el incremento de ataques de jaurías en el país. Por ello, urgió a implementar campañas que fomenten una cultura de responsabilidad y respeto hacia los animales. El alcalde de Puebla Capital, Pepe Chedraui, inauguró la 11ª edición del Smart City Sport Latam Congress 2026, que posiciona a la capital como un referente de innovación urbana. Este encuentro busca estrechar la colaboración global para reducir brechas de desigualdad y mejorar la calidad de vida ciudadana.
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13: Son las 6:38 p.m. Gracias por continuar con nosotros aquí en Fórmula Noticias. Vamos al estado de Yucatán. Escuche usted. Hay lluvias atípicas en Yucatán, nos lo adelantaba mi compañero Héctor Moreno este fin de semana en un enlace a través de estos micrófonos. El fenómeno del Niño está llegando y está llegando con mucha lluvia. En Yucatán, la lluvia ocasionó que se suspendan las actividades económicas. Héctor Moreno, regreso contigo a la península. ¿Cuál es la situación? Buenas tardes, compañero.
14: Estimado Juan, fuerte abrazo para ti y todo tu auditorio. Pues fíjate que efectivamente desde el lunes por la tarde se suspendieron clases para turno vespertino, más de 500,000 alumnos, y todo este martes. Pero ayer por la noche, allá el Consejo Estatal de Protección Civil se decidió también suspender toda actividad económica, que bueno, pues obviamente no fuera esencial, y así ocurrió. Muchos de los establecimientos amanecieron con las cortinas abajo, y bueno, pues resulta que justo hace unos momentos, mi tío Juan, vuelve a sesionar el Consejo de Estatal de Protección Civil y determinan que dado las condiciones climatológicas, a partir de mañana se regresa todo a la normalidad. Sin embargo, te quiero comentar, en ese momento, justo en ese momento, estoy sentado en el vehículo observando cómo cae una tormenta tremenda, y bueno, pues probablemente vuelvan a sesionar si es que hay otra vez inundaciones. Reiteramos, las lluvias, como bien señalabas, atípicas, durante 3 días acumularon más de casi 400 milímetros de precipitación pluvial, lo que viene siendo así como más de 200,000 albercas olímpicas llenas de agua, por supuesto. Ahorita hay una tormenta eléctrica, estamos viendo los rayos, las centellas, y continúa la lluvia. Así es que vamos a ver qué es lo que ocurre. Por lo pronto te quiero comentar que lamentablemente ayer por la noche una persona caminaba, no sabemos qué hacía en la calle, descalza, y de alguna manera pisa algún registro que no tenía tapa, se electrocuta, lo atienden los paramédicos, llega al hospital con vida, pero ya más tarde se da a conocer que es la primera víctima mortal debido precisamente a esas intensas intensas lluvias que no dejan de no paran, a pesar de que estuvimos alrededor unas 20 horas en tregua, sin problemas, pero otra vez vuelve a arreciar, mi querido Juan.
13: Bueno, pues hay que estar pendientes, ahí están las recomendaciones a la ciudadanía. Muchas gracias, Héctor Moreno, estamos en comunicación permanente. Un abrazo a ti y a todos allá en la península de Yucatán.
14: Gracias, Juan, fuerte abrazo, pendientes.
13: Fuerte abrazo. Bueno, y con esto vamos con más información y agradezco mucho que nos acompañe la alcaldesa de Xochimilco, Circe Camacho, a 9 días de la inauguración del Mundial. Escuche usted, si hay un destino turístico en la Ciudad de México es Xochimilco. Y si hay un destino turístico cerca del estadio donde se va a jugar los partidos del Mundial en la Ciudad de México, es Xochimilco. Circe, alcaldesa. Hola. Qué gusto saludarte, bienvenida, ¿cómo estás?
15: Muy bien, ¿y tú cómo estás? Muchas gracias por abrirnos estos espacios.
13: No, hombre, pues los contentos somos nosotros y quienes nos escuchan. Xochimilco es una reminiscencia de cómo era el Valle de México antes de la llegada de los españoles. Y queremos tener una idea, ir a Xochimilco, subirnos a las trajineras, recorrer sus canales, bajarnos en sus chinampas, nos da un retrato que me parece muy cercano a cómo era este valle.
15: Claro, por supuesto. Además, pues Xochimilco es historia viva, ¿no? O sea, no nos tienen que contar, lo seguimos viviendo y lo seguimos trabajando, porque mucho de lo que ancestralmente se hacía en Xochimilco era trabajar la tierra y se sigue trabajando.
13: Oye, ¿y cómo están preparados en Xochimilco a 9 días del Mundial? ¿Les va a caer mucho turismo, Circe?
15: Por supuesto, estamos ya preparados para todos los turistas. Por supuesto, con las complicaciones que tiene esta temporada de lluvias, ¿verdad? Que a todos nos tiene asoleados, sin embargo, con toda una estrategia, metodología para tener la mejor atención en todos los sentidos, desde el tema turístico, seguridad, así también el tema de servicios urbanos, protección civil. Cualquier cosa, estamos ahí generando nuestros protocolos.
13: Oye, ahí están protocolos, se llevan a cabo a través de autoridades de la alcaldía que tú encabezas, Circe Camacho, coordinación con el gobierno de la Ciudad de México y con el gobierno federal. ¿Has asistido a reuniones, hay juntas? ¿Cómo está la coordinación?
15: Bueno, en realidad no, ¿te acuerdas que la última vez que estuve aquí mencioné que no éramos parte de la mesa de tour del Mundial? Y bueno, seguimos sin ser parte.
13: ¿Cómo? Pero, a ver, perdón, Xochimilco no forma parte de la mesa del Mundial aquí en la Ciudad de México, en donde se sientan y se reúne con autoridades de los tres niveles.
15: No, por supuesto que no.
13: ¿Y por qué no?
15: Bueno, porque consideraron que tenía que estar Coyoacán y Tlalpan.
13: No, estoy de acuerdo, pero también Xochimilco, ¿no?
15: Yo también lo creo, pero bueno, aún así hicimos nuestro trabajo, lo que nos corresponde, para poder sacar el Mundial avante.
13: Pues que nos da mucha alegría y confianza que ustedes llevaron a cabo el trabajo. ¿En qué consiste este trabajo, además de lo que me acabas de mencionar, protocolos? ¿Sabes qué? Se les van a llenar las trajineras de turistas de una enorme cantidad de países. ¿Cómo le van a hacer para que no se conviertan en unas cantinas flotantes?
15: Bueno, vamos a tener más seguridad en el área de canales, así como en el área de los embarcaderos. Por supuesto, estamos ahí coadyuvando con la ribereña para que pueda haber mucha más presencia a lo largo y ancho de nuestros canales. También les dimos capacitación a los servidores turísticos para que puedan tener protocolos de seguridad, para que puedan tener protocolos de salud por cualquier situación que se pueda dar. Y también pudimos acercar a ellos algunas clases de otros idiomas que les permitan tener una mejor comunicación con los turistas.
13: A ver, y invita a las personas que nos están escuchando. Ya están llegando muchos turistas a la Ciudad de México. Ya vienen en camino las elecciones a las 3 sedes de la República Mexicana. Sí. Ya las vi salir a algunas de sus países de origen. Invítanos a Xochimilco. Sí. En estos días del Mundial, pero también después, porque México no es solo un Mundial, Circe.
15: Es correcto.
13: Es mucho más, ¿no? Ya le andaban poniendo como el nombre México Mundial 2026. México, yo creo que con México y queda permanente para siempre, no sé tú qué opinas.
15: Es correcto, la verdad es que, y yo te diría algo más exquisito, Xochimilco es único en el mundo. no encuentras un lugar igual a Xochimilco a lo largo y ancho de este planeta. Entonces yo a lo que les invito a todos es que conozcan la joya del mundo, que es Xochimilco.
1: Oye, entonces estarán a tiempo los embarcaderos, ¿verdad?
15: Sí, por supuesto, tenemos inauguraciones esta semana y la siguiente semana para que puedan estrenarlos todos.
1: Oye,
15: los que nos visitan.
1: ¿Se renovó el Deportivo Xochimilco?
15: Sí, metimos bastante dinero en renovar el Deportivo Xochimilco, estaba en el abandono total, tenemos canchas nuevas, también la cerca, antes había una malla ahí vencida, en muy malas condiciones, y por supuesto la explanada y algunas otras zonas más también las hemos mejorado.
1: Ahora, durante el Mundial, ¿habrá puntos violeta en la alcaldía, Circe?
15: Nosotros tenemos varias zonas en donde ya trabajamos. Uno de los grandes programas que tenemos es con respecto a ese tema. Hemos tenido una respuesta impresionante, porque además recuerda que Xochimilco, lamentablemente para mal, se ha caracterizado por eso. Pero vamos a estar en atención plena, porque lo hemos hecho por año y medio.
1: Es una muy buena noticia, importante destacarla. Oye, ¿cuánto hiciste para acá? Yo sé que llegaste temprano. ¿Ya viste el tráfico en la Ciudad de México el día de hoy?
15: Sí, está terrorífico.
1: ¿Cómo le van a hacer en Xochimilco para evitar el caos vial? Que también lo hay. También Xochimilco tiene su problema de vialidad. Ahora, durante el Mundial, va a tener mucho más afluencia. ¿Ya han programado algún tipo de operativo, de estrategia?
15: Bueno, hemos estado en mesas con la Secretaría de Seguridad para los policías que puedan ayudarnos, que pueda haber un número mucho más amplio. Recuerda que muchas de las cosas o las problemáticas que se dan en Xochimilco y en todas las alcaldías tiene que ver con un trabajo en conjunto con gobierno de la Ciudad de México. Nosotros hacemos todo lo posible para poder lograrlo. Te voy a poner un ejemplo, el tema de canales. Lo trabajamos muy bien con la Secretaría del Agua y con la Secretaría de Medio Ambiente. Y cada semana tenemos reuniones y cada semana estamos trabajando el tema de los niveles, el tema de la contaminación, y también con INVEA vamos cerrando locales que afectan o dañan a los canales.
1: ¿Con descargas clandestinas? Perdón,
15: es correcto.
1: ¿Están atendiendo este problema de descargas?
15: Claro que lo estamos atendiendo. Ya tenemos un rato con esta mesa y ahorita hemos visibilizado muchísimo más el trabajo que se está haciendo.
1: Oye, ¿y estas bicis que funcionan en Xochimilco y en algunas otras zonas de la capital del país como taxis también van a seguir operando, están regularizándose?
15: Sí, les vamos a hacer un circuito para que puedan tener una vía. Mira, los en Xochimilco, pues sobre todo en la zona centro de Xochimilco, la gente se mueve 2-3 cuadras y bueno, prefiere tomar este tipo de transporte. Entonces, en lugar de estar combatiendo algo que le es útil a los xochimilcos, hay que ver de qué forma le damos orden a este tipo de prácticas o a este tipo de medios de transporte.
1: Ahí está. Pues Circe, ya para concluir esta plática, rendiste tu informe la semana pasada en el Congreso de la Ciudad de México. ¿Cómo te fue y qué destacas del presupuesto, de los artesanos, de los productores locales, es zona rural, también se produce mucho de lo que consumimos los capitalinos, además de ser un punto turístico por excelencia?
15: Claro. Bueno, nosotros hemos aumentado el apoyo a los sectores más vulnerables, hemos fortalecido el tema de la seguridad, hemos trabajado muy de la mano con productores, muy de la mano también con artesanos, y la verdad es que intentamos siempre atender desde lo que nos dice la gente. O sea, nosotros llegamos con un proyecto, ¿no? Y decíamos, bueno, vamos a hacer esto, esto y esto y esto, y de repente la realidad llegó y dijo, no, Circe, y todos ustedes, aquí hay una realidad y lo que tienen que atender son todas estas cosas, ¿no? Entonces, en este año, por ejemplo, le otorgamos más presupuesto a servicios urbanos, porque eso es lo que más gestiona la gente. Entonces, tenemos una forma de ejecutar en territorio. Empezamos con alcaldía en tu comunidad. Yo voy a un barrio, pueblo o colonia junto con todo mi gabinete, escucho las demandas, las que ya teníamos, las atendemos en una jornada, nos vamos en esa misma semana atender todas sus peticiones. La siguiente semana nos vamos a a trabajar temas de salud, de seguridad y también de animalitos, de los seres sintientes, y la siguiente semana llevamos temas culturales para fortalecer el tejido social. Entonces vamos cerrando la pinza y vamos haciendo un trabajo integral por el bien de Xochimilco.
1: Pues ahí está, y es tu segundo informe, ¿verdad? El próximo año será el tercero y el próximo año hay elecciones intermedias. ¿Vas a buscar la reelección, Circe Camacho? ¿Vas a contender para continuar al frente de la alcaldía Xochimilco?
15: Seguimos trabajando. Yo lo que he mencionado es que nosotros nos mantenemos trabajando, y bueno, así, el pueblo pone, el pueblo quita, y junto con el pueblo avanzaremos.
1: Nosotros estamos trabajando. ¿Te gustaría seguir trabajando en eso los próximos 4 años?
15: Claro que sí. Siempre que le sirvamos al pueblo, eso es lo que importa.
1: Ahí está Circe Camacho, alcaldesa de Xochimilco. Gracias, como siempre, gracias que nos acompañaste. Y con esto vamos a otra alcaldía de la Ciudad de México. Lamentablemente ayer se vio muy afectada por las lluvias. Se acumuló hielo en Coajimalpa. Tengo el reporte de una persona que murió debido a estas condiciones del clima. Y nos tienes el reporte, Ulises Soriano. Voy contigo.
16: Bueno, muy buenas tardes. Pues como bien lo comentas, se registraron fuertes lluvias en la alcaldía Coajimalpa, donde ayer se activó la alerta púrpura, donde la Secretaría de Gestión Integral del Agua, Seyagua, reportó que brigadas de la dependencia atendieron un 25% de los encharcamientos registrados en la demarcación. A través de las redes sociales, pues la gente denunció pues bastantes encharcamientos con bastante nivel de granizo que inundaron pues diferentes calles, como la calle de Juan de Dios, esquina con Miguel Romero, en la colonia El Yaqui, José María Castorena y Antonio Ancona, ahí en la alcaldía Cozumalpa, y por supuesto avenida Arteaga y Salazar, en la colonia Contadero. Ahí se atendieron pues con equipos hidroneumáticos, unidades Hércules, vehículos de bombeo de emergencia y equipo Bobcat. Esta emergencia, que sin duda alguna mantuvo a la ciudad, y sobre todo en esta parte, bastante pues complicada la vialidad, sobre todo por este incidente también que ocurrió, donde una persona falleció luego de haber sido pues arrastrada por el agua. También en el cruce de las calles de Ébano y Jacaranda, las brigadas de Protección Civil realizaron labores de retiro de granizo acumulado que obstruyó las rejillas pluviales para restablecer el funcionamiento de la red, y eso fue en gran parte ahí en la zona de Coajimalpa. Alrededor de la medianoche, toda esta emergencia quedó prácticamente controlada por las diferentes equipos que estuvieron en la zona, y hoy por supuesto hasta el momento no se registran lluvias en esta zona de la Ciudad de México y tampoco en la zona centro, Juan.
1: Ahí está, pues estamos pendientes, Ulises Soriano. Lamentable lo que sucedió ayer en la alcaldía Coajimalpa, zona alta de la Ciudad de México. Pendientes, Ulises.
16: Contigo pendiente, Juan, muy buena tarde.
1: Gracias, Ulises Soriano. Zona alta, Coajimalpa. Allá en Coajimalpa se condensan las nubes cuando chocan con las montañas. No llueve en ninguna zona de la capital del país como llueve en Coajimalpa. Y con esto vamos al Estado de México. Polo Espejel, en Huixquilucan también se registraron afectaciones por las fuertes lluvias.
17: Sí, efectivamente, sí, como bien lo señalas, Juan, la lluvia de ayer y la granizada de anoche, pues dejó este saldo trágico de una persona que falleció por ahogamiento, esto en la zona residencial de Interlomas, aquí en Huixquilucan, donde el tirante de agua superó los 2 metros, la torrencial lluvia ocasionó la caída de árboles, autos atrapados y daños materiales importantes en esta zona del Estado de México. Las principales vialidades de este complejo residencial se convirtieron en auténticos arroyos en agua y piedras basura, impidiendo el paso de los desniveles. La zona de mayor intensidad también provocó que un dren de agua pluvial, el dren San Miguel, a su paso se desbordara, tirando varios árboles y dejando afectaciones importantes. Ya por la mañana de hoy, las autoridades municipales, Juan, informaron que el tirante de agua había descendido, comenzaron las labores de limpieza y censo, y por lo pronto se mantiene el protocolo de Protección Civil por lluvias activo ante el pronóstico de fuertes precipitaciones para las próximas horas, Juan.
1: Pendientes, Polo Espejel, muchísimas gracias por el reporte.
17: Buenas tardes.
1: Y bueno, vamos contigo, Laura Cardoso, porque la circulación en la carretera federal México-Toluca fue restablecida luego de que concluyeron los trabajos para atender el derrumbe que provocaron justo estas intensas lluvias que nos está reportando mi compañero Polo Espejel. Así lo informó la Secretaría de Infraestructura, Comunicaciones y Transportes. Laura Cardoso, voy contigo.
13: Ya escuchó usted, se nos cortó la comunicación con mi compañera Laura Cardoso. Bueno, si usted estaba detenido porque tenía que viajar por carretera y pasar por la México-Toluca, ya se restableció el día de hoy, hace unas horas, la circulación después de que se vio afectada por las lluvias. Tome en cuenta que hay pronóstico de lluvias no tan fuertes como las de anoche, pero sí hay pronóstico de lluvias, sobre todo a partir de las 20 horas. Si usted va a transitar por esta autopista, pues hágalo con mucho cuidado. Nos vamos a ir a una muy breve pausa. No se vaya, regresamos con más información. Continúan los actos violentos por parte de integrantes de la CENTE. Les volvieron a encontrar, escuche usted, artefactos explosivos, cohetones y pues hay infiltrados, y habrá la autoridad de determinar bien quiénes son estos infiltrados y a quiénes responden, porque evidentemente tienen la intención de provocar. Nos vamos a una pausa, no se vaya, regresamos con más información. Hay alerta amarilla en buena parte de la capital del país por pronóstico de fuertes lluvias. Xochimilco, Tlalpan, Magdalena Contreras, Iztapalapa, Gustavo Amadero, Coajimalpa, Coyoacán y Álvaro Obregón. Volvemos.
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20: Revelan lista oficial de México para el Mundial. La Selección Nacional de México presentó de manera formal la convocatoria de los futbolistas que disputarán la justa mundialista de este verano. Sin embargo, la selección de Canadá sufre una baja tras confirmarse que el atacante de los Tigres, Marcelo Flores, quedó fuera de la lista definitiva debido a una lesión de último momento. Supervisa Samuel García avances de la línea 6. El gobernador del estado encabezó las pruebas estáticas y dinámicas del nuevo sistema de monorriel sobre el viaducto elevado. El mandatario estatal afirmó que los vagones de alta tecnología avanzan en tiempo y forma para garantizar la conectividad masiva previo al arranque del torneo internacional. Llama Sheinbaum a la defensa de la soberanía. Durante un acto oficial de rendición de cuentas, la presidenta de la República, Claudia Sheinbaum, exhortó a los tres niveles de gobierno a mantener un ejército público transparente y con austeridad, asegurando que la soberanía nacional y el bienestar social deben ser el eje de toda política institucional. Tragedia vial en la avenida Gonzalitos. Un automovilista perdió la vida tras colisionar contra un vehículo particular a la altura de la calle Tapia en Monterrey. El fatal accidente provocó el cierre de tres carriles principales y un intenso caos vehicular mientras las autoridades viales realizaban el levantamiento del cuerpo. Una producción de Elena Bernal. Locución y redacción, Alexis Herrera. 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
2: El ketchup se vendía como medicina en los años 1830 para tratar problemas digestivos y la diarrea común.
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13: Son las 7 de la tarde, soy Juan Becerra Acosta. Estamos en Fórmula Noticias y le voy a dar a conocer los sucesos más importantes, más destacados del país y del mundo ocurridos hoy, martes 2 de junio. Continuamos con este espacio informativo, nos sumamos a la señal de Telefórmula, ampliamos nuestra cobertura y estas son las noticias. Que se respete la política interna de México. Ayer, Ron Johnson, embajador de Estados Unidos, publicó que la lucha contra los cárteles no debe ser convertida en una discusión política. Hoy, la presidenta Sheinbaum respondió que los embajadores tienen que ser respetuosos de los asuntos políticos internos de los países.
5: Los embajadores tienen que ser respetuosos de los asuntos políticos internos de los países. Nuestro embajador en Estados Unidos, en Francia, nuestra embajadora, en cualquier lugar del mundo, Australia, India, pues no opinan sobre los asuntos políticos de los países.
13: Reiteró que los asuntos de México le corresponden a las y los mexicanos.
5: Entonces hay que recordar también, pues, que es importante que el embajador, pues, se quede en el tema bilateral y que respete los asuntos internos de nuestro país, porque los asuntos de México le corresponden a las y a los mexicanos.
13: Caos en la Ciudad de México por protestas de la CENTE. Integrantes de la coordinadora bloquearon circuito interior a la altura de Chapultepec y Paseo de la Reforma. En Reforma vandalizaron estatuas del Mundial. Tras concluir una mesa de diálogo con las secretarías de Gobernación y de Educación Pública, aún no existe una fecha definida para que la presidenta se reúna con la comisión magisterial. Así lo dijeron voceros de la CENTE.
25: Hay demasiados descontentos, sobre todo en todos los que nos estamos movilizando a nivel nacional. Es claro el enojo, el descontento que hay hacia este gobierno, sobre todo cuando en el discurso pregonan que hay diálogo y hay resultados, y en los hechos pues es diferente.
13: Hoy por la mañana la presidenta Sheinbaum consideró que hubo provocaciones en las protestas de la CENTE, afirmó que no cree que los responsables hayan sido maestros.
5: Ayer yo pienso que hubo mucha provocación, la verdad no creo que sean maestros quienes generaron la provocación, pero bueno, hay diálogo, que es muy importante.
13: Cae sujeto vinculado al secuestro de mineros en Sinaloa. Se trata de Gabriel Nicolás N., el Gavito, identificado como líder de una célula delictiva de los Chapitos. El gobierno de México innova y transforma la atención a la salud. Uno de los objetivos es que todos los centros de salud cuenten con conexión a internet para implementar el expediente digital. Así lo informó la presidenta Sheinbaum.
5: Y es muy importante que tengan la conectividad para poder compartir expediente clínico entre una unidad y un hospital, y también para poder, pues, estar en contacto con un médico, a lo mejor de un hospital o de una unidad que tiene más médicos especialistas.
13: Y más información, Jesús Corona Damián, alcalde por el PAN de Cuautla, fue detenido el fin de semana pasado. Está acusado de vínculos con la delincuencia organizada para cometer delitos en contra de la salud. Un juez federal le dictó prisión preventiva oficiosa. Voy contigo y el reporte. Juan Antonio Jiménez, compañero, buenas tardes.
26: Gracias, Juan. Un juez de control otorgó la medida cautelar de prisión preventiva en contra del alcalde de Cuautla, Jesús Corona Damián. El Ministerio Público de la Federación, adscrito a la Fiscalía Especializada en Materia de Delincuencia Organizada, formuló imputación en contra del indiciado ante la autoridad judicial con sede en el Centro de Justicia Penal Federal en el estado de Sonora por la posible comisión del delito de delincuencia organizada con la finalidad de cometer delitos contra la salud. No obstante, la defensa solicitó la duplicidad del término constitucional, por lo que el juez de control ordenó que la prisión preventiva oficiosa se cumpla en el Centro Federal de Readaptación Social número 11, ubicado en Sonora, para definir así en las próximas horas su situación jurídica. Cabe destacar que a Jesús Corona se le aseguró como parte de las acciones implementadas por el Gabinete de Seguridad del Gobierno de México tras estas investigaciones que están llevando a cabo en contra de un grupo de funcionarios municipales del estado de Morelos. Juan, el reporte.
13: Pues ahí está parte del resultado de la operación Enjambre en el estado de Morelos. Ojalá y se replicara también en otros estados de la República. Gracias por el reporte, Juan Antonio.
26: Gracias, buenas tardes.
13: Buenas tardes. Vamos a una pausa, no se vaya. Volvemos con más aquí en Fórmula Noticias.
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30: La empresa china Meng Xiaoji lanzó PetiChat, un collar basado en inteligencia artificial que interpreta ladridos y maullidos para que nuestras mascotas nos hablen directamente al smartphone. PetiChat funciona a través de micrófonos de alta sensibilidad y sensores de movimiento que interpretan el sonido de ladrido o maullido, así como la intensidad, el tono y el contexto físico de nuestras mascotas. Fue desarrollado sobre el modelo de lenguaje Quen de Alibaba Cloud, que destaca, entre otras cosas, por su capacidad de razonamiento lógico. Fue entrenado con 1.5 millones de muestras de audio de mascotas y ofrece traducciones basadas en datos reales sobre el comportamiento animal con una precisión contextual del 94.6%. Pesa 27 gramos, se coloca en la correa de la mascota y envía las vocalizaciones a una aplicación móvil en la que se presenta la traducción en frases en español en tan solo 1.2 segundos. Informó Aide Rivera. 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
31: El colibrí es el ave más pequeña del mundo. Mide solo 5 centímetros y pesa a lo mucho unos 20 gramos. Su peculiar forma de volar y su lengua en forma de tubo lo hace un animal único. Puede mover sus alas 60 veces por segundo en un patrón circular, además de volar de un lado a otro, hacia atrás, e incluso quedarse suspendido en un punto, y puede alcanzar una velocidad de 90 kilómetros por hora a pesar de su diminuto cuerpo. Se alimenta de néctar de las flores y es capaz de visitar miles de flores diariamente para encontrar alimento.
29: Datos relevantes.
32: El alfabeto de Hawái solo tiene 12 letras en total, 5 vocales y 7 consonantes para formar todas sus palabras.
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13: Son las 7 de la tarde con 8 minutos. Gracias por continuar con nosotros aquí en Fórmula Noticias. Hoy, una vez más, integrantes de la CENTE paralizaron la Ciudad de México, bloquearon arterias principales, circuito interior a la altura de Reforma y Chapultepec, aprovecharon para echarse una cascarita y en el medio tiempo, cuando se cansaron, destruyeron, vandalizaron estatuas del Mundial en Avenida Reforma. Hace unos minutos, elementos de la policía capitalina pues pudieron rescatar, asegurar petardos, cohetones que traían estos integrantes de la CENTE en sus movilizaciones. Hay denuncias legítimas del magisterio, por supuesto que las hay. Y además, la libre manifestación es un derecho plasmado en nuestra Constitución. Pero oiga usted, la destrucción de propiedad pública,
1: la destrucción de propiedad privada, pues desvirtúa por completo cualquier tipo de demanda laboral. Destrozos en fachadas de negocios, en casas, cristales rotos en oficinas gubernamentales, las estatuas del mundial, destrucción de semáforos. Pero ¿sabe usted qué? Y muy importante, las aulas vacías. Miles de alumnos pierden todos los días clases, y esto de forma indefinida. Y el ejemplo que le dan estos integrantes de la CENTE, alumnos, porque son sus maestros, ¿eh? No es cualquier persona, una figura de aspiración, una figura de autoridad y una figura de ejemplo, un maestro, una maestra. ¿Y qué es el ejemplo que están dando a sus alumnos? El destruir mobiliario, propiedad pública, propiedad privada. Ese es el mensaje que le dan a los niños para obtener lo que desean, más allá de las demandas, que algunas son incumplibles, utópicas, como aumentar 100% el salario. Ojalá y se pudiera, no se puede aquí ni en ningún otro lugar del mundo. Ulises Soriano, voy contigo y el reporte. Adelante, Ulises. Pues no me escucha mi compañero Ulises Soriano, vamos a intentar restablecer la comunicación con él. Pero a ver, el derecho a la protesta es algo que está garantizado, pero no puede estar por encima de los derechos de terceros, y mucho menos de esta manera. Hay señalamientos y exigencias de que se detengan las acciones que están cometiendo los integrantes de la CENTE en contra del bienestar público. Ojo, ¿esto es labor de quién? Pues, de entrada de ellos, y segundo, de las autoridades de la Ciudad de México. Esto es responsabilidad del gobierno de Clara Brugada y de su equipo. La mesa de negociación está puesta, la puerta de negociación está abierta. Ahí está la convocatoria que se hace en las autoridades. Dicen los integrantes de la CENTE que ellos nada más se quieren reunir con la presidenta Claudia Sheinbaum, como dijeron hace unos meses, y cuando se dio la reunión la dejaron plantada a la presidenta de México. Pues eso ya no son ganas de estar negociando, sino parece una extorsión. Vamos con más información, no me pude enlazar con mi compañero Ulises Soriano. Óscar Zúñiga, el secretario de Gobierno de la capital del país, dio una conferencia de prensa con respecto pues a esta situación, estas movilizaciones y estos bloqueos por parte de integrantes de la CENTE.
6: Gracias, Juan. Efectivamente, el gobierno de la Ciudad de México mantendrá el diálogo como la vía principal para resolver el conflicto con la CENTE, esto al tiempo de que vigilará que las movilizaciones generen las menores afectaciones posibles. Así lo manifestó César Cravioto Romero, quien es el secretario de gobierno, al indicar que el objetivo es que las manifestaciones afecten lo menos posible a los habitantes de la capital del país. Escuchemos.
1: Óscar, adelante. Pues parece que también perdimos la comunicación con mi compañero Óscar Zúñiga. Nos están fallando las comunicaciones el día de hoy, pero vamos a escuchar lo que dijo el secretario de Gobierno de la Ciudad de México, César Cravioto.
8: En Reforma, y le vamos a hacer esta solicitud de información a la Secretaría de Turismo, porque muchas de ellas fueron colocadas por donaciones, otras con recursos públicos, pero no quiero dar una información inexacta al respecto. Y volvemos a hacer el llamado para que se respete todo el mobiliario de la ciudad y que, y bueno, una vez que se levante el plantón, pues podremos decir qué afectaciones hubo en el centro de la ciudad.
1: Óscar Zúñiga, ya restablecimos la comunicación contigo.
6: Por su parte, Juan, precisamente el secretario de Seguridad Ciudadana, Pablo Vázquez Camacho, detalló el dispositivo desplegado desde el inicio de la movilización de la CENTE para resguardar el primer cuadro de la ciudad. La Secretaría de Seguridad Ciudadana dispuso de 800 elementos debidamente equipados, ubicados detrás de las vallas perimetrales con el fin de evitar confrontaciones directas. Y en cuanto al grupo de embosados, serán investigados, ya que es un grupo que tenía una agenda distinta y se contraponía a los intereses de esta movilización. Cabe señalar, Juan, que las autoridades también informaron que los contingentes de manifestantes mantienen presencia e interrupciones viales en los cruces de las calles 20 de noviembre, 16 de septiembre, Madero, 5 de mayo y Belisario Domínguez en el centro histórico. Esto para evitar, en la medida de lo posible, movilizarse por la zona. Juan, el reporte.
1: Gracias, gracias, Óscar Zúñiga. Es que esto es responsabilidad del gobierno de la Ciudad de México y de nadie más. Y tiene que llevar a cabo la operación para poder contener estas acciones violentas. Es cancha del equipo de Clara Brugada. Vamos contigo, Ulises Soriano, ya restablecimos la comunicación contigo. Hicieron cascarita, bloquearon vialidades, destruyeron estatuas del Mundial, afectaron comercios, propiedad pública. Voy contigo y el reporte.
2: Juan, muy buenas noches, qué gusto saludarte de nuevo. Pues como bien lo comentas, los maestros de la Coordinadora Nacional de Trabajadores de la Educación hicieron un caos el día de hoy. No solo secuestraron las vías primarias del Paseo de la Reforma, sino también causaron destrozos en esas estatuas alusivas al próximo Mundial, de ellas jugadores de la selección mexicana y por supuesto de la selección de España. Esto fue a la altura del Ángel de la Independencia, donde estos maestros con cuerdas tiraron estas estatuas y alguna de ellas les prendieron fuego. En tanto, Juan, bloquearon desde el paseo de la Reforma, lo que corresponde a la glorieta del Caballito. De ahí se siguieron a Insurgentes y Reforma. Después pasaron al circuito interior, donde causaron un caos vial en esta vía primaria de la Ciudad de México. Y en estos momentos, Juan, pues se decide cuáles serán las acciones que tomarán el día de mañana tras esta mesa de negociación, en la que, de acuerdo con sus testimonios al salir de ella de la Secretaría de Gobernación, pues no hubo frutos positivos para el movimiento que sostiene el magisterio disidente en este punto del centro histórico. Juan, déjame también decirte que será a las 8 de la noche cuando el magisterio disidente de todo el país se reúna para poder decidir las acciones del día de mañana, entre ellos si volverán o no a la mesa de negociación en la Secretaría de Gobernación y cuáles serán los bloqueos que sostendrán el día de mañana por la mañana, que prácticamente comienzan en punto de las 10 de la mañana. Mientras tanto, Juan, la noche ya abraza este plantón. Nos encontramos aquí en 5 de mayo, donde pues los maestros intentan hacer una vida normal con sopa de letras, tomando el fresco aquí enfrente en Bellas Artes y por supuesto compartiendo la comida. Es el reporte que te tengo con las imágenes de Julio Reyes y Luis Ramos, Juan.
1: Bueno, entonces ahí está el aviso, por no decir amenaza, de que continuarán con estas actividades. Y aquí lo que hemos visto es una constante provocación para intentar buscar una confrontación con la fuerza pública. Entonces, por eso urge que se opere para equilibrar de forma efectiva por parte de autoridades del gobierno de la Ciudad de México el derecho constitucional, sí, a la protesta social, pero con la garantía de libre tránsito y el blindaje logístico de la capital. Además, ya a 9 días de que inicie el Mundial 2026. Cancha el gobierno de la Ciudad de México. Gracias, muchas gracias, Ulises.
2: Continuamos pendientes, Juan, muy buenas noches.
1: Por supuesto que continuamos pendientes. Y con esto vamos con temas económicos de relación bilateral entre México y los Estados Unidos. El secretario de Economía, Marcelo Ebrard, envió una carta a los representantes comerciales de Estados Unidos y de Canadá en la que establece que la posición de México es la de extender el T-MEC por 16 años más. Jenny Valencia, voy contigo y el reporte.
4: Así es, y comentarte, Juan, que resaltó que a 6 años de la entrada en vigor del T-MEC, México reafirma su compromiso con la prosperidad compartida de América del Norte. Sin embargo, vaticinó que continuar este crecimiento económico solo se alcanzará dando certidumbre a los inversionistas que buscan encontrar fortaleza de mercado. Así lo dijo, veamos.
14: Es decir, México está en la intención, en la postura de que hay que extender el tratado. De todas maneras, acuérdate que el tratado va a estar vigente todavía muchos años, pero quisiéramos que se extendiera 16 años.
4: Juan, el secretario de Economía calificó como favorable el decreto que firmó el presidente de los Estados Unidos, Donald Trump, para reducir las tasas en el cobro de aranceles al acero, aluminio y cobre. Así lo dijo.
14: En síntesis, es una reducción en tasas de las tarifas o en proporción de las tarifas o aranceles, y estimamos que el efecto puede ser positivo. Es en donde tenemos hasta hoy el análisis, porque hay que revisar muchos supuestos junto con la industria del acero, aluminio y cobre, pero hasta ahorita pensamos que puede ser favorable.
4: Cabe Cabe recordar, Juan, que el artículo 34.7 del TEMEC estipula que el 1 de julio de este año es la fecha para la celebración de la primera revisión conjunta del tratado por parte de México, Estados Unidos y Canadá. Comentate que el secretario de Economía sostuvo un encuentro con el vicepresidente primero del gobierno y ministro de Economía, Comercio y Empresa de España, Carlos Cuerpo, quien destacó que necesitan socios confiables y por eso están aquí en México. Ebrard señaló que España es la segunda fuente de inversión extranjera en México, lo que confirma que no hay ninguna traba, al contrario. Así la información, Juan.
1: Muchas gracias y por supuesto que estamos pendientes. Jenny, que tengas muy bonita tarde.
4: Muy buenas tardes.
1: Y con esta información nos vamos a una muy breve pausa. No se vaya al volver mucho, pero muchísimo que darle a conocer a usted aquí en Fórmula Noticias.
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1: Cuida lo que comes.
2: La soya es un alimento versátil. A partir del frijol de soya se obtiene la soya texturizada, tofu, bebida de soya, entre otros alimentos. Contiene 9 aminoácidos esenciales como la lisina y la metionina. Aporta omega 3 y 6, así como vitamina K1 y vitamina E. Esta leguminosa tiene una gran concentración de isoflavonas, mismas que benefician la salud cardiovascular. También ayuda a disminuir los niveles de colesterol.
1: Caminando por México.
2: San Miguel de Allende, Guanajuato. Aunque ahora es ciudad, conserva su esencia mágica con calles empedradas y su icónica parroquia neogótica de cantera rosa. Es un centro artístico internacional lleno de galerías, festivales y una luz especial que enamora a pintores y viajeros.

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3: Son las 7 de la tarde con 23 minutos. Muchas gracias por continuar con nosotros aquí en Fórmula Noticias. Oiga usted, el Papa León XIV designó como la primera mujer laica en dirigir el Departamento de Comunicaciones del Vaticano a una mexicana, a María Montserrat Alvarado. Enrique Hernández, el reporte tú lo tienes, voy contigo.
4: ¿Qué tal, Juan? Muy buenas tardes. Montserrat Alvarado será la nueva prefecta del Dicasterio para la Comunicación de la Santa Sede y será la responsable de los principales organismos del gobierno del Vaticano. El nombramiento fue anunciado por la Oficina de Prensa de la Santa Sede y forma parte de la continuidad de las reformas impulsadas en los últimos años dentro de la Curia Romana. Montserrat Alvarado sustituirá al italiano Paolo Orfini y asumirá oficialmente este cargo el próximo 1 de noviembre. Pese a que no será la primera mujer en ocupar una prefectura dentro del Vaticano, sí se destaca, Juan Auditorio, que sí será la primera mujer laica dirigir de manera independiente ese discaterio. Pues las cosas, sin duda, un anuncio importante, principalmente por ser mexicano. Juan, el reporte.
3: Muchísimas gracias, Enrique Hernández, por el reporte. Ahí lo tiene usted, orgullo nacional allá en el Vaticano. Y con esto, vamos con temas deportivos, vamos con temas de fútbol. No todo el fútbol es el Mundial FIFA 2026. Y de lo más importante que debe tener el fútbol en nuestro país es la de generar jóvenes, niños, deportistas que sean cantera, que nutran los equipos de primera división, pero esto lleva una carrera larga y antes sí hay que jugar en las categorías anteriores para ir subiendo, tanto como jugadores como para equipos. ¿Para qué? Para que un día tengamos esa selección nacional que tanto hemos soñado y que sí nos merecemos los mexicanos, una selección nacional que esté conformada por futbolistas, no por empresarios, por representantes de jugadores o por intereses ajenos al deportivo. Agradezco mucho que nos acompañe Salvador Velázquez Ramos. Él es apoderado legal de Deportiva Venados AC. Venados de Yucatán. Un equipo de fútbol que está subiendo cada vez más de la categoría. ¿Cómo estás?
5: Así es, mi estimado Juan, Salvador. Muchas gracias por este apoyo para poder compartir un poco de lo que estamos pasando en este momento en el bello estado de Yucatán respecto al fútbol.
3: Obtienen un ascenso deportivo importante, ¿no?
5: Así es. Desde abajo hasta ahorita, que viene siendo la expansión que tiene la posibilidad de ascenso, se logra el triunfo deportivo ante Alacranes de Durango en nuestra visita de regreso.
3: Eso quiere decir que el próximo ascenso será a la Liga MX.
5: Por el momento la Liga MX no tiene, de acuerdo a su nueva reglamentación, sin embargo, la Premier sí te da derecho a la expansión, okay, que es ahorita lo que estamos

0: tratando de buscar.
1: Oye, y es muy importante, ¿dónde juegan o dónde piensan jugar? Los Venados de Yucatán, que nada más de decir ese nombre, Los Venados, nos remite a Yucatán. Ese nombre de un equipo de fútbol forma parte de la identidad peninsular, importantísimo. ¿Dónde van a jugar?
0: Así es, mira, actualmente se tiene el registro deportivo Venados, asociación civil, a pesar de que los derechos del Instituto Mexicano de la Propiedad Intelectual son a favor de la propia deportiva y de nuestro director. Empezamos a jugar en la comisaría de Tamanché, un estadio de 2.500 jugadores como máximo.
1: Espectadores.
0: Espectadores. Y el requisito que nos pide la federación es un estadio de 15.000 personas. El Estadio Yucatán cuenta con ese estadio. Ese estadio fue creado por gobiernos anteriores con la finalidad de apoyar el deporte yucateco.
1: Es un estadio que pertenece al Estado, ¿no?
0: Es un estadio que pertenece al Estado. Sin embargo, la anterior administración del gobierno tuvo, llevaron a cabo un contrato de comodato que al día de ayer nos estamos enterando que es del 2019 al 2033. Documento que jamás hemos podido ver y por ende tampoco podemos ni objetar ni defender. Simplemente el Instituto del Deporte se ha pronunciado al respecto en que el empresario que prácticamente tiene secuestrado al estadio tiene nombre y apellido y es Rodolfo Rosas Cantillo, el cual es el presidente de Mérida FC, que se encuentra en la Liga Expansión, y que por cuestiones que desconozco se niega ostentándose prácticamente como propietario, no como beneficiario de un comodato, porque se supone que debería apoyar al deporte. A pesar de que el titular ejecutivo ya dio su visto bueno para que se jugara, pero el titular del Instituto del Deporte pareciera que es más abogado de Mérida FC que del propio pueblo yucateco, ya que se pronuncia sin conocimientos de derecho, simplemente hace mención que se cuenta con un comodato y con eso tenemos todo.
1: Oye, ¿y han tenido conversaciones con ellos por parte de la Liga de Venados?
0: No, solo ha habido tres comunicaciones, la oficial por medio del gobernador del estado, dos, hubo llamadas telefónicas en donde inclusive ya habían llegado a un visto bueno, pero desafortunadamente cuando la federación marca para comentarlo, se niega toda esta circunstancia y se echa todo para abajo. Y eso nos trae como consecuencia que pasado mañana es la asamblea y es la fecha que no nos dan la autorización o el visto bueno para por lo menos celebrar un convenio de ocupación durante 2 horas cada 15 días, sin meternos a las cuestiones legales del comodato.
1: ¿Y a quiénes están llamando ustedes? ¿A quién está llamando Venados? ¿Qué es la acción que prosigue? Pues para que puedan jugar en esta liga, la que acaban ustedes.
0: La realidad es que ahorita lo que obedece es tratar de que se lleve a cabo una reflexión por parte del empresario, porque ya vimos que el titular del deporte, pues la verdad no hemos recibido ningún tipo de apoyo, a pesar de los triunfos que ha tenido, la cartera que tiene el club, el arraigo, eso que acabas de comentar de Venados Yucatán, el arraigo que tiene, porque las directivas tienen 40 años en esto.
1: Ahí está. Oye, a ver, explíqueme una cosa, Salvador. Tienes el reloj corriendo en contra suya. ¿Qué pasaría si no se llega a un acuerdo y no puede Venados jugar en este estadio? ¿Tienen un plan B? ¿Hay otra opción?
0: Sí.
1: Para no perder el ascenso, ¿no?
0: Todo el desarrollo del club se ha llevado con transparencia y existe un mecanismo en donde ya solicitamos a la federación que nos autorice que aumentar el número de plazas de Tamanché. Sin embargo, es un proyecto de mediano a largo plazo. No puedes construir de 2.500 aficionados a alguien de 15.000. Entonces, tampoco nos gustaría ostentarnos con una cuestión de que el próximo año ya cuenta. Si la federación nos da la autorización de mientras continuar en Tamanché, porque además hay muchos equipos que no cuentan de esa certificación ni cumplen con esos requisitos. Lo único que se trata es darle continuidad a este proyecto, pues para que no se estanque y que pues, evidentemente todos los miembros del mismo pues estén orgullosos de él. este logro deportivo.
1: A ver, ya para acabar, Salvador Velázquez, Yucatán, ¿cuántos niños tienen jugando en su equipo? Porque esto es importante, construir cantera y que los niños hagan deporte. ¿Cuántos niños tienen en este momento
0: en jugando? Yucatán, más de 1,000, son más como 1,080. Y derivado de los éxitos que se tuvo en provincia, se acercaron una comunidad, no tengo ahorita exactamente el nombre de la comunidad, pero es donde es Carlos Hermosillo, el exjugador, se les patrocinó y actualmente se cuentan con 280 niños de allá, que todos cumplen con las condiciones de ser estudiantes.
1: Pues yo te agradezco, Salvador Velázquez, apoderado legal de Deportiva Venados AC. Vamos a estar pendientes, ojalá y se llegue a un acuerdo.
0: Eso esperemos.
1: Por el bien del deporte.
0: Así es.
1: Y de Yucatán.
0: Así es.
1: No se trata de quitarle nada a nadie, sino de compartir para que haya mejor fútbol.
0: Te agradezco, Juan.
1: Yo muchísimas a ti. Gracias, Salvador. Oiga, y usted que nos escucha, tal vez ya le llegó este mensaje, no se alarme, en el chat de las tías y de los tíos andan planteando un escenario casi apocalíptico debido a lo que llaman el colapso de un puente peatonal en el Aeropuerto Internacional de la Ciudad de México. No es así, usted que nos está escuchando. Sí se cayó una estructura, no el puente. No hay heridos que me reporten en este momento. Ulises Soriano, explícanos claramente qué es lo que sucedió con esta estructura. ¿Colapsó o no colapsó el puente? Porque aparatoso sí se ve una lámina tirada en el suelo.
2: Juan, muy buenas tardes. Es una techadumbre de uno de los puentes que se han instalado que cayó y afectó a una automovilista en las inmediaciones de la avenida Carlos Castillo Bretón, en el Aeropuerto Internacional de la Ciudad de México, para ser más precisos, la Terminal 1. En estos momentos, servicios de emergencia del Aeropuerto Internacional de la Ciudad de México, sobre todo del equipo que está al interior de este aeropuerto, se han dirigido a brindar las atenciones a esta persona que resultó afectada e iba dentro de su automóvil. Hasta el momento, pues, no se descarta que reciba alguna atención médica. Están haciendo las valoraciones pertinentes. Mientras tanto, Juan, pues, hay una fuerte movilización sobre para evitar que la gente, pues, ingrese a esta zona y cause algún conflicto vial, sobre todo por la caída de este techo que es parte de uno de los puentes que se han instalado en esta zona del aeropuerto en la Terminal 1, y nosotros estamos a bordo de la motocicleta de Grupo Fórmula en dirección a la zona para registrar estos hechos, Juan.
1: Pues estamos pendientes, ahí está, se tiene que atender, no es el colapso de un puente que se vino abajo completamente, no, si es una situación que debe atenderse, se desprende una estructura del techo y cae, afecta un vehículo, no hay personas lesionadas, y bueno, por supuesto que estamos pendientes. Ulises Soriano, gracias por el reporte, compañero, no me despido, todavía no te suelto.
2: Aquí seguimos pendientes y ya estamos a bordo de la motocicleta, a punto de llegar al aeropuerto.
1: Gracias. No te vayan a aventar un petardo los de la CENTE, compañero, o un balonazo, ya es que están echando cascarita. Nos damos una pausa y volvemos.
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6: El dromedario habita en zonas desérticas y solo tiene una joroba en su espalda. Puede soportar temperaturas extremas de frío y calor. Cuando corre, alcanza una velocidad de 65 kilómetros por hora y es capaz de cargar 170 kilogramos. No almacena agua como se piensa, sino que la obtiene metabolizando grasa almacenada en tejidos, principalmente en la joroba, misma que funciona como aislante de la radiación solar. Aunque está hecho para soportar la sequía, si no toma agua en un gran tiempo, pierde fuerza y peso. El dromedario puede estar sin comer hasta 7 días, pero se recupera si beben hasta 100 litros de agua en un solo día.
7: La empresa china Meng Xiaoji lanzó PetiChat, un collar basado en inteligencia artificial que interpreta ladridos y maullidos para que nuestras mascotas nos hablen directamente al smartphone. PetiChat funciona a través de micrófonos de alta sensibilidad y sensores de movimiento que interpretan el sonido de ladrido o maullido, así como la intensidad, el tono y el contexto físico de nuestras mascotas. Fue desarrollado sobre el modelo de lenguaje Quen de Alibaba Cloud, que destaca, entre otras cosas, por su capacidad de razonamiento lógico. Fue entrenado con 1.5 millones de muestras de audio de mascotas y ofrece traducciones basadas en datos reales sobre el comportamiento animal con una precisión contextual del 94.6%. Pesa 27 gramos, se coloca en la correa de la mascota y envía las vocalizaciones a una aplicación móvil en la que se presenta la traducción en frases en español en tan solo 1.2 segundos. Informó Aide Rivera. 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
9: El Poder Judicial en la Ciudad de México declaró día inhábil el próximo 11 de junio por la inauguración del Mundial de Fútbol con el fin de prevenir afectaciones de movilidad en diversas zonas de la capital del país debido al evento deportivo. La plataforma Guardianes Verdes recibió más de 3.000 denuncias en 12 días. Ante eso, el líder del Partido Verde Ecologista en la Ciudad de México, Jesús Sesma, detalló que esto refleja el enojo y desesperación de los capitalinos por el abandono de las autoridades. Además, señaló que el partido seguirá apoyando a la ciudadanía para combatir el abandono institucional. Un juez de control dictó prisión preventiva contra el alcalde de Cuautla, Morelos, Jesús N., por la posible comisión del delito de delincuencia organizada con la finalidad de cometer delitos contra la salud. Informó Itzel Vanegas. 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
1: Son las 7 de la tarde con 38 minutos. Gracias por continuar con nosotros aquí en Fórmula Noticias. Tome nota, nueva credencial del INE y estrena candados de seguridad y opciones de identidad incluyente. Así como lo escucha Raquel Flores, ¿nos podrías ampliar esta información? Voy contigo y el reporte. ¿Cómo está la opción de identidad incluyente? ¿Qué incluye y qué no excluye, Raquel?
11: El Instituto Nacional Electoral inició la emisión de un nuevo modelo de credencial para votar que incorpora mayores medidas de seguridad, herramientas de accesibilidad y opciones de identidad incluyente para la ciudadanía. Esto será a partir del 1 de junio, donde las personas que realicen cualquier trámite en los módulos del INE recibirán la nueva versión del documento diseñado para fortalecer la protección de datos personales y dificultar intentos de falsificación, alteración o duplicación. Entre las principales novedades destacan elementos ópticos de seguridad sobre la fotografía y datos personales, microtextos, efectos de relieve, impresión arcoíris, patrones especiales y una actualización de los códigos QR de alta seguridad que permitirán, Juan, una verificación más eficiente mediante herramientas tecnológicas. El rediseño también incorpora medidas de inclusión. Por primera vez las personas podrán elegir que en la credencial aparezca el campo sexo o género, con las opciones mujer, hombre o no binario, de acuerdo con la identidad autopercibida. Asimismo, quienes así soliciten podrán incluir la palabra indígena en el documento con base en el Catálogo Nacional de Pueblos y Comunidades Indígenas, que se añadieron mecanismos para facilitar su uso por personas con discapacidad visual. Entre estos últimos sobresalen, Juan, una muestra táctil para identificar la credencial al tacto y una función en la aplicación móvil de verificación que reproducirá en voz el nombre de la persona titular al escanear los códigos QR. Con este rediseño, el Instituto Nacional Electoral está consolidar, Juan, una credencial más segura, accesible e incluyente, manteniendo su doble función como documento oficial de identificación y una herramienta para ejercer el derecho al voto. Interesante este nuevo plástico que vamos a tener, quienes a partir del 1 de junio, o sea, desde el día de ayer, haya realizado estos límites para adquirir una nueva credencial para votar. Juan, ¿cómo ves?
1: Pues ahí está, importante conocer estos datos, Raquel Flores, muchísimas gracias por tu reporte.
11: Con gusto, muy buenas tardes.
1: Gracias, muchísimas gracias. ¿Ha escuchado usted? Seguro que sí, porque es información que nos importa y nos involucra a todos. Del PASIC, la ratificación del acuerdo, que su firma estuvo encabezada por la presidenta Claudia Sheinbaum la semana pasada, es un acuerdo entre gobierno e iniciativa privada que tiene muchos beneficios económicos, sin duda alguna, porque mantiene el costo de la canasta básica, pero hay otro que es fundamental, y es a dónde pueden llevar y llegar los acuerdos que suscribe la iniciativa privada con el gobierno de México a favor, pues, del sentido común, es decir, de todos. Agradezco que nos acompañe esta tarde Edgar Amador, secretario de Hacienda y Crédito Público, justo para hablar del PASIC. ¿Cómo estás, secretario? Qué gusto saludarte.
12: Igualmente, Juan, gracias por la oportunidad de platicar un ratito aquí contigo y con el auditorio, a la orden.
1: Gracias, secretario. Este acuerdo, el PASIC, ¿cómo impacta a la economía, no solo del bolsillo de los mexicanos, porque es una respuesta muy obvia, se mantiene el precio de la canasta básica, sino el desarrollo, la economía del país? ¿Llega a afectar a tiendas de autoservicio, a productores? ¿Da certeza a la economía de nuestro país? ¿Detiene la inflación? ¿Cuáles son los principales beneficios?
12: Yo lo contextualizaría, lo pondría en el siguiente contexto. Es un contexto en donde la inflación está rebotando en la mayor parte de las economías del mundo, en Estados Unidos, por ejemplo, debido al conflicto en el Medio Oriente, que ha hecho que los precios de los combustibles y de la energía en general suban. Sin embargo, aquí en México hemos logrado, mediante este mecanismo de acuerdos, de diálogo, de concertación con productores y distribuidores, hemos logrado anclar no nada más la inflación en sí mismo, sino igualmente importante las expectativas de inflación, que es algo muy muy importante. La población sabe que como la canasta PASIC está en 910 y va a estar en 910 los próximos 6 meses, tiene la tranquilidad de que su ingreso, su salario, va a alcanzarle en los próximos 6 meses y hacia adelante. Es algo muy importante. ¿Y cómo lo hemos logrado? Por una serie de estrategias, de acuerdos, de tratos, de diálogo y conversación con los sectores productivos, encabezados directamente por la presidenta, y no nada más en el sector del PASIC, también tenemos un acuerdo con el sector gasolinero para que la gasolina regular no suba los 24 pesos y que el diésel, que es un ancla para el proceso de inflación, porque la carga se mueve básicamente con diésel, no suba de los 27 pesos. Y son mecanismos similares. También logramos, para beneficio del sector gasolinero, y que traslade ese beneficio al consumidor, que las comisiones que le cobra la banca por unas cuotas de intercambio, unas comisiones que le cobra la banca a los gasolineros, sean cero los próximos 6 meses, y ese beneficio se lo están pasando a los consumidores en un menor precio del diésel. Entonces, esto nos ha permitido, en este contexto muy complicado en el concierto internacional, que México tenga una de las gasolinas más, del precio de la gasolina más barata del mundo, que estemos convergiendo del 4.6% que lleva la inflación, llevamos en 4.1%, y seguramente que vamos a bajar de 4% en las próximas quincenas. Anclar la inflación, creo que una lección muy importante que hemos aprendido tanto los bancos centrales como los gobiernos, es que el mejor momento para contener la inflación es cuando todavía no repunta.
1: Exacto.
12: Entonces, evitar que repunte la inflación es la mejor medicina contra la inflación.
1: Exacto.
12: Y eso es lo que estamos haciendo.
1: Este acuerdo ayuda sin duda alguna a quienes compramos, secretario Edgar Amador. ¿Al que produce también lo ayuda?
12: Sí, porque le da una garantía de compra de sus clientes, y estamos ayudándoles. A ver, detrás del PASIC hay una conversación en donde el gobierno apoya a los productores en permisos, en cuestiones de trámites, en validación, en cupos, por ejemplo, cupos de importación, y rebalanceamos, digamos, la estructura arancelaria de ciertos productos claves dentro del PASIC. Es una conversación muy activa, no nada más con los productores, sino también con los comercializadores y con las tiendas de autoservicios, para ver en dónde están los puntos que tenemos que resolver en el abasto, en la comercialización, en la estructura arancelaria, en los precios, en los permisos, y eso hace que todos pongamos una parte, y sí, por supuesto, es un esfuerzo que hacen los productores, los comercializadores y las tiendas, que agradecemos, pero también es una colaboración por parte del gobierno en muchos tramos de la cadena de suministro, ¿no? Desde la importación, la comercialización, el financiamiento. Es un esfuerzo concertado para darle a la población las mejores condiciones para su consumo.
1: El acuerdo incluye mantener, como me decía, secretario, estables los precios de las gasolinas Magna, del diésel. El otro día escuché una opinión por ahí, secretario, que decía que era medio elitista esta medida porque no todo el mundo tiene coche. ¿Podría explicarnos cómo, pues, beneficia indirectamente a personas que no tienen coche, pero que, bueno, usan el transporte público o por lo menos compran algunos productos que se distribuyen por carretera, secretario? No más para aclarar.
12: Sí, sí, por supuesto. Ahora, para empezar, el PASIC es la canasta PASIC, que son los 24 artículos, que está en 910. El acuerdo con gasolineros es otro, que al final de cuentas es una estrategia que tiene el mismo objetivo, un objetivo común, que es cuidar los ingresos de las familias mexicanas. Tenemos el diésel a 27, ¿no? Uh-huh. Lo bajamos, la última reducción fue de 28 a 27. Básicamente, un porcentaje muy importante de la carga del país, por ejemplo, los jitomates que van desde Sinaloa hasta la central de abastos de la Ciudad de México y de allí a la mesa de una familia en la colonia Portales, se mueve con diésel, se mueve en trailers, en vehículos que usan diésel, y al mantener el precio del diésel estamos contribuyendo de una manera muy importante a que los precios que tienen las familias en las tiendas se mantengan estables. Creo que ha sido muy exitoso el pequeño repunte que vimos en la inflación, que vale la pena recordarlo. En ningún momento superó el promedio histórico de los últimos 25 años de la inflación en México. Fue un repunte temporal que está cediendo en este momento y que estuvo muy concentrado en un grupo pequeño de perecederos, en particular jitomate, papa, chile, que ya están empezando a ceder conforme las nuevas cosechas están llegando a las centrales de abasto y a las tiendas. Entonces creo que es una forma, no estábamos acostumbrados a esto. Antes, digamos, subían los precios y decíamos, pues el mercado se ajustará. Aquí no podemos permitirnos esa interpretación. Tenemos que cuidar el ingreso de las familias en un ambiente donde hay un repunte de inflación en todo el mundo, y no queremos que eso pase aquí en México, y estamos poniendo recursos, incluso, ¿no? Estamos dando estímulos a la comercialización de gasolinas para mantener tanto la regular como el diésel muy bien ancladas.
1: A ver, secretario, el PASIC opera principalmente en tiendas de autoservicio, ¿no? ¿Cómo llega, también es importante saber, o cómo puede llegar este beneficio a los mercados tradicionales, a los tianguis o pequeños comercios, donde también muchas personas llevan a cabo la compra de la canasta básica?
12: Al poner al anclar esta canasta en las tiendas de autoservicio, estás generando un mecanismo de competencia en donde, digamos, el resto de los las personas que ofrecen, pues tienen que acercarse a los precios de la canasta PASIC para poder mantener sus clientes y a su mercado, ¿no? Si el consumidor tiene esas dos opciones para ir a aquel lugar en donde está más barato, y eso ayuda a anclar los precios en general de la economía. Es una pregunta muy interesante y creo que la buena noticia es que está funcionando, ¿no? Eso ha permitido anclar en general los precios de la canasta básica en a lo largo de la cadena de comercialización.
1: Sí, es importante porque pues no se perjudica a comercios como mercados, tianguis o la tiendita enfrente, sino que se estabilizan los precios de la canasta básica y todos ganando. Secretario, otros países buscan replicar el PASIC, entre ellos Brasil. ¿Ya se pusieron en comunicación con autoridades mexicanas? ¿Qué elementos de este acuerdo podrían ser replicables para ellos? ¿Qué les han dicho?
12: Sí, hemos tenido, por ejemplo, en la última, los últimos par de meses hemos tenido reuniones con equipos del Ministerio de Comercio de Brasil, con la Universidad de Brasil, incluso que estuvieron por acá. ¿Qué es lo que más les llama la atención? El mecanismo de diálogo y de conversación con el sector privado. Creo que una de las novedades y de la parte más original de esta estrategia es que todo se hace mediante acuerdos voluntarios con el sector privado. No hay ninguna obligación, no se fuerza a nadie para que participe. Todos lo hacemos con un bien común, que es el cuidar el ingreso de las familias mexicanas, que al final de cuentas pues son los clientes de las cadenas y de las tiendas. ¿Cómo lo hacemos para que todos en la misma mesa caminemos hacia el mismo rumbo? Este mecanismo que te platicaba, el gobierno pone facilitación de permisos, de trámites, ayuda a resolver temas logísticos a lo largo de la cadena de suministros. Hay una comunicación permanente con los equipos para ayudar allí en donde se necesita la intervención de la autoridad. Entonces es un esfuerzo en donde todos ponen una parte y se logra ese bien común, que es proteger a las familias mexicanas. Creo que esa parte es lo que más les gusta, les llama la atención a observadores internacionales en este sentido.
1: Pues secretario de Hacienda Edgar Amador, yo te agradezco mucho que nos hayas acompañado esta tarde para hablarnos de este acuerdo del PASIC. Se mantiene el precio de la canasta básica, es un acuerdo entre iniciativa privada y gobierno de nuestro país. Se puede caminar juntos, se debe caminar juntos y ahí está el beneficio. Muchas gracias, secretario, si me lo permites, hablamos pronto.
12: Gracias, Juan, por favor, cuando sea necesario.
1: Muchísimas gracias al secretario de Hacienda, a Edgar Amador. Y con esto, Enrique Hernández, voy contigo. La secretaria de Gobernación, acompañada del secretario de Educación Pública y del director del ISSSTE, acaba de dar un comunicado. Mañana miércoles tienen el compromiso de continuar con la mesa de trabajo iniciada el día de hoy con integrantes de la CENTE, condenan la violencia y el vandalismo. Voy contigo y el reporte.
13: Gracias, Juan. Así es correcto. Es a través de las redes sociales que la secretaria de Gobernación, Rosicela Rodríguez, acompañada por esos funcionarios, tanto del ISSSTE como de Educación Pública, Martí Batres y Mario Delgado, pues nos están señalando que la concertación es la vía correcta para la solución de los conflictos, y por ello, de nueva cuenta, pues condenan la violencia, el vandalismo que se ha reportado en los últimos días por parte de los trabajadores de la Coordinadora Nacional de Trabajadores de la Educación. Cuando de esta forma lanzan este mensaje, pues reiterando que está la mesa abierta, los canales de diálogo abierto, porque sin duda alguna pues hay, el interés es de que se establezcan dichos acuerdos. Pero vamos a escuchar a la secretaria de Gobernación.
14: Vamos a continuar el intercambio directo en mesas de trabajo con la participación de la Secretaría de Gobernación, la Secretaría de Educación Pública, el ISSSTE. Hay dos mesas técnicas, propuestas para trabajar. Esperamos que tomen la decisión para nombrar a sus representantes.
15: También queremos mencionar...
13: Bueno, hay que tomar en cuenta que ya lo dijo la secretaria, está la mesa puesta, están dadas las condiciones para que se establezca este diálogo. Sin embargo, bueno, los maestros hoy salieron de acuerdo, si será ya en unos minutos, como ya lo dijo nuestro compañero Ulises, que bueno, que definan pues si van mañana, es lo que va a pasar y las medidas a tomar cuál.
1: Pues ahí está, y me parece que la puerta abierta, la mesa puesta, y los integrantes de la CENTE no tienen ninguna excusa para no presentarse ahí, porque a través del diálogo se llegan a los acuerdos. Si no se presentan, hay un mensaje, el mensaje es claro, es que no quieren llegar a acuerdos. Gracias por acompañarnos, los espero mañana, 6 de la tarde.
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18: Revelan lista oficial de México para el Mundial. La Selección Nacional de México presentó de manera formal la convocatoria de los futbolistas que disputarán la justa mundialista de este verano. Sin embargo, la selección de Canadá sufre una baja tras confirmarse que el atacante de los Tigres, Marcelo Flores, quedó fuera de la lista definitiva debido a una lesión de último momento. Supervisó Samuel García avances de la línea 6. El gobernador del estado encabezó las pruebas estáticas y dinámicas del nuevo sistema de monorriel sobre el viaducto elevado. El mandatario estatal afirmó que los vagones de alta tecnología avanzan en tiempo y forma para garantizar la conectividad masiva previo al arranque del torneo internacional. Llama Sheinbaum a la defensa de la soberanía. Durante un acto oficial de rendición de cuentas, la presidenta de la República, Claudia Sheinbaum, exhortó a los tres niveles de gobierno a mantener un ejército público transparente y con austeridad, asegurando que la soberanía nacional y el bienestar social deben ser el eje de toda política institucional. Tragedia vial en la avenida Gonzalitos. Un automovilista perdió la vida tras colisionar contra un vehículo particular a la altura de la calle Tapia en Monterrey. El fatal accidente provocó el cierre de tres carriles principales y un intenso caos vehicular mientras las autoridades viales realizaban el levantamiento del cuerpo. Una producción de Elena Bernal. Locución y redacción Alexis Herrera. 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
19: Estas son las Stevie Bites con Stevie de TV. Pedro Almodóvar regresa con Amarga Navidad, probablemente una de sus películas más personales. La historia sigue a Elsa, una mujer destruida por la muerte de su madre, mientras un director en crisis creativa llamado Raúl comienza a convertir el dolor de quienes lo rodean en material para una película. Almodóvar mezcla realidad, memoria y ficción hasta que ya no sabes qué parte pertenece a la vida y cuál al cine. Todo esto con su famosa paleta de colores. Es protagonizada por Bárbara Lenny, Milena Smith y el argentino Leonardo Sbaraglia, quien nos comparte cómo es trabajar en el universo de Almodóvar.
20: Haber trabajado, como en mi caso, en dos películas con él ya es un gran privilegio y me siento muy afortunado de eso y muy agradecido.
19: Amarga Navidad ya está disponible en los cines de todo el país. Estas fueron las Stevie Bites con Steve de TV.
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21: Nueva York, Estados Unidos. Es el crisol de culturas definitivo, donde puedes encontrar auténtica comida de cualquier rincón del mundo en una sola calle. Desde la clásica pizza de un dólar y los pretzels calientes, hasta los restaurantes más vanguardistas del mundo. Su dinamismo culinario no tiene descanso, ofreciendo innovaciones constantes que marcan las tendencias globales en el arte de comer muy bien.
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0: Muy buenas noches, saludo con gran cariño a la Victoria de Telefórmula, que en este momento se enlaza con los trabajos de esta emisión. Agradezco, por supuesto, también a quienes nos siguen a través de la radio y plataformas de internet. Hoy se inauguró el Encuentro Empresarial España-México, está en nuestro país el vicepresidente y ministro de Economía de aquel país, de España, Carlos Cuerpo, vino con un grupo muy importante de empresarios, estamos hablando de más de 65, para reafirmar la, en este caso, asociación estratégica que hay entre los dos países. Hoy la presidenta de la República habló de lo que dijo el embajador Ronald Johnson. Yo honradamente veo las cosas con preocupación. El embajador Johnson ayer le di a conocer, y lo vemos en pantalla, subió un tuit en el que decía: la lucha contra los cárteles debe unirnos, no dividirnos. Las personas en ambos lados de nuestra frontera deben vivir con seguridad y en paz. Merecen vivir libres de la intimidación, de la corrupción y el miedo que generan los cárteles. Cada momento que dedicamos a convertir este desafío compartido de seguridad en una discusión política es una oportunidad perdida para fortalecer nuestra cooperación y proteger a las personas a las que servimos. Hoy la presidenta dijo lo siguiente:
1: porque hay que trabajar conjuntamente cuando tenemos problemas compartidos. Uno de ellos, pues, es evidentemente la violencia que provoca la delincuencia organizada. Y ahí, como siempre lo hemos dicho, buscamos la colaboración y la coordinación para poder avanzar conjuntamente, que ellos actúen en su territorio y nosotros actuemos en su territorio. Ahora, es muy importante también, lo digo respetuosamente, pues recordar que es importante que los embajadores se queden en el tema de la coordinación y la colaboración. Los embajadores tienen que ser respetuosos de los asuntos políticos internos de los países.
0: Pues eso dijo la presidenta, y mi sentido es que algo se ha roto ahí en la relación entre los dos países, por lo menos a nivel embajador, porque el tuit que le leí pues tampoco es así como una injerencia o calificaba al gobierno de nada, simplemente hizo, en este caso, rompió una lanza por la cooperación bilateral. Bueno, ese es otro asunto. Cintia, ¿qué más tenemos?
2: Muy buenas noches, doctor, un gusto poder saludarlo. Pues autoridades de Estados Unidos encontraron un túnel que comunicaba Tijuana con una tienda minorista de San Diego, California, usado para tráfico de drogas. Además, el secretario de Estado de Estados Unidos, Marco Rubio, compareció ante el Senado y afirmó que los cárteles mexicanos podrían usar sus drones contra objetivos estadounidenses. También Estados Unidos emitió una alerta de seguridad por enfrentamientos entre criminales y agentes de seguridad en Baja California Sur. El secretario Roberto Velasco sostuvo una llamada telefónica con el ministro de Asuntos Exteriores de la India para dialogar sobre el buen momento que vive la relación bilateral a 75 años de su establecimiento. La presidenta del Senado, Laura Itzel Castillo Juárez, informó que mañana entrarán en vigor las reformas constitucionales en materia del Poder Judicial. El ministro de Comercio de Canadá, Dominic LeBlanc, envió una misiva a sus homólogos estadounidenses y mexicanos en la que pide renovar el acuerdo comercial entre los países del T-MEC durante otros 16 años. Y el senador Javier Corral dijo que no continuará con la impugnación de la investigación contra la gobernadora de Chihuahua, Maru Campos. Hasta ahí la información, doctor. Vamos a una pausa y regresamos con más.
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mezcla de electrónica y emoción pura marcó una era en la música pop. Desde luego, con la presencia también de Calvin Harris, porque juntos crean esto. Calvin Harris y Rihanna, Rihanna y Calvin

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1: Ubicada en Queensland, la selva de Daintree es uno de los ecosistemas más antiguos del mundo, con más de 180 millones de años de existencia. Este bosque tropical es único porque se encuentra directamente en la Gran Barrera de Coral. Alberga una mezcla fascinante de flora primitiva y fauna exótica, como el casuario. Su valor histórico y biológico es tan inmenso que ha sido declarado

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1: El papel moneda no es de papel, sino de una mezcla de algodón y lino para hacerlo más resistente al uso.
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0: Bueno, y seguimos escuchando a Andrea Bocelli cantando el himno de Mameli. Hoy 2 de junio Italia cumple 80 años de haber optado por la República en un histórico referéndum en el cual votaron por primera vez las mujeres en aquel país que eligió la vía republicana frente a la opción monárquica. Para mí es un privilegio recibir a su excelencia el embajador Modiano, embajador de Italia en México, para conversar de esta fecha tan importante. Excelencia, bienvenido.
1: Gracias, buenas tardes, gracias.
0: Ottant'anni or sono, 80 años que la República se instaló en Italia. Cuéntele, embajador, a la audiencia que nos escucha en todo el país, la importancia que para Italia tiene esta efeméride.
1: Bueno, es una fecha importante porque efectivamente festejamos el nacimiento de la República Italiana y una república que yo creo que la cosa más importante que hay que subrayar es que en ese contexto fue aprobada una constitución que sigue siendo, yo creo, una de las constituciones más modernas, aunque tenga muchos años, pero sigue siendo una de las constituciones más modernas, más sólida, y una constitución que creó este país muy, muy equilibrado, muy sólido, con una óptima distribución del poder. Y entonces seguimos muy orgullosos de esta constitución, y por eso que festejamos cada año con todo el entusiasmo que tenemos.
0: Hoy escuchábamos al presidente Mattarella hablar de los valores que alentaron la formación de la República, que no es solamente la República para el gobierno de los italianos, sino una manera de concebir el mundo, ¿no? Un orden internacional basado en reglas, embajador.
1: Ese es el mensaje, yo creo, más importante en el contexto que tenemos en este momento. O sea, fue una elección muy importante, todo lo que se creó en esos años después de la Segunda Guerra Mundial, o sea, un sistema multilateral con reglas muy claras, que la verdad que han sido garantía de paz y bienestar por muchísimas décadas. Entonces sí, yo sigo pensando, y el presidente Mattarella lo subrayó hoy de una forma muy fuerte, que ese esquema tiene que seguir siendo el esquema de la comunidad internacional. Entonces para nosotros es muy importante que las reglas internacionales, aunque hay necesidad tal vez de reformarlas, pero sí que siguen siendo el esquema de referimiento para todos.
0: Sí, lo dijo hoy de manera muy sentida el presidente Mattarella, y lo dijo usted ayer en su discurso en el Instituto Italiano de Cultura. Italia en este momento está muy cerca también del pueblo ucraniano que lucha por su libertad, embajador.
1: Absolutamente sí, eso fue, yo creo, quizás la violación más brutal de las reglas internacionales con el ataque de Rusia hacia Ucrania, y la verdad que no hay que olvidar dos cosas muy importantes. La primera, que el pueblo y los civiles ucranianos están bajo una presión terrible, una violencia terrible, y hay que defenderlos, pero al mismo tiempo hay que defender Ucrania, porque eso significa defender este sistema de reglas internacionales. Si nosotros no defendemos a Ucrania, estamos poniendo en discusión este sistema que ha sido garantía de paz.
0: Sí, es un gran tema. Oiga, me alegré mucho ayer escucharlo, que el italiani faranno il tifo, que los italianos apoyarán a la selección. Italia es una potencia en muchos ámbitos, lo era también en el ámbito futbolístico, bueno, lo sigue siendo, y recordamos siempre con cariño a la escuadra azzurra, pero bueno, había eso, con eso abrió su discurso el día de ayer. Pero habló de varios pilares, déjeme pasar a la relación bilateral, importantes. El primero de ellos, cada vez más consolidado, el económico. Embajador Modiano.
1: Sí, tenemos una situación muy positiva en los últimos años. Yo siempre subrayo el hecho de que Italia, o sea, las exportaciones italianas a México se han crecido de una forma muy constante en los últimos años, y México ahora es el primer destino de las exportaciones italianas en todo el contexto latinoamericano. O sea, nosotros tenemos partners muy tradicionales, quizá también con una comunidad italiana muy fuerte, y pienso Argentina, Brasil, pero México se convirtió en el primer destino justamente porque exportamos en particular maquinaria industrial. Entonces Italia está dando una contribución fuerte al proceso de industrialización de México.
0: Sí, y supongo que ahora con la modernización del acuerdo con la Unión Europea, todo esto, embajador Modiano, se puede potenciar aún más.
1: Absolutamente. Yo creo que es una etapa histórica, de verdad. O sea, que estamos creando una relación que no es solamente económica, no es solamente comercial, sino que una relación estratégica en todos los sectores. Estos se llaman, digamos, acuerdos de última generación. O sea, son acuerdos que abarcan diferentes sectores y que la verdad que con eso se hace una, o sea, se hace una etapa más, mucho más fuerte cuando hablamos de una relación estratégica. Estamos mirando al futuro, la verdad.
0: Ya. Oiga, en el ámbito, digamos, empresarial, la presencia de marcas italianas es algo cada vez más constante y frecuente en México, pero en el ámbito cultural veo que vamos dando pasos también muy relevantes. No solamente vemos cine italiano, por cierto, un gran éxito esta película, La Grazia, que recuerda mucho al presidente Mattarella, pero ese es otro tema. Veo que también Italia será la invitada a la Feria del Libro de Guadalajara, un gran tema, embajador.
1: Eso sí es una, yo creo que es una operación muy ambiciosa. Fue el mismo canciller Tajani que decidió, después de su visita acá el año pasado, de aceptar la invitación a Guadalajara para ser invitado especial este año, y es una inversión enorme, no solamente en términos, digamos, de recursos financieros, sino que también es una inversión para traer a México todo lo que es la cultura italiana. O sea, aparte los 70 intelectuales, escritores, etcétera, pensadores que vamos a traer en ese contexto, pero vamos a traer también muchísimas otras cosas muy interesantes. Lo van a ver cuando el programa estará listo, pero es un programa extremadamente ambicioso que queremos también que no se quede solamente en Guadalajara, sino que también pueda dar vuelta un poquito en los otros estados. Entonces sí, es una etapa ahí también muy importante para fortalecer esta relación cultural entre dos países, que son los países, yo veo, entre los países que tienen un patrimonio cultural entre los más grandes del mundo.
0: Sí, veía en librerías que ya Feltrinelli publica en México, lo cual es también una, digamos, manifestación de cómo avanzan las cosas. Decía usted en su discurso que hablaron Tajani y Velasco hace algunos días.
1: Absolutamente. Y yo creo que este canciller Velasco está haciendo una operación muy ambiciosa y muy buena, muy dinámica, para intensificar los contactos en estos casos con los países europeos. Entonces fue organizado este primer contacto telefónico entre los dos cancilleres, se hablaron el viernes pasado, y así se plantearon las próximas etapas de esta relación, en particular con, yo creo, la participación del mismo canciller Tajani a la ciudad de Guadalajara al final de noviembre. Pero a eso da un poquito la dimensión de esta relación que se está volviendo siempre más intensa.
0: Sí, sí, se ve efectivamente en todos los ámbitos. Pues, embajador, lamentablemente el tiempo nos come. Le agradezco mucho que haya estado en día tan señalado como el 2 de junio, 80 años de la República, conversando con nosotros.
1: Muchísimas gracias, Leonardo, ha sido un placer. Muchísimas gracias.
0: Gracias, el embajador Modiano, embajador de la República Italiana, hoy conversando con usted.
2: Pues, doctor, vámonos con más información por parte de la techumbre de un puente peatonal del Aeropuerto Internacional de la Ciudad de México. Se desplomó. Me enlazo con mi compañero Ulises Soriano, quien tiene toda la información desde el lugar. Muy buenas noches, Ulises, ¿cómo estás?
3: Cintia, doctor, muy buenas noches, qué gusto saludarles. Nos hemos trasladado a bordo de la motocicleta de Grupo Fórmula hasta la Terminal 1 del Aeropuerto Internacional de la Ciudad de México, donde se registró la caída de esta techumbre que puedes ver en las imágenes. Déjenme decirles que fue un asunto donde una mujer resultó pues trasladada a un hospital para ser valorada de manera adecuada. En este puente se encontraba esta techumbre que resultó afectada. Todavía se hacen los peritajes para saber qué fue lo que ocurrió. Sin embargo, pues se ve que esta techumbre cayó y el auto aún permanece en esta zona luego de resultar afectado. De acuerdo con los testimonios de los dueños de ese carro, pues aseguran que hubo problemas, sobre todo en la parte de abajo después del desprendimiento de este techo. En estos momentos, personal de la Secretaría de Marina hace todo lo conducente por hacer revisiones, por verificar el estado. Mientras tanto, continúa la movilización policiaca de parte de la Secretaría de Seguridad Ciudadana, además de Protección Federal, para hacer lo necesario con respecto al tráfico vehicular que se encuentra pues en esta zona donde entran y salen los vehículos de esa Terminal 1 del Aeropuerto Internacional de la Ciudad de México. El lugar exacto es justamente frente a la puerta número 6, donde pues esta techumbre se ha desprendido y por supuesto se hacen los trabajos conducentes para saber qué fue lo que pasó. Cintia, doctor, la información que les tengo.
2: Gracias, Ulises, estaremos al pendiente. Muy buena noche.
3: Buenas noches, continuamos pendientes.
2: Y como comentaba mi compañero Ulises Soriano, pues el Aeropuerto Internacional de la Ciudad de México a través de redes sociales informaba que se presentaba un cierre sobre el circuito interior, metros antes de la entrada a la Terminal 1 por presencia de manifestantes, y también se recomendaba a los pasajeros que tienen un vuelo desde esta terminal tomar alternativas y consultar con su aerolínea el estatus de sus vuelos, también para que lo tome en cuenta. En otras cosas, la reportera del medio local Pulso Informativo de Veracruz, del sureste, Roxana Berenice Guzmán, fue secuestrada por un grupo de hombres armados que irrumpió en su casa en el municipio de Nanchital, esto en Veracruz, y a través de redes sociales se difundían las imágenes de cómo se llevó a cabo el secuestro. Y reaparece López Obrador también en una foto junto a su hijo Andrés López Beltrán, mientras la Fiscalía General de Michoacán informaba que fueron detenidas dos personas más involucradas en el homicidio del entonces edil de Uruapan, Carlos Manso, y se trata de Juan Luis N. y alias el comandante Gary, oficial de la Guardia Civil, y de Héctor Hugo N. alias Manuel, ex servidor público de la Fiscalía Regional de Uruapan. También detuvieron al Gavito, líder regional de los Chapitos en Sinaloa, y los obispos de Chiapas hicieron por ahí un llamado a la conversación de quienes generan violencia en el estado. De esto mucho más y regresamos con el doctor Leonardo Curcio después de un corte.
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6: Fratelli d'Italia, l'Italia sei destra del modicidio, se ci incalla testa, dov'è la vittoria?
7: Bueno, y seguimos con la información. Hoy publicó El Financiero una encuesta de evaluación del gobierno de la Ciudad de México. Baja 56% la aprobación de la jefa de gobierno, andaba en 75, va en 56 y la desaprobación va de 24 a 43. A la gente pues le está pegando mucho el tema de las extorsiones. 7 de cada 10 reprueban al gobierno en ese flanco. La corrupción 64%, transporte público 44% en negativo. Y las obras para el Mundial dividen, en este caso, la opinión pública. Los apoyos sociales 70-30, muy a favor de lo que efectivamente ha hecho la jefa de gobierno. Hoy, de verdad, la ciudad, pues llegó un momento en el cual hay situaciones en las cuales las cosas se deben decir así, se colapsó. Fíjese, estaba en la mañana en un conocido hotel de Reforma, en el encuentro España-México, abrieron el foro, el vicepresidente Cuerpo y el secretario Marcelo Ebrard, había 66 empresarios españoles que habían venido, iban a ser recibidos por la presidenta, y del hotel, ahí a la altura efectivamente de la entrada de Chapultepec a Palacio Nacional, no pudieron ir. Así no pudieron ir, les dijeron, ¿sabe qué? Pues en esta Ciudad de México un día sí y un día también te bloquean las calles, ahora es la CENTE, y no pudieron ir. Al final la presidenta les tuvo que mandar grabado el mensaje, como si se hubieran quedado en Madrid o en Bilbao, es decir, no pudieron ir de Chapultepec al Zócalo capitalino. Y el resto del día sí, los maestros derribaron estatuas, hicieron ahí un montón de cosas. ¿Qué le digo? ¿Qué le digo que no haya visto desde la mañana? Pero sí, sí es verdaderamente llamativo que a unos días del Mundial, en cierta forma lo vivimos todos los días, pero quede claro y exhibido frente a quien viene a esta ciudad que pues simple y llanamente no te mueves. Y dicen, oye, ¿y la autoridad? Pues la autoridad, vaya usted a saber qué está haciendo. Pero bueno, supongo que negociando con la CENTE, a ver si algún día tienen la, en este caso, cortesía de irse. Y si no es la CENTE, serán otros. Y si no es las manifestaciones, es la falta de semaforización adecuada. Ya que le digo que no sepa. Pero sí, hoy llegamos a ese punto de que eventos internacionales en donde está involucrada la presidenta, en esta ciudad, no se pueden desarrollar. Entre otras cosas, porque en esta ciudad no se mueve nada. No sé la jefa de gobierno en qué se mueve, porque hoy subía su cuenta de Twitter, estoy en una ciudad mundialista, pues esa es la ciudad mundialista que tenemos, donde literalmente el movimiento no está garantizado. Pero dejo ese tema y doy ahora la más cordial bienvenida, como todos los martes, al director del Economista, Luis Miguel González. Mi querido director, ¿cómo estás?
8: Con el gusto saludarte, buenas noches.
7: Oye, pues ¿qué tema compartes con nosotros?
8: Creo que es interesante el anuncio que hace Marcelo Ebrard, que yo diría sobre todo simbólicamente, la propuesta de a Estados Unidos y Canadá de prorrogar el T-MEC por 16 años. Evidentemente es más una propuesta simbólica. La negociación de la semana pasada fue complicada, en particular porque Estados Unidos confirma que lo que quiere es reorganizar la producción automotriz en América del Norte, que si lo ponemos otra vez con símbolos,

0: no hay sector que sea un símbolo más claro de lo que ha logrado el comercio o la integración económica América del Norte. ¿Qué es lo que dice Ebrard? Simplemente es, estamos en tiempos de protocolares donde cada país tiene que decir qué espera del tratado, y México da un primer paso para decir, nosotros queremos una prórroga de 16 años. Hay que ponerlo en contexto, Leonardo. Hasta ahora, Canadá ha sido ambivalente, en parte por lo complicado, por la decepción que para los canadienses es el maltrato de los estadounidenses, y con Trump, pues básicamente quiere resolver el tema a machetazos o a golpe de mazos.
1: Así estamos. Oye, eso por un lado, y por el otro, ayer platicábamos con el secretario de Hacienda, tú has tenido efectivamente también contacto con él, y le decía, secretario, a pesar de la reducción del Banco de México, la previsión de crecimiento, el consenso de los observadores de la economía que publicó ayer también el Banco Central, usted mantiene el optimismo y el secretario Luis Miguel lo mantiene. Supongo que es su papel.
0: Sí, creo que está, y agradezco que esté con la apertura para explicar de dónde viene su optimismo. Él dice, vamos a tener un segundo semestre muy diferente en lo que tiene que ver con inversión pública. Ya se aprobó la nueva ley de infraestructura. Veremos inversión pública, inversión mixta, y esto va a generar una especie de efecto multiplicador, o será la locomotora. La gran pregunta, un poco al hilo de lo que decías tú, Leonardo, es ¿para cuánto te da la inversión pública en unas finanzas públicas que están teniendo un margen reducido y en proceso de reducción adicional? Y por otra parte, la inversión privada, que es intensiva en confianza. Tú mencionabas estos empresarios españoles. Yo digo, cuando hablamos de confianza, podemos pensar en grandes temas y cómo va la reforma del Poder Judicial, pero yo digo, un empresario que viene de otro país y dice, tengo una cita con la presidenta y no puedo llegar.
1: Oye, tú imagínate que vas a Madrid y te va a recibir Felipe VI, y dicen, pero no puede ir a Palacio Real porque pues está bloqueando el magisterio valenciano, Luis Miguel.
0: No, es... Cuando decimos confianza, y veces creo que nos ponemos muy solemnes y muy abstracto, confianza tiene que ver con que lo que uno tiene planeado pueda ocurrir en una ciudad. Y si la cita más importante de esa reunión o de esta gira de empresarios españoles era con la presidenta de México y se las cambian por un video...
1: Sí, oye, me hubiera quedado en Asturias, dicen, ya para qué crucé el charco. Sin embargo, ahí está el mensaje, vino el vicepresidente Cuerpo, y la inversión española en el primer trimestre del año ha sido de cerca de 4,000 millones de dólares, Luis Miguel. O sea, la asociación estratégica está funcionando.
0: Sí, y hay que recordar, pensamos mucho en España, en banca, por razones obvias, pero es turismo, es sector financiero, es tecnología, es energía. Creo que aún que todavía no es una reconciliación perfecta, podemos decir, este sexenio es el del relanzamiento de la relación con España, y 4,000 millones de dólares... Ahí sí hay mucha inversión nueva, no solo reinversiones.
1: Un sexenio de reproches y no abrazos fue el que tuvimos ahorita en España, pero ahora poco a poco van efectivamente reconduciéndose las cosas. Leía la nota con la que abrías hoy el periódico, el gasto en pensiones contributivas ya va en 600,000 millones. Y hace unos días platicábamos tú y yo también de finanzas públicas, platicábamos también con el secretario de cómo se nos ha caído la recaudación en el impuesto sobre la renta. Él se mostraba, en este caso, optimista en la medida en que la economía se recupere, podríamos salir de ese bache. Pero, ¿qué nos cuentas? ¿Cómo viste el informe de finanzas públicas? Yo me quedé muy impactado por los refrescos, pero bueno, son cosas de detalle que, sin embargo, nos dicen mucho de cómo somos, Luis Miguel.
0: Las finanzas públicas, como las finanzas de una familia, tienen seguros los gastos y en el aire los ingresos. cuando vemos el dato del gasto en pensiones, no hay ninguna sorpresa, somos una población que está envejeciendo. Solo para ponerlo en perspectiva, en el sexenio de Peña Nieto se rompió el techo de $1 billón anuales en gasto en pensiones. Ya vamos para los 2 billones. Está creciendo de manera muy acelerada este gasto en pensiones, que literalmente el gobierno no tiene opción en este caso. Ojo, son pensiones contributivas, no son las pensiones asociadas a los programas del bienestar.
1: Que ese es como medio billón también, ¿no? Por ahí anda.
0: Aquí estamos hablando de derechos que están cumpliéndose para personas que cotizaron en el IMSS, en el ISSSTE, en los diferentes sistemas de seguridad social. Tener un gasto así, lo voy a simplificar, son 140 mil millones de pesos mensuales lo que está gastando, casi 5 mil millones de pesos diarios. Es 18% del presupuesto va para eso. Creo que la gran duda es si el secretario de Hacienda podrá hacer valer su optimismo en los ingresos públicos. La caída en la recaudación del ISR nos dice mucho de lo que está pasando con la actividad económica. Sí. Recuerdo que tú algunas veces planteabas cómo una economía que no crece puede aumentar su recaudación. Siempre la respuesta era por cuánto tiempo puede tener esta diferencia entre el crecimiento de la economía, no crecimiento, y el crecimiento de la recaudación.
1: Así estamos.
0: Literalmente ya se empataron las dos líneas.
1: Y hablando efectivamente del gasto programado y del gasto comprometido, ayer la presidenta decía que van a llegar a 42 millones de personas que van a atender con programas sociales. Tenemos un país que ya vive pues prácticamente la mitad de programas sociales, lo cual nos dice mucho de otras cosas. Luis Miguel, te mando un gran abrazo.
0: Abrazo muy fuerte, Leonardo. Buenas noches.
1: Pausa, volvemos.

0: hasta junio 2.
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4: En Harvard, Elizabeth fue una más. Padres orgullosos, maestros y 630 alumnos en un importante día. La ceremonia de graduación de la Escuela Kennedy de la Universidad de Harvard. Y se escuchó el nombre de la alumna, Elizabeth Sajonia Coburgo. Los reyes Felipe y Matilde de Bélgica aplaudieron emocionados a su hija, porque durante sus estudios en un máster de ciencias políticas, Elizabeth fue una más entre sus compañeros. La realidad es que se prepara para ser reina. Elizabeth ya completó su preparación militar en la Real Academia de Bruselas, donde aprendió técnicas de camuflaje y supervivencia en el campo, entre otras habilidades. La princesa posee el grado de oficial del ejército y tiene el rango de teniente adjunta. Después de vivir en Boston, ahora la princesa anunciado se tomará un año sabático. No se sabe en dónde. 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
6: La selección de Costa de Marfil disputará su quinta Copa del Mundo después de clasificarse como líder de su sector en las eliminatorias africanas, donde lo hizo de manera invicta y sin recibir un solo gol en 10 partidos. Los elefantes regresan a una Copa del Mundo después de 12 años de ausencia, esto después de perderse Rusia 2018 y Qatar 2022. Amad Diallo sin duda es el jugador a seguir en esta selección, donde el elemento del Manchester United buscará liderar el ataque de los elefantes. Costa de Marfil comparte sector con Alemania, Curazao y Ecuador, y estará debutando el próximo 14 de junio ante los ecuatorianos. Este 2026, Costa de Marfil buscará superar por primera vez en su historia la fase de grupos.
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8: Hace unos días se celebraba por todo lo alto la modernización del acuerdo global entre México y la Unión Europea. Hoy tenemos la fortuna de que el vicepresidente del gobierno español, un miembro de la Unión Europea, inaugure precisamente esta nueva etapa. Vicepresidente, muchas gracias por estar con nosotros. Bienvenido a México.
9: Muchas gracias, doctor, por tenerme aquí con vosotros.
8: Su presencia y además con 66 empresarios que vienen efectivamente con usted, es un relanzamiento de la alianza estratégica entre México y España. ¿Entre México y la Unión Europea, vicepresidente?
9: Bueno, desde luego, ese es el mensaje que pretendemos mandar, un objetivo muy claro de seguir reforzando, estrechando lazos entre dos socios estratégicos, Unión Europea y México, pero también en lo bilateral entre dos países hermanos como son España y México.
8: Muchas cosas efectivamente hay que hacer. ¿Por qué no le cuenta a la audiencia cuál es, digamos, además del propósito de su visita, la agenda completa que tiene? Entiendo que tiene visitas empresariales, tiene visitas también el más alto nivel, cuéntenos.
9: Sí, es una agenda, como bien dice, muy completa, porque tenemos un ámbito institucional que viene muy cargado con entrevistas con tres secretarios, tanto de Economía, Hacienda y también Secretaría de Energía, y además tenemos la suerte de poder vernos con la presidenta Sheinbaum, con lo cual tenemos una agenda a nivel bilateral institucional que refuerza este mensaje que decía anteriormente de acercamiento entre dos países y que da seguimiento también a la visita de la presidenta presidenta Sheinbaum a España hace apenas unas semanas y su encuentro con el presidente Sánchez. Por lo tanto, una visión de futuro, de seguir con una hoja de ruta de dos países que tienen que seguir encontrándose hacia adelante. Y luego tenemos la agenda empresarial, que viene también efectivamente muy cargada. Hemos venido nosotros con más de 60 empresas que están muy interesadas en seguir haciendo, en este caso, país aquí en México, con inversiones a largo plazo, inversiones que generen valor añadido, que generen empleo en México. De hecho, el punto de partida es excelente. España o empresas españolas invierten 70.000 millones en México. Tenemos casi 6.000 empresas que están en su día a día generando empleos, generando valor añadido aquí en México, y el mensaje que nos dan ellas es que quieren seguir apostando por la economía mexicana, quieren seguir apostando por este país. Y si a este punto de partida tan bueno le sumamos este acuerdo renovado con la Unión Europea, es un momento especial y un momento además muy bueno.
8: Tengo aquí el informe de inversión extranjera directa que dio a conocer el ministro Ebrard, con quien hablará usted en un momento más. Ha crecido muchísimo la inversión extranjera, y particularmente la española, en los últimos tiempos, más del 16%. Pero antes de hablar de ese tema, ministro, vicepresidente, preguntarle, decía usted en un texto que publicó esta mañana, es momento de reforzar lazos en momentos difíciles. Tenemos un contexto internacional particularmente complicado, y del comercio internacional, que le digo que no sepa el vicepresidente, reina la impredictibilidad. Es momento, pues, de reforzar esos lazos, mandar un mensaje al mundo.
9: Más que nunca. Yo creo que la palabra frente a incertidumbre tiene que ser confianza, y más de socios estratégicos de estos países medianos, ¿no?, de tamaño mediano, como podamos ser España, México, Canadá, otros países de la Unión Europea. Tenemos que entender que tenemos que ir de la mano, ser socios confiables en estos momentos es lo que nos va a proporcionar esa hoja de ruta a futuro, con además aterrizando estas relaciones en sectores de futuro, sectores estratégicos, grandes apuestas en infraestructuras, en energía, en la innovación, en el ámbito digital. Ahí es donde tenemos que seguir profundizando, y de ahí vienen esos buenos datos también de inversión. Las empresas españolas confían en México.
8: 3.800 millones de dólares es la inversión, en este caso del último informe de inversión extranjera directa. Estados Unidos invierte 10.000 millones, o sea, es el segundo inversor en el mundo. España, vicepresidente, en México, quiero decir.
9: Es una señal muy clara. Además, México es nuestro segundo destino en este año 2025, después de Estados Unidos, y esto de nuevo da fe de la estrecha relación que existe y de la importancia que le dan las empresas españolas a su actividad y a la buena relación que tenemos en estos momentos con la economía y con las instituciones mexicanas. Hay que seguir reforzando, hay que ir más allá. Por ejemplo, vemos que para las inversiones bilaterales, el stock, diríamos, total de inversión española en México está en torno a 70.000 millones de euros, el de México en España está en torno a los 30-35.000 millones, en total son unos 100.000 millones. Pero comercio, apenas estamos hablando de 10.000. Hay también recorrido para aumentar esas relaciones comerciales, y eso es parte también de este viaje y de los grandes objetivos que tenemos.
8: No le pido que me revele, vicepresidente, ningún secreto de Estado, pero ¿cuál es el secreto de España para crecer al triple de la media de la Unión Europea? ¿Qué están haciendo?
9: Bueno, llevamos muchos años con una agenda de política económica muy clara. Por una parte, tenemos un vector energético de apuesta por las energías renovables. En España no tenemos gas, no tenemos petróleo, pero tenemos mucho sol, tenemos mucho viento, y por lo tanto, apostando por la soberanía energética de nuestro país, tenemos energía más limpia, energía más barata, llega inversión a nuestro país, y esto hace que además podamos atraer industria precisamente gracias a esta mayor presencia de energía renovable.
8: Entiendo que les ha permitido sortear mejor esta crisis de incremento de los energéticos que
9: tenemos. Totalmente. Para que se haga una idea, en el año 2019, cuando empezamos a reforzar esta apuesta energética, 3 de cada 4 horas, el 75% de las horas del día, el precio de la luz venía determinado por el gas. Hoy, en el año 2026, es el 9%. Hemos pasado del 75% al 9%, nos hemos desenchufado de estas fuentes energéticas, que suponen, en este caso, una fuente también de inestabilidad, gracias a esa apuesta energética, una apuesta también, como he dicho antes, por una reindustrialización de nuestra economía, apostando por sectores de futuro. España normalmente se le ve o se nos ve asociado a un sector turístico de servicios, pero la economía española
8: es una potencia, ¿sí?
9: La economía española es mucho más que un sector turístico potente o líder a nivel internacional. Hoy día somos líderes en innovación, somos líderes, por ejemplo, en tecnologías de frontera como física como tecnología cuántica, como computación cuántica, con nuestro superordenador que fue a visitar, en este caso la presidenta Sheinbaum también en su visita a Barcelona. Pues esta es la España que estamos construyendo.
8: Digamos, en el plan de recuperación, decía usted, está todo el tema de la transición verde y está toda la apuesta por la digitalización. Es un tema, imagino, prioridad española, pero prioridad europea en su conjunto. Estamos en esta geopolítica de grandes, geopolítica y geoeconomía de grandes empresas americanas y chinas.
9: Sí, hablábamos de soberanía energética, pero sin duda la soberanía en el ámbito digital es una de las grandes prioridades para la Unión Europea, también para México. Hace unas semanas estuve en Canadá, es otro de los grandes vectores de crecimiento para ellos también. Y aquí, de nuevo, yo creo que hay mucho ámbito para la cooperación, más allá de que todos tengamos o avancemos, ¿no?, en la construcción de nuestras infraestructuras digitales, de nuestros modelos o de la aplicación de agentes de inteligencia artificial, por ejemplo, para nuestras pymes o para nuestros hogares. Tenemos ámbitos para colaborar, entre otros, por ejemplo, a la hora de poner raíles a este tipo de modelos de última generación. Estamos viendo hoy día el impacto que pueden tener, por ejemplo, en el ámbito de la ciberseguridad o en el ámbito del tratamiento de los datos o incluso en el ámbito más allá del económico, en el ámbito social o para nuestros jóvenes, ¿no? Por lo tanto, hay aquí mucho espacio de nuevo para la colaboración.
8: Los socios no solamente comparten visiones de futuro, sino también experiencias. España ha sido particularmente exitosa, vicepresidente, en la internacionalización de sus marcas. Hace unas semanas decía el embajador español en México que es difícil en una jornada normal no encontrarte con una marca española, y es verdad, vivimos con ellas. Han sido muy, muy exitosas en eso, pero al mismo tiempo le pregunto, ¿han sido igualmente exitosas en encadenar a las pequeñas y medianas empresas al éxito de los grandotes, de BBVA, de todas, Santander, y todas estas grandes marcas, barcos insignia españoles, vicepresidenta?
9: Bueno, justo vengo de tener ahora una conversación con las grandes empresas españolas y algunas pequeñas también que están aquí instaladas, y lo que me decían es que la diferencia entre la inversión española y de otros países aquí en México es que ellos tienen una vocación de permanencia, y esa vocación de permanencia a largo plazo genera precisamente el contacto, la atracción de todo el tejido productivo local, de esas pymes, de toda la cadena de valor, más allá de la presencia de estos grandes motores tractores de nuestra economía, ya sea el sector financiero, infraestructuras, energético o cualquiera. España tiene grandes campeones en estas industrias, pero siempre genera a nivel local esa transferencia de tecnología, formación de los trabajadores y tira de la cadena de valor, y esto yo creo que es sin duda uno de los factores de éxito de nuestras empresas.
8: Es una de las prioridades del gobierno, ¿no? Empujar también. Es un tema, supongo que lo hablará con el ministro Ebrard, con la presidenta. Es una de las obsesiones de este país. Tenemos un sector externo muy potente, pero no se ha logrado encadenar a las pequeñas y medianas empresas en la escala que se esperaría.
9: Nosotros también, efectivamente, este es uno de los grandes objetivos, que el sector exportador tenga una base cada vez más amplia, que tengamos empresas pequeñas y medianas que exporten cada vez más. ¿Por qué? Porque la exportación está asociada a empresas que pueden crecer de manera más fácil, que acceden a más financiación, que consiguen escala de manera más fácil, que son más productivas. Todo esto va junto. Si somos capaces de fomentar que las empresas se internacionalicen, pues ¿cómo lo estamos haciendo? A través de proponer apuestas de financiación en mejores condiciones para nuestras empresas, ayudarles muchas veces con información para que sean capaces, es inteligencia económica, para que sean capaces de llegar a un nuevo mercado, establecerse, tener los contactos necesarios y poder, por lo tanto, ampliar su capacidad de llegada y su capacidad de pegada, en este caso, gracias a las mayores exportaciones, ¿no? Este es un esfuerzo conjunto, y aquí, de nuevo, yo creo que hay mucho ámbito donde colaborar.
8: Y también en experiencias comparadas, le pregunto, usted es vicepresidente y tiene la cartera de Economía y Comercio, aquí los empresarios dicen que no se crece al nivel que se debería crecer, pues tenemos una burocracia tremenda. No sé en España cómo están lidiando con todo el papeleo y hacer más eficiente, efectivamente, el que los empresarios puedan hacer su trabajo y el gobierno el suyo.
9: Pues esta es una crítica generalizada, no solo
8: ¿es
9: aquí,
8: justa o no es justa,
9: Yo creo que en parte diría que es justa, porque efectivamente tenemos muchos niveles de burocracia o de cargas administrativas. En la Unión Europea tenemos el nivel europeo, el nacional, el regional, el local, y esto genera genera un exceso de carga para las empresas, en particular para las pequeñas y medianas, ¿no? Que son las que más tiempo en términos relativos le dedican. Yo esto lo suelo ver como un iceberg, donde esta masa de hielo son las cargas administrativas. Nosotros tenemos que ayudar a las empresas a que se mantengan a flote y no tengan que lidiar con la mayor parte de las cargas. ¿Y cómo lo hacemos? Por ejemplo, a través de la digitalización, desde el sector público, mejorando nuestra interacción con las empresas. El simple hecho de que no tengan que pedir el sector público el mismo papel dos veces a una empresa, simplemente porque lo pidas desde una institución distinta, es un ejemplo sencillo, pero trabajamos en pos de mejorar el día a día de las empresas y liberarles horas que dedican a tareas no productivas para que la puedan dedicar al contacto con sus proveedores o sus clientes y por lo tanto puedan crecer.
8: Es un buen tema que se puede compartir, efectivamente, la experiencia administrativa de los gobiernos.
9: Desde luego.
8: Vicepresidente, le pregunto finalmente, usted el fútbol le gusta, ¿no?
9: Me encanta.
8: ¿Pronóstico para esta Copa que viene?
9: Bueno, no digo el que quiero, porque no quiero gafarlo, pero yo lo que espero es que sea una Copa del Mundo que tenga mucho éxito, que traiga a muchos turistas también a México. Ya sabe que
8: su majestad,
9: el rey estará aquí presente en la inauguración de la selección española en Guadalajara.
8: Espero que no le pregunten en España o Uruguay. No.
9: Bueno, ahí claramente nosotros vamos a apoyar porque la selección española llegue lo más lejos posible. Está entre las favoritas, pero bueno, veremos. Esto luego hay que pelearlo en la cancha.
8: En la cancha. Señor vicepresidente, muchas gracias.
9: Un placer.
8: El vicepresidente Cuerpo, vicepresidente del gobierno español, hoy para fortuna nuestra, conversando con usted. Bueno, y vamos ahora con nuestra sección del Colegio Nacional. Me da mucho gusto recibir a la multipremiada, galardonada y ampliamente reconocido miembro de ese colegio, Gabriela Ortiz. Maestra, ¿cómo estás? Buenas noches.
0: Leonardo, un gusto estar aquí contigo.
8: Feliz. Pioneras y exiliadas, ¿de qué se trata este concierto?
0: Mira, es un concierto a cargo de Noelia Rodríguez. Ella es, pianista española. Y nos ha propuesto un concierto bastante interesante a mi juicio por varias razones, pero quizá la más importante es que se tocarán obras que sean, o no sé si se han tocado o será la primera vez que se toquen en México, de dos compositoras que llegaron con el exilio español a México. Uno de ellas es Rosa García Scott y María Teresa Prieto. Entonces, bueno, me parece una gran oportunidad, ¿no?, que se puedan escuchar estas obras de dos compositoras muy poco conocidas y que creo que es una gran oportunidad. El programa además me parece muy interesante porque ella también nos está proponiendo dos compositores españoles, Jesús Baligay y Manuel de Falla, el gran compositor y, por cierto, maestro de Rodolfo Hafter, que también llegó aquí a México con el exilio español y fue maestro de quien fuera Mario Lavista, mi maestro, y fundador de Ediciones Mexicanas de Música, maestro del conservatorio. Entonces, me parece una combinación muy inteligente la que nos ha propuesto Noelia. También se toca una obra de Domenico Scarlatti, es compositor italiano del barroco italiano. Y también ella ha propuesto tocar tres obras mías de mi autoría, Sumo y Kei, Patios Serenos y Estudios entre Preludios. Ella va a tocar el Estudio 3 y el Preludio 3. Así que me parece que es una gran oportunidad y además ella es una excelente pianista.
8: Sí, sí lo es. Oye, del exilio español se ha hablado mucho de la contribución en derecho, en ciencias sociales, en filosofía, en el mundo empresarial. Pero este tema de la música no me había efectivamente, no había reparado en la importancia que tiene. Entonces oiremos obras de García Scott y de María Teresa Prieto, además de Scarlatti y tuyas.
0: Exactamente, y bueno, del gran Manuel de Falla, como te lo comenté anteriormente, y de Jesús Baligay.
8: La fantasía bética, ¿no? Oye, y Manuel de Falla es así como la figura tutelar de la música española.
0: Bueno, mira, tienes Granados, Albéniz, pero yo sí pienso que es una de las figuras importantísimas de principios del siglo XX, Manuel de Falla. O sea, además, fue un, aparte de ser un gran compositor, yo creo que es un compositor que sí ya representa un lenguaje permeado del siglo XX, pero también con una definición de lo que es esa gran cultura, que es la cultura española, ¿no? Si piensas en Sombrero de Tres Picos o El Amor Brujo, son obras aparte de una factura extraordinaria, son obras con una gran personalidad, ¿no? Cuando estás oliendo el flamenco, evocando, ¿no?, las noches en los jardines de España, estás en el Alhambra, ¿no? Es fantástico. A mí me gusta muchísimo Manuel de Falla. Y además, como te lo comentaba, fue maestro de Rodolfo Harter. Y Rodolfo Harter, hablando de la contribución del exilio español en la música, sí es un pilar fundamental de la música del siglo XX en nuestro país.
10: ¿Y cuándo es el concierto?
0: Bueno, es mañana a las 6:00 p.m, como siempre, en el Colegio Nacional, y la entrada es libre. Entonces, sí, la verdad es que hago un hincapié en que ojalá nos puedan acompañar, porque literalmente sí es algo bastante único, y además ella es extraordinaria, es una gran pianista.
10: Y tiene también el copatrocinio de Sergio Vela, ¿no?, del Centro Ricardo Salinas.
0: Exactamente, sí tenemos afortunadamente esta cooperación, así que, bueno, esto es lo que hace posible que se presente Noelia, y bueno, yo estoy realmente muy, muy emocionada con el concierto de mañana, ¿no? Y bueno.
10: Pioneras y exiliadas, fantástico. Pues, maestra Gabriela Ortiz, muchísimas gracias por haber estado esta noche con nosotros.
0: Al contrario, gracias por darnos este espacio.
10: Bueno, pues así llegamos al fin del programa. Qué día, ¿eh? Qué día. Esta ciudad la debíamos llamar la ciudad de la derrota. Yo no entiendo cómo van a organizar un mundial así. Hoy no nos movimos. Hoy, pues, fue un día de verdad de perros en todos los sentidos. Usualmente son complicados, pero hoy fue mucho peor. Pero bueno, lo terminamos con este broche de oro, y yo le pido a usted que, a pesar de todos los pesares, sea rabiosamente feliz. Se lo merece.
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13: Revela la lista oficial de México para el Mundial. La Selección Nacional de México presentó de manera formal la convocatoria de los futbolistas que disputarán la justa mundialista de este verano. Sin embargo, la selección de Canadá sufre una baja tras confirmarse que el atacante de los Tigres, Marcelo Flores, quedó fuera de la lista definitiva debido a una lesión de último momento. Supervisó Samuel García avances de la línea 6. El gobernador del estado encabezó las pruebas estáticas y dinámicas del nuevo sistema de monorriel sobre el viaducto elevado. El mandatario estatal afirmó que los vagones de alta tecnología avanzan en tiempo y forma para garantizar la conectividad masiva previo al arranque del torneo internacional. Llama Sheinbaum a la defensa de la soberanía. Durante un acto oficial de rendición de cuentas, la presidenta de la República, Claudia Sheinbaum, exhortó a los tres niveles de gobierno a mantener un ejército público transparente y con austeridad, asegurando que la soberanía nacional y el bienestar social deben ser el eje de toda política institucional. Tragedia vial en la avenida Gonzalitos. Un automovilista perdió la vida tras colisionar contra un vehículo particular a la altura de la calle Tapia en Monterrey. El fatal accidente provocó el cierre de tres carriles principales y un intenso caos vehicular mientras las autoridades viales realizaban el levantamiento del cuerpo. Una producción de Elena Bernal. Locución y redacción, Alexis Herrera. 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
14: Canva anunció su alianza con Google Gemini, una integración que permite a los usuarios generar imágenes y editar diseños listos para publicar sin salir del chat del asistente de inteligencia artificial. Ahora los usuarios podrán generar imágenes con Arroba Nana y editarlas con la función Magic Layers, que separa automáticamente los elementos visuales en capas, superando una de las principales limitaciones del contenido generado por inteligencia artificial. Con Magic Layers es posible modificar texto, ajustar colores o reorganizar elementos sin tener que rehacer todo por un pequeño cambio. Además, gracias a la integración con Gemini, usa el contexto de la conversación para interpretar instrucciones y aplicar los cambios en tiempo real. La función permite editar fondo, texto y objetos de forma independiente y personalizar diseños, así como publicar contenido en múltiples plataformas desde un mismo flujo de trabajo. Informó Aide Rivera. 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
12: Caminando por México.
15: Peña de Bernal, Querétaro. Hogar del tercer monolito más grande del mundo, este pueblo ofrece una energía mística que atrae a escaladores y buscadores de paz. Sus calles coloridas y deliciosas gorditas de maíz quebrado son el complemento perfecto para una vida llena de tranquilidad.
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0: Hola, ¿qué tal? ¿Cómo les va? Muy buenas noches. Bueno, pues ya estamos aquí listos para arrancar Fórmula Automotriz con Arturo Rivera. Y ya sabe que nos puede escuchar por el 104.1 de FM, 1500M en la segunda cadena nacional. 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Nos pueden seguir en nuestras redes sociales, arroba Fórmula Automotriz FM, es en Instagram, también en YouTube y en Facebook como Fórmula Automotriz. Y nos pueden seguir también en el YouTube de Grupo Fórmula, ahí estamos también transmitiendo en vivo. Bueno, pues aquí saludo a un señor que se coló aquí a la cabina, que creo que ¿cuántos meses tenías que no venías?
1: No, nada más 12 días que no vine.
0: Ah, 12 días de vacaciones, fíjate, el señor 12 días.
1: Tuve que pedirte mis vacaciones, te trabajé mucho últimamente.
0: Ah, no, bueno, sí, o sea, sí, sí, hiciste dos videos para el YouTube, tienes toda la razón.
1: Así es, mi querido Arturo, ya muy contento de estar con ustedes en el mejor programa de la industria automotriz. Lo único que realmente no extrañé fue el señor del clima.
0: Oye, ya le preguntaste a la inteligencia artificial cuál es el mejor programa de autos o no.
1: Así es, mi querido Arturo, y pues la respuesta es única, Fórmula Automotriz y nada más, no hay otro.
0: Bueno, ahorita vamos a leer qué es lo que dice la inteligencia artificial, porque luego ya sabes que por ahí sacan que uno, que otro, que no sé qué, que... Pero bueno, la inteligencia artificial solamente hay una y esa es la que dice cuál es y quién es, ¿no? Pero bueno, a rato nobles. Y está un señor que dice que del clima, que no le atina, que va a llover, que no llueve. Ayer una inundación horrible allá por Coajimalpa y esperando que el señor Sabiñón le atinara. ¿Y qué se creen? Que no le atinó. A ver, Sabiñón, por favor, ¿sí?
2: Qué bueno que lo dices porque está grabado, todo lo que dije está grabado, dije que iba estaba lloviendo muy fuerte en la zona.
0: No, dijiste lluvias, lluvias esporádicas.
2: No, que
0: no, esporádicas, ¿cómo dices?
2: Nunca lo
0: dije. Probabilidad de lluvia.
1: O de chubasco.
2: Chubasco. Pero fíjate, a ver, pídeles que rescaten la cinta de ayer.
0: Ah, ya, por favor, ya, eso ya es pasado,
2: por favor. Ok, bueno, tenemos bastante nubosidad en toda la zona centro-norte del país y también en la península de Yucatán, bastante nubosidad, a ver si suben la imagen de satélite y lo van a ver, uh-huh. Y tenemos una zona de baja presión que ya se convirtió en depresión tropical, que está en el Pacífico alejándose hacia el pues, Hawái, digamos, aunque no se espera que llegue por allá.
0: Ay, lo es que no voy a Hawái, Sabiñón. Oye, pero ¿ya es época de lluvias o no?
2: Ya, y ahora sí está declarado. Oficial. Y de hecho, oficialmente arranca la temporada de huracanes en el Atlántico el día de hoy, entonces ya pues ahora sí se ve bastante actividad.
0: Oye, que entró el huracán Arturo, por cierto, ¿no?
2: Hay un huracán Arturo, imagínate nomás, híjole, man, qué desagradable. Bueno, la onda tropical número 3 está exactamente al sur de Baja California, está empezando a formarse, pero bueno, ahí va todavía.
0: Pero fíjate la diferencia, Sabiñón, huracán Arturo y un chubasquito Jorge.
2: Onda tropical número 4 moviéndose de las costas de Centroamérica hacia el oeste, y también está empezando a afectar toda esta zona del continente. Y en la península de... No, en lo que es el sur de Chiapas, Guerrero, Oaxaca, también hay una baja presión que hay que estar echando ojito porque está agarrando bastante fuerza. En lo que es el Golfo de México, pues no se alcanzó a formar, aunque hay bastante nubosidad también. Entonces ahí la pueden ver en la imagen de satélite. Lluvias intensas en el suroeste y sureste de Puebla, en el centro y sur de Veracruz, norte, noreste y este de Oaxaca, sur y sureste de Tabasco, en norte, este, centro y sur de Chiapas, o sea, como les platiqué, muy fuertes en el norte y sur de Jalisco, en el este, oeste y centro de Michoacán, sur de Morelos,
0: bueno, norte y este de Guerrero. Bueno, a ver, aguántanos tantito, Sabiñón, hasta ahí, hasta Morelos nos quedamos. Vamos a hacer un pequeño corte, continuamos aquí en Fórmula

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1: El dromedario habita en zonas desérticas y solo tiene una joroba en su espalda. Puede soportar temperaturas extremas de frío y calor. Cuando corre, alcanza una velocidad de 65 kilómetros por hora y es capaz de cargar 170 kilogramos. No almacena agua como se piensa, sino que la obtiene metabolizando grasa almacenada en tejidos, principalmente en la joroba, misma que funciona como aislante de la radiación solar. Aunque está hecho para soportar la sequía, si no toma agua en un gran tiempo, pierde fuerza y peso. El dromedario puede estar sin comer hasta 7 días, pero se recupera si beben hasta 100 litros de agua en un solo día.
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0: Bueno, ya estamos aquí de regreso en Fórmula Automotriz con Arturo Rivera. Ya sabe que nos puede escuchar por el 104.1 de FM, 1500 M, la segunda cadena nacional. 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Y también estamos transmitiendo por las redes sociales de Grupo Fórmula, que es el YouTube de Grupo Fórmula. Ahí nos puede buscar. Bueno, a ver, Sabiño, nos quedamos en Morelos.
1: Sí, vamos con Guerrero. Tenemos lluvias muy fuertes en el norte y este de Guerrero. En el norte, suroeste y centro de Campeche, norte y oeste de Yucatán, lluvias fuertes en el norte de Coahuila, centro y sur de Nuevo León, suroeste de Tamaulipas, norte y este de San Luis Potosí, centro y sur de Zacatecas, Aguascalientes, Colima, suroeste del Estado de México, sur de Tlaxcala, mira, sí existe, norte existe. Y sur de Quintana Roo, intervalos de chubascos en Chihuahua, Durango, Nayarit, Guanajuato, Querétaro, Hidalgo, Ciudad de México y lluvias aisladas en Sinaloa. Sinaloa.
0: Por eso, ¿Ciudad de México llueve o no?
1: Sí, ¿cuándo? De hecho,
0: yo. ¿Para cuándo? Porque bastante, hoy no llovió, ¿eh?
1: Bastante nubosidad en la zona sur poniente y sur franco hacia Milpa Alta, Xochimilco. Había bastante nubosidad y viento aquí, muy bien fuerte viento en la zona sur de la ciudad. Aquí en la particular no llovió, en otras zonas dicen que sí llovió. Bueno, ahorita tenemos 19 grados, mayormente nublado, máxima 27 y mínima de 16. Nueva York 19 grados, parcialmente nublado, máxima 25, mínima 12. En Athens 17 grados, despejado, máxima 25, mínima 16. Tijuana 18 grados, despejado, máxima 22, mínima 15. El Paso 24 grados, no tan cálido el miércoles, máxima 35, fíjate, bien caliente, mínima 22. Uh-huh. Chihuahua 29 grados, mayormente despejado, máxima de 36, mínima de 19. Acapulco 29 grados, parcialmente nublado, máxima 34, mínima de 26. Guadalajara 26 grados, máxima 31, mínima de 18. Puebla 17 grados con lluvia, máxima de 25, mínima de 14. Y finalmente Medellín 19 grados, lluvioso y no tan cálido pasar mañana, máxima 28, mínima de 17. Aquí el reporte del clima en América, el infinito y más allá.
0: Sí, más bien el infinito, más allá, Sabiñón. Oye, y aquí dice el señor Emiliano que cuál es el suroeste, cuál es la diferencia del suroeste y el sur, porque dice que unos va a llover y en otros no.
1: El suroeste es más o menos hacia la zona de Coajimalpa, justamente, Las Lomas, ese es el oeste. Ajá. Todo lo que es hacia la salida hacia Toluca, ese es el oeste. Y el sur, obviamente, pues es Xochimilco, Milpa Alta, ya Tláhuac, todo eso es el sur de la ciudad.
0: Uh-huh. A veces, Emiliano, te estoy diciendo...
2: Sí, pero mala mía, sabes. Perdón, mala mía.
0: Pues también aquí, Arturo... Hay maderas que ya no agarran el barniz, Aviñón.
2: Arturo...
1: Está joven, pero bueno, ahorita viene, no sé en qué plan de se fue a pasear por allá en lugares... Que luego ya nos platicará, me imagino.
0: Sí, así güey, es. Pues sí.
2: También pueden las redes sociales, saludos de Tláhuac. Arturo, ¿podría resumir el reporte del clima? Fíjate. Que se enojen.
0: Uy, no, bueno, Sabiñón.
2: Nos escribe buen fermaqueo.
1: Por favor, con el programa, ¿va a haber entrevista hoy o no?
0: Sí, aquí sí. Tenemos ya el entrevistado, pero tengo, esto. Si me está mi público que me aclama, me pide el resumen del clima, lo voy a tener que dar, Sabiñón, con la pena, ¿eh?
1: Pues bueno, mira, si mal informas a la gente, ya tu responsabilidad.
0: Pero vamos a ver el resumen del clima. En algunas partes de la República Mexicana va a llover y en otras no. Y en algunas partes de la República Mexicana va a hacer mucho calor y en otras también. Así que con este resumen del clima terminamos y nos arrancamos con la entrevista aquí con un gran personaje, un amigo ya de muchos años, está muy niño cuando yo lo conocí, ¿eh? Y la verdad es que pues fuimos compañeros por muchos años en el periodismo y ahora es todo un lujoso, ¿es gerente o director?
3: Es National Manager.
0: Ah, sí, National Manager, de Kia Motors México, y es el encargado de comunicación, relaciones públicas y producto y todo lo que se acumule, porque ya sabes que pues te hacen chambear por el mismo sueldo, ¿no? Entonces te avientan otras tres, cuatro actividades y dices, bueno, ¿y cuándo llegará la compensación? Pues ya sabes, algún día, ¿no?
3: Así es.
0: Bienvenido. Mentiras no son. Bienvenido, mi estimado Rubencito, ¿cómo estás?
3: Bien, mi querido Arturo, muchísimas gracias por la invitación y un placer estar aquí contigo y con todo tu auditorio.
0: Oye, que ha leído muy bien, por cierto, la verdad es que qué buenos productos. Hemos estado en varias presentaciones ya desde hace algunos meses para acá. Una gama de productos muy interesante que está lanzando con estos EV, o sea, convirtiendo a la marca no solamente en una marca global de productos a gasolina, sino también yéndose por el otro lado y muy bien estructurado, una gama de productos independiente, totalmente eléctricos, pero ahora también presentan un Kia híbrido, que es Kia Seltos, y bueno, pues obviamente con una visión, yo digo global, porque hay productos que son para ciertos mercados, hay productos que obviamente son mucho más caros o tienen otro tipo de estructura para otro mercado. Y entonces aquí en México, creo que tú que eres el encargado de producto, lo dirás a lo mejor ahorita ya con otra estrategia de comunicación, pero ¿cuál es la estrategia para México, mi estimado Rubén? Porque hay, ya conocemos que hay vehículos eléctricos y que viene un lanzamiento muy importante. Los vehículos a gasolina van muy bien, de hecho son líderes en algunos segmentos o han sido líderes y siempre están pugnando por los primeros lugares. Pero ¿cómo va aquí con toda esa gama de productos?
3: Muy bien, mi querido Arturo. La verdad es que si nos hacemos o nos echamos para atrás un par de años, recordarás que desde hace algún tiempo venimos platicando con ustedes de esta estrategia de electrificación que hemos denominado Plan S, en donde pues era todo un programa muy ambicioso de renovación de la gama de producto, de la electrificación de los productos, y pues el foco era que para 2030, pues más de un tercio de las ventas globales de la compañía fueran de vehículos electrificados.
0: ¿Pero se va a lograr o no?
3: Se ha ido ajustando el plan en cuanto al mix. Por ejemplo, originalmente el porcentaje de participación de estos vehículos electrificados, los 100% eléctricos, en la visión original era un poco mayor.
0: Sí, ahorita sí.
3: Se ha ido ajustando. ¿Por qué? Porque no todos los mercados van adoptando la movilidad eléctrica con la misma velocidad, y también es verdad que las condiciones del mercado que favorecían una adopción acelerada también han ido cambiando.
0: Bueno, lo hemos visto en mercados, por ejemplo, europeos, algunas de las marcas, yo no sé si todas, pero han bajado las ventas de vehículos eléctricos. En Estados Unidos, incluso igual con la quita ya de los beneficios fiscales.
3: De los incentivos,
0: Incentivos. Y obviamente, bueno, pues esto, pues obviamente retrasa todavía un poco más tal vez la electrificación al 100% como electrificación, no como híbrido enchufable, no como híbrido convencional, ¿no?
3: Así es, en caso de Kia, pues como ya lo comentabas bien, tenemos obviamente vehículos a gasolina, luego tenemos vehículos full hybrid, que serían como las Sportage que acabas de manejar hace un poquito, las Seltos de la que vamos a hablar en un momento más. Existen en algunos mercados plug-in hybrids, que en el caso de que sea, de por ejemplo, Europa, como bien comentabas, son vehículos muy que tienen, por la legislación particular, tú sabes, restricciones a la circulación en las zonas centrales de ciertas ciudades y todo, tienen como ciertos beneficios especiales por tener un rangos eléctricos más grandes, y obviamente los 100% eléctricos. Nosotros, como Kia, estamos listos para prácticamente presentar a los mercados un vehículo eléctrico en cada segmento. Ya existe EV2, que está llegando a Europa hace
0: como un par, productazo,
3: de, un par de meses, un SUV pequeñito urbano, sí, muy, muy bonito, que tuviste oportunidad de ver en el EV Day el año pasado.
0: Así es.
3: Ya existe EV3, que es el eléctrico que estaremos lanzando aquí en nuestro país en agosto. Y pues es un SUV con toda la tecnología, con un diseño, con el diseño vanguardista este que ya conocen, basado en Opposite United, pero en el segmento B, que sería, para precisar, en el caso de Kia, pues
0: y que es uno de los más competidos, ¿eh?
3: es en el que más competencia hay a nivel como segmento, y es donde ya competimos en vehículos gasolina con Sonet y Seltos, y próximamente tendremos ahí mismo Seltos híbrido, y además y Vitri. Pero también existe EV4 en versiones sedán y hatchback, EV5, EV6, que fue el primer eléctrico que lanzamos en nuestro mercado, e incluso hay la SUV esta de tres filas de asientos, la EV9, que también tuviste oportunidad de conocerla en el EV Day también, ¿no? Adicionalmente tenemos también esta visión de los vehículos comerciales, de la electrificación de los vehículos comerciales con un producto muy innovador que se llama PBB, el PB5, que está ya llegando a los mercados europeos y coreano, ya con mucho éxito también, ¿no? Entonces, nosotros digamos que como Kia, pues estamos listos para electrificar todo el portafolio si es necesario. En el caso de México, lo que hemos visto es que la demanda de híbridos es la que tiene un crecimiento más importante y sostenido en el último tiempo. Y es por eso que estamos enfocándonos mucho este año en expandir de forma importante los híbridos, ¿no?
0: A ver, aguántanos tantito porque tenemos que hacer un pequeño corte y regresamos con estas preguntas también tan importantes de si hay un producto ideal para el mercado mexicano, porque yo creo que todos los productos son buenos, ¿no? Hay cliente para cada producto. Pero bueno, vamos a hacer un pequeño corte, continuamos aquí en Fórmula Automotriz.

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6: La hoja santa es una hierba que se utiliza con fines gastronómicos y médicos. Su forma de corazón es perfumada con un fuerte aroma, pero de sabor dulce. Forma parte de la familia de las pimientas. En la cocina, se usa para preparar carnes, salsas, caldos y quesos. Por su aroma, se usa también para aromatizar tamales y chiles rellenos, entre otros platillos. En la medicina, contribuye a disminuir la fiebre e inflamación de los riñones. La infusión de hoja santa

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0: Bueno, ya estamos aquí de regreso con esa musiquita de AC/DC. La verdad es que sí me acuerdo ya de mis tiempos mozos, en donde pues olía ahí medio raro, ¿no? Y no era precisamente,
1: no tocaba baño
0: de... y no era precisamente petate, ¿no? Era otra cosa. Pero bueno, pues gracias, ya sabe que estamos aquí transmitiendo todos los días de lunes a viernes, 9 a 10 de la noche, sábados 12 del día, Fórmula Automotriz por Grupo Fórmula, el grupo más grande, más importante de noticias en el radio, también en la web. Ahora, por cierto, se ha convertido en el portal también número uno de visitas, este portal de noticias que se actualiza al momento y donde va a encontrar toda la información. Entonces, bueno, pues muy contentos de estar aquí también. Y ya sabe que estamos por el 104.1 de FM, 1500 M, la segunda cadena nacional, y también estamos en las redes sociales como Fórmula Automotriz. Bueno, a ver, mi estimado Rubén, perdón, nos agarró el corte comercial, pero yo te preguntaba, ¿hay un producto ideal para el mercado? Porque muchos dicen, es que vamos a la electrificación y ya todos los de gasolina ya no van a funcionar. Y son mejores los híbridos y ya los de gasolina ya no sirven porque los híbridos es lo de hoy. Y luego dice, no, es que los híbridos enchufables son los que van a venir a dominar el mercado. ¿Cuál es el producto ideal?
2: Bueno, nuestra visión, mi querido Arthur, es que el mercado nos vaya indicando cuál es el tipo de solución que necesita. Todavía vemos una demanda muy importante en vehículos de gasolina. Uh-huh. Es verdad que viene creciendo de forma importante la demanda en híbridos enchufables, como te comentaba. En otros mercados existe Sportage, existe Carnival, existe Sorento con sistemas plug-in hybrid. Entonces,
0: ¿pero qué está creciendo más rápido? ¿Está creciendo más rápido el híbrido convencional o el plug-in hybrid?
2: En los últimos meses, te diría, pero es un tema de número relativo.
0: Sí, claro.
2: O sea, el volumen más grande de vehículos, ecovehículos, como sería, uh-huh, pues son los el full hybrid, el híbrido tradicional.
0: Sí, claro.
2: Y en el número relativo, o sea, en porcentaje, uh-huh, el que viene creciendo más fuerte es PHEV.
0: PHEV. Uh-huh.
2: De todas maneras, en el volumen total, el volumen de híbrido tradicional, lo que conocemos como full hybrid, es bastante más grande todavía.
0: Ok.
1: ¿Y las ventas en coches a combustión normal, lo que estamos acostumbrados en el día a día, cómo van para la marca Kia?
2: Muy bien, la verdad es que venimos muy fuertes en primero con la piedra angular de nuestro volumen, que es el K3, que sí, orgullosamente hecho aquí en Nuevo León.
0: Y excelente precio. ¿Desde cuánto arranca K3?
2: 304.
0: Está regalado.
2: 304,000 en el sedán, 1.4 manual.
0: Ajá.
2: Y pues ya vamos escalando dependiendo.
0: ¿Cuánto vale el automático, digamos, la primera versión de automático?
2: Un poquito arriba de los 320.
0: Pues no está caro, ¿eh? 320 ya por un automático de ese segmento está muy bueno.
2: Sí, hemos trabajado mucho en seguir estando en mucho contacto lo que se conoce ahora como el Voice of Customer, que pues recoges feedback de la red, de uh-huh, nuestros clientes, de las redes sociales, de estudios de mercado que hacemos para encontrar cómo podemos mejorar el producto.
0: Uh-huh.
2: K3 es una situación muy particular porque todo el tiempo estamos planeando mejoras y hay cosas a lo mejor que de repente no alcanzamos a platicar de lo rápido que suceden. Por ejemplo, les puedo contar algún tipo de cosa que pareciera

0: menor, pero que el cliente demanda y pues queremos solucionar el problema, pudiera ser justo la versión 1.4, es un ejemplo de esto. Teníamos una demanda originalmente cuando lanzamos K3, nuestra primera versión era una L automática.
1: Entonces, sí, es cierto.
0: Poco tiempo después nos dimos cuenta que el mercado seguía demandando
1: el manual.
0: Primero que nada, una versión de acceso.
1: ¿Pero eso es para qué? ¿Para flotillas o para también el
0: está disponible al público? Uh-huh. Está disponible al público. Y es muy demandada porque en el segmento de K3, el segmento de los sedanes B, que hasta 2024 tradicionalmente fue el segmento más importante en cuanto a volumen de nuestro país, pues ese tipo de vehículo pues sí puede ser utilitario, plataformas, todo este tipo de cosas, pero también es el vehículo familiar, también es muchas cosas, ¿no? El primer coche para muchos.
1: Claro.
0: Entonces, la verdad es que la accesibilidad, el mercado mexicano sigue siendo muy sensible al precio. Entonces, regresando a tu pregunta, los vehículos a gasolina, luego K4, obviamente Seltos es nuestro segundo vehículo más vendido, tenemos Sonet. Entonces, todavía hay una demanda muy importante.
1: A ver, ahora llega este Seltos híbrido, pero tú tienes otra versión de Seltos que se vende actualmente. ¿Esa versión va a vivir hasta que llegue la versión híbrida y posteriormente los de gasolina? ¿O la vas a cortar en su momento y de repente pues pasan algunos meses y llega la otra versión? O sea, ¿tú vas a seguir comercializando la versión?
0: La actual generación de Seltos, que es la primera generación de Seltos, que lanzamos en 2020, ya está prácticamente en el final de su ciclo de vida. Estamos,
1: o sea, hasta que se termine, digamos.
0: Exactamente. Ya estamos en la última parte del ciclo de vida del producto. Y tenemos la confirmación hasta ahora de la llegada de la nueva generación, la segunda generación de Seltos.
1: Sí, lo vi en un artículo muy importante ahí en Grupo Fórmula.
0: Ya también me lo mandaron. La segunda generación de Seltos, que la versión híbrida la tenemos confirmada para llegar a nuestro país en el último Q de este año, en el último trimestre. Y también estaremos lanzando la nueva generación con motores a gasolina.
1: A ver, yo te voy a hacer una pregunta y no sé si me la puedas contestar. Esto de los precios que ustedes tienen de contenerlos, digamos, ¿es también por la presión de las marcas chinas o no?
0: Definitivamente, el ingreso de nuevos competidores al mercado nos ha obligado a no solo aquí, yo creo que a todas las marcas, vamos a decir, tradicionales.
1: A replantear el mercado, ¿no?
0: A replantear la forma en la que hacemos nuestra estrategia de precios y obviamente pues el consumidor tiene cada vez más opciones y esto nos ha pues fomentado que entremos en este ciclo que yo creo que es un círculo virtuoso, Arturo, en donde estamos mejorando constantemente el producto.
1: Sí.
0: Estamos tratando de mantener en la medida de lo posible los precios. Cada marca tendrá, dependiendo de tu origen de fabricación, de cuestiones hasta los temas logísticos. Hoy la verdad es que la industria tiene que ser altamente eficiente y la rentabilidad no viene solo de vender el vehículo, ¿no? Es todo un modelo de negocio enorme en donde se involucran pues las refacciones, el servicio, un montón de cosas, ¿no?
1: Pero también esa planeación la haces tú. Bueno, ahorita me contestas. A ver, Jorge, porque estás aquí, mande y mande mensajes y interrumpiendo, por favor, sí, adelante.
2: A ver, una pregunta. ¿Qué autonomía tienen ustedes en los vehículos que se fabrican en México de modificar, de cambiar diseños, o tienen siempre que recurrir a la matriz?
0: Tenemos una comunicación muy cercana con la planta y sí tenemos muchas posibilidades de solicitar mejoras, algunas mejoras de las que le está comentando en K3 y también en K4.
1: Pero no en cuestión de diseño exterior, sino más bien en algunas aplicaciones o en algunas
0: justamente
1: cosas.
0: No el mejorar la especificación de los vehículos en hacer algún tipo como de mejora. Que vamos a decir, si yo quisiera hacerlo con un producto que traigo de Corea o de los Estados Unidos, sería muy muy complicado o mucho más lento, ¿no? Claramente,
1: pero
0: si me dijeras
1: que tienes aquí en la planta de pesquería, si lo puedes hacer, ¿no?
0: Es mucho más fácil,
1: mucho más fácil.
0: Aún así, pues no es como que mañana le puedo poner un V8 a un coche, ¿no?
1: No. Pero por ejemplo, en el caso de Seltos, que veíamos que también en el caso de las motorizaciones hay un motor 1.6 litros y hay un motor 2 litros, pues tú ya decides cuál es el que podría llegar al mercado mexicano o que podrían llegar los dos. O sea, ya se toma una decisión también por costos y por cuestiones mecánicas y por cuestiones de refacciones para los motores y por muchas cuestiones, ¿no? A esa decisión ya la toman ustedes para ver qué es lo que va a llegar al mercado mexicano, ¿no?
0: Sí, te podría decir que se involucra un montón de factores, hasta disponibilidad de producción, por ejemplo. Temas ahora con cómo están cambiando las cosas, los temas de aranceles, pues también ahora ya entran en juego en cómo estamos haciendo las planeaciones.
1: Pero aranceles ustedes no tienen problema, ¿no? Ustedes son fabricantes y pueden importar de China o de Japón o de...
0: Sí, hoy te diría que estamos,
1: de Corea,
0: estamos
1: de
0: bien lado, porque ¿no? justamente en nuestra planta en Nuevo León, pues tenemos una producción importante ahí. Y además, pues también tienes todo este tema de las cuotas por inversiones, ¿no? Entonces, nosotros no hoy no tenemos un riesgo, pero de cualquier forma, pues es algo que tienes que estar monitoreando todo el tiempo. Claro. Y si, por ejemplo, nosotros traemos los vehículos, ahora que hablabas de Seltos, de Corea o de China o de India, depende del lugar de fabricación, pues también dependerá de la planta. En la que nos toque o tengamos este sourcing, por ejemplo, el poder traer un motor u otro, ¿no?
1: Claro.
0: También depende eso. Por ejemplo, ahorita que seas el 2 litros, pues el 2 litros nunca estuvo disponible en nuestras fuentes de fabricación.
1: Exacto. A ver, aguántanos tantito, mi estimado Rubén, que la plática es increíble, pero tenemos que hacer un pequeño corte y continuamos aquí en Fórmula Automotriz.

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1: Una vuelta al mundo.
2: París, Francia, la capital francesa, es el epicentro de la alta cocina y pastelería refinada. Sus panaderías desprenden el aroma de croissants de mantequilla, mientras que sus bistrós ofrecen clásicos como el confit de pato. Es el lugar donde nacieron las bases de la gastronomía occidental, combinando una técnica rigurosa con una pasión inagotable por el buen queso y el vino.
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1: El elefante africano es el animal terrestre más grande del planeta. Estos gigantes poseen una inteligencia asombrosa y una estructura social compleja basada en manadas lideradas por una matriarca. Sus colmillos de marfil y su trompa versátil que usan para comer, beber y comunicarse son sus rasgos más distintivos. Lamentablemente, enfrentan amenazas constantes por la pérdida de su hábitat y la caza furtiva en las sabanas africanas.
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2: Irán planea celebrar el funeral del líder supremo Ali Jamenei, asesinado por Estados Unidos e Israel en la guerra, en las próximas semanas entre ciudades, en un evento que se alargará durante 3 días y que se prevé que sea multitudinario, con la presencia de millones de personas. El secretario de Estado de Estados Unidos, Marco Rubio, afirmó que Latinoamérica está llena de países aliados de Washington y señaló como excepciones a Nicaragua, Cuba, Venezuela, Brasil y Colombia. El presidente de Estados Unidos, Donald Trump, anunció a Bill Pulte, actual director de la Agencia Federal de Financiamiento de la Vivienda, como director interino de Inteligencia Nacional, en sustitución de Tulsi Gabbard. Informó Cintia Dávalos. 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

0: Bueno, ya estamos aquí de regreso en Fórmula Automotriz con Arturo Rivera. ¿Usted quiere saber algo de Kia, de esta marca coreana que tiene mucho éxito, por cierto? No solamente en México, sino en muchos mercados. El mercado de los Estados Unidos es un mercado muy importante para la marca coreana, pero no solamente el mercado de Estados Unidos, también en Europa y, bueno, pues muchos otros países. La verdad es que Kia se ha convertido en un referente también de calidad. Aquí en México, pues esta planta de pesquería sigue siendo una de las mejores plantas automotrices en el país. Y la calidad, pues digo, la verdad es que, bueno, por ahí ya sabes que luego hay unos monitos ahí en las redes que, bueno, se le ponchó una llanta y se subió a la grúa, híjole, qué malos están saliendo los guías, ¿no? Entonces, bueno, ese tipo de cosas hay que ignorarlas, porque la verdad es que todos los coches, nosotros lo hemos dicho, tienen desperfectos, algunos tienen más. Obviamente los chinos pues están muchos a prueba y error, lo que se descompone pues ya lo arreglan y vuelven a regresar ya con el vehículo ya arreglado, y ahí la llevan. Y hay que recordar las marcas japonesas, estas marcas de que estaba el Datsun, estaba el Toyotita, el Corolla, estaban feitos, estaban chiquitos, estaban, o sea, mal, ¿no? Los carritos, y pues querían competir en el mercado norteamericano contra, ¿tú te acuerdas, Aviñón? Contra Lincoln, contra Cadillac, contra los Chevrolet grandes, y pues no les pegaban, ¿no? Porque pues los carritos eran ahí pequeñitos, eran feitos, eran, la verdad, no había ni manera, ¿no? Los Nissancitos, ¿no? Y de repente, cállate, que pues ya Toyota se convierte en el fabricante número uno y la marca referente a nivel mundial, con productos muy competitivos, porque le encontraron la manera, y grandes sedanes, grandes camionetas, grandes SUVs, productos que no se descomponen, muy confiables, y bueno, pues igual los coreanos, durísimo en muchos de los mercados. Y bueno, a ver, mi estimado Aviñón, ibas a comentar algo de la historia de Kia, ¿no?
1: Sí, justamente, fíjate que Kia se funda, obviamente en Corea, pero fabricando, armando motocicletas para Honda, y en 1944. Uh-huh. Después empezaron ya a hacer otros diseños para Mazda, y ya después pues empezaron a fabricar sus propios autos. También lo fabricaron para Peugeot y Fiat, fíjate nada más. Uh-huh. Y en México llega aquí en 2015, con 21 distribuidores en 10 ciudades del país. Entonces ya va a cumplir 11 años aquí en México la marca. Pues muy interesante, a ver si va a haber aniversario, porque llegó en julio de 2015, a ver si van a hacer algo. Estamos a mes y medio a 2 meses.
0: Tú porque quieres fiestas, Aviñón, pero no se te va a hacer.
1: Inviten algo, ¿no?
0: Ya sabía por dónde iba tu comentario. Pero a ver, mi estimado Rubén, a ver, ¿de qué nos vas a platicar? Porque también un producto muy interesante que manejamos allá en Corea, que es este Seltos híbrido. ¡Qué productazo, eh! La verdad es que yo regresé fascinado. Producto mucho más grande, mucho más espacioso, con mejor tecnología, mejorado. Es otra generación, ya no tiene que ver nada con el anterior. El manejo es increíble, la verdad, no tiene ruidos. Es un vehículo muy silencioso, por cierto, el habitáculo está muy bien insonorizado, los asientos muy cómodos. Bueno, no sé cómo vaya a llegar aquí a México, pero lo que probamos en Corea es en verdad extraordinario, ¿eh?
2: Pues lo que probaste en Corea, mi querido Arturo, va a llegar a nuestro país. La segunda generación de Seltos, como bien mencionas, es una evolución en todos los aspectos. Uh-huh. No solo por este diseño, ahora mucho más sofisticado, robusto. Si para los que ya hayan tenido oportunidad de ver la nueva generación de Telluride, pues en muchos lugares hemos visto que le dicen, ¿no?, la mini Telluride. Sí. Y pues es un diseño mucho más vanguardista, con una apariencia muy de SUV. Sí. Tenemos una arquitectura completamente nueva también, y esto se llama, la arquitectura se llama K3, es de nueva generación, es la misma que ya tenemos por ejemplo en K4, entonces uh-huh. tenemos una evolución muy importante, claro, con respecto de la generación anterior. Vamos a tener, por ejemplo, entre muchas cosas, hasta suspensión independiente en los modelos híbridos, es una de las tantas ventajas.
0: Sí.
2: Una evolución importante en términos de electrónica.
0: Sí, claro.
2: De seguridad.
0: Sí, también.
2: Impactos y todo, y pues todo el tema del refinamiento. Entonces, en el tema de tecnología lo pudiste ver, vamos a tener esta pantalla, en el caso de la híbrida, esta pantalla segmentada de casi 30 pulgadas.
0: Sí.
2: Que que tenemos, que ya conocen ustedes de Kia K4. Uh-huh. Vamos a tener el sistema de asistencias a la conducción, pues ya de otro nivel. Uh-huh. ¿A qué me refiero? Que no solo con radar, no solo con cámara como teníamos en la actual generación de Seltos, sino ahora con cámara más radar.
0: Sí, claro.
2: Nos permite agregar un montón de asistencias adicionales. Básicamente en cuanto a las famosas HADAS, estaremos al mismo nivel de lo que hoy ofrecemos con Sportage, por ejemplo. Claro. Es un vehículo que es mucho más cómodo en el interior. Tenemos se va hasta los 4.4 metros, con crecimiento de distancia entre ejes, y tú lo pudiste ver, el espacio en la fila trasera, el espacio de cajuela también crecen de forma importante, ¿no?
0: Oye, pero hay algo muy muy interesante. Tú mencionas crecimiento del vehículo, la distancia entre ejes crece, y el habitáculo está muy bien aprovechado. Hemos visto que en algunos vehículos sí crece la distancia entre ejes, y cuando te subes al coche dices, pues como que creció, pues sigue siendo lo mismo, ¿no? O sea, los espacios adentro no están bien diseñados, no están bien calculados. Una cajuela a lo mejor mucho más grande, pero ¿de qué te sirve tener una cajuela mucho más grande si los ocupantes van muy apretados, ¿no? Entonces yo lo que siempre he dicho es, yo creo que sí puedes calcular bien qué es lo que tienes que hacer con un diseño ergonómico para que obviamente los pasajeros que van adelante, que son los más beneficiados siempre, porque puedes recorrer el asiento adelante hacia atrás, pero los de la segunda fila dices, caray, oye, hazte un poquito para adelante, que
2: me
0: estás aplastando las piernas, ¿no? Y aquí lo que nosotros vimos es que incluso haciendo el asiento hasta atrás, tienes un gran espacio todavía en la parte trasera, y eso es lo que a mí me sorprende, porque es un vehículo que está en el segmento de las SUVs subcompactas todavía, ¿no? No es el tamaño de un Sportage.
2: Correcto, todavía es... Competimos en el segmento B, en la parte alta. Así del segmento es. B, pero tienes toda la razón. Seltos, pues, es un vehículo que va a ofrecer muy buen nivel de espacio interior. Vamos a tener entonces la posibilidad de que sea un vehículo familiar en toda regla, ¿no? Con muy buen espacio para la fila trasera. Tenemos capacidad de que los asientos de la fila trasera también se reclinen para todavía mejorar un poquito el tema de la comodidad. Y pues yo te diría también que una de las grandes, grandes evoluciones que tenemos en Seltos es justamente el refinamiento. Cuánta mejoría tenemos, que es enorme en términos de ruido, aislamiento de ruido, en eliminación de las vibraciones que se transmiten del sistema del motor y transmisión, y el ruido de viento también, ruido también, de rodamiento también. De la calle disminuyeron muchísimo, y con este vehículo, que es muchísimo más sofisticado que antes, esta segunda generación de Seltos, pues apuntamos a recuperar, ahí está, mírala, apuntamos a recuperar y a volver a luchar por el liderato del segmento, ¿no?
0: Claro. Oye, pero a ver, sí, adelante.
3: Perdóname. ¿Cuántas versiones llegarán? Y también ver si en esta generación ya incluirá también inteligencia artificial. Vemos hoy en día el mercado y toda la tecnología y la evolución ya incluyen inteligencia artificial. ¿Esta será la excepción o también tendrá...?
2: Inicialmente para Seltos todavía no estaremos incorporando asistentes con inteligencia artificial. Ahí ya les estaremos platicando cómo viene nuestra evolución en cuanto a sistemas de infoentretenimiento con el EV3 en agosto. Uh-huh. Estaremos lanzando por primera vez también servicios conectados. Los asistentes de inteligencia artificial necesitan tener conexión todo el tiempo, entonces es una limitante. En cuanto a número de versiones, todavía no te puedo platicar mucho, pero sí estaremos trayendo la versión tope que tendremos de Seltos Híbrida, pues será esta con paquete de diseño X-Line. Entonces será nuestro segundo modelo con diseño X-Line.
0: Oye, pero a ver, acabas de mencionar algo muy importante y creo que es importante mencionarlo. Ustedes en algún momento también fueron el referente en el segmento, fueron líderes en el segmento con Seltos y con Sonet también, obviamente, esos dos pequeños vehículos. Pero en el caso de este vehículo, que obviamente pues cambia ya de diseño, más tecnología, más grande, más espacioso, ¿cómo le van a hacer para competir y seguir siendo líderes en esos segmentos? Porque pues el precio va a definir muchas cosas. Más o menos, digo, no me digas los precios porque a lo mejor no los, no los tienes tampoco, pero van a ser precios competitivos, ¿no?
2: Sí, absolutamente. Justo lo que comentábamos hace un rato, la competencia ya nos obliga a,
0: claro,
2: a llegar al mercado en un nivel competitivo. Uh-huh, uh-huh. No podemos nosotros... ya no nos podemos dar el lujo, ¿no?
0: De, sí, exacto.
2: De lanzar vehículos a precios muy por arriba de su segmento y de la competencia. Entonces vamos, claro, a estar muy alineados con nuestros competidores, uh-huh, aun cuando tenemos una evolución muy, muy importante en todos los aspectos de equipamiento, tecnología, diseño. Claro, claro. Vamos a estar muy competitivos. Yo creo que si hacemos una analogía, mi querido Arthur, cuando lanzó Kia Seltos, la primera generación por allá de 2020, pues llegó también con fue de las SUV, de las SUV subcompactas, de las primeras en de verdad ofrecer un diseño de verdadera, sí, SUV,
0: así es,
2: una
0: así
2: posición es. De manejo más elevada, una apariencia exterior,
0: sí, claro,
2: real SUV, y pues yo creo que ese fue uno, entre muchos otros factores, un muy buen nivel de equipamiento, desempeño.
0: Es que a lo largo de los años, y tú bien lo mencionas, la evolución de los segmentos ha obligado a las marcas prácticamente, incluso a las marcas premium, a meter vehículos en donde no había, o en donde no tenían, donde no existía. Y esta obligación de meter producto, había un ejemplo muy claro, ¿no? Estaba BMW Serie 3, Serie 5 y Serie 7, se acabó. No había SUVs, no había más modelos, no había más vehículos, no había deportivos, no había coupés, no había... Bueno, si tú te vas a la gama que tenía hace 10, 15 años Kia, pues era una gama muy pequeña. Ahora... Kia tiene una gama muy completa, incluso una gama, lo que yo decía al principio del programa, totalmente independiente de los EV, que serán productos muy bien definidos y específicos para ciertos clientes y ciertos mercados. Pero en el caso de los demás productos que tú estás introduciendo para poder competir en el mercado mexicano, pues tienes una gran gama de productos, ¿no? Desde gasolina, híbridos, posiblemente más adelante híbridos enchufables. Ustedes sabrán qué es lo que trae el mercado, porque también el mercado los está pidiendo.
2: Sí, justamente vemos una enorme oportunidad con Seltos híbrida. Lo acabas de decir muy bien. Ahí hoy vemos que el segmento de las SUV se ha sofisticado muchísimo. Uh-huh. Hay muchísimas opciones. De hecho, ya tenemos una subsegmentación. Tan es así que tenemos prácticamente dos modelos en el mismo segmento en el caso de nosotros. Ya hay marcas que tienen más, ¿no? Tenemos Sonet para cubrir la parte de entrada y Seltos para cubrir la parte alta de este segmento. Es un segmento en este tipo de cliente que está en la parte alta de este segmento, pues ya es mucho más exigente. Ya quiere, aunque el vehículo tenga dimensiones contenidas, pues ya quiere toda la tecnología, toda la seguridad, ya quiere buen diseño, ya quiere, claro, practicidad. Y ahí todavía arriba vemos una oportunidad de cumplir las necesidades de,
0: claro,
2: o cubrir las necesidades del mercado de creciente del vehículo, de los modelos híbridos, ¿no?
0: Pues mi estimado Rubén, gracias por esta entrevista. Se nos acabó el tiempo, se nos fue la hora completita. La verdad es que es un placer siempre platicar contigo. Eres un gran amigo desde hace muchos años. Y esperemos que pues Kia siga creciendo. Saludos allá también a Horacio, que ahora sí que lo extrañamos también, a Jorge Murakami y a todo el equipo, Laurita que está
2: muchas
0: aquí
2: gracias
0: con nosotros. La verdad es que es un placer que estén aquí en cabina. Esta es su casa, ya lo saben, y los esperamos pronto. No se vayan tanto tiempo aquí de
2: no se pierdan
0: comentar. Y no se lo pierdan, te esperamos ahora que tengas tu lanzamiento, ¿te parece también de EV3?
2: Con muchísimo gusto, ¿no? Con muchísimo gusto platicamos, ya que también nos hagan favor de acompañarnos y lo manejen, claro, y lo conozcan.
0: Con todo gusto.
2: Y gracias por la invitación, Arthur, al equipo. Un placer estar.
0: También a Jorge, ¿no?
2: Jorge.
1: Exactamente. Gracias, Rubén.
2: Qué gusto.
0: Oye, bueno, a ver, antes de que arranques con tus efemérides, mi estimado Sabiñón, también, no sé si lo tengas, pero un día como hoy, pues también Hans Hermann, que fue un pilotazo también que corrió para Porsche, dicen que corrió para Porsche, para Mercedes-Benz, y bueno, pues pues acaba de fallecer.
1: Mira, qué pena. No lo tengo, pero hay un automovilismo importante, fíjate.
0: Ah, ¿sí?
1: ¿Me arranco?
0: Pues sí, arráncate.
1: Bueno, un día como hoy, 2 de junio, pero de 1740, nace Donatien Alphonse François Marqués de Sade, escritor francés de cuyo título se origina la palabra sadismo. En 1774, por cédula real de Carlos III, rey de España, se autoriza al conde de Regla, don Pedro Romero de Terreros, a fundar un Montepío, casa de empeño similar al de Madrid. El 25 de febrero.
0: Oye,
1: de
0: y que 1775. Sigue, por cierto, y que sigue, por cierto, en
1: ahí
0: huelga,
1: voy,
0: creo.
1: Ahí voy. Pedro Romero funda el Sacro y Real Monte de Piedad de Ánimas, así se llamó originalmente, uh-huh. Que después se convertiría en Nacional Monte de Piedad. Uh-huh. En 1853 muere Lucas Alamán en la Ciudad de México, político, historiador y destacado ideólogo conservador. En 1875 el inventor escocés Alexander Graham Bell inventa un micrófono de membrana para su teléfono. En 1896 el ingeniero eléctrico Guillermo Marconi solicita la primera patente de la radio. En 1904 nace el deportista y actor estadounidense de origen romano John Weissmuller, que uh-huh. fue campeonazo en los años 20 del siglo pasado y ganador de 5 medallas de oro olímpico y representó a Tarzán de los monos en varias películas. 1904 nace el director y guionista de cine mexicano Juan Bustillo Oro. En 1909 se realiza el primer vuelo en aeroplano de...
0: Te quedan 30 pasajeros. Segundos, Aviñón.
1: Voy. En 1941 nace Charlie Watts, músico y baterista británico de la legendaria banda de Rolling Stones. En 1941 muere Henry Louis Gehrig, que fue Lou Gehrig, el beisbolista estadounidense. En 1963, fíjate qué cerca, queda abolida la esclavitud en Arabia Saudita. En 1970 muere Bruce Leslie McLaren, que fue diseñador, piloto, ingeniero e inventor de automóviles de carreras. Uh-huh. En 1978, el español Santiago Bernabéu, futbolista, entrenador y presidente de
0: la Listo, Sabiñón, muchas gracias. Bueno, también por gracias. Último, hay que recordar que John Bonzo Boham, que es el baterista, o era el baterista precisamente de Led Zeppelin, también falleció a los 32 años de una sobredosis. Así es que con eso terminamos, mi estimado Sabiñón. Gracias, mi estimado Rubén.
2: Gracias, Arturo. Gracias.
0: Gracias, mi estimado Emiliano. Gracias a también a nuestro ingeniero Axel Flores. Yo soy Arturo Rivera, quédese con Piso 6, con Sofía Enríquez y Ricky Moreno. Hasta la próxima.
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6: Revelan lista oficial de México para el Mundial. La Selección Nacional de México presentó de manera formal la convocatoria de los futbolistas que disputarán la justa mundialista de este verano. Sin embargo, la selección de Canadá sufre una baja tras confirmarse que el atacante de los Tigres, Marcelo Flores, quedó fuera de la lista definitiva debido a una lesión de último momento. Supervisó Samuel García avances de la línea 6. El gobernador del estado encabezó las pruebas estáticas y dinámicas del nuevo sistema de monorriel sobre el viaducto elevado. El mandatario estatal afirmó que los vagones de alta tecnología avanzan en tiempo y forma para garantizar la conectividad masiva previo al arranque del torneo internacional. Llama Sheinbaum a la defensa de la soberanía. Durante un acto oficial de rendición de cuentas, la presidenta de la República, Claudia Sheinbaum, exhortó a los tres niveles de gobierno a mantener un ejército público transparente y con austeridad, asegurando que la soberanía nacional y el bienestar social deben ser el eje de toda política institucional. Tragedia vial en la avenida Gonzalitos. Un automovilista perdió la vida tras colisionar contra un vehículo particular a la altura de la calle Tapia en Monterrey. El fatal accidente provocó el cierre de tres carriles principales y un intenso caos vehicular mientras las autoridades viales realizaban el levantamiento del cuerpo. Una producción de Elena Bernal. Locución y redacción Alexis Herrera. 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
7: Electric Feel fue uno de estos sencillos muy exitosos con el debut de MGMT en 2007.

La canción ha sido sampleada, versionada y bailada hasta el cansancio por su energía única. Electric Feel, MGMT en sonido Brown.

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1: El monte Fuji, Japón. Este majestuoso volcán es el símbolo sagrado de Japón. Su cono casi perfecto, cubierto de nieve, ha inspirado artistas por siglos. Aunque es un volcán activo, su última erupción fue en 1707. Hoy es un destino icónico para peregrinos y turistas de todo el mundo.
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8: ¡Adiós, Cordero! Anuncia la diputada Olga Sánchez Cordero su retiro en 2027 de la vida política. Se lo dijo en entrevista a don Joaquín López Dóriga.
9: Y dije, mira, Ricardo, yo me retiro en el 27. Esto ya es una decisión tomada, terminando la legislatura. Y por muchas razones, entre otras, mi querido Joaquín, porque tú y yo, ese año es un año muy importante para nosotros, sí. Porque cumplimos 80 años.
10: Así es, el año que viene.
9: Aunque te estoy ventaneando aquí con tus 80.
10: Yo soy muy dicho, me das.
11: No te preocupes, Rocha Moya, abogado y representantes de la sociedad civil solicitan ante el Senado la desaparición de poderes en Sinaloa.
12: ¿Qué necesitamos en este momento? Que se vayan los narcopolíticos del estado de Sinaloa. Y por eso, mis compañeros del Colegio de Abogados y Sociedad Civil hoy se presentan ante ustedes con una solicitud por parte de ellos para la desaparición de poderes.
8: ¡No se mata la verdad! Secuestran a la periodista veracruzana Roxana Berenice Guzmán, directora del portal Pulso Informativo del Sureste. Fue sacada con violencia de su casa.
11: Nepo Baby reaparece AMLO en fotografía con su hijo Andy López Beltrán, quien busca una diputación en Tabasco.
8: El otro Nepo Baby, captan a Jesús Ernesto, hijo de López Obrador, en la inauguración privada de Nusret, el exclusivo restaurante de Salt Bae en la CDMX.

0: Solo falta que Trump quiera. México y Canadá piden a Estados Unidos extender el T-MEC por 16 años.
1: Dice mi mamá que siempre no. Desiste el senador de Morena, Javier Corral, de la acusación legal por secuestro contra la gobernadora de Chihuahua, Maru Campos.
2: Comunicado, el senador ha tomado la decisión de no presentarse a la audiencia el día de hoy. Y desde el día de ayer se presentó un desistimiento de este medio de impugnación en contra del no ejercicio de la acción penal. El senador no contribuirá a la utilización mediática, la manipulación política.
0: No que no tronabas, pistolita. Y así le respondió la gobernadora de Chihuahua, Maru Campos, a Javier Corral.
3: Siempre tan, según él, tan valiente, tan entrón, tan justo, absoluto, honesto.
4: A su la fiscalía reprende que no.
3: Él sabe que tiene más de 10 años persiguiendo una servidora. Y bueno, pues se le acabó el 20, espero que se le esté acabando el 20.
1: Calladito te ves más bonito, responde la presidenta Sheinbaum al embajador de Estados Unidos, Ronald Johnson, quien pidió no politizar la lucha contra los cárteles.
5: Es importante que los embajadores se queden en el tema de la coordinación y la colaboración. Los embajadores tienen que ser respetuosos de los asuntos políticos internos de los países.
0: ¿Qué culpa tiene el niño? La ONU pide al mundo prepararse para el riesgo de calor extremo provocado por el fenómeno El Niño.
1: No le pierden, el Poder Judicial de la CDMX suspenderá labores el 11 de junio por inauguración del Mundial.
0: Cría cuervos, la gente derriba y desnuda figuras de futbolistas en Paseo de la Reforma. Mantienen amago de boicot al Mundial.
1: Con final feliz, los titulares de palcos y plateas del Estadio Azteca recibirán de la FIFA los boletos para acudir a cada uno de los 5 partidos del Mundial.
0: Cuenta regresiva, faltan 9 días para la inauguración del Mundial. El mexicano Gilberto Mora será el único futbolista menor de 18 años en la Copa del Mundo. Hay varios nacidos en 2008, pero para el Mundial habrán cumplido los 18.
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16: En Harvard, Elizabeth fue una más. Padres orgullosos, maestros y 630 alumnos en un importante día. La ceremonia de graduación de la Escuela Kennedy de la Universidad de Harvard. Y se escuchó el nombre de la alumna, Elizabeth Sajonia Coburgo. Los reyes Felipe y Matilde de Bélgica aplaudieron emocionados a su hija, porque durante sus estudios en un máster de ciencias políticas, Elizabeth fue una más entre sus compañeros. La realidad es que se prepara para ser reina. Elizabeth ya completó su preparación militar en la Real Academia de Bruselas, donde aprendió técnicas de camuflaje y supervivencia en el campo, entre otras habilidades. La princesa posee el grado de oficial del ejército y tiene el rango de teniente adjunta. Después de vivir en Boston, ahora la princesa anunciada se tomará un año sabático. No se sabe en dónde. No son cuentos de hadas, son historias reales.
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11: Estas son las Stevie Bytes con Steve de TV. Spider-Noir convierte a Spider-Man en algo completamente distinto. Un detective cansado, roto y atrapado en el Nueva York corrupto de los años 30. Nicolas Cage interpreta esta versión noir del superhéroe, ahora investigando conspiraciones, mafias y asesinatos en una ciudad donde nadie parece realmente inocente. La serie mezcla cine negro clásico con superhéroes usando lluvia, jazz, humo y una estética diseñada incluso para funcionar en blanco y negro y a color. Su creador, Robert Donciel, nos comparte.
17: ¿Y si hicieras una película de Bogart donde Humphrey Bogart simplemente resulta ser Spider-Man? Entonces imaginas a este tipo sentado detrás de un escritorio en la oficina de Sam Speed en un entorno noir clásico, pero resulta que es Spider-Man.
11: La serie Spider-Noir ya está disponible en la plataforma de Amazon Prime Video.
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1: Se abren las puertas del elevador. Ya está usted en el piso 6 de Grupo Fórmula. Muy buenas noches, yo soy Ricky Moreno.
18: Yo soy Sofía Enríquez.
1: Y vámonos con la información, pero antes, una felicitación, Sofía, porque alguien...
18: Muy sentida felicitación, con mucho cariño, para alguien muy especial.
1: Para nuestra querida Ani Castro, colaboradora de Piso 6, del área de streaming, de No Sonoras de Chumel Torres.
18: ¿De todo el Piso 6?
1: De todo el Piso 6, así que Ani, te queremos mucho, felices 19. Felices 19.
18: No, ya 20.
1: 20, está bien. Felices 20 años, Ani. Te queremos mucho. Y ahora sí, vámonos de la felicitación. ¿A dónde crees que nos vamos a ir?
18: Vámonos a... ¿Esto también es mundial?
1: Esto, por supuesto que es mundial. Esto es solamente el mundial. Y nos arrancamos desde aquí, desde el piso 6, hasta el Aeropuerto Internacional de la Ciudad de México, puntualmente hasta la Terminal 1, porque ahí se encuentra el poeta urbano, ahí se encuentra Ulises Soriano, porque Ulises... ¿Qué noche para el aeropuerto? Algo pasó y luego algo vuelve a pasar y las cosas no dejan de pasar. Y hoy estamos a 9 días de la inauguración del Mundial. Ulises, muy buenas noches.
19: Ricky, Sofi, qué gusto saludarles. Pues como bien lo indican, en este Aeropuerto Internacional de la Ciudad de México se registró la caída de un plafón en este punto de la Terminal 1, es justamente enfrente de la puerta 6, ajá, donde alrededor de las 6:30 de la tarde se registró la caída de este plafón que afectó a un vehículo que se encuentra aún esperando pues que autoricen el pase médico y que se encuentra todavía en esta zona de la Terminal 1 del Aeropuerto Internacional de la Ciudad de México.
18: ¿Está el vehículo y está la mujer herida en el vehículo?
19: No, justamente ella fue trasladada a un hospital para que fuera valorada. Sin embargo, de acuerdo con los testimonios de su familiar, pues ella aún no se le otorgaba el pase médico. Con el paso de los minutos, pues en estos momentos ya se está dando todo lo necesario para que ella pueda ser atendida. A prácticamente ver, en este hospital ya fue valorada.
1: Ah, sí. Perfecto. Entonces, a ver, una mujer herida que ya fue valorada y está con el pase del hospital. Pero a ver, según entiendo y según las imágenes para los que nos acompañan a través de el streaming de Grupo Fórmula, es, si no me equivoco, el puente, el primer puente que es bajando del arribando al andén 2, al 3, al 4.
18: A la puerta 6, dice, es, frente a la puerta 6.
1: Es el andén que te lleva al estacionamiento, ¿no?
19: La verdad es que no, es un puente más enfrente,
1: okay.
19: Es uno después, donde sí hay un paso peatonal, en estos momentos pues está...
1: Es el que te lleva al riel, ¿no?
19: Exacto, es el que te
1: ya
19: lleva...
1: Ya sé cuál, entonces claro, la verdad es que dije, qué raro, porque si es en el andén 1-2, pues no, digo, ahí también hay gente, pero es mucho más adelante, de hecho es... casi a la altura del retorno, me corrige si no, Ulises, tú que estás ahí, es casi a la altura del retorno donde ya te retornas para irte y salirte del aeropuerto, más o menos por ahí, ¿no?
19: Efectivamente, justamente estamos aquí en el retorno.
1: ¿Sí?
19: Para poder irnos a, pues ahora sí que a tomar las diferentes vías de comunicación de este aeropuerto internacional para poder ir sobre todo a la parte de las líneas que salen a diferentes puntos fuera de la República Mexicana.
1: Oye, pero eso no es lo único que pasó en el aeropuerto. ¿Esto pasó aproximadamente 6 de la tarde?
19: Sí, seis y media de la tarde cuando este evento se registró, pues hubo una fuerte movilización de elementos de cuerpos de emergencia, pero sobre todo lo que corresponde al servicio médico de este aeropuerto fue quienes llegaron hasta este punto para dar atención primero a esta mujer que resultó pues con el carro prácticamente debajo de este plafón.
1: Muy bien.
18: Esto ya en la zona internacional, en el estacionamiento internacional.
1: ¿Ahorita sigue el caos?
19: Pues de hecho no, solamente okay. Se mantiene aquí la familia de esta mujer y solamente hay una afectación de un solo carril. Okay. Mientras tanto, como pueden ver en las imágenes, ¿sí? Y pues
1: estamos
19: los tres
1: en
19: carriles están prácticamente
1: abiertos. Ah, ya vi, si eres tú.
18: Oye, Ulises, pero justamente no es lo único que está pasando en la zona del aeropuerto, porque además de esta caída de techumbre, plafón, como le quieran llamar, hay un bloqueo ahí en la zona para llegar al aeropuerto.
19: Efectivamente se registró un bloqueo por parte de familiares y amigos de una persona que falleció luego de presuntamente ser detenida por un elemento de la Secretaría de Seguridad Ciudadana y hace unos minutos este bloqueo finalizó después de que se les ofreciera una reunión con integrantes del gobierno de la Ciudad de México para resolver este tema. Y por supuesto al lugar llegaron pues diversos equipos de tarea de la Secretaría de Seguridad, primero que nada para entablar un diálogo y liberar esta vialidad, y por supuesto que fue así como se llevó a cabo. Empezó como un bloqueo total, después se convirtió en un bloqueo intermitente, sin embargo, pues esta manifestación derivó en un conflicto vial que sin duda alguna aún hay remanentes, toda vez que terminó aproximadamente hace una hora. Sin embargo, pues la entrada desde circuito interior, tomándolo desde Pantitlán hasta lo que corresponde la raza, hay todavía carga vehicular. Excelente. En esta zona.
1: A ver, entonces, para cerrar, Ulises, ya no hay el bloqueo, ya no está el bloqueo, sigue la carga vehicular, me imagino por el tiempo que estuvo este bloqueo, y en cuanto a la zona del aeropuerto, está funcionando la Terminal 1, los accesos al aeropuerto Terminal 1 no se ven afectados. Lo único para recomendar a los que tengan un viaje hoy o muy temprano es que, lo de siempre, váyanse con muchísimo tiempo, no importa que parezcas abuelito que se va 3-4 horas antes, hay que ir con muchísimo tiempo al aeropuerto.
19: Efectivamente, Ricky, Sofi, pues los accesos desde la puerta 6, que es la que se vio afectada, pues están prácticamente abiertos a todo el público. Eso sí, anticipar las llegadas y, por supuesto, para las personas que vienen a recoger integrantes de la familia, amigos, sobre todo anticiparlos porque aún tenemos bastante carga vehicular en este punto al oriente de la Ciudad de México.
1: Bueno, lo bueno es que tú vas en la moto de fórmula, mi estimado Ulises, entonces esperemos que sea leve el regreso a casa. Ya vete a descansar porque seguramente mañana te toca ir con la CENTE.
19: Pues sí, mañana estaremos muy pendientes de la CENTE y todas sus movilizaciones.
1: Válgame Dios, mi querido Ulises, cuídate mucho, te mando un fuerte abrazo, gracias por la información.
19: Continuamos pendientes a bordo de la motocicleta de Grupo Fórmula. Buenas noches.
1: Un abrazo, mi estimado Ulises. Pues ahí está Ulises Soriano en vivo desde el aeropuerto. Si usted va para el aeropuerto, porque es común esta hora, es una hora bastante...
18: Sobre todo para los vuelos para internacionales
1: los que llegan,
18: también.
1: No, y para los que
18: y
1: llegan.
18: Los que llegan.
1: Que va uno a recoger de los vuelos que llegan al aeropuerto. Tenga mucha paciencia, planee su viaje. Y si usted va en una en un servicio de plataforma, no se desespere. Dígale ahí al Uber, al Didi, pues que le ponga el piso 6, que le suba y vamos a llevarlo a la suave.
18: Y al 5545009220, escríbanos si usted iba pasando por ahí en ese momento o si se quedó atorado en alguna parte de la ciudad hoy, porque qué tráfico hubo hoy.
1: Hoy sí,
18: porque
1: hubo caos.
18: Las protestas de la gente hoy estuvieron.
1: Un poquito lo que platicábamos con Ulises, que Ulises estuvo también dándole seguimiento. Sofía, y es que militantes de la gente jugaron hoy a dos bandas. En una entraron a la mesa de diálogo que ayer anunciamos aquí, ¿te acuerdas? Mario Delgado, leímos el tweet.
18: Y los invitaban a las 10 de la mañana y terminaron aceptando.
1: Y mientras entraban a la Secretaría de Gobernación, se hacían los que iban a escuchar, en la otra banda se dedicaron a bloquear y a vandalizar, así es. Este mediodía se dedicaron a derribar, a encuerar, y no en sentido figurar, a encuerar, hay unas figuras, y a pintarrajear estas figuras gigantes alusivas al Mundial en pleno Paseo de la Reforma, sin que ninguna autoridad se los impidiera.
20: Así.
1: estamos viendo para los que nos
18: acompañan
1: a través del 104.1 son estas figuras, pues, que hacían alusión, traían los uniformes. Estamos viendo que traían un uniforme de Alemania, uniforme de la selección mexicana, y estos pseudo maestros, porque esos son pseudo maestros, estos cuando se comportan así no son más que vándalos que estaban destruyendo a estas figuras, Sofía, que entendemos la marcha, entendemos que bloqueen las calles para ser escuchados, pero no entendemos la destrucción. Nunca, eso sí, nunca lo va a entender. Habrá quien nos diga, es que ¿qué vale más, la educación del país o estas figuritas para el mundial? Entonces yo creo que todo vale, y no son nadie ni somos nadie para empezar a destruir lo que no es de nosotros.
18: Y además, aparte de la protesta de los maestros en la zona de Paseo de la Reforma, también hubo un bloqueo, esto ya en la zona más céntrica de la ciudad, por parte de comerciantes de los centros joyeros, los comerciantes que están en el centro de la ciudad, porque ellos no pueden abrir o trabajar en sus establecimientos debido sobre todo a las vallas metálicas que hay para evitar el plantón de la gente. Están ahí, no pueden ni siquiera entrar.
1: Ahí estamos viendo las imágenes de este bloqueo
18: frente a Bellas Artes.
1: Y Sofía, bien importante, si bien no dejan entrar a la gente al centro del Zócalo de la ciudad, pues la gente muy viva cerró todos los accesos.
18: Entonces
1: no puedo entrar, pero nadie más puede entrar, nadie puede salir.
18: Y la
1: presidenta,
18: revisa.
1: Escuchábamos con Leonardo Curcio, no sé si pusiste atención, Sofía, decía que tenía un evento que la presidenta no alcanzó a llegar, no pudo caminar.
18: Y los reporteros que van a la mañanera, todos.
1: Por supuesto.
18: Pero finalmente tuvieron una reunión hoy allá en Gobernación, no llegaron a ningún acuerdo, los maestros no aceptaron lo que les proponían, pero mañana van a regresar a negociar nuevamente. Esto lo informaron por la tarde los secretarios de Gobernación y de Educación, que mañana continúan estas mesas de trabajo, entonces seguramente tendremos más bloqueos.
1: Importante
18: y más
1: decir, Sofía, que el secretario de Seguridad Ciudadana, Pablo Vázquez, y de Gobierno de la Ciudad de México, César Cravioto, dieron una conferencia de prensa y aclararon que los encapuchados ajenos a la coordinadora fueron los que lanzaron los cuetones y vandalizaron la Torre del Bienestar, la grúa de Policía de Tránsito que reportamos ayer, y las vallas, y que tristemente fueron los causantes de que este maestro perdiera, un maestro de Oaxaca perdiera un ojo en estas protestas. Y pues bueno, ahí está la información, importante señalar eso. Vamos un pequeño corte, 5545009220. Escríbanos, compártanos si usted ha sido víctima de estas afectaciones viales, mientras regresamos del corte aquí al piso 6.
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25: Lima, Perú. Lima se ha consolidado como la capital gastronómica de América Latina gracias a su biodiversidad. Su plato estrella, el ceviche, refleja la frescura del Pacífico, mientras que la cocina Nikkei muestra una fusión brillante con Japón. La mezcla de influencias andinas, amazónicas y europeas crea una explosión de sabores únicos que atrae a los paladares más exigentes del planeta.
14: Conoce más.
25: El primer animal que viajó al espacio exterior fue la perra Laika, lanzada por los rusos en 1957.
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0: El veneno de la avispa de mar es tan potente que puede matar a un humano adulto en pocos minutos.
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4: El país con más islas en el mundo es Suecia, contando con más de 200.000 en todo su territorio.
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24: La miel es el único alimento que no se echa a perder. Se han encontrado frascos antiguos todavía comestibles hoy.
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27: Los delfines se llaman entre sí por nombres específicos mediante silbidos únicos que desarrollan desde que son crías muy pequeñas.
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29: La piel de los tiburones está cubierta de escamas diminutas que actúan como

0: recordó que la labor de un diplomático es estrechar la colaboración y la coordinación, pero en lo que toca a la relación bilateral, y no opinar de temas que solamente le competen a los mexicanos. Dijo no estar de acuerdo con estas declaraciones por parte del diplomático de la administración de Donald Trump, con quien solamente dijo coincidir en que se necesitan estrechar los lazos de colaboración para poder cerrar el paso al crimen organizado que amenaza ambos lados de la frontera. La presidenta de la República dijo estar pendiente de defender en todo momento la soberanía nacional, y tal como lo hiciera el pasado domingo en la plaza pública, le pidió a los mexicanos salir a las calles para que con la palabra, con la información, se refrende este compromiso en defensa de cualquier tipo de injerencia extranjera. El reporte con las imágenes de Jorge Aguilar.
1: Muchísimas gracias, Israel. Muchísimas gracias, Jorge. Y vámonos a temas de la 4T, pero a Morena, ya que Morena amenaza, yo creo que esa es la palabra, amenaza, y dice que mantendrá militancia de Rocha Moya e Insunza. La información con Sara Pablo.
2: ¿Qué tal, amigos del Piso 6? La presidenta de Morena, Ariadna Montiel, dijo que no evade el tema Sinaloa y esperarán a ver las evidencias de las que habló la jueza federal Catherine Polk en la Corte del Distrito Sur de Nueva York, quien advirtió que las pruebas del Departamento de Justicia contra exfuncionarios de Sinaloa son abundantes. Reiteró que no protegerán a nadie, pero no aceptarán por sí sola la versión de que Rubén Rocha Moya, Enrique Insunza y otros exfuncionarios de Sinaloa son culpables. Tampoco serán expulsados del partido si no hay pruebas que demuestren sus vínculos con el narcotráfico, es decir, conservarán su militancia si es que no hay una resolución judicial en su contra. Señaló que la narrativa de narcopartido de la oposición es apoyada por la derecha internacional. Respaldó las declaraciones de la presidenta Sheinbaum de que México no será piñata de nadie. El reporte que tengo, muy buenas noches.
3: Muchas gracias, Sara, y vámonos ahora al tema económico y al tema de la relación bilateral, porque México ya pidió extender por 16 años el T-MEC. Jenny Valencia, buenas noches.
4: Hola, ¿qué tal? Piso 6, buenas noches. Les comento que el secretario de Economía, Marcelo Ebrard, dio a conocer que el día de ayer envió una carta a los representantes comerciales de Estados Unidos y de Canadá para plantearles que la posición de México en torno a la revisión del T-MEC es que se extienda por 16 años más y que sea una revisión que beneficie a las tres naciones con respeto mutuo. Y es que cabe destacar que el próximo 1 de julio inicia de manera formal esta revisión conjunta entre los países de Estados Unidos, Canadá y México. Es la información, muy buenas noches.
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1: Sofía, seguimos con temas de fútbol. Nos alejamos del mundial, pero sigue siendo fútbol. Y me parece muy importante este tema que lo traigamos a la mesa. ¿Por qué? Porque de estas, la presidenta incluso lo llevó el tema a la mañanera, estar desarrollando la cantera es importantísimo para que hoy, por ejemplo, que tengamos estos 5 jugadores de Chivas, ¿no? O estos grandes personajes, no se prepararon para el 2026, tienen trabajándose el 2008, 2012, 2016, y así es como la vamos a hacer. Y esto nos lleva a los temas, obviamente, de la Liga MX, pero de las ligas, por ejemplo, de la Liga Expansión, y hay otra, que es la Liga Premier, y es ahí donde nos vamos a enfocar.
3: Justamente, bien lo dices, la presidenta ha pedido que se enfoquen los equipos en formar a sus cuadros desde niños, y es bien importante porque nos lo preguntamos cuando hay que escoger a los 26 futbolistas, dicen, de verdad, de 130 millones de mexicanos, sí, no podemos sacar 26 buenos 26 jugadores, pelados. Pues es que hay muchísimos futbolistas en todo el país a los que no les ponemos a veces el ojo, que no necesariamente están en los equipos de primera división.
1: No, y no necesariamente a los jugadores, a los equipos que apuestan por desarrollar esta cantera. Y dicho esto, me da mucho gusto recibir a Salvador Vázquez Ramos, quien es el apoderado legal de Deportiva Venados AC. Salvador, ¿cómo estás? Muy buenas noches.
6: Muchas gracias.
1: Bienvenido.
3: Muy buenas noches.
1: Voy a dar un pequeño contexto y me vas corrigiendo, ¿no?
6: Claro.
1: A ver, Deportiva Venados juega en Mérida, ¿correcto? Gana, se vuelve campeón de la Liga Premier y con eso obtiene el derecho deportivo, que eso es vamos a empezar por ahí, de buscar la Liga de Expansión, que también conocemos, nos es más familiar que la Liga Premier, ¿no? Entonces, ahí te voy a dar la palabra, porque Deportiva Venados gana en la cancha, ¿ok? Consigue el ascenso deportivo, es un mérito deportivo. Y hoy, al momento

0: momento que estamos con estos micrófonos, no tiene garantizado jugar en la Liga de Expansión a pesar del ascenso deportivo. ¿Qué es lo que está pasando, Salvador? Cuéntanos, por favor.
1: Ricky, mira, te comento brevemente que durante que se presentó el campeonato, que fue el 9 de mayo, hemos hecho varias solicitudes.
0: Sí.
1: Hemos hablado en diversos espacios, en cuestiones jurídicas, sí. Hemos hablado en cuestiones administrativas, hemos hablado inclusive de responsabilidades de funcionarios, hemos tratado de luchar por todos los lados el derecho deportivo que se tiene.
0: Sí.
1: Sin embargo, muy de manera atinada de lo que comentas, de lo que manifestó nuestra presidenta, de que hay que ir del problema de raíz, me gustaría ponerte en contexto qué es Deportiva Venados.
0: A ver, por favor.
1: Deportiva Venados ha sido el equipo que mayor triunfos ha logrado. A pesar de que surge en el 2014, el proyecto tiene 40 años. Los titulares, los directivos, que de hecho, entre paréntesis, nuestro presidente del equipo, en el estadio Carlos Iturralde.
0: Ajá, allá en Mérida.
1: Allá en Mérida. Sí. El día de su inauguración fue el primer jugador yucateco que anotó el gol, que hizo famoso al estadio, que dio ilusiones al deporte yucateco, uh-huh. Y que después de tantos años, ahorita tiene la oportunidad de encabezar este proyecto deportivo junto con la directiva. Ahora, no es algo que se haya pensado de un año para otro. Después de lo que yo escuché en estos días de que hay que... quise, en lugar de venir a tratar de cuestionar algún formulismo jurídico de comodato y toda esta cuestión...
0: Estamos diciendo eso porque el estadio Carlos Iturralde Rivero es el inmueble, es el estadio. Y no están teniendo acceso a él.
2: Que ese no. Es el estadio que cumple con los requisitos que tiene la Liga de Expansión, ¿no? Okay, okay. No pueden jugar en otro estadio porque no cumpliría con los requisitos.
1: Exactamente. Entonces, en el 2014, cuando surge este proyecto, la única opción que tuvimos es una comisaría que se llama Tamanché, que viene siendo alrededor de Mérida a la comisaría, alrededor de unos 25, 30 kilómetros, más o menos.
0: Eso, ahí jugaron.
1: Ahí hemos jugado, desde ahí se han logrado los campeonatos.
0: Okay.
1: Ahora, es evidente que se complica jugar y no. Cuando tú tienes un proyecto en donde son niños, en donde van teniendo un desarrollo, en donde por primera vez, y ahí sí me gustaría enfatizar esta cuestión, quienes somos padres perfectamente sabemos que una actividad extracurricular que se puedan
0: desarrollar
1: cuesta.
0: El deporte, los alejes.
1: Cuesta. Claro, y, claro. Y las escuelas particulares y los clubs y todas esas cuestiones.
0: Todo cuesta.
1: Todos tienen. Y desafortunadamente no siempre se tiene esa fortuna de poder lograrlo. Entonces, aquí el detalle es el siguiente. El detalle es de que se optó por la obligación, la convicción por parte de los dueños en que se aperturaran 5 campos divididos en toda la ciudad de Mérida, uh-huh. En donde se aceptan a todo niño, todo adolescente que tenga eso, con la única condición de que vayan a la escuela. O sea, ese es un requisito.
0: No,
1: que tengan sus estudios.
0: Ajá, primero, que vayan
1: a la escuela. O sea, no se cobra. No solo no se cobra,
0: sino
1: que la asociación se hace cargo de todos los gastos para que puedan ir, que una comisaría, pero cuando empiezan a crecer,
0: esa es la esencia de la deportiva de Venados.
1: Exactamente. Okay. Entonces,
0: ganan el derecho, hay un estadio. ¿Y por qué no juegan en el estadio?
1: Por un bloqueo administrativo que desafortunadamente todavía no comprendo, en que en lugar de apoyar al deporte, ajá, lo justifican con un documento jurídico que hasta la fecha no conocemos.
0: ¿Pero quién lo bloquea?
1: Lo bloquea el titular presidente que tiene el uso y disfrute del comodato, ajá, que se viene siendo Mérida FC, que okay, es encabezada por un empresario.
2: Ellos están en la Liga de Expansión.
1: Ellos ya están en la Liga de Expansión.
0: Se llama Mérida FC.
1: Mérida FC. Como mote se han adoptado el nombre de Venados, pero lo correcto es
0: Mérida FC. Que ellos tienen el comodato por parte del gobierno del estado.
1: Así es.
0: Pero el gobierno del estado ya autorizó que ustedes jugaran ahí.
1: Así es.
0: ¿Y luego?
1: Pues Desafortunadamente también hay asuntos muy importantes que el gobernador no puede darle seguimiento al pie de la letra, y máximo con norte a las cuestiones climatológicas que tenemos en el sureste y toda esa cuestión. Sí. Y encargó a un funcionario directivo del Instituto del Deporte, el cual sorprendentemente ayer se le ocurrió publicar en la dirección oficial de la dependencia, sí, que en tres o cuatro rengloncitos, porque lo empezaron a etiquetar. Oye, ¿qué pasó con Deportivo? Sí. Pues imagínate, estamos
0: todos
1: hablando
0: de los papás, todos los niños,
1: los primos, todos los
0: que están en redes, claro.
1: Ahí somos 1,000 en Mérida, para dar números cerrados, son un poco más.
0: 1,000 niños jugando.
1: Sí.
0: Multiplicarlo por 4, son 4,000 personas. Y luego sumarle los abuelos, son 6,000. Estamos hablando de 10,000 personas. Los primos, claro. Cuando menos.
1: Hablando del proyecto, que es lo que estamos tratando de rescatar, que ahorita no se le vayan a ir mermados, porque al final de cuentas deberías de ver la ilusión con la que van y el apoyo que reciben, porque en verdad ha tenido un arraigo.
0: Te voy a interrumpir porque nos cae el corte. No te me vayas, porque nos quedamos aquí. No los están dejando jugar en el estadio y ahorita vamos a
2: ¿Qué detallar. ¿Qué tanto implica todo tanto esto? Implica,
0: ¿no? Vamos a un pequeño corte y continuamos aquí en Piso 6 de Grupo Fórmula.
3: 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Bosque de Arashiyama, Japón. Ubicado a las afueras de Kioto, este famoso bosque de bambú es un símbolo de la relación espiritual entre la cultura japonesa y la naturaleza. Aunque es más pequeño que otros bosques mencionados, su importancia cultural y estética es global. El sonido del viento meciendo las cañas de bambú es considerado por los visitantes como una experiencia meditativa única. Representa la gestión sostenible de los recursos y la belleza del orden natural en Asia. Caminando por México. En plena ciudad de Colima, el majestuoso Palacio Federal destaca por su arquitectura neoclásica. El terreno de este inmueble fue un cementerio, después una finca y una botica. Pero fue hasta 1908 cuando el entonces presidente municipal Blas Ruiz Díaz y un propietario del inmueble construyó ahí su casa. Sin embargo, desde 1928 el edificio estuvo en pugna por diferencias políticas, por lo que el gobierno estatal lo confiscó. Su interior está adornado con pinturas y murales de artistas como Mercedes Zamora o Antonio Cedeño, entre otros. Las cosas que ignoras. Los ojos hacen más ejercicio que las piernas. Los músculos oculares se mueven miles de veces durante todo el día. El apunte del día. Los labios no sudan porque no tienen glándulas sudovíparas. Por eso se secan con tanta facilidad durante el invierno frío. 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
4: La Fiscalía General de la República entrevistó al ex fiscal de Chihuahua, César Jáuregui, como testigo por el hallazgo de un laboratorio clandestino en el estado. El ex funcionario aportó datos relevantes para esclarecer los hechos en esta indagatoria federal. Con esta acción, las autoridades suman cerca de 60 entrevistas acumuladas. El gobierno de Monterrey, encabezado por Adrián de la Garza, inauguró la obra interactiva Canchas Desiguales en Palacio Municipal rumbo al Mundial FIFA 2026. La instalación presenta una cancha irregular para reflexionar sobre los retos sociales cotidianos. El público podrá visitarla de forma gratuita hasta el 31 de julio. Este domingo 7 de junio, Coahuila renovará la totalidad de su Congreso Estatal mediante la elección de 25 diputados locales. Durante la jornada electoral, la ciudadanía definirá por voto directo 16 escaños de mayoría relativa.
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0: Ya estamos de regreso. Sofía, nos quedamos con Salvador de Deportiva FC, de Deportiva Venados. De Deportiva Venados. Y nos quedamos con el tema. Está Venados FC, que no les dan acceso al estadio, que no les permiten jugar ahí, que pone en peligro el que Deportiva Venado suba el ascenso a la Liga Expansión MX, y sobre todo que pone en riesgo el triunfo, el esfuerzo de 40 años y de estos 1,000 niños que hoy están esperanzados en jugar. Tú estás aquí hablando por Deportiva Venados, ¿para lograr qué?
1: Que la gente, que la sociedad, y en este caso nuestras autoridades, que todo se va encaminando así, porque ¿sí? No creo que haya sido casualidad de que hoy la presidenta tocara en este tipo de cuestiones, que se ha tratado de luchar. Entonces, ¿qué es lo que a mí me interesa? A mí lo que me interesa, mi profesión es ser abogado.
0: Sí.
1: Pero ¿de qué me va a servir ser abogado de un proyecto que tenemos en donde ya no se va a poder accionar algo? Es decir, llevar esta cuestión a tribunales, a llevar esta cuestión a procedimientos administrativos.
0: No, dura años.
1: Entonces,
0: pero no tenemos años de tiempo, ¿correcto?
1: Entonces, aquí hay que, lo principal, hay que ver cuál es el objetivo, que es el desarrollo deportivo. Y otra que es principal, ya se hizo público, hay un compromiso, no queremos cambiar el comodato, ya no queremos cuestionar el comodato. Denos la
0: oportunidad. El comodato de Venados FC.
1: De Venados FC, sí.
0: De, solo le piden Mérida, oportunidad de jugar ahí.
1: O jugar.
0: Es todo lo que piden.
1: Nada más.
0: ¿Has tenido contacto con alguien de Venados FC?
1: La directiva ha tenido contactos con los...
0: Y están, como dicen, a puerta cerrada.
1: Es que aquí viene el detalle principal. Fíjate que una vez de que se ganó el campeonato, el presidente, el hijo de esta familia...
0: De Venados
1: FC. De Venados... mandó una publicación el día del campeonato, que bienvenidos, que bueno, felicitaciones. Sí. Okay. No dijo bienvenido, dijo felicitaciones a Deportiva Venados, que no sé qué. Obviamente las redes dicen, no, pues ahora sí, nos vamos al Carlos Iturralde, que no sé qué, que no sé cuánto. Se presenta la solicitud formal, mantienen llamadas telefónicas y le comentan al presidente, al director, al dueño del equipo, le dicen, sí, nada más te voy a pedir un favor. Que la Federación Mexicana le llame a mi hijo, Rodolfo, para que diga que no tiene inconveniente alguno para que ustedes jueguen. Perfecto. No, pues imagínense, ya estábamos todos de fiesta. Y cuando la Federación, el presidente de la expansión, le habla y contacta con Rodolfo, lo niega. Dice que no, él no tiene conocimientos de nada. Y empiezan a correr los días y a correr los días. Eso nos ve la necesidad de que, bueno, oye, ¿qué pasó si ya tenemos el visto bueno del gobierno? Si consideramos...
2: Si ya habías dicho que sí.
1: Y otra cosa, espérate. Con estos problemas que luego hay en el fútbol, ¿tú sabes lo que le representa también a la federación reconocer y permitir que por derecho de ascenso, porque además surgieron desde la tercera, que ha sido una cuestión, hacer público que proyectos austeros, proyectos conscientes pueden llegar a subir y pueden ser competitivos? Pues eso es lo que están buscando, claro, todos. Ahorita máximo con este relajo que traen, que precisamente Venados de Mérida FC está metida en ese problema con la federación. Hay seis equipos ahorita que tienen ante el Tribunal Administrativo de la...
2: Por el tema del descenso a la Primera División, que ahí ya no hay, pero de la tercera a la segunda...
0: Actualmente,
2: ¿sí?
0: Deportiva Venados, a través de Salvador, su representante legal, ¿a quién le hace el llamado? ¿A quién ahorita a través
2: y sobre
0: de la
2: todo, red de Grupo cuánto Fórmula, tiempo tienen?
0: ¿A quién es el llamado? Tú dices, por favor, Liga Mexicana, Liga MX, la de expansión. ¿Quién es el que tiene que ayudar hoy a Deportiva Venazo?
1: La federación, a pesar de las buenas intenciones que tiene, no puede intervenir por nosotros. ¿Por qué? Porque hay otros equipos que también tienen interés. Y hacerlo esto sería como una gestión de negocios, sería apoyarnos. Y eso también quita lo deportivo. Eso nos queda perfectamente claro, que mientras nosotros cumplamos con los requisitos legales, no pedimos más de la
2: federación. Si ustedes no cumplen ese requisito, sí, les quitan su lugar en expansión y se lo dan a otro equipo.
1: Exactamente, sí, por supuesto. Y hay plazas más grandes, con mayor presupuesto, con apoyos gubernamentales, con patrocinios, que pues están esperando precisamente eso,
2: ¿no? Aunque no lo hayan ganado en la cancha.
1: Okay. Esa es una. Otra, si volteamos a ver al gobierno, no tengo ni el tiempo y tampoco ha sido la intención para ver si está bien o mal firmado el comodato, porque para empezar no fue con esta administración, ¿no? Entrada. Okay. Pero que si me interesa el documento, ¿quién viene siendo el que sustenta? Yo creo, no como comodatario, sino como propietario, que es el empresario, que no permite. Entonces yo quiero que se transparente eso. ¿A través de qué? Pues, no, lo que no se quería hacer. Con este tipo de medios, con este tipo de facilidades que nos dan para podernos expresar, a las autoridades federales o a las autoridades deportivas que tengan que ver en el asunto. Pues puede ser CONADE, puede ser.
2: CONADE, que además la preside Romel Pacheco, que es yucateco.
1: Sí, sí, sí.
0: Digo, perro, sí, es cierto. Entonces, ahí está, Romel Pacheco nos puede ayudar, es yucateco. Él debe conocer el caso. Cuando se le. Claro, ¿tú crees que nada conoce 40 años de la deportiva? No, seguro lo conoce. Son apoyos.
1: Puede ser. Digo, yo cuando escuché las declaraciones de la presidenta, pues, dices, es lo que estamos tratando de hacer, ¿no? Entonces, lo único que queremos es no ni abrir la caja de Pandora, no hacer cuestionamientos que si están. No, simplemente que nos dejen jugar. Nada más. Que les respeten ese derecho y esa ilusión a todos los jóvenes que están apoyando, porque, espérame. Es evidente que para ser competitivos tienes que contratar jugadores que ya tengan alguna experiencia como de expansión. Nos queda claro.
2: Es
1: fútbol profesional. Pero es de demasiado orgullo para nuestro presidente y a nuestro director que de la base de Deportiva Venados, yo te puedo asegurar que un 50%, 60% son yucatecos.
0: Ya. Importantísimo eso. Salvador, pues te agradecemos tu tiempo. Si nos permites estarle dando seguimientos, días vienen horas, ni siquiera días, horas complicadas.
2: ¿Hasta cuándo tienen para resolver
1: esto? El jueves es la asamblea, que seguramente debe ser por la mañana. Nos queda que esperemos, y yo estoy seguro que sí, porque tu medio de comunicación, nosotros tenemos el gusto de seguirlos allá y toda cuestión, seguramente.
0: Claro, tenemos estación allá. Claro.
1: No, en verdad.
0: No.
1: Déjame decirte,
0: la estación es hermosa.
1: El agradecimiento, no solo en lo personal, sino en nombre de la deportiva y de los muchachos, por este apoyo.
0: No, al contrario, Grupo Fórmula tiene mucho arraigo, lo conozco la estación, sé el alcance que tiene ahí en Mérida, sé que siempre, siempre nos apoya en todos los compromisos que tenemos y sobre todo la audiencia allá en Mérida es importantísima. Te agradezco el tiempo.
1: Con eso
0: termino. Dale.
1: ¿Estás de acuerdo que cuando se trata de una causa justa, que no existe un interés de por medio con otra intención, se tiene que hacer justicia? Punto.
0: Esa y habrá realidad. Justicia para Deportiva Venados, estoy seguro.
1: Yo también. No sé si mañana, pero va a haber justicia.
0: Muchísimas gracias, Salvador. Si me lo permites, pues te echamos después. Hoy es martes, jueves, viernes, un cable.
1: Claro.
0: Para que nos cuentes en qué acabó.
1: Por supuesto.
0: Y esperamos que sean buenas noticias, Sofía.
2: Esperamos que sean buenas noticias.
0: Muchísimas Sophie, gracias.
1: Muchas gracias.
0: Salvador, gracias, muchísimas Salvador. Gracias. No. Gracias por tu tiempo. Ahí están, nomás para que se acuerde, es Deportiva Venados AC, el llamado a Venados FC. Para que comparta el estadio Carlos Iturralde Rivero, que es un ícono allá en Mérida, y que esto avance, sobre todo por las canteras y esta intención del gobierno federal de decir, los chavitos que ahorita estemos sacando adelante son los que van a jugar en el 2034, 38, 42, pero tenemos que accionarnos hoy. Muchísimas gracias, Álvaro.
1: Gracias a ustedes, buenas noches.
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0: Deportivos y liberaron a Julio el Profe Ibáñez en Sudáfrica tras más de 2 meses retenido. Raquel Flores con la información.
6: Amigos de Piso 6, la Secretaría de Relaciones Exteriores informó que los periodistas deportivos Julio Ibáñez y Daniel García, que fueron detenidos en Sudáfrica durante 2 meses por operar un dron mientras realizaban una cobertura, regresarán a México luego de que las autoridades de ese país concluyeran el proceso judicial en su contra. A través de un comunicado, la Cancillería mexicana señaló que ambos connacionales abordarán un vuelo de regreso a México la noche de este martes, mientras que la Embajada de México en Sudáfrica continuará brindándole ese acompañamiento consular hasta su salida del territorio sudafricano.
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0: ¿Fútbol, Sofía?
2: Pues
0: ahora
2: es que
0: sí.
2: Ya estamos ya en el Mundial.
0: Fútbol.
2: Oye, qué bueno que liberaron a el Profe Ibáñez para que pueda estar en el Estadio Azteca en la inauguración del Mundial.
0: Yo no sé si estoy... claro que estoy muy contento por él, pero es que los memes no paraba de reír, no paraba de ser feliz con los memes, de verdad que todo lo que pasó...
2: Pero, a ver, si algo nos va a sobrar en el Mundial...
0: Van a ser memes.
2: Entonces...
0: Y sabes, ahí tú no vas a sobrar... Mi querido Oscar, muy buenas noches, ¿cómo estás, Oscar?
7: Buenas noches.
0: Nos reímos mucho en nuestros chats de la situación del Profe Ibáñez con él, no sí. A costilla del con él.
7: Sí.
2: No, y sobre todo porque ya se resolvió la situación, ya viene de regreso.
7: Y todos cotorreamos hasta con nuestras tragedias, entonces está...
0: Sí, tiene que ser así. Sí.
7: Oscar, es, forma parte de la delegación sudafricana.
0: ¿Qué datos
7: atarán
0: traemos hoy?
7: Pues primero...
2: Bueno, nos quedamos hasta la mitad, ¿acuérdate?
0: ¡Ah, claro! Pero ajá, a ver, vamos a ver qué datos
7: pero
0: atarán.
7: Pero dos cosas relacionadas con el Estadio Azteca, Ciudad de México.
0: Ajá.
7: Porque hoy el Estadio Banorte, que por ahora se llama oficialmente Ciudad de México, informó esta tarde a los propietarios de los palcos y los, las
2: plateas. Hablando de buenas noticias, ¿no?
7: Que por fin en los próximos días ya van a recibir sus boletos electrónicos para los 5 partidos que se van a disputar ahí, incluyendo la inauguración, para que puedan utilizar sus palcos y plateas sin costo. Pues ya les habían costado.
2: Sus, ¿no? Sus palcos suyos que sí compraron, ¿no? Hace muchos años.
0: Pues sí, pues
7: dice,
0: sí.
7: Dice el comunicado que a partir de esta hora, a partir de ahora, todos los titulares de los palcos que decidan comprar alguno de los paquetes de hospitalidad disponibles durante el Mundial recibirán un crédito equivalente al 25% del valor del paquete que adquieran.
0: Ese paquete de hospitalidad es el que incluía...
2: Una de las cosas que peleaban los dueños de los palcos era que FIFA no les iba a dar autorización de meter, como lo hacen en comida, todos los partidos, ¿sí?, de meter bebidas y comidas, sí, a su palco.
0: Ah...
2: Entonces, por eso es que FIFA les da esta opción del 25%, sí,
0: pues no,
2: de crédito.
0: No es FIFA,
2: ¿no?
0: Eso ya más.
2: Bueno, sí.
0: Porque es el Estadio Banorte. Sí, o sea, sí, el comunicado viene firmado por el Estadio Banorte, que es propiedad de Oyamani.
2: Porque además, si no mal recuerdo, es Oyamani el que compra, sí, le compra a FIFA los palcos, sí, para dárselos
7: 62 millones de pesos.
2: A los dueños,
0: y entonces,
2: ¿no?,
0: le está diciendo, si ahorita compras, no sé, 100 mil pesos, vas a tener 25 mil pesos de crédito yo te doy, sí, para la Liga MX y los eventos.
7: Para esto, y pueden usarlos para la próxima temporada de la Liga, las próximas dos temporadas de la Liga
0: Oye,
7: MX.
0: Oye, pero ¿pueden meter comida o no? No, ¿verdad?
2: No,
0: o sea,
2: no.
0: El comunicado.
2: Tiene que comprar un hospital.
0: Tiene que comprarlo.
7: Sí, aunque hoy el representante de los palcohabientes,
0: Rodrigo,
7: le dijo a Pepe
2: Roberto
7: Cárdenas,
0: Roberto Ruano,
7: que van a ir con notario público estos días a los palcos a meter alimentos, que la ley, las medidas cautelares que les concedió un juez, tienen ese derecho.
2: O sea, es el tema, sí.
7: Porque no van a pagar, dice, $1,000,000 por... tres botellas.
0: Es que eso también
7: botellas,
0: es importante, creo que andan, no, y no bromeas con $1,000,000, creo que
7: sí,
0: los paquetes son $50,000.
7: Sí, sí, sí.
0: Por todos los partidos. Entonces, bueno, en eso va, creo que quedémonos con la buena para los
2: ya tienen boletos y les quedan 8 días para pelear en tribunales, sí, el tema, sí, sí, sí,
0: de la
2: comida.
0: Bueno,
2: ¿no?
0: Pues ahí está, y ya que estamos hablando del Estadio Azteca, ahora sí, nos quedamos a la mitad,
7: nos habíamos quedado con el gol de Negrete en los,
0: sí,
7: octavos de final contra Bulgaria.
0: Correcto.
7: Pero hay mucho más, ¿no? Algo que tiene muy, muy cercano Sofi. En este estadio, en 2011, la selección mexicana se coronó campeona sub-17.
2: Contra Uruguay, sí, sí.
7: Ahí estuviste tú en esa final.
2: En esa final, que es lo que platicábamos el viernes, de cómo se siente el estadio, sí, porque además yo estaba hasta arriba, yo, sí, estaba en gallola, de esas que dices, afuera, miro para atrás y no tengo a nadie, pero todo el, sí, estadio vibra, sí, sí, y era una final, ¿no? Si coronamos campeones del mundo.
7: Mundial, sí.
0: Campeonados del mundo, la sub-17, ¿fue la momia? No, la momia fue allá.
7: No, en este mundial fue la momia. Uh-huh.
0: Ah,
7: sí, Julio, Carlos Fierro, que fue el que más destacó.
2: Uh-huh.
7: Los demás sí se
0: perdieron. No, una generación que nos quedó a deber.
2: Muchísimo, sí. Una generación que se coronó y después nos quedó.
0: Esa fue medio, fue su triunfo más grande. Bueno, ahí seguimos.
7: Ahí en el Estadio Azteca se coronaron por primera vez mis Pumas.
0: Ah, caray.
7: Sí.
0: No fue
7: en CU porque había huelga de trabajadores administrativos. Entonces el partido de vuelta, el partido de ida se había jugado en Guadalajara, en el Jalisco, contra la UDG.
0: Ajá.
7: Y el segundo
0: contra
7: fue,
0: los Tecos.
7: No, contra los Leones Negros.
0: Ah,
7: de la
0: UDG,
7: de Guadalajara.
0: Ok. Y fue contra Pumas, pero ahí en el Azteca.
7: En el Azteca, y ahí es el primero de los 7 campeonatos que tenemos.
0: Híjole, fíjate. No sé si les debas de recordar, porque ahí van a llegar los americanistas, sí, a decirte, sí, ¿ves? De,
7: sí,
0: nada.
7: Sí, sí,
0: te van a empezar,
7: sí,
0: a decir, sí, de nada. Entonces fue por la huelga. Y luego de ahí también siguió haciendo cosas diferentes,
7: sí,
0: en el estadio.
7: Sí, un mundial femenil, 1971.
2: Que es otra de las cosas que ahora hacen las cuentas.
7: Sí.
2: Dicen, es el tercer mundial varonil,
7: sí,
2: pero el cuarto mundial tomando en cuenta, sí, el mundial femenil.
7: Sí.
2: Ay, entonces el Estadio Azteca sería sede de,
0: sí,
2: 4 mundiales.
0: Ese sí es datos atarán, sí, ese yo no lo traía.
7: Y me espérenme tantito, hay uno más, un juvenil que hubo en 1983. un mundial juvenil. Y que terminó en tragedia. Terminó en tragedia. Le gana Brasil a Argentina.
0: Ajá.
7: Y al final sueltan globos con gas.
0: Ajá.
7: Y al mismo tiempo
0: un pirotecnia.
7: Sí. Esa es otra historia que les voy a contar. Sí.
0: Exacto. Pero bueno. Entonces después, ok, órale va.
7: Ha sido escenario de Copa Libertadores. Ahí se coronó México con campeón de la Confederaciones contra Brasil, con todo Ronaldinho.
0: Claro.
7: ¿Se acuerdan?
0: Ya me acordé.
7: Sí.
0: Es como la primera copa oficial que ganamos, ¿sí, no?
2: Sí, cuando ya nos importaba más la Confederación.
7: Sí. Ahí también, en cosas políticas, cerraron campaña tres candidatos que luego fueron presidentes de la República.
0: Ah, caray.
7: Calderón, Peña Nieto y,
0: sí,
7: y López Obrador.
0: O sea, es sede, es espacio de triunfadores.
7: Sí. Ahí también, pues ya vimos, se coronó un rey Pelé.
0: Uh-huh.
7: Pero también el rey del pop, Michael Jackson, con una serie de conciertos en 1993.
0: ¿1993? Sí. ¿Hace 33 años ya?
7: Sí.
0: Válgame Dios. Bueno, pues ahí está, mi querido Oscar. Pues ya estamos a nada. Mi pregunta, te queda un segundito para responderme. ¿Ya sientes la fiebre del fútbol o no?
7: Yo ya.
0: ¿Ya, Sofía?
2: Ya,
7: y ahí ya llegaron dos selecciones, que era lo que faltaba.
0: Ah,
7: ya,
0: claro.
7: Japón a Monterrey y Sudáfrica a Pachuca.
0: Ya están ahí. Bueno, muchísimas gracias, Oscar. Nos vemos el jueves o viernes. Sofía, vámonos.
2: Mañana aquí en el piso 6 a las 10 de la noche. Se queda con Mariana Brown.
0: Y Fórmula del Corazón. Y le dejamos, miren, un besote para que arranque motores.
8: Revista del Consumidor. 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Cuidar tu piel empieza desde saber elegir el producto correcto en el supermercado.
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8: Revista del Consumidor. Los rastrillos desechables son herramientas de afeitado que tienen como objetivo ofrecer una opción práctica, higiénica y económica para el cuidado personal. Este tipo de productos son de uso limitado, ya que dependiendo de su calidad pueden durar de 5 a 10 afeitadas.
9: Su bajo costo los vuelve ideales para viajes o uso ocasional. Además, su distribución es amplia, pues se encuentran en supermercados, farmacias o tiendas de conveniencia. Están fabricados principalmente de plástico, lo que puede facilitar su manejo. Cuentan con un mango, un cabezal con navajas preinstaladas de acero inoxidable y una banda lubricante.
8: En el mercado podemos encontrar modelos para mujer y para hombre, y aunque la tecnología es similar, cada tipo de rastrillo se segmenta por género para adaptar su forma y banda lubricante a diferentes zonas del cuerpo. Esta segmentación responde a las necesidades prácticas y estrategias de marketing, que suelen reflejarse en los precios, ya que los productos de mujer son más caros que los de hombre.
9: Para ayudarte a elegir mejor, el Laboratorio Nacional de Protección al Consumidor puso a prueba la resistencia y desempeño de 26 modelos distintos, 13 modelos para mujer y 13 para hombre. Se realizaron distintas pruebas para comprobar que los empaques incluyeran la información comercial en español de acuerdo con las normas oficiales mexicanas. También se revisó a detalle el estado de las navajas, analizando el estado original del filo y que estuvieran libres de oxidación o cualquier daño.
8: También se determinó la carga máxima de los mangos antes de romperse. En este caso se convocó a un panel de personas consumidoras que calificaron aspectos como la efectividad en el afeitado, la experiencia de uso y el cuidado y protección que brindan a la piel.
9: En el caso de los rastrillos para mujer, los resultados fueron los siguientes. Todos los modelos analizados presentaron su información comercial correctamente. El modelo de la marca Chedraui presentó imperfecciones en las hojas, navajas. Tres modelos de Gillette, dos de Equate, Chic, Envisage y Vic obtuvieron la excelencia en la prueba de cuidado y protección de la piel. Los productos que calificaron con excelencia al promediar todas las pruebas fueron Vic, Envisage, Chic y tres modelos de la marca Gillette.
8: Ahora, en el caso de los rastrillos para hombre, se encontró que todos los modelos presentaron correctamente su información comercial. Tres modelos presentan imperfecciones en las navajas, Chedraui y dos de la marca Daycare. Cuatro modelos calificaron con excelencia en la prueba de cuidado y protección en la piel, tres de la marca Gillette y uno de la marca Envisage. Visage.
9: Usa tu presupuesto de manera inteligente. Presta atención a las recomendaciones de compra y uso. Compra tus rastrillos en comercios establecidos y revisa que el empaque esté en buenas condiciones. Guarda tu comprobante en caso de que necesites realizar algún cambio por defectos de fábrica. No compartas el rastrillo con otras personas, aunque sean de tu propia familia. Cámbialo cuando notes que necesitas hacer más presión para rasurar adecuadamente.
8: Usa gel o crema para afeitar. De esta forma tu piel sufrirá menos. Usa crema sin fragancia o aloe vera para cuidar tu piel después de afeitarte. Déjalo secar después de utilizarlo. La humedad puede dañar las navajas. 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
9: 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Se trata de calidad, precio y sobre todo responsabilidad. 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

Bonny, buenas noches, ¿cómo están? Ya llegué y en este momento puntualísimos comenzando nuestro espacio Fórmula del Corazón, porque hay que buscar cuál es la fórmula de conectarnos, la fórmula de amar, la fórmula de perdonar, la fórmula de reparar daños, la fórmula de amar profundamente, la fórmula de disfrutar, la fórmula de apapacharnos. Perfecto. Y bueno, yo soy Mariana Brown y aquí estamos iniciando. Y conmigo está esta noche, y muchas gracias por el apoyo, mi querido Axel Flowers en la operación técnica y producción. Como les contaba el día de ayer, está ausente nuestro productor en estos días, pero mientras tanto nosotros seguimos haciendo nuestro programa como todos los días en vivo a través de esta frecuencia que es el 104.1 de Radio Fórmula. Y la música llegó para quedarse. Vamos comenzando con Michael Jackson. Esto es I Just Can't Stop Loving You. Buenas noches.

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7: La empresa china Meng Xiaoji lanzó PetiChat, un collar basado en inteligencia artificial que interpreta ladridos y maullidos para que nuestras mascotas nos hablen directamente al smartphone. PetiChat funciona a través de micrófonos de alta sensibilidad y sensores de movimiento que interpretan el sonido de ladrido o maullido, así como la intensidad, el tono y el contexto físico de nuestras mascotas. Fue desarrollado sobre el modelo de lenguaje Quen de Alibaba Cloud, que destaca, entre otras cosas, por su capacidad de razonamiento lógico. Fue entrenado con 1.5 millones de muestras de audio de mascotas y ofrece traducciones basadas en datos reales sobre el comportamiento animal con una precisión contextual del 94.6%. Pesa 27 gramos, se coloca en la correa de la mascota y envía las vocalizaciones a una aplicación móvil en la que se presenta la traducción en frases en español en tan solo 1.2 segundos. Informó Aide Rivera. 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

Y aquí escuchando a Dido, Here With Me, buscando la fórmula perfecta para acomodarnos esta noche, para sentirnos bien acogiditos, abrazados, apapachados y expresarnos bien. Pero me escribió Lau y me dice: Mariana, quiero platicarte que me acaba de pasar la despedida la francesa y me gustaría que me platiques y que me digas de qué va, porque hay una expresión en Francia justamente que se llama irse a la inglesa, que es filet à anglais, que eso así se dice en francés. Hay más o menos mi French, ¿verdad? Mi franchute. Pero atribuyéndose a esa costumbre, se dice que se despide a la francesa. Y entonces se entiende que cuando te vas y te despides a la francesa es que no te despides, que te vas. Que te vas de una fiesta sin avisar y que además no te despides de nadie y ya haces la despedida oficial, ¿no? Sin decir ni adiós, para que no te digan, no te vayas, quédate. Pero también se aplica en las relaciones. Y esto tiene que ver un poquito también, si ya lo ponemos en los contextos de estos días, que tiene que ver cuando alguien se desaparece sin dar explicaciones, que lo que yo siento que podría parecerse más, Lau, es lo que le llaman hoy el ghosting. El ghosting, que pues es una persona que hemos hablado mucho de ello aquí, de repente hay alguien que está muy interesado en ti, que te pone like, ¿no? Te busca, te escribe, tal vez hablan, tal vez se filtrean, se ligan, lo que sea, pero que de repente cambia el contexto y entonces ya no vuelves a tener likes de esa persona, ya no te vuelve a escribir, ya no te vuelve a saludar, ya no te vuelve a seducir, ya no te vuelve ni a platicar ni tus luces. Y eso se le llama ghosting. Entonces, me parece muy lindo, la verdad, el concepto de la despedida a la francesa. Pero esta situación creo que se está dando mucho y es muy común. Y sobre todo cuando al principio de una relación empieza como a cuajarse, ¿no? Que es la etapa de la conquista, donde muchas personas, pues claro que te están mostrando su versión más linda, más chula y sobre todo más intensa. ¿Por qué? Porque es cuando se da el interés y pues viene la novedad, la curiosidad, la emoción, la atracción. Y con el tiempo esa intensidad empieza a bajar. Ahora, no siempre significa que porque no le importes. A mí se me hace gacho, la verdad es que se me hace horrible que estés saliendo con alguien o que estés pretendiendo entablar una relación con alguien y que de repente te dejen así, ¿no? Sin razón alguna se desaparecen. Pero esto siento que también surge mucho ahora con el tema de las redes sociales, esa es la verdad. ¿Por qué una persona se iría a la francesa? ¿O por qué una persona te haría el ghosting? Pues bueno, por lógica una, como lo digo, porque la emoción empieza a cambiar y se empieza a transformar en algo mucho más tranquilo, tal vez ya no tan divertido, algo más cotidiano, entonces pues esa puede ser una razón. O tal vez esa persona descubre que ya no le eres compatible, ¿no? Pensaba que sí, ya no, y pues en ese momento decide pues partir y desaparecer. O problemas personales, laborales, familiares, o que esto se da mucho, y perdónenme la expresión de lo, tal vez tiene miedo al compromiso, que eso lo oigo tanto en estos días, y no se quieren involucrar emocionalmente. Entonces el interés pues va disminuyendo porque se empiezan también a hacer su propio análisis coco wash, como lo podríamos decir, bueno, es que la verdad pues esta chava está muy puesta o este cuate está muy puesto y yo pues no le estoy tirando a algo tan serio. En fin, no nos acostumbremos a tener la atención de esa persona, se los digo, yo creo que no nos esforcemos tanto. Hay que saber gestionar nuestras emociones cuando estamos empezando una relación y no desbordarnos, porque el desborde, lo hemos hablado muchas veces aquí en Fórmula del Corazón, también es contraproducente. Y nos vamos a seguir con música. Aquí les presento a Police. ¡Ah, qué canción tan deliciosa esto es! Ah, perdónenme, cierto. Police va al ratito. Ahorita les voy a presentar primero a Selena Gomez y esto es Lose You to Love Me. Gracias, Axel.

0: Qué bonita canción. No es por nada, pero se oye una voz de una Selena Gómez más madura. Ya no como tantas mujercitas de la industria musical de estos tiempos que suenan casi todas iguales. Y esta canción me gusta mucho porque además es una canción que la hizo en 2019. Y esta mujer que pues poco a poco ha ido creciendo y que ha ido también cuidando su talento. Vamos a volver después de este corte.
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0: Lo prometido es deuda. Aquí les presento a Roxanne, una canción de Outlandos de Amor de 1979. Ellos son Police.

Roxanne, que hay que hablar la historia de esta canción, es fantástica porque además les digo que es uno de los discos más memorables que existen y sí, una inspiración de Sting. El nombre de Roxanne viene de la obra de Edmond Rostand, de Cyrano de Bergerac, porque ahí sale una Roxanne. Entonces, ahí de entrada Sting se inspira en este personaje y habla justamente de esta mujer, una sexoservidora que se dedicaba a trabajar con su cuerpo respetuosamente, a la prostitución, como se solía decir antes en París. Entonces, un hombre que la encuentra y que decide ocupar sus servicios, se enamora perdidamente de ella. Y de ahí surge la historia de Roxanne, porque además este hombre que está perdidamente enamorado de ella, porque ahorita les voy a decir mi reflexión, le suplica que por favor deje de dedicarse a eso, que deje esa vida para estar con él. Y la verdad es que uno, escuchando esta historia de la canción de Roxanne, uno nunca sabe de quién se puede enamorar en esta vida. A veces tenemos muchos prejuicios y cuando pues conoces a las personas y quitas esas caretas, las primeras que son pues las que emitimos por juicio de valor, porque si es de una manera o porque se viste o se pone o vive o se dedica a trabajar en ciertas cosas y siempre o sus preferencias sexuales son X, Y o su color de piel, siempre hay un juicio, que eso es terrible, pero atrás de esos juicios que hacemos, nos encontramos con personas y con seres humanos muy valiosos, independientemente de la profesión a la que se dediquen o las preferencias o todo lo que les acabo de decir. Entonces, a mí me parece que esta es una historia muy bonita que hay que también tomarla como un ejemplo de vida, porque vivimos hoy en día juzgando. Esa es la verdad. Y a mí me parece espantoso. De entrada, nada más pónganse a ver cómo le hacemos el scrolling, famosísimo en las redes sociales, que ahí vamos viendo, no, sí, sí, sí, ay, qué feo, ay, qué X. No, y es una cosa brutal. Y no nos damos cuenta que estamos perdiendo esta capacidad de mirar a las personas en verdad como seres humanos y como gente de valor, porque no sabemos de quién nos podamos enamorar, o déjense enamorar, con quien podamos tener una buena historia de amistad, de trabajo, de un proyecto, de una idea, de platicarnos un cuento, de aprender algo nuevo. Entonces, eso es bonito y hay que dejar un poquito al lado el juicio. Y bueno, en otro asunto, después de haber escuchado esta maravilla, recibí una carta que me tiene encantada y se las quiero compartir. Así que vámonos con esto. Y es una muy buena cartita que me acaban de mandar gracias a mis redes sociales, que son Fórmula del Corazón por todos lados. Y dice así. Es de Sonia para Josué. Josué, ¿que cómo te enamoré? Fácil. No te seguí el juego. No me impresionaste, te paré el carro desde el día uno y te quedaste picado. No te tuve lástima, cuando te ponías de malas, te mandaba a comer, te traté normal, no como si fueras de cristal, y eso te gustó. Me aprendí tus mañas sin que me dijeras que odias el cilantro, que tú truenas los dedos cuando estás nervioso.

Curioso que pones passing by cuando andas pensativo, y te puse atención de verdad. Y lo más importante es que no te rogué. Cuando dudaste, agarré mi bolsa y te dije, yo no soy tu plan B. Me fui y tú regresaste sola. No gané con cursilerías, Josué. Te gané diciéndote la neta, apoyándote y dice, bacanándote también en tus días grises y teniendo el valor de irme si no te elegías bien. Tus humores, a ver quién los aguantaba. Yo no los aguanté y sin embargo, hoy no es un cuento de hadas, fui tu realidad y por eso estás aquí. Soy tuya y te quiero mucho, Susi. Y es una carta muy linda que tiene mucha alegría. Yo voy a investigar qué es esto de passing by, pero a qué se referirá. O sea, seguramente batear, ¿no? Batear un poquito, pero bueno, a qué se referirá esta mujer. Entonces, así lo explica muy bien. Y sí, o sea, es como, yo creo, ¿no? Como darte un poquito, dejarte pasar, como darte el avión, soltar y dejar que se te pasara un poquito el estado de ánimo no tan positivo. Y con esto vamos a seguir con música. Nos pide esta canción que es Just Give Me a Reason. Una canción que nos encanta, es de Pink, aquí en Fórmula del Corazón.

fascina. Y quiero mandarle besos y abrazos a Guillermo T. Buen día. El teléfono es 55-3209-9546. Mi querido Guillermo, también le mando saludos a Priscila. A ver, Priscila, ¿qué nos dice aquí? Que la oigo medio enojada, Priscila. Que dice que no, que como cada quien va a vivir en su casa, yo no sé de dónde lo habrá escuchado, pero bueno, hay gente que decide vivir separado de su pareja y no quiere vivir con su pareja, y bueno, esto es para Claudia Priscila Merino, que nos escribe también, y que estoy recibiendo muchos mensajitos también por el Facebook, y luego Hugo Enrique también me dice, estoy trabajando a estas horas, disfrutando de Fórmula del Corazón. Muchas gracias por la música y las reflexiones. Gracias, mi querido Hugo Enrique. Y luego aquí Karina Obregón me escribe también, me cuenta de una situación compleja. Y se los voy a compartir un poquito. Me dice... quiero platicarte, soy Karina Obregón y quiero platicarte que me separé hace 4 años, vivo sola. Me quedé pues viviendo donde vivía por el tema de seguridad. Hoy me dedico a mis hijos y la verdad es que no es fácil hacerlo sola, pero estoy mejor sin pareja. Trabajé algún tiempo. Luego ya no tuve que trabajar tanto porque tenía a mi marido, pero hoy por hoy quiero decirte que me siento mejor trabajando y sobre todo porque soy una mujer de trabajo y sé salir adelante sola. Cuando te liberas de esa carga que no te pertenece, pero que la apropias, que es tu esposo, y te das cuenta que tienes un esposo que no te apoya, que no te cuida, que no te corresponde y que además no es compatible con uno, y por los hijos muchas veces te aguantas y te quedas y soportas muchas cosas que crees que es lo mejor porque te acomodan. Ha sido un camino muy largo, lleno de subidas y bajadas. Los papás de mis hijos, porque entonces entiendo que tiene 2 hijos de diferentes papás, me apoyan, pero yo me dedico a vender cosas para sostenerme. Le he pedido a mis familiares pues que me apoyen también. La cosa es que ya entendí que nadie tiene por qué apoyarme, que yo sola tengo la capacidad de salir adelante, y gracias por compartir mi mensaje en Fórmula del Corazón. Y qué bueno que te das cuenta de eso, porque uno quisiera que a veces nos apoyaran, esa es la verdad, pero pues eso tiene que ver con la voluntad, con el amor, con las ganas, en verdad, de saberse uno capaz de salir adelante, de luchar por tus propias decisiones y también por asumir nuestras decisiones en la vida, porque creo yo que victimizarnos, y no te lo digo porque lo estés haciendo, tal vez en algún momento lo hiciste y es fácil, ¿no? Sufrir y ponernos un poquito en postura de víctimas, que yo creo que todos lo hemos vivido y todos hemos estado en esa situación, y es una situación bien desafortunada. Una situación desafortunada porque no tenemos que ocupar ese lugar de compadecernos a nosotros mismos a pesar de los de las pruebas de la vida, de lo difícil que es la vida, de las malas decisiones o el camino equivocado que tomamos eventualmente. Y honestamente yo sí creo que pues que uno tiene que también hacerse responsable de las decisiones que tomamos, ¿no? El tener hijos tal vez con una persona que no es la persona indicada, no sabernos retirar a tiempo, soportar muchas cosas con tal de estar, ¿no? Y de saber que supuestamente tienes a alguien, pero igual y ese alguien pues no lo tienes, no cuentas con esa persona. Entonces, yo sé que tú puedes salir adelante, que bueno, después de todos estos momentos difíciles que pasaste y que tal vez sí ocupaste un poquito ese lugar, ¿no?
victimizarte ante todas estas pérdidas y estos sufrimientos y esta falta de apoyo, hoy te das cuenta que eres una mujer capaz de salir adelante, y eso está maravilloso. Y te celebro muchísimo eso, Karina Obregón. Y vamos continuando con más música. Aquí estamos, ya saben, atendiendo redes sociales, por Facebook, por Instagram, también Twitter, si nos quieren escribir y si nos quieren llamar también al teléfono en cabina 5532-09-9546. Aquí estamos, Axel Flowers y su servidora Mariana Brown. Vamos continuando con esta canción muy bonita, que es la de los Rolling Stones, una gran canción, y esto es Waiting on a Friend.

una delicia esta canción de los Rolling Stones, esto que se llama Waiting on a Friend. Y me están preguntando, Mariana, háblanos un poquito de lo de gestionar tus emociones, porque uno habla de esto y la palabra gestionar, ¿no?, es un poco seria. Pero hablando y ahorita escuchando, por ejemplo, lo de Karina, que nos comentaba Obregón, ¿no?, gestionar tus emociones, ¿qué quiere decir? O sea, primero que nada hay que reconocer lo que estamos sintiendo. Hay que entender por qué lo estamos sintiendo, porque hay una razón atrás de ello. Y de esta manera, cuando uno dice, es que me siento frustrada, es que me siento enojada, es que me siento feliz, es que me siento muy animada, me siento plena, me siento satisfecha, estoy enamorada, o sea, bonitos sentimientos o no tan bonitos sentimientos, pero estamos entendiendo y estamos poniéndole cara o palabra o raciocinio a lo que estamos sintiendo. Y en ese momento entonces es una emoción que ya tiene, se funciona de otra manera y no estamos nada más viviendo así un poquito a la deriva, como yo digo. Conforme llegan nuestras emociones, vamos actuando y vamos comportándonos. Entonces ahorita me enojo y entonces el mundo entero se tiene que aguantar mis enojos y mis mentadas y mis reacciones y mis groserías. O estoy deprimidísima y entonces, bueno, pues a todo mundo. Y claro, uno tiene derecho a compartir lo que uno siente, pero yo digo, si estamos en esa situación, también hay que cuidarnos y hay que guardarnos y hay que gestionar nuestras emociones. Justamente, no es que reprimas lo que sientes, ni tampoco finjas que está todo bien. Ayer que les hablaba acerca de los pensamientos negativos, cuánto perdura un pensamiento negativo 24 horas en comparación con uno positivo que dura 8 horas en el cerebro, pues si estamos viendo que estamos repite y repite y repite el pensamiento negativo, pues hay que darle la vuelta y hay que gestionar nuestra emoción para que entonces no estemos 24 horas en onda negativa y hagamos algo que nos favorezca, y entonces vamos cambiándole y vamos, sí, fingiendo, tal vez fingiendo un poquito de alegría o fingiendo un poquito de optimismo o fingiendo otros pensamientos que sean pensamientos más armoniosos, más positivos, para que podamos salir de ese círculo negativo. Y se trata de, simplemente yo creo que hay que darle espacio a las emociones sin dejar que nos dirijan nuestra vida. Esa es la verdad. Entonces, ¿cómo no voy a enojarme? No explotes ni guardes el resentimiento. Respira profundamente. Busca otras maneras, ¿no?, de solucionarlo, de identificar qué es lo que te está molestando, si lo puedes expresar de una forma adecuada. Si estás enamorada de una persona que te dice, ya no te quiero, ya no quiero estar contigo, bueno, hay que vivir esa frustración, esa tristeza, ese enojo tal vez, pero hay que hacerlo de una manera en donde podemos controlar nuestras emociones. Sí lo vamos a sentir, pero vamos a buscar maneras saludables de procesarlo. Eso es lo ideal. Por eso escuchamos tanto hoy esto que es gestiona tus emociones. Ahora, si eres una persona muy celosa, híjole, aguas, aguas, porque los celos nos hacen actuar impulsivamente siempre. Entonces, es horrible, es horrible. Yo alguna vez lo viví de verdad y no quiero volver a sentirme así. Es una prisión absoluta ser una persona celosa. Entonces, hay que preguntarnos de dónde viene, por qué eres tan celosa, tan celoso. ¿Qué te están diciendo tus inseguridades o esas necesidades que tú sientes que debes de demostrarlas a través de los celos? Porque a veces dices, bueno, yo soy celoso y que se aguante el mundo entero. No, yo creo que no. Yo creo que no es sano, porque el que más sufre es el que está sufriendo, el que está viviendo los celos, primero que nada. Y después la persona a quien le demuestras tus celos. Pero bueno, ya tendremos tiempo de hablar más dedicadamente de los celos. Y todavía nos queda un ratitito más para una canción.
Y esta es una canción maravillosa que me pidieron también hace ya como unos días, como creo que la semana pasada, y es de Lenny Kravitz. La canción es Sister y es una de las canciones que yo también aprecio muchísimo. Es una balada que le dedica a su hermana justamente, y esto va para todas nuestras hermanas.

0: Las emociones son como visitantes, algunas llegan con alegría, otras con dolor, pero todas traen un mensaje. Gestionarlas es importante. No hay que cerrar la puerta. Buenas noches, gracias Axel y gracias a ustedes.
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0: ¿Alguna vez te has preguntado por qué a las 10 de la noche tu cuerpo ya pide almohada?
1: Aunque tu mente todavía quiera ver un capítulo más de tu serie favorita.
0: ¿O por qué te da hambre más o menos a la misma hora, como si alguien dentro de ti llevara un horario escondido? Pues resulta que sí. Dentro de ti hay un reloj. No tiene manecillas ni hace ruido, pero lleva millones de años dando la hora.
1: Se llama reloj circadiano
0: y trabaja siguiendo ciclos de 24 horas, justo como el giro de la Tierra. Gracias a él, tu cuerpo sabe cuándo despertar, cuándo comer y cuándo apagar las luces para dormir. Este reloj vive en una pequeña región del cerebro llamada núcleo supraquiasmático, un conjunto de unas 20.000 neuronas, pequeñito, del tamaño de un grano de arroz, pero poderoso como el director de una orquesta. Recibe la luz que captan nuestros ojos y con esa información le avisa al resto del cuerpo: ¡es de día! ¡A moverse!
1: O ya oscureció, es hora de reparar tejidos y ahorrar energía.
0: Imagínate, los reptiles tienen en la cabeza algo que los científicos llaman el tercer ojo, un órgano que detecta directamente la luz del sol y les dice cuándo moverse y cuándo quedarse quietos. Nosotros no tenemos ese tercer ojo, pero nuestros ojos hacen el mismo trabajo. Le envían señales de luz y oscuridad al cerebro. Y cuando anochece, una hormona llamada melatonina empieza a inundar nuestro cuerpo como un arrullo químico que nos prepara para soñar. Mientras dormimos, otra hormona toma el turno de madrugada, el cortisol. Va hacia nuestros depósitos de grasa, libera glucosa y prepara el cuerpo para que cuando suene el despertador o entre el primer rayo de sol por la ventana, tengamos la energía lista para arrancar el día. Pero ojo, este reloj tan fino se puede descomponer. Trabajar de noche, desvelarte con el celular a las 2 de la mañana o saltarte horas de sueño
1: es como meterle arena a un reloj suizo.
0: Cuando nuestros ritmos circadianos se alteran, el cuerpo lo cobra caro. Obesidad, diabetes, depresión e incluso estados psicóticos pueden aparecer. Y no solo nos afecta a nosotros, la luz artificial que invade la noche también altera los ciclos de reproducción de muchos animales. En 2017, tres científicos estadounidenses, Jeffrey Hall, Michael Rosbach y Michael Young, recibieron el Premio Nobel de Medicina por descubrir los llamados genes reloj, el manual de instrucciones que le dice a nuestras células cómo fabricar las proteínas que aceleran o frenan nuestro reloj interno. Así que esta noche, cuando sientas que los párpados te pesan y el cuerpo te pide cama, no le eches la culpa al cansancio nada más. Agradece a ese pequeño reloj escondido en tu cerebro que lleva toda tu vida cuidando de ti. En silencio, sin pilas, sin alarma. Solo con la luz del sol y la oscuridad de la noche. Con información del doctor Raúl Aguilar Roblero, del Instituto de Fisiología Celular de la UNAM. Un guión de Leonardo Santiago, con información del portal Ciencia UNAM. Les saluda Mónica Genis.
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10: El sentido del olfato de un perro es miles de veces más agudo que el de cualquier ser humano promedio.
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1: El país con más islas en el mundo es Suecia, contando con más de 200.000 en todo su territorio.
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5: Hay expedientes que jamás debieron abrirse y otros que nunca debieron encontrarse. Bienvenidos, soy Gina Avilés.
6: Este es el podcast donde nuestra imaginación nos llevará a esos rincones del alma donde nada penetra, solo pensamientos oscuros. Qué bueno que nos acompañas, yo soy Nacho Muñoz, agradecido con Dios y con ustedes porque hoy haremos un programa inolvidable. Esto es La Mano Peluda.
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6: Ponte en contacto con nosotros. Aquí te va nuestro contacto de WhatsApp para que también nos puedas mandar un mensaje de voz o de texto y participar completamente en vivo. 55 21 93 59 26 55 21 93 59 26, y aquí ya tenemos las historias.
5: Dicen que aparece esta entidad en construcciones y antiguos edificios donde ocurrieron tragedias que nunca fueron resueltas. La llaman la Dama Azul, una misteriosa figura espectral relacionada con secretos familiares, traiciones ocultas y fallecimientos envueltos en misterio. Lo más inquietante es que muchas de sus apariciones han sido reportadas poco antes de que salgan a la luz las verdades que permanecieron ocultas durante décadas. Será un espíritu que regresa para revelar aquello que alguien intentó esconder para siempre. Hoy, la Dama Azul, el fantasma que conoce los secretos. Y vámonos con experiencias. Buenas noches, ¿cómo te llamas?
7: Hola.
5: Hola, ¿qué tal? ¿Cuál es tu nombre?
7: Buenas noches, mi nombre es Pablo.
5: ¿Desde dónde nos escuchas, Pablo?
7: El marco de Texcoco, Estado de México.
5: Perfecto, qué gusto saludarte. Y sabes que contigo vamos a iniciar la emisión. ¿Qué es lo que nos vas a contar?
7: Mira, para contextualizar un poquito, mi hermana, Ale, platicó con ustedes la semana pasada respecto a unas experiencias que tuvimos en una casa aquí en Texcoco. No sé si lo recuerdas.
5: Sí, más o menos, sí, claro.
7: Pero mira, yo te voy a contar ahora sí que mi lado de la historia.
5: Okay.
7: Sí. Bien. Igual, retomo desde que, bueno, empiezo desde que nos cambiamos de casa. Llegamos a una casa que nos gustó mucho, teníamos jardín y todo, o sea, íbamos de una casa de vivir con la abuela todos juntos y llegamos a una casa, pues muy padre, ¿no? Cada quien con su habitación y pues muy bonita la casa, muy acogedora. Pero, a diferencia de mi hermana, cuando llegamos la primera noche, yo tuve una experiencia la primera noche. Llegamos, yo me quedé con una tía a armar los muebles de una habitación.
5: Sí.
7: Entonces estábamos armando los muebles de las camas en una habitación. Fui a la otra habitación para recoger una cabecera. Y entonces recargué todos los muebles, los demás muebles los recargué a la pared para que no se me fueran a caer. Fui muy consciente de hacerlo para que no se rompiera algo, algo así.
5: Sí, sí, cuidadoso.
7: Yo llevo la cabecera a la habitación con mi tía y se cae una cabecera, pero era ilógico porque estaba bien recargada a la pared, ¿no? Ahí como que dije, bueno, está medio raro esto, ya me empezó a entrar un poquito de miedo. Fue pasando el tiempo y, bueno, me fueron pasando algunas cosas. Concuerdo con mi hermana la experiencia de las sombras en el pasillo. El pasillo en la noche se quedaba la luz prendida y en la noche se veían así sombras por debajo de las puertas. Empezaron a suscitar así las cosas, los trastes en la cocina que se movían mucho, y al principio íbamos a ver y no había nada, o sea, todo estaba en orden. Y después de un tiempo que empezamos a tener esa situación con un pequeño ser, que cada quien lo vivió de manera diferente, mi mamá le puso un nombre, le puso Lucero. Era el espíritu de lo que creíamos era una niña.
5: Sí.
7: Mis hermanas la llegaron a ver. Yo no la veía tanto, pero sí la sentía. De hecho, en las noches, cuando yo estaba en mi cama, no podía dormir a veces. Me volteaba en posición fetal del lado de la pared. Y claro, clarito sentía cómo subían por mi colchón. O sea, así como se sumía el colchón, iban avanzando. De momento yo pensaba que era alguna de mis hermanas, pero yo quedaba paralizado. O sea, estaba yo despierto, pero era incapaz de moverme. Y así cuando sentía que subían, empezaban como que a soplarme en el oído, hacía una respiración así como de alguien cansado. Y después así lograba identificar como murmullos. No sé lo que decían, pero eran así como que muchas vocecitas. Y las tenía yo en el oído y era realmente era impactante, era aterrador, ¿no?
5: Sí.
7: Después de un tiempo, con tanto estrés que teníamos, nos fuimos a dormir juntos al mismo cuarto. Juntamos ahí las camas como pudimos y empezamos a dormir juntos porque era mucho el miedo que teníamos.
6: Sí, amigo.
7: Yo no veía tanto a la niña, pero sí la sentía, incluso sentía otras cosas, otras presencias.
5: O sea, no llegó nada más a esta pequeña, sino había más.
7: Yo sentía otras cosas, independientemente de la niña. Sí, o sea, sentía una cosa chiquita que subía a mi cama y te digo, se hundía el colchón. O sea, no sé si has sentido cuando una mascota, por ejemplo, se sube a tu colchón, se hunde, ¿no?
5: Sí, sí.
7: Entonces, así sentía mi colchón. Nos tuvimos que ir a dormir juntos porque ya era mucho lo que... Era terror, o sea. Yo en ese tiempo tenía que 10 años, 11 años, era muy chico. Ahorita tengo 44 años. Uh-huh. Y mis hermanas pues estaban igual aterradas, ¿no? Fíjate que llegó un momento que estaba tan contaminado el asunto que literalmente en las camas empezaban a brotar como chinches. Bueno, eran chinches.
6: Uh-huh.
7: Y es inexplicable porque pues nosotros somos muy limpios. Todos los días nos bañamos, incluso hasta nos bañábamos dos veces al día por la misma situación, ¿no?
5: Sí.
7: Pero de la nada empezaron a salir así las chinches y era asqueroso porque te despertabas y las teníamos pegadas en el cuello o así. Sí. Tuvimos que tirar las camas y todo. Compramos colchones nuevos. Incluso una anécdota es que con los colchones nuevos, sin base, los pusimos así en el piso. Yo empecé a cambiar mi comportamiento, me puse como que empezaba yo a ser muy enojón. Entonces, una ocasión, estábamos en el cuarto ya para dormir. Yo estaba acostado, mis hermanas estaban en sus colchones y entró mi mamá. y se pusieron a ellas a rezar el Padre Nuestro. Pero yo te digo que tuve un cambio de actitud así fea, ¿no? A mí me molestaba mucho cuando empezaban a rezar. Entonces yo empecé a protestar y le empecé a gritar a mi mamá que ya se callara. O sea, me porté muy grosero. Me tapé la cara, me puse la almohada encima para no escucharlas. Pero en un momento decido quitarme la almohada y mira, y literalmente enfrente de mí estaba la figura de un humanoide, pero era una silueta perfectamente formada, oscura. Te puedo decir que era un negro que atrapaba la luz. Yo nunca había visto un negro tan negro. Y entonces la cosa esa estaba parada enfrente de mí y nada más vi cómo avanzó hacia mí. No te voy a decir que caminó, nada más lo vi que avanzó así como si flotara y me atravesó. Y yo sentí así un escalofrío, pero terrible, ¿no? Ya no dije nada, ya siguieron rezando, yo me quedé dormido como pude, pero empecé a tener un cambio de actitud más fuerte. Yo creo que fue a raíz de eso, empecé a pintar en mi lado del cuarto, empecé a pintar crucifijos al revés y el número que le dicen el número de la bestia.
5: Pablo, permíteme, tenemos que ir a una pausa, regresamos contigo. El Mielofón 55-2193-5926.
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5: El chat de las princesas. ¿Cuántos grupos de chats tienes con tus amigas? ¿Qué nombre tiene ese chat? Pues así como tú, las royals no están ajenas a esto, porque la princesa Elizabeth de Bélgica contó que mantiene un grupo de chat con otras royals como ella. ¿Qué tienen en común? Son princesas europeas y en un futuro serán reinas. Por el momento se sabe, están en el chat royal Amalia de Países Bajos e Ingrid de Noruega. Elizabeth de Bélgica reveló: en mi generación hay varias mujeres, se ve un cambio similar en otras monarquías, todas estamos en la misma situación, es un obstáculo que afrontaremos juntas, al referirse a lo que comparte con sus amigas. Puedes imaginar, en lugar de decir, ¿qué te pondrás para el antro el sábado? Ellas en cambio hablan de ¿qué vestido tiara usarás en la cena de estado? ¿Es agradable el presidente de tal país? Literal, sí, son princesas de verdad. 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
7: El conejo es una mascota dócil, ideal para quienes buscan un compañero silencioso pero sociable. Requieren una dieta rica en heno y espacio para saltar libremente. Su naturaleza curiosa y sus largas orejas los convierten en animales encantadores que conquistan a niños y adultos.
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11: Continuamos, estamos escuchando el relato de Pablo, un comportamiento que él empezó a tener que no se entiende en una situación normal, pero que cuando bajo una influencia energética negativa está una persona, puede comportarse así como lo está mencionando Pablo. Continuamos contigo.
12: Sí, en ese momento pues ya no sabía que estaba yo bajo una influencia, ¿no? Sí. Pero sí, mi actitud era así, era muy, incluso yo era de ser un niño como que muy juguetón, me la pasaba yo en la calle jugando de 8 a 7 de la noche, ¿no? Todo el tiempo estaba afuera. Entonces me empecé a volver así muy, muy agresivo, muy violento, y principalmente con mis hermanas. No sé por qué yo tenía mucho coraje, ¿no? Sí. No te puedo decir, nosotros éramos una familia muy unida. Mis papás muy trabajadores y siempre procuraron que estuviéramos pues lo mejor posible. Pero mi actitud era así, tenía yo mucho, mucho enojo. Yo no toleraba estar con mi familia. Entonces, mis papás, digo, muy trabajadores, se iban. Entonces yo empezaba así de grosero con mis hermanas, y mis hermanas se elegían irse a la casa de mi abuela a jugar con mis amigos y eso, ¿no? Yo me quedaba en la casa, pero era una situación que yo no podía estar en la casa. O sea, yo me quería quedar solo, pero estando solo en la casa no podía estar. Ponía la tele, ponía la música, pero me quedaba sentado en un lugar y ahí me quedaba horas. No me podía mover, o sea, despierto, completamente consciente, no me podía mover. Sentía una mirada así cerca. Sentía yo que si me movía poquito me iban a hablar, ¿sí? Sí. Como podía, agarraba mucho valor y me salía. Iba por mis mascotas, trataba de meterlas a la casa para que me hicieran compañía y no se querían meter. Tenía un perro pastor alemán muy muy muy bonito, muy muy bravo, nos cuidaba mucho y el perro no entraba. El perro se jalaba y no quería entrar y hasta me gruñía, ¿no? Entonces pues yo vivía muy aterrado en esa casa. Sí. Con el tiempo mi mamá pues una mujer así muy, ¿cómo te diré? Muy abierta, muy muy empoderada. ¿Sabes qué? Pues vamos a comprar una ouija, a ver qué es lo que está pasando, ¿no? Así, eso es como yo lo recuerdo.
11: Sí.
12: Compramos la ouija, nos la regaló mi mamá y empezamos a interactuar. La ouija nos respondía cosas muy exactas que nosotros no sabíamos. ¿Dónde había dejado mi mamá alguna cosa? Nosotros la preguntábamos y la respondía, ¿no? O sea, nosotros sin saber, sin tener noción. O que, por ejemplo, con un amigo jugábamos y, oye, a ver, dile cuántos años tiene mi papá. Y la ouija la contestaba, ¿no? Y nosotros son cosas que no sabíamos. No te voy a decir que era nuestro subconsciente el que estaba hablando. O sea, son cosas que no sabíamos. Empezó con lo de la ouija. Se nos ocurrió preguntar quiénes andaban ahí y sí nos contestó. Le preguntamos su nombre y su nombre no era Lucero. Nos dio su verdadero nombre, el cual voy a omitir porque es un pacto que hicimos mis hermanas y yo de ya no mencionarlo porque sentimos que la vamos a traer.
11: Sí, sí, llamarlo.
12: Entonces, pero sí nos dio su verdadero nombre. Sí. Nos dio su verdadero nombre, nos dijo de que había muerto, fue de fiebre amarilla, y las cosas empezaron a ser un poquito aún más más tensas, más terroríficas. Algo muy muy peculiar que pasaba en la casa, a cualquier hora caían centellas. Te das cuenta que había como relámpagos en el techo, tronaba el techo, pero se veía la luz así como un relámpago y caían caniquitas, canicas así pum pum que iban cayendo y tronaban en el piso. O sea, eran como bolas de energía, tronaban así, pero tronaban fuerte como cohetes, así ¡pah! Uh-huh. Y eso nos llevó a pasar incluso con invitados que se quedaban de hacer así como, pues, ¿cómo es posible, no? Mi papá llevó a un electricista para ver si no estaban haciendo cortos los cables por dentro de la losa y eso, y no, porque incluso cambiaron cables y las centellas, que nosotros así le decíamos, seguían pasando. No fueron mucho, pero fueron como unas 4 veces que se veía así como un relámpago en el techo y caían las bolas de energía y tronaban. O sea, para nosotros eso era como impactante, ¿no?
13: Claro.
12: Después de un tiempo, pues llevamos a una persona para bendecir la casa. Hicimos un ritual. Esta persona practicaba el espiritismo. Hicieron un ritual, limpiaron la casa, hicimos oración y todo. Esa noche, como por burla, y así lo veo yo, después de que se hizo el ritual, se fueron las personas, la casa supuestamente ya estaba limpia, yo me estaba cambiando en el cuarto, y te digo, como por burla, gritaron mi nombre, Pablo, una voz de niño o niña. Yo levanto la mirada y veo hacia el espejo y en el espejo veo el reflejo de una sombra pequeña que se esconde en el closet. Y entonces yo dije, es mi hermanita, tiene que ser mi hermanita. Me asomo y no hay nada en el closet. Y le digo, mamá, ¿sabes qué? No se limpió nada. Y esta cosa ya se burló de nosotros. Entonces, esos son los recuerdos más vividos que tengo. E incluso también los vecinos de repente, alguna vez íbamos llegando toda la familia y estaba una patrulla afuera y los vecinos afuera y dice, oye, le preguntamos qué pasó y dice, no entren porque hay gente en su casa. Dice el vecino que se le voló la pelota y se asomó a nuestro lado para pedir la pelota.
11: Sí.
12: Y vio gente y en la casa, y en el techo vio otra persona. Pero como no los conoció, le hablaron a la policía porque pensaron que se habían metido a robar. Estaba la patrulla, entramos y no había nadie. Entonces, te digo, no es algo que nosotros nada más hayamos visto. O sea, hubo gente ajena en la casa que lo vio, que veía las cosas. Y como esa, pasaron otras cosas, pero mira, la verdad es que mi memoria no es tan buena. Lo que sí te puedo decir es que aterrados vivimos así de niños ahí. Mis papás, muy trabajadores, se iban muy temprano y regresaban muy tarde, entonces gran parte del día estábamos solos, a veces con los trabajadores, y cuando empezaba a oscurecer, ellos ya no querían estar en la casa. Entonces a veces ni terminaban el trabajo y se iban, y nos quedábamos nosotros solos, y era así como que, pues vamos a la cocina, pero vamos juntos. O, ¿sabes qué? Pues vamos al baño, pero vamos juntos. Si tú te volteas, bueno, ¿qué yo hago? ¿No? O sea, así se escucha como de risa, pero así estaba el tamaño de nuestro miedo.
11: O sea, tú fuiste el más susceptible a esto que ocurrió.
12: Es lo que te puedo platicar.
11: Oye, ¿no sabes cómo te pudiste tú liberar? Porque siendo tú el más afectado por quizá tu capacidad extrasensorial, podías tener esa conexión mucho más fuerte. ¿Cómo es que estuviste ya bien? ¿Recuerdas qué pasó?
12: Nos fuimos de la casa.
11: ¿Con eso ya quedaste bien?
12: Sí, la opresión se nos quitó. Bueno, yo digo opresión porque lo aprendí del programa de ustedes, de la mano peluda.
13: Sí, sí, es una opresión.
12: Somos fan desde que empezó con Rubén hasta ahorita, ¿no?
13: Gracias.
12: ¿Cómo se llama? Entonces ahorita yo pienso que estaba yo oprimido, ¿no? Y se me quitó cuando nos salimos de la casa.
11: Sí, sí. Recuerdo ya que comentábamos con tu hermana que el problema era en la casa. Una vez que se alejaron de ahí, ya pudieron vivir tranquilos,

0: que haya vivido antes. Pero bueno, ya nos deshicimos de esa casa y así, cambiándonos de casa nos cambió la vida. Como que nos quitamos ese peso. Yo la verdad es que ya no quería ni llegar a mi casa. Me quedaba dormido en la escuela porque en la casa no podía dormir. Me dormía con uniforme para tener que tempranito, me levantaba y me iba. Así te lo cuento porque así lo viví. Bueno, así lo viví yo y era terrible, ¿eh?
1: Claro, como no, una situación donde está siendo influido por este tipo de entidades no es algo positivo. ¿Y cuánto tiempo duraron en esa casa?
0: Mira, no recuerdo bien. La verdad es que he dicho como que el intento de olvidar muchas cosas, creo que habrán sido unos tres años, yo creo, cuatro años, no sé. O sea, no duramos tanto, porque eso que se dio como lo de la niña fue como en un mes, mes y medio, pero las secuelas como que fueron durando, ¿sí me entiendes?
1: Sí.
0: O sea, el terror así fue como que se fue quedando. Y te puedo decir también que hubo un tiempo que nos acostumbramos. Había temporadas en que sí, ya eres tú otra vez, ¿no?
1: Oye, pero aquí un dato importante, cuando dijiste que la reacción que tú tenías ante lo divino era muy específica. Permíteme, vámonos a una pausa y regresamos. El Miedofón, 55-2193-5926.
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4: Continuamos. Experiencias que familias enteras viven cuando llegan a una casa en la que hay un pasado que quizá no les explicaron, no les dijeron nada, pero que ahí, en ese lugar, ocurrió algo que no supieron, Pablo, que no se enteraron, pero que sí vivieron las consecuencias. ¿Verdad?
5: Sí, no, bueno, yo no indagué mucho en la historia de la casa, pero me parece que por ahí algún vecino pues tomó una mala decisión y se quitó la vida.
6: Uy.
5: No sé si haya sido en esa casa o a un lado, pero lo que estaba ahí no creo que haya sido el vecino que, bueno, la persona que hizo esto.

0: siente una atmósfera muy, muy diferente. Y me preguntabas de mi aversión hacia lo divino, era mucho. No te puedo decir por qué, o sea, era un coraje que de repente me salía. No era una explicación, o sea, ni siquiera era yo estudioso de religión ni nada, o sea, era un coraje que sí que salía, ¿no? No tenía por qué. Entonces, pues sí, yo creo que estaba oprimido.
1: Sí, definitivamente. Lo bueno, Pablo, es que fue un lapso de tiempo que nunca van a olvidar, pero que gracias al cambio de casa han pasado los años y solamente es un terrible recuerdo.
0: Sí, y afortunadamente es un recuerdo.
1: Oye, siempre agradecemos que nos compartan este tipo de experiencias que sabes que nos gusta escuchar, pero que nos hagan una parte de su vida importante y que aquí lo hayas compartido.
0: No, pues les agradezco a ustedes por haberme contactado y posiblemente, y si Dios lo permite, más adelante contaré otras experiencias.
1: Esperemos que así suceda. Te agradecemos mucho y te mandamos un abrazo.
0: Igualmente, hasta luego.
1: Hasta luego.
2: Hasta luego, mi querido amigo. Bueno, pues nos complementaron perfectamente la historia, ¿verdad? La hora desde la cosmovisión del hermano, de nuestra amiga que nos relató todo lo que sucedieron, las cosas que llegaron a ocurrir en una casa a la cual llegaron pensando que ahí iban a poder habitar tranquilamente, vivir, tener ese refugio que todos necesitamos. Sin embargo, las cosas no fueron como lo esperaban. Y aquí, extrañamente o de manera voluntaria completamente, aparece ese instrumento que bien podríamos decir maldito, llamado la Ouija.
1: Y aquí también fue importante escuchar lo que nos contó Pablo, porque bien dijo, lo que yo viví, un mismo hecho tiene diferentes enfoques, y ya su hermana la semana pasada nos contó cómo ella vivió esa estancia en la casa, y de esta parte Pablo nos cuenta, podríamos decir, su versión, lo que él sintió, vivió y lo que recuerda de esos momentos.
2: Claro, y fíjate que inclusive hablando del tema de hoy, ¿no? Cuando una persona oculta, pues por ejemplo, un crimen o un secreto familiar muy grave, su cuerpo libera hormonas de estrés a través del sudor. Entonces, la ciencia demuestra que las personas que entran en esas habitaciones donde hubo un hecho terrible, como lo que hemos oído, pues literalmente pueden oler ese estrés de forma inconsciente. Es decir, tú no sabes lo que está pasando, pero en realidad lo que sucede es que estás percibiendo ese estrés que en alguna ocasión se generó, y eso deja marcada una psicohuella y genera, por supuesto, la sensación de escalofrío y peligro sin que nadie haya dicho una sola palabra. Es lo que suele ocurrir.
1: Claro. Bueno, vamos a también continuar con lo que tú nos quieres compartir, ya sea a través de una llamada o de un audio, mensaje de texto, como tú lo compartas, y también tu comentario acerca del tema de hoy a lo largo de la historia de diferentes regiones. También hay una leyenda poco conocida sobre una misteriosa aparición conocida como la Dama de Azul. A diferencia de otros fantasmas o entidades que buscan venganza o intentan simplemente asustar, esta figura parece estar relacionada con algo mucho más inquietante, porque se cuenta que hay secretos familiares enterrados durante generaciones, pero también tradiciones que jamás fueron esclarecidas, y entonces, ahora con esta aparición, pues dicen, quienes afirman haberla visto, coinciden en varios detalles, que se trata de una mujer vestida de azul, pero es un vestido elegante, antiguo, de aspecto como de noble, que aparece en edificios o en lugares, en construcciones, donde hay un pasado ahí terrible. Y su figura suele manifestarse caminando por pasillos o permaneciendo inmóvil observando desde una ventana. estas apariciones parecen ocurrir poco antes de que salga a la luz algún secreto que llevaba muchísimo tiempo oculto, y esta es como la aparición donde se determina que ya todo se va a saber.
3: Muy buenas noches, Gina, Nacho, colaboradores de La Mano Peluda.
2: Hola, buenas noches.
3: Todos los peludomaníacos. Pues sí, recordando al gran Juan Ramón Sáenz en un aniversario luctuoso.
2: Sí, señor.
3: Se le extraña, dolió su partida, pero dejó el programa en muy buenas manos. Y qué bueno que siguen con ese legado.
2: Muy amable.
3: Los saluda su amigo Eliud Aguilera desde San Nicolás de los Garza, Nuevo León. Pues muy contento de que sigan con el programa y legado que dejó el señor Juan Ramón. Yo tenía alrededor de 14 años cuando empecé a escuchar el programa. Estaba en la secundaria. Hoy tengo 46 años y lo sigo escuchando. Me tocó la mayoría de los relatos en vivo. Estábamos mi hermano y yo en el cuarto. Teníamos unas literas y teníamos un radio de Darth Vader que todavía conservo, muy chiquito, y lo ponía yo en mi cama. Yo, como el hermano más grande, dormía en la cama de abajo, mi hermano, el de en medio, dormía en la cama de arriba, y otro hermano que teníamos chiquitillo dormía en la cama que le llaman canguro. Entonces yo escuchaba los programas y de repente me quedaba dormido y soñaba con el relato. Eso fue algo impresionante. De repente me agarraba el hermano más chiquitillo y lo subía conmigo, porque sí estaba complicado. Estaba complicado en ese tiempo. Mamá tenía que trabajar. Mamá fue enfermera y trabajó el turno nocturno y nos quedábamos solos. Fue algo impresionante, pero nos hizo forjar este carácter que ahora tenemos.
2: Eso es.
3: Saludos a todos, qué bueno que estamos recordando al señorón. Y desde aquí una oración hasta el cielo para él. Y decirle que el legado que dejó de La Mano Peluda sigue, sigue en pie. Saludos a todos.
2: Saludos, mi amigo. Sí, La Mano Peluda vive. Y también, obviamente, recordamos a nuestro querido Rubén García Castillo, quien también fue ese parte primordial del programa. Gracias a pues su intervención en la primera temporada, se pudieron dar cuenta de que todo eso de La Mano Peluda, las historias en vivo, los relatos, eran verdaderamente un diamante en bruto.
1: Claro, los recordamos a los dos, que apenas hace unos días Juan Ramón cumplió 15 años de su fallecimiento y Rubén 5.
2: 5 años, de su partida, qué bárbaro. Cómo pasa el tiempo y es inexplicable, ¿verdad? Tantas cosas que ocurren, tantas cosas que nos toca vivir y cuántas, ¿no? Se quedarán ahí pendientes para algunos de nosotros en el momento en que nos toque también nuestra partida. Solamente Dios sabe cuándo será el momento. Y pues por supuesto, vamos a continuar. Miren, hay algo que sucede cuando estamos en una penumbra, y eso también, obvio, lo menciono por el tema que estamos abordando esta noche. El ojo humano, a ver, analicémoslo juntos, tarda hasta 30 minutos en adaptarse por completo. O sea, yo sé que tú en unos segundos, tal vez un minuto o dos, puedes ya comenzar a percibir la oscuridad cuando apagas la luz y ya sabes que ahí está el buró, que ahí está la lámpara, empiezas a medio verlos, ¿no? Es cierto. Pero ya en su totalidad, tú te puedes dar cuenta de esto que te estoy comentando, del tiempo que nuestros ojos se van acomodando a la oscuridad, a ese momento. Bueno, pues durante ese tiempo, la falta de luz hace que el cerebro intente rellenar algunos puntos ciegos, combinando sombras de las paredes con los recuerdos de tus peores miedos. es esa proyección la que tal vez nos hace ver cosas, pregunto, y por eso la gente ve figuras humanas donde solo hay una esquina vacía o un abrigo colgado. Es por eso que nosotros podemos de repente ver cosas, pero quienes lo han sentido en carne propia, no creo que opinen lo mismo, sino que ya también tendrán su testimonio de que han sido testigo de un fenómeno paranormal. Te invitamos a participar con nosotros.
1: Vámonos a una pausa y regresamos. El Miedofón, 55 21 93 59 26.
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2: Estas son las Stevie Bites con Stevie de TV. Pedro Almodóvar regresa con Amarga Navidad, probablemente una de sus películas más personales. La historia sigue a Elsa, una mujer destruida por la muerte de su madre, mientras un director en crisis creativa llamado Raúl comienza a convertir el dolor de quienes lo rodean en material para una película. Almodóvar mezcla realidad, memoria y ficción hasta que ya no sabes qué parte pertenece a la vida y cuál al cine. Todo esto con su famosa paleta de colores. Es protagonizada por Bárbara Lenny, Milena Smith y el argentino Leonardo Sbaraglia, quien nos comparte cómo es trabajar en el universo de Almodóvar.
3: Haber trabajado, como en mi caso, en dos películas con él ya es un gran privilegio y me siento muy afortunado de eso y muy agradecido.
2: 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Estas fueron las Stevie Bites con Steve de TV.
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5: También a través del miedofono estamos recibiendo sus comentarios y relatos. Por ejemplo, aquí ya tenemos a alguien que no nos puso el nombre, pero es de Tulancingo y nos comenta: buenas noches, Jenny Nacho. Yo quiero contarles que cuando nació mi hermano más pequeño en el año 2002, vivimos unos días de terror. Mi papá era policía y trabajaba 24 por 24. Un día que mi papá había descansado, ya por la noche mi hermano comenzó a llorar y mi mamá decidió levantarse a arrollarlo y que dejara dormir a mi papá, ya que al día siguiente iba a trabajar. Entonces mi mamá alzó la cortina y vio que una vecina estaba en su azotea con un camisón blanco haciéndole señas a mi mamá. Ella se asustó muchísimo y corrió a decirle a mi papá. Él le dijo que no hiciera caso y que se acostara. Pero al acostarse, mi hermano comenzó a llorar otra vez. Entonces mi mamá lo llevó a la sala, a la planta baja de la casa. Total que ahí se durmieron mi mamá y mi hermano. Ahí en la sala, mi hermano no lloraba. Al día siguiente, dos vecinas abordaron a mi mamá y le dijeron que había una bruja en la azotea de la casa. Una mujer vio un pollo muy grande brincando. Wow. Y la otra vecina, la que estaba haciendo señas en la noche, vio una bola de lumbre brincando en la azotea. Esto ocurrió en Tulancingo, Hidalgo, en el año 2002.
6: No, mira, fueron testigos de una bruja que estaba allí al acecho, llena un enorme pollo, ¿no? Un pájaro grande, gigante, que no correspondía a ninguno de los animales endémicos del lugar o los que son comunes en regiones así como esa.
5: Pero el bebecito, que era su hermano, estaba muy inquieto en donde se veía la bruja. Ya si se bajaron allí a la sala, él se tranquilizó.
6: Wow, pues sí, sí lo podemos entender y qué estrés. Fíjense que también hay algo importante, que ese vestido azul de la mujer que estamos hablando, la dama de azul, en los años 1800, la ropa de color azul brillante y verde se teñía con arsénico. Ahorita lo seguimos comentando. Buenas noches.
7: Buenas noches.
6: Hola, ¿con quién tengo el gusto?
7: Buenas noches, señor Nachito.
6: Hola.
7: Mire, habla la señora Betty,
6: bienvenida.
7: Espéreme, déjeme, ¿cómo le hago para bajar el volumen?
5: Ah, es computadora, radio,
6: sí, teléfono. ¿En qué nos estás escuchando? ¿Tu compu, tu tele, la tu computadora? Computadora.
7: Ya le bajé el audio al video.
6: Ah, muy
7: bueno,
6: bien.
7: Bueno, a la transmisión.
6: Sí, sí, y ahora sí me escuchas bien.
7: Sí, perfecto. Buenas noches.
6: Buenas noches, mire, Betty. ¿Desde dónde nos llamas?
7: De Tlalnepantla.
6: Eso es. Sí, claro que sí. Bienvenida, Betty. ¿Qué nos vas a platicar?
7: Bueno, yo tengo varios relatos, pero les voy a contar uno que me pasó hace muchos años.
6: Sí.
7: Yo tenía una cuña que se llamaba Rosy.
6: Ajá.
7: Ella tenía como 23 años cuando se casó con mi cuñado. Y sí, yo tenía como 24, 25 años, pero yo ya tenía dos bebés. Y entonces nos fuimos a Estados Unidos a un viaje. Uh-huh. Y ella en Estados Unidos tomó agua de la llave del hotel.
6: Uh-huh.
7: Y yo le dije, no tomes de esa agua. Le dije, ahorita vamos a ir a desayunar al restaurante y te tomas tu café. Uh-huh. Me dijo, no, es que yo ya quiero ahorita un café. Le dije, bueno, se lo tomó. Y empezó enferma. Total que bueno, se enfermó allá en Estados Unidos, nos venimos a México, venía enferma, estuvo aquí como 15 días enferma, con vómito y diarrea, no se le quitaba.
6: Sí.
7: Total que se murió.
6: No me digas. Uy, nada más de todo provocado por beber esa agua.
7: Por beber agua de Estados Unidos.
6: Oye, pero fíjate que allá en Estados Unidos, digo, nada más es un comentario, allá sí acostumbran inclusive a abrirle la llave del grifo y poner un vasito y tomar de esa agua, porque como que allá la filtran diferente que aquí en México. Pero pues algo pasó, ¿verdad?
7: ¿Qué bacteria había en la tubería del hotel?
6: Ajá.
7: No sé qué pasó, pero ella... regresamos a México y falleció.
6: Qué barbaridad. Entonces, ¿después de cuánto tiempo falleció, amiga?
7: Como de 15 días.
6: Uy, rapidísimo, sí. No hubo tiempo ni de hacerle estudios ni nada, ¿o sí se los hicieron?
7: Y le hicieron todos los estudios, le mandaron medicamentos, pero no se los tomaba.
6: Ah, bueno.
7: No se los tomaba. Entonces, porque ella tenía ideas muy raras de no engordar y de conservarse delgada, y tomaba unos tés muy raros y cosas así, ¿no? Bueno,
6: ajá.
7: Entonces, bueno, se muere. Y entonces, fuimos al velorio. Mi esposo, ajá, llegó y me dijo, ¿sabes qué? Se murió Rosy. Le dije, sí, ya sé, me dijo. Vamos al velorio, dice, pero las niñas hay que llevarlas a casa de tu mamá para que ahí las cuiden.
6: Cuiden un ratito, sí.
7: Entonces nosotros vamos con mi hermano en familia. Dije, sí. Total que bueno, nos fuimos al velorio, estuvimos ahí en el velorio y ya nos regresamos al otro día por mis hijas a la casa de mi mamá. Y ya nos fuimos a nuestra casa.
6: Uh-huh.
7: Y ya era tarde, ¿no? Ya eran como las 5 de la tarde. Entonces, mi esposo me dice, ¿sabes qué? Voy con mi hermano, viudo, recién casado. Dice, voy a ir con mi hermano a su casa porque tiene miedo de ir solo.
6: Uh-huh.
7: Le dije, sí, está bien. Dice, le digo, acompáñalo. Me dijo, sí. Y dice, dale de cenar a las niñas mientras yo regreso. Pero mis hijas, la mayor tenía 3 años.
6: Sí.
7: La menor tenía como 1 año. Y entonces, total que se fue. Yo me metí a la cocina y me empecé a prepararle sus alimentos a mis hijas. Y en eso las dejé en su recámara. Y en eso mi hija, la de 3 años, me empezó a gritar, mamá, mamá, mamá, mamá. Le digo, ¿qué te pasa, hija? Perdón.
6: No te
7: preocupes. Me dice, mamá, dice, ven. Y yo dije, algo les pasó, y me fui corriendo a la recámara.
6: Uh-huh.
7: Y estaba mi hija enfrente del closet. Me dice, mamá, ahí está mi tía Rosy.
6: Órale.
7: Le digo, ¿dónde está tu tía Rosy? Y me dice, ay, mamá, atrás de la cortina. Le digo, no, hija. Le digo, no, no está tu tía Rosy. Y me dice, sí, mamá. Dice, ahí está, mira. Y me está diciendo adiós.
6: Mm-hmm.
7: Le digo, Le digo, no. Le digo, no, no, no está. Le digo, tu tía Rosy no está aquí. Y me dijo, sí, mamá, ya se metió al closet. Y me dijo adiós.
6: Ajá.
5: Ya le puedo despedir.
6: ¿Cuántos años tenía la niña?
7: 3 años. Como casi iba a cumplir 4.
6: Sí. Estaba diciendo la verdad.
5: Sí, por la edad.
7: No, entonces que agarro a mis hijas, que apago la estufa, que me saco corriendo, que me subo al coche. Gracias a Dios teníamos automóvil para mí.
6: Sí.
7: Me subí a mi coche, subí a mis hijas y me fui corriendo a casa de mi mamá. Mi esposo me dijo, me habló por teléfono y me dice, ¿qué pasó? ¿Por qué te llevaste a la niña? Le digo, no, después te cuento. Pero eso fue lo que sucedió. Bueno, pasaron los años y un día estábamos comiendo a mi hija, la mayor, la que vio a Rosy.
6: Sí, sí.
7: Y me dijo, mamá, dice, ¿te acuerdas cuando vi a mi tía Rosy?
6: Fíjate.
7: Le dije, sí, ¿tú te acuerdas? Y me dijo, sí, mamá. Dice, fíjate, mamá, que cuando la vi me estaba diciendo adiós. Traía una falda de pana, café tabaco y una blusa azul de cuadros azules con café o algo así, me dice. Ay, hija, le dije, ¿en serio? Y me dice, sí. Le digo, ay, no, hija, ya ni me dijo. Dice, ¿por qué? Le digo, no, porque así la enterramos.
6: Ay, ay.
5: Y ya no la vi, ¿cómo sabía? Sí,
7: dije,
5: claro.
7: No, no, manches, le dije, no, no, no, ya no me digas nada, ya no me quedo.
6: Oye, dije, Betty, no, mamá. Betty,
7: ¿mande?
6: Dame un segundito, amiga, necesitamos ir al corte, no te vayas.
5: Nos despedimos de las estaciones en la República Mexicana, donde solamente nos escuchan una hora, los esperamos mañana, y en el resto de la República y el mundo entero, continuamos después de la pausa. Que descanses, que tengas excelente noche, que Dios te bendiga. Soy Gina Áviles.
6: Hasta luego, Gina, yo también me despido, soy Nacho Muñoz, agradecido con Dios y con ustedes, porque juntos escuchamos muy buenas historias. Que tengan la mejor de las noches, descansen. Y como decimos aquí, ¡cabo!
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1: Electric Feel fue uno de estos sencillos muy exitosos con el debut de MGMT en 2007.

La canción ha sido sampleada, versionada y bailada hasta el cansancio por su energía única. Electric Feel, MGMT en sonido Brown.

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1: Estas son las Stevie Bites con Stevie de TV. Pedro Almodóvar regresa con Amarga Navidad, probablemente una de sus películas más personales. La historia sigue a Elsa, una mujer destruida por la muerte de su madre, mientras un director en crisis creativa llamado Raúl comienza a convertir el dolor de quienes lo rodean en material para una película. 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Todo esto con su famosa paleta de colores. Es protagonizada por Bárbara Lenny, Milena Smith y el argentino Leonardo Sbaraglia, quien nos comparte cómo es trabajar en el universo de Almodóvar.
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1: En Harvard, Elizabeth fue una más. Padres orgullosos, maestros y 630 alumnos en un importante día. La ceremonia de graduación de la Escuela Kennedy de la Universidad de Harvard. Y se escuchó el nombre de la alumna, Elizabeth Sajonia Coburgo. Los reyes Felipe y Matilde de Bélgica aplaudieron emocionados a su hija, porque durante sus estudios en un máster de ciencias políticas, Elizabeth fue una más entre sus compañeros. La realidad es que se prepara para ser reina. Elizabeth ya completó su preparación militar en la Real Academia de Bruselas, donde aprendió técnicas de camuflaje y supervivencia en el campo, entre otras habilidades. La princesa posee el grado de oficial del ejército y tiene el rango de teniente adjunta. Después de vivir en Boston, ahora la princesa anunciado se tomará un año sabático. No se sabe en dónde. 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
2: El monte Etna, Italia. Localizado en Sicilia, es el volcán activo más alto de Europa. Sus erupciones son frecuentes y ofrecen un espectáculo de fuego constante. La fertilidad de sus laderas permite cultivos de viñedos y cítricos, demostrando cómo la vida florece, incluso cerca del calor del magma.
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1: Los Wombats producen heces en forma de cubo, una adaptación única para marcar territorio.

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1: La planta de bambú puede crecer hasta un metro en un solo día, siendo una de las más rápidas.

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1: El ketchup se vendía como medicina en los años 1830 para tratar problemas digestivos y la diarrea común.

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1: Estas son las Stevie con Steve de TV.
2: Pedro Almodóvar regresa con Amarga Navidad, probablemente una de sus películas más personales. La historia sigue a Elsa, una mujer destruida por la muerte de su madre, mientras un director en crisis creativa llamado Raúl comienza a convertir el dolor de quienes lo rodean en material para una película. Almodóvar mezcla realidad, memoria y ficción hasta que ya no sabes qué parte pertenece a la vida y cuál al cine. Todo esto con su famosa paleta de colores. Es protagonizada por Bárbara Lenny, Milena Smith y el argentino Leonardo Sbaraglia, quien nos comparte cómo es trabajar en el universo de Almodóvar.
3: Haber trabajado, como en mi caso, en dos películas con él ya es un gran privilegio y me siento muy afortunado de eso y muy agradecido.
2: Amarga Navidad ya está disponible en los cines de todo el país. Estas fueron las Stevie Bites con Steve de TV.
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4: El chat de las princesas. ¿Cuántos grupos de chats tienes con tus amigas? ¿Qué nombre tiene ese chat? Pues así como tú, las royals no están ajenas a esto, porque la princesa Elizabeth de Bélgica contó que mantiene un grupo de chat con otras royals como ella. ¿Qué tienen en común? Son princesas europeas y en un futuro serán reinas. Por el momento se sabe están en el chat royal Amalia de Países Bajos e Ingrid de Noruega. Elizabeth de Bélgica reveló: en mi generación hay varias mujeres, se ve un cambio similar en otras monarquías, todas estamos en la misma situación, es un obstáculo que afrontaremos juntas, al referirse a lo que comparte con sus amigas. Puedes imaginar, en lugar de decir, ¿qué te pondrás para el antro el sábado? Ellas en cambio hablan de ¿qué vestido tiara usarás en la cena de estado? ¿Es agradable el presidente de tal país? Literal, sí, son princesas de verdad. 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
6: El ácido del estómago es lo suficientemente fuerte como para disolver una cuchilla de afeitar de acero inoxidable en horas.

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1: La empresa china Meng Xiaoji lanzó PetiChat, un collar basado en inteligencia artificial que interpreta ladridos y maullidos para que nuestras mascotas nos hablen directamente al smartphone. PetiChat funciona a través de

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1: El colibrí es el ave más pequeña del mundo. Mide solo 5 centímetros y pesa a lo mucho unos 20 gramos. Su peculiar forma de volar y su lengua en forma de tubo lo hace un animal único. Puede mover sus alas 60 veces por segundo en un patrón circular, además de volar de un lado a otro, hacia atrás e incluso quedarse suspendido en un punto, y puede alcanzar una velocidad de 90 kilómetros por hora a pesar de su diminuto cuerpo. Se alimenta de néctar de las flores y es capaz de visitar miles de flores diariamente para encontrar alimento.
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2: Mañana con 30 minutos, gracias por estar con nosotros la mañana de este miércoles, en este miércoles 3 de junio de este 2026. Qué gusto poder saludarle, darle la bienvenida a través de las frecuencias de Grupo Fórmula en la República Mexicana. Muchísimas gracias para quienes nos sintonizan, nos miran a través de los diversos sistemas de Telefórmula en México, en los Estados Unidos. Muy buenos días a todas y a todos. Nuestro canal de YouTube y nuestras plataformas digitales, bienvenidas y bienvenidos. Bueno, vamos a comenzar con la información. Sin acuerdos, pues sí, sin acuerdos concluyó la mesa de negociación que sostuvieron ayer representantes de la Coordinadora Nacional de Trabajadores de la Educación, la CENTE, con la secretaria de Gobernación, Rosa Isela Rodríguez, con el secretario de Educación Pública, con Mario Delgado, y con el director general del ISSSTE, Martí Batres. Además, en el segundo día de lo que ellos llaman la huelga nacional, los maestros, integrantes de la CENTE, derribaron algunas figuras de futbolistas instaladas sobre Paseo de la Reforma, mantienen su plantón en calles que rodean el Zócalo de la Ciudad de México. Ulises Soriano, te escuchamos con este reporte completo. Ulises, buen día.
3: Muy buenos días, Manuel, qué gusto saludarte. Te comento que la CENTE cerró este martes otra jornada de movilizaciones sin acuerdos concretos con el gobierno federal y con la exigencia de que la presidenta Claudia Sheinbaum participe directamente en las negociaciones. Desde temprana hora, contingentes magisteriales se desplegaron sobre el Paseo de la Reforma para bloquear distintos puntos estratégicos de la capital, mientras en la Secretaría de Gobernación se desarrollaba una nueva mesa de diálogo entre dirigentes de la CENTE y autoridades federales. Tras varias horas de conversaciones, los dirigentes magisteriales abandonaron la reunión sin anunciar avances sustanciales y reiteraron que sus demandas siguen sin respuesta. La lideresa de la sección 22, Jenny Araceli Pérez, señaló que existe descontento por parte del magisterio ante tantas mesas de trabajo sin soluciones.
4: Entonces hay demasiados descontentos, sobre todo en todos los que nos estamos movilizando a nivel nacional. Es claro el enojo, el descontento que hay hacia este gobierno, sobre todo cuando en el discurso pregonan que hay diálogo y hay resultados, y en los hechos pues es diferente. Entonces nuestros compañeros están informados y seguramente los mismos espacios de dirección sabrán hacer lo propio.

0: Mientras las negociaciones se desarrollaban, algunos manifestantes derribaron esculturas alusivas al próximo Mundial de Fútbol instaladas en Paseo de la Reforma. Durante la mesa de negociación, también la lideresa magisterial señaló que también se trató el tema de una reparación de daño a dos profesores que resultaron lesionados en una intentona de entrar al Zócalo el lunes pasado. Así lo dijo Jenny Araceli Pérez.
1: Planteó de manera política, sin embargo también seguramente se le va a dar seguimiento. La cuestión en este caso es muy puntual, decir que el compañero sí perdió desafortunadamente pues un ojo, que está hospitalizado, que va a tener una segunda cirugía, y pues bueno, vamos a darle seguimiento.
0: Mientras tanto, Manuel, esta madrugada la CENTE alista nuevas movilizaciones en la Ciudad de México y nosotros estaremos muy pendientes. Que sea un muy buen día para todos, Manuel.
2: Pues muchas gracias, Ulises. Gracias por este reporte. Estaremos pendientes, por supuesto, al movimiento de los maestros el día de hoy. Integrantes de la Coordinadora Estatal de Trabajadores de la Educación en Guerrero, pues ya se activaron los maestros en el país. Me refiero, por supuesto, a los de la CETEJ allá en Guerrero. Irrumpieron en el Congreso del Estado en Chilpancingo. Pues naturalmente causaron destrozos en los autos que se encontraban en el estacionamiento. Jonathan Cuevas, el director de la agencia VIP Guerrero, te escuchamos con este reporte. Buenos días.
3: Muy buenos días, Manuel. Te saludo nuevamente desde el estado de Guerrero para comentarte que un grupo de aproximadamente 100 maestros de la Coordinadora Estatal de Trabajadores de la Educación en Guerrero irrumpió con violencia este martes en el Congreso del Estado, dejando un saldo de 12 vehículos vandalizados y severos daños materiales. Tras encontrar los accesos principales cerrados, los manifestantes utilizaron marros y tubos para derribar una cerca perimetral e ingresar al estacionamiento, donde destrozaron cristales y carrocerías de unidades oficiales y particulares. Las rejas de seguridad del edificio impidieron que los docentes lograran entrar a las oficinas legislativas. De acuerdo con los inconformes, la acción radical fue una respuesta a los desalojos ocurridos un día antes en el Zócalo de la Ciudad de México, donde denunciaron que dos maestros guerrerenses resultaron heridos de gravedad por las fuerzas federales, además de mantener su exigencia de un incremento salarial y pues las reformas, los referente a las reformas a la ley del ISSSTE. Manuel, muy buenos días, es la información desde el estado de Guerrero.
2: Muchas gracias, gracias a Jonathan Cuevas, nuestro compañero director de la agencia VIP Guerrero. En Oaxaca, la CENTE tomó tiendas departamentales en la capital del estado ante la falta de soluciones para derogar la ley del ISSSTE y en apoyo del movimiento magisterial que lleva a cabo la CENTE en la Ciudad de México. Lupita Tomás, nuestra compañera periodista allá en Oaxaca, te escuchamos con el reporte. Lupita, buen día.
4: Buenos días, Manuel. Pues en Oaxaca continúan las movilizaciones de la Coordinadora Nacional de Trabajadores de la Educación. Este martes hubo presencia en las llamadas tiendas transnacionales. Bueno, son estas tiendas departamentales donde se mueve el comercio local. Este martes estaba previsto el hot sale, que le llaman, esta venta que hacen con descuentos, y las personas no pudieron asistir. Sin embargo, bueno, están revisando prolongar este tipo de ofertas para incentivar el comercio. En general se reporta tranquila la actividad, no hubo daños, no hubo tampoco algún otro tipo de manifestaciones. El magisterio se retiró una vez concluida su jornada de movilizaciones y bueno, continuarán y están a la espera de los acuerdos que se tengan en la Ciudad de México con esta pues cercanía ya que tienen de la inauguración del Mundial FIFA 2026, Manuel, que advierten podrían concentrar a un mayor número de personas de Oaxaca en la Ciudad de México. Estaremos pendientes. Muy buenos días.
2: Muchas gracias, Lupita. Gracias por este reporte, Lupita Cuevas. En el estado de Zacatecas, el lunes pasado, los maestros de la CENTE comenzaron el paro de labores y de los primeros minutos de hoy miércoles han instalado ya un plantón en la Plaza de Armas de la capital de Zacatecas. Alonso Chávez, nuestro compañero de Grupo Fórmula Zacatecas, te escuchamos con reporte. Alonso, adelante, buen día.
5: Buen día, Manuel, te saludo con gusto y saludo al auditorio. Informarte que maestros cedrales se sumaron a la jornada de lucha convocada por la CENTE a la par del paro de labores que comenzaron desde lunes en el 95% de las escuelas federales y que mantiene sin clases a 250 mil estudiantes. Este miércoles los profesores han comenzado a instalar un plantón indefinido en la Plaza de Armas frente a Palacio de Gobierno. El lunes, más de 20 mil maestros federales acompañados por profesores universitarios, personal de salud y productores agrícolas salieron a marchar a las calles de la capital para exigir la abrogación de la ley del ISSSTE de 2007. Manuel, la sección 34 del CENTE, que encabeza la protesta aquí en la entidad, acordó que este día realizarán brigadas y tomarán las escuelas que aún laboran, además de que bloquearán las oficinas centrales de la Secretaría de Educación, direcciones regionales y centros de desarrollo de maestros en todo el estado. Se tiene programado, Manuel, que los maestros protesten además en clínicas del ISSSTE para evitar evidenciar las necesidades, esto sin impedir el servicio. Así transcurre la protesta magisterial aquí en Zacatecas. Manuel, muy buen día, saludos al auditorio.
2: ¿Qué tal la cantidad de gente ya reunida ahí en la plaza de Zacatecas? Muchas gracias a nuestro compañero Alonso Chávez allá en Zacatecas. Mientras tanto, Martín Lim, agricultor del estado de Sinaloa, vocero de la organización Campesinos Unidos, informó aquí a por la mañana que ya se organizaron productores de todo el país para manifestarse en las tres sedes del mundial. Pues ahí van también ya, ¿no?, los Campesinos Unidos a Monterrey, en Nuevo León, a Guadalajara, allá en Jalisco, y aquí en la Ciudad de México. Martín, te escuchamos con este reporte. Gracias, Martín Lim. Adelante, buen día.
6: Buenos días, amigo Manuel. El día de hoy, Sinaloa reinicia la lucha del campo. El poblado de Guasave se están manifestando en la caseta de Cuatro Caminos, lo que es acá en el Valle de San Lorenzo. También reiniciaron la lucha del campo. Los que somos del Valle de Culiacán y Navolato estaremos ya de nueva cuenta retomando las carreteras, en específico la caseta del Pizal. No hay absolutamente ningún acuerdo. Sinaloa, como punta de lanza, se reinicia en la lucha del campo con rumbo al boicot al mundial. Los estados de Sonora, de Baja California Norte, Sinaloa y Nayarit estaremos en el boicot al mundial en la ciudad de Guadalajara. Los que están en Monterrey, los cercanos a la sede de Monterrey, que es Tamaulipas, Chihuahua y Durango, se concentrarán en el primer juego en los estadios de Monterrey. Los que están en la Ciudad de México, tales como Tlaxcala, Estado de México, Texcoco y todos los productores que se encuentren alrededor de la Ciudad de México, se apostarán en el Estadio Banorte en la Ciudad de México el día de la inauguración del mundial. Ahí cada quien llevará su propio personal. La gente hará su movilización, pero con ellos, no con nosotros.
2: Qué cosa. Bueno, pues ahí están los planteamientos. Gracias a Martín Lim, nuestro compañero allá. Bueno, pues nuestro compañero agricultor del estado de Sinaloa, así está el planteamiento, de estados cercanos en Nuevo León se van a acercar a Monterrey, de estados cercanos a la Ciudad de México se van a acercar precisamente al Banorte, y de estados cercanos a Jalisco se van a acercar al estadio de Guadalajara. Bueno, son las 5 de la mañana con 41 minutos, y una vez vámonos contigo, Sofía Enríquez, ¿en qué vamos a andar en la música? Hola.
7: Hola, Manuel, buen día. Hoy en la música nos acompañará la banda Little Jesus.

La banda formada en la Ciudad de México en 2012 está festejando el décimo aniversario de su disco Río Salvaje y lo harán con 5 conciertos en el Lunario del Auditorio Nacional. El primero será esta noche a las 8:30 con la banda Big Big Love como invitada. El resto de los conciertos serán mañana jueves 4, viernes 5, domingo 7 y el 14 de junio.

0: Así que por eso hoy escucharemos a Little Jesus. Gracias, Manuel. Que tengan buen día.
1: Muy bien, muchísimas gracias, Sofía Enríquez. En eso vamos a andar en la música, 5:43 de la mañana. Vámonos a la primera de deportes con Betsabe Rosales. Hola, Betsa.
2: Hola, Manuel, muy buenos días, amigos. Vámonos con la información deportiva. Seguimos analizando de cara a la Copa del Mundo. Estamos exactamente a 8 días, prácticamente una semana del arranque de esta Copa del Mundo aquí en México, donde dará inicio, y seguimos analizando las grandes figuras que marcaron historia precisamente en los mundiales. Johan Cruyff, sin duda, es uno de los que tenemos que mencionar en esta lista exclusiva. La información con mi compañero Ángel Rical.
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4: La historia de Países Bajos en los mundiales es tan brillante como dolorosa. La selección neerlandesa jugó 3 finales y perdió las 3. En 1974 cayó ante Alemania, en 1978 frente a Argentina y en 2010 contra una España histórica. 3 golpes que marcaron a una generación tras otra. Pero más allá de las derrotas, Holanda dejó una revolución futbolística de la mano de Johan Cruyff, líder y cerebro del fútbol total, con un equipo que cambió para siempre la forma de entender el juego.
5: Me gusta siempre tener el balón para dominar y hacer en el campo lo que yo quiero, y nunca me adapto a los otros.
4: El legado de Cruyff y aquella selección que convirtió a Holanda en un referente permanece vivo en el recuerdo de la gran naranja mecánica.
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2: Que bueno, ahí sin duda uno de los grandes de las Copas del Mundo, Johan Cruyff. ¿De dónde nace exactamente, como lo mencionaba, la naranja mecánica a este equipo que conocíamos como Holanda? Ahora lo conocemos como Países Bajos. A ver, veremos qué otras figuras se terminan alzando en esta edición 2026 dentro de esta Copa del Mundo. Vámonos con información de la selección mexicana, porque justamente, bueno, recordemos, arranca este fin de semana el otro partido, mañana exactamente el otro partido de la selección mexicana. Estarán enfrentando a la selección de Serbia, partido amistoso programado justamente para este jueves 8:00 de la noche desde la cancha del estadio Nemesio Díez. Esperamos, o es lo que intuimos, que ya vamos a poder ver el 11 definitivo de Javier Aguirre de cara a esta Copa del Mundo. Veremos si es que es cierto o no. Veremos también qué propone la selección de Serbia. Lo mencionábamos ayer, equipo que ya no alcanzó la clasificación mundialista al mando de Veljko Paunovic. No es su objetivo precisamente en estos momentos ser competitivo, es la prueba para que sea un similar a lo que sería el equipo de Chequia, el que sería más bravo del grupo de México, así que veremos cómo termina funcionándole a Javier Aguirre esta prueba. También mencionar que el día de ayer en el centro de alto rendimiento, todavía donde se mantiene la selección mexicana, recibieron la visita de Julio César Chávez, el gran campeón mexicano que acudió a motivar justamente a los seleccionados en esta concentración que están teniendo previo justamente a la Copa del Mundo. Así que bueno, veremos también si funciona un poco de compartir este gran legado de las grandes figuras del deporte mexicano, esto con la intención evidentemente de que los futbolistas se sigan contagiando y aumente este orgullo por representar a la selección mexicana en esta Copa del Mundo. También información sobre el Estado de México, porque bueno, distintas entidades van a estar haciendo eventos de cara a esta Copa del Mundo. Lo del Estado de México viene precisamente por este partido amistoso contra la selección de Serbia. La información con mi compañero Polo Espejel.
6: El gobierno del Estado de México presentó la estrategia turística y cultural Estadio de México, destino futbolero, que contempla 29 días de actividades gratuitas en 14 sedes, destacando 12 pueblos mágicos y teniendo como principal sede los municipios de Metepec, Valle de Bravo, Ecatepec, Naucalpan, Nezahualcóyotl, Toluca, Tlalnepantla y Chimalhuacán, y donde se tiene proyectada una derrama económica de 7.960 millones de pesos. El programa ofrece megapantallas, exposiciones gastronómicas, gastronomía, zonas de fanfest, la ruta del mezcal y la flor y conciertos de la Orquesta Sinfónica del Estado de México. En conferencia de prensa encabezada por los titulares de Desarrollo Económico, Laura González, Alma Diana Tapia Maya, directora de la Comisión Estatal de Parques Naturales y la Fauna, y por el secretario de Seguridad Estatal, Cristóbal Castañeda, se dieron a conocer los detalles alusivos al evento mundialista.
7: El Estado de México, como ustedes saben, es uno de los estados con mayor infraestructura, y eso va a permitir que todos los visitantes que vienen a la Ciudad de México a propósito del Mundial puedan tener su oferta turística y comercial más cercana en el Estado de México. Y esta infraestructura nos permite recibir a muchos visitantes. Tenemos el aeropuerto Felipe Ángeles, tenemos el aeropuerto internacional de Toluca, tenemos el tren, el insurgente, el tren México-Toluca, y tenemos el tren Felipe Ángeles recientemente inaugurado, por lo cual los temas de conectividad estarán absolutamente disponibles a tope en toda su capacidad, en sus horarios, para poder recibir visitantes.
6: Además de que pueblos mágicos y con encanto contarán con pabellones artesanales, corredores gastronómicos y la ruta del balón, un recorrido con un balón gigante por zonas icónicas. Como parte central de este programa y como sede del partido de despedida de la selección mexicana frente a Serbia el próximo 4 de junio en el Estadio Nemesio Díez de Toluca, donde la seguridad está garantizada, el gobierno estatal lanzó dinámicas con redes sociales para regalar boletos dobles registrando una fotografía o video con el colibrí institucional en espacios públicos y en donde se instalarán módulos de adopción de animales sintientes para fomentar la ley de protección animal. Con imágenes de Oscar Rea, Leopoldo Espejel, Grupo Fórmula.
2: Muchas gracias por esta información. La ciudad de Toluca específicamente, que poco a poco se ha colocado, gracias sin duda a lo que ha hecho el equipo de Toluca, pues con un poco, ¿no?, de miradas en cuanto a distintos temas, estas campañas de adopción que incluso también tiene el equipo masculino, que también han sido pues un rotundo éxito en el Estado de México. Así que bueno, pues hay una parte más de cómo aprovechar precisamente los eventos deportivos para poder hacer este tipo también de acciones que van a beneficiar sin duda a cada uno de los estados del país, de cara, por supuesto, a esta Copa del Mundo, el Estado de México, que además va a ser vital, sin duda, para poder satisfacer la necesidad de turistas que van a estar visitando justamente la Ciudad de México, porque no nos vamos a dar abasto aquí en la capital. Mencionar y hablando precisamente de los Diablos Rojos del Toluca, recordamos este campeonato que acaban de conseguir en la CONCACAF, esta Champions Cup, Copa de Campeones de CONCACAF, que les dio su boleto al Mundial de Clubes y que llamó la atención porque lo hicieron sin sus figuras. Prácticamente su equipo banca es el que consigue esta Copa del Mundo, pero uno en específico es el que también ha llamado la atención y se trata justamente de Jorge Díaz Price, el jugador que vaya historia de este jugador que viene jugando prácticamente en la Liga de Expansión y ahora es campeón del fútbol mexicano con los Diablos Rojos del Toluca en esta Conca Champions. Vamos a ver este reportaje que le hizo mi compañero Javier Rivera.
8: En el fútbol como en la vida existen momentos buenos y otros que ponen en entredicho nuestras aspiraciones y objetivos. Para Jorge Díaz Price el camino ha sido arduo, pero también ha valido la pena. Con 27 años y tras una difícil primera etapa en primera división, el mediocampista oriundo de Cancún ha encontrado una inesperada segunda oportunidad. Y es que cuando Jorge estuvo a nada de rendirse, harto de los representantes y malos manejos en su carrera, apareció una figura clave en su renacimiento, Mariel Duaige, su actual representante, quien fue la pieza que faltaba para que Jorge Díaz Price volviera a creer.
9: Cuando me voy de León, termino mi relación con el representante que tenía en ese momento y yo estaba cansado de los representantes, de todo ese mundo, de que si estás jugando y te va bien, pues ahí están, y si no, te dejan tirado. Me dijo que le dieron una oportunidad, de que hablara con ella, bla, bla, bla. Y sí, hicimos una llamada, me pareció una muy buena persona, me dio una buena sensación. Empezamos a trabajar desde ese momento, igual, pues, mucho mérito para ella, porque obviamente ella ya tenía jugadores muy importantes. Y yo estaba en Yalmacán, en la tercera división del fútbol mexicano. Entonces, que agarrara ese compromiso, pues también, o sea, es una, viéndolo ya con la perspectiva de ahora, pues es un mérito muy grande para ella.
8: Tras años de incertidumbre y luego de un periodo de reconstrucción en la Liga de Expansión, cuando los objetivos parecían adquirir dimensiones menores, la recompensa llegó cubierta en color rojo.
10: Yo pensaba más que nada en el extranjero, se me hacía muy, muy difícil en México, en cualquier equipo, por está la regla de menores, los equipos de refuerzo siempre traen obviamente extranjeros, es un fútbol donde se voltea a ver poco obviamente a la Liga de Expansión y más ahorita que no hay ascenso y todo eso, pero yo cada 6 meses esperaba, México la verdad no me pasaba por la cabeza, o sea, yo dije, me va a salir algo en el extranjero sí o sí. Cuando me comentaron la noticia de que iba a ser Toluca, pues en el momento era como muy, lo mismo que siento ahorita de la Conca Champions, o sea, estoy consciente y todo, pero lo siento como muy, muy real.
8: En Toluca, Jorge encontró la proyección y el protagonismo que el fútbol le había negado, de la mano de Antonio el Turco Mohamed, que además de técnico, fungió como un guía.
10: Es un entrenador que por algo ha ganado lo que ha ganado. Es una persona muy transparente, es muy clara, al menos yo lo siento así, o sea, estás hablando con una persona que te dice las cosas de frente, que no tiene tapujos, y para mí es mucho más fácil pues, trabajar con una persona así, entenderla y saber lo que quiere. Y trabaja muy bien, es muy intenso, sabe lo que quiere y sabe transmitirlo muy bien.
8: Con tan solo 6 meses de un ascenso meteórico en el club, un par de goles en la gran final de la Conca Champions, han convertido a Jorge Díaz Price en uno de los grandes protagonistas que ayudaron a terminar con una sequía internacional de 23 años para los Escarlatas, renovando la ilusión de alcanzar nuevos objetivos. Para la Fórmula es Javier Rivera.
2: Gracias a Javier Rivera. Información, por cierto, también de Ángel Ricalde en esta pieza. Y como bien lo menciona Jorge Díaz Price, el tema de los representantes, ¿cómo termina siendo factor para que los futbolistas pierdan estas segundas oportunidades? No es sencillo que realmente se les ofrezca o las tengan realmente. Hablábamos de cómo México, siendo, o por lo menos lo fue en muchos años, una de las potencias en categorías menores, sub-17, sub-20, y se pierden totalmente en el profesionalismo. Bueno, vemos uno de los factores, los representantes son unos de los que causan precisamente que grandes talentos se pierdan, como ahora él recibe esta segunda oportunidad. Hay mucho talento, la verdad es que en el ascenso, pero también con estas reglas de que no pueden subir a la primera división, parece que se les reliega un poco también por parte de los mismos clubes. Así que bueno, una historia de cuántas que logra justamente Jorge Díaz Price de estar ahora con el Toluca y alzarse campeón mexicano en la Copa de Campeones de la CONCACAF, y ya va a ser presencia sin duda, esperemos, en el próximo Mundial de Clubes. También mencionar que bueno, en el tenis de Roland Garros, actividad donde pues ya se están jugando los cuartos de final. Ayer la primera llave donde Jakub Mensik termina venciendo a João Fonseca, el brasileño, en 3 sets por parciales de 6-4, 6-3 y 7-6, y Alexander Zverev, Manuel, que se perfila para alzarse de ganador de este torneo ya ante las ausencias de Jannik Sinner y Novak Djokovic. Djokovic se alza con la victoria sobre el español novedad Rafael Jodar en 3 sets de 7-6 y 6-1. Veremos si pinta correctamente este camino para Alexander Zverev, porque a veces cuando tiene la mesa servida comete ciertos errores. Así que bueno, encaminado entonces el título de Alexander Zverev para regresar. Le ha costado mucho también regresar a estos principales planes.
11: Ya veremos, a ver qué tal, a ver si lo culmina.
2: Ojalá, para que meta presión también ahí en la cima.
11: Eso. Muy bien, muchas gracias.
2: Gracias, Manuel, muy buenos días.
11: La primera de deportes con Betsabe Rosales. Son las 5:56. Vamos a hacer una pausa y vamos a regresar para escuchar las voces de quienes han hecho la noticia en las últimas horas. Volvemos.

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1: Borneo alberga una de las selvas más ricas y antiguas del sudeste asiático. Es el único lugar del mundo donde conviven orangutanes y rinocerontes de Sumatra en libertad. Sus bosques de dipterocarpáceas son gigantescos y sostienen una red compleja de vida. Lamentablemente, la expansión de las plantaciones de aceite de palma ha reducido drásticamente su superficie, convirtiendo la protección de sus áreas restantes en una emergencia ambiental global.
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2: Las 6 de la mañana, gracias por estar con nosotros. La mañana de este miércoles, en este miércoles 3 de junio de este 2026. Qué gusto poder reiterar el saludo que le hicimos a las 5:30 de la mañana a través de las frecuencias de Grupo Fórmula en la República Mexicana. Muchísimas gracias por permitirnos saludarle en esta mañana, le digo, de miércoles 3 de junio 2026. A través también saludarles de los diversos sistemas que en Telefórmula nos permiten decirle muy buenos días a todas y a todos en México, en los Estados Unidos, por supuesto nuestro canal de YouTube y nuestras plataformas digitales. Bienvenidas y bienvenidos. Bueno, vamos a comenzar a escuchar las voces de quienes han hecho la noticia en las últimas horas. Es Olga Sánchez Cordero, ministra en retiro, actual diputada de Morena, quien anunció en el programa de Joaquín López Dóriga, mi compañero Joaquín López Dóriga, aquí en Grupo Fórmula, su retiro de la política. Además, admitió que existen diferencias con el coordinador parlamentario de Morena, Ricardo Monreal.
3: ¿La relación con Monreal cómo es?
4: Bueno, es mi coordinador, lo respeto, le tengo afecto, pero pues estamos teniendo visiones diferenciadas, eso es objetivo, ¿no?
3: Eso no te afecta a ti como diputada de la bancada de Morena, porque mira, también es tu coordinador.
4: Es mi coordinador, pero déjame decirte algo. Yo ya se lo había dicho desde hace ya tiempo, le dije, mira, Ricardo, yo me retiro en el 27, esto ya es una decisión tomada, terminando la legislatura, y por muchas razones, entre otros, mi querido Joaquín, porque tú y yo, ese año es un año muy importante para nosotros, sí, porque cumplimos 80 años.
3: Sí, así es, el año que viene.
4: Aunque te estoy ventaneando aquí con
3: no,
4: tus 80.
3: No, yo siempre he dicho mi edad, 79.
4: Sí. Bueno, ¿no? Entonces.
3: Pero yo no me voy a retirar, ¿eh?
4: Bueno, pero yo no sé qué voy a hacer, porque ya soy vicepresidenta del INAP y seguramente me dedicaré a dar conferencias y me dedicaré también a un tema estrictamente académico.
2: Y esa es la razón por la cual la ministra decide que se va a retirar. Bueno, le informamos que sigue la cerrazón y no hay respuesta del gobierno. Esto lo dijo Marcelino Rodarte. Él es integrante de la CENTE en el estado de Zacatecas al salir de la reunión de la Secretaría de Gobernación, donde no alcanzaron ningún acuerdo. Escuchamos al maestro de la CENTE de Zacatecas.
5: Hoy, después de 18 meses, la Asamblea Nacional representativa, en una discusión que duró hasta las 4 de la mañana con un minuto, nos mandató que viniéramos para agendar la reunión con la presidenta, y le informamos al pueblo de México que sigue la cerrazón, que no hay respuesta para la mesa con esta huelga nacional donde atienda las demandas centrales de la gente, que estaremos mañana en este receso que ellos solicitan, esperando una respuesta ya formal de la agenda de reunión con la presidenta.
2: Bueno, pues atentos a eso, por supuesto. Y vamos a comenzar también a revisar la prensa en la República Mexicana, los debates en general, los debates hoy. Por ejemplo, el de Guasave dice, suben homicidios en el periodo de Geraldine Bonilla, la gobernadora en funciones ahora allá en Sinaloa. La nota de 8, por lo pronto en el debate de Guasave, productores agrícolas se manifiestan en Cuatro Caminos, en la caseta de Cuatro Caminos, liberan el cobro del peaje durante la jornada y piden atención inmediata a la crisis del campo y apoyos para el sector, lo que dice el debate de Guasave. El debate de Mazatlán dice, a acuicultores exigen se frene la entrada de camarón ilegal. Más de 1,000 acuicultores de todo el país se apostaron afuera del CONAPESCA para pedir la intervención y no permitan la entrada de camarón irregular. Bueno, pues ahí está la petición, ahí está la demanda en lo que tiene que ver precisamente con los acuicultores allá en Sinaloa. Bueno, vamos a ir a pausa y vamos a regresar para seguir escuchando las voces de quienes han hecho la noticia en las últimas horas, seguir escuchando voces, seguirle presentando, por supuesto, información en esta mañana de este miércoles, miércoles 3 de junio de este 2026. Hacemos una pausa y regresamos. Estamos aquí por la mañana. Volvemos.
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11: La soya es un alimento versátil. A partir del frijol de soya se obtiene la soya texturizada, tofu, bebida de soya, entre otros alimentos. Contiene 9 aminoácidos esenciales como la lisina y la metionina. Aporta omega 3 y 6, así como vitamina K1 y vitamina E. Esta leguminosa tiene una gran concentración de isoflavonas, mismas que benefician la salud cardiovascular. También ayuda a disminuir los niveles de colesterol.
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11: En plena ciudad de Colima, el majestuoso Palacio Federal destaca por su arquitectura neoclásica. El terreno de este inmueble fue un cementerio, después una finca y una botica. Pero fue hasta 1908 cuando el entonces presidente municipal Blas Ruiz Díaz y un propietario del inmueble construyó ahí su casa. Sin embargo, desde 1928, el edificio estuvo en pugna por diferencias políticas, por lo que el gobierno estatal lo confiscó. Su interior está adornado con pinturas y murales de artistas como Mercedes Zamora o Antonio Cedeño, entre otros.
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11: La lengua de una ballena azul pesa tanto como un elefante adulto completo, siendo el órgano más grande conocido hoy.
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2: Seguimos escuchando las voces de quienes han hecho la noticia en las últimas horas. Es Rosa Isela Rodríguez, la secretaria de Gobernación, acompañada del secretario de Educación Pública, Mario Delgado, del director del ISSSTE, Martí Batres. Pues ellos volvieron a llamar, concretamente la secretaria de Gobernación volvió a llamar a los maestros de la CENTE a retomar el diálogo. Se pronunció en contra del uso de petardos, cohetones, marros durante las marchas. Vamos a escuchar.
12: Condenamos cualquier acto de provocación, violencia y vandalismo. También el uso de cohetones, petardos, marros y otros artefactos que solo ponen en peligro a los manifestantes y a la ciudadanía. La vía correcta para la solución de conflictos es el diálogo y la concertación.
2: La voz, pues, de la secretaria de Gobernación, Rosa Isela Rodríguez. El secretario de Seguridad Ciudadana de la Ciudad de México, Pablo Vázquez, en conferencia de prensa, informó que investigan lo ocurrido durante el enfrentamiento que sostuvieron el pasado lunes integrantes de la CENTE con personal de la policía de la Ciudad de México en el Centro Histórico. Escuchemos al jefe de la policía.
13: No obstante, se han documentado episodios en los cuales se observan objetos arrojados o devueltos a los manifestantes desde atrás de las vallas. Quiero ser muy enfático. En ningún momento se giró alguna instrucción en el sentido de agredir a quienes se expresaban. de acuerdo a nuestros procedimientos de revisión de manifestaciones y en atención a diversos señalamientos públicos, personal de la Dirección General de Asuntos Internos y de la Dirección General de Derechos Humanos de esta Secretaría, iniciaron sendas carpetas de investigación administrativa para verificar el apego a los protocolos de actuación de las y los policías durante la movilización de ayer y determinar si hubieron conductas contrarias a los mismos o que hayan vulnerado en cualquier forma los derechos de los participantes.
2: Bueno, Salomón Chertorivsky, integrante del llamado Movimiento Chilango de Movimiento Ciudadano, denunció ante la Contraloría de la Ciudad de México lo que llamó el despilfarro de una jefa de gobierno que está jugando a las pinturitas porque primero pintó los puentes de lila y luego los regresó al amarillo, pues al amarillo oficial, al legal, sin informar sobre la licitación y costo de la obra. Escuchemos a Salomón Chertorivsky.
14: Venimos a decirles que denunciaremos el despilfarro de una jefa de gobierno que está jugando a las pinturitas con el dinero de las y los chilangos en una ciudad que se está cayendo a pedazos. El metro, el tren ligero, las calles inundadas, los hoyos y la seguridad, todo fallando, pero la señora Brugada encontró presupuesto para pintar de morado, borrar y volver a pintar de amarillo.
2: Bueno, el almirante Juan José Padilla, director del Aeropuerto Internacional de la Ciudad de México, en entrevista con Ciro Gómez Leiva aquí en Grupo Fórmula, informó que están avanzando y resolviendo detalles como vicios ocultos con los prestadores de servicio y destacó que desde ayer la entrada y salida a la salida vial a la Terminal 2 se mejoró.
15: Sí, efectivamente hay muchos, hay detalles que tenemos que arreglar, que se están arreglando. Nos estamos dando a la tarea desde que se dio el banderazo por la señora presidenta el día sábado, sí. Pues, y que recibimos también por parte de las empresas los trabajos, pues a resolver los detalles con lo que nos entregaron las compañías, ¿no? Los llamados vicios ocultos y el asunto de las garantías. Las vialidades, la entrada y salida sobre la Terminal 2 creció de cuatro carriles a siete, sí. disminuimos carril y medio en la glorieta, y bueno, efectivamente había obras porque estábamos finalizando las entradas al estacionamiento entrando hacia el aeropuerto, que era del lado izquierdo, que es un estacionamiento de 220 vehículos y que, bueno, lo vamos a aperturar ya operativo completamente.
2: El aeropuerto de la Ciudad de México, bueno, necesitamos que se vayan los narcopolíticos del estado de Sinaloa, aseguró la senadora del PRI, Paloma Sánchez, en conferencia de prensa, donde estuvo acompañada por un grupo de abogados, quienes presentaron ante el Senado una solicitud para la desaparición de poderes precisamente en el estado de Sinaloa.
16: ¿Qué necesitamos en este momento? Que se vayan los narcopolíticos del estado de Sinaloa. Y por eso, mis compañeros del Colegio de Abogados y Sociedad Civil hoy se presentan ante ustedes con una solicitud por parte de ellos para la desaparición de poderes.
2: Bueno, César Jáuregui, el exfiscal general del estado de Chihuahua, aportó información importante para esclarecer la participación de agentes de la CIA durante el operativo para desmantelar un narcolaboratorio en la Sierra de Chihuahua, operativo realizado entre el 17 y el 19 de abril pasado. Así lo afirmó Ulises Lara, el fiscal especial en investigación de asuntos relevantes de la Fiscalía de la República y a la vez vocero de la dependencia.
17: Fue recabada la entrevista ministerial como testigo del exfiscal general del estado de Chihuahua, la cual se llevó en las condiciones previstas en el Código Nacional de Procedimientos Penales. En dicha diligencia, El testigo entrevistado aportó información relevante para el esclarecimiento de los hechos. Además, en la continuación de la investigación, se han recibido informes de la Fiscalía General del Estado pertinentes con las supuestas actividades de los agentes extranjeros desarrolladas de manera previa al operativo.
2: Bueno, César Jáuregui, entonces, pues ya sabemos que había declarado, simple y sencillamente ahora dando cuenta el vocero de esto. Los diputados de Morena en el Congreso de Chihuahua no han sido notificados de que venció el plazo para ratificar la solicitud de juicio político en contra de la gobernadora de Chihuahua, Maru Campos. Esto lo dijo en conferencia de prensa la presidenta nacional de Morena, Ariadna Montiel.
18: Los diputados presentaron su escrito, acreditaron a un representante legal que hizo la presentación completa del procedimiento. Hasta donde me informaron en la mañana, los diputados locales, el coordinador de los diputados, el diputado Cuauhtémoc Estrada, no han sido notificados de dicho comentario que se expresó públicamente. Ellos no han sido notificados. Vamos a esperar qué dicen, pero bueno, pues eso se puede hacer por cualquier ciudadano también, o sea, no es un tema del que vamos a dejar de insistir.
2: Bueno, ante el pronunciamiento del embajador de los Estados Unidos en México, Ronald Johnson, quien pidió no politizar la lucha contra el narcotráfico, la presidenta Claudia Sheinbaum respondió que es importante que los embajadores se queden en el tema de la colaboración.
19: Muy importante también, lo digo respetuosamente, pues recordar que es importante que los embajadores se queden en el tema de la coordinación y la colaboración. Los embajadores tienen que ser respetuosos de los asuntos políticos internos de los países. Nuestro embajador en Estados Unidos, en Francia, nuestra embajadora, en cualquier lugar del mundo, Australia, India, pues no opinan sobre los asuntos políticos de los países. Porque nuestra Constitución establece claramente la autodeterminación de los pueblos y el respeto.
2: La opinión de la presidenta Sheinbaum sobre lo que dijo el embajador Ron Johnson. Bueno, vamos a ir a pausa, vamos a seguir escuchando voces de quienes han hecho la noticia en las últimas horas y seguimos revisando la prensa en la República Mexicana, la crónica allá en Mexicali, son peatones y ciclistas, el 46% de las personas que han muerto en hechos viales. En poco más de una semana, tres ciclistas fallecieron tras ser impactados por vehículos en diversos puntos de la ciudad. Señalan que existen riesgos por la falta de infraestructura vial. Bueno, pues este trabajo precisamente presentado hoy en la crónica Frontera. Seguimos en Baja California, allá en Tijuana. Bueno, encabeza Baja California atención a trastornos alimenticios. Baja California es el estado del país donde se atiende a más pacientes por trastornos alimenticios, alimentarios, como la anorexia, la bulimia, detallan los datos de la Secretaría de Salud Federal. ¿Qué le parece? Entonces es por allá donde se ha visto la mayor cantidad de personas pues atendidas, ¿no? En lo que tiene que ver con el Imparcial de Oaxaca, bueno, el Imparcial de Oaxaca, la fotografía, por ejemplo, pues como en muchos periódicos del país, de esas imágenes, esculturas que estaban puestas en Paseo de la Reforma y que fueron derribadas por la gente de la CENTE, bueno, pues ahí está también en el Imparcial de Oaxaca. Bueno, 6:18 a.m, Sofía Enríquez, ¿en qué andamos en la música? Hola.
20: Hola, Manuel, buen día. Hoy estamos escuchando a la banda Little Jesus, porque hoy comienzan una serie de 5 conciertos en el Lunario del Auditorio Nacional, aquí en la ciudad.

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6: San Sebastián, España. Esta joya vasca destaca por sus famosos pinchos, pequeñas obras de arte culinarias que adornan las barras de sus bares. Con una de las mayores concentraciones de estrellas Michelin por habitante, la ciudad es un templo para los amantes del buen comer. El respeto por los productos del mar Cantábrico y la creatividad de sus chefs la hacen simplemente inolvidable.
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8: El monte Everest sigue creciendo unos milímetros cada año debido al movimiento constante de las placas tectónicas de la Tierra.
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6: La miel es el único alimento natural que nunca se echa a perder debido a su baja humedad y acidez.
7: Aprendamos juntos.
8: Leonardo da Vinci podía escribir con una mano y dibujar con la otra al mismo tiempo, con una habilidad asombrosa.
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8: Las galletas de la fortuna no se inventaron en China, sino en San Francisco por inmigrantes japoneses a principios del siglo.
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8: La piel de los tiburones está cubierta de escamas diminutas que actúan como dientes.
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12: Y seguimos escuchando las voces de quienes han hecho la noticia en las últimas horas. Seguimos con información. México y España elaboran una hoja de ruta para atraer inversiones en sectores estratégicos, informó ayer el secretario de Economía, Marcelo Ebrard, durante un encuentro con Carlos Cuerpo, vicepresidente primero del gobierno y ministro de Economía, Comercio y Empresa de España.
13: Queremos hacer una hoja de ruta común, motivo de la visita, ya se los dirá ahora Carlos en persona, es hacer una hoja de ruta para aterrizar los acuerdos a los que se han llegado, particularmente con la Unión Europea. España tiene un rol muy importante en ello, es el segundo inversionista extranjero en México. Los números nos dicen que esto va a seguir creciendo. Hemos hablado de nuevas oportunidades de inversión. Queremos que las empresas españolas sean parte de la etapa que ahora México va a tener frente a sí en esta nueva organización del comercio. Pensamos que, y estamos seguros, que las empresas españolas tendrán un rol muy relevante, tanto en servicios financieros, manufacturas, nuevas tecnologías, biotecnologías, en todos los campos.
12: Bueno, a 8 días de la inauguración del Mundial de Fútbol 2026, la jefa de gobierno de la Ciudad de México, Clara Brugada, presentó la llamada Fiesta del Mundial, una programación de más de 1,000 actividades culturales, deportivas, recreativas que se van a llevar a cabo, pues en el periodo del Mundial entre el 11 de junio y el 19 de julio a través de 18 festivales futboleros. Óscar Zúñiga, te escuchamos con este reporte. Adelante, buen día, Óscar.
14: Gracias, Manuel. Muy buenos días. La jefa de gobierno, Clara Brugada, encabezó la presentación de la fiesta del Mundial en el Bosque de Chapultepec, donde resaltó que el Mundial está acelerando las obras en la Ciudad de México, indicando que son más de 2,000 para el beneficio de los capitalinos.
15: Hemos afirmado de que el Mundial lo que hizo fue acelerar las obras que como gobierno teníamos planeadas. Por eso, en estos días, antes del jueves, que es la inauguración, estaremos todavía inaugurando obras para la población. El Mundial se vive, se disfruta y se va, pero las obras se quedan, porque no hay ni una obra que sea provisional. Las obras que estamos haciendo en la ciudad son para el bienestar de la población.
14: Asimismo, la mandataria capitalina convocó a la realización de la ola más grande del mundo el próximo sábado sobre Paseo de la Reforma en el Ángel de la Independencia para ingresar de nueva cuenta al récord Guinness.
15: El sábado vamos a tener la ola más grande del mundo. Vamos a pedirle a récord Guinness que nosotros queremos. Este va a ser el segundo récord Guinness que la ciudad gane sobre Reforma, desde el Ángel de la Independencia, para ser la ola más grande del mundo para recibir al Mundial.
14: En el evento se dijo que los espacios públicos serán protagonistas del Mundial. Se tendrán 18 festivales futboleros en distintos sitios de la Ciudad de México. Manuel, el reporte.
12: Muchas gracias, Óscar. Gracias, Óscar Zúñiga. Bueno, pues así el planteamiento del gobierno de la Ciudad de México. En el municipio de Rosario, en Sinaloa, fue detenido Gabriel N., apodado El Gabito, presunto integrante del grupo delictivo de los menores. El Gabito estaría relacionado con el secuestro de los 10 mineros de la empresa canadiense Vizsla Silver, ocurrido el pasado 23 de enero en la Concordia, Sinaloa. De acuerdo con el Gabinete de Seguridad, el Gabito es investigado por secuestro, extorsión, homicidio, delitos contra la salud y por el asesinato precisamente de 6 mineros y 4 proveedores de la minera. Bueno, en el estado de Morelos fue localizado un cuerpo en una zona de reserva ecológica del municipio de Tepoztlán, confirmó la Fiscalía General del Estado de Morelos. Según algunas versiones, podría tratarse de Michelle Itzayana Fuentes Calderón, una joven estudiante de 15 años reportada como desaparecida desde el 24 de mayo pasado. En un comunicado, la Fiscalía de Morelos informó que el hallazgo se dio durante la jornada de búsqueda que implementaron brigadas que rastrean distintos puntos del estado, precisamente con la intención de localizar a Michelle Itzayana Fuentes Calderón. En otro tema, el senador de Morena, Javier Corral, se desistió de la impugnación que presentó en contra de la gobernadora de Chihuahua, Maru Campos, a quien acusó por 3 delitos, entre los que destaca la privación de la libertad.

0: de la República.
1: Posteriormente, a lo largo del año 2025, se presentaron diversas denuncias que fueron acumuladas y que tienen por objeto una investigación que va mucho más allá de lo ocurrido el 14 de agosto de 2024, porque los delitos posiblemente cometidos en contra de Javier Corral no comienzan ni terminan ahí.
0: Por su parte, Roberto Gil Suart, representante legal de la gobernadora de Chihuahua, confirmó que al no acudir el senador Javier Corral quedaría sin efecto la acusación en contra de su representada. Asimismo, hizo un llamado a las autoridades para actuar conforme a derecho.
2: Se están investigando los hechos que hoy fueron motivo de conclusión definitiva. Esa carpeta tiene que cerrarse como consecuencia de la cosa juzgada. Entonces, con toda seriedad, el llamado que le hacemos a la Fiscalía General de la República, que no se preste a ninguna frivolidad ni a ninguna intención política de ocultar lo que en realidad pasó.
0: Cabe recordar que ambos equipos de abogados se presentaron a la cita que tenían para la audiencia para conocer mediante un oficio la determinación que tomaría la jueza al quedar sin efecto las acusaciones, cerrando el caso en el ámbito local, por lo que ahora dependerá si la Fiscalía General de la República retoma o no el caso para continuar con esta investigación. Las imágenes fueron de Julio Reyes y Aldo Reyes. Manuel, es el reporte que te tengo.
3: Muchísimas gracias, Juan Antonio Jiménez. Como siempre, muchas gracias, Juan Antonio, por toda la información que nos brindas. Bueno, Berenice Guzmán Ramírez, directora del portal Pulso Informativo del Sureste, fue privada de la libertad por sujetos armados quienes ingresaron a su casa en el municipio de Nanchital, en el estado de Veracruz. La agresión quedó grabada en un video. La Fiscalía del Estado de Veracruz informó que implementó un operativo para pues intentar dar con su paradero. A partir de hoy entran en vigor las reformas aprobadas la semana pasada por el Congreso de la Unión, ratificadas por los congresos locales, que permitirán retrasar la elección judicial para el año 2028, así como la creación de una comisión para calificar la probidad de los candidatos a un cargo de elección popular y establecer la injerencia extranjera como causa para anular una elección. Ayer estas reformas fueron publicadas en el Diario Oficial de la Federación y, en consecuencia, entran en vigor el día de hoy. Bueno, el secretario de Economía, Marcelo Ebrard, ya lo escuchamos hace ratito, bueno, informó que tanto México como Canadá enviaron cartas formales para expresar su intención de extender por 16 años el tratado comercial entre México, los Estados Unidos y Canadá. Marcelo Ebrard firmó el oficio el pasado 1 de junio, dirigido al representante comercial de los Estados Unidos, Jamieson Greer, al ministro de Canadá, Dominic LeBlanc, quien ayer mismo envió su propia carta al representante de los Estados Unidos. De acuerdo con el documento enviado por México, la extensión del tratado México-Estados Unidos-Canadá es necesaria para dar certidumbre a los inversionistas, dado que las consultas reflejaron una percepción positiva sobre el acuerdo como un instrumento que propicia la estabilidad económica, que otorga certeza jurídica y es un motor para atraer inversiones. Bueno, seguimos revisando la prensa en la República Mexicana, en lo que tiene que ver, por ejemplo, con el Diario de Morelos. ¿Qué cosa con el Diario de Morelos? Y me refiero por la información que publica, involucran a ediles con grupos criminales, ¿no? Y es que es una fotografía con Valentín Lavín Romero, el alcalde de Temuac, vinculado con los Aparicio o los Huazulcos. José Carlos Jiménez, alcalde indígena de Xochocotl, vinculado con la Federación Guerrerense. Israel Andrade Zavala, alcalde de Jonacatepec, vinculado a otro grupo delictivo. Jesús Iturbe Aranda Chuga, exalcalde de Amacuzac, vinculado con la Federación Guerrerense, antes la familia michoacana. Jesús N., el de Cuautla. Jesús Corona, vinculado con el Cártel del Pacífico, ya detenido. Enrique Alonso Plasencia, el 00, alcalde de Tlaquiltenango, vinculado con la Federación Guerrerense. Eder Rodríguez Casillas, alcalde de Jutepec, vinculado con los Linos. Ediles, alcaldes de 14 municipios podrían ser detenidos en los próximos días si se comprueban sus nexos con células delictivas. La delincuencia organizada gobernando municipios del estado de Morelos. La delincuencia organizada. En fin, ahí está, en la primera plana del Diario de Morelos. Bueno, vamos a pausa. Estamos por la mañana, en esta mañana de este miércoles 3 de junio de este 2026. Regresamos, seguimos revisando la prensa en la República Mexicana y tenemos más información en esta mañana de este miércoles. Volvemos.

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3: Cuida lo que comes.
4: La soya es un alimento versátil. A partir del frijol de soya se obtiene la soya texturizada, tofu, bebida de soya, entre otros alimentos. Contiene 9 aminoácidos esenciales como la lisina y la metionina. Aporta omega 3 y 6, así como vitamina K1 y vitamina E. Esta leguminosa tiene una gran concentración de isoflavonas, mismas que benefician la salud cardiovascular. También ayuda a disminuir los niveles de colesterol.
3: Aprendamos juntos.
4: Los videojuegos pueden mejorar la coordinación entre el ojo y la mano y aumentar la capacidad de tomar decisiones rápidas.
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5: Un juez federal negó un amparo a la madre del exgobernador de Tamaulipas, Francisco García Cabeza de Vaca, María de Lourdes Cabeza de Vaca, Wattenberg, y a dos empresas familiares más contra el congelamiento de sus cuentas bancarias. El INE informó que ha iniciado la emisión de un nuevo modelo de credencial para votar que incorpora mayores medidas de seguridad, herramientas de accesibilidad y opciones de identidad incluyente para la ciudadanía, la cual está disponible a partir de este mes. La ONU Turismo estimó que durante el primer trimestre del año, 307 millones de turistas realizaron viajes internacionales, lo que representó un incremento de 2% en relación al mismo periodo del año anterior, pese al conflicto en Medio Oriente. Informó Itzel Vanegas. 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
6: Hola Manuel, qué gusto saludarte a ti y al auditorio. Mi nombre es Judith Tapia y yo soy gerente de productos para el consumidor en Kaspersky, México, y hoy quiero ser la directora técnica de tu seguridad digital. La euforia por los partidos de fútbol en México está a tope y ya queremos ver rodar el balón en nuestras canchas. Y a ver, ¿a quién no le gustaría aparecer celebrando un golazo de la selección en el estadio? Pues hoy, gracias a la inteligencia artificial, basta una simple selfie para que una app te meta a la tribuna con un realismo impresionante. El detalle es que a veces por subirnos a la tendencia del momento estamos entregando en la cancha algo más valioso que una foto, nuestra vida digital. Cuando subimos imágenes en alta resolución a aplicaciones que no conocemos, le estamos regalando nuestros datos biométricos, es decir, el molde de nuestro rostro, que es exactamente lo mismo que usamos para abrir la app del banco o desbloquear el celular. Y ojo, que no somos los únicos a los que nos gana la emoción de la temporada. Según los datos de Kaspersky, el 23% de los mexicanos admite que nunca revisa los permisos de una aplicación antes de instalarla. Básicamente, estamos dejando la portería sola. Y algunos servidores externos podrían aprovechar ese descuido para almacenar tu imagen y usarla después en fraudes de suplantación de identidad. Para que disfrutes de la fiesta del fútbol y de todas las promociones de esta temporada sin tener que meter autogol, te dejo la táctica ganadora con tres ciberconsejos rápidos. Primero, revisa las reglas del juego. Antes de bajar cualquier app, checa qué permisos te pide. Si una herramienta para editar fotos te exige acceso a tu ubicación o a tus contactos, tarjeta roja directa, en verdad no los necesita. Segundo, Mantén la posesión de tu privacidad. No compartas selfies donde se vean de fondo documentos, uniformes de los niños o la dirección de tu casa. Y desconfía de sitios que te prometen cosas gratis a cambio de entregar demasiados datos personales. Y tercero, arma tu mejor línea defensiva. Tu celular necesita una solución de ciberseguridad confiable que te avise si estás dando clic en un sitio falso o en una página fraudulenta. Recuerda, tu vida digital merece jugadas limpias y una protección integral. Gracias, Manuel. Regresamos contigo.
7: Muchísimas gracias a Judith Tapia, nuestra compañera, precisamente la encargada de productos para el consumidor de Kaspersky México. Ahí están los consejos, muchísimas gracias. Bueno, pues los ponemos en nuestras redes sociales y por supuesto no deje de revisar los consejos de Kaspersky. Bueno, dice Arturo Ángel, compañero periodista allá en Nueva York, dice, ojo, está publicando en sus redes sociales, al igual que sucedió con Roche en su momento, el LA Times, Los Ángeles Times adelanta que Estados Unidos ha cancelado las visas de los gobernadores Alfonso Durazo de Sonora y Américo Villarreal de Tamaulipas y que ambos se encuentran bajo investigación por nexos con el narcotráfico. Eso es lo que dice y ahí está la publicación del LA Times. Bueno, pues ahí está. Entonces, dos gobernadores más de los que se ha hablado mucho, efectivamente, Alfonso Durazo de Sonora, Américo Villarreal, a los que ya les habrían quitado la visa, precisamente información que dice el LA Times en esta mañana, que se han revocado las visas de acuerdo con la publicación, que ambos están siendo investigados por vínculos con cárteles del narcotráfico y que habían estado ingresando al país bajo un permiso especial reservado generalmente para personas que cooperan con las autoridades estadounidenses. Hasta ahí la información en este momento. Bueno, el ABC de Monterrey urge Caintra a terminar obras de Triángulo Norte. Presidente de la Caintra Nuevo León pide dejar agendas atrás, agendas políticas, y coordinar esfuerzos para frenar afectaciones a la movilidad con distribuidor vial que beneficia a transportistas y municipios al norte de la metrópoli. Uno de los más grandes problemas que tiene allá la zona metropolitana de Nuevo León, por supuesto, la vialidad. El Mañana de Reynosa, cierran paso a la injerencia, aprueba Congreso nueva causa de nulidad electoral. Aplicará para gobernador, alcaldes y diputados y cargos judiciales a partir del proceso 2026-2027. En lo que tiene que ver con La Voz de Michoacán, líder en combate a la impunidad, es lo que dice el gobernador Ramírez Bedoya. Hoy precisamente viene en primera plana de La Voz de Michoacán. En lo que tiene que ver con El Informador de Guadalajara, lo que le informamos, buscan extender México y Canadá, el Tratado México-Estados Unidos y Canadá por 16 años. A ver qué opina Estados Unidos. El Diario de Chihuahua, bueno, dice, a 40 kilómetros de la ciudad, el narcolaboratorio. Bueno, a ver, esta información dice, el narcolaboratorio para la elaboración de metanfetaminas que autoridades federales desmantelaron el pasado 29 de mayo en el municipio de Chihuahua opera a menos de 40 kilómetros de la mancha urbana de la capital del estado, en las inmediaciones del ejido de Ocampo, sin que la Fiscalía General del Estado, la Secretaría de Seguridad Pública, tuviera conocimiento previo del operativo o participaran en la investigación. Bueno, el AM de Guanajuato, otra vez ahí está la imagen, no, primero que nada la nota, ahorcan a la Ciudad de México los maestros de la CENTE y una de las estatuas de los futbolistas, pues derribadas, precisamente una de las que más ha circulado en las últimas horas desde ayer que lo tiraron los maestros. Bueno, lo que tiene que ver con el novedades de Yucatán, gobierno sin voz de mando, ni todos los colaboradores de la administración estatal, ni todos los sectores de la sociedad civil respondieron cabalmente el llamado a suspender actividades no esenciales ayer, pese a que había un aviso de lluvia importante. Bueno, pues esa es la observación que hacen allá en Yucatán. Bueno, son las 6 de la mañana con 44 minutos, vámonos a la segunda de deportes con Betsabe Rosales, somos locales. Hola, Betsa.
8: Hola, Manuel, muy buenos días. Les recordamos que estamos a 8 días de la Copa del Mundo y vamos a llevarles todos los detalles aquí en Grupo Fórmula. Vamos a revisar también cómo va a llegar la campeona del mundo, Argentina, que estará comandada por Lionel Messi. El tema va a ser si llega en buena condición o no, pero va a ser importante en el conjunto de Lionel Scaloni. Vamos con esta pieza que preparó mi compañero Javier Rivera.
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10: Argentina campeón del mundo.
11: La albiceleste llega a esta Copa del Mundo como campeón defensor tras su título en Qatar 2022 y sin duda es una de las grandes favoritas para levantar el título mundial, que significaría su cuarta estrella y así empatar a Alemania e Italia como las segundas selecciones con más copas. Sin duda, y como lo ha sido en las últimas ediciones de la justa, Lionel Messi es la máxima figura del combinado argentino, en la que será el último mundial para la Pulga.
12: Pero en principio no creo que llegue al próximo.
11: Argentina comparte sector con Argelia, Austria y Jordania, y estarán debutando el próximo 16 de junio ante los argelinos. Este 2026, Argentina busca despedir a su máxima figura, abordando una estrella más.
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8: Así que bueno, el último baile será también para Lionel Messi, una de las figuras máximas del fútbol mundial, sobre todo porque muchos de estos atletas de alto rendimiento que están justamente en estos niveles mundiales dependen mucho del tema físico, de las lesiones. Cristiano Ronaldo, que también por ahí va, si se logra mantener, podría incluso alcanzar otro, se ve complicado, pero Leo sí se ha visto más afectado en temas de lesiones y está en duda realmente para esta Copa del Mundo. Va a estar sin duda, pero el tema, lo mencionábamos, es físico, porque en el Inter de Miami, bueno, ha sido en las últimas semanas pues atendido especialmente para que no tenga una mayor lesión. Tiene molestias musculares y evidentemente va a estar cuidándose así en Argentina. Lionel Messi, que por cierto, mencionarlo, recibió en España, o bueno, anunciaron en España que recibe el premio Princesa de Asturias de los Deportes 2026. Este reconocimiento que le otorgan, y esto lo mencionan justamente las personas del jurado, porque ha destacado su formidable y continuada labor solidaria para promover el acceso a la educación y el cuidado de la salud de los niños más desfavorecidos. Así que bueno, Lionel Messi reconocido mundialmente en muchos ámbitos realmente de la sociedad, no solo deportivos. Y ayer también dio a conocer el diario Olé de Argentina una entrevista que tienen con Lionel Scaloni, y le preguntaron evidentemente de cómo ha sido precisamente esta comunicación con Leo Messi respecto a su estado físico, respecto específicamente a estas lesiones de cara a la Copa del Mundo. Vamos a escuchar qué fue lo que dijo Lionel Scaloni.
14: Rival no sabe cómo está, solo su estar adentro de la cancha para nosotros es increíble. Pero también está su estado de ánimo, como lo es. De hecho, creo con Colombia acá, que estábamos con 10, él me hace seña que para salir y salió. Entonces son momentos, son decisiones que uno va tomando y va viendo en el día a día. Es inútil decir ahora que tenemos un plan si después está volando. ¿Qué plan? El plan que tenía no existe. Entonces el plan es llevarlo y viendo cómo está, qué sensaciones tienes, y después ya tomaremos decisiones.
8: Así que bueno, y las palabras de Lionel Scaloni, que es claro, realmente están cuidándolo para que no se agraven esas molestias, y es lo más lógico, cuidar precisamente al astro argentino, que vaya que tiene peso en la selección. Muchas críticas que han habido siempre con Lionel Messi, que es Leo Messi y sus amigos en la selección, así que es importante que esté el astro argentino también como peso en el vestidor, y va a estar en esta Copa del Mundo 2026, esperemos de una buena manera para que pueda despedirse. No sabemos si con un título, pero que se pueda despedir de la mejor manera dentro de las canchas. También mencionar que de cara a esta Copa del Mundo, bueno, haciendo un análisis de las selecciones, ya todas las participantes que han anunciado sus convocatorias, conocemos un poco las edades, y Gilberto Mora, el mexicano, va a ser el jugador más joven en disputar esta Copa del Mundo. Recordemos, él tiene 17 años y exactamente 240 días, está superando además la marca histórica de Manuel Rosas, que consiguió en 1930, y va a ser además el mexicano más joven en disputar precisamente esta Copa del Mundo. Por ahí también está un alemán, Lennart Kahl, que llega con 18 años, así que bueno, Gil Mora, Morita, va a ser el jugador más joven, más chiquito en disputar esta Copa del Mundo, y vaya que le vienen grandes cosas a este jugador mexicano. Esperemos principalmente que llegue la oportunidad de emigrar al fútbol de Europa, porque será importante también para él a esta corta edad poder asumir precisamente un crecimiento dentro del fútbol europeo. Hablando de la Liga MX, lo mencionábamos ayer, los Rayados de Monterrey ya con cambios importantes pensando en la próxima temporada después de los fracasos que tuvieron el año pasado. Bueno, anunciaron a Matías Almeida, viejo conocido de la Liga MX, regresa al fútbol mexicano después de esta aventura que tuvo en Chivas y toma un proyecto bastante ambicioso que se está renovando ahora con Walter Erviti, también en la dirección deportiva, y vamos a escuchar las palabras de Matías Almeida, el argentino que toma entonces las riendas de los Rayados.
15: Como siempre digo, espero estar a la altura, las ganas las tengo. Y eso es muchísimo en la vida. Entonces, tengo sueños, es un hermoso desafío. Ustedes saben lo que significa el fútbol mexicano para mí, lo he declarado muchísimas veces. Quería regresar. Está en nosotros poder hacer que este equipo vuelva a ser el que ha sido mucho tiempo. Y conozco una sola manera, por eso digo que no hay una varita y yo no soy un mago.
8: Así que bueno, mencionar que Anthony Martial ya no entra en planes del equipo, corto su estancia en el club Monterrey, y tampoco fue realmente una persona que pudiera hacer diferencia dentro de la cancha, así que bueno, no entra en planes, va a continuar entonces seguramente regresar al fútbol de Europa. ¿Cómo va a estar conformado este equipo técnico de Matías Almeida? Estará con Daniel Vega y Eric Lamela como auxiliares técnicos, también con Agustín Salazar como analista de video, también auxiliar, y Guido Bonini como preparador físico. Así que inicia esta nueva era interesante de Matías Almeida al frente de los Rayados. Y las Rayadas de Monterrey, también el equipo femenil que anunció sorpresivamente la salida de Eva Espejo. Ella había sido entrenadora de las Isla Campeonas, asumió la dirección deportiva y ahora sale de la institución para tomar un reto bastante interesante. Será directora técnica de la selección de Ecuador, que estará buscando su clasificación a la Copa del Mundo de 2027 de la categoría femenina. Vamos a escuchar qué fue lo que dijo Eva Espejo a su despedida justamente de las Rayadas.
16: Fui la más latosa, la más molestosa, la más, ¿no? E intentando que las Rayadas tuvieran siempre un lugar en la estructura y en la historia de este club. Agradezco profundamente la paciencia, el cariño que me dieron siempre, y los llevaré también en el corazón, son una inspiración, les encargo a las Rayadas. Los necesitan a ustedes, yo estaré cerca, siempre siendo una más, un hincha más y un aficionado más de Monterrey.
8: Así que bueno, y las palabras de Eva Espejo, que vaya, ella ha sido pionera también en esta Liga MX femenil. Ella estuvo en esa primera edición de la Copa MX femenina, que se disputó como proyecto piloto antes del arranque de la Liga MX, lo ganó con las Tuzas del Pachuca, y vaya que ha tenido una historia realmente exitosa ahora con las Rayadas, mexicana orgullosamente, y va a tomar entonces las riendas de Ecuador, que va a estar buscando estos últimos cupos de repechaje rumbo a la Copa del Mundo de Brasil 2027. Van a estar enfrentando a Chile y a Argentina el 5 de junio y el 9 de junio, Manuel, así que pendientes de esta entrenadora mexicana que estará ahora buscando también hacerse presente en la próxima Copa del Mundo femenina.
7: Muy bien, muchísimas gracias, Betsabe.
8: Gracias, muy buenos días.
7: La segunda de deportes con Betsabe Rosales. Bueno, vamos con Juan Carlos Cruz, que hoy entrevistó o le presenta la entrevista que le hizo la actriz Priscila Imas. Habló sobre la obra Viejos Tiempos, que se está presentando en el Teatro El Milagro. Hola, Juan Carlos, buen día.
17: Viejos Tiempos juega con la memoria de dos amigas que al reencontrarse se plantean la verdad de sus recuerdos marcados por un triángulo amoroso. Para saber más de esta adaptación de Harold Pinter, platicamos con la actriz Priscila Imas.
18: Es un encuentro entre dos amigas, después de 20 años se reencuentran y una de ellas viene a visitar a su amiga. Todo sucede en el encuentro, no se va descubriendo ahora, en realidad se habla mucho de la memoria. Hay muchos referentes dentro de la obra de Pinter. Fue un texto que se trabajó mucho. Primero hicimos un trabajo colaborativo y después ya quien terminó de hacer toda la traducción fue Guillermo Revilla.
19: Compartes escenario con Miguel Ángel Barrera y Tania María Muñoz.
18: Y ha sido muy interesante encontrarnos en escena. Miguel y yo nos hemos encontrado en un chorro de procesos de diferentes pedagógicos, bueno, y hasta ahora es que compartimos la escena, y la verdad es pues es otra cosa, ¿no? Ha sido como todo un descubrimiento.
19: ¿Qué le dirías a la gente? ¿Con qué se van a ir a sus casas después de ver Viejos Tiempos?
18: Pues creo que se van a llevar la duda, porque hay hipótesis al respecto de la pieza. Así es misteriosa, ¿no? Confronta y pues más bien invito a la gente que vengan y que nos acompañen pues los martes y miércoles hasta el 17 de junio. Pues acompañemos a Viejos Tiempos. Se la van a pasar bien, creo yo.
19: Pues ahí está la invitación. Todos los martes y miércoles a las 8 de la noche.
18: A las 8 de la noche en el Teatro El Milagro, en El Milagrito.
20: Muchísimas gracias, Juan Carlos Cruz. Bueno, pues ahí está la invitación. Que no se le haga tarde en esta mañana de miércoles 3 de junio de este 2026, de Yanira Pérez Baena. Muy buenos días, ¿cuál es la tendencia
21: hoy?
20: Hola,
21: Manuel, muy buen día. La tendencia del día de hoy, de nueva cuenta, son los maestros de la CENTE por las manifestaciones de ayer aquí en la Ciudad de México, donde se estuvieron bloqueando ambos sentidos de circuito interior, y además los maestros destruyeron las estatuas del Mundial de Fútbol que se encontraban sobre Paseo de la Reforma. Y pues bueno, nada más mencionar que la Secretaría de Gobernación, la Secretaría de Educación Pública y el ISSSTE hicieron un llamado a los maestros para retomar el día de hoy el diálogo.
20: Bueno, pues a ver qué tal y a ver si funciona de algo, ¿no? Muchísimas gracias, señora.
21: Gracias, Manuel, muy buen día.
20: Mañana comenzamos en punto de las 5:30 de la mañana. Hacemos una pausa. Quédese en las frecuencias de Grupo Fórmula. Tenga usted muy buen miércoles y que le vaya muy bien.

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1: Las abejas pueden reconocer rostros humanos individuales, asociándolos con experiencias positivas o negativas, según el trato recibido anteriormente por ellas.
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1: El sonido de un estornudo puede viajar a más de 160 kilómetros por hora. Una fuerza sorprendente.
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1: La Torre Eiffel puede ser 15 centímetros más alta durante el verano, debido a la expansión térmica del hierro caliente.
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2: Los delfines duermen con un ojo abierto para mantenerse alertas ante depredadores y seguir respirando mientras descansan su cerebro activamente.
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1: Los semáforos existieron antes que los coches. El primero se instaló en Londres para regular el tráfico de los carros caballos.
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0: tal? Muy buenos días, un gusto estar con ustedes este miércoles 3 de junio. Los saludamos con el gusto de todas las mañanas. Hace unos momentos el diario LA Times, Los Angeles Times, informó que el gobierno de Estados Unidos investiga una investigación criminal contra los gobernadores mexicanos, el gobernador de Sonora, Alfonso Durazo, y el de Tamaulipas, Américo Villarreal, y que además ya revocó la visa de los dos. Información de hace unos momentos de Los Angeles Times. La visa de Durazo fue cancelada el año pasado y Estados Unidos lo investiga por sus supuestos vínculos con el crimen organizado. La de Américo Villarreal fue cancelado por delitos relacionados con el huachicol. Vamos a ver exactamente qué es lo que informa Los Angeles Times. A las 10 seguirá el diálogo que los maestros de la CENTE en la Secretaría de Gobernación. Ayer fracasó. Ayer los maestros se movilizaron, causaron destrozos. Tienen pues tomada una buena parte del centro de la Ciudad de México, sobre todo las perímetros del Zócalo, se ha caído la actividad comercial, es muy difícil transitar por ahí. Vamos a estar en unos momentos en el centro de la Ciudad de México con la crónica sobre pues la protesta de los maestros a 8 días de que comience el Mundial. México, Canadá y decenas de países van a estar sujetos a un nuevo arancel de al menos 10% por incumplir la prohibición de Estados Unidos de importar productos bajo condiciones de trabajo forzoso. Esto lo informó el representante comercial de Estados Unidos, Jamison Greer. La Secretaría de Economía, nuestra Secretaría de Economía, rechazó la acusación y aseguró que confían en que pues esta nueva propuesta arancelaria será modificada en función a los argumentos presentados por la autoridad mexicana. Ayer fueron asesinadas 49 personas en las cifras preliminares del gobierno. Sinaloa, otra vez Sinaloa, con 10 homicidios dolosos, registra la cifra más alta. Luego de pues muchos meses de tensión, de discusión, ayer el estadio Banorte informó que sí entregará los boletos del Mundial a los dueños de palcos y plateas, pero no podrán ingresar alimentos y bebidas ni hacer uso de los estacionamientos del estadio. Vamos a seguir en el tema, vamos a hablar con la gente de los palcos y plateas, vamos a hablar con Roberto Ruano y con Balfre Morales, que es secretario y abogado de la Asociación de Titulares de Palcos y Plateas. Parte de lo que tendremos hoy, el dólar interbancario se está vendiendo en 17 pesos con 29 centavos. Parte de lo que tendremos hoy, más las entrevistas, los personajes, todo lo que se vaya acumulando en las próximas 3 horas, quédese con nosotros, estamos por la mañana, hacemos una pausa y al regresar con todo esto comenzamos.
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10: Canva anunció su alianza con Google Gemini, una integración que permite a los usuarios generar imágenes y editar diseños listos para publicar sin salir del chat del asistente de inteligencia artificial. Ahora los usuarios podrán generar imágenes con Ano Banana y editarlas con la función Magic Layers, que separa automáticamente los elementos visuales en capas, superando una de las principales limitaciones del contenido generado por inteligencia artificial. Con Magic Layers es posible modificar texto, ajustar colores o reorganizar elementos sin tener que rehacer todo por un pequeño cambio. Además, gracias a la integración con Gemini, usa el contexto de la conversación para interpretar instrucciones y aplicar los cambios en tiempo real. La función permite editar fondos, texto y objetos de forma independiente y personalizar diseños, así como publicar contenido en múltiples plataformas desde un mismo flujo de trabajo. Informó Aide Rivera. 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
11: El dromedario habita en zonas desérticas y solo tiene una joroba en su espalda. Puede soportar temperaturas extremas de frío y calor. Cuando corre, alcanza una velocidad de 65 kilómetros por hora y es capaz de cargar 170 kilogramos. No almacena agua como se piensa, sino que la obtiene metabolizando grasa almacenada en tejidos, principalmente en la joroba, misma que funciona como aislante de la radiación solar. Aunque está hecho para soportar la sequía, si no toma agua en un gran tiempo, pierde fuerza y peso. El dromedario puede estar sin comer hasta 7 días, pero se recupera si beben hasta 100 litros de agua en un solo día.
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12: Continuamos con Ciro Gómez Leyva por la mañana.
0: Manuel, buen día.
13: Ciro, por la mañana, buenos días. Buenos días a todos en Grupo Fórmula. Como ya decías en el arranque, Ciro, del programa, información relevante que se está publicando desde el diario Los Angeles Times. Tiene que ver con, pues supuestamente dice la nota, ahora entramos a los detalles, Ciro, múltiples fuentes han confirmado al periodista que escribe la nota.
0: A los periodistas.
13: Los Ángeles, sí, a los periodistas que escriben la nota, que se le ha retirado la visa a dos gobernadores mexicanos, dos gobernadores de Morena, el gobernador de Sonora, Alfonso Durazo, y Américo Villarreal de Tamaulipas.
0: Y además estarían ya bajo investigación.
13: Así es.
0: Criminal de Estados Unidos. ¿Dónde se publica la nota, Moisés? Buenos días.
14: La publica el LA Times, Ciro. Buenos días, Ciro.
0: ¿Dónde?
14: Buenos días,
0: parte,
14: Manuel.
0: ¿No?
14: En su sección, hola, de historias más destacadas, es la primera nota en su portal web. No la trae en su primera plana, Ciro, pero sí en su portal web, como la historia más destacada del día de hoy del LA Times. Como lo comenta Manuel, es una nota que dice que Estados Unidos ha lanzado, inició una investigación criminal justamente contra el gobernador de Sonora, Alfonso Durazo, y contra el gobernador de Tamaulipas, Américo Villarreal, por estar relacionados con el crimen organizado, Ciro, en el caso específico de Alfonso Durazo, y en el caso de Américo Villarreal, por delitos relacionados al huachicol. Es por eso que se les quita la visa. Se informa también que la visa de Alfonso Durazo fue revocada desde el año pasado, y es la primera vez que damos cuenta de estos hecho, Ciro.
0: Bueno, te pedimos que revises bien, traduzcas la nota y la leemos en unos momentos, ¿no? Y pues, como sea, esto le estaría dando la razón a periodistas mexicanos que adelantaban esto, ¿no? Que adelantaban esta información. La adelantó la semana pasada Jorge Fernández Menéndez en Excelsior y boom, le dieron duro,
15: duro sí.
0: La mañanera. Y la adelantaba también Raimundo Riva Palacio en el Financiero. Vamos a ir con la nota un poco más adelante. Pero antes, Lourdes Murguía en Madero y Bolívar, ¿cómo están las cosas en el centro? ¿Cómo amanece pues la periferia o la frontera del Zócalo? Lourdes, buen día.
16: Hola Ciro, Manuel, buenos días. Así es el día 11 desde que los maestros de la CENTE llegaron a instalarse en plantón a 5 de mayo en la calle que desemboca en el centro de la Ciudad de México. De acuerdo con la Secretaría de Seguridad Pública, Ciro, son 7,000 maestros los que están en este campamento en diferentes calles alrededor de la plancha del Zócalo. Están distribuidos en 2,500 carpas. Sin embargo, por diferentes recorridos, Ciro, que hemos hecho, la verdad es que se ven más maestros pues instalados en todos estos campamentos. En este momento estamos en la calle de Madero, casi esquina con Bolívar, donde pues la policía está reforzando las vallas que están colocadas justo, como decías, entre la frontera, pues donde está instalado el campamento de los maestros de la CENTE. Y a diferencia de ayer, Ciro, ayer había solo una entrada y una salida a la plancha del Zócalo y a todas las calles, digamos, comerciales, donde están los restaurantes, las taquerías, las zapaterías, los Oxxos, y prácticamente pues no había nada de gente. Había algunas tiendas abiertas, pero no había gente que comprara cualquiera de los productos. Sin embargo, bueno, los policías nos han dicho que en la noche hicieron este reacomodo, digamos, de las vallas que están, y ahorita lo que está completamente amurallada es la plancha del Zócalo, pero donde en República de Brasil y Tacuba abrieron un espacio para que la gente pudiera pasar a la zona comercial. Ahorita son las 7 de la mañana, algunos negocios comienzan a abrirlos a partir de las 10 de la mañana, y otros como los Bitques Obregón, que estamos viendo en este momento, Ciro, nos dicen que ellos, por ejemplo, abren todos los días a las 7:30 de la mañana, pero que hoy están esperando porque debido a este plantón pues no tienen muchos víveres para pues los comensales que vengan este día. Si es que ellos están esperando que les vaya mejor, Ciro, pero los restaurantes pues se han visto muy muy afectados. Platicamos con Jesús Brisgar y Zurieta, él es el dueño de los restaurantes El Cardenal, sobre este bloqueo al Zócalo por debido al plantón de los maestros de la CENTE, y esto es lo que nos dijo.
17: Ahorita pues
18: también igual.
17: Ajá.
18: Sí, estamos sin ingresos prácticamente.
17: Sí.
18: No sé si recuerda el 20 de marzo, 23 de marzo del 20, cuando la pandemia.
16: Ah, claro, sí, el 2020, sí.
18: Sí, las calles se vieron desiertas, un poco parecía eso ayer. En esta zona nada más, ¿no? Sí. Estamos encapsulados en un lugar, sí, y pues para acá no entra nadie.
16: ¿Cuánto tiempo pudieran aguantar, por ejemplo, sin tener comensales?
18: Pues mire, nuestra nómina es fuerte, ¿eh? Y nuestra nómina son casi 500,000 pesos a la semana.
16: ¿Cuántos trabajadores hay aquí?
18: 140
16: en este restaurante.
18: 145. Pues está difícil.
0: Bueno, Lourdes, ¿qué es exactamente entonces lo que está cerrado en este momento? Dices que está amurallada la plancha del Zócalo.
16: Sí, la plancha del Zócalo, para entrar a la plancha del Zócalo, sigue la misma entrada, hay solo una entrada en República de Brasil y Tacuba, ahí están los policías, y bueno, la gente que entra, digamos, tiene que formarse para entrar. En estos momentos la fila no es muy larga, como la que se registraba ayer, y hoy hay paso a las otras calles como Madero, Allende, donde se encuentran los negocios en esta
0: sí, parte hay paso,
16: del
0: sí,
16: Zócalo.
0: Sí hay paso ahí.
16: Sí, hay paso a estas calles.
0: A Madero, por ejemplo, sí. Vienes caminando por Madero y accedes, ¿qué, hasta esos muros?
16: En Madero hay plantón de la CENTE, empieza a la altura del eje central. Ahí ayer había vallas, esta madrugada los policías quitaron las vallas, es el único lugar donde las han quitado, en Madero, a la altura del eje central. De hecho, cuando llegamos nosotros a las 6 de la mañana, los maestros estaban sorprendidos de que estaban retirando estas vallas. Son las únicas, reitero, que han retirado, las que estaban sobre Madero y eje central. Ahí hay paso peatonal, digamos, pero a la altura de Madero y Bolívar, que es donde yo me encuentro, aquí están las primeras vallas.
0: Y en el Zócalo, en la plancha del Zócalo, ¿qué es lo que hay, Lourdes? ¿Qué es lo que hay en la plancha del Zócalo?
16: En la plancha del Zócalo, Ciro, están los trabajos para la inauguración del FanFest. Ayer también hice un recorrido por esta zona.
0: ¿Cómo los están protegiendo,
16: Lourdes? Bueno, lo que sí se ve en la...
0: Sí, ¿cómo los están
16: protegiendo? La plancha del Zócalo, Ciro, hay muchísimos policías. Hay policías por todos lados, de todos los sectores, Ciro, con todo y patrullas. Eso fue lo que vimos en el recorrido de ayer. Están las vallas protegiendo la plancha del Zócalo. Ayer mismo también le preguntamos a la Secretaría de Seguridad Pública si tenía el número exacto de policías que estaban solo en la plancha del Zócalo y estos alrededores, y nos dijeron que no tenían un número exacto, pero lo que pude ver ayer, pues son policías que están de Azcapotzalco, bueno, de Milpa Alta y de otras,
0: sí, de otras partes. Regresamos un poco más adelante contigo, Lourdes. Gracias.
16: Gracias, Ciro.
0: Bueno, y ayer otra vez, ¿no? Muy, muy dura la protesta, sí, de los maestros.
13: Pues sí, los maestros avanzaron, como ya lo habíamos platicado ayer, lo adelantamos, estaban por todo Paseo de la Reforma. Y justamente ahí, en la zona, pues en la zona del Ángel, en la zona cercana al Ángel, pues están estas exposiciones que se hicieron o que se empezaron hace algunos días con estatuas enormes de futbolistas, con diferentes playeras de selecciones de fútbol, y pues decidieron derribar tres, ¿no? Decidieron derribar tres por lo pronto.
0: Supuestamente ahí, bueno, no supuestamente, ayer se buscaba un acuerdo con la Secretaría de Gobernación, hubo reuniones, no funcionaron, no tuvieron éxito, y los maestros pues siguen haciendo lo que quieren. No solo en la Ciudad de México es lo más visible, hubo ya también hechos de violencia en otros lugares, y el gobierno, que sabía que esto iba a ocurrir, no sé si lo subestimaron, no sé si confiaron en que de última hora iban a negociar. Estamos viviendo esto, mandando estas imágenes a todo el mundo, ¿no? Porque estas son... La gente no va a ver a los ajolotes o la ola de Clara Brugada. Lo que ven son estas imágenes. Y además, estrangulamiento de la economía, daño a muchas personas en el centro de la ciudad. Y no pasa nada. Da la impresión de que la preocupación del gobierno es que no le echen a perder su FanFest en el Zócalo, que es lo que están resguardando. Lo demás... Hay que cada quien se defienda como pueda, ¿no?
13: Sí, correcto, sí.
0: El campamento se expande según hemos
13: lo que hemos estado viendo, sí.
0: Y hemos visto por distintas zonas del centro. Y a ver qué deciden hacer hoy los maestros. Igual hoy descansan, tienen una movilización, o quizá mañana se van al aeropuerto, vete tú a saber, porque este gobierno fue incapaz de llegar a un acuerdo, de aplacar a los maestros, aliados, además, aliados ideológicos de ellos, no lo pudieron hacer. Estamos ya en el Mundial y ahí están las imágenes. 7:20, hacemos una pausa, volvemos.
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mezcla de electrónica y emoción pura marcó una era en la música pop. 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

Explorando la naturaleza. Considerada el segundo pulmón del mundo, la selva del Congo es la segunda selva tropical más grande tras el Amazonas. Se extiende por 6 países africanos y es famosa por ser el hogar de gorilas de montaña y los chimpancés. Sus densos bosques son esenciales para la lluvia regional y el sustento de millones de personas. La conservación de este ecosistema es prioritaria para proteger especies endémicas y mantener

0: 7:24, Manuel.
1: Bueno, pues ayer, Ciro, nos quedamos con la información en el sentido de una audiencia en el reclusorio sur, donde supuestamente Javier Corral, y lo informábamos ayer, pues ya no llegaba en esta inconformidad que tenía de un proceso abierto hasta por secuestro, supuestamente en contra de la gobernadora de Chihuahua, Maru Campos, y en el entendido de que al no presentarse Javier Corral, pues entonces quedaba perfectamente extinguida esa acusación. Pero sí estaban ahí sus abogados, los abogados de Maru Campos, estaba Roberto Gil, Javier Coello Suart, simplemente para enterarse perfectamente bien y pues apersonar a la defendida, en este caso la afectada, que en este caso es Maru Campos.
0: Bueno, y con esto se cierra el caso. Javier Coello Suart, abogado de Maru Campos, buen día, Javier.
2: Buenos días, Ciro. Buenos días, Manuel. Sí, efectivamente, Ciro, como bien nos refieren, el asunto queda completamente cerrado. La resolución que se determinó por parte de la juez de control el día de ayer no es recurrible, o sea, no es apelable, no hay ningún recurso que quepa contra esta determinación, porque precisamente Javier Corral determinó no presentarse y por eso quedó sin materia el recurso presentado. Por lo tanto, ya no podrá ninguna autoridad, ni local ni federal, investigar estos hechos que ya fueron juzgados.
0: Pues se acabó.
2: Se acabó esta acusación
0: de Javier Corral, que era privación
1: ilegal de la libertad, supuestamente, sino que era la parte más grave, ¿no?
0: Sí.
2: Sí, privación ilegal de la libertad, abuso de autoridad y ejercicio indebido del servicio público quedó totalmente concluido.
0: Bueno. Y así nada más. Como lo informó Corral a través de sus redes sociales, en un texto absolutamente político, flojísimo en cuanto a su contenido, que no se quería sumar a la tergiversación, y en puro rollo, ¡pum!, se acabó.
2: Pues mira, Ciro, este asunto, como podrás recordar, viene desde el 2024.
0: Sí,
2: agosto. Y aquí lo importante es que la Fiscalía General de Justicia de la Ciudad de México llevó a cabo una investigación de 2 años. Investigó los hechos, investigó la conducta de la Fiscalía Anticorrupción de Chihuahua, incluso investigó la conducta de los servidores públicos que precisamente validaron ese oficio de colaboración para llevar a cabo la detención del señor Javier Corral. Todo fue legalmente realizado por esas autoridades en aquel momento histórico. Y esto lo llega a culminar. Si el señor Javier Corral hubiera estado tan seguro que había una ilegalidad por parte de cualquier autoridad, ya no hablemos de mi representada, sino cualquiera, pues hubiera presentado a alegar lo correspondiente el día de ayer ante la juez de control para que se reaperturara esta carpeta. Es evidente que no fue así, incluso salió con un tema político y no jurídico. Nosotros esperábamos que el señor Javier Corral, como abogado, tuviera la intención y sabe cuáles son las consecuencias de los actos que está realizando, y por eso tomaremos acciones al respecto de conformidad a lo que nos diga nuestra representante.
0: Tomarán acciones al respecto, eso lo van a analizar.
2: Sí, señor.
0: Bueno.
2: Sí, señor.
0: Muchas gracias, abogado. Gracias, Javier.
2: Gracias, Ciro. Gracias, Manuel. Un abrazo. Buen día. Bye, bye.
0: Suerte. ¿Qué es esto? ¿Qué es lo que hace Javier Corral? ¿Qué es lo que hace? Una payasada. Es payasada tras payasada, mentira tras mentira. ¿Te acuerdas que la noche, el día siguiente a la noche en que lo rescató
1: el Jin Jin,
0: en el Jin Jin, nosotros transmitimos las imágenes y ya hemos contado en varias ocasiones por qué nos enteramos del hecho? ¿Te acuerdas que dijo, fue Manlio Fabio Beltrones, todo esto es Beltrones el que está atrás de mí, obviamente, ¿no? Y para muestra les mando esta fotografía, y nos mandó una fotografía tomada aquí, por cierto, una vez que vino Beltrones a una entrevista, y como muchas de las personas que vienen a entrevista,
1: que estudio.
0: La entrevista, nos tomamos una foto, se toman una foto. Bueno, ¿qué es lo que hizo Javier Corral? Esta acusación para luego decir, ay, me retiro para no ser parte de la tergiversación. ¿Qué es? Es casi un fraude a la justicia, ¿eh?
1: Pues sí.
0: Es un fraude a la justicia.

0: Y le dicen a Corral, ya, ya, Corral, sácate, sácate, ya, fuera, fuera, fuera, fuera, siéntate, siéntate, Corral. Y Corral, hoy para no tergiversar, ya dejo ahí las cosas. Eso es fraude a la justicia.
1: Pues sí, absolutamente sí, Ciro, porque ni siquiera enfrentó bien el procedimiento, no pudo dar la cara, no se pudo enfrentar ante la juez respectiva del caso. Efectivamente, Ciro, me parece que queda un gran pendiente, supuestamente, de alguien que conoce de leyes y que además es el presidente de la Comisión de Justicia del Senado de la República.
0: Pues, presidente de Comisión, este es el presidente de Comisión de Justicia de este Senado.
1: Sí.
0: El que comete fraude a la justicia.
1: Sí, correcto.
0: Como parte de su proyecto político, él sí. En fin, bueno, por lo pronto Maru Campos ni le van a quitar el fuero, ni la van a tratar de meter a la cárcel por haber privado la libertad. Además, una gobernadora, cuando quienes iban por Corral eran agentes de...
1: Sí, ministeriales del Estado de Chihuahua.
0: Y pues parece que el tema de los agentes de la CIA, la instrucción es bájenle todo el volumen que se pueda.
1: Hace dos semanas
0: estuve sentada en esta mesa, dando la primera de una serie de entrevistas, sin guión, sin acuerdo, respondiendo lo que se nos ocurrió preguntarnos a nosotros y a otros. Y dos semanas después vean dónde están las cosas y vean una vez más dónde están esos personajes como Javier Corral. Bueno, Los Ángeles Times, Moisés.
2: Ciro, ya haciendo un análisis más profundo del artículo publicado hoy por el LA Times, se habla de que los dos gobernadores ya fueron revocadas sus visas y actualmente están siendo sujetos de investigación, cada uno por diferentes delitos. Alfonso Durazo, y lo comparan justamente con Rochamoya por vínculos con cárteles de la droga.
0: Sí.
2: Y por otro lado, Américo Villarreal por contrabando de combustible o huachicol, así lo maneja el artículo.
0: Delincuencia organizada,
2: pues sí, pero sí, no sí, en sí. Materia de drogas específicamente. El artículo cita como fuentes, ellos utilizan para nombrar a la fuente, dice personas familiarizadas con los casos, no desarrolla más en quién es su fuente, eso se mantiene en eso, en personas familiarizadas con el caso. Retoma un poco lo que ha venido manejando el discurso de la presidenta Sheinbaum en las últimas semanas, de que están en contra de la injerencia extranjera y de la injerencia estadounidense, y lo compara también con el caso de Rochamoya y la defensa que ha ejercido el partido Morena sobre el gobernador con licencia ya de Sinaloa, y dice que puede ser un mecanismo similar el que se utilice justamente con estos dos gobernadores. Viene algo curioso dentro del artículo, dice que ambos gobernadores son sujetos a un programa conocido como el programa de libertad condicional por beneficio público, que es un mecanismo que utiliza Estados Unidos para que personas no estadounidenses puedan colaborar con el gobierno de Estados Unidos para dar información. Se dice que utilizan este sistema para ingresar a Estados Unidos y obtener atención médica.
0: Supongo que es una posibilidad que tendrían, pero que no la han...
2: Que no lo han hecho, que no lo han ejercido.
0: Porque
1: si no, estarían...
2: Sí, claro. Lo único que menciona el artículo son que son parte de este programa para poder entrar recurrentemente a Estados Unidos y para que ambos gobernadores reciban atención médica ya. No se habla de que lo hayan ejecutado, no se habla de que hayan sido partícipes justamente mecanismo,
0: pero es un beneficio que podrían tener en caso de que colaboren con el gobierno de Estados Unidos. Entonces, fuentes no reveladas plenamente,
2: correcto.
0: Los Angeles Times informa hoy que por delitos relacionados con vínculos con grupos criminales hay una investigación en contra del gobernador de Sonora, Alfonso Durazo, y por delitos vinculados con combustible, huachicol, etcétera, hay una investigación en curso en contra del gobernador de Tamaulipas, Américo Villarreal. Ambos perdieron sus visas en Estados Unidos y tendrían algún beneficio en caso de que colaboren con la autoridad. Ese sería el resumen de la...
2: Sí, de cierta forma. Correcto. Creo que el artículo sí dice que este beneficio para entrar a Estados Unidos y colaborar ya se perdió en el momento que les fue revocada la visa, pero sí.
0: Entonces están sin visa, están investigados por el gobierno de Estados Unidos y sin visa. Dejémoslo ahí.
1: Por lo pronto, la comunicadora de Alfonso Durazo lanza un tuit, Ciro, hace un rato, y dice, es Paloma Terán, la directora de comunicación social de Sonora, dice, es completamente falsa la información publicada por el medio Los Ángeles Times respecto del gobernador Alfonso Durazo Montero.

0: antaño el gobernador cuenta, dice ella, con una visa vigente y no ha sido notificado de investigación alguna por parte de las autoridades de los Estados Unidos. Rechazamos categóricamente cualquier señalamiento sin sustento, ¿no?
1: Bueno, interesante. Esto, por ejemplo, no lo hizo nunca Rocha.
0: Esto nunca lo hizo Rocha.
1: No, nunca lo hizo Rocha. Los Ángeles Times dice que le retiraron la visa a Durazo.
0: Durazo dice que
1: el equipo de Durazo dice que eso es falso. Vamos a pausa, volvemos.
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9: Lyon, Francia. A menudo llamada la verdadera capital mundial de la gastronomía, es famosa por sus trabules y los tradicionales bouchons. Estos pequeños restaurantes sirven platos contundentes basados en productos locales de altísima calidad y mantiene un estándar de excelencia que celebra la cocina francesa más auténtica, rústica, técnica y profundamente deliciosa.
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10: Los labios no sudan porque no tienen glándulas sudovíparas. Por eso se secan con tanta facilidad durante el invierno frío.
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10: Los wombats producen heces en forma de cubo. Una adaptación única para marcar territorio.
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11: El consulado de Estados Unidos emitió una alerta de seguridad para sus ciudadanos ante los hechos violentos en el municipio de Los Cabos, Baja California Sur. Precisó que tiene conocimiento de al menos dos incidentes en los que se enfrentaron grupos criminales con elementos de seguridad. La jefa de gobierno, Clara Brugada, presentó la Fiesta del Mundial, programa que integra más de 1,000 actividades culturales, deportivas y recreativas. Precisó que el evento iniciará el 11 de junio y concluirá el 19 de julio. La Fiscalía General de la República informó sobre la detención de Jorge N. por trasladar 100 paquetes de clorhidrato de cocaína en el tanque de combustible del vehículo que conducía. El operativo se llevó a cabo en el municipio de Huixtla, Chiapas. Informó Daniel Wellbanks. 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
1: 7:39, nada más porque vimos este mensaje del gobierno de Sonora, lo vimos muy rápido antes de ir al corte. El diario Los Angeles Times está publicado esta mañana en su primera plana digital que hay una investigación criminal en curso en contra del gobernador de Tamaulipas, Américo Villarreal, por asuntos de huachicol, en contra del gobernador de Sonora, Alfonso Durazo, por asuntos de vínculos con grupos criminales, y que por lo mismo, desde hace meses, les habrían retirado la visa a los dos. Sin embargo, hace unos momentos, ¿qué fue lo que difundió el gobierno de Sonora?
0: Concretamente, Ciro Paloma Terán, que es la titular del Sistema Estatal de Comunicación Social del gobierno de Sonora, la comunicadora de Alfonso Durazo. Es completamente falsa la información publicada por los medios o por el medio Los Angeles Times respecto del gobernador Alfonso Durazo Montaño. El gobernador cuenta con una visa vigente y no ha sido notificado de investigación alguna por parte de las autoridades de los Estados Unidos. Rechazamos categóricamente cualquier señalamiento sin sustento y reiteramos nuestro compromiso con la verdad y la transparencia. Ese es el mensaje.
1: Y yo dudaría mucho que el gobernador, y más un gobernador con la experiencia de Alfonso Durazo, estuviera mintiendo. Que él supiera de que fue notificado, de que le quitaron la visa, porque finalmente pues, tú te enteras de que tu visa tiene vigencia porque te lo informa la autoridad. Tú puedes decir, aquí está mi pasaporte con la visa, sí señor, pero esa visa,
0: sí, pero esa no visa funciona,
1: ya no va a pasar. Uh-huh. Y Alfonso Durazo dice, a mí nadie me ha notificado que me quitaron
0: la visa. Que su visa no
1: funciona. Supongo que antes de emitir esa comunicación, Alfonso Durazo revisó muy bien todos sus correos, todos los medios donde pudo haber recibido información por parte del gobierno de Estados Unidos. Este es el gobierno de Estados Unidos, no sé qué dependencia, es el gobierno de Estados Unidos. Y si no ha recibido esa información, y al no haber recibido esa información, dice, esta información es falsa. Yo sí tengo vigente mi visa. No sé si Alfonso Durazo ha cruzado Estados Unidos en los últimos meses. Sí lo ha hecho. Ese sería otro buen ejemplo para probar que esta información es falsa. Como sea, esto que acaba de hacer Alfonso Durazo no lo hizo Rubén Rocha.
0: No lo hizo.
1: Sí. No lo hizo. Porque evidentemente él sí tenía cancelada su visa. Y bueno, como sabemos, está bajo investigación del Departamento de Justicia. ¿Qué más? Buscamos al gobierno de Sonora para tener más información. ¿Qué nos
0: respondieron? Sí, lo que nos ha respondido la propia Paloma Terán es que por lo pronto está autorizada para publicar este tuit que acabamos de leer, pero no para dar nada verbal, Ciro.
1: Bueno.
0: ¿No? En alguna entrevista.
1: Yo no sé cuál es la verdad, quién en... si lo que publicó Los Angeles Times es incorrecto o si Alfonso Durazo no está dando la información correcta, no lo sé. Lo que sí sabemos es que rápidamente, de inmediato, tú te hablas ya de un aprendizaje también,
0: sí, claro,
1: por parte de las autoridades mexicanas, sale a decir eso es falso, pum. Uh-huh. Ya hizo, podemos ver el mensaje de Américo Villarreal, ya difundió
0: no,
1: uno,
0: Ciro,
1: igual,
0: no que sepamos.
1: Bueno, ya preguntamos al gobierno de Tamaulipas.
0: Estamos
1: si podemos hablar con él. Alfonso Durazo, ¿a qué hora subió su... qué es su mensaje?
0: 7:13 de la mañana.
1: A las 7:13 de la mañana, son las 7:43, y el gobernador Américo Villarreal
0: no
1: ha publicado algo parecido. Igual ellos dicen, no nos vamos al estilo Javier Corral,
0: claro,
1: no nos vamos a sumar al circo mediático, a la tergiversación. El gobernador de Sonora ya negó en canales institucionales, negó que le hayan retirado su visa. El de Tamaulipas, a las 7:43 de la mañana, todavía no lo hace.
0: Es correcto, Ciro. Así es. Y seguimos pues preguntando, y lo estamos haciendo el equipo de trabajo, precisamente al gobernador Américo Villarreal, si tiene alguna comunicación al respecto, pero pues, no lo tenemos todavía. Si es así, no lo tenemos.
1: Cambio de tema. Miriam, en el Monumento a la Revolución. Miriam Moreno, buen día.
6: ¿Qué tal, Ciro? Buenos días. Exactamente estamos aquí viendo cómo se desplegó una manta gigante con la ficha de búsqueda de Carlos Emilio Galván, este joven que desapareció hace ya 8 meses. Estamos a 2 días de que se cumplan 8 meses de su desaparición en el bar Terrazas Valentino en Mazatlán. Y aquí vino su mamá Brenda Valenzuela, quien hemos entrevistado en varias ocasiones, una vez más, Ciro, en la Ciudad de México, buscando a las autoridades federales para que le den información, para que apresuren la búsqueda de Carlos Emilio, porque hasta ahora no hay un dato contundente que dé con su paradero. Tenemos a Brenda aquí a un lado, a un costado, llegó hace unos minutos, y ella me decía que llega con temor a represalias. ¿Por qué, Brenda?
14: Buenos días.
1: Buenos días.
14: Muchas gracias, Miriam, por estar aquí. Muchas gracias por el espacio. Y pues sí, estamos ya llegando a los 8 meses desde que mi hijo desaparece. Y pues estoy aquí una vez más, como lo he venido haciendo a lo largo de estos 8 meses, alzando la voz, visibilizando el caso de mi hijo. Y como lo he dicho siempre, con el nombre de Carlos Emilio, pues los más de 130,000 desaparecidos. Han pasado 8 meses donde pues únicamente el tiempo es lo que se ha acumulado, donde las respuestas no llegan, donde realmente existe un temor muy grande de que lejos que vayamos acercándonos a la verdad, pues todo esto se vaya diluyendo. Han venido tomándose ciertas decisiones. Durante estos 8 meses he visto cómo los protocolos se dilatan, cómo el tiempo se administra, cómo tener la certeza de que la verdad existe, pero tal pareciera que sigue bloqueada por intereses que yo como mamá de Carlos Emilio no puedo combatir. Hoy nuevamente hago un llamado a las autoridades federales, a la fiscal Ernestina Godoy Ramos, para que vea el caso de Carlos Emilio, para que vea esta familia y actúe, para que por favor me brinde un espacio y pueda escuchar bajo todo el contexto que se ha venido desarrollando esta investigación, que como lo he señalado a lo largo de estos 8 meses, es un proceso que ha estado lleno de omisiones, de obstrucciones. Tal pareciera que el caso queda encerrado bajo un conflicto de interés, donde pareciera ser que hay estructuras políticas que no se pueden tocar. Yo pregunto una vez más a las autoridades correspondientes, ¿qué hace falta para que encuentren a mi hijo? Han sido 8 meses de investigación, han sido 8 meses donde pareciera ser como que una y otra y repetidas veces intenta cambiarse las líneas de investigación, como hacer un proceso lento, desviar la atención a lo realmente importante y al único objetivo de esto, que es encontrar a mi hijo.
6: Oye, Brenda, cuando hablas de estructuras políticas detrás de tu caso que parecieran no interesarles, ¿a qué te refieres? Se habla de narcopolítica en el Estado, hay órdenes de aprehensión de Estados Unidos contra 10 funcionarios, entre ellos el gobernador Rocha. ¿A eso te refieres?
14: Sí, como lo he señalado desde el mismo 5 de octubre que mi hijo desaparece. Mi hijo es privado de su libertad en Terraza Valentinos, en Mazatlán, Sinaloa, en un establecimiento propiedad de quien entonces era secretario de Economía del Estado de Sinaloa, del primer círculo del gobernador Rubén Rocha Moya, quien es señalado ya no solo por víctimas del mismo país de México, sino que tiene ahorita señalamientos por autoridades internacionales por posibles vínculos, tolerancia, colaboración con estructuras criminales. Entonces, tal pareciera que pues aquí existen esos bloqueos, ¿no? De intereses, de estructuras políticas, concretamente del Estado de Sinaloa, que bloquean, que detienen, que dilatan esta investigación.
6: Sigo, pues aquí están reuniéndose, hay algunos activistas que están llegando a esta manifestación aquí en el Monumento a la Revolución, y pues aquí va a estar Brenda con el apoyo que tiene, hasta que se abra la puerta de la Fiscalía General de la República. El objetivo principal, según entiendo, es llegar a la oficina de Ernestina Godoy, la Fiscal General de la República.
1: Muy bien, pues un saludo, mándale un saludo a Brenda, y aquí seguimos atentos, 8 meses con el caso. Gracias, Brenda, no sé si me está escuchando ella, sí, ¿sí me está escuchando?
6: Te está escuchando.
14: Ciro, muchísimas gracias
1: va a intentar,
14: por estos 8 meses de acompañamiento.
1: No. Va a tratar de hablar hoy mismo, de dirigirse hoy mismo a las oficinas de la fiscal.
14: Así es, Ciro, estoy haciendo un llamado público a la fiscal Ernestina Godoy Ramos para que me abra un espacio, para que me escuche y pueda saber todo el contexto de cómo se ha venido desarrollando la investigación, de como familia todo lo que hemos tenido que atravesar durante todos estos 8 meses.
1: Gracias Brenda Valenzuela. La mamá de Carlos Emilio. Gracias, Miriam. ¿Algo más, Miriam?
6: Gracias, Ciro. No, nada más, pues aquí permaneceremos y vemos, vamos a ver cuántas personas se solidarizan con Brenda Valenzuela. También, bueno, hay un número importante de desaparecidos en la Ciudad de México. Algunas de esas organizaciones estarán aquí también en el transcurso de esta mañana.
1: Lo veremos. Gracias, Miriam. Gracias, Brenda. Buen día.
6: Gracias.
1: Pruebas. Que nos den pruebas. Ahí tienen una, que desde luego no han querido ver. Porque la 4T no se investiga a sí misma. El secretario de Economía del gobierno de Rubén Rocha, dueño del lugar donde secuestraron a este muchacho, lo secuestraron, se lo llevaron. ¿Por qué? Pues seguramente porque un asunto ahí de venta de drogas, de menudeo, de venta de, ¿cómo le llaman? Narcomenudeo.
15: Narcomenudeo, sí.
1: Y algo ocurrió y se llevaron a Rajón. Y pasaron 8 meses y nadie sabe de él. ¿Y quién era el dueño del lugar o el copropietario del lugar? El secretario de Economía del gobernador. ¿Y alguien le ha preguntado al secretario de Economía del gobernador, oiga, qué pasó ahí? No son asuntos del fuero local, del fuero común. Ah, bueno. ¿Y alguien ha investigado al jefe o le ha dicho algo al jefe del secretario de Economía? Oiga, señor, ¿sabía usted que su secretario de Economía tenía un bar? Sí, sabía que ahí secuestraron a un muchacho. Ah, ese no es asunto mío, está politizando el tema. ¿Quieren pruebas? Ahí tienen una. Y hay 100 más, pero ahí tienen una, clarísima, ostensible. 8 meses del 5 de octubre del 2025, el secuestro de Carlos Emilio. Y no pasa nada, pero piden pruebas a Estados Unidos. No. ¿Por qué? Porque no les interesa, porque no escuchan a señoras como la señora Brenda, que mande pruebas el imperialismo injerencista. ¿Qué más?
0: Bueno, revisando, Ciro, datos para regresar al tema de Alfonso Durazo, encontramos una nota del Imparcial, Ciro, del 15 de enero, donde el gobernador Durazo reporta estar trabajando en Dallas, ¿no? Así que sería como la más reciente. No hay una más reciente, Ciro. Sí, para sostener reuniones con empresarios que visitaron el estado. El gobernador hizo una visita recíproca al estado, a la ciudad de Dallas, Texas. Es lo que se reporta, Ciro. Dice: saludos desde Dallas, Texas. Después de una jornada de trabajo intensa en Hermosillo, estamos llegando a Dallas, donde tendremos algunas reuniones de seguimiento. Eso. Esto habría sido en enero, Ciro.
1: Habría sido la última 15. Vez que Durazo pisó territorio de Estados Unidos. Y esto contradice la nota de Los Angeles Times,
0: Moisés, que desde el año pasado, ¿no?
1: Desde el año pasado.
0: Sí.
1: Entonces, bueno, hay una inconsistencia en la información. Lo cierto es que Los Angeles Times dice que con fuentes sólidas están investigando a Alfonso Durazo y a Américo Villarreal y que ya les quitaron la visa. Y lo cierto es que el gobierno de Alfonso Durazo ha dicho: eso es absolutamente falso.
0: Así es.
1: Nadie me ha notificado de que me quitaron la visa. ¿Y el gobierno de Tamaulipas?
0: Nada, Ciro, todavía nada. No, todavía nada.
1: ¿Estás seguro?
0: Seguro, Ciro, todavía nada. Todavía no tenemos publicación.
1: ¿Cómo estás seguro? ¿Por qué estás
0: Mira,
1: seguro?
0: Mira, lo que nos dice, por ejemplo, Arturo Ángel, que nos está escuchando, saludos, Arturo, como siempre.
1: Saludos, Arturo.
0: Nada más recuerden que la propia nota dice que fue consultada a la oficina de ambos gobernadores para esta información. Y Sonora no contestó y Tamaulipas negó la información. Pero está en la información de Los Angeles Times, no está en ninguna comunicación por separado posterior a la publicación de este texto, ¿no?
1: Bueno, pues vámonos a pausa.
0: Y regresamos, estamos por la mañana, en esta mañana de este miércoles 3 de junio de este 2026, arroba Ciro Gómez L en nuestra cuenta de X, Facebook, Instagram y Thread Ciro Gómez Leiva por X y por TikTok, arroba radio guión bajo fórmula, por Facebook Radio Fórmula, por Instagram y Thread Radio Fórmula MX, nuestro sitio para que nos visite radiofórmula.com.mx. Les saludamos, por supuesto, por YouTube Ciro Gómez Leiva Oficial y por Grupo Fórmula. Estamos por la mañana, nos quiere llamar al 55-52-79-22-91. Estamos por la mañana, hacemos un corte y volvemos.
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18: Las Stevie Bites de Stevie de TV.
19: Estas son las Stevie Bites con Stevie de TV. Spider-Noir convierte a Spider-Man en algo completamente distinto. Un detective cansado, roto y atrapado en el Nueva York corrupto de los años 30. Nicolas Cage interpreta esta versión noir del superhéroe, ahora investigando conspiraciones, mafias y asesinatos en una ciudad donde nadie parece realmente inocente. La serie mezcla cine negro clásico con superhéroes usando lluvia, jazz, humo y una estética diseñada incluso para funcionar en blanco y negro y a color. Su creador, Oberon Ciel, nos comparte.
20: ¿Y si hicieras una película de Bogart donde Humphrey Bogart simplemente resulta ser Spider-Man? Entonces imaginas a este tipo sentado detrás de un escritorio en la oficina de Sam Speed en un entorno noir clásico, pero resulta que es Spider-Man.
19: La serie Spider-Noir ya está disponible en la plataforma de Amazon Prime Video.
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2: No son cuentos de hadas, son historias reales. Con Laura Pérez Isler.
21: En Harvard, Elizabeth fue una más. Padres orgullosos, maestros y 630 alumnos en un importante día. La ceremonia de graduación de la Escuela Kennedy de la Universidad de Harvard. Y se escuchó el nombre de la alumna, Elizabeth Sajonia Coburgo. Los reyes Felipe y Matilde de Bélgica aplaudieron emocionados a su hija, porque durante sus estudios en un máster de ciencias políticas, Elizabeth fue una más entre sus compañeros. La realidad es que se prepara para ser reina. Elizabeth ya completó su preparación militar en la Real Academia de Bruselas, donde aprendió técnicas de camuflaje y supervivencia en el campo, entre otras habilidades. La princesa posee el grado de oficial del ejército y tiene el rango de teniente adjunta. Después de vivir en Boston, ahora la princesa anunciado se tomará un año sabático. No se sabe en dónde. No son cuentos de hadas, son historias reales.
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24: Continuamos con Ciro Gómez Leyva por la mañana.

0: 8 de la mañana saludamos a las personas que a partir de este momento se suman a nuestro programa a través de Telefórmula. Bienvenidas. Y a quienes han estado con nosotros desde las 7 de la mañana en Radio Fórmula, en YouTube, en las distintas plataformas, en radiofórmula.com.mx. Pues de nueva cuenta, buenos días a quienes ya escucharon aquí la información de que Los Angeles Times anuncia, revela que hay una investigación criminal por parte de la autoridad de Estados Unidos en contra de dos gobernadores mexicanos, el de Sonora, Alfonso Durazo, y el de Tamaulipas, Américo Villarreal. Sonora ya negó la información, Tamaulipas todavía no, pero mejor dinos tú, Deyanira, buen día.
1: Buen día, Ciro, vamos con un resumen de la información. El gobierno de Estados Unidos está investigando criminalmente al gobernador de Sonora, Alfonso Durazo, y al gobernador de Tamaulipas, Américo Villarreal, y además revocó la visa de ambos, según informó el periódico Los Angeles Times. La visa de Durazo fue cancelada el año pasado por sus supuestos vínculos con el crimen organizado. La visa de Américo Villarreal fue revocada por delitos relacionados al contrabando de combustible. Es completamente falsa la información publicada por el medio Los Angeles Times respecto del gobernador Alfonso Durazo Montaño. El gobernador cuenta con una visa vigente y no ha sido notificado de investigación alguna por parte de las autoridades de los Estados Unidos, informó Paloma Terán, titular de comunicación social del gobierno de Sonora. Hasta el momento, el gobierno de Tamaulipas no ha desmentido la información. A las 10 de la mañana seguirá el diálogo de los maestros de la CENTE en la Secretaría de Gobernación, que ayer terminó sin acuerdos. A 8 días de que comience el Mundial, los maestros advirtieron que si las autoridades no les resuelven, continuarán con las protestas. Si Javier Corral hubiera estado tan seguro de cualquier ilegalidad en su contra, se hubiera presentado ayer y es evidente que no fue así. Él sabe las consecuencias de los actos que realizó. Por eso tomaremos acciones al respecto, aseguró por la mañana Javier Coello Suart, abogado de la gobernadora de Chihuahua, Maru Campos. Ayer fueron asesinadas 49 personas en México, de acuerdo con cifras preliminares publicadas esta madrugada por la Secretaría de Seguridad y Protección Ciudadana. Los estados más violentos fueron Sinaloa, donde se registraron 10 homicidios dolosos, y Veracruz, donde las autoridades reportaron 6 asesinatos. Y en estos momentos, el dólar interbancario se cotiza en 17 pesos con 31 centavos.
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0: Vamos a revisar esa información de Veracruz, porque decía en nuestro gráfico 5, y tú dijiste 6. O al revés. Vamos a revisarla y vamos a ir más adelante. Ayer, un grupo armado entró y secuestró y se llevó a una periodista.
3: A una periodista, sí, efectivamente, en Nanchital, en Veracruz, efectivamente.
0: ¿Otra vez Veracruz?
3: Sí, Veracruz otra vez. Y bueno, pues desafortunadamente, vamos a tener información completa un poco más adelante, pero desafortunadamente lo que se confirma es el secuestro, la privación ilegal de la persona, de la periodista, de Roxana, Roxana Guzmán Ramírez. Y el gobierno del estado de Veracruz simplemente lanza una alerta de búsqueda, ¿no? Por supuesto, artículo 19, artículos y organizaciones de defensas de periodistas, pues también levantando la voz.
0: Vamos a estar en ese tema un poco más adelante. Y en el tema de los propietarios de palcos y plateas del Estadio Azteca, hoy es 3 de junio, el 11 empieza el Mundial. De hecho, Sudáfrica ya está en Pachuca.
3: Ya, Sudáfrica está en Pachuca, sí.
0: Vamos a pausa y volvemos.
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13: Cuida lo que comes.
14: La hoja santa es una hierba que se utiliza con fines gastronómicos y médicos. Su forma de corazón es perfumada con un fuerte aroma, pero de sabor dulce. Forma parte de la familia de las pimientas. En la cocina, se usa para preparar carnes, salsas, caldos y quesos. Por su aroma, se usa también para aromatizar tamales y chiles rellenos, entre otros platillos. En la medicina, contribuye a disminuir la fiebre e inflamación de los riñones. La infusión de hoja santa es usada para tratar problemas respiratorios como el asma.
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17: Bacalar, Quintana Roo. Famoso por su Laguna de los Siete Colores, este pueblo caribeño cautiva con sus aguas cristalinas de distintos azules. Antiguo refugio de piratas, hoy ofrece paz, cenotes profundos y estromatolitos milenarios. Es un paraíso natural de belleza tranquila y única.

0: Oaxaca, México. Considerada el alma de la cocina mexicana, destaca por sus 7 moles legendarios y sus coloridos mercados. Aquí, el aroma a chocolate y maíz recién nixtamalizado inunda las calles empedradas. Desde las tlayudas crujientes hasta los exóticos chapulines, cada bocado cuenta una historia ancestral de mestizaje. Es un destino donde la tradición indígena y colonial se fusionan con maestría.
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2: Continuamos con Ciro Gómez Leyva por la mañana.
3: De nueva cuenta, buenos días, Lourdes, Lourdes Murguía, en el Zócalo de la ciudad. ¿Cómo están las cosas por ahí? Lourdes, buen día, ¿dónde estás?
4: Ciro, estamos exactamente en la calle de República de Brasil y Tacuba, donde es la única entrada para la plancha del Zócalo, solo para la plancha del Zócalo. Nosotros duramos formados 40 minutos para intentar entrar, pero los policías que están aquí están dejando entrar solo a los trabajadores de gobierno que les muestren la credencial. Los que justifican que trabajan aquí dentro de la plancha del Zócalo son los únicos que están, pues que pueden entrar en estos momentos. A nosotros nos dijeron que todavía no, que nos quedemos afuera y que ellos van a pedir pues instrucciones para ver a qué hora pueden entrar cualquier otra persona que no trabaje dentro de la plancha del Zócalo, que van a recibir instrucciones para que nos digan si tenemos acceso. Pero en estos momentos, pues a la plancha del Zócalo entran exclusivamente los trabajadores de gobierno, Ciro, y así se ha dado. La verdad es que nosotros nos tardamos 40 minutos, pero las filas que se registran en estos momentos, pues ya van para más de una hora, que se tarden en entrar al Zócalo, porque la entrada no es continua. Entran unos minutos y después los policías cierran la puerta, que es la puerta que es de estas mismas vallas que están colocadas, y están así, digamos, por momentos las entradas. Así es que, bueno, pues
3: oye,
4: esperar.
3: A ver, Lourdes,
4: si nos dejan entrar a nosotros.
3: Eso es en Tacuba.
4: Es en Tacuba y en República de Brasil.
3: Por el otro lado, si entras por, quieres entrar por Templo Mayor.
4: No hay otra entrada.
3: Entrar por 20 de noviembre, pero ahí hay vallas.
4: No. Sí, de todas las entradas, Ciro, de todas las calles que desembocan al Zócalo de la Ciudad de México, todas están cerradas, todas tienen vallas.
3: Si quieres entrar por la
4: no
3: Suprema Corte de Justicia, por allá, o quieres
4: tampoco
3: entrar por el lado de la catedral,
4: por
3: nada,
4: ninguna.
3: Todo está
4: 16
3: con vallas.
4: De septiembre, todo está con vallas, Ciro. La única entrada y salida a la plancha del Zócalo es esta, que se ubica en Tacuba y República de Brasil. Para entrar hay que formarse, y la gente que quiera salir también tiene que estar formada, porque si no estás formado, los policías pues no te dejan entrar. Y reitero, los únicos que están entrando son los trabajadores de gobierno. Dicen que es la hora laboral y que más adelante pues van a ver si les dan instrucciones de que dejen entrar, en este caso a nosotros, que somos un medio de comunicación, o a cualquier otra persona que quiera entrar a la plancha del Zócalo, Ciro.
3: ¿Sería exagerado decir que el Zócalo ha sido clausurado, Manuel?
5: No creo.
3: Se clausuró, el Zócalo está clausurado, solo puede pasar quienes van a trabajar.
5: Solo quienes tienen
3: punto.
5: Una identificación, quienes van a trabajar por parte quizá del gobierno de la Ciudad de México, quizá de algún restaurante, de algún hotel, de algún comercio.
3: Pero, ¿de un restaurante?
4: ¿Y
3: quién va a entrar al restaurante?
5: Ese es parte de los problemas que han estado reclamando.
3: Solo los trabajadores.
5: Los trabajadores, para dar un servicio, digamos, local.
3: No, pero ¿quién? Los empleados, los que trabajen en el gobierno y que ya estén en el Zócalo. El Zócalo está clausurado, Lourdes.
5: El Zócalo está clausurado.
4: El Zócalo, la plancha del Zócalo, Manuel, dices que los restaurantes o los negocios, eso les decía más temprano, que digamos para los que van a la calle de Madero, a la calle, la misma calle de Tacuba, la calle de Allende, Donceles y todas estas calles que están alrededor del Zócalo, ahí sí hay paso si llegas por Tacuba, quizá. También si llegas del lado del gobierno de la Ciudad de México, me parece que es 10 16 de septiembre, por ahí puedes entrar a estas calles, a Madero, Allende, a donde, en donde se ubican estos restaurantes. Lo que dice Ciro que está clausurado es la plancha del Zócalo, y bien, es donde están colocadas todas estas vallas que comenzaron
3: ayer en la noche. Si las calles laterales, peatonales, están abiertas, ¿por qué esos trabajadores pasan por el muro por revisión? No entiendo.
4: Porque son los trabajadores de gobierno, digamos, que están en las oficinas de gobierno, para que están, que están dentro. Hace rato,
3: si yo voy caminando, puedo por la banqueta, uh-huh, ¿puedo pasar a un lado del Palacio del Ayuntamiento, de las oficinas del gobierno de la Ciudad de México, o no?
4: No.
3: Entonces está clausurado el Zócalo.
4: Sí, el Zócalo. El Zócalo está clausurado.
3: Yo por plancha entendería el Zócalo en sí, no la calle lateral, no la calle que lo circunda. Y desde luego no los andadores peatonales por donde puedes caminar, ¿no? Que puede ser la banqueta de la catedral, o la banqueta donde están los hoteles enfrente del Palacio Nacional, o la banqueta que pasa al lado del gobierno de la Ciudad de México, del ayuntamiento. Eso por ahí tampoco puedes caminar, no puedes pasar.
4: Sí, no, por la banqueta, perdón, del ayuntamiento, no.
3: Está clausurado.
4: Por la banqueta, digamos, donde está el, por la banqueta donde está el centro joyero.
3: Sí.
4: Por esa banqueta ahí sí se puede caminar, pero por la banqueta de la catedral, no, tampoco.
3: No. Bueno. Sí, pues, bueno. Ahí le vamos a decir. ¿Y los maestros?
4: Pues ellos están organizando, Ciro, porque ellos se mantienen en las calles alrededor del Zócalo de la Ciudad de México. Decían ustedes más temprano que a las 10 de la mañana pues continúa la mesa de diálogo en la Secretaría de Gobernación. Ellos van a acudir, están llamados para que lleguen a la calle de Abraham González a partir de las 9:30 de la mañana para que acompañen a la comisión. La comisión son 45 maestros, todos representantes de la coordinadora en los diferentes estados, que van a entrar a la Secretaría de Gobernación, pero pues ellos se mantienen, Ciro, porque bueno, en la mesa que terminó ayer sin acuerdos, pues dijeron que hoy llegan para que les digan cuándo los va a poder recibir la presidenta Sheinbaum, que si no, van a seguir con sus protestas.
3: Regresamos contigo al rato, Lourdes.
4: Gracias, Ciro.
3: Cambio de tema, saludamos al embajador de la República Islámica de Irán en México, Abolfazal Pasandide. Gusto en saludarlo de nuevo y gusto en saludarlo a Amir, intérprete del embajador. Buenos días.
6: Muy buenos días.
7: Buenos días.
3: Gusto en saludarlos. La selección de fútbol de su país, de Irán, ¿cuándo llega a Tijuana? ¿Cómo se están preparando para eso, embajador?
6: La selección nacional de Irán despega el sábado de Turquía. Va a tener una pausa muy breve en España y luego directamente llega a Tijuana.
3: A Tijuana. ¿Y cómo ¿cómo va a ser su situación, su hospedaje, su habitación en Tijuana?
6: El campamento de Irán y su hospedaje será en el Hotel Marriott y estarán ahí, pero para celebrar sus partidos mundialistas tienen que viajar a Estados Unidos.
3: El primer partido lo juegan, si no nos equivocamos, lo juegan en Los Ángeles contra Nueva Zelanda.
6: Así es.
3: ¿Cómo va a ser la colaboración con las autoridades de Estados Unidos para la seguridad de los jugadores?
6: همکاری با برنامه مسئول آمریکا در مورد امنیت چجوری خواهد بود؟
7: هیچ قول دادن امنیت برقرار کنن، امیدوارم به قولشون عمل کنن.
6: De hecho Estados Unidos ha permitido que y ha prometido que va a abastecer la seguridad en el caso de los de nuestros jugadores, de nuestros futbolistas y todo el equipo de la selección nacional, y esperamos que esto se lleve a cabo con éxito.
3: ¿Eso los deja tranquilos?
6: Sí, de hecho nosotros confiamos en Dios y estamos optimistas sobre la buena realización de todo el mundial.
3: Bueno, por cierto, el traductor hoy no es Samir, es Gilani, pensamos que iba a ser Amir. Pregúntale al embajador, tenemos que hacer un corte comercial nacional, nos espera un par de minutos, tenemos más preguntas que hacerle. ¿Le puedes preguntar, por favor, Gilani?
6: کلامش پندیندینته میگن که میخوان یه آگهی بازرگانی ببینیم و برگردن اگه
3: سی Volvemos en un par de minutos. Gracias, embajador. Volvemos en un par de minutos. ¿Vamos a pausa?
5: Bueno, vamos a pausa, Ciro. Ya publicó precisamente el vocero de Tamaulipas una respuesta negando de manera categórica, dice, y contundente, las afirmaciones publicadas por LA Times sobre el gobernador Américo Villarreal Anaya. Son señalamientos falsos que pretenden presentar acusaciones de enorme gravedad sin una sola prueba que las respalde. Hay un segundo tuit que tiene que ver más o menos con lo mismo. Lo comentamos después del corte. Volvemos.
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3: Continuamos con Ciro Gómez Leyva por la mañana.
4: Agradecemos al embajador de la República Islámica de Irán en México, a Bulfasal Pasandide, muchas gracias, y al traductor, a Gilani, por esperarnos estos minutos. Entonces, nada más, Gilani, para resumir, el sábado sale la selección de Irán con destino a México, harán una breve escala en España y llegarán para instalarse en Tijuana. Y según nos dijo el embajador, están tranquilos en que Estados Unidos confiará, están tranquilos de que Estados Unidos cumplirá con las medidas de seguridad que ha ofrecido para cuando su selección entre a ese país. ¿Es correcto?
5: De hecho, todavía no tenemos la seguridad, pero estamos optimistas sobre el futuro.
4: Bueno, son traslados que me imagino que harán el Tijuana a Los Ángeles, lo harán, no sé si ya está determinado, ¿se van a ir por tierra o lo van a hacer en avión?
5: En primer lugar, preferimos que nuestra selección se traslade en avión, pero si no es posible, entonces tenemos que elegir la segunda opción, que es mediante la tierra y en autobús.
4: Bueno, y les vuelvo a hacer la pregunta, más bien les pregunto por la información que tienen desde Irán. ¿Cómo está su selección con esta logística?
5: شرایط ایران با توجه به این تصمیم گرفته شده سر تیم ملی چه جوریه؟
6: بسیار شرایط خوبی داریم. ما خوب تمرین کردیم توی آنکارا.
5: Nuestra selección ya está en una buena situación. Los jugadores han tenido un buen periodo de entrenamiento en Ankara, en Turquía, así que todo se encuentra muy bien.
6: و همچنین در تیخوانا هم باشگاه و هتل بسیار خوبی داریم و شرایطمون خوبه.
5: Además, en Tijuana, nuestra selección cuenta con un campo de entrenamiento muy equipado y además de un hotel muy relajado, así que toda la situación está muy bien y creemos que todo va a llevar a cabo con eso.
4: ¿Todo bien entonces? ¿Podemos decir que todo bien por lo que hace a la selección de fútbol?
5: Sí, todo está muy bien. Teniendo en cuenta el apoyo que estamos recibiendo por parte de nuestros queridos amigos aquí en México, todo está muy bien y todo se está desarrollando según el plan.
6: مردم ایران مکزیکی‌ها خیلی دوست داشتن، ولی بعد از این قضیه علاقه‌شون به هموطنان شما خیلی زیادتر شد.
5: De hecho, la nación iraní amaba desde antes al pueblo de México, pero después de este momento crucial y este hospedaje que vamos a recibir en México, este amor y este afecto por parte de la nación iraní se aumentó y ahora aman más a los mexicanos.
4: Bueno, pues atentos, 15 de junio, es el lunes, ¿verdad? El lunes 15 de junio en Los Ángeles, Irán contra Nueva Zelanda. Va a ser un partido que va a generar una tensión mundial. ¿Están conscientes de eso? Y todo lo que ocurra ahí, lo que haga la selección de Irán, tendrá una repercusión enorme, embajador.
5: De hecho, Estados Unidos, con las trampas que impuso sobre la participación de Irán en el Mundial, hizo que el mundo ahora está viendo con 100 ojos los partidos de Irán en el Mundial.
6: مردم دنیا چون دیدن که برای ایران محدودیت ایجاد کردن و ایرانی رو اجازه نمیدن که بیان تیمشون رو تشویق کنن، میخوان به نیابت از ایرانی ها باشگاه رو شروع کنن و برن در نمایت از ایران در باشگاه حضور فعال داشته باشن.
5: Con las trabas que impuso Estados Unidos contra Irán, ahora todo el mundo está siguiendo los partidos de Irán y todos son aficionados de Irán en el Mundial y en las canchas queremos que nuestra selección va a recibir más apoyo por parte de los aficionados. Especialmente los mexicanos que residen en Estados Unidos, según

0: No he listado nada.
1: Bueno, pues suerte a Irán también, suerte a todos los países, pues, a Nueva Zelanda.
2: Sí,
1: qué interesante, qué capacidad tienen los funcionarios del gobierno de Irán para adaptarse a los discursos, ¿no? ¿Te acuerdas del no queremos pisar Estados Unidos, que decían? Queremos jugar en México, al... Estamos tranquilos. Sí. Dice que nos va a dar seguridad, confiamos en eso.
2: Y vamos a ir, vamos a estar bien, vamos a jugar bien y además nos van a apoyar.
1: Y bueno, eso ya lo veremos, a ver. Vamos a ver cuántos de los mexicanos que viven en Estados Unidos van al estadio. Que los mexicanos que viven en Estados Unidos traen otros problemas.
2: Traen otras cosas.
1: Pero ahí está la confirmación de cuándo llega Irán, en qué hotel va a estar la selección de Irán. Dice el embajador que no han determinado si el traslado Tijuana-Los Ángeles, que son, ¿qué? Como 4 horas, más o menos.
2: Mucho tiempo, ponle tres.
1: Ponle tres horitas. Ellos preferirían hacerlo en avión, pero bueno.
2: Sí, que sería que preferible.
1: No
2: sea,
1: y que están muy tranquilos y que confían en la autoridad de Estados Unidos, punto. Sin dramatismos.
2: Correcto. Sí, pues eso, ojalá, y ojalá les vaya muy bien, y digo, se ven confiados. La verdad es que el ánimo ha cambiado por lo que hemos estado percibiendo en las entrevistas diversas que hemos tenido oportunidad de escuchar del embajador de Irán en México. Entonces yo creo que ya están absolutamente convencidos de que así va a ser su trayecto y que les vaya muy bien.
1: Bueno, muy bien. Tamaulipas, a ver, ahora sí con calma, ¿qué difundió el gobierno de Tamaulipas?
2: Ahora sí, como dicen, ¿qué dijo y qué no dijo?
1: Primero lo que sí dijo.
2: Gerardo Algarín es el director de comunicación del gobierno de Tamaulipas, que publica efectivamente la comunicación que dábamos hace un ratito cuenta. Ahora lo leemos completo porque son dos posts. Bueno, negamos de manera categórica y contundente las afirmaciones publicadas por LA Times sobre el gobernador Américo Villarreal. Son señalamientos falsos que pretenden presentar acusaciones de enorme gravedad sin una sola prueba que las respalde. No hay documentos, expedientes, resoluciones ni evidencia verificable que acredite lo publicado. Nadie puede convertir rumores, versiones anónimas o especulaciones en hechos. La verdad se demuestra con evidencia. Las instituciones jamás sustituyen a las pruebas. Nada más que hay un pequeño tema del que, por ejemplo, el gobernador o la vocera del gobernador Durazo sí mete la palabra visa y dice es falso, el gobernador cuenta con una visa vigente. El vocero de Tamaulipas ni siquiera menciona el tema de la visa, nada más dice que son falsas las acusaciones.
1: Lo cual puede llevar a pensar que en efecto al gobernador de Tamaulipas sí le notificaron que le retiraron la visa, si no sería lo primero que dirían.
2: Sí, lo primerito
1: que dirían. Esa ya es una interpretación, pero publican un comunicado una hora después de Sonora, y para decir que son falsas las acusaciones, pues lo mismo dice Rocha, ¿no? Y está bajo investigación del Departamento de Justicia, pero no informa que tiene una visa vigente, el gobernador de Tamaulipas, Américo Villarreal.
2: Es correcto, Ciro.
1: A lo mejor no lo quisieron informar, les pareció tan obvio que no lo quieren informar, o a lo mejor lo que no quieren informar es que, en efecto, le retiraron la visa.
2: Le retiraron la visa, Ciro. Sí. Porque en algún momento...
1: ¿Tú crees que sea un problema de redacción?
2: Yo creo que es un tema específicamente de redacción, ¿no?
1: Por eso.
2: O sea, de redacción para no decir lo que no quieres decir, ¿no? Me queda claro, yo creo que me queda claro esa parte, ¿no? Es decir, no la metas, no la comentes, no lo digas, y de esa manera parece que quedó claro, ¿no? Negamos la versión.
1: Entonces, miente Los Angeles Times, según el gobernador de Sonora, con visa, y según el gobernador de Tamaulipas, que vaya usted a saber.
2: Si tiene visa.
1: Si tiene visa. 8:35, regresamos con el tema. Van a estar aquí en el estudio con el tema de los propietarios de palcos y plateas en el Estadio Azteca a 8 días del primer partido. Volvemos.
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3: Canva anunció su alianza con Google Gemini, una integración que permite a los usuarios generar imágenes y editar diseños listos para publicar sin salir del chat del asistente de inteligencia artificial. Ahora los usuarios podrán generar imágenes con Ano Banana y editarlas con la función Magic Layers, que separa automáticamente los elementos visuales en capas, superando una de las principales limitaciones del contenido generado por inteligencia artificial. Con Magic Layers es posible modificar texto, ajustar colores o reorganizar elementos sin tener que rehacer todo por un pequeño cambio. Además, gracias a la integración con Gemini, usa el contexto de la conversación para interpretar instrucciones y aplicar los cambios en tiempo real. La función permite editar fondo, texto y objetos de forma independiente y personalizar diseños, así como publicar contenido en múltiples plataformas desde un mismo flujo de trabajo. Informó Aide Rivera. 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
5: La planta de bambú puede crecer hasta 1 metro en un solo día, siendo una de las más rápidas.
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5: Pátzcuaro, Michoacán. Este pueblo purépecha es famoso por sus plazas amplias y techos de teja roja. Su celebración del Día de Muertos en el lago es legendaria. Entre artesanías de madera y gastronomía local, ofrece una conexión profunda con las raíces prehispánicas.
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6: Este miércoles espera que la CENTE continúe con la mesa de negociación con las Secretarías de Gobernación y Educación para lograr la abrogación de la ley del ISSSTE de 2007. Se busca que el diálogo sea más productivo que el que llevaron a cabo este martes. La titular de Comunicación Social del Gobierno de Sonora, Paloma Terán, aseguró que la información del diario Los Angeles Times en contra del gobernador Alfonso Durazo es completamente falsa. Precisó que el mandatario estatal cuenta con visa vigente y no ha sido notificado de alguna investigación en su contra por parte de Estados Unidos. La Secretaría de Economía afirmó que México podría evitar una imposición arancelaria de Estados Unidos por importaciones provenientes del país. Precisó que el gravamen no aplica porque la mercancía no es producida bajo un esquema de trabajo forzoso. Informó Daniel Wellbanks. 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
8: Saludamos, gracias por estar aquí con nosotros, a Roberto Ruano, secretario de la Asociación Mexicana de Titulares de Palcos y Plateas del Estadio Azteca Banorte. Gracias por estar con nosotros, perdón, Roberto. Y a Valfre Morales, abogado de la Asociación Mexicana de Titulares de Palcos y Plateas. Gracias a los dos por estar aquí con nosotros. Muchas gracias. ¿Qué les informaron ayer, Iñaki?
9: Ciro, buenos días a los tres. Pues ayer el Estadio Banorte finalmente se comunica con los titulares de palcos y plateas y en un comunicado firmado por ellos, por el Estadio Banorte, pues les dicen que sí les van a llegar los boletos, pero que ellos siguen firme con los lineamientos establecidos tanto por la FIFA como por el estadio, es decir, no al ingreso de alimentos y bebidas, no al uso de estacionamientos y pues eso.
8: ¿Qué les dice este comunicado, Roberto?
10: Después de lo que platicamos, y hemos platicado.
11: A mí no me dice nada, Ciro. Lo de los boletos lo tenemos ganado desde hace más de 2 años. Eso es novedad. Lo que tampoco nos dicen dónde y cuándo nos los van a entregar.
10: No lo tienes, no traes tu teléfono, tu dispositivo móvil.
11: Sí, no está ahí,
10: no ha llegado.
11: Aquí lo tengo,
10: no, pero no les ha
11: llegado. No ha llegado nada.
10: Porque los boletos van a llegar por la vía digital.
11: Sí, por la aplicación FWC 2026. Sí. Aquí la tengo,
10: no
11: ha llegado nada.
10: O sea, hoy, que es 3 de junio.
9: 3 de junio.
11: 9 días.
10: No tienen su
11: boleto. No tenemos boletos. Y este comunicado habla de que los lineamientos de FIFA, una vez más, queriendo imponer una ley extranjera sobre las leyes mexicanas, que eso es lo que nos llama la atención. Mi contrato es muy específico, dice lo que tengo derecho, y un reglamento de un extranjero no me va a decir a mi país qué tengo que hacer.
10: El problema, abogado Valfred Morales, es que estamos a 3 de junio. Este no es un asunto que se va a resolver en la segunda instancia y en una sala y magistrados. Estamos a 8 días del primer partido.
12: Ciro, es importante tu audiencia se entere que tenemos unas medidas cautelares y que prácticamente estas medidas se van a ejecutar el día de mañana o a más tardar este viernes, donde se les va a notificar tanto al estadio como a Ollamani, como a FIFA México y entre otros, prácticamente el que se les permita el acceso a las personas que tienen su título junto con la orden judicial, así como se les permita accesar con sus alimentos, sus estacionamientos y además que pueden ceder, traspasar, arrendar su inmueble, su palco.
9: ¿Siguen firmes con su intento de ingresar a los palcos para surtirlos de alimentos y bebidas, Roberto?
11: Así lo dijo el juez y sí lo vamos a ejecutar, como lo acaba de decir Valfre. La idea es que mañana o a más tardar el viernes lo hagamos. Vamos a ir con un notario público porque sería ingenuo pensar que nos van a dejar entrar. Sí. Pero el notario tomará nota de que la negativa de esta orden judicial y bueno, el abogado les explicará qué pasa después.
10: Pero ¿no ha sido atacada por la FIFA, por el estadio, por la empresa que representa al estadio? ¿No ha sido atacada esta resolución?
12: No, al día de hoy no. Déjame ponerlos en contexto. Porque mucha gente nos pregunta, oye, ¿por qué se han retrasado en la ejecución? Bueno, lo que pasó fue lo siguiente. Nosotros, con base a los títulos de propietarios, y la asociación presentó unas medidas cautelares, ejercitando esos derechos y obligaciones que se adquirieron en la compra de esos palcos y plateas desde el año de 1965. Ustedes han de recordar que en 1970 y en 1986 se dieron dos mundiales en México y se respetaron esos documentos. En virtud de lo anterior, presentamos unas medidas cautelares, las cuales conoció el juez séptimo de distrito, el juzgado séptimo de distrito, las cuales admitió y resolvió conforme a derecho. Nos estableció un plazo de 3 días para garantizar la ejecución y presentar la demanda, lo cual se hizo en tiempo y forma, se presentó la garantía, se presentó la demanda. Dando cumplimiento a la normatividad que establece al juzgado de distrito, conforme a una circular del propio del entonces Consejo de la Judicatura Federal, remitió el expediente a la Oficialía de Partes Común para que se asignara un nuevo número de expediente, ¿sí? Y se radicara. Conforme a esa circular, nosotros pensábamos que se iba a regresar al mismo juzgado que ya estaba conociendo del asunto, de la medida cautelar. Sorpresivamente, la Oficialidad de Partes no devuelve el expediente al juzgado séptimo de distrito. Lo devuelve o lo manda o lo envía al juzgado sexto de distrito. En el juzgado sexto de distrito, ¿qué pasa ahí? le enviaron el expediente para dar continuidad con la demanda que ya se había presentado en tiempo y forma, como en la garantía, y dar continuidad ¿y a esa notificación. Sorpresivamente, la juez sexto de distrito levanta las medidas. Cuando nosotros vemos esa situación, decimos, ¿qué pasa? Una juez no puede revocar la determinación
10: De
12: otro juez. Para eso existen los superiores, los magistrados, los tribunales.
10: ¿Y?
12: En ese momento presentamos el recurso de apelación en ambos efectos, el cual ya fue admitido, también donde nos establecieron una garantía, la cual ya se presentó.
10: ¿Está vigente hoy?
12: Ya está vigente, ya se admitió y inmediatamente continúan vigente las
10: medidas cautelares. ¿Y con ese recurso es con el que piensan ir al estadio?
12: Sí,
10: con ese recurso.
12: Con la orden.
10: Con la orden,
12: porque sigue surtiendo sus efectos la medida cautelar y prácticamente acudiremos tanto con actuarios judiciales como con notario público a efecto de hacer la notificación y el requerimiento.
10: Roberto, abogado, lo más probable, lo decías, Roberto, es que les digan que no, que no los dejen pasar.
11: Claro.
10: Es lo más probable, por más que, y luego si piden el apoyo de la fuerza pública, lo más probable es que les digan que no.
11: Bueno, si
10: esto los deja
11: juez,
10: ¿en qué situación?
11: No, porque el juez, una vez que tenga la fe de hechos y el actuario, que no nos dejaron entrar, ahí el juez, como ya estamos a 8 días, de inmediato tiene que dictaminar dos cosas. Una multa, que no creo que sea barata para el estadio. Dos, un arresto para el director del estadio, que tampoco creo que en estos momentos, por lo menos la prensa. Y tres, puede solicitar el uso de el apoyo de la fuerza pública para que lo hagamos.
10: El arresto de alguien a ustedes no les da boletos. No. La multa, menos. Y el uso de la fuerza pública, como están las cosas, se ve bien difícil.
11: Ahora,
10: vamos a ser realistas, abogado.
12: Ciro, nosotros tenemos confianza en las instituciones. Consideramos que esto tiene que avanzar, tiene que proceder, y todo conforme a la ley. Si ellos no nos permiten el acceso, no hay que olvidar, son propietarios de palcos.
10: Sí. Pero ya dijeron que sí les van a dar el acceso, además lo han dicho en varias ocasiones.
11: Sí, pero mi título dice muchas cosas más que no me quieren dar.
10: Es que, perdón, yo, Roberto, abogado, yo vería dos cosas. Uno es entrar al estadio, y eso parece que no está en duda.
11: No, nunca ha estado.
10: Aunque no tienen sus boletos. Boletos que les dijeron que iban a recibir en mayo. Lo segundo, parece que el estadio tomó una decisión con la FIFA, o quien haya sido, muy clara. Van a entrar al estadio, pero sin alimentos, sin bebidas y sin coches. ¿No?
11: Y eso de condicionados, porque a comprar un paquete de $1,000,000, que ahora resulta, con el comunicado, que con un 25% de descuento, tú dirías, ¿me van a regresar el dinero? No, ese 25% no es de descuento, es como un cashback, que te lo van a bonificar para la siguiente
10: cuando
11: temporada,
10: América,
11: a que compres
10: América,
11: Atlante, Atlante o Atlante Santos, claro.
9: Pero, ¿a quién responsabilizan de todas estas restricciones, de este pues premio de consolación del que les hablan ayer?
11: El origen es el Estadio Banorte, que cedió a FIFA sin manifestar lo que dice el contrato, que está obligado a manifestarle a quien le rente, ceda o venda el estadio, que hay palcos y plateas.
9: Entonces,
11: omitieron con dolo el mencionar esto con tal de obtener la sede, y de ahí viene en cadena todo.
9: Entonces, todo esto es culpa de una omisión de las autoridades del Estadio Banorte.
11: Cláusula 17 de nuestro contrato, ahí es en cascada viene todo.
10: A ver, entonces,
12: es bien importante recalcar. La orden judicial establece que con tu título, que establece cuántas personas pueden accesar a tu palco, y con la orden judicial, el estadio te debe de permitir el acceso.
10: Debe de permitir
12: el acceso.
10: Pero, abogado, y ustedes, abogado, le repito, estamos a 8 días del partido. Le debe, y esto se va a litigar, nada más que estamos a 8 días del partido.
11: Es que, ¿sabes qué, Ciro?
10: Sí,
11: hubo mucha gente que no pudo acudir al preregistro de FIFA, porque muchos propietarios de palco y platea viven o en el interior de la República, fuera del país. Y eso quedaron fuera y no van a tener acceso. Con esta medida se les garantiza, ok, ellos tienes razón que lleguen con su título y dicen no entras, pero tú sabes que una vez con ese antecedente, la indemnización terminando el Mundial para estas personas que no le hicieron caso va a ser altísima.
10: Eso lo veremos después del Mundial. Hoy nuestro interés informativo es qué va a pasar de mañana en ocho, porque esa es la distancia, ¿qué va a pasar? Ya lo que venga después serán otros pleitos y otras cobranzas, como dicen los,
11: sí,
10: los
11: pero
10: abogados.
11: También vamos a generar todo el antecedente para poder cobrar después lo que no nos den, bueno. Porque si no lo hacemos ahora, pues lo perdemos.
10: ¿Nos repites los números que nos dabas ayer o el viernes de cuántas personas están en esta situación?
11: Mira,
10: con ustedes, con la
11: total,
10: asociación.
11: En total, le comentaba Iñaki hace rato, son 15 mil lugares. Estamos hablando de un promedio de 750 palcos, más o menos, con un promedio de 10 lugares cada uno. Aunque ha variado porque tú puedes comprar dos, tres extras por palco, entonces el número flota, y cerca de 8 mil plateas. Estamos, es un universo de 15 mil lugares.
10: ¿15 mil palcos?
11: No, 15 mil asientos.
10: Asientos, tanto palcos como plateas.
11: Plateas.
10: O sea, es un asunto que involucraría o que afectaría a 15 mil personas.
11: Que fue lo que FIFA cuantificó en estos famosos 62.4 millones de dólares que el estadio le pagará a FIFA por esos lugares.
9: ¿Y a nadie le ha llegado el boleto?
11: A nadie de palcos y plateas, a nadie.
9: A diferencia de quienes están en gradas.
11: Apenas ayer empezaron a llegar algunos de gradas.
10: ¿Empezaron ya a llegar?
9: Ya.
11: Bueno. Algunos. Hospitalities tampoco han llegado.
10: Bueno, pues llevamos, ¿cuánto tiempo llevamos hablando del tema?
11: Aquí contigo, que me has dado la oportunidad, más de un año. Y bueno, ya hace dos cuando ganamos el acceso al Mundial, ¿no? Dos años.
12: Es muy importante, que nosotros vamos a hacer las acciones legales correspondientes. Sí existe un malestar de todas las personas de palcos y plateas. Queremos evitar otro tipo de situaciones ajenas a estos temas, a los temas legales, porque la gente de los palcos, plateas, nos ha buscado, se quiere manifestar, quiere salir a las calles. Hemos tratado de controlar y creer en las instituciones, de que esto tiene que salir bien, que se tiene que hacer cumplir la ley, Ciro.
10: La exigencia entonces a ocho días del primer partido no es solo que los dejen entrar, que eso parece que no está en discusión, sino que puedan ejercer todos sus derechos.
11: Tal y
10: sus derechos como propietarios o en los partidos de la liguilla o como fue hace un año, poder entrar a un lugar que es de ustedes, finalmente son propietarios, y poderlo abastecer.
11: Tenemos un último recurso que no queremos usar, que es aceptar el apoyo que nos están ofreciendo los transportistas, los maestros. Y que muevan su marcha del Zócalo al estadio.
10: ¿Y esperarías que con una marcha de esas la FIFA o el estadio les digan metan sus alimentos y bebidas?
11: A lo mejor sí.
10: Ahora sería una nota mundial, ¿eh?
11: Mundial.
10: Que los maestros o los transportistas apoyaran a los dueños de palco. ¿Por qué? Pues lo saben ustedes, pues eso, dueños de palco.
11: Pero lo
10: simboliza
11: más
10: gente con recursos, gente, en fin, y que los movimientos populares salieran a apoyarlo sería una gran,
11: pero
10: una gran nota.
11: Apoyo
10: no
11: sería,
10: sé si muy eficaz en lo jurídico,
11: no,
10: abogado.
11: No sé, pero no es sería, tanto sí. En el tema de apoyar a los dueños de palcos, sino apoyar a que se ejerzan y que se respeten las leyes mexicanas y que ningún organismo internacional va a venir a pisotear nuestras leyes. Porque estamos viendo que nuestras autoridades que están a cargo de esto, como esta señora Cuevas, están defendiendo a FIFA, y en lugar de defender las leyes mexicanas, que cuidado Profeco, y que hay un señor que vende el muñequito del Mundial, arréstenlo.
10: Tu razonamiento es impecable desde mi punto de vista, Roberto Ruano, pero ya no tiene tiempo.
11: Ella puede intervenir.
10: No, ustedes ya no tienen tiempo.
11: Sí lo tenemos. Ocho días son suficientes.
12: Sí lo tenemos. Confiamos en las autoridades, confiamos en los procedimientos y creemos que hoy por hoy nadie por encima de la ley, Ciro.
9: Abogado, muy brevemente, ¿qué opciones les quedan en estos ocho días?
12: Solicitar las medidas de apremio, precisamente para efecto de que se den cumplimiento a esas medidas del juez federal.
9: Esa es una. ¿Qué otra?
12: Si no, pues se está valorando el acercamiento de los grupos, de las mismas personas, y bueno, hacer cumplir. Imagínense ustedes qué pasaría si se cierran un día antes del Mundial, como bien lo acaban de decir, una nota mundial, se cierran todos los accesos al estadio, ¿no?
9: Y esas son las dos alternativas que les quedan.
12: Yo quisiera pensar todo conforme a derecho, creo que...
10: La legal.
12: todo lo legal, así hemos actuado siempre y así seguiremos nosotros.
10: Bueno, pues qué interesante. Qué interesante y qué tema, y nos está diciendo el secretario de la Asociación Mexicana de Titulares de Palcos y Plateas que al día de hoy no ha llegado a su aplicación el boleto, ¿no? Uno. Dos, que insisten en ejercer sus derechos y poder meter a su propiedad, como son estos lugares en el estadio, los productos que ustedes quieran meter, productos
11: porque legales. Tenemos la duda razonable de que ya entraron ellos a nuestros palcos a vaciarlos, y eso es robo.
10: Eso es robo, sí, sí.
11: Y nos avisaron que lo iban a hacer. No. Yo les dije a los del Estadio Aguas, porque están cometiendo un delito.
10: A menos de que tengan un documento que los ampare, una orden de cateo, de desahucio, de desalojo, qué sé yo.
12: No hay, no a nosotros, a nadie, este al día de hoy, a nadie nos ha notificado absolutamente nada.
10: Si tú tenías una botella de agua en tu palco
11: y ya no está, hay robo.
10: Es robo.
11: Claro.
10: Bueno, a ver, vamos a hacer rápido, vamos a hacer una pausa y regresamos para concluir esta entrevista con Roberto Ruano y con el abogado Valfre Morales. Gracias por estar hoy aquí con nosotros. Son las 8:56, volvemos.
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18: Revelan lista oficial de México para el Mundial. La Selección Nacional de México presentó de manera formal la convocatoria de los futbolistas que disputarán la justa mundialista de este verano. Sin embargo, la selección de Canadá sufre una baja tras confirmarse que el atacante de los Tigres, Marcelo Flores, quedó fuera de la lista definitiva debido a una lesión de último momento. Supervisa Samuel García avances de la línea 6. El gobernador del estado encabezó las pruebas estáticas y dinámicas del nuevo sistema de monorriel sobre el viaducto elevado. El mandatario estatal afirmó que los vagones de alta tecnología avanzan en tiempo y forma para garantizar la conectividad masiva previo al arranque del torneo internacional. Llama Sheinbaum a la defensa de la soberanía. Durante un acto oficial de rendición de cuentas, la presidenta de la República, Claudia Sheinbaum, exhortó a los tres niveles de gobierno a mantener un ejército público transparente y con austeridad, asegurando que la soberanía nacional y el bienestar social deben ser el eje de toda política institucional. Tragedia vial en la avenida Gonzalitos. Un automovilista perdió la vida tras colisionar contra un vehículo particular a la altura de la calle Tapia en Monterrey. El fatal accidente provocó el cierre de tres carriles principales y un intenso caos vehicular mientras las autoridades viales realizaban el levantamiento del cuerpo. Una producción de Elena Bernal. Locución y redacción Alexis Herrera. 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
19: Electric Feel fue uno de estos sencillos muy exitosos con el debut de MGMT en 2007.

La canción ha sido sampleada, versionada y bailada hasta el cansancio por su energía única. Electric Feel, MGMT en sonido Brown.

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1: El colibrí es el ave más pequeña del mundo. Mide solo 5 centímetros y pesa a lo mucho unos 20 gramos. Su peculiar forma de volar y su lengua en forma de tubo lo hace un animal único. Puede mover sus alas 60 veces por segundo en un patrón circular, además de volar de un lado a otro, hacia atrás e incluso quedarse suspendido en un punto, y puede alcanzar una velocidad de 90 kilómetros por hora a pesar de su diminuto cuerpo. Se alimenta de néctar de las flores y es capaz de visitar miles de flores diariamente para encontrar alimento.
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4: 9:00 a.m. concluimos esta conversación. Roberto Ruano, secretario de la Asociación Mexicana de Titulares de Palcos y Plateas. No han recibido los boletos. ¿Cómo vas a recibirlos? ¿Cómo van a recibir los boletos? Por ejemplo, alguien que tenga un palco con 10 lugares, ¿registró persona por persona desde hace meses los nombres de quienes van? ¿O se registró todos los 10 lugares a nombre de una persona?
5: Así fue en el preregistro de septiembre.
4: A una persona.
5: Una persona por palco, sí. Y una persona por platea.
4: Y si tú quieres invitar a Iñaki.
5: Eso es lo más increíble, que ha hecho 9 días del Mundial. El mecanismo no lo sabemos. Cuando esto debió haberlo soltado FIFA o el estadio hace 6 meses. Entonces va a decir la aplicación. Y, entonces se lo quiero invitar a Iñaki. Diez. Pues captó el nombre de Iñaki, pero si Iñaki un día antes me dice no voy, ya se perdió el lugar, o sea, sí. Por eso es esta orden judicial. Si no es lo que ellos me digan, ¿a quién voy a invitar a mi palco? Sí. Yo voy a entrar con las 10 gentes que yo quiera, porque así dice la ley, así dice mi contrato, no con los que ellos me digan.
4: Y si por la razón que sea, sé que no es tu caso, pero si alguien dice, pues voy a invitar a 10 personas, pero les voy a pedir que se caigan ahí con una lana, ¿cuál es el problema?
5: Ninguna, porque eso
4: siempre y cuando no lo publiques.
5: De hecho, nuestro título, sí. Y también en las medidas, sí. Bien especificado, porque el título dice que yo puedo vender, prestar, rentar, heredar, ceder a quien quiera. Pero en esas letras chiquitas de FIFA, del comunicado que dice de su reglamento, dice que está prohibido, que ellos lo consideran reventa, y que si te cachan te suspenden los boletos.
4: Qué cosa. Oye, de estacionamientos ni hablamos.
5: No, ni hablamos, ¿no? Pero estaban obligados. Pero eso sí, como estos últimos juegos, no hay estacionamientos porque estamos en obra. Entrábamos a México Portugal o a la América Cruz Azul, y el estacionamiento interno saturado de puros invitados especiales.
4: Cuauhtémoc Blanco.
5: Entre otros, sin placas, pero todo mundo, sí podían los invitados meter coche, y los que tenemos derecho y pagamos el lugar, no nos dejan.
4: Seguimos en comunicación. Gracias por estar hoy con nosotros.
5: Gracias por la invitación. Gracias por la invitación.
4: Queríamos conocerte, Roberto.
5: Igualmente, sí.
4: Después de, creo que 10 entrevistas.
5: Un poco más, sí. Un par de años casi de estar
4: en el tema.
5: Y que me hayas dado la oportunidad de transmitir el mensaje.
4: Y ojalá podamos seguir conversando estos días a ver cuál es el desenlace, ¿no?
5: Será un placer.
4: Muchas gracias, Roberto Ruano. Conclusión, abogado Valfre Morales.
6: Conclusión, tenemos nos asiste todo el derecho. Nada por encima de la ley, confiamos en nuestras autoridades y creemos que en estos próximos días vamos a estar ejecutando y hacer valer la ley, nadie por encima de ella. Bueno, gracias.
4: Y ambos coinciden en que todavía tienen tiempo.
6: Tenemos tiempo.
4: Sí, hijo. Van un poco contra. Si fuera partido de fútbol, estaríamos como en el minuto 93. Aquí no hay tiempos extras. Es el 11 de junio, se juega.
6: Ciro, como dijo.
4: Estaríamos en el 93 o en el 94.
6: Como dijo un comentarista, esto no se acaba hasta que se acaba.
4: El último minuto también tiene 60 segundos.
5: Fernando Marcos.
6: Así es.
4: Fernando Marcos, cuando nos ganó España en el último minuto. Bueno, muchas gracias a
5: los gracias nuevamente. Gracias. Reitero nuestra confianza en la justicia mexicana y que no permitamos, como mexicanos, que un organismo extranjero venga a pisotear nuestras leyes y a burlarse de nosotros con tal de llevarse dinero. Eso es inmoral.
4: Sí, qué historia.
7: Sí, gracias.
4: No, pero ¿qué?
7: No, 8 días y perdí la cuenta de cuántas dudas nos quedan. Y lo siguiente es jueves o viernes que intenten entrar a sus palcos y pues ver.
4: Sí, sí. Y cosas que ha dicho aquí Roberto. Sí es cierto que entró la gente del estadio a vaciar lo que encontraron. Pues eso, si no hay una orden clarísima de una autoridad, pues eso es
5: un delito.
4: Es robo. si eso ocurrió, ni siquiera saben ustedes si eso ocurrió.
5: Te puedo garantizar que sí.
4: Bueno, muchas gracias. Gracias a Roberto Ruano, gracias al abogado Valfre Morales. Hacemos una pausa y seguimos porque hay mucho más. Volvemos.

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9: Empresa china Meng Xiaoji lanzó PetiChat, un collar basado en inteligencia artificial que interpreta ladridos y maullidos para que nuestras mascotas nos hablen directamente al smartphone. PetiChat funciona a través de micrófonos de alta sensibilidad y sensores de movimiento que interpretan el sonido de ladrido o maullido, así como la intensidad, el tono y el contexto físico de nuestras mascotas. Fue desarrollado sobre el modelo de lenguaje Qwen de Alibaba Cloud, que destaca, entre otras cosas, por su capacidad de razonamiento lógico. Fue entrenado con 1.5 millones de muestras de audio de mascotas y ofrece traducciones basadas en datos reales sobre el comportamiento animal con una precisión contextual del 94.6%. Pesa 27 gramos, se coloca en la correa de la mascota y envía las vocalizaciones a una aplicación móvil en la que se presenta la traducción en frases en español en tan solo 1.2 segundos. Informó Aide Rivera. 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
1: Explorando la naturaleza.
4: La taiga es el bosque boreal más extenso de la Tierra, cubriendo gran parte del norte de Rusia. Compuesta principalmente por coníferas como pinos y abetos, este ecosistema está adaptado a inviernos extremadamente fríos y veranos cortos. Es un refugio vital para especies como el tigre de Siberia y el oso pardo. Además, sus suelos congelados almacenan enormes cantidades de carbono, siendo fundamentales para mitigar el calentamiento global actual.
1: Conoce más.
10: Las huellas dactilares de los koalas son muy parecidas a las de los humanos. Incluso podrían confundirse, ya que tienen patrones similares.
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4: Los cocodrilos no pueden sacar la lengua de la boca porque está pegada al paladar inferior.
1: Lo que no sabías.
4: La piel es el órgano más grande del cuerpo humano y se renueva completamente cada mes aproximadamente de forma constante.
1: Información sorprendente.
4: El veneno de la avispa de mar es tan potente que puede matar a un humano adulto en pocos minutos.
1: El apunte del día.
4: El oro es comestible siempre que sea puro, aunque no tiene sabor ni aporta ningún valor nutricional al cuerpo humano.
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4: Continuamos con Ciro Gómez Leyva por la mañana.
11: Con 9 minutos, bueno, ya se refirió Sofía a la presidenta, ya le preguntaron sobre el tema de los gobernadores de Sonora y de Tamaulipas, supuestamente en esta información de Los Angeles Times, de que se les quitaron las visas.
12: Ya le preguntan a la presidenta y la presidenta dice, salió una nota en Los Angeles Times de 2 gobernadores, dice la presidenta, entiendo que ellos tienen que aclarar, pero yo ya lo decía ayer o antier, dice la presidenta, ¿qué intención hay con quitar la visa y además hacerlo público? Dice la presidenta, eso de filtrar que se les quitó. De hecho, podemos escuchar cómo lo dijo, porque sí, es interesante, claro, una frase adelante, que utiliza la presidenta. Escuchar.
13: Salió una nota en LA Times, en Los Angeles Times, ¿no?
2: de dos gobernadores, entiendo que pues ellos tienen que aclarar. Pero antier o ayer lo dije, ¿no? O sea, qué intención con quitar la visa y además hacerlo público. O sea, vamos a filtrar, porque así luego se actúa por algunos sectores, para ver que, para decirle a los mexicanos, aguas, aguas, te van a quitar la visa. O sea, hay que estar tranquilos. Cuando uno está tranquilo con sus convicciones y con la certeza de lo que está haciendo y la garantía de que estamos actuando por el bien del pueblo de México y de la nación, entonces pueden venir estas cosas. Pero, ¿cuál es el interés? ¿Cuál? Tenemos todo el derecho, al menos de la duda, al menos.
12: Y ahí termina el tema. La presidenta ya había hablado muy largo sobre la relación con Estados Unidos, el uso de los temas de seguridad en cuestiones políticas, ya habló nuevamente del caso Chihuahua, ya habló nuevamente del caso de las investigaciones contra Rubén Rocha. Lo mismo, que la relación estaba bien, que se colabora, que se coopera mucho, hasta que se dio el caso de Chihuahua, que entraron los agentes de la CIA. Lo mismo que ha dicho, repite el tema de los dos agentes que quedaron vivos y que se les pidió que se retiraran. Lo mismo que ya había dicho, el tema del gobernador Rubén Rocha y los otros 9 funcionarios, que se está pidiendo una detención con fines de extradición, algo que nunca se había pedido para gobernadores en funciones, que en México sí se combate a los funcionarios que estén involucrados con el narcotráfico, siempre y cuando haya pruebas. Ya había hablado largo la presidenta, le preguntaron incluso sobre el tuit del embajador Ron Johnson el día de antier, ayer, que la presidenta dijo que no hablara de asuntos internos, le preguntaron si lo iban a llamar a una comunicación directa para hablar con él, una nota diplomática como suele hacerse. La presidenta dijo que él se reúne seguido con el canciller, que ha hablado con ella en algunas otras ocasiones, que están en comunicación permanente y que no es el objetivo del gobierno federal tener un conflicto con Estados Unidos, esa no es nuestra intención, dijo la presidenta. He hablado como 20 veces con el presidente Trump y si es necesario lo buscaría otra vez, dice la presidenta. Entonces se mantiene en ese tenor de pruebas en las acusaciones y que no haya intenciones políticas o electorales de parte de sectores de Estados Unidos.
13: Bueno, Manuel. Bueno, pues ahora sí que así la presidenta, ¿no? Pero pues ahora sí que van sumando gobernadores, Ciro. Tenemos por lo pronto negativas por parte del gobernador, una negativa yo diría clara, ¿no? Muy directa de parte del gobernador de Sonora cuando dice a mí no me han quitado o tiene, dice su vocera, tiene una visa vigente, ¿sabe? Y la otra, el gobernador de Tamaulipas, que dice esas versiones son falsas, pero no le entra el tema de la visa, ¿no? Pero si lo sumas con la tercer gobernadora, que realmente pues es la primera, Marina del Pilar Ávila, que es la que dice, me quitaron la visa hace más o menos como un año, yo creo que fue como un año, mayo, que probablemente de hace un año, Ciro, pues estamos hablando ya de 3 gobernadores, 4, si me apuras, con el tema de Rochamoya, ¿no?
14: Y dice la presidenta, pues estamos tranquilos. El problema es que eso dijeron los sinaloenses, entre ellos Rubén Rocha, y Rubén Rocha tiene que vivir escondido, está muy tranquilo, pero escondido. Y al menos una persona de las señaladas por el Departamento de Justicia de Estados Unidos, al menos una, son 2, ya compareció ante la justicia de Estados Unidos, se fue a entregar. Entonces, no todos están tranquilos. El general Mérida, la comparecencia que fue el lunes en Nueva York. ¿Están tranquilos? Hoy, por lo pronto, y a diferencia de Rubén Rocha, tuvieron que salir de inmediato, los dos gobernadores, a desmentir la nota. Uno, diciendo aquí tengo mi visa, el otro, Américo Villarreal, sin afirmar eso. Y esa es la situación.
13: Sí, correcto, Ciro, correcto.
14: Pregunta. Si mañana, la próxima semana, en 2 semanas, el Departamento de Justicia filtra que ha solicitado la extradición de los gobernadores Durazo y Américo Villarreal.
13: Sí, caray.
14: ¿También se le va a responder que se necesitan pruebas? Y cuando dice la presidenta, ¿cuál es el interés de Estados Unidos? Pues si la presidenta escucha a sus ultras, a sus radicales, a sus puros, le van a decir que es injerencia, que es intervencionismo, que las elecciones de aquí, que las elecciones de allá. Quizá el interés de Estados Unidos sea acabar con los grupos criminales y con quienes ellos consideran que son políticos muy poderosos que han apoyado a los grupos criminales. No queda duda cuando uno ve lo que siguen haciendo los estadounidenses contra los emigrantes, contra los indocumentados en Estados Unidos. No hay ninguna duda, y no nos gusta a nosotros y nos duele a nosotros, pero que quieren acabar con ellos, con los migrantes. Tener un país con cero migrantes, que no haya un solo migrante ilegal. ¿No será que el objetivo de Estados Unidos en esto es acabar con los con estos grupos? Por la razón que sea, ¿eh? Para luego ellos poner sus grupos. Aquí es cuando empiezan el rollo de que ellos consumen sus... ¿No será que ese es el objetivo? ¿Y no será que en su esquema consideran que hubo muchos funcionarios de gobierno mexicano que apoyaron a los grupos criminales? ¿O nada más lo hacen por fastidiar? ¿O nada más lo hacen porque es injerencismo? ¿O nada más lo hacen para ganar votos en sus elecciones de noviembre o para influir en las elecciones mexicanas del 2027, del próximo año? En fin, el asunto salió de las columnas mexicanas, de la columna de Jorge Fernández Menéndez, de Raimundo Riva Palacio, a la prensa de Estados Unidos.
13: A la prensa de Estados Unidos, sí.
14: Ya le da valor Los Angeles Times. Si nos atenemos a los hechos de los últimos meses, cada una de esas notas se ha venido confirmando con acciones de la autoridad de Estados Unidos. Eso no quiere decir que eso vaya a ocurrir con los gobernadores Américo Villarreal y Alfonso Durazo, pero si nos atenemos a las últimas evidencias, Manuel, eso es lo que ha ocurrido.
13: Eso es lo que ha ocurrido, Ciro, y me parece que además pues tiene todo el sentido de lo que hemos estado narrando desde las elecciones del 2000, que fue 2021, ¿no?
14: El 2021, y el 22, Ciro,
13: 21 y 22 con Tamaulipas. Tiene sentido porque la acusación central, digo, salvo el asunto de Tamaulipas, que me llama la atención porque tiene que ver con huachicol, de acuerdo con el LA Times, la de Sonora no me parecería sorprendente porque ya sabemos que son grupos delincuenciales trabajando con candidatos de Morena a puestos de elección popular, precisamente para hacer a un lado a la oposición, ya sea por secuestros, por amenazas, por extorsiones, etcétera, para que no participaran el día de la elección y ganara Morena. Y ganó Morena. Y arrasó Morena, ¿no? En todos esos estados.
14: Y algunos medios de comunicación hicimos un registro en la medida de nuestras posibilidades, muy incompleto, pero lo hicimos de esos hechos desde el 2021.
13: Así es.
14: Y nos insultaron por haber hecho ese trabajo. Nos insultaron una y otra vez desde Palacio Nacional. Un señor que gobernaba este país y ahora está escondido.
13: Vive escondido, sí.
14: Y ahora va para los 2 años escondido.
13: Escondido, efectivamente, sí. Porque pues ahora es que con qué cara y luego con más información que se va sabiendo, Ciro, porque finalmente se va sabiendo qué pasó con Sinaloa, qué pasó con Sonora, qué está pasando con Tamaulipas. Bueno, pues son sus gobernadores, ¿no? Los que lo protegieron, los que formaron parte de su gabinete.
14: Es la generación del 21-22, ¿no? Y no nos vamos con más estados, ¿eh? No nos vamos al sur, no ha salido al tema. Dejamos, son sus gobernadores, es la generación de López Obrador.
13: Así es.
14: Baja California, vamos a dejarlo en nada más Baja California, no bajemos al sur, es Sonora. ¿Cuántos casos denunciamos en aquella elección? No denunciamos, registramos en aquella elección en Sonora. ¿Es Tamaulipas? ¿Cuántas veces hablamos del tema Tamaulipas? Y es Sinaloa, desde luego.
13: Y no olvidemos, Ciro, que parte de las acusaciones que tenía y por lo cual Tamaulipas persigue a Francisco García Cabeza de Vaca, ex gobernador de Tamaulipas, es precisamente por esa investigación que hizo su gobierno para llegar a personajes de Morena involucrados en huachicol.
14: Y
13: no más, no menos.
14: En fin, vámonos a pausa, 9:20, volvemos.
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24: Estas son las Stevie Bites con Stevie de TV. Pedro Almodóvar regresa con Amarga Navidad, probablemente una de sus películas más personales. La historia sigue a Elsa, una mujer destruida por la muerte de su madre, mientras un director en crisis creativa llamado Raúl comienza a convertir el dolor de quienes lo rodean en material para una película. Almodóvar mezcla realidad, memoria y ficción hasta que ya no sabes qué parte pertenece a la vida y cuál al cine. Todo esto con su famosa paleta de colores. Es protagonizada por Bárbara Lenny, Milena Smith y el argentino Leonardo Sbaraglia, quien nos comparte cómo es trabajar en el universo de Almodóvar.
25: Haber trabajado, como en mi caso, en dos películas con él ya es un gran privilegio y me siento muy afortunado de eso y muy agradecido.
24: Amarga Navidad ya está disponible en los cines de todo el país. Estas fueron las Stevie Bites con Steve de TV.
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27: El chat de las princesas. ¿Cuántos grupos de chats tienes con tus amigas? ¿Qué nombre tiene ese chat? Pues así como tú, las royals no están ajenas a esto, porque la princesa Elizabeth de Bélgica contó que mantiene un grupo de chat con otras royals como ella. ¿Qué tienen en común? Son princesas europeas y en un futuro serán reinas. Por el momento se sabe están en el chat royal Amalia de Países Bajos e Ingrid de Noruega. Elizabeth de Bélgica reveló: en mi generación hay varias mujeres, se ve un cambio similar en otras monarquías, todas estamos en la misma situación, es un obstáculo que afrontaremos juntas, al referirse a lo que comparte con sus amigas. Puedes imaginar, en lugar de decir, ¿qué te pondrás para el antro el sábado? Ellas en cambio hablan de, ¿qué vestido tiara usarás en la cena de estado? ¿Es agradable el presidente de tal país? Literal, sí, son princesas de verdad. No son cuentos de hadas, son historias reales.
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29: Lyon, Francia. A menudo llamada la verdadera capital mundial de la gastronomía, es famosa por sus tabules y los tradicionales bouchons. Estos pequeños restaurantes sirven platos contundentes basados en productos locales de altísima calidad y mantiene un estándar de excelencia que celebra la cocina francesa más auténtica, rústica, técnica y profundamente deliciosa.
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30: Continuamos con Ciro Gómez Leyva por la mañana.
14: Sofía.
12: Sí, la presidenta habla también sobre las protestas de la CENTE, dice que se juntan los extremos, que estas provocaciones que están realizando, estas protestas tan violentas, dice la presidenta, parecen más de ultraderecha, dice la presidenta que estas manifestaciones con rostros cubiertos, con palos, dice eso no es como se manifestaban hace muchos años los de la CENTE y lo que quieren es que caigamos en provocación de una represión, no vamos a caer en provocaciones, dice la presidenta, y dice también que las reuniones se están dando con la secretaria de Gobernación Educación y el Secretario de Educación Pública. Ellos tienen todas las atribuciones para llegar a acuerdos y considero en este momento no es pertinente una reunión conmigo, dice la presidenta.
13: Vámonos. ¿A cómo cambian las cosas, Ciro, de un día para otro? Ayer la presidenta decía, no son maestros, son provocadores. ¿Y hoy qué son? La extrema derecha y la izquierda se juntan. Y esas no son maneras de protestar. ¿Qué te parece?
14: Bueno, cambio de tema.
13: Cambio de tema. Elizabeth Aviña, que es nuestra compañera de muchísimos años, ir aquí en Grupo Forum, una compañera corresponsal en Coatzacoalcos, es una comunidad muy cercana a Nanchital, donde se dieron los hechos, por lo pronto reportados ayer en redes sociales, por el secuestro de Rosana Guzmán Ramírez, hoy reportada como directora y reportera de Pulso Informativo del Sureste. Elizabeth, cuéntanos, ¿qué sabes de ella? Tú la conociste hace años, cuando tú ya también eras periodista. ¿Qué nos puedes decir de este tema? Buenos días, Elizabeth.
14: Buen día, Elizabeth.
0: Hola, buenos días. Les saludo, como bien lo dices, desde Coatzacoalcos. Estamos prácticamente a unos 20, 25 minutos de Nanchital, donde ayer sucedieron estos hechos. Y bueno, efectivamente, hace unos 18 años, cuando yo iniciaba en estas actividades, bueno, Roxana también se desempeñaba como reportera de un periódico local muy conocido, no solamente en nuestra zona, sino también en el estado. Sin embargo, bueno, los años fueron pasando y las situaciones, pues probablemente personales de Roxana fueron cambiando, ¿no? Lamentablemente, cerca del 2017, ella tiene una relación con una persona que estaría involucrada en hechos delictivos, que incluso fue asesinado en ese año, y que las autoridades dieron a conocer. Se trató de Carlos Fernández Escalante, alias El Loco. Fue ejecutado en marzo del 2017 frente al domicilio donde vivía con Roxana. Él fue su esposo, su pareja sentimental, y me parece que incluso tuvieron hijos. Desde ese entonces, desde el 2017, Roxana deja de estar en el escenario periodístico, en los medios de comunicación, y es apenas hace unos meses, probablemente unos 6 meses, que vuelve a aparecer. Es decir, casi 10 años después de este hecho, ella vuelve a aparecer pues en Nanchital y además en las redes sociales. Como ustedes saben, bueno, ahora las redes sociales dan la facilidad de que cualquier persona pueda tener un medio de comunicación, una plataforma en la que puede informar de diversos sucesos. Ella ahora se presentaba como directora del medio de comunicación Pulso Informativo, y es a través de esta página donde ella hacía transmisiones en vivo, narraba un poco de lo que estaba sucediendo en el municipio de Nanchital. Es de ahí que, bueno, se mantiene este título para ella como reportera. Sin embargo, bueno, pues hace algunas horas veíamos todavía por la noche que había un acordonamiento en la calle Valderas de la colonia Lázaro Cárdenas, de donde ella fue sustraída ayer por la mañana. Y bueno, pues sí ha habido opiniones compartidas, ¿no? Por un lado, quienes dicen no se respeta al periodista, al periodismo en el sur de Veracruz, pero por otro lado, quienes también mencionan, bueno, sus actividades podrían estar ligadas a otro tipo de circunstancias. Hasta este momento ya son 24 horas en las que ella, pues no se sabe más bien nada de ella. Autoridades han confirmado, tanto de la Fiscalía General del Estado, como otras entidades, que están haciendo lo propio para poder dar con su paradero, pero bueno, hasta este momento no hay noticias, Ciro. No,
14: muchísimas gracias por este reporte, Elizabeth Aviña, desde Coatzacoalcos, muchas gracias,
0: buenos días.
13: Gracias. Saludos, Elizabeth.
14: Bueno, vamos a dejarlo ahí.
13: Por supuesto, Ciro, ¿no? Ahí está, creo que le preguntamos a alguien muy cercano, creo que nos lo puede dar, nos da esta crónica exacta, esta cronología de hechos, y bueno, pues ahí está, también descripción de cosas, ¿no?
14: Bueno, nos escribe un muy buen amigo baja californiano, que además va muy frecuentemente a Los Ángeles. Ahí te va, tome nota la redacción.
13: Tiempo.
14: Dice, si la selección de Irán va a pasar por tierra, Tijuana, Los Ángeles, son 2 horas para pasar por San Isidro o por Otay. Supongo que ellos.
13: Por tierra,
14: más rápido. Más las 2 horas de carretera, Vamos a pensar que esas dos de Otay se las brinquen. Porque
13: sí, las brinquen, pues, ¿no? Sí.
14: Pero bueno, luego son dos de carretera y en el embotellamiento para llegar a
13: Los Ángeles,
14: Sofi o SoFi Stadium, tendrían que irse un día antes. Diario desde San Clemente hasta el downtown. Está hasta arriba de coches. ¿Ves que si es
13: pues ya ves cómo habla como tres, ya? Downtown.
14: Sí, sí,
13: pero
14: sí.
13: Son
14: sí.
13: Como tres horas,
14: ¿no? Pero

0: Pues también.
1: También sigues esperando.
0: Bueno, venga.
1: Bueno,
0: no te distraigas, ver, no te
1: esto
0: distraigas.
1: Es importante, Ciro, esto
0: venga,
1: es
0: a ver esto, sí.
1: Por algo que hemos estado viendo en redes sociales. Nidia Fabiola Blanco Fernández es hermana de Cuauhtémoc Blanco, acusado él precisamente por su hermana de intento de agresión sexual. Ella se percató de un video que nosotros percibimos de la Federación Mexicana de Fútbol, donde participaban varias personalidades, pues no solamente del deporte, sino del espectáculo. Y en ese video participa Cuauhtémoc Blanco. Bueno, ese video ya no está arriba, ya no está disponible en las redes sociales. Y es parte de lo que precisamente la propia Nidia Fabiola Blanco Fernández se pregunta. Le escribe una carta, una larga carta, a Miquel Arriola Peñalosa, el comisionado de la Federación Mexicana de Fútbol, y le dice: estimado presidente y comisionado, como es del dominio público, el diputado federal Cuauhtémoc Blanco está denunciado ante la Fiscalía General del Estado de Morelos por violación en grado de tentativa, ilícito cometido en mi agravio, y también al parecer está denunciado ante la Fiscalía Anticorrupción del Estado de Morelos. Le escribo esta misiva con mucho respeto y propósito, de favor me aclare o me puede informar cuál es la participación, compromiso y o relación comercial o algún tipo de relación personal con el hoy diputado federal Cuauhtémoc Blanco Bravo, sus empresas y o negocios con la Federación Mexicana de Fútbol que usted preside junto con un gran equipo. El día domingo 19 de abril del 2026 en la cancha del Estadio Banorte en la Ciudad de México se realizó el partido de leyendas entre las selecciones de México y Brasil. Según información pública, el partido fue organizado por Never Say Never, la agencia deportiva de Rafa Márquez, y algunos de los patrocinadores fueron el Banco Banorte, Autobuses Futura, la plataforma Funky. Sabemos que el hoy diputado federal goza del beneficio del foro constitucional y de una protección política de algunos miembros del partido Morena y de algunos servidores públicos. Y leyendo su página oficial de la Federación Mexicana de Fútbol, destaco y agrego los siguientes comentarios. Y habla, Ciro, sobre lo que, por ejemplo, es la visión de la Federación, y dice: el enfoque de la visión sería enfoque de integridad y ética. Somos conscientes de que el éxito y crecimiento dependen de este compromiso, así como el respeto a los principios. Habla, por ejemplo, también del mercado. ¿Cuál sería el ADN? Ella va cuestionando con estos puntos, va cuestionando a la propia Federación Mexicana de Fútbol con mucho cuidado. Dice: ¿qué nos distingue a las personas de la Federación Mexicana de Fútbol? Congruencia y sentido común. Yo los convertiría en preguntas también. Dice: tienen impacto social. Nuestros proyectos de responsabilidad social se enfocan en posicionar a la Federación Mexicana de Fútbol como un motor de desarrollo social e impulsor del empoderamiento de la mujer, contribuyendo con nuestro entorno y la sociedad. Compromiso con la comunidad. Lo que siguen y lo practican la Federación Mexicana de Fútbol, trabajamos para capitalizar nuestros reflectores para la promoción de valores como el trabajo en equipo, el juego limpio, la no discriminación, por supuesto. Dice: también tengo una demanda en la CONAPRED, la Comisión contra la Discriminación, en contra del exgobernador de Tamaulipas, Manuel
0: Cavazos.
1: ¿Y qué pide
0: al final?
1: ¿No? Ella lo que pide... Fíjate que al final ya no pide nada, Ciro, porque termina de revisar los valores, sí, y simplemente lo que dice es: quisiera saber si todos estos valores van en congruencia de tener a un personaje como Cuauhtémoc Blanco en sus promocionales.
0: Pues sí, es increíble.
1: Yo creo que por eso ya no está ese video.
0: Carta dirigida a Miquel Arreola.
1: A Miquel Arreola.
0: Bueno,
1: ¿no? Que creo que la leyó pronto, creo que la leyó rápido. La podemos reproducir, Ciro. Sí, sí,
0: vamos
1: sí.
0: A poner en
1: nuestro equipo.
0: No hay problema. Tenemos
1: la autorización
0: de ella.
1: La autorización de ella,
0: bueno,
1: sí. Tenemos que cuidar unos datos.
0: En
1: nuestro
0: redes.
1: Y listo.
0: Vamos a pausa, volvemos.
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4: En Harvard, Elizabeth fue una más. Padres orgullosos, maestros y 630 alumnos en un importante día. La ceremonia de graduación de la Escuela Kennedy de la Universidad de Harvard. Y se escuchó el nombre del alumno.

0: Elizabeth Sajonia Coburgo. Los reyes Felipe y Matilde de Bélgica aplaudieron emocionados a su hija, porque durante sus estudios en un máster de ciencias políticas, Elizabeth fue una más entre sus compañeros. La realidad es que se prepara para ser reina. Elizabeth ya completó su preparación militar en la Real Academia de Bruselas, donde aprendió técnicas de camuflaje y supervivencia en el campo, entre otras habilidades. La princesa posee el grado de oficial del ejército y tiene el rango de teniente adjunta. Después de vivir en Boston, ahora la princesa anunciado se tomará un año sabático. No se sabe en dónde. No son cuentos de hadas, son historias reales.
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2: La soya es un alimento versátil. A partir del frijol de soya se obtiene la soya texturizada, tofu, bebida de soya, entre otros alimentos. Contiene 9 aminoácidos esenciales como la lisina y la metionina. Aporta omega 3 y 6, así como vitamina K1 y vitamina E. Esta leguminosa tiene una gran concentración de isoflavonas, mismas que benefician la salud cardiovascular. También ayuda a disminuir los niveles de colesterol.
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2: La piel es el órgano más grande del cuerpo humano y se renueva completamente cada mes, aproximadamente de forma constante.
1: Aprendamos juntos.
2: Los antiguos egipcios usaban losas de piedra como almohadas, algo que hoy nos parecería extremadamente incómodo para dormir bien.
1: La importancia del saber.
2: Los delfines se llaman entre sí por nombres específicos mediante silbidos únicos que desarrollan desde que son crías muy pequeñas.
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4: El presidente de Francia, Emmanuel Macron, insistió ante el nuevo primer ministro de Hungría, Peter Magyar, retomar el proceso de adhesión de Ucrania a la Unión Europea y de seguir presionando a la máquina de guerra rusa. El Tribunal Supremo de Estados Unidos autorizó al estado de Alabama a usar el nuevo mapa electoral que favorece al Partido Republicano de cara a las elecciones de medio mandato del próximo noviembre, en contra de la opinión de un tribunal inferior que considera que la reorganización discrimina a los votantes afroamericanos. Donald Trump no descarta mantener el bloqueo que impuso sobre el estrecho de Hormuz hasta el día de trabajo, el 7 de septiembre, aunque dijo que lo ve poco probable. Informó Cintia Dávalos. 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
3: Continuamos con Ciro Gómez Leiva por la mañana.

0: Estamos escuchando a los Rolling Stones con esto que se llama In The Stars, que es uno de los sencillos de su nuevo disco Foreign Tongues, Lenguas Extranjeras, que se va a publicar por completo el 10 de julio de este año. Nada más hay dos canciones por el momento de las 14 que tiene este disco. El 10 de julio lanzan este disco completamente, y ayer los Diablos Rojos del México de béisbol, junto con Universal Music, anunciaron que este disco, específicamente de los Rolling Stones, va a tener un vinilo diabólico, edición especial, exclusivo para México. Dice, el nuevo disco de los Rolling Stones contará con una portada exclusiva en versión vinilo, colaboración con Diablos Rojos del México, diseñada por el artista Juan Manuel Nares. Este vinilo contará con dos versiones, y la preventa para todos los interesados de esta edición clásica empieza este viernes 5 de junio en You Discover. Bueno. Estará numerada 666 piezas.
1: Muy bien.
2: Soldado.
1: No, qué bueno por los Diablos Rojos.
2: Claro.
1: Y qué interesante, ¿no? Lo habría que reportear por qué los Rolling Stones eligieron a una institución deportiva, por qué los Diablos Rojos, y no a un asociación civil o qué sé yo, o algún personaje, por pero ejemplo, interesante, ¿no? Qué bueno.
2: Sí, interesante.
1: Qué bueno.
2: Por oye, cierto, ¿algún día vas a ir a los Diablos? ¿Los vas a acompañar?
1: Primero,
2: me preguntan es que, con frecuencia por ti.
1: Es que primero viene el Mundial. Sofía, ¿terminó la mañanera?
0: Sí, terminó la mañanera. Ya no hizo referencia la presidenta a otros temas. Únicamente anunció que hoy, miércoles, empiezan estos programas o conferencias que tendrá la consejera jurídica Luisa María Alcalde. Se llama Derecho de Réplica y será a las 5 de la tarde para responder a lo que ellos consideran que se debe responder de los medios de comunicación o las redes sociales.
1: Ya sabemos, seguro, vamos a ver de qué se trata, pero no sería una sorpresa si es lo de costumbre, ¿no? Irse contra o sobre 6, 7, 8, 10 medios y periodistas, ¿no? Vamos a ver si hay alguna novedad o es lo mismo de siempre. Reloaded. Eso lo veremos hoy en la tarde. Manuel.
2: Bueno, y recibimos, Ciro, pues es una nueva carta del vicealmirante Manuel Roberto Farías Laguna, que está pues acusado precisamente por tráfico de combustible, está en el penal de Almoloya de Juárez, y nos dio una carta, Ciro, para leer aquí, para hacerla pública. Carta con fecha 3 de junio. Por medio de la presente me vuelvo a dirigir a usted para seguir haciendo de su conocimiento, se dirige a la presidenta Claudia Sheinbaum, de las vulneraciones al debido proceso, presunción de inocencia, el acceso a una defensa adecuada, vulneración de mis derechos humanos dentro de la causa penal 325-2025, que si bien es cierto no es de su competencia directa, sí involucra a una institución de la Administración Pública Federal, la que está obstruyendo la justicia, ya que en los actos de investigación pedidos por mi defensa por medio de la Fiscalía de la República, a la Secretaría de Marina, se me sigue negando bajo reserva y pretensión de seguridad nacional, excusa que da siempre bajo secretos vergonzosos de estos últimos tiempos, con una indolencia y desacato completo a las leyes y órganos jurisdiccionales del Estado mexicano.
1: ¿Qué es lo que denuncio?
2: Una vez más, Ciro, está pidiendo que la Secretaría de Marina pues le dé información o le pida información tanto a la Fiscalía de la República como para que la Secretaría de Marina, lo único que sigan haciendo, dice, sea una flagrante obstrucción a la justicia, que obtenga la información que está solicitando él, que pida de la Marina a la Fiscalía y que no se le da, Ciro. Y le pide una vez más, esperando una resolución favorable a la presente, una oportuna intervención de su parte, presidenta, ante lo aquí planteado y apegado a derecho, dice, me despido de usted, enviarle un cordial saludo y ojalá una nueva carta, pues pueda escucharla la presidenta.
1: ¿Qué número es, dijiste?
2: La carta debe ser la carta número 6, Ciro.
1: La 6. Sin respuesta.
2: Sin respuesta. En algún momento la presidenta lo ha comentado. Él le ha dicho, sí he recibido cartas, incluso dice que ha respondido a través de canales oficiales, Ciro. Pero nada más.
1: Enrique, buen día.
3: Buen día, sí, don Manuel, lo saludo con gusto. Varias cosas rumbo al Mundial, que bueno, como se sabe, inicia la semana próxima, el jueves. La selección mexicana de fútbol, ayer fueron al Museo de Antropología, se tomó una fotografía.
1: Qué bonita foto.
3: Sí, de fondo estaba el calendario azteca.
1: Fotos, porque fue más de una, ¿no?
2: Sí, fueron varias.
3: Sí, porque bueno, inclusive en una de ellas aparecen solamente los jugadores, en otras fotografías aparecen también pues, los directivos, encabezados por Mikel Arriola, y está Ibar Cisniega también, desde luego también Javier Aguirre, el técnico, desde luego también otra de las fotografías que estábamos viendo, que era en la fuente que se encuentra en la puerta del Palacio del Museo de Antropología. Entonces, bueno, pues es un buen momento el que tomaron el día de ayer con esta fotografía oficial de la selección, que por cierto ya se va a conocer la lista de todos los equipos, de todos los jugadores, y Gilberto Mora va a ser el único sub-18 que va a estar en la Copa del Mundo que inicia la semana próxima. Y por otro lado, también la Federación Mexicana de Fútbol perdió una apelación ante el TAS, el Tribunal Internacional del Deporte, por la multa que les habían impuesto por el famoso grito homofóbico. Entonces, bueno, pues van a tener que pagar $140,000. Otras cosas también que tienen que ver con equipos que van a estar en la Copa del Mundo, ya platicaron ustedes anteriormente con el embajador de Irán en nuestro país. Bueno, salen el sábado de su país, estarán llegando a México el domingo por la madrugada en Tijuana, va a ser un vuelo vía España. Este jueves van a tener un partido en Turquía de preparación en contra de la selección de Mali, y pues ya estarían en territorio de nuestro país para encarar estos encuentros, que van a ser en Inglewood contra Nueva Zelanda el 15 de junio y contra Bélgica el 21 de junio. Y después, ahí sí el viaje está largo, porque van a tener que ir hasta la punta noroeste de Estados Unidos, porque van en contra de Egipto en Seattle. Así que bueno, pues esto va a ser el panorama de la selección de Irán. Por cierto que hoy, hablando acerca de rivales de México, Corea del Sur estará enfrentando el equipo del Salvador. Y otra cosa que tiene que ver,
1: Sudáfrica ya está en Pachuca.
3: Sí, Sudáfrica ya está en Pachuca, efectivamente. Y bueno, la selección de Japón también ya se encuentra en el barrial, que es en las instalaciones del equipo de Rayados de Monterrey. Que por cierto, iban en un traslado los elementos de la selección de Japón y pues cayeron en un bache, se les ponchó la llanta al canal.
1: No es cierto.
3: No, de verdad. De verdad. Y bueno, otra
2: ¿qué pasó,
3: cosa,
2: huerco? Una disculpita.
1: Sí.
2: Una disculpita.
3: Un bachecito. Pero bueno. No, y otra no cosa que
2: tanto,
3: tiene que ver con este mundial.
2: No.
1: Sí.
3: Ni hablar, digamos que es una cosa anecdótica. Pero pues también está el brote de ébola que se está dando en la República Democrática del Congo.
2: Antes de irnos lejos de eso, publicó un tuit el gobernador de Nuevo León, Samuel García, y dice: buenos días, me levanto viendo fotos creadas con inteligencia artificial que algunos portales y medios de comunicación retomaron, por desgracia, se refiere a esta que dice. Es mentira que el autobús que transportaba a la selección de Japón se quedara atascada en la Miguel Alemán. Se fue por la autopista aeropuerto que recomendamos para el Mundial. También es mentira que se les ponchó un neumático por un bache. Todo el trayecto de los seleccionados transcurrió sin percances y hoy están entrenando en tierras neoleonesas.
1: ¿Cuál es su fuente, compañero?
2: Seguimos trabajando incansablemente para mostrar la mejor cara del Mundial.
1: ¿Cuál es?
2: ¿Qué fue IA?
3: Que fue, pues, aparentemente, sí, pero bueno,
2: dice el gobernador.
3: Ya sabemos que se puede hacer absolutamente de todo.
2: Tweet de esta mañana, ¿eh?
3: Entonces, bueno, si lo dice el gobernador, pues entonces, así
1: lo
3: fue.
1: Lo dice el gobernador.
3: Pues sí.
1: También decían que a estas alturas iban a estar produciendo no sé cuántos.
3: ¿Qué?
1: El Tesla. Pero dice entonces que no se le ponchó la llanta al camión de Japón.
3: Qué bueno
1: por los japoneses.
3: Bueno,
1: y por los amigos nuevo leoneses y regios.
3: Así
1: ¿qué
3: es.
1: Más?
3: Bueno, lo de el ébola que mencionaba hace un momento, sí, de la República Democrática del Congo, y que también el ébola pues está pegando en Uganda. Y el alcalde de la línea de Concepción, que es una región al sur de España que hace frontera con Gibraltar, ahí van a jugar un partido a la selección de Chile en contra de la República Democrática del Congo, y total que el alcalde dice el partido se cancela. No se juega, no queremos que esté aquí.
1: ¿Dónde se iba a jugar?
3: Se iba a jugar en una población que se llama Línea de la Concepción.
1: ¿En Chile, territorio chileno?
3: No, en territorio español.
1: En territorio español.
3: Así es. Y bueno, pues esto ya no se va a llevar a cabo. De hecho, los chilenos decían, bueno, pues vamos a jugar el partido a puerta cerrada. Total que no se va a realizar. Esto iba a ser el 9 de junio. Por lo pronto, la República Democrática del Congo, ellos están entrenando en Bélgica. Hoy van a enfrentar a la selección de Dinamarca ahí. Y lo que dice Estados Unidos sobre ellos es que necesitan estar en una burbuja. Van a llegar el 11 de junio a Houston, el día 17 estarán enfrentando ahí al equipo de Portugal, y luego ellos estarán jugando en Zapopan en contra de la selección de Colombia el 24 de junio y 4 días después contra Uzbekistán. Esto va a ser en Atlanta. Así que bueno, pues también muchas medidas sanitarias con respecto a esta situación y evitar contagios de ébola. Bueno, hoy se pone en marcha la final del básquetbol de la NBA, San Antonio en contra de los Knicks de Nueva York. Ellos se enfrentaron en 1999, ganó el equipo de San Antonio en aquella ocasión en 5 partidos con Tim Duncan como jugador más valioso. San Antonio, que viene de eliminar Oklahoma City, que además buscaba ser el primer bicampeón en la NBA de Golden State en 2017 y 18, y San Antonio no está en las finales desde 2014, cuando en aquella ocasión lograron conquistar el título. Los Knicks vienen en un gran momento, 11 victorias consecutivas en la postemporada, y en estas 11 victorias el promedio de margen de victoria ha sido de 24 puntos con respecto a sus rivales. Los Knicks buscan su primer título desde 1973 y estos equipos se enfrentaron ya, como mencionaba, hace 27 años en la final. Hablando acerca de Roland Garros, el día de hoy una gran sorpresa, porque Arina Sabalenka, la bielorrusa número uno del mundo, pierde.
4: ¿Contra quién?
3: Pierde en contra de Diana Schneider, una tenista rusa. Gana el primer set Sabalenka por 6-3. Y luego en el segundo set tenía ventaja de 4-1 y de 5-4 con el saque. Total que pierde ese segundo set 7-5 y el tercero lo pierde 6-0. Entonces Sabalenka, que nunca ha ganado Roland Garros, tiene 4 victorias en Grand Slam, pero nunca ha ganado Roland Garros, es eliminada.
2: Pues seguirá sin ganar.
3: Sí. Una decisión, un comentario bastante obvio.
2: Puntual.
3: Y bueno, por otro lado, Maya Szczablińska, que es de Polonia, le gana a Anna Kalinskaya de Rusia. Y en este momento está jugando Félix Auger-Aliassime de Canadá en contra de Flavio Cobolli de Italia, uno de los partidos de cuartos de final. Y el otro partido que
4: va ganando ahí,
3: más adelante, va ganando el canadiense el primer set, está en el segundo. Y Matteo Berrettini, el italiano, en contra de Matteo Arnaldi, que es otro italiano. O sea que tenemos 3 italianos el día de hoy en singles de la rama varonil. Pero bueno, pues la gran sorpresa es que pierde Arina Sabalenka, como anteriormente había perdido también Jannik Sinner, que nunca han ganado este torneo.
4: Gracias, Enrique.
3: Gracias, buen día.
4: Ya te llegaron tus boletos. Tú tienes palco en el Azteca, ¿no?
3: No, fíjate que me hubiera gustado, pero no. Bueno, no sé, ante las circunstancias, no sé si me hubiera gustado.
4: Bueno, gracias. Gracias,
3: buen día.
2: Pues los maestros de Guerrero, sino por lo pronto integrantes de la CETEG, ya están bloqueando las instalaciones al exterior de la Secretaría de Educación Pública en Avenida Universidad, a una cuadra de Avenida Río Churubusco. ¿Sí?
4: Por
2: así
4: donde
2: que están
4: estuvieron
2: bloqueando
4: muchos años los estudios,
2: de Grupo Fórmula. Exacto, entonces están bloqueando los carriles en dirección al centro. ¿Sí?
4: En dirección al centro.
2: ¿No?
4: Bueno, Deyanira.
5: 9:53 por la mañana. El gobierno de Estados Unidos está investigando criminalmente al gobernador de Sonora, Alfonso Durazo, y al gobernador de Tamaulipas, Américo Villarreal, y además revocó la visa de ambos, según informó el periódico Los Angeles Times. La visa de Durazo fue cancelada el año pasado por vínculos con el crimen organizado. La visa de Américo Villarreal fue revocada por delitos relacionados al contrabando de combustible. Los gobernadores de Sonora y Tamaulipas deben aclarar si les cancelaron la visa estadounidense, como señala la nota de Los Angeles Times, pero tenemos derecho a cuestionar con qué intención se quitan visas, aseguró esta mañana la presidenta Sheinbaum. Es completamente falsa la información publicada por el medio Los Angeles Times respecto del gobernador Alfonso Durazo. El gobernador cuenta con una visa vigente y no ha sido notificado de investigación alguna por parte de los Estados Unidos, informó el gobierno de Sonora. Negamos de manera categórica y contundente las afirmaciones publicadas por Los Angeles Times sobre el gobernador Américo Villarreal. Son señalamientos falsos que pretenden presentar acusaciones de enorme gravedad sin una sola prueba, informó el gobierno de Tamaulipas sin hacer comentarios sobre la visa del gobernador. Considero que en este momento no es pertinente que me reúna con los maestros de la CENTE. El diálogo es con la Secretaría de Gobernación y el de Educación. Con esas protestas quieren que caigamos en la provocación de una represión, aseguró esta mañana la presidenta Sheinbaum. En unos minutos seguirá el diálogo de los maestros de la CENTE en la Secretaría de Gobernación. A mí el comunicado del Estadio Banorte no me dice nada. A 8 días del Mundial aún hay 15,000 derechohabientes a los que no les ha llegado su boleto, y si no se respetan nuestros derechos, no descartamos aceptar el apoyo de la CENTE y de los transportistas, aseguró por la mañana Roberto Ruano, secretario de la Asociación Mexicana de Titulares de Palcos y Plateas. Y en estos momentos el dólar interbancario se cotiza en 17 pesos con 31 centavos.
2: ¿Algo más, Manuel? Algún día hicimos al Departamento de Estado de los Estados Unidos una consulta sobre los criterios para quitar visas, y lo que nos respondió es: una visa otorgada por el gobierno de Estados Unidos es un privilegio, no es un derecho, ¿no? Entonces así se va entendiendo.
4: El de Estados Unidos y el de cualquier país.
2: Y el de cualquier país.
4: Incluido México.
2: México, para los países, otorgando visas, claro.
4: Los ciudadanos de países a los que les...
2: les pide visa.
4: Les pide visa. Gracias al equipo por la mañana. Se quedan con Chumel Torres y su equipo. Buen miércoles. Pásela muy bien.
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9: Revelan lista oficial de México para el Mundial. La Selección Nacional de México presentó de manera formal la convocatoria de los futbolistas que disputarán la justa mundialista de este verano. Sin embargo, la selección de Canadá sufre una baja tras confirmarse que el atacante de los Tigres, Marcelo Flores, quedó fuera de la lista definitiva debido a una lesión de último momento. Supervisa Samuel García avances de la línea 6. El gobernador del estado encabezó las pruebas estáticas y dinámicas del nuevo sistema de monorriel sobre el viaducto elevado. El mandatario estatal afirmó que los vagones de alta tecnología avanzan en tiempo y forma para garantizar la conectividad masiva previo al arranque del torneo internacional. Llama Sheinbaum a la defensa de la soberanía. Durante un acto oficial de rendición de cuentas, la presidenta de la República, Claudia Sheinbaum, exhortó a los tres niveles de gobierno a mantener un ejército público transparente y con austeridad, asegurando que la soberanía nacional y el bienestar social deben ser el eje de toda política institucional. Tragedia vial en la avenida Gonzalitos. Un automovilista perdió la vida tras colisionar contra un vehículo particular a la altura de la calle Tapia en Monterrey. El fatal accidente provocó el cierre de tres carriles principales y un intenso caos vehicular mientras las autoridades viales realizaban el levantamiento del cuerpo. Una producción de Elena Bernal. Locución y redacción, Alexis Herrera. 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
10: La soya es un alimento versátil. A partir del frijol de soya se obtiene la soya texturizada, tofu, bebida de soya, entre otros alimentos. Contiene 9 aminoácidos esenciales como la lisina y la metionina. Aporta omega 3 y 6, así como vitamina K1 y vitamina E. Esta leguminosa tiene una gran concentración de isoflavonas, mismas que benefician la salud cardiovascular. También ayuda a disminuir los niveles de colesterol.
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1: Buenos días. ¿Qué tal? ¿Cómo están? Muy buenos días. Qué gusto saludarles en esta mitad de semana. Ya es miércoles y como todos los días la invito a que se quede con nosotros. Si nos siguen a través de la plataforma de Grupo Fórmula aquí en YouTube, más que, bueno, una es en YouTube, se abren varias ventanas, ahí está la mujer actual. Si nos siguen en la aplicación, pues esa es otra forma. Nos siguen en la aplicación de Grupo Fórmula y aquí está todo lo que hacemos, radio, televisión, internet y por supuesto para el público que va siguiéndonos en las diferentes plataformas y que nos siguen en el Facebook Live y que podemos compartir en todos lados para que nos vean, ya sea al momento que estamos transmitiendo en vivo o si nos ven a la carta, a la hora que sea, siempre vemos sus comentarios y los agradecemos. Traemos un gran programa el día de hoy porque pues sabemos que hay para todos los gustos y seguramente ustedes, bueno, esperan siempre a Margarita Chávez, Margarita naturalmente, que los miércoles nos llena de información saludable. También tendré el gusto de platicar por este Día Mundial de la Bicicleta con Iraís Maya, que ya ha venido en otras ocasiones. Ella es periodista de profesión, impulsora y promotora del uso de la bici, así que tiene mucho que platicarnos al respecto. El doctor Juan Alfredo Tamayo llegará al programa La Mujer Actual, uno de nuestros pilares en este programa, porque él es, como ustedes saben, el presidente del Comité Mexicano para la Prevención de la Osteoporosis y de Access Salud. Nos va a hablar de cuándo se debe definir el estado de salud de los huesos. Vamos a hablar de nuestra estructura ósea. Es muy importante escuchar al experto que desde hace tantos años nos lleva a todos y a todas, porque todos tenemos huesos, que los de las mujeres a veces se ponen más frágiles por determinadas circunstancias, también es cierto, y hay que escuchar al doctor Tamayo. Hoy es día de Miguel Navarro en La Mujer Actual, este investigador, documentalista, especialista en el rescate de material audiovisual que se ha perdido por ahí, pero no se ha perdido porque él llega, lo rescata y lo trae al programa y trae a una invitada muy especial. No voy a decir más, pero pues seguramente cuando llegue vamos a cantar como ella y nos vamos a sentir princesas como ella a través de los años en la televisión. ¡Ah, qué bonita su trayectoria! Vamos a empezar y empezamos cantando. Ingeniero, ¿estás listo? Venga.
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1: ¡Ah, qué gusto saludar a mi Margarita Chávez, que ya está más que dispuesta! Ya te veo ahí, Margarita, en Zoom. Buenos días.
3: Buenos días, aquí estoy, como bien dices, más que dispuesta.
1: ¡Qué bueno!
3: Para iniciar contestando sus preguntas, haciendo los comentarios pertinentes, que sabemos que siempre son de utilidad porque es sobre cosas naturales. Y recordarán que la semana pasada nada más inicié comentando sobre lo que nos plantea Josefina Moreno, que tiene mucha resequedad tanto en la piel como en el cuero cabelludo, sí. Y que pedía, buscaba soluciones. Ya no le alcanzamos a dar toda la respuesta completa, pero aquí les voy a dar muchos comentarios. Miren, aquí no nos dice Josefina qué edad tiene, pero un punto muy importante es la edad. Cuando se está en los cambios hormonales, pues ya pasamos, estamos en el climaterio, en la menopausia, todo eso influye a que la piel se ponga más reseca. Entonces, si ese es el caso, hay que aprovecharnos de las bondades del camote silvestre, aplicarnos esa crema que al equilibrarnos hormonalmente, sin ser hormonas y de manera natural, nos va a ayudar a que la piel esté en mejores funciones.
1: Sí, es cierto.
3: Pero luego son muchos otros puntos, esto ya vale para cualquier etapa de la vida. Si no nos hidratamos correctamente, pues ¿cómo queremos que la piel esté bien humectada? No hay suficientes líquidos en el cuerpo. Si no comemos las suficientes grasas saludables, porque esa lozanía, suavidad de la piel, no solamente depende de la hidratación, sino de que haya accesibilidad a las grasas que requiere precisamente nuestra piel. Uh-huh. Entonces son puntos de la nutrición que debemos observar siempre hidratarnos muy bien. Bueno, y en esta temporada de calor en la que sudamos mucho más de lo común, hay que estar muy pendientes porque a veces no nos damos cuenta y tomamos agua hasta que ya nos estamos muriendo de sed, y eso es muy malo. Allí ya llegamos a una deshidratación grandísima si esperamos a tomar agua hasta que ya sentimos que tenemos mucha sed.
1: Sí.
3: Hay que estar continuamente hidratándonos. Acuérdense que hemos dado pues bebidas por excelencia. Una de las mejores es el agua de coco. Es la bebida que la naturaleza tiene ahí perfectamente diseñada, con todos los micronutrientes, microminerales, todo lo que nuestro cuerpo necesita para estar súper hidratado. No siempre tenemos acceso al agua de coco y entonces hacemos en casa nuestro suerito natural, tan facilito, tan económico. Un litro de agua, el jugo de uno o dos limones, una cucharada de miel de abeja o de agave, pueden ser cualquiera de las dos, una pizca de bicarbonato, ¿y qué me faltó? Ya, limón, sal, la sal de mar.
1: Una pizquita, ¿verdad?
3: Aquí, una pizca de sal de mar, sal de mar. No sal refinada ni sal yodada, no, nada de eso. La sal natural. Entonces, ese suero, mínimo un litro al día. Y luego ya aplicarnos en la piel, pues no. Por ejemplo, esa fórmula que tenemos de glicerina compuesta.
1: Qué buena es.
3: Que no, es buenísima. Sí. Y de verdad nos hidrata. Y no ponemos en la piel, acuérdense que la piel son millones de boquitas, así literalmente, listas para absorber cualquier cosa que sobre la piel ponemos. Y si son tóxicos y si son muchas sustancias químicas, pues ya la fregamos, porque todo eso va directo al torrente sanguíneo.
1: Sí, es cierto.
3: Luego la gente no piensa en eso. Yo veo luego en la calle untándose unas cosas, digo yo, madre mía, que ahí va directo a su sangre, directo pues luego a hígado y riñones, a intoxicarlos y a llenarnos de problemas.
1: Mejor
3: la glicerina compuesta es solo glicerina, roa de rosas y benjuí, tres sustancias naturales. Y bueno, eso, pero también en otros momentos del día, el aceite de coco, siempre orgánico. El aceite de oliva extra virgen es excelente para la piel también. Y luego ponemos a aplicarnos mascarillas. Acuérdense que tengo el libro de belleza natural y ahí vienen tantas recomendaciones,
1: sí,
3: tan bonitas, tan caseras, de verdad, con los elementos que tenemos en casa y como siempre que funcionan muy bien. Bueno, y luego, ¿qué nos falta? Pues comer las grasas suficientes para que la piel tenga, nuestro organismo tenga acceso a los omegas 3 principalmente, porque los 6 y los 9 están por todos lados. De hecho, los comemos en exceso y eso nos causa inflamación,
1: sí,
3: y muchos problemas de salud. Los que estamos deficientes siempre son los omega 3, por eso se llaman ácidos grasos esenciales, porque no los sabe elaborar nuestro cuerpo, los tenemos que ingerir, y ellos vienen en todos los, las oleaginosas todas, el ajonjolí, la semilla de calabaza, de girasol, las nueces de todo tipo, las almendras. Entonces, todos los días un puñito de semillas oleaginosas.
1: Nada más un
3: puñito. Y que nuestra comida no falte el aceite de oliva extra virgen, puede ser el aceite de aguacate, ojalá fuera extra virgen, el aceite de semilla de uva. Siempre hacemos énfasis en esta leyenda de extra virgen, porque esto lo que quiere decir es que es un aceite procesado, o más bien extraído naturalmente,
1: no procesado,
3: extraído naturalmente, que no lleva ninguna sustancia química en su extracción, que no está sometido a calor, y eso hace toda la diferencia en que un aceite sea nutritivo y saludable o que sea
1: tóxico.
3: Letalmente tóxico,
1: sí,
3: así, letalmente
1: letal.
3: Tóxico, lleno de radicales libres,
1: sí,
3: que van a destruir nuestras neuronas, nuestro corazón, células y nutrimentos valiosos en nuestro organismo. Entonces, muy importante que no utilice ningún otro tipo de aceites. Todos esos aceites amarillos con todos los nombres y marcas que quieran,
1: sí,
3: lo siento mucho, pero esos no son buenos para la salud.
1: Qué bueno.
3: Solamente estos que estoy mencionando, de oliva, de uva, de coco y de aguacate puede ser, siempre y cuando sean extra virgen. Así que eso ya son puntos muy importantes que si los observamos, y es facilito observarlos, porque me van a decir, el aceite de oliva extra virgen cuesta más caro que el aceite XXX, que está ahí por montones en el mostrador y cuesta 20 pesos. Sí, pero lo que se va a ahorrar, en más bien lo que se va a gastar en una nutrición saludable, se lo va a ahorrar en enfermedades, en medicamentos, en visitas al doctor, en idas al hospital y en salud. No, claro, no vale la pena. Esos son ahorros muy mal entendidos.
1: Exacto.
3: Todos tenemos que hacer el esfuerzo por comprar alimentos de calidad. Y acuérdense ustedes que la oferta dicta, o más bien la demanda dicta la oferta, y que cuando estemos solicitando más y más solo productos de calidad, pues los proveedores no les va a quedar más que
1: lo orgánico, lo bien hecho, sí.
3: Exacto, sí, lo natural y lo de calidad, y lo otro van a decir, esto ya ni se vende, no gastemos en esto, y pues vamos a buscar un mejor precio,
1: sí,
3: para estas cosas saludables. Ahí nosotros tenemos un poder muy grande.
1: Los consumidores, tienes razón.
3: Sí,
1: sí, vámonos al corte, regresamos con Margarita, naturalmente, sí, no se vayan, hay buenas noticias, por ahí un aniversario del que vamos a hablar regresando, no se vayan.
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1: Las vacas tienen mejores amigas y se estresan mucho cuando las separan de sus compañeras de establo por mucho tiempo.
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1: 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Es dar un paso literal, y si vive esta experiencia, me va a dar la razón. 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
0: Sí,
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0: Muy bien, Margarita.
1: Marisa Dávalos, ¿qué puedo tomar para el ácido úrico?
0: Nuestra,
1: y miren,
0: Marisa,
1: esta pregunta la conecto con la de Ernestina Vázquez, que dice, me duelen mucho las manos, ya casi no tengo fuerza. ¿Qué me recomiendas? Es que estos dos problemas van de la mano. Esto que le está pasando a Ernestina, que le duelen tanto sus manos, es porque hay muchos cristalitos de ácido úrico depositados en sus articulaciones, y esto es lo que no le permite, pues, que tenga flexibilidad en sus manos, y eso es lo que hace que tenga mucho dolor. Y miren, quisiera poder decirles que hay otra solución, pero mientras no dejen de comer carne, esto no se va a corregir. Lo siento mucho, así es la naturaleza.
0: Lácteos,
1: no,
0: también.
1: Y lácteos, todos los productos de origen animal. Es que mire, es muy sencillo. Cuando usted estudia el proceso del metabolismo de las proteínas, al final del metabolismo de las proteínas es el ciclo de la urea y ahí se genera el ácido úrico. Entonces, cuando ya hay estos problemas, hay que bajarle a todas las proteínas, fíjese bien, inclusive las vegetales.
0: Sí, espinacas,
1: ¿no? Bueno, ahí no hay proteínas, pero hay oxalatos que causan estos problemas. Pero incluso las proteínas como las lentejas, los frijoles, todo eso hay que disminuirlo. Uh-huh. Entonces se concentran en ensaladas, en verduras, en caldos de verduras. Mi dieta depurativa es la guía perfecta para eso. No se rompa la cabeza pensando que entonces qué voy a comer. Ahí ya está diseñada en la dieta depurativa. Y ahí le doy varios jugos que, mire, si usted, como es la antigua dieta del doctor Juanito Sterli, la que usaba mucho Chaya Michan, que era coma dos o tres días y un día ayuna. Pues come sano la dieta depurativa, dos o tres días, y un día ayuna, a alguno de los jugos que está en esa lista, los ideales para los problemas del ácido úrico es, por ejemplo, uno, fíjese nomás qué sacrificio va a ser, naranja, piña y fresas, qué cosa más deliciosa.
0: Qué rico.
1: Y con eso tenemos un montón de bromelina, una enzima, y de vitamina C, que nos va a ayudar a eliminar ácido úrico, a combatir inflamación. Y luego se toma la curcumina y el jengibre, que también nos ayudan en este proceso.
0: Buenísimo.
1: Y se toma el arpagofito, las hierbas suecas y el artrú, y ahí tiene el tratamiento. Hágalo un mes, no se asuste de que ya no voy a comer carne nunca. Y luego usted
0: gracias.
1: Va a decidir qué más quiere. Cuídese.
0: Seguimos
1: mucho.
0: El domingo.
1: Nos esperamos en Tlalpan. No
0: gracias.
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7: Con la colaboración explosiva que conquistó el mundo, We Found Love, fue lanzada en 2011 y se convirtió en uno de los mayores éxitos de Rihanna.

mezcla de electrónica y emoción pura, marcó una era en la música pop. Desde luego, con la presencia también de Calvin Harris, porque juntos crean esto. Calvin Harris y Rihanna, Rihanna y Calvin Harris.

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0: que siguen aquí en La Mujer Actual, porque tengo a una mujer a la que admiro y quiero mucho como periodista. Es espléndida. El año pasado que vino me dijo: Janet, estoy a punto de ser mamá y ya ese bebé va a cumplir un año.
1: Ya en estos días cumple su primer año y
0: ¡bravo!
1: Estamos felices.
0: Aquí está.

0: el Mundial de Mujeres, ¿sí?, que fue exactamente en el 71.
1: Sí.
0: Checoslovaca contra Noruega. Grandotas, preciosas las mujeres. Dijo, pero el preliminar van a jugar actrices contra cantantes.
1: Ándale.
0: Entonces el Azteca estaba, pues ver mujeres jugando fútbol, estaba a reventar. Tú veías a la gente hasta lo de más arriba, sentaditos, paraditos, agarrados de postes. No sé, pero era inmenso el gentío.
1: ¿Y tú jugaste
0: y entonces
1: allí?
0: Empiezo a jugar el preliminar y claro, nos van anunciando los números, y Verónica Castro, número 9, y Aurora Alvarado, la princesita de los cuentos, número 10.
1: Yo decía, y metiste gol, y el locutor, Melquiades Orozco,
2: voz oficial.
1: Imagínate,
0: Melquiades con esa voz.
1: ¡Gol anotado!
0: La número 10, Aurora Alvarado.
1: ¡Qué emoción! Adelante.
2: Entonces era también ahí como de estas cosas que pues uno no se imagina, no hay ver a la princesita de Cachirulo anotando goles en el Azteca.
0: Y entrenándome con los del América y todo, ¿no?
1: ¡Qué bonito!
0: Pero una vida preciosa, porque me realicé.
1: Bueno,
0: el primer premio que me dieron de Guadalajara, como metí 5 goles, me lo entregó Carmelita Salinas, y dije yo, esto es el Oscar para mí. La verdad, ahí tengo todos mis trofeos.
1: Es que jugaba muy bien,
0: de teatro, de revelación, revelación de televisión. No, hombre, en primer lugar, el de los goles.
2: Yo quería conocer un poquito también más, de que nos platicara del Teatro Fantástico de Cachirulo, que fue así todavía recordando generaciones y bueno, pues
0: es increíble, Janet, que tú puedas creer que tenemos más de 60,000 gentes que te hablan de Teatro Fantástico en el Face,
1: sí,
0: y de burbujas mucho más, pero que sigan viendo el cuento y que yo llegue, como le digo, a cualquier espectáculo donde esté cualquiera de mis amigos trabajando, uh-huh, y que digan, pero está entre el público, ¿quiénes vieron a Cachirulo? Y yo digo, ya,
1: mucha gente lo recuerda.
0: Yo digo, ¿cómo tanta gente? No, si estamos hablando del 55,
1: sí,
0: 1955. ¿Cómo entré a Teatro Fantástico? Fue que me vio Enrique Alonso salir de Gachita Amador, de Princesita,
1: sí,
0: iba él con Don Emilio, y entonces, mira, no conoces a Enrique Alonso, Cachirulo, él va a entrar a hacer teatro infantil, él y ella viene de Gachita Amador, que por cierto ya va a terminar, para que tú tengas una hora completa, porque el de Gachita duraba media hora. Y entonces dijo Enrique, ay, yo quiero esta princesa.
1: Claro.
0: Me llevo esta princesa, me hablas por teléfono, me dio sus datos y todo. Y así entré, a los 2 meses ya me estaba hablando para Teatro Fantástico.
1: Y todos los cuentos tenía princesa.
2: Todos tenían princesa. ¿Y cuántos años duró más o menos? Porque empieza en el 54, pero fueron más de 20 años.
0: Empecé ya en 55 con Enrique. Terminé mi periodo de Gachita Amador y me fui con Enrique Alonso. Y estuvimos hasta el 70.
2: Sí. Más las repeticiones después, porque yo recuerdo haberlo visto las repeticiones en los 80.
0: Repitieron mucho y deberían de repetir para que vieran los...
1: Ay, qué bonito.
0: Cómo se hacía, como le decía yo, el ingenio que tenían los que pintaban las paredes.
1: Sí.
0: Pero las paredes se veían como con fondo.
1: Exacto.
0: Porque eran, no era pintar
1: los bosques.
2: Sí,
0: no era
2: la iluminación.
0: Blancanieves llegó y se perdió en el bosque, entonces me daban un plano las cámaras.
1: Sí.
0: Entras por la 1, te sales por la 2, vuelves entrar por la 1,
1: sí,
0: das 3 vueltas al árbol de papel maché, estaba ya agotada la pobre princesa Blancanieves, hay una roca ahí de papel maché, puedes sentar, pero sí tenía profundidad en los dibujos,
1: sí,
0: y ponían un árbol de papel maché por ahí, muchas hojitas por todo
1: lado.
2: La magia de los cuentos,
1: blanco y negro. Televisión,
2: y que le tocó la transición a la televisión a color.
0: En vivo, sí, me tocaron 3 años ya, los últimos, a color. Pero en vivo, de memoria, entonces sentías que de veras estabas perdida de que veías el árbol que te pegaba acá las hojitas. Yo no lo creía,
1: y
0: pero
1: así lo transmitía.
0: Maravilloso,
1: claro,
0: es que los niños lo creían.
2: Hasta las

0: Faltas le mandaban,
1: ¿no? Nacieron con la fantasía.
0: Y los niños lloraban y pues, bueno, y otros.
2: Yo porque decía el club de los chupadedos, que así decía Cachirulo, los que nos chupábamos el dedo. Y no sé qué, y el,
1: no se chupa el dedo.
2: No se chupa el dedo, yo era del club de los chupadedos, fíjate.
0: ¿Y los el famoso chocolate?
1: Claro, y tome su chocolate.
2: Cookie la rarita, va a su tienda favorita, a comprar su chocolate.
1: Y ahí sigue Cookie la rarita. Ahí sigue la angelita. Y el trenecito del chocolate.
0: Que era
1: el sabrosito del chocolate
0: express.
1: Qué rico y qué sabroso.
2: Qué alegre, nutritivo.
1: Qué alegre, va.
2: Exacto. Y qué sabroso. Es que
0: las carnes chocolatosas, ¿no? De los cuentos
1: chocolate,
0: de Cachirulo.
1: Las carnes chocolateras.
0: Sí, sí.
2: Bueno, y luego,
1: tomar su chocolate.
2: ¿En ese tiempo dejaste de cantar?
1: No, seguía yo con Enrique Alonso. Mira. Le decía yo que toda la semana trabajaba, Janet.
2: Sí.
1: Había teatro de Chucho Valero los lunes.
2: Chucho Valero, bueno, queridísimo.
1: Manolo Fábregas, su teatro de los martes.
2: Sí.
1: El miércoles, teatro familiar,
2: sí,
1: con Carmelita Molina,
2: sí,
1: y era del Azteca, además,
2: así
1: siempre
2: es.
1: Me llamaba. Había el de don Fernando Soler. El viernes hacíamos la novela juvenil. Y
2: el
1: los
2: sábado,
1: teatros, teleteatros de Ernesto Alonso, que era sobre las calles de México, imagínate.
0: Sí. ¿Y cómo le hacía para aprenderse tantos?
1: La memoria es que cuando empiezas con memoria a hacer las cosas,
0: sí,
1: pues gracias a Dios todavía tengo la memoria, porque ya te acostumbraste, inclusive cuando llegaron los chicharos famosos, te lo juro que sí me lo hacía y un poquito
2: te lo quitabas,
1: porque no te dicen tu texto, te dicen todo. Quítate de la luz, te estás tapando, muévete
2: sí
1: a la derecha, cierra la ventana, ya se te cayó esto, ya te...
2: Sí,
1: entonces,
2: sí, sí,
1: entre eso y que no lo sepas de memoria, no, pues sí, lo teníamos que aprender de memoria.
2: No, y había esa disciplina, que era precioso.
1: Era una disciplina.
0: El teatro.
2: Porque cada programa, como eran en vivo, primero había reunión de lectura.
0: Pruebas de cámaras.
2: Ensayo en frío.
1: En frío, que
2: luego el ensayo de cámaras, así era, yo
1: sí,
2: eso lo vivía.
1: Ensayo con vestuario.
2: Ensayo con vestuario.
1: Ensayo con las luces y vestuario.
2: Sí.
1: Y como era de memoria, pues ibas afianzando mucho más.
2: El
1: todo
2: texto.
1: El día, ¿no? En cada ensayo.
2: Así hacíamos televisión antes.
0: Ahora la gente se cansa por una novela, ¿no? Lo que comentábamos.
1: No, ahora están en maquillaje leyendo lo que les toca el día de...
2: Sí. Sí. No, es una disciplina diferente. O sin disciplina, no sé. Yo diría que disciplina de antes.
1: Un poco ya al...
2: Sí.
1: ¿No? A
2: pues que les digan todo.
1: Y ya ponen pues, su temperamento.
2: Pero
1: y eso.
2: Ahora... Tú sí sabes llorar en televisión y en teatro.
1: Claro.
2: Pues ahora les ponen acá la cremita y
0: para que lloren lágrimas falsas.
2: Se nota.
1: Es que
2: actrices Aurora Alvarado. Ya nos vas a platicar cómo, porque yo estaba en XCW cuando doña Silvia Roche estaba ya creando toda esta magia de los niños, de la televisión,
1: claro,
2: para los niños y para los papás.
1: Es que no había radio infantil.
2: No había.
1: Ya había pasado la época de los concursos,
2: sí,
1: donde estaba acá la campeona, estabas con el tío Herminio,
2: sí, todos esos programas muy bonitos.
1: ¿Sí? ¿No? Yo me acuerdo, si era chiquita y la saludabas, te saludabas,
2: sí,
1: siempre que llegaba.
2: Pues fuimos muy amigas,
1: porque
2: muy
1: chiquita.
2: Porque era dulce.
1: Era muy chiquita,
2: era como mi princesa Caramelo.
0: Como los personajes.
2: Decía,
1: mi princesa, adiós, princesita.
2: Sí.
1: Adiós, mi amor. Todavía.
2: Siempre.
1: Ya llegué con mi coche, princesa.
2: ¡Ay, qué chula! Bueno, vamos a regresar para entrarle a todo este tema.
1: Sí,
2: ¿te parece?
0: Me encantado, de
1: Silvia Roche.
2: Porque Silvia Roche, a quien le mandamos un beso allá hasta Cuernavaca, Morelos. Eres grande, mi Silvia, y creaste un equipo tan hermoso, y ahí... Una de las primeras fue mi Aurora Alvarado. Yo siempre le digo Aurora, porque es una reina, es una Aurora. Mi Aurorita Alvarado. Vamos a seguir con ella después del corte comercial, Miguel.
0: Excelente.
2: Qué invitada trajiste, qué bárbaro.
0: Yo estoy fascinado y embelesado.
2: Regresamos después de esta pausa a La Mujer Actual.
1: Qué lindo.
3: 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La empresa china Meng Xiaoji lanzó PetiChat, un collar basado en inteligencia artificial que interpreta ladridos y maullidos para que nuestras mascotas nos hablen directamente al smartphone. PetiChat funciona a través de micrófonos de alta sensibilidad y sensores de movimiento que interpretan el sonido de ladrido o maullido, así como la intensidad, el tono y el contexto físico de nuestras mascotas. Fue desarrollado sobre el modelo de lenguaje Quen de Alibaba Cloud, que destaca, entre otras cosas, por su capacidad de razonamiento lógico. Fue entrenado con 1.5 millones de muestras de audio de mascotas y ofrece traducciones basadas en datos reales sobre el comportamiento animal con una precisión contextual del 94.6%. Pesa 27 gramos, se coloca en la correa de la mascota y envía las vocalizaciones a una aplicación móvil en la que se presenta la traducción en frases en español en tan solo 1.2 segundos. Informó Aide Rivera. 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
5: En Harvard, Elizabeth fue una más.
6: Padres orgullosos, maestros y 630 alumnos en un importante día. La ceremonia de graduación de la Escuela Kennedy de la Universidad de Harvard. Y se escuchó el nombre de la alumna, Elizabeth Sajonia Coburgo. Los reyes Felipe y Matilde de Bélgica aplaudieron emocionados a su hija, porque durante sus estudios en un máster de ciencias políticas, Elizabeth fue una más entre sus compañeros. La realidad es que se prepara para ser reina. Elizabeth ya completó su preparación militar en la Real Academia de Bruselas, donde aprendió técnicas de camuflaje y supervivencia en el campo, entre otras habilidades. La princesa posee el grado de oficial del ejército y tiene el rango de teniente adjunta. Después de vivir en Boston, ahora la princesa anunciado se tomará un año sabático. No se sabe en dónde. No son cuentos de hadas, son historias reales.
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7: La presidenta Claudia Sheinbaum cuestionó que el gobierno estadounidense tenga que evidenciar de manera pública el retiro de visas a funcionarios públicos mexicanos.
8: ¿Qué intención con quitar la visa y además hacerlo público? O sea, vamos a filtrar. Porque así lo se actúa por algunos sectores. Para ver que, para decirle a los mexicanos, aguas, aguas, te van a quitar la visa. O sea, hay que estar tranquilos.
7: Un juez de control dictó la vinculación a proceso de Omar N., presunto homicida del exdiputado panista Francisco Rojas Cano. El servidor público fue asesinado el pasado 30 de enero al interior de las oficinas del Instituto de la Función Registral en Cuautitlán, Estado de México. Informó Daniel Wellbanks. 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

0: escuchar al público, dice Rocío Mendoza. Felicidades para la gran, mira qué bonito, Aurora Alvarado. María del Carmen Hernández, excelentes invitados, qué bonito recordar. Cristina Flores, saludos para Miguel y para la señora Aurora Alvarado. Javier Ramírez, qué programa, qué bonito. Bueno, y así seguimos con la lista, pero yo quiero que Aurora nos lleve a ese momento, Miguel.
1: En el Zapotitos 22. Bueno, yo soy de generación burbujas, porque a mí realmente el quien me tocó es todo un personajazo, pero yo quisiera conocer, porque piensa que empieza en un programa de radio de la XCW, pero Dianeta ahorita comentaba desde la creación de la señora Silvia Roche, ¿no?
2: Sí, ¿cómo se gesta? Silvia se conecta con el señor Emilio Escarrada, dice que sí, las voces mejores que doblan películas son de doblaje, sí, que entonces va a escoger a sus personajes infantiles para meterlos al radio a doblaje, y le dice, ¿quieres actores de radio de verdad? Vete a la XCW, yo te llevo.
1: Totalmente.
2: Porque ellos, doblaje es otra cosa.
0: Sí,
2: y tienen ya la maña y tienen loops y copian a la voz y todo, tienen otras cosas. Eso para crear la XCW. Entonces llegan y el primer estudio al que se meten, estábamos grabando Humberto Espinosa, Rodrigo de la Mora, Arturo Rafán, Marina Isolda, le colocó Humberto Espinosa y yo.
1: Casualmente estaba el reparto.
2: Entonces de repente interrumpen y Raúl del Campo se enoja mucho porque era el director.
0: Y bueno, y don Raúel del Campo era tremendo.
2: Ya cuando vio a Azcárraga dijo, ay, qué vaso,
1: a sus órdenes.
2: Le doy 10 minutos para que vea que no sé de qué se trata. Y ya no sé si Silvia, se trata de que queremos lanzar en radio un programa para los niños, porque no hay personajes infantiles, pero son personajes especiales, entonces necesitamos voces, escucharlos, por favor. Hay un sapo, y ven a Rodrigo, que medía como 1.90, y habla, y empieza, soy un sapo, guau, guau. Ah, no, pues ya.
1: Patas verdes, ya.
2: Sí,
1: patas
2: verdes. Necesito un abejorro. ¿Cómo hablo un abejorro?
0: El Arturito.
2: Empieza Arturo a hablar rápido. Y no sé qué hacía. A ver, Mafá Famosito es una lagartija. Fíjate, una lagartija. ¿Cómo hablas, lagartija?
0: Una lagartija, pero fíjate.
2: Coqueta. Sensual. Uh-huh. Fotógrafa, y que a todo mundo le dice guapo.
0: Sí.
2: Entonces empecé, pues la vida pequeña, el dibujito que llevaba, que dije, hola guapo, soy Mafafá Mosquito, soy fotógrafa profesional. Hola guapo.
1: Es que los movimientos veo que le puso mucho desde usted. Es así.
2: Es Mafafá, ya se quedó. Y entonces ahí se formó. Salimos ahí, Memelowski era Ramón López Carrasco.
0: Así es.
2: El ecólogo era Humberto Espinosa, y de ahí se hizo el programa. Todos los sábados eran 3 horas. Nosotros platicamos de que éramos un ratón, de que éramos una lagartija, de que un osito estaba chupando siempre de su
1: era un bebé,
2: chupón,
1: era un ratoncito
2: que le gustaban los chocolates. Y así empezamos a platicar y nos pedían canciones infantiles. Entonces metíamos a Cepillín, a esto, lo otro, hasta que le digo a él que salimos a comer con don Emilio y vemos la cola de los dos lados. Y le dicen, va, ¿quién vienen a ver? Porque hoy no es Emilio Tuero y no están las estrellas, que iba la gente a verlos. Dice, no, venimos a ver a Mimoso Ratón, y a Mafafá y a Patita.
1: Ay, patas verdes.
2: Y se queda así a Escarra, con nosotros vestiditos ya para comer, ¿no? Dice, no, es que les acuérdense que tienen el Popotito 22. Entonces, cuando termina el programa de radio, ellos se meten a su Popotito 22, se meten al disco, abrimos la ventana de allá, que nadie nos ve, y se van volando.
0: ¡Qué genial!
1: La magia de la imaginación.
0: Pues sí, porque no estaban creadas las botargas.
2: No, era radio, era nuestra voz.
0: Sí,
2: nadie se imaginó.
1: Cada quien tenía su propio concepto de
2: los personajes. Sí, todos los niños, las caritas. Y se van por la ventana, y sí, los hace chiquitos, acuérdense, porque ya habíamos hablado de que tenía una regadera mágica.
1: Sí, que los hacía chiquitos.
2: Los hacía pequeñitos. Entonces los niños, pues, no, ellos se van por la ventana. ¿Cómo por la ventana? En un popotito 22 y vuelan.
1: Ya teníamos el la disco canción, con la taza.
2: Ya teníamos la canción del popotito 22, ya teníamos la de Odisea.
0: Pero además, ustedes saben quién empezó a hacer todo eso, porque el no, concepto es que era grande desde el principio, el concepto era gigante, como lo merecen los niños, y entonces todos eran profesionales. La música, bro,
2: llaman a Juan García Esquivel,
1: un super músico,
2: super músico de México, que hizo películas
1: en Estados Unidos
2: internacionales, y en Estados Unidos hizo más carrera. Lo trajo de Estados Unidos con las condiciones que pidió y
0: sí,
2: todo. Me haces una canción para la lagartija, para el ratón, para él, y la entrada, y luego vamos viendo Elco, los hermanos Zavala.
0: Imagínate.
1: No, pues era todo un...
2: Entonces era una orquesta de Juan García Esquivel, que se trajo a sus mejores músicos, sí, los arreglos de él,
0: sí,
2: nuestras vocecitas,
0: sí,
2: y lánzate a cantar. Y soy mafafa, musguito, soy fotógrafa profesional. Hola, guapos, soy mafafa. Y todos a cantar nuestras canciones.
1: Todos no las sabemos.
2: Pero todos teníamos canciones, pero imagínate con la música, como tú dices, lo que le costaría traer a García Esquivel.
0: Es que así tenía que ser.
1: Era su estilo, o sea, completamente su sello.
2: A Estados Unidos,
0: sí,
2: a donde hacían los trajes del Holiday Inn.
0: Exacto.
2: Para que rápidamente, en dos días o en una semana,
0: ya estaba,
2: estuviera el traje de patas verdes. A mí me mandaron con pistachón. Entonces nos probamos ahí, que guantes, uno que le apretabas así y el ojo se
0: lo movía,
2: y cosas así, hasta que pues venimos ya rápido.
0: Pero los fueron, después trajes, los fueron cambiando, porque tu mafafa del principio
1: era
0: no es igual a la mafafa
1: verdes
0: de después.
2: Era igual a la de patas verdes.
1: Sí, con exacto, el como plana. Sí.
0: Exacto.
2: Es la que nos hicieron en Estados Unidos por la premura.
0: Por la premura. Sí.
2: Entonces entramos, terminamos como por agosto ya en el radio, y entramos en enero del 80
0: en la televisión. Yo creo que este programa tiene que tener una segunda parte. ¿Qué opina el público? Aurora, ¿tú vendrías otra vez?
2: Las veces que quieran.
0: Yo no sé qué piense aquí el anfitrión.
1: No, por favor, claro que sí, yo encantado. Esto, es que todas las anécdotas, y que quedaron como algunas fuera.
0: No, bueno, quedó muchísimo.
2: Falta muchísimo.
0: Pero y es que, Aurora, eres de verdad, yo quiero decir que tenerte en vida, tenerte aquí, celebrar tu trayectoria amplia, es una manera de, ¿cómo quisiera yo hacerte un homenaje? Ay, y si lo sientes así, porque nosotros, pues es una manera de decirte gracias por todo lo que nos has dado durante todos estos años de hermosa trayectoria, y que tú nos la cuentes, y que tú nos regales estos capítulos para el programa La Mujer Actual, en donde algunos recuerdan y otros están conociendo la trayectoria de una mujer insustituible. Porque eso de que no, nadie es indispensable, perdónenme, pero sí, no hay otra mafafa musguito, jamás habrá otra princesita como Aurora Alvarado, ni nadie canta la zarzuela, que ese es un capítulo que
1: otro,
0: hay que
1: completamente.
0: Ese de la zarzuela tiene que ser aparte.
2: Ese sí tienes que decir que gané los 64,000 pesos con Ferris,
0: además
2: presentándome en zarzuela.
0: Claro.
2: Wow. O sea, que no, no era.
0: Ay, eso soy el pato.

0: danzar.
1: Para que vean cómo dominamos la persona.
0: Ay, Aurora de mi corazón.
1: Te quiero tanto.
0: Yo a ti. Ay, gracias, no, Miguel, por este regalazo.
1: Gracias, de, gracias por traerme.
0: Oye, pero fíjate que aquí, en esta fiesta, y antes de que terminemos hoy al aire, quiero decir que yo a Aurora la había dejado de ver mucho tiempo, aunque nunca dejamos de querernos, y la volví a encontrar en la casa de Gerardo y Mike, allí en Cuernavaca, en una Navidad, ¿te acuerdas?
2: Que fue cuando
0: con Irma Dorantes,
2: que se contagió Silvia Pinal,
0: iba
2: de COVID y que todos nos fuimos a hacer la prueba.
0: Pero gracias a Dios no hubo contagio.
2: Porque todos fuimos a papacharla.
0: Pero ¿te acuerdas?
1: Sí,
0: ahí
1: claro.
0: Retomamos la amistad, y fue de Aurora de quien surgió. Janet, ¿y cuándo voy yo? Porque yo ya quiero ir a tu programa.
1: Es que yo voy a tu programa, pero es nocturno, el que pasa como a las 4 de la mañana.
0: Para que veas, sí, sábados y domingos. Sí, ahí bueno, el caso es que habrá segunda parte, y yo feliz.
2: Yo
0: ¿cómo
2: también
0: te seguimos? ¿Tú estás en redes sociales o no?
1: Sí.
0: ¿Cómo?
1: Sí, estoy como Aurora Alvarado.
0: Aurora Alvarado, así la buscan. ¿Y a ti, Miguel?
2: Disney Nauta en X y en YouTube, y Mike Fercho en Instagram.
0: Entonces nos volveremos a encontrar cuando Aurora nos diga sí.
2: Sí.
0: Ella nos va a dar el cue y nosotros más que listos,
2: más
0: ¿verdad?
2: Que
1: sí, porque les falta el cine, ¿eh?
0: No, no, nos falta muchísimo.
2: Radio,
1: pero películas. Es que hice todo.
2: Películas.
1: Entonces por eso soy tan feliz.
0: Te quiero, Aurora. Gracias. Gracias,
1: Mike.
0: Gracias, Gerardo, porque tú eres gran parte
2: de esta complicidad.
1: Gracias, Gerardo.
0: Besos. Bueno, pues yo ya me voy, ¿y qué creen? Amenazo con regresar mañana, si Dios no dispone otra cosa, a La Mujer Actual. Ahora ya llegamos al programa Casa. Adelante, Edwin. Adelante, pásale. Pásenlo bien, cuídense mucho y hasta mañana.
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6: Revela la lista oficial de México para el Mundial. La Selección Nacional de México presentó de manera formal la convocatoria de los futbolistas que disputarán la justa mundialista de este verano. Sin embargo, la selección de Canadá sufre una baja tras confirmarse que el atacante de los Tigres, Marcelo Flores, quedó fuera de la lista definitiva debido a una lesión de último momento. Supervisó Samuel García avances de la línea 6. El gobernador del estado encabezó las pruebas estáticas y dinámicas del nuevo sistema de monorriel sobre el viaducto elevado. El mandatario estatal afirmó que los vagones de alta tecnología avanzan en tiempo y forma para garantizar la conectividad masiva previo al arranque del torneo internacional. Llama Sheinbaum a la defensa de la soberanía. Durante un acto oficial de rendición de cuentas, la presidenta de la República, Claudia Sheinbaum, exhortó a los tres niveles de gobierno a mantener un ejército público transparente y con austeridad, asegurando que la soberanía nacional y el bienestar social deben ser el eje de toda política institucional. Tragedia vial en la avenida Gonzalitos. Un automovilista perdió la vida tras colisionar contra un vehículo particular a la altura de la calle Tapia en Monterrey. El fatal accidente provocó el cierre de tres carriles principales y un intenso caos vehicular mientras las autoridades viales realizaban el levantamiento del cuerpo. Una producción de Lene Bernal. Locución y redacción, Alexis Herrera. 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

0: tal? Muy buenas tardes. Ya estábamos al aire, ya estábamos en vivo. Muy buenas tardes a todos ustedes. Sean bienvenidos una vez más a este su programa de casa en el Centro Alternativo de Salud y Alivio. Muchísimas gracias a toda la gente que nos acompaña en esta bonita tarde. Gracias a todas las personas que están con nosotros. Y bueno, vamos hoy a aprender sobre medicina, vamos a aprender sobre nuestro cuerpo, vamos a aprender sobre qué es lo que hace que estemos sanos o que estemos enfermos. Va a depender principalmente de tus hábitos. Eso ya lo sabes, ¿cierto? Ahora, te quiero enseñar este café que se llama Café de los Cuatro Hermanos. Te recuerdo también aquí a Radio Fórmula. Les recuerdo que estamos transmitiendo totalmente en vivo a través de TikTok para que la gente nos pueda seguir. La página se llama Farmatierra, ¿de acuerdo? La van a poder buscar de esa manera y ahí nos van a poder encontrar con todo el gusto del mundo para poderles ayudar y que puedan ver todas las publicaciones, ¿verdad? Bien, y la gente de aquí de TikTok, pues les digo que también me pueden escuchar a través de Radio Fórmula todos los días para poder tener más información, más promociones y que me empiecen a seguir aquí en esta radio, ¿verdad? Bien. Vámonos entonces con los beneficios que tiene el café orgánico. Porque mira, todo parte desde aquí. Cuando yo te estoy ofreciendo este café, maravilloso, por cierto, un gran éxito, que toda la gente lo está comprando, muchas felicidades. ¿Qué es lo que hace? Mira, tiene café orgánico, tiene magnesio, tiene berberina, contiene té verde, contiene Ganoderma, que es el hongo reishi. Muchas veces las personas quieren comprar hongo reishi, ¿verdad? Les fascinan los hongos y es muy bueno realmente el hongo reishi. El nombre real es Ganoderma, o mejor dicho, el nombre científico es Ganoderma. Todo el mundo lo conoce como hongo reishi, pero su nombre real básicamente es la Ganoderma. Y, por supuesto, tiene colágeno, un elemento extraordinario que nos va a estar ayudando para poder fortalecer nuestras articulaciones, mejorar el aspecto de nuestra piel, nuestras uñas, el cabello, pero también las venas y las arterias. Entonces, es un poderosísimo café. O sea, realmente nos va a ayudar bastante para poder mejorar nuestra calidad de vida y sentirnos cada día mejor. Pero partamos desde el inicio, desde qué es el café. Porque tú podrás encontrar muchísimo. Es más, ve ahorita a la tienda, te van a vender café. Sí, pero hay que entender lo siguiente. En la actualidad, muchos de los productos que la gente consume ya no son el producto consumible o el producto primario que buscábamos. Ejemplo, ¿cuántos de ustedes consumen crema? Bueno, lamentablemente, muchas veces esa crema que tú compras en el supermercado ya no es una crema real. Va a ser un producto ultra procesado que va a tener químicos, azúcar, saborizantes y estabilizadores para dar esa textura. Sí, así es. Entonces, por eso es que necesitamos nosotros saber realmente qué estamos consumiendo. Cuando tú vienes al súper, te lo he dicho muchas veces, y la gente que lo quiera ver a estos programas, recuerden que van a ser publicados en la página de TikTok y en la página de Facebook que se llama Farmatierra, para que vayan a darle. Y mira, ¿qué es lo que tenemos que aprender a ver? ¿Qué es lo que tenemos que buscar? ¿Qué es lo que tenemos que saber? ¿O qué es lo que necesitamos aprender? Muy sencillo. Cuando tú consumas algún producto, busca que este producto sí sea el producto primario que tú necesitabas. Porque hoy la crema ya no es crema, la leche ya no es leche, y van a ser productos ultraprocesados, que muchos de ellos van a tener azúcares. Dentro de ellos está el café, que lamentablemente muchos cafés, hablo por muchos, pues ya son productos ultraprocesados. No son un café real. Incluso, perdón, algo que van a darse cuenta es que muchos de esos son productos que solamente tienen un colorante artificial de color café para dar esa imagen. Sin embargo, no es café. Ahora, Por eso es que si nosotros queremos realmente disfrutar de un café bueno, pues hay que conseguir un café que sea orgánico. El café orgánico va a ser nuestra clave, no solamente para poder tener una mejor salud. El café orgánico realmente va a ser clave para muchísimos casos, para muchísimas cosas. Mira, principalmente vamos a hablar de los polifenoles. ¿Por qué hablaremos de los polifenoles? Porque es algo estructural y es la cosa base de lo cual nos va a dar el café orgánico. No solamente el mío, ¿eh? Para que no vayan a decir, ay, nada más él nos quiere vender. No, no, no. Estas propiedades son del café orgánico. Cualquier café orgánico. En este caso yo te estoy vendiendo uno que es café orgánico con magnesio, con berberina, con té verde, con hongo reishi, que es la ganoderma, y con colágeno. Entonces es buenísimo. Pero más allá de todos los efectos potenciales extra que tiene, vamos a quedarnos solamente con lo bueno que es el café, ¿vale? Entonces vamos a hablar de los polifenoles, que van a ser un antioxidante muy potente, y vamos a tener gran ventajas aquí. Le quiero pedir a toda la gente de TikTok que por favor me ayude en darle tap tap a la pantalla, en darle me gusta y en compartir esta información, porque TikTok, como no lo vendemos en su plataforma, pues nos restringe las vistas. Entonces, ayúdame tú, por favor, con que le des en compartir y que comentes un hola. Si no me quieres comprar, nada más coméntame hola y ya, si quieres le cambias, si te aburrí le cambias, pero ayúdame por favor en darle tap tap a la pantalla para que más gente lo vea, porque TikTok me restringe las vistas porque no lo vendo directo con ellos, ¿vale? Entonces, por favor, ayúdenme nada más, es hacerle así a la pantallita y compartirlo, ¿vale? Y si pueden comentar aunque son hola, pues bueno, ya aquí lo hacemos. Bien, entonces, ¿qué tenemos con estas ventajas? Número uno, y el más importante, un diabético no puede tomar café. No debería de hacerlo. Menos porque al momento de consumir un café van a tener que consumir azúcar, se antoja con galletas, se antoja con un pan, ¿verdad? Y esto va a elevar todavía muchísimo más la glucosa, además de afectarle a su metabolismo. El café de los cuatro hermanos ya tiene berberina. Te ayuda muchísimo para mejorar el metabolismo. Ya tiene hongo reishi. Es extraordinario. Pero el café por sí solo, cuando es orgánico, nos va a ayudar a mejorar la sensibilidad a la insulina. ¿Esto por qué es importante? Por lo siguiente. Vamos a imaginar que yo soy un paciente diabético, que me tengo que inyectar 20 unidades de insulina para poder controlar mi glucosa. Esto pasa cuando mi cuerpo ya no es capaz, ya es insuficiente para generar la insulina y poder bajar de manera autónoma la glucosa. O sea que mi cuerpo por sí solito ya no puede bajar la glucosa. ¿Qué necesita? Necesita de la insulina, pero lo va a necesitar de manera externa, que yo me la tenga que estar inyectando. Me tengo que inyectar 20, por ejemplo, ¿no? Y con eso ya me siento relativamente bien. Ya mi glucosa la tengo nivelada. ¿Qué pasa si yo hago un cambio pequeñito, pero muy poderoso? Que es cambiar el café que estoy tomando. Cambiarlo por un café que sea orgánico, por un café que tenga magnesio, por un café que tenga berberina, por un café que tenga té verde. ¿Qué va a pasar? Va a mejorar la sensibilidad a la insulina. Esto es lo más importante, porque una vez que notamos esta diferencia, ahora mi cuerpo se vuelve más sensible. ¿Qué significa? Que va a aceptar más fácil y va a tener una mejor función hacia esta insulina. Por ende, mi glucosa todavía baja mucho más. Qué padre, ¿verdad? Qué padre podría ser disfrutar de un rico café mientras me va bajando mi glucosa. Qué padre poder decirle a mi papá, a mi mamá, oye, ¿sabes qué? Tómate un cafecito, te va a ayudar bastante para tu glucosa. Qué bueno decir, oye, vamos a tomarnos un café. Y cuando te digan, no puedo porque soy diabético. Tranquilo. Vamos a tomarnos un café de los cuatro hermanos, porque va a tener colágeno, magnesio, hongo reishi, té verde y los dos ingredientes principales. Berberina y es un café orgánico. Esto es lo más asombroso. ¿Qué otra cosa nos puede dar un café orgánico? Mira, el café orgánico, para empezar y de entrada, va a dejar de hacerle daño a nuestro cuerpo. Entonces, desde aquí ya ganamos, porque puedes disfrutar de un mismo café, del sabor real del café, pero ya sin hacerle daño a tu hígado, a tu metabolismo, al hígado graso, al corazón. Muchas veces las personas me preguntan, oye, bueno, ¿qué pasa? Es que yo no puedo tomar café porque a mí la cafeína me afecta. Como soy hipertenso, la cafeína me hace daño. Bueno, te voy a decir una cosa. Muchas de las veces, cuando a ti te pasa esto, no es directamente que sea el café o la cafeína que viene en un café, sino que el producto que tú estás consumiendo con cafeína es artificial. Y por eso es que te hace daño. Por eso es que se te sube la presión. Por eso es que te andas alterando. Yo me acuerdo mucho de un licenciado, eso pasó en la sucursal de allá de Toluca, que era un hombre muy trabajador. O bueno, es un hombre muy trabajador, todavía está vivo. Pero era hipertenso. Digo, era porque gracias a que vino con nosotros, está tomando un tratamiento y la presión ya está muy controlada, ya está bastante bien. ¿Y qué sucede con esto? Bueno, este paciente era amante del café. Y era que si es que sabes que en las reuniones siempre ofrecen que pues que un cafecito, que vamos a comer, y pues que un cafecito siempre estaba presente, ¿verdad? Pero ahora no puedo tomar café porque la última vez que me tomé un café sentí como mi corazón empezó a palpitar bien feo, me puse nervioso, me empezaron a sudar las manos. No, hombre, me puse bien mal. Entonces le pregunto, ¿y qué café tomo? No, pues el que venden en tal lugar. Pues es que exacto, ese café no es un café. Es una bebida ultraprocesada con azúcar y saborizante a café. Si tú vas al súper, seguramente tú, ahorita en tu alacena, el café que estás tomando, y lo digo porque es una de las marcas más vendidas, el café que tú tomas es un producto que no es café, que viene con saborizante y que viene con un colorante. ¿Qué te pasa a ti? Ah, bueno, problemas del sueño, problemas de atención, diabetes, hipertensión, problemas metabólicos, ansiedad, taquicardias. ¿Para qué más? Incluso un café de esos, no corrientes, sino comerciales, ¿ok? No vamos allá, porque a veces ni siquiera son corrientes, hay unos que están bien caros. Apenas yo vi uno, que fíjate, qué mentira, ¿eh? Según venía de Chiapas, un café de Chiapas, con sabor a vainilla. Leemos la etiqueta, ni era café, y nada más tenía un saborizante de café y un saborizante de vainilla y colorantes para que diera la imagen de un capuchino. ¿Y sabes qué? Estaba carísimo. Estaba creo que en 700 pesos. Entonces no es corriente. No se trata de aquí de dinero, se trata de qué tipo de producto estás consumiendo, qué calidad de producto estás consumiendo. La ventaja del café de los cuatro hermanos es que es un café orgánico. Entonces, desde aquí ya le ganaste, porque le vas a estar, número uno, deteniendo el daño que le haces al cuerpo. Muchos de estos productos artificiales ultraprocesados que tratan de vendernos como café le hacen daño incluso a nuestros huesos. Sí, van a eliminar lo que es tanto la vitamina E como la vitamina D y van a hacer que le cueste más trabajo a nuestro cuerpo pues poderla absorber. Por eso es que es muy sencillo poder estar mejor. ¿Cómo lo hacemos? Solo deja de hacerle daño al cuerpo, ¿verdad? ¿Cuál es el primer paso para un alcohólico? Dejar de consumir alcohol, ¿verdad? ¿Cuál es el principal paso para un diabético? Dejar de consumir azúcar. ¿Cuál es el principal paso para una relación tóxica? Dejar de hablar con la persona. Entonces, lo primero que tenemos que hacer es dejar de hacerle daño a nuestro cuerpo. Y date cuenta que si tú el día de hoy estás enfermo, es porque llevas muchísimo, muchísimo tiempo consumiendo un café artificial, con azúcar, con pan, con galletas, con cremas todavía. Fíjate, le ponen hasta cremas todavía. Entonces, esto es lo que te está dañando a tu cuerpo. ¿Qué puedo yo hacer? Sencillo. Cambia por un café orgánico. Ahora, además de esto, la ventaja del café de los cuatro hermanos es que también contiene magnesio. Al momento que contiene magnesio, pues nos ayuda bastante para nuestro sistema nervioso, para que las personas que consumen café y se ponen nerviosos, ya no les pase eso. Dentro de esas personas estoy yo. Mira, si yo me tomo un café normal de los comerciales, pues relativamente no me pasa nada. Solamente que me lo tengo que tomar antes de las 5 de la tarde. Porque si me lo tomo después, pago las consecuencias con mi sueño. Me ha pasado muchas veces que, pues, vamos a cenar, vamos a comer, o incluso estamos aquí en casa y se nos antoja un café. Si yo tomo un café normal, así como tú, ya no duermo por las noches. Me levanto las noches para ir a orinar. Ya no concilio bien el sueño. Incluso me lleva a sentir hasta desesperado. O me duermo, pero ya como a las 2, 3 de la mañana me despierto y ya no me puedo dormir. Entonces, ¿qué es lo que hice? Pues lo primero que hice fue dejar de tomar ese café. Pero entonces, ¿qué hago cuando se me antoja tomar un café por las tardes? Ah, bueno, pues me tomo el café de los cuatro hermanos, porque tiene café orgánico y tiene magnesio. Al momento que tenga magnesio, pues me va a ayudar incluso para poder conciliar mejor el sueño, todavía para poder dormir mejor. Eso es lo principal. Además de eso, el magnesio ayuda para la presión arterial. El magnesio ayuda bastante para los músculos. El magnesio ayuda muchísimo para los huesos. Y aquí pasamos a otro ingrediente extraordinario. ¿Por qué? ¿Qué pasa cuando está lloviendo? Por ejemplo, si llueve, a muchos de ustedes, y al igual que a mí, se nos antoja un café, ¿verdad? Riquísimo, claro. Creo que a todos se nos antoja un cafecito. Pero, ¿qué pasa si yo consumo un café normal? Que me elimina todavía la vitamina E, la vitamina D. ¿Qué pasa? Pues me duelen más mis rodillas, me duelen más mis articulaciones. Y cuando llueve y yo sufro de articulaciones, pues tan solo con la humedad o con el frío, mis manos se entumen, se engarrotan, las rodillas me duelen. Empiezo a sentir un dolor articular. Y si yo ya pasé más de 50 años, no hombre, pues ¿para qué quieres? Me siento fatal. Por eso es que el café de los cuatro hermanos tiene magnesio, es café orgánico y además contiene colágeno. Es una fórmula extraordinaria para poder ayudar a nuestro cuerpo. Pero además de ser colágeno, ya te lo mencioné, si lo combinamos con el magnesio, es un gran auxiliar para nuestra presión arterial. Porque el magnesio va a cubrir nuestra potencia, va a cuidar nuestro músculo. Dentro de ellos está el músculo cardíaco. Ahora, este músculo cardíaco va a estar latiendo, ¿vale? Es como si estuviera abriendo y cerrando mi mano, imagínate. Tarde o temprano me voy a cansar. ¿Cómo tengo más fuerza? Con magnesio. Y ya que está en las arterias, necesitamos una buena flexibilidad, una buena elasticidad. Y eso lo logramos gracias al colágeno. Sí, porque no solamente nos ayuda para la piel, nos ayuda también para nuestras varices. Por eso es importante consumir colágeno. Ahora, eso fue con los hipertensos. El gran problema aquí son los diabéticos. Por eso, para los diabéticos, tenemos el principal ingrediente, la berberina. Antes le íbamos a poner moringa, porque la moringa es extraordinaria para la glucosa. La moringa es buenísima para la diabetes. Pero últimamente han salido muchos estudios sobre la berberina. ¿Y qué crees? Es mejor que el güereque. ¿Qué crees? Es mejor que el neem. Tan famoso el neem, ¿verdad? Las hojas de neem son buenísimas, pero la berberina es mejor. La moringa, que es lo que le íbamos a poner nosotros, pero la berberina es mejor, porque la berberina no solamente baja tu glucosa, la berberina hace que se utilice esa glucosa. Entonces, si tú eres diabético el día de hoy y te sientes muy cansado, consume berberina. Si tú eres diabético el día de hoy y te duele la espalda, consume berberina. Si tú eres diabético y estás perdiendo la vista, consume berberina. La berberina te va a poder ayudar bastante para todo este tipo de cosas. Y además, baja la glucosa. Pero además, por si fuera poco, lo que hace la berberina es un mejor control metabólico. No solamente baja la glucosa. La berberina, además de eso, nos va a ayudar para el colesterol, para los triglicéridos. Entonces es muy importante que nosotros podamos consumir la berberina. ¿Y qué mejor que lo hagamos mientras tomamos café? Mientras disfrutamos de un rico café orgánico. Viene desde Córdoba, Veracruz, que es el mejor café. Y yo aquí, de verdad que lo siento por mis amigos de Chiapas, porque luego dicen, no, ¿cómo crees? El mejor café es de Chiapas. Yo fui a Chiapas, obviamente. De hecho, fui a Colombia también, porque a mí me gusta dar el mejor producto. A mí me gusta que la gente se sienta bien. Y lo que yo quería lograr con el café de los cuatro hermanos y café orgánico es que tan solo por tomar café orgánico, cuides tu hígado, cuides tu corazón, cuides tu memoria, cuides tu digestión. Incluso mira, el café orgánico es un antioxidante. Si yo combino y agarro café orgánico y agarro el hongo reishi, se convierte en un producto anticancerígeno. Entonces, buenísimo. Buenísimo para nuestra salud. Por eso es que estamos dando este café orgánico. Y fui a varios, te digo, fui hasta Veracruz, fui hasta Chiapas, fui hasta Colombia, y de todos, te lo puedo decir directamente, el mejor café es el de Veracruz, específicamente de Córdoba, Veracruz, son los mejores cafés en calidad, en orgánico. 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

Y continuamos en este su programa de casa, en el Centro Alternativo de Salud y Alivio. Les recuerdo que estamos transmitiendo a través de TikTok para toda la gente que nos quiera seguir, para toda la gente que nos quiera ver. 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Bien, entonces, vámonos a continuar hablando todavía de los beneficios propios que tiene este café de los cuatro hermanos, para que la gente la quiera aprovechar, porque saben que el café siempre hay mucha gente comprándolo. 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

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Pero nada más, ya están entrando las llamadas al 722-55-34-116. 722-55-34-116. De este lado dice: saludos, Edwin, de parte de mi mamá Yolanda. Y digo: hola, Héctor, gracias. Oigan, qué bueno que mandó mensaje Héctor, porque les quiero mencionar algo. 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Bueno, para poder ayudar a toda la gente, para poder ayudar a todas las personas, mira nada más cuántas llamadas hay, ¿eh? 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Quiero muchísimo a su mamá, a Yolanda, es una gran persona. Luego se ve cuando son grandes personas, ¿verdad? 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Recuerda que también ya necesitamos personas que nos ayuden a recepcionista. Estamos buscando recepcionistas para Ciudad de México, estamos buscando telefonistas también, necesitamos alguien que ya nos ayude con paquetería porque gracias a Dios, entre Monterrey, Guadalajara, el servicio a domicilio, pues obviamente vamos creciendo tanto. Y ahora en TikTok, pues bueno, necesitamos a alguien que nos ayude con el servicio a domicilio. Entonces hay mucho trabajo. Si a ti te interesa trabajar, pues mándame un mensaje también y te podremos ayudar muchísimo. Señoras y señores, abro línea telefónica y me voy con las llamadas. Me voy con los ganadores. 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

0: 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Buenas tardes, ¿quién habla de este lado?
1: Sí, quiero la promoción de las 4 bolsas.
0: Hermosa, ¿cuál es tu nombre?
1: Catalina Martínez.
0: Catalina, ¿vienes conmigo aquí a Chabacano o la quieres a domicilio?
1: A domicilio.
0: Perfecto, hermosa. En un momento te van a marcar para pedirte los datos y mandarte 4 bolsas, ¿tan solo por cuánto?
1: Por 1,000 pesos.
0: Así de barato. Felicidades, Catalina. Bonito día.
1: ¿Estás doble hablando o cómo?
0: Nosotros te marcamos.
1: Ah, muy bien, gracias.
0: Hasta luego, gracias a ti. 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Buenas tardes. ¿Quién habla de este lado?
2: Habla la señora Josefina Díaz.
0: Hola, Josefina, ¿en qué te puedo servir?
2: Quiero la promoción del café.
0: La promoción del café, hermosa, felicidades. 4 bolsas tan solo por...
2: 1,000 pesos.
0: Tan solo por 1,000 pesitos, hermosa, así de barato. Ya tienes tu promoción. ¿La quieres a domicilio, verdad, o a Chabacano, me dijiste?
2: A domicilio, por favor.
0: En un momento te marcan y te lo mandan a tu casa. Felicidades.
2: Gracias.
0: 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Buenas tardes, ¿quién habla de este lado?
3: Sí, buenas tardes.
0: Hola.
3: Habla Marta García Falcón.
0: Marta, ¿en qué te puedo servir, hermosa?
3: Quiero la promoción del café.
0: Promoción del café, felicidades. Te vas a llevar, cada bolsa vale 400 pesos. ¿Tú cuántas te vas a llevar?
3: Las 4.
0: ¿Y cuánto vas a pagar?
3: 1,000 pesos.
0: ¿Solamente 1,000 pesos por 4 bolsas?
3: Sí.
0: ¡Qué barato! Felicidades, hermosa, cuídate mucho. La vas a domicilio, me dijiste, ¿verdad?
3: Domicilio.
0: En un momento te marcan y te la mandan a tu casa. Felicidades.
3: Está muy bien, gracias.
0: Hasta luego. 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Buenas tardes, ¿quién habla de este lado?
4: Hola, hola, buenas tardes.
0: Hola, ¿te escuchamos?
4: Alma Rosa Sánchez.
0: Alma Rosa, ¿en qué te puedo servir, Alma?
4: Quiero mi paquete de café.
0: Oye, serían 1,600 por 4 bolsas.
4: No, ¿por qué 1,600? 1,000 pesos.
0: ¿Por qué 1,000 pesos?
4: Porque está diciendo que tiene promoción.
0: ¿Quién está dando tan barato? Dime para yo también correr a comprar.
4: Edwin.
0: Felicidades, ese Edwin, ¿cómo anda regalando, sí, verdad?
4: Sí.
0: A ver si cuando él necesite, también todos ustedes lo ayudan, así como él ayuda. Hermosa, sí. Felicidades. Sí. ¿Quiere venir a Chabacano o la quiere a domicilio?
4: No, a domicilio.
0: Alma, en un momento te marcan y te mandan tu promoción.
4: Porque pedí el Cloravis.
0: Ajá.
4: Y a ver si me lo puedes mandar junto.
0: Ah, ok, pero ¿ya pagaste el Cloravis?
4: Ya.
0: Ájale, entonces a ver si no salió ya. Si ya salió, pues bueno, tendremos que volver a mandarlo otra vez, ¿vale?
4: Bueno.
0: Te avisamos, gracias.
4: Que Dios lo bendiga.
0: Igualmente a ti, hermosa, que Dios te bendiga y que bendiga a todos ustedes. De verdad que mira, bien dice el refrán, escucha esto: a Dios rezando y con el mazo dando. Sí. Si yo le digo a Dios, imagínate que yo le dije a Dios, es más, se voy a decir: Dios, ayúdame a vender 1,000,000 de bolsas de café. Imagínate. Voy a vender 1,000,000 de bolsas de cafés. Uf, me voy a hacer millonario. Pero no hago radio, no me anuncio, no tengo la clínica, no tengo TikTok. Pues, ¿cómo voy a vender? ¿Qué me va a decir Dios? No, pues está cañón, hijo. Sí hago milagros, pero tú quieres algo más que un milagro. Necesitamos hacer cosas. 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Buenas tardes, ¿quién habla de este lado?
5: Buenas tardes. La señora Francisca.
0: Hola, Francisca hermosa, ¿en qué te puedo ayudar?
5: Pues mira, me interesa la promoción del café.
0: Cuatro bolsitas tan solo por 1,000 pesos, hermosa, felicidades, ya tienes tu promoción. ¿Tú a dónde me vas a visitar?
5: Nada más que yo tengo terapia el martes, yo quisiera que me las apartaras para ese día.
0: Francisca, eso sí no lo puedo hacer, solamente es hasta agotar existencias, ¿vale?
5: ¿Cómo le hago?
0: Tienes que irla a comprar o puedes depositar para apartarla. Es lo que te puedo hacer, ¿vale?
5: Bueno, mira, también quiero hacerte notar algo.
0: Dime.
5: Por favor, pon una seña para que llegue la gente, porque yo me pasé. Yo estoy débil visual.
0: Sí.
5: Y no hay ninguna seña.
0: Muchas gracias por tus comentarios, hermosa, y felicidades por tu promoción. Sigan marcando, sigan aprovechándose al 722. 55-34-116. 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Muchísimos mensajes de WhatsApp. ¡Órale! Bastantes mensajes de WhatsApp. De este lado, bueno, ni me da tiempo de leerlos. Llamada tras llamadas. Apúrate a comprar, apúrate a aprovechar. Cuatro bolsas de 1,000 pesitos. Y mira, no es que sea grosero, pero la señora me dice, apártamelos para el próximo martes. Tal vez se me acaban hoy. ¿Cómo creen? ¿Vale? No, o sea, imagínate una señora que vino, que hizo el esfuerzo de venir, de tomar el metro, y que yo le diga, no te puedo vender porque lo tengo apartado. No, pues aquí es el que, aquí es del mundo de los vivos. Corran, aprovechense a comprar. Buenas tardes, ¿quién habla de este lado?
6: Buenas tardes.
0: Hola.
6: Josefa Aurelia Salazar Ronquillo.
0: Josefa hermosa, ¿en qué te puedo ayudar, Josefa?
6: Por favor, quiero cuatro bolsas.
0: ¿Cuatro bolsas de café tan solo por?
6: De 1,000 pesos.
0: Tan solo 1,000 pesitos, hermosa, bien barato. Y muchas.
6: ¿Cuándo puedo depositar?
0: Hoy, de preferencia. La promoción dura toda esta semana. Dura hasta el día sábado. Puedes depositar cualquier día, siempre y cuando sea esta semana. Y siempre y cuando
6: semana,
0: tenga café.
6: Semana,
0: ¿vale?
6: Sí.
0: Felicidades, bonito día.
6: Bueno, igual, gracias.
0: Hasta luego, gracias a ti. 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Nadiesta dice: hola Edwin, no olvides mi promoción de café. Muchas gracias y bendiciones. Me envías tu cuenta para depositarte y paso el sábado. Muchas gracias a ti. Hermosa, si vas a pasar el sábado, no me tienes que depositar, ¿vale? No te preocupes. El sábado te la doy. La gente que va a depositar es la gente que quiere a domicilio o la gente que no puede venir esta semana. Pero si es que, Edwin, tengo mucho trabajo, no puedo ir esta semana, pero mira, te deposito, la compro y ya voy la siguiente semana a recogerlo, ¿vale? Pero si van en esta semana, van a Chabacano y ahí mismo pagan. Vamos con llamada. Buenas tardes. ¿Quién habla de este lado?
7: Buenas tardes.
0: Hola, buenas tardes.
7: Estoy escuchando el programa donde están anunciando el café Cuatro Hermanos. Sí. Pero no dices el contenido de cada bolsa.
0: Cada bolsa tiene un contenido de 250 gramos.
7: Ah, o sea que el kilo vale 1,000 pesos.
0: Ah, sí, básicamente ahorita en promoción.
7: Ajá.
0: O sea, no vayas a pensar que el kilo vale 1,000 pesos,
7: Ajá.
0: O sea, realmente el kilo vale 1,500, es lo que lo vendemos. Ahorita por promoción, pues te estás llevando, sí, un kilo, tan solo por 1,000 pesitos.
7: Ah, bueno, ok, correcto. Y por ser paisana, cuesta lo mismo.
0: ¿Cómo que ser paisana?
7: Pues sí, porque soy de Córdoba.
0: Ah, ok, mira qué padre. Sí, es el precio, 4 bolsas por 1,000 pesos.
7: Ok, correcto. ¿Con quién tengo el gusto?
0: Yo soy Edwin, para servirte.
7: ¿Jerry?
0: Edwin.
7: Ah, Edwin, ok, correcto. Muchas gracias.
0: Ok, hasta luego. Pues al parecer no quería comprar, nada más quería hablar. No pasa nada, aprovechen ustedes. 722-55-34-116. Pero pues no le quiten el espacio, no le roben a la gente, porque pues habrá otras personas que sí están interesadas en mejorar su calidad de vida, en cuidarse, en dejar de ser diabéticos, en dejar de ser hipertensos, en dejar ese dolor de rodilla. Por eso marquen, aprovechense al 722-55-34-116. Te lo dice: hola Edwin, buenos días. Te aviso que ya me entregaron el pedido. Muchas gracias por todo. Que tengas un lindo día y bendecidos. Ay, gracias. Me da mucho gusto, hermosa, que ya te llegó tu pedido. Felicidades. Tú también apúrate a comprar, apúrate a aprovechar. Vamos con otro mensajito. Vamos con más llamadas. Buenas tardes. ¿Quién habla de este lado?
8: Buenas tardes.
0: Hola, buenas tardes.
8: Habla María Eugenia.
0: María Eugenia, ¿en qué te puedo servir, corazón?
8: ¿En cuánto va a estar? ¿Hasta cuándo va a estar la promoción?
0: Hasta el sábado.
8: ¿Hasta el sábado?
0: Hasta el sábado, sí.
8: Bueno, por allá voy.
0: Allá nos vemos, María Eugenia. Felicidades. Sí,
8: María Eugenia y María de Jesús, creo, también va a ir, también quiere café.
0: Para dos personas, felicidades. Las registro con dos promociones. 4 bolsitas por 1,000 pesitos.
8: Sí, por allá vamos.
0: Allá nos vemos, hermosa. Muchas felicidades. 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Dice: bravo por esta promoción, Edwin. Dice: bravísimo. También que lo explicas. Yo quiero, por favor, la promoción. Felicidades. Claro que sí, nada más dime cuál es tu nombre y qué día si la quieres a domicilio o vas a venir a Chabacano. Dime eso, por favor. ¿La quieres en Chabacano o vas a venir tú aquí a domicilio? ¿Vas a venir a domicilio o la quieres a... A ver, perdóname que me confundí. ¿Vas a venir a Chabacano o quieres que te la mande a tu casa? Tú dime. De este lado tengo llamadas perdidas, pero bueno, no las puedo... márquenme otra vez, ¿vale? Sigan insistiendo. Dice: buenas tardes, saludos, espero se encuentre bien. Dice: un favor, los estoy escuchando en la radio, nos interesa el café, ¿qué costo tiene? Nosotros somos en Guadalajara, Jalisco. ¡Órale! Saludos hasta Guadalajara. Dice: escucha el costo, nos gustaría la promoción de 4 bolsas por 1,000. Ah, felicidades. Entonces, en un momento te van a marcar para poderte pedir el domicilio y te lo mando con muchísimo gusto hasta Guadalajara para que lo manden hasta la puerta de su casa. Vamos con otra llamada ahí. Mensaje dice: hola, buen día, estoy escuchando la promoción del café orgánico, ¿me puedes decir por favor cuántos gramos es cada bolsa de café? Claro, cada bolsa de café tiene un peso de 250 gramos netos, ¿vale? O sea, contiene de producto 250 gramos. 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A ver, dice, buenos días, señor Elvis. Yo creo que fue el autocorrector. Me llamo Edwin. Disculpe, mire, voy a empezar con este, el Cravit, precisamente hoy. Voy a empezar a tomármelo, pero quisiera saber cuánta cantidad. Bueno, ya escuché que de un litro, tiempo, cavar el litro. Ok. Para tomar la Cravit, para que sepan cómo tomarla, la gente que ya lo compró y que ya lo tienen en su casa, van a aplicarse 30 mililitros en un litro de agua y se toman ese litro como agua de tiempo, ¿ok? Como agua del día a día, agua normal, ¿de acuerdo? Para poder ser 30 mililitros, recuerden que Cravit trae un dosificador de 20 mililitros, entonces van a ponerle uno de 20 y otro de 10, o sea, una tapa y media, ¿vale? Familia hermosa, eso es todo por el día de hoy. Muchísimas gracias a todos ustedes por escucharme. Gracias a todos ustedes por el favor de extensión. 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Por el momento, eso es todo por el día de hoy. Gracias a todos ustedes por aprovechar su promoción. 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Muchísimas gracias. Nos escuchamos hasta mañana. 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Hasta mañana.
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11: El empresario José N. de Proyectos 9 permanecerá en prisión mientras se enfrenta el proceso penal por el delito de fraude. Un juez rechazó la solicitud para llevar el proceso en libertad. En tanto, los afectados siguen exigiendo justicia. Incluso, recientemente se plantaron en el Palacio de Justicia. Autoridades confirmaron el primer caso de gusano barrenador en una persona en Nuevo León. Trascendió que el paciente es una persona de la tercera edad, originaria del municipio de Linares, y que se encuentra internado en la Clínica 2 del Seguro Social. Hasta el momento, no se ha detallado la evolución de salud del paciente. Un hombre con Alzheimer manejó 690 kilómetros, desde Galveston, Texas, hasta Salinas, Victoria, Nuevo León. Policías localizaron a este hombre totalmente desorientado, incluso se encontraba estacionado en una zona prohibida. Por fortuna, la familia ya fue notificada, y en las próximas horas habrán de reunirse de nuevo. Elementos de la Agencia Estatal de Investigaciones efectuaron un cateo en las calles del centro de Monterrey. Fue en la calle Washington, en su cruce con Vallarta, donde se observó la presencia de agentes ministeriales. Testigos dijeron que primero llegaron a una casa y de ahí se dirigieron a un taller mecánico, en el que se observó el ingreso de los elementos. La Fiscalía General de la República logró el aseguramiento de 7 armas de fuego y aproximadamente 3.000 cartuchos útiles en la carretera Saltillo-Matehuala. A la altura del entronque San Robert, los agentes detectaron una camioneta con placas del Estado de México y al hacer una revisión, encontraron el material bélico en un compartimiento de la caja. Es una producción de René Bernal. Redacción y locución, Francisco León.
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12: Bosque de Arashiyama, Japón, ubicado a las afueras de Kioto. Este famoso bosque de bambú es un símbolo de la relación espiritual entre la cultura japonesa y la naturaleza. Aunque es más pequeño que otros bosques mencionados, su importancia cultural y estética es global. El sonido del viento meciendo las cañas de bambú es considerado por los visitantes como una experiencia meditativa única. Representa la gestión sostenible de los recursos y la belleza del orden natural en Asia.
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13: Es la 1:00 p.m, tiempo del centro de México, en este miércoles 3 de junio de 2026, en París, las 21 horas. La Organización para la Cooperación y el Desarrollo Económicos, la OCDE, recorta su pronóstico de crecimiento para México de 1.3 a 0.8, debajo de la previsión de Hacienda para 2026. Para 2027, la OCDE ajustó al alza su previsión de 1.7 a 1.8 en Kuwait. Las 22 horas, un muerto, más de 60 heridos, un bombardeo contra el aeropuerto internacional kuwaití, atacado según Teherán en represalia, porque Estados Unidos utiliza ese país como plataforma para atacar Irán. En Moscú son las 22 con un minuto, drones ucranianos golpean San Petersburgo en el inicio del foro económico en esa ciudad, con el que Rusia busca competir con Davos y al que asistirá Vladimir Putin el viernes. Ucrania lanzó más de 350 drones en 15 regiones de Rusia, incluidos Moscú y la región de Leningrado. En Washington DC, las 15 con un minuto, Donald Trump afirma que el vicepresidente J.D. Vance y Marco Rubio harían una fórmula imbatible si se presentan juntos por la presidencia en 2028. Lo dijo en un podcast, en el podcast del New York Post, Pod Force One. Marco Rubio, por su parte, anuncia que Trump viajará a Turquía para participar en la cumbre de líderes de la OTAN el 7 y 8 de julio en Ankara. Son los puntos en donde se genera la noticia, desde donde estaremos informándole a lo largo de este espacio. Yo soy Enrique Acevedo. Estamos en tiempo real. Le tengo información en desarrollo.
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13: Estamos viendo las imágenes, maestros integrantes de la CENTE, porque no solamente son maestros, integrantes de la CENTE han irrumpido en las instalaciones de la SEP. De hecho, han utilizado unos postes de luz recién instalados por la alcaldía Benito Juárez para iluminar la zona, para combatir la inseguridad, para asistir a la comunidad. Esos postes recién instalados los usaron para poder forzar su ingreso a la SEP. Ulises Soriano, has estado siguiendo la manifestación, cuéntanos.
14: Enrique, muy buenas tardes. En estos momentos pues continúa todavía este enfrentamiento de los integrantes de la CETEC, de la CENTE, a las afueras y ya parte al interior de este edificio de Universidad 1200, donde desde hace varios minutos pues han intensificado esta movilización, sobre todo primero aventando algunos petardos a su llegada y después irrumpiendo la puerta principal de este edificio, donde se encuentran oficinas administrativas de la Secretaría de Educación Pública. Mientras tanto, pues han tratado de ser contenidos con polvo de extintor, sin embargo, esto no ha funcionado, y es más, podemos decir que los ha enfurecido más, tanto así que arrancaron estos tubos de luz que se habían colocado para poder insistir en esta irrupción. Y déjame decirte que ya han hecho mucho caos en este punto de la zona de universidad. Mientras tanto, continúa la mesa de negociación a las afueras de la Secretaría de Gobernación, donde están pues prácticamente haciendo lo necesario, esperando a que la comisión salga para pues tener una respuesta pronta. Aseguraron que si no hay una solución, pues se retirarían de esta mesa de diálogo en la Secretaría de Educación. Pues ellos lo que quieren sí o sí ya es una solución, una respuesta concreta. En las inmediaciones también de esta secretaría, pues continúa un bloqueo sobre Bucareli y Abraham González, donde los maestros disidentes pues están a la espera de que salga esta mesa única de negociación, de esta mesa tripartita, Enrique.
13: Estamos pendientes, si es que hay que regresar contigo, Ulises Soriano, muchas gracias.
14: Claro que sí, Enrique, continuamos pendientes.
13: Generoso de parte de Ulises decir que lo que buscan los integrantes de la CENTE es una solución, cuando los métodos pues no corresponden a eso, a construir soluciones, a construir consensos. Vemos imágenes en donde pues ya se ha prendido fuego objetos ahí en las mediaciones de esa Secretaría de Educación. Vamos a hacer una pausa y regresamos en tiempo real.
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0: luego de que una persona trans denunciara encuentros sexuales en baños de plazas comerciales, la Canaco en Durango exigió reforzar la vigilancia para garantizar la seguridad de los usuarios. El sector empresarial señaló que estos actos violan el bando de policía y buen gobierno, el cual sanciona el exhibicionismo y los actos obscenos en espacios públicos. Finalmente, la Cámara hizo un llamado enérgico para no estigmatizar a ninguna comunidad, aclarando que las conductas indebidas son responsabilidad individual y no de una orientación o identidad de género en particular.
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2: Estas son las Stevie Bites con Stevie de TV. Spider-Noir convierte a Spider-Man en algo completamente distinto. Un detective cansado, roto y atrapado en el Nueva York corrupto de los años 30. Nicolas Cage interpreta esta versión noir del superhéroe, ahora investigando conspiraciones, mafias y asesinatos en una ciudad donde nadie parece realmente inocente. La serie mezcla cine negro clásico con superhéroes usando lluvia, jazz, humo y una estética diseñada incluso para funcionar en blanco y negro y a color. Su creador, Robert Downey, nos comparte.
3: ¿Y si hicieras una película de Bogart donde Humphrey Bogart simplemente resulta ser Spider-Man? Entonces imaginas este tipo sentado detrás de un escritorio en la oficina de Sam Speed en un entorno noir clásico, pero resulta que es Spider-Man.
2: La serie Spider-Noir ya está disponible en la plataforma de Amazon Prime Video.
1: 24.6 millones de impresiones en X al mes. 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
5: Ya estamos de regreso en tiempo real. Gracias por comenzar esta jornada con nosotros y gracias a Martín Lim Cisneros, productor de Sinaloa, integrante de Campesinos Unidos, con quien hemos platicado en estas semanas para recoger las demandas de los campesinos que se han estado manifestando, que han estado participando en mesas de trabajo y mesas de diálogo con las autoridades para encontrar una solución a sus demandas. Y don Martín, ahora en medio de todo lo que está viviendo la Ciudad de México, hay pues una, ¿cómo le llamamos?, advertencia por parte de esta organización de boicotear, dicen, el Mundial la próxima semana.
6: En efecto, amigo Enrique, aquí en Sinaloa ya reiniciamos la lucha del campo con miras al boicot al Mundial en la Ciudad de México.
5: ¿Cuáles son las acciones que han contemplado y ¿De qué depende la decisión de efectivamente movilizarse en el contexto del evento pues internacional más importante que ha tenido el país en años?
6: Pues mira, depende de que verdaderamente se solucionen parte de los múltiples problemas que tiene el campo. Sinaloa, como punta de lanza, amenazó del boicot y lo estamos cumpliendo. Sinaloa desde ayer empezó a manifestarse con miras al boicot. No es posible que haya apoyo económico a un estadio privado, el Estadio Banorte, para hacer circo, maroma y teatro, mientras el campo sinaloense y el campo mexicano muere económicamente. Somos los que damos de comer y nos estamos muriendo de hambre aquí en Sinaloa.
5: Sí, don Martín, perdón, cuando dice apoyo económico, ¿a qué se refiere?
6: Mire, amigo Enrique, los tan cacaraqueados apoyos no llegan al campo mexicano. Te dicen que van a apoyar económicamente al campo. La ley obliga al gobierno federal, en su artículo 32 y 33 de la ley de SADER, obliga al gobierno federal a apoyar a su productor en caso de contingencia climática o caída de los precios internacionales. Yo gasto 5,600 y me quieren dar 4,300 por mi producción de maíz.
5: Sí, sí. No, le preguntaba específicamente, decía los apoyos a los estadios, mencionaba el estadio de la Ciudad de México específicamente, porque tenemos entendido que pues todo lo que se ha invertido en el estadio ha sido dinero privado, pero ¿usted tiene otra información?
6: El gobierno federal está apoyando con dinero a los estadios, está apoyando para el circo, maroma y teatro, y al campo, ¿qué? O sea, para ellos sí hay facilidades, y para los que damos de comer a la nación, hay garrote. Acuérdense que cuando nos manifestamos en la Ciudad de México, ¿no nos garrotearon?
5: Sí. Don Martín, ¿hay una fecha límite en donde ustedes tomarán esta determinación, una asamblea, algún mecanismo por el que van a decidir el curso de acción en los próximos días?
6: El pacto ya se rompió, no hay acuerdo. La señora Columba López, la secretaria de Agricultura Federal, ella ya dijo que volteáramos a la agricultura de autoconsumo, que estaba de acuerdo en la lucha, pero que ella le apuesta a la agricultura de autoconsumo. Entonces, Sinaloa no puede participar en la agricultura de autoconsumo, porque somos 27,000 productores sinaloenses. Si volteamos a esa clase de programa, nada más va a comer 27,000 familias sinaloenses. Culiacán tiene 1,000,000 de habitantes. Entonces, ¿quién va a dar de comer a los 970,000 habitantes de Culiacán?
5: Pues don Martín, le agradecemos como siempre estos minutos en tiempo real. Martín Lim Cisneros, productor de Sinaloa, integrantes de Campesinos Unidos, y seguiremos en contacto.
6: Gracias.
5: Gracias a usted, don Martín. No lo hago por un afán de exhibir a Martín Lim, ni mucho menos, pero ajá, la información que comparte no la conozco. Yo no sé si hay de parte del gobierno federal apoyos económicos a los estadios. Yo no he visto eso por ningún lado.
7: Exacto.
5: Simplemente porque lo que se dice en este programa, tenemos la obligación con nuestra audiencia pues de verificarlo, ¿no?
7: Exacto.
5: Si se dice una falsedad o si se da una información incorrecta, es nuestra responsabilidad, porque es nuestro espacio, nuestro aire, establecerla con precisión. Entonces, bueno, está ese asunto nada más para tenerlo claro, ¿no?
7: Sí. Lo que sí es un hecho es que el país presume estadios, aeropuertos, hoteles y demás infraestructura, pero no ha resuelto cómo hacer rentable que producir el maíz que sostiene millones, ¿no?
5: Sí, esa es una asignatura pendiente en México, en Europa. Uh-huh. ¿No? Vemos también las manifestaciones de agricultores recientemente en
7: lecheros de maíz, trigo,
5: en Francia, en Alemania, ¿no? De nuevo, poniendo en contexto las cosas, porque creo que lo que está el problema de fondo, de origen, pues es un modelo económico que ha desplazado.
7: Exacto.
5: A este sector y lo tiene pues en una condición precaria en todos lados, ¿no? Incluso productores agrícolas en Estados Unidos que tienen unos subsidios extraordinarios por parte del gobierno estadounidense, pues están también en el tema de reclamar mejores condiciones dentro del T-MEC.
7: Exacto. ¿No? Sí, porque ya no compiten con el vecino, ya compiten con gente que está en otro continente, ya es otro juego total.
5: Pero bueno, importante todo esto. Vamos a regresar con Lisbeth Hernández, reportera de Fórmula. Le digo regresar porque ella está al interior del edificio de la SEP, donde se están viendo los daños. Los manifestantes pues irrumpieron en estas instalaciones, le han prendido fuego, vemos ahí objetos, una caseta de bomberos. Pues en esta idea de avanzar usando la fuerza y usando el vandalismo con el objetivo de obtener lo que buscan. Lisbeth, cuéntanos qué es lo que estás viendo. Buenas tardes.
8: Enrique, muy buenas tardes. Me da mucho gusto saludarte. Estamos al interior de la Secretaría de Educación Pública después de que integrantes de la Coordinadora Nacional de Trabajadores de la Educación ingresaran, vandalizaron esta secretaría, las oficinas de Avenida Universidad 1200, y después de vandalizarlas lograron ingresar. Hay que decirlo que sí, una respuesta, digamos, iba del interior de esta secretaría y lanzaron gas de polvo de extintor en varias ocasiones, en al menos un par de ocasiones. Sin embargo, después de varios golpes con postes y tubos, pues los integrantes de la coordinadora lograron ingresar, y lo que veo en estos momentos son destrozos, Enrique.
5: claramente al interior de las oficinas de la SEP tenemos problemas ahí con la comunicación y la señal. Mientras escuchábamos esto que nos decía Lisbeth Hernández, los destrozos que ve al interior, vidrios rotos, objetos quemados, humo y pintas, parte de lo que está ocurriendo. Además, esto se está desarrollando en tiempo real.
7: Y ya lo vimos en la SEP, ya lo vimos en Reforma, ya lo vimos en las inmediaciones del Zócalo.
5: Ahí te escuchamos, Lisbeth, otra vez, cuéntanos.
8: Enrique, lo que veo en este momento son destrozos. Está completamente destrozada la fachada de la Secretaría de Educación Pública en Avenida Universidad 1200 y también está completamente destrozada los vidrios de cristal que dan entrada a este edificio. Vemos un daños también en una pues en una casetita que había equipo de emergencia. De hecho, todavía está ardiendo en estos momentos. El personal de seguridad del edificio, Enrique, cosa curiosa, pues mientras ingresaron evidentemente los integrantes de la coordinadora, no se aparecieron y varios minutos después, hasta ese momento, intentaron con extintores pues apagar este incendio que dejaron los integrantes de la coordinadora, cosa que no pudieron controlar.
5: ¿Ya se fueron los integrantes todavía de la CENTE o siguen al interior en algún punto del edificio?
8: Mira, Enrique, lo que nosotros vimos es que ingresaron algunos y fue que nos metimos atrás de ellos. Sin embargo, en estos momentos el edificio es muy grande y no están a la vista, pero de que hay presencia, pues hay presencia. Afuera está todo el resto del contingente. Estamos hablando de alrededor de 800, 900 que estaban en este bloqueo de ambos sentidos de Avenida Universidad. Sin embargo, pues por lo que yo pude observar, debe de haber al menos tres que fueron los que yo vi que ingresaron al momento que ingresamos a estas oficinas. Está sonando la alarma, hay fuego, hay vidrios rotos, hay mobiliario roto, incluso se ven las cosas de los trabajadores, hay todavía cosas de trabajadores. Más temprano nos habían dicho que los habían evacuado de manera preventiva. Sin embargo, ahorita que entramos a las oficinas, hay cosas de trabajadores que se quedaron olvidadas, objetos personales, una bolsita de comida, lunch, chamarras, es decir, pareciera que los hubieran sacado no de manera preventiva y premeditada, sino que estas personas pues salieron rápido y olvidaron ahí sus cosas. Es lo que se observa en estos momentos. Ya tenemos la llegada de personal de el ERUM en estos momentos, es lo que estoy viendo, pero pues el personal de aquí del edificio únicamente salió con dos extintores, intentó apagar las llamas que había y pues no hay absolutamente nada en este momento.
5: Para este contingente de 800, 900 personas, Lisbeth, ¿se había reforzado la seguridad con elementos de la Secretaría de Seguridad Ciudadana? O sea, ¿había un operativo pensado para la presencia de estos manifestantes?
8: Qué bueno que preguntas eso, Enrique. No, realmente en ninguna de las protestas que ha habido esta semana de la Coordinadora Nacional de Trabajadores de la Educación ha habido resguardo por parte de la Secretaría de Seguridad Ciudadana. No ha habido ningún resguardo. Únicamente estaban haciendo presencia en los cortes viales, pero son elementos de tránsito. No hay ninguna otra presencia policial, de manera que pues tanto la ciudadanía que cruza por aquí, pasaba una señora en silla de ruedas que claramente no podría dar la vuelta a este bloqueo, los ciudadanos que quedan en medio de estos bloqueos, de estas manifestaciones, los edificios y cualquier persona que se cruce en el camino de la gente está a su merced, porque no hay ningún
5: quien se cruce y lo que se les cruce con absoluta impunidad y con, pues esto, la idea de actuar como un actor político y ejercer la presión a través de la movilización sin las responsabilidades de ser eso, actores políticos, no solamente un grupo magisterial. Lisbeth Hernández, gracias por la información. Estaremos en contacto contigo. Por favor, nos avisa si hay algo más para entrar en vivo de nuevo.
8: Desde luego, Enrique, estamos pendientes. Buenas tardes.
5: Bueno, ahí está, Paco.
7: Los que pagan son los que no la deben.
5: Y de nuevo, grupo magisterial, pues seguramente hay algunos maestros ahí. Pero lo que es un actor político con la legitimidad y la responsabilidad que esto implica. Pausa, ya volvemos.
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15: El chat de las princesas. ¿Cuántos grupos de chats tienes con tus amigas? ¿Qué nombre tiene ese chat? Pues así como tú, las royals no están ajenas a esto, porque la princesa Elizabeth de Bélgica contó que mantiene un grupo de chat con otras royals como ella. ¿Qué tienen en común? Son princesas europeas y en un futuro serán reinas. Por el momento se sabe, están en el chat royal Amalia de Países Bajos e Ingrid de Noruega. Elizabeth de Bélgica reveló: en mi generación hay varias mujeres, se ve un cambio similar en otras monarquías. Todas estamos en la misma situación. Es un obstáculo que afrontaremos juntas, al referirse a lo que comparte con sus amigas. ¿Puedes imaginar? En lugar de decir ¿qué te pondrás para el antro el sábado?, ellas en cambio hablan de ¿qué vestido tiara usarás en la cena de estado? ¿Es agradable el presidente de tal país? Literal, sí, son princesas de verdad. 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

0: Dejar así a UB40 y Red Red Wine el resto de... A como está el día,
1: podemos hacerlo, ¿eh?
0: Para como están las cosas, creo que es el mejor servicio que podemos darle a nuestra
1: audiencia. Yo te apoyo. Si se deslindan responsabilidades, incluye.
0: UB40.
1: Así
0: Red, es. Red Wine.
1: Es un clásico atemporal famoso mundialmente por la icónica versión de reggae de la banda británica UB40. Pero ¿sabías que fue escrita y grabada originalmente por Neil Diamond?
0: Neil Diamond, claro.
1: Sí, ¿ya escuchaste esa versión?
0: Sí, claro.
1: Sí, está un poquito menos.
0: Yo soy fan de Neil Diamond.
1: Ah, ¿sí?
0: Muy. Crecí, mi papá escuchaba a Neil Diamond todo el tiempo, entonces crecí, están así en el...
1: ¿Cuál es tu canción favorita de Neil Diamond?
0: Y.
1: ¿Sí?
0: Sí, que es una canción que escribe para una obra de teatro.
1: Exacto.
0: ¿No? Uh-huh. O sea, no es una de sus más populares, pero sí.
1: Así como Sweet Caroline y todo eso.
0: No, bueno, Sweet Caroline pues es otra cosa.
1: Son himnos.
0: Son himnos. Pero sí, yo creo que vi y me gusta también Suleiman.
1: Ok. No, todo un conocedor, ¿eh? Bueno, y te preguntarás.
0: Porque estamos escuchando UB40 Red Red Wine hoy.
1: Porque cada 3 de junio levantamos las copas para brindar por el sommelier.
0: ¿Es el Día Mundial del Sommelier?
1: Esa persona con conocimientos, estudios y experiencia.
0: Yo tengo un amigo que le digo sommelier.
1: Yo tengo varios.
0: Y no porque tome mucho, ¿eh? Es porque no sabe nada de vino, entonces por eso le decimos así.
1: Sí, bueno, este oficio proviene de la Edad Media, específicamente en Francia, que transportaba productos desde el campo para los lores y después se convirtieron en los que se aseguraban que el vino no estaba envenenado para su majestad.
0: Ok,
1: o sea, esa fue le tenían que tomar antes para ya si no se moría, ya el rey.
0: Pero
1: podía...
0: le hacían así, sonriendo, pero no va a ser que sea cianuro.
1: Bueno, entonces hoy estamos celebrando a estos muchachos y muchachas, porque la Asociación Internacional de Sommeliers, fundada en Reims, Francia, fue un día como hoy, pero de 1969.
0: Ah, bueno, pues ahí felicidades a todos los sommeliers.
1: A los conocedores.
0: A los conocedores.
1: Y a los que se dicen conocedores.
0: Que a los que aspiran a ser conocedores de vino y hacen buches en la mesa para...
1: Ajá, para demostrar, y escupen en el restaurante.
0: Ahí la razón por la que escuchamos Red Red Wine de UB40 hoy en tiempo real.

0: Bueno, solamente actualizar la información, ya han salido los maestros, los integrantes de la CENTE que forman parte de la comisión que se ha reunido con las autoridades en SEGOP, en la Secretaría de Gobernación. Dicen que no les afirmaron que les fueran a atender, esto la demanda de ver a la presidenta Sheinbaum directamente, que no hay una confirmación de esa reunión, pero que tampoco se ha descartado que pueda existir. Entendemos que además de la secretaria de Gobernación, estuvieron reunidos nuevamente con los maestros, con los integrantes de la CENTE, con los líderes de esta organización política, Martí Batres y Mario Delgado, que hay un documento que analizará la CENTE con sus integrantes y que a las 5 de la tarde pues tendrán una asamblea. No hay fecha para otra reunión, no hay mucha claridad en la posibilidad de que pues de que esto pueda resolverse. Dinero, tal vez, al final del día.
1: Es la solución universal para ese tipo de problemas.
0: Pues qué revelador.
1: ¿No? Y no estrictamente en las demandas que están planteando.
0: No, por supuesto que no. ¿Y dinero para quién?
1: Exacto.
0: ¿Y cuánto? ¿Y quién se lo queda? ¿Y cómo se distribuye? Y esto que ha sido pues histórico, lo decíamos ayer para la CENTE. Una organización que nace con una lucha legítima por representar a los derechos laborales de los maestros. Pero bueno, el asunto está ahí. Y es la información actualizada. La otra parte que queremos tocar ahorita tiene que ver con la mañanera, así que Israel Aldave nos tiene los detalles de la conferencia de la presidenta Sheinbaum. Israel, cuéntanos.
2: Hola, ¿qué tal, Enrique? Gracias. La presidenta de la República, Claudia Sheinbaum, aseguró respecto al conflicto que priva con la Coordinadora Nacional de Trabajadores de la Educación, que continúa la puerta del diálogo abierta para encontrar solución a las principales demandas del magisterio disidente. Y respecto a este y a las manifestaciones violentas que han encabezado en distintos puntos de la capital de nuestro país, dijo que detrás de este movimiento están quienes quieren que el gobierno reprima a la protesta, lo cual afirma nunca ocurrirá.
3: Pero el diálogo siempre está abierto, siempre está abierto. Entonces, lo que quieren muchos es que caigamos en la provocación de una represión. Que por cierto, yo estoy en contra de cualquier forma de represión. Entonces, quieren que caigamos en una represión para la antesala del mundial. No vamos a caer en la provocación.
2: Por otra parte, Enrique aseguró que debe de ser los gobernadores morenistas de Tamaulipas, Américo Villarreal y Alfonso Durazo de Sonora, quienes deben de informar sobre si les fue o no retirada la visa norteamericana por estar supuestamente siendo investigados por nexos con el narcotráfico, tal y como lo publicó un medio estadounidense.
3: Salió una nota en LA Times, en Los Ángeles Times, ¿no? De dos gobernadores, entiendo que pues ellos tienen que aclarar. Pero antier o ayer lo dije, ¿no? ¿Qué intención con quitar la visa? Y además hacerlo público. O sea, vamos a filtrar. Porque así luego se actúa por algunos sectores. Para ver que, para decirle a los mexicanos, aguas, aguas, te van a quitar la visa. O sea, hay que estar tranquilos. Cuando uno está tranquilo con sus convicciones y con la certeza de lo que está haciendo y la garantía de que estamos actuando por el bien del pueblo de México y de la nación, entonces pueden venir estas cosas.
2: En ese sentido, Enrique reconoció que la presión de los Estados Unidos a México por el tema de la seguridad no es nuevo y afirmó que su administración, al señalar los intentos de injerencismo, no busca generar un conflicto con el gobierno del presidente Donald Trump.
3: ¿Qué queremos nosotros? ¿Conflicto con Estados Unidos? No. Claro que no. Nosotros queremos que haya tratado comercial y todo lo mejor para México y la relación conjunta. Es decir, no es que nosotros queramos generar un problema, no, pero no podemos nosotros cerrar los ojos y decir, bueno, no pasa nada. No, pues sí pasa.
2: Enrique, parte de los temas abordados esta mañana por la jefa del Ejecutivo. El reporte que te tengo.
0: Perfecto, muchísimas gracias, Israel Aldave. Seguimos viendo imágenes de la irrupción de integrantes de la CENTE al edificio de la SEP. Vemos a un elemento de la policía siendo trasladado en camilla, primero en brazos de elementos del ERUM y ahora en una camilla. Pues en un estado que se ve pues claramente delicado, y siendo en este momento me parece que es una mujer policía, siendo trasladada en una ambulancia seguramente hacia un centro médico para recibir el cuidado que necesita, parte del saldo. Dicen los integrantes de la comisión que se reunieron con autoridades federales en Gobernación, integrantes de la CENTE, que el gobierno es responsable por la violencia, pero justo lo que estábamos consignando, y lo hacía Lisbeth Hernández desde el interior del edificio de la CEP, es que no hay presencia de policías de la Secretaría de Seguridad Ciudadana, más allá de los de tránsito que le han ido abriendo paso a las marchas.
1: Exacto.
0: O que han bloqueado las vialidades, pues para evitar que un automovilista en su frustración pueda cometer una imprudencia y se convierta esto en una tragedia. Pero ¿cómo responsabilizar al gobierno de la violencia cuando pues están las imágenes, las estamos viendo todos? Este es el doble juego y el riesgo que al final del día pues enfrentará la gente, porque la opinión pública, me parece, no puede respaldar métodos como los que hemos visto en estos días.
1: Exacto.
0: Para un actor político, si estuviéramos hablando aquí de una causa social, de una agrupación que defiende derechos laborales de un grupo vulnerable, incluso estos métodos no serían aceptables, pero creo que tendrían mucho más simpatía por parte de la

0: era aspiración de respaldo público y no de condena abierta, sí, a este actor político, de nuevo. No, se llama una cosa de la educación, pero ¿a qué están enseñando? Uh-huh. ¿En dónde están enseñando? ¿Quiénes son sus alumnos? ¿Dónde están esos alumnos? ¿Qué intereses representan?
1: Sí. No, definitivamente si la negociación, por llamarle así, de la CENTE llega a buen puerto, nadie ajeno a la CENTE lo va a celebrar. Si la negociación fracasa, nadie se va a sentir mal, ¿no? Ya la simpatía de la gente ya quedó descartada completamente por todas las afectaciones regulares que vienen haciendo aquí en el centro de la ciudad, en el centro de Oaxaca y en otras entidades. El problema es que si el gobierno se mantiene en su postura de no vamos a caer en provocaciones, pues las provocaciones van a seguir subiendo de tono hasta que les dé la gana a aquellos.
0: Y ahí está el resultado. Uh-huh. Porque en algún punto se pensó que habría una nueva dinámica entre grupos como la CENTE y el gobierno, uh-huh, por afinidades ideológicas y en algún momento enemigos comunes. Uh-huh. Pero ya vimos que la agenda de la CENTE no es esa.
1: No.
0: No es de izquierda, no es de partidos. Uh-huh. Por más que se haya beneficiado a Morena o Andrés Manuel López Obrador de la CENTE en su momento, es de presión política de obtener lo que quieren de quien esté en el poder.
1: Exacto.
0: Y ahora le toca a Morena.
1: Es el espejo más incómodo del poder.
0: Pausa, ya regresamos.
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5: Pedro Almodóvar regresa con Amarga Navidad, probablemente una de sus películas más personales. La historia sigue a Elsa, una mujer destruida por la muerte de su madre, mientras un director en crisis creativa llamado Raúl comienza a convertir el dolor de quienes lo rodean en material para una película. Almodóvar mezcla realidad, memoria y ficción hasta que ya no sabes qué parte pertenece a la vida y cuál al cine. Todo esto con su famosa paleta de colores. Es protagonizada por Bárbara Lenny, Milena Smith y el argentino Leonardo Sbaraglia, quien nos comparte cómo es trabajar en el universo de Almodóvar.
6: Haber trabajado, como en mi caso, en dos películas con él ya es un gran privilegio y me siento muy afortunado de eso y muy agradecido.
5: Amarga Navidad ya está disponible en los cines de todo el país. Estas fueron las Stevie Bites con Steve de TV.
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3: Una persona promedio pasa 6 meses de su vida esperando a que los semáforos cambien de rojo a verde.
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7: Turquía vuelve a una Copa del Mundo tras 24 años de ausencia y será su tercera participación. Su última vez fue en Corea-Japón 2002, su mejor resultado al quedarse con el tercer lugar. Llegarán con un combinado que cuenta con talento y experiencia internacional al mando del estratega italiano Vincenzo Montella. Entre sus figuras destacan el capitán y cerebro del equipo Hakan Calhanoglu del Inter de Milán, Arda Güler del Real Madrid y Kenan Yildiz de la Juventus. Lograron hacerse de uno de los últimos boletos de Europa en el repechaje, donde dejaron fuera a Rumanía y Kosovo. Formarán parte del grupo D en esta Copa Mundial, donde enfrentarán a Australia, Paraguay y a los locales Estados Unidos.
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0: Ya estamos de regreso en tiempo real. Gracias por continuar con nosotros. Vamos hasta Sonora. Michelle Rivera, corresponsal de Grupo Fórmula. El artículo del LA Times que acusa al gobernador Durazo de... Pues no acusa, señala que habría una investigación en su contra, que le retiraron.

0: una visa, que tiene un beneficio migratorio, un parol humanitario, con el que o a través del cual presuntamente estaría colaborando con autoridades estadounidenses. Cuéntanos, Michelle.
1: Así es, Enrique, qué gusto saludarte a ti y al auditorio. Justamente para reaccionar, para dar su versión de esta, de ese señalamiento que hace esta nota de Steve Fisher en LA Times, de que justamente no cuenta con una visa, que cuenta con un permiso especial para ingresar a Estados Unidos, y que además hay una investigación en su contra, también contra Américo Villarreal. Y mira que no habló del gobernador de Tamaulipas, pero sí habló sobre su gobierno y su persona. Pues reacciona el gobernador Enrique Alfonso Durazo, y lo que nos dice al ingresar al Salón Gobernadores de Palacio de Gobierno en una especie de rueda de prensa improvisada para algunos medios de comunicación que acudimos a esperar esta respuesta del mandatario, nos dijo lo siguiente, Enrique, que él no tiene complicidades con grupos criminales y que tampoco tiene compromisos de colaboración con algún grupo extranjero en relación a colaboración con algún gobierno, lo que justamente señalan en esta nota del LA Times. Eso fue lo que dijo Alfonso Durazo en una serie de respuestas que dio pues a los medios de comunicación. También dijo Enrique que si una trayectoria no te pone a salvo de infamias, francamente pues estás condenado, y cuestionó, de hecho los cuestionó a los medios de comunicación y a los de Sonora, sobre todo porque dijo que en el pueblo, y en referencia a Sonora, todos nos conocemos y todos nos sabemos todo. Dijo que aquí no se puede ocultar absolutamente nada, y si hubiese la menor corruptela o la menor complicidad, nosotros sabríamos y seríamos los primeros en darnos cuenta. También mencionó sobre la nota específicamente, así Enrique, que es una nota falsa y que no tiene fundamentos. Si me permites, te comparto parte de lo que dijo Alfonso Durazo a los medios de comunicación.
2: Es una nota más, sin fuentes, como muchas otras que lamentablemente luego circulan sin absolutamente ningún sustento. Continuaré trabajando como siempre lo he hecho, y dejaré que esas infamias se topen en algún momento con la verdad.
1: Enrique también fue cuestionado si, sobre todo porque este mes de junio se lleva a cabo este evento que tiene más de 60 años cumpliéndose en relación a Sonora y Arizona, que se llama la Summit Sonora Arizona. Se lleva a cabo constantemente en Arizona, en esta ocasión toca a México, y fue cuestionado si estaba listo para acudir. Ahí respondió el mandatario que tampoco considera que deba ir a Estados Unidos solo para probar que tiene una visa. En lo personal, para cerrar, te comento, yo le pregunté también porque ha sido cuestionamientos de algunos medios de comunicación si su hijo Alfonso Durazo Chávez cuenta con visa, y me dijo que esa información también es falsa, ya que su hijo cuenta con visa. Enrique, pues así la reacción del gobernador de Sonora, Alfonso Durazo, esta nota del LA Times.
0: Perfecto, Michelle, muchísimas gracias. Gracias por la información, un fuerte abrazo.
1: Fuerte abrazo, Enrique, muy buena tarde.
0: En el caso del gobernador de Tamaulipas, de Américo Villarreal, también hay un posicionamiento. El vocero y el subsecretario de gobierno de Tamaulipas, entiendo, han también negado las acusaciones o los señalamientos que se han publicado el día de hoy en el diario estadounidense, uh-huh, LA Times, en colaboración con la Puente Initiative, que es un grupo de reporteros muy, muy serio. Decir que antes de que se diera a conocer la acusación de la Corte del Distrito Sur de Manhattan para detención con fines de extradición,
3: sí,
0: el LA Times había estado publicando, uh-huh, pues información similar,
3: exacto,
0: a la que ahora sobre publica sobre estos dos, uh-huh, gobernadores, diciendo a Rocha Moya le han quitado la visa, uh-huh, hay acusaciones, hay una investigación, algo viene, y el 30 de abril, uh-huh, hace un mes, un poquito más de un mes, se da a conocer el indictment, la acusación en esta corte del Distrito Sur, en esta Fiscalía del Distrito Sur.
3: Pues, sí, eventualmente sabremos si se trata de...
0: Sí.
3: De...
0: No, me refiero a que, ajá, pues, de que hay información, y no solamente de Durazo y de Américo Villarreal. Uh-huh. El tema es como medios de comunicación, qué se puede y qué no se puede publicar. Uh-huh. En Estados Unidos hay un espacio distinto.
3: Sí.
0: Me refiero a que, pues, fuentes anónimas nos dicen qué, uh-huh, y con eso publican.
3: Exacto.
0: ¿No? Y lo digo porque trabajé ya 20 años.
3: Ajá.
0: Entonces, la idea de poder utilizar el anonimato en ciertas fuentes, sobre todo cuando son fuentes oficiales, fuentes de la administración, las atribuciones vienen así. A ver, aquí hay una filtración, aquí hay una información, la puedes atribuir a fuentes del Departamento de Justicia, ta, ta, ta, ta, ta. Y hay un proceso interno en el medio, en donde pues seguramente el reportero y sus superiores analizan esas fuentes y dicen, bueno, tenemos una fuente oficial, o dos, o tres, y todas quieren el anonimato, podemos o no podemos publicar así, podemos corroborar la información directamente en las instancias involucradas. Cada medio tiene sus exigencias, su rigor, sus estándares. Pero en Estados Unidos es mucho más común, de hecho es absolutamente común, que se publiquen temas sensibles citando fuentes anónimas. Esto no quiere decir que sea mentira. Simplemente quiere decir que los estándares en los medios estadounidenses permiten... en México se opera de manera distinta. Sería muy difícil... citar fuentes anónimas, o sea, bueno, lo hacen muchos.
3: Sí.
0: Fuentes de seguridad nacional me han dicho, mira, aquí en México se lo digo de nuevo, después de 20 años de experiencia en Estados Unidos, quien presuma fuentes de alto nivel en el aparato de inteligencia y de seguridad nacional de Estados Unidos, probablemente está exagerando.
3: Ok.
0: Probablemente. Más en esta administración, que ha cambiado absolutamente toda esa estructura. Que hay filtraciones, relaciones en agencias, mandos medios, representantes en sedes diplomáticas, cosas que se van haciendo, pero fuentes directas de alto nivel, o sea, el Attorney General, el Deputy Attorney General, el John Ratcliffe, el director de la CIA, o los de abajito, híjole. No sé, se ve difícil.
3: Sí.
0: Sí, no, porque si no, pues todos estaríamos en eso, ¿no?
3: Pues sí. Y obviamente operan bajo otro espectro legal, ¿no? En Estados Unidos, que sí, sí te permite hacer ese tipo de publicaciones.
0: Bueno, claro, eso es central, lo que dices. Sí, sí.
3: Sí, sí, sí. Entonces...
0: Cuando, para la gente que nos escucha, es que aquí no les dejan. No es que no nos dejen. Es que tenemos simplemente un estándar todavía más... pues no quiero decir riguroso, porque no es que seamos más o menos rigurosos, pero que requiere de mayor verificación de la información.
3: Sí.
0: O sea, yo si salgo a decir que a un gobernador le retiraron la visa y que lo van a acusar de algo, pues debo de tener como las fuentes superiores, porque si no, ¿no? Pues digo, primero la duda que se genera es como, yo creo que para explicarlo mejor, es como las cocinas actuales.
3: Okay.
0: ¿No? Pues los chefs abren la cocina y dejan que veas cómo preparas los ingredientes y cómo estás haciéndoles el platillo y pues qué tan higiénico está el espacio de cocina y todo lo que hay detrás de esto. Eso es lo que, y con toda, me parece que es buenísimo, eso es lo que la audiencia exige de nosotros. Enséñame tu proceso editorial, cómo llegaste a esta conclusión, porque pues en este contexto de desinformación y dudas y rumores y ta ta ta, pues es importante para tu credibilidad y para la confianza que hay que generar con la audiencia, que ellos sepan cómo llegaste a ese punto, ¿no? ¿Cuál fue tu proceso de investigación, de documentación, de recabar testimonios, pruebas, verificar datos? Todo esto que es muy importante, hay que abrirlo, hay que transparentarlo. Y entonces la gente dice, ah, ok, no, pues claramente no es un reporte periodístico, como muchas veces se descarta políticamente.
3: Sí.
0: Es un trabajo de investigación con un método empírico. ¿No?
3: Sí, y en este caso, pues estamos hablando de la cocina, por ejemplo, del LA Times, ¿no? Que tiene.
0: Sí.
3: O sea, no es un peso mediano.
0: No, y decía yo, el grupo de periodistas de esta iniciativa Puente, que acompaña, porque dice, es el LA Times y Puente.
3: Sí.
0: No solamente el LA Times. Son gente muy seria y que conoce muy bien México. Entonces, de nuevo, ahí hay algo importante. Pero bueno, la explicación solamente, pues. Pues para, es sabroso, ¿no?
3: Sí.
0: Saber un poco que todos estemos en...
3: Del oficio.
0: Exacto, del oficio. Jesús Silva Herzog, analista político. Perdón, Chucho, que te tenía en la línea en esta conversación, pero platicar contigo ¿Qué sigue después del discurso de este domingo para la presidenta Sheinbaum? Hemos escuchado el término radicalización por todos lados. ¿Qué significa esa radicalización en los hechos?
4: Sí. Bueno, me parece muy interesante lo que estaban platicando hace un momento, lo que significa este reportaje del día de hoy de Los Angeles Times, que advierte pues que los siguientes dos en la lista al parecer son el gobernador de Tamaulipas y de Sonora, con el precedente que tú recordabas, pues de que esa es la misma trayectoria que tuvo el caso de Sinaloa con el gobernador Rocha Moya. Y me parece que sí nos debemos de plantear cuáles son los efectos de este discurso tronante de la presidenta del domingo pasado en el Monumento a la Revolución.
0: ¿Crees que es la respuesta, Chucho? Porque todos estábamos esperando una respuesta del gobierno estadounidense.
4: Yo creo que la respuesta no es esa, es pues la continuación de una estrategia que estaba planteada desde el principio, desde hace mucho tiempo, y en discurso de la presidenta, esta toma de postura tan enérgica, casi rupturista, del tono de negociación que había tenido la presidenta, pues no detienen lo más mínimo esto que ella llama el injerencismo norteamericano. Por el contrario, creo yo que esta actitud de ir en contra de los políticos vinculados con el narcotráfico ahora se hace sin la posibilidad de tener estas comunicaciones que se habían tratado de entablar, porque pues finalmente el caso de Rocha Moya nos muestra un intento de utilizar instrumentos legales, que es un tratado de extradición, que es decir, es un acuerdo entre los dos países para pues perseguir a estas personas que presuntamente están vinculados con el narcotráfico. Y en ese sentido, la posición de la presidenta Sheinbaum, esta vehemencia con la que saca a flote el discurso de la soberanía, no hace más fuerte la soberanía mexicana, no nos hace más firmes frente a esta hostilidad del trumpismo, sino por el contrario, nos hace, yo diría, mucho más vulnerables. Y esta es, a mi juicio, pues la consecuencia directa de esta toma de postura, en donde no podemos leer otra cosa que pues la defensa de estos pillos que están vinculados con el partido gobernante, en donde se pone a riesgo prácticamente todo por defender a estos personajes a los que se les entrega el símbolo de la independencia y de la dignidad nacional. Creo que lo que se está poniendo en juego, lo que se arriesga con esta pues ruptura de la negociación, de la vía diplomática, es muy serio.
0: Pues es, decía yo en estos días, es un concepto que he estado repitiendo, que es una trinchera perdedora la de pelear la soberanía nacional en el caso Rocha Moya.
4: Yo estoy totalmente de acuerdo, no tenemos absolutamente nada que ganar. La presidenta de la República muerde el anzuelo. El anzuelo es el argumento del presidente Trump de que nuestra política está sometida a el crimen organizado, que el gobierno trabaja para ellos, y lo que grita la presidenta el domingo pasado es que de ninguna manera se va a aceptar esta petición de entrega de estos personajes perseguidos, porque si vienen por uno, después vienen por otro, y después ellos deciden quién va a gobernar el país. Es decir, la democracia mexicana, de acuerdo a la presidenta Claudia Sheinbaum, tiene que ver con la coraza que debe establecerse para proteger al señor Rocha Moya y a los que vengan después. Y estoy totalmente de acuerdo. No es una apuesta ganadora, es una apuesta de gran desesperación, de una política arrinconada y que está optando por la defensa de su grupo político por encima de los intereses nacionales.
0: Sí. Poniéndonos del otro lado del argumento, si efectivamente, y no es para nada descabellado pensar que se utilice el caso Rocha Moya como pretexto, porque históricamente la lucha contra el narco se ha utilizado como pretexto de interferencia por parte de Estados Unidos aquí y en otras partes. Si hubiera la intención real de solucionar el problema, creo que sería una ruta distinta la que seguiría el gobierno estadounidense. Combate a las adicciones, el reconocimiento incluso que la epidemia de sobredosis de fentanilo pues se genera por las farmacéuticas estadounidenses, el tráfico de armas, el combate al lavado de dinero, en fin. Creo que veríamos un espíritu distinto de colaboración y de reconocimiento de este paradigma de corresponsabilidad. Pero suponiendo, concediendo es más, que Rocha Moya es la puerta por la que quiere entrar Estados Unidos y por lo tanto no se puede abrir.
4: Bueno, en ese caso a mí me parece que lo que hace la actitud, la posición, la postura de la presidenta Sheinbaum es pues reforzar la agresividad de los Estados Unidos. A mí me parece que la única manera de desactivar de alguna forma, en alguna medida, esta agresividad norteamericana es cediendo en estas cosas en las que finalmente se puede ayudar a limpiar una casa que supuestamente la presidenta de la República también querría limpiar, que es la casa de su propia organización política. Esta actitud, esta posición en donde primero vimos a la presidenta Sheinbaum actuar pues un poco como la abogada defensora de Rocha Moya, haciendo una lectura muy estricta del tratado de extradición y después convirtiéndose súbitamente en cuidadora del debido proceso, y después el convertir a Rocha Moya en el símbolo de la dignidad y de la soberanía nacional, pues no ayudan en lo más mínimo a reforzar la soberanía nacional. Me parece que México es desde el domingo pasado más frágil de lo que ya era después de las palabras tan vehementes de la presidenta Sheinbaum, porque ya nos subimos al ring. No hay manera fácil de bajarnos de ese coliseo en donde, pues francamente, tenemos todas las de perder, en donde no hay muchos elementos de defensa del país frente a esta agresividad, y yo creo que es el reconocimiento de que no hay, más allá de la retórica en la plaza pública, una estrategia frente a los Estados Unidos.
0: Sí, y además una estrategia interna que acompañe ese llamado a la Unión Nacional, a ese llamado a no interferir, ese llamado a atender a las instituciones nacionales y la justicia local.
4: Bueno,
0: antes de
4: el llamado, Enrique, es la unidad de sus propios aliados, porque al mismo tiempo el llamado del domingo pasado pues es un nuevo exhorto a la polarización. El país está dividido entre patriotas y traidores, y no tiene ningún sentido que convoquemos pues a la otra mitad del país, porque nos basta con los nuestros, ¿no? Sí. Ese creo que es el correlato interno del discurso de quiebre del domingo pasado.
0: Sí, decía yo, una presidenta radicalizada en un mundo radicalizado, en donde pues ya se gobierna para sectores, algo para lo que no está diseñada necesariamente la democracia. Jesús Silva Herzog Márquez, muchísimas gracias por estos minutos.
4: Un abrazo, Enrique.
0: Un abrazo para el Chucho. Hacemos una breve pausa y regresamos con más en Tiempo Real.
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8: El empresario José N. de Proyectos 9 permanecerá en prisión mientras enfrenta el proceso penal por el delito de fraude. Un juez rechazó la solicitud para llevar el proceso en libertad. En tanto, los afectados siguen exigiendo justicia. Incluso, recientemente se plantaron en el Palacio de Justicia. Autoridades confirmaron el primer caso de gusano barrenador en una persona en Nuevo León. Trascendió que el paciente es una persona de la tercera edad, originaria del municipio de Linares, y que se encuentra internado en la clínica 2 del Seguro Social. Hasta el momento, no se ha detallado la evolución de salud del paciente. Un hombre con Alzheimer manejó 690 kilómetros, desde Galveston, Texas, hasta Salinas, Victoria, Nuevo León. Policías localizaron a este hombre totalmente desorientado. Incluso se encontraba estacionado en una zona prohibida. Por fortuna, la familia ya fue notificada y en las próximas horas habrán de reunirse de nuevo. Elementos de la Agencia Estatal de Investigaciones efectuaron un cateo en las calles del centro de Monterrey. Fue en la calle Washington, en su cruce con Vallarta, donde se observó la presencia de agentes ministeriales. Testigos dijeron que primero llegaron a una casa y de ahí se dirigieron a un taller mecánico, en el que se observó el ingreso de los elementos. La Fiscalía General de la República logró el aseguramiento de 7 armas de fuego y aproximadamente 3.000 cartuchos útiles en la carretera Saltillo-Matehuala. A la altura del entronque San Robert, los agentes detectaron una camioneta con placas del Estado de México y al hacer una revisión, encontraron el material bélico en un compartimiento de la caja. Es una producción de René Bernal. Redacción y locución, Francisco León.
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0: Hay momentos en la historia de un país en los que un acontecimiento deportivo termina convirtiéndose en algo mucho más profundo, en un espejo, un reflejo de lo que somos, de lo que tenemos y de lo que aspiramos a ser. Hoy, a las puertas de un nuevo Mundial de Fútbol, México parece mirarse nuevamente en ese espejo y descubrir dos rostros distintos. Por un lado está el México que cree, el México que recuerda las calles llenas de banderas, las plazas públicas reunidas frente a una pantalla, la hospitalidad que convierte a cualquier visitante en un invitado de honor en nuestro país. Ese México que piensa que organizar una Copa del Mundo no es solamente montar los estadios y recibir a las selecciones, sino demostrar una vez más la capacidad de toda una sociedad para abrirse al mundo, para abrir sus puertas al mundo con creatividad, con esa alegría tan característica y ese orgullo nacional que tenemos los mexicanos. Hay otro México, uno que está cansado, uno que observa los problemas cotidianos, la inseguridad, la desigualdad, la desconfianza en las instituciones y se pregunta si un torneo de fútbol realmente importa. Para millones de personas la preocupación inmediata es llegar al fin de mes, llegar a su destino, encontrar oportunidades, vivir con dignidad. Desde esa realidad el Mundial pues es una celebración distante, tal vez ahora por los precios más distante que nunca. Y sería un error descalificar esa mirada, porque ese también es México. Sus preocupaciones son tan legítimas como las de otros mexicanos, sus dudas tienen absoluto fundamento y la pregunta que vale la pena tal vez hacernos no es cuál tiene más razón, es si podemos reconocer que ambos existen y atrevernos en ese contexto a seguir imaginando un futuro mejor. La historia nos ofrece lecciones interesantes. En los Juegos Olímpicos del 68 el país atravesaba profundas tensiones políticas, sociales. En el Mundial del 70 desafíos de desarrollo que parecían insuperables. En el 86, una de las tragedias más dolorosas en la historia del país, con los terremotos del 85, la compleja crisis económica. Nunca ha ocurrido un evento así en México, en un país perfecto. Porque nunca ha existido ese país perfecto. Y no obstante, México ha encontrado la manera de mostrarle al mundo una parte luminosa de lo que somos. No porque resolvimos todos nuestros problemas, sino porque entendimos que la esperanza también es una forma de construcción nacional. El optimismo no es negar la realidad. De hecho, el optimismo es verla completa. Los desafíos, las capacidades, las carencias, el talento, la solidaridad, la resiliencia y el empuje de millones de mexicanos que sostienen a este país ante cualquier o contra cualquier pronóstico. La verdadera tensión no está entre quienes esperan mucho del mundial y quienes no esperan nada, quienes lo viven con efervescencia y emoción y entre quienes realmente no lo sienten así. Está entre resignarnos a que el futuro será necesariamente peor o nuevamente permitirnos, atrevernos a pensar que todavía hay la posibilidad de construir un México mejor. No es cursilada. Así son estos momentos. Creer en un mundial exitoso no significa ignorar los problemas del país, significa rechazar la idea de que esos problemas nos definen absolutamente. La historia mexicana está llena de episodios en los que la adversidad parecía más fuerte que cualquier esperanza y una y otra vez hemos encontrado motivos para seguir avanzando. Por eso, frente a esta nueva oportunidad, un nuevo mundial en México, vale la pena, tal vez la tercera es la vencida, conservar una mirada crítica así exigente, consciente de nuestra realidad, pero vale la pena, decía, conservar algo que siempre ha sido una de las mayores fortalezas de México, la capacidad de creer en nosotros, en nuestro futuro, en organizar un gran evento, en recibir al mundo con dignidad, el entusiasmo colectivo que todavía puede unir a personas que pensamos muy distinto. Creer sobre todo en el futuro de un país que todavía no está escrito. Eso nos enseña en 68, 70, 86, esos grandes desafíos pues, que sorteamos. Pausa, ya volvemos en tiempo real.
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17: Estación del Sistema Federal Carretero y de Caminos Artesanales, desarrollado por la Secretaría de Infraestructura, Comunicaciones y Transportes, con un moderno sistema de monitoreo. Y celebró que, además, la dependencia ahora se sume a la construcción de obras en beneficio del pueblo.
18: Tanto a nivel satelital como a nivel de calle o a nivel de tierra, pues van pasando, van haciendo el análisis de cómo está la carretera y a partir de ese análisis sistemático, de ingeniería, científico, es que se decide en dónde se hace una intervención profunda y caminos rurales. que ahora se está incorporando nuevas tecnologías para poder hacerlos de más largo plazo. Además, están todas las nuevas carreteras y puentes que está haciendo la SICT, escuelas, y ahora también van a ser los hospitales.
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0: Ya estamos de regreso en tiempo real. Gracias por continuar con nosotros. Enrique Hernández, acaba de terminar hace unos minutos una conferencia de las autoridades del gobierno federal, la secretaria de Gobernación, Rosa Isela Rodríguez, el secretario Mario Delgado, en la secretaría, después de la reunión con integrantes de la CENTE. Cuéntanos, tocayo.
19: ¿Qué tal? Muy buenas tardes, Enrique, te saludo con mucho gusto. Bueno, es correcto, esto fue en el Salón Revolución, donde todavía se desarrolla esta conferencia de prensa que encabeza Rosa Isela Rodríguez, la secretaria de Gobernación. Hay que destacar que entre los puntos es de que hay la indicación de que no se minimice ninguna de las propuestas que han dado a conocer los maestros. Sin embargo, algunos temas, como es la reforma, el derogar la reforma del ISSSTE, bueno, pues sí lleva su tiempo, y también, pues no es por falta de que no se quiera, sino que también faltan los recursos, y por ello, bueno, es importante seguir negociando y seguir con las puertas abiertas y el diálogo permanente. Vamos a escuchar a la secretaria de Gobernación.
20: La instrucción de la presidenta de México que dio a esta comisión de servidores públicos es contundente. Analizar y responder uno por uno de los planteamientos que han formulado las maestras y los maestros de la CENTE. Les dijimos que ninguna demanda sea ignorada, que sean analizadas todos los planteamientos antes de ser descartados y que ninguna propuesta sea minimizada.
19: Pero también el llamado fue, una vez que concluyó esta mesa de negociación, que una vez más pues asegura Gobernación que hay dos mesas técnicas que deben ser atendidas y también analizadas por los maestros, y que en breve pues puede ser otro canal de negociación. Bueno, les pidió que las movilizaciones y las manifestaciones, aunque son libres y respetadas, estas se lleven dentro del orden, respetando a quienes tienen que circular por las calles, a quienes trabajan y a quienes tienen que movilizarse. Por eso pide una vez más pues que estas movilizaciones sean moderadas. Vamos a escuchar.
20: En el gobierno de México respetamos plenamente el derecho a la libre manifestación, pero hicimos un llamado, lo seguimos haciendo, a que este se ejerza de manera pacífica, que puedan coexistir el derecho de millones de personas que diariamente transitan por nuestras ciudades, y que podemos encontrar mecanismos que permitan expresar legítimamente las demandas de ese movimiento sin afectar innecesariamente la vida cotidiana de la población.
19: Bien, Enrique, Rosa Isela Rodríguez dice que la mesa está puesta aquí en este Salón Revolución para que regresen los maestros y establezcan qué han pensado en torno a estas dos propuestas que se llevaron en dos mesas técnicas que tienen que analizar. Bueno, no se habla de una fecha para el regreso, pero sin embargo ellos consideran que puede ser de un momento a otro. El reporte que les tengo.
0: Perfecto, muchísimas gracias, Enrique Hernández, con el reporte desde la Secretaría de Gobernación. Hoy me parece en una reacción mucho más rápida de parte de las autoridades. Ayer tardaron más o menos 5 horas. Me acuerdo que al terminar este programa de radio estábamos informando que había salido ya la comitiva, delegación de la CENTE de Gobernación, y no fue hasta casi las 8 de la noche que escuchamos por parte de las autoridades, es decir, pasaron más o menos 5 horas. Alguien pensará, bueno, pues no pasa nada. Yo creo que sí, en todo ese momento y en medio del caos que se está viviendo, es importantísimo pues tener informes oportunos, periódicos, de cuáles son el estatus de las negociaciones que sigue, porque la incertidumbre pues no ayuda en absoluto, o sí, a uno de los dos lados.
3: Exacto, y estamos viendo la opción que tiene la Secretaría de Gobernación es convertirse en una salida o en una sala de espera. Y ya sabemos qué es lo que pasa con los problemas en México cuando se apuesta al olvido, ¿no? No se cansan y llegan a pudrirse.
0: Así es, hablando de problemas que se olvidan y se pudren, pues ahí está en muchos sentidos la infraestructura de la Ciudad de México, lo hemos platicado, bajo puentes, el transporte público, muchas cosas que durante muchos años, esto no es una crítica específica a una administración, claro, hay que decir que pues los gobiernos de izquierda, primero del PRD y después de Morena, han gobernado la ciudad durante décadas. Ahí sí hay una evaluación objetiva de su desempeño. Y el estado de la infraestructura en la gestión del agua, en el transporte público, en las vialidades, en la inseguridad, en todo, sí se puede medir a través pues, de esa etapa en el gobierno. Todo decirlo porque pues obviamente generó enojo en un amplio sector de la población de la Ciudad de México, que con todos estos problemas, baches, inundaciones, de infraestructura defectuosa, pues se trata de embellecer la ciudad así, por encimita de lo oxidado y lo roto y lo agrietado, todo demorado. El problema va más allá, y Salomón Chertorivsky, el presidente del Consejo Consultivo de Movimiento Ciudadano, está en la línea y le agradezco que nos tome esta comunicación por una denuncia que han planteado justamente por la pintura morada utilizada por el gobierno de la Ciudad de México. Salomón, ¿cómo estás?
2: Hola, Enrique, te saludo con enorme gusto, como siempre, a ti y a tu auditorio.
0: ¿En qué consiste esta denuncia, Salomón?
2: A ver, déjame primero reaccionar a tu introducción, que creo que tú tocas el punto central del asunto. Nadie puede estar en contra de tratar de embellecer, nadie quiere caos para el mundial, o sea, queremos una fiesta, en fin, pero si necesitamos partir de diagnósticos serios, de discusiones serias y de reconocimiento de que esta ciudad tiene enormes problemas y que las soluciones para esos problemas han estado ausentes. Tenemos un problema de falta de agua en las casas y sobre el agua en las calles. Tenemos un problema de transporte público, tenemos un problema seriosísimo con el metro de nuestra ciudad, tenemos un problema de calles, Enrique, en donde las calles están agujeradas, tenemos un problema serio hoy de seguridad, y todo ello son asuntos que merecemos discusiones serias. Bueno, paro ahí. Y voy a lo que hicimos el día de ayer. El embellecer es algo que no nos molesta. Los ajolotes a mí me gustan. Ese no es el problema. El problema es hacerlo mal, hacerlo poco, para decirlo menos, transparente, hacerlo de manera equivocada, fallar, darse cuenta que se falla, volver a corregirlo tratando de que nadie te vea, y aquí no pasó nada. Y esas cosas, cuando tienes problemas serios, es cuando dices, es que el orden de prioridades lo tienen equivocado y hay que hablarlo con toda fuerza, y además hay que denunciar no solo en los medios, no solo en redes sociales, sino hay que denunciar formalmente para que las cosas se puedan actuar en consecuencia. Entonces el día de ayer sí presentamos una denuncia ante la Contraloría General de la ciudad, por dos razones, Enrique. Lo primero es el posible uso indebido de facultades, porque ¿quién tomó las decisiones? Decisiones que tienen que ser técnicas, Enrique. Hay muchos espacios en la vía pública que se tienen que pintar por seguridad vial y protección civil de colores específicos. El uso del amarillo en la balización, el uso de blanco y negro en los lugares de peligro o en el cruce de calles, son acuerdos internacionales por la seguridad vial, son manuales y normas que se tienen que seguir. ¿Quién tomó esas decisiones? ¿Quién supervisó que se aplicara de manera correcta? Porque la misma Secretaría de Obras y Servicios saca una tarjeta en donde dice, nosotros no supervisamos, quien pintó mal fue la empresa contratada. ¿Cómo contratas una empresa para intervenir la vía pública si no la supervisaste desde el gobierno? Y lo que estamos pidiendo con la denuncia es que se aclaren la toma de decisiones y el proceso para la toma de decisiones. Lo segundo es, estamos denunciando un posible desvío de recursos, porque no estaba presupuestada este capítulo de pintar. No se sabe de dónde viene específicamente los recursos, no se ha transparentado con claridad los montos, y lo que se ha dicho está por encima de los propios cálculos que tiene el gobierno y su tabulador de gasto por pintura. Y no solo ello, se le da el contrato a la misma empresa que viene trabajando, sí, con la jefa de gobierno, sí, desde que era jefa delegacional de Iztapalapa. Se le han dado 27 contratos sin licitación, adjudicación directa. Bueno, pues queremos conocer cuáles son los contratos, de qué se tratan, cuánto costó, cuánto costó, sí, regresarlo amarillo, etcétera. Es lo que estamos pidiendo, transparencia para poder discutir las cosas de esta ciudad de manera seria.
3: Salomón, te saluda Paco Almaraz. ¿Por el momento tienen contratos, facturas, precios unitarios, dictámenes técnicos, o solo es la denuncia política basada en gasto excesivo?
2: No, nos fuimos a la Contraloría específicamente porque estamos pidiendo toda la información que las Contralorías internas tienen que conocer, que le tienen que dar parte a la Contraloría General de la Ciudad de México, y todo, específicamente todo, dónde están los estudios de mercado, por qué se adjudicó directamente, cuál es la justificación de la adjudicación directa, etcétera. Tenemos que conocerla y nos merecemos conocerla como ciudadanía. Vaya, no es, ahora sí que si queremos que esta ciudad le vaya bien, si no hay un deseo porque la cosa vaya mal, pues si amamos la ciudad, queremos que la ciudad esté bien. Pero ante tantas malas decisiones, ya lo decía Enrique, son 30 años, Paco, de muchos descuidos en la ciudad, pero lo que se ha incrementado de fallas en este año y medio, sí, merece discutirse, pues
0: sí, como dice, seriamente. Salomón Chertorivsky, como siempre, sí, te agradecemos este espacio y estos minutos. Gracias.
2: El agradecido soy yo. Saludos.
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6: La colaboración explosiva que conquistó el mundo, We Found Love, fue lanzada en 2011 y se convirtió en uno de los mayores éxitos de Rihanna.

Su mezcla de electrónica y emoción pura marcó una era en la música pop. Desde luego, con la presencia también de Calvin Harris, porque juntos crean esto. Calvin Harris y Rihanna, Rihanna y Calvin Harris. We Found Love.

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1: Los astronautas no pueden llorar en el espacio porque las lágrimas no caen, solo forman burbujas alrededor de los ojos.
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5: Ya estamos de regreso en tiempo real. Gracias por continuar con nosotros. Qué gusto escuchar a Pepe Yuste, economista, conductor de Fórmula Financiera. Pepe, pues un día en donde se han, bueno, una semana en la que se han movido los temas comerciales. Termina la visita de la delegación estadounidense para el inicio ya formal de conversaciones. Se fija fecha para la visita de las delegaciones en Washington. México hace un pedido formal a Estados Unidos para extender el T-MEC y a Canadá hasta por 16 años. Y luego esta noticia de que México está incluido en una lista de países que compran productos elaborados con mano de obra forzada y por lo tanto es sujeto a un arancel, arancel que esperan quitar en las negociaciones del T-MEC. Todo esto en días.
6: Todo esto en una semana, Enrique, qué gusto estar contigo, desde luego, Enrique. Y fíjate que ha habido de todo en el aspecto comercial en una sola semana, como bien lo dices, todo fue. Lo principal, Enrique, creo que es la postura de México, ya fuerte, es la primera postura fuerte que hay de México, con una carta oficial por parte de Marcelo Ebrard al representante comercial de Estados Unidos, donde le dice México que México sí está por extender el Tratado de Libre Comercio, el T-MEC, 16 años más, es decir, llevarlo hasta el año 2042. Esto de llevarlo hasta el año 2042 lo permite el T-MEC, viene ahí dentro del T-MEC que se podría estar extendiendo hasta 16 años más, e incluso va México junto con Canadá en esta petición. Fue al mismo tiempo, fue el día precisamente de ayer. Dominique LeBlanc, el secretario de Comercio y el ministro de Comercio de Canadá, hace lo mismo. Entonces la postura de Canadá y de México es extenderlo 16 años más frente a la postura de Estados Unidos. ¿Qué quisiera Estados Unidos? Solamente 10 años y revisiones anuales. En cambio, México y Canadá quieren 16 años más, de aquí al 2042, con revisiones cada 6 años, como la que tuvimos en esta ocasión, que daría mayor certeza. Creo que esa, Enrique, por lo pronto es la parte principal que tenemos.
5: Sí. Básicamente lo que están pidiendo Canadá y México es olvidémonos de estas lógicas políticas, sexenales, cuatrianales en Estados Unidos y metámosle certeza al acuerdo extendiendo los periodos para su revisión, que entiendo es algo que ya se había negociado originalmente y que el representante mexicano en esa negociación original cambió.
6: Sí, sí, totalmente.
5: Según recuerdo, no sé si estoy mal, brillantemente.
6: No estás mal para nada. Cambió el representante mexicano en esas negociaciones, era el enviado de López Obrador, ahora es embajador en Asia. Pero en efecto, en esto, México busca darle certeza con 16 años más, México-Canadá, frente pues a la nueva política de Donald Trump. Esos 16 años más, incluso, como bien lo dices, pues lo firmó el mismo Donald Trump, pero ya sabes que él cambia de decisión, cambia de postura. Ahí está la negociación fuerte, esta extensión, y mientras tanto, ya lo adelantabas, pues ayer en la noche nos vimos con la sorpresa de que México está en esta lista, México y casi todo el mundo, Enrique, en esta lista de la sección 301, porque ¿qué le pasó a Donald Trump? Como la Corte de Estados Unidos le tumbó sus aranceles, quiere poner nuevos aranceles generales. ¿Cuáles ahora los quisiera poner entonces en lugar de los de poder de emergencia, que era como se había puesto con una emergencia económica? Eso no lo pudo tener, no pudo avalar la emergencia económica, y entonces lo que está haciendo la administración Donald Trump es decir, bueno, pues por trabajos forzados, levanta la sección 301, una ley de comercio de los años 70, por trabajos forzados, y ahí mete a todo mundo, desde luego a México, a Canadá, pero igualmente a Reino Unido, que la Unión Europea, que Argentina, a todo mundo lo está metiendo para un arancel general del 10%. Esa es la respuesta que trae Estados Unidos para meter ahora un nuevo arancel general a todo el mundo del 10%. Este tema de trabajos forzados, inmediatamente, pues hay que decirlo, la Secretaría de Economía con buen reflejo contestó a la representación comercial, lo van a ver en la revisión del T-MEC, lo van a ver ahí mismo, pues obviamente lo que está buscando México es que se le considere lo que es el socio comercial de Estados Unidos.
5: Bueno, pues ahí está. Como siempre, un gusto platicar contigo, querido Pepe. Te mandamos un fuerte abrazo.
6: Fuerte abrazo, Enrique. Gracias.
5: Bueno, nos referíamos a Jesús Seade.
0: Sí.
5: No sé, porque yo no, a diferencia después de cómo se plantean las cosas en periodismo, de esto pasó y yo, porque pues yo no estaba en el cuarto. Pero una fuente que estaba en el cuarto.
0: De alto nivel.
5: De alto nivel. De altísimo nivel, me cuenta que pues ya estaban ahí todos los arreglos, se había avanzado muchísimo en la negociación, y esto viene del lado de Estados Unidos, por cierto, la fuente no es Ildefonso Guajardo, gente de México no es, para que no haya intrigas, y que estaban ya con todo el asunto, y llega el equipo de transición que representaba uh-huh. Jesús Seade, el equipo del presidente López Obrador, y ya en los puntos finales hay temas que seguían negociando, y que este periodo de revisión al que hoy estamos pidiendo se extienda,
0: sí.
5: Estaba negociado así, uh-huh. Y que dijo, bueno, pues hay que reclutarlo 3 años. No recuerdo en ese momento los detalles, pero la propuesta y la iniciativa vino de Jesús
0: de México.
5: Eso es lo que me cuenta. Uh-huh. Y que entonces el negociador de más alto nivel del lado estadounidense, uh-huh. se volteó con el negociador, uno de los negociadores del lado mexicano, y le dijo, pues no voy a decir la grosería aquí, pero ajá. está bromeando.
0: Ajá.
5: Is he F kidding? Y que pues, hubo un momento de desconcierto y que dijo, pero we'll take it.
0: Okay.
5: Como diciendo, ¿nos estás dando eso?
0: Ajá.
5: Por supuesto que lo vamos a tomar. ¿Y qué pasó? Lo tomaron. Ajá. ¿Y qué pasó? Pues estamos en la revisión del T-MEC, en medio de la administración Trump, en medio de las presiones, en medio de todo lo que conocemos, particularmente el tema comercial, pues que es el punto más sensible, porque dependemos económicamente de Estados Unidos, y esa dependencia y esa asimetría es una herramienta brutal en cualquier negociación, uh-huh. en cualquier otro tema.
0: ¿Y sabes qué pasó después? El presidente Andrés Manuel López Obrador le entregó la condecoración Miguel Hidalgo en grado de banda a Jesús Seade Curi por su participación en esas negociaciones.
5: Y hoy hablamos de soberanía.
0: ¿Mm?
5: La incompetencia pues también tiene que ver con esta conversión. Suponiendo que todo esto sea cierto, porque pues, yo no estaba en el cuarto, pero viene de la persona que estaba ahí.
0: Ajá.
5: Y que es del lado estadounidense y que me lo contó tal cual. Con la agenda que puedan tener, ¿no?
0: Uh-huh.
5: Sí, pues es probable que me haya mentido y haya exagerado el tema. Pero la realidad es que pues sí se estableció un criterio distinto uh-huh. al que se había negociado originalmente. Y en eso coinciden todos los involucrados.
0: Exacto.
5: En fin, por cierto, la Secretaría de Seguridad Ciudadana en la Ciudad de México informa que paramédicos del Escuadrón de Rescate y de Urgencias Médicas del ERUM atendieron a 2 policías que estaban al interior de las instalaciones de la SEP durante la erupción de integrantes de la CENTE. Entendemos que es por desmayo y lesiones, así uh-huh. que pues deseando primero que estos policías estén bien, se recuperen pronto, y obviamente pues ¿qué sirve condenar, lamentar uh-huh. que integrantes de cualquier agrupación, por más legítima que pueda ser su causa o no, decidan agreder a policías cuando además pues no hay ningún tipo, no tuvieron ningún tipo uh-huh. de obstáculo o de
0: exacto.
5: ¿no? límite para hacer los desmanes que hicieron en la CEP el día de hoy. Dicen que los responsables de la violencia es el gobierno, no había policías.
0: Uh-huh.
5: Ojalá hubiera habido policías para proteger a los que acabaron lesionados. Uh-huh. En fin. Vámonos, Laura Cardoso nos tiene información sobre las lluvias, que cómo ha llovido estos días en el país, niveles récord en Yucatán, en Veracruz, el caso de la Ciudad de México en el Poniente.
7: ¿Cómo estás, Enrique? La recomendación para hoy es paciencia nuevamente, porque habrá lluvias intensas y calor de hasta 45 grados en algunas zonas del país. Van a seguir dominando estas lluvias, sobre todo en Coahuila, Jalisco, Puebla, Veracruz, Oaxaca y Chiapas, además de lluvias muy fuertes en entidades del centro, occidente y sur del territorio nacional. Esas tormentas, recordarles a toda la gente, van a estar acompañadas de descargas eléctricas, rachas de viento y posible caída de granizo, por lo que hay el riesgo de inundaciones, encharcamientos, deslaves y aumento en los niveles de ríos y arroyos. Para el Valle de México, ¿qué nos espera? Pues una tarde cálida, pero con lluvias fuertes y muy fuertes en zonas del Estado de México. No se descartan tormentas eléctricas y granizo. A pesar de estas lluvias, Enrique, el ambiente seguirá muy caluroso en varias regiones del país, sobre todo Sonora y el norte de Sinaloa, que pues han estado superando los 45 grados

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8: El gobernador de Sonora, Alfonso Durazo, desmintió la información publicada por el diario Los Angeles Times, afirmando que no tiene complicidades con grupos delictivos ni acuerdos de colaboración para ingresar a territorio estadounidense. Afirmó que cuenta con visa vigente. La Concanaco Servitur señaló que en el mundo, la Ciudad de México es conocida como la borracha, ya que siempre está tomada por movilizaciones. Por otro lado, pidió a la CENTE solidarizarse con los comerciantes del centro histórico, ya que no reciben bonos ni apoyo del gobierno. La UNAM informó que no suspenderá actividades por la inauguración del Mundial de Fútbol. La máxima casa de estudios tomó la decisión porque sus estudiantes se encuentran en fase de exámenes y no se pueden posponer. Informó Daniel Huelvanks. 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

0: Estamos escuchando a Queen, Bicycle Race, ¿no?
1: Así es, Carrera de Bicicletas, una canción del grupo británico que salió en su álbum Jazz de 1978.
0: ¿Se llama Jazz?
1: Uh-huh.
0: Mira.
1: Sí, y para la canción

0: En el video, Queen realizó una carrera con 65 mujeres desnudas, de las cuales sale la foto que se aprecia como la carátula del sencillo, pero a esta imagen le dibujaron encima un bikini porque era muy ofensivo, ya sabes.
1: Sí.
0: Principios de los 80s. No se podía mostrar todo eso. Bueno, la canción hace mención a varios íconos de la cultura pop. Ya escuchamos Star Wars, Watergate, Peter Pan, Frankenstein, Superman y demás.
1: Muy bien.
0: ¿Por qué la estamos escuchando? ¿Te preguntas?
1: Pues si no me dejas preguntarte, no.
0: Ok, pregúntame.
1: ¿Por qué la estamos escuchando, Paco?
0: Porque hoy celebramos el Día Mundial de la Bicicleta.
1: Ah, ok. Hoy es el Día Mundial. Son dos cosas que no debemos combinar, del sommelier y de la bicicleta.
0: Exactamente.
1: No tome y no maneje en bici.
0: No, no maneje ningún vehículo, por favor. Fue proclamado por la Asamblea General de las Naciones Unidas en el 2018
1: ¿sí?
0: para reconocer la contribución de este vehículo como un medio de transporte sencillo, asequible, limpio, sostenible, que beneficia la salud y el medio ambiente.
1: Sí. ¿Tú andas mucho en bici aquí en la Ciudad de México?
0: Sí.
1: ¿Sí?
0: Bueno, no por toda la ciudad, obviamente, pero sí en mi estacionamiento. ¿Qué hay que ir por las tortillas? Vamos en bici.
1: ¿Sí? ¿Sí? Yo más bien camino, fíjate, pero no he andado tanto en bici. Voy a retomar la bici. Sí, es un medio muy...
0: Sí, hay unos modelos ahorita que te impresionan.
1: Bueno, ya son motos esas.
0: No, pero...
1: ¿Las bicis eléctricas?
0: De carrera, de pista y todo eso. Que las puedes levantar con el meñique, o sea, no pesan nada.
1: Bueno, además carísimas.
0: No, obviamente.
1: Unas de fibra de carbono, ¿no? Ajá. Así de... Yo pues le daba la bici de montaña.
0: Sí.
1: Pues ya se empezó a poner muy sofisticado el asunto.
0: Ajá. Sí. Mientras más te vas adentrando en el hobby, más caro resulta.
1: Es como todo en la vida. Bueno, pues ahí la razón por la que estamos escuchando Bicycle Race de Queen. Bueno, vámonos con la información. Esta historia del Club Deportivo Venados, que nos ha llamado tanto la atención, obtuvieron el ascenso de la Liga Premier, la Liga de Expansión MX en mayo. Es un equipo yucateco que enfrenta una situación relacionada con el uso del inmueble en el que disputan los partidos, generando incertidumbre y una serie de retos para la planeación de su próxima temporada, porque el club trabaja para encontrar una solución que le permita desarrollar estas actividades en condiciones adecuadas. Deportiva Venados AC surge en 2014 y desde su creación ha conseguido 7 títulos nacionales. Ha logrado ya su ascenso desde la Liga Amateur, Municipal, Tercera División, Liga Premier, y cuentan con la autorización por derecho deportivo de la Federación de participar en esa Liga Expansión. El gobierno ya dio su visto bueno, la Federación ya avaló el derecho. Deportiva Venados cuenta con todos y cada uno de los requisitos, con la salvedad que el estadio de los del equipo pues cuenta con un comodato a favor de Mérida FC. El día de hoy Mérida FC no tiene la intención de compartir el estadio, y pues ese es un caso muy interesante. Le agradecemos al pintor, mi querido José Luis Cuevas, que nos acompaña hoy aquí en Tiempo Real, y también a Salvador Velázquez, apoderado de Deportiva Venados AC, para platicar de esta historia, pues una historia de éxito, de triunfo por parte de todo el Club Deportivo Venados, que se topa con este gran obstáculo de no tener ahora un estadio en el cual disputar estos partidos ya en la Liga de Expansión.
2: Sí, así como lo comentas, Enrique, qué gusto saludarte igualmente a Salvador Velázquez. Es una de esas historias que de repente no logramos entender por qué en el deporte mexicano hay tantas trabas cuando se hacen las cosas bien. Este equipo, la Deportiva Venados, ha logrado lo que muy pocos equipos pueden presumir, y que vemos grandes historias en Inglaterra, que es venir desde el amateurismo hasta llegar al profesionalismo. Aquí se sabe que Venados de Mérida, el equipo que no permite hoy jugar como tal en el estadio Carlos Iturralde a la Deportiva Venados, está peleando por un ascenso. Han metido cartas saltadas para decir déjenos ascender a primera, y le están dando la espalda al equipo que viene ascendiendo. Aquí hay una connotación muy importante, porque podríamos estar hablando incluso hasta de un derbi de la ciudad, una rivalidad interesante que pueda generar gran expectativa. Y bueno, el no compartir el Carlos Iturralde me parece una necedad, no cabe. La federación tendría que entrar al respecto, y para ello está con nosotros Salvador Velázquez, apoderado legal de la Deportiva Venados AC, para darnos esta explicación y cómo va todo, porque ya mañana es la asamblea. Hola, Salvador, buenas tardes.
3: Muy buenas tardes, muchas gracias por la oportunidad. Efectivamente, como comentan, tenemos esa situación Y aquí el punto a destacar es de que el gobierno del estado ya dio el visto bueno, igualmente la federación, en el sentido que cumplimos con los demás requisitos. Sin embargo, el problema aquí es la negativa por parte del club Mérida FC para permitirnos jugar en el estadio de Carlos Iturralde. Ahora, aquí el llamado y el agradecimiento que se tiene de antemano a los medios de comunicación es de que nos han ayudado a compartir esta cuestión, y la finalidad es tratar de concientizar o tratar de llegar al Club Mérida para que en el ámbito deportivo y de competitividad se nos alguna invitación, exhorto, inclusive un requerimiento por parte de las autoridades. Ya tenemos el visto bueno de las autoridades estatales y sería, pues no sé, salvo mejor opinión, que también interviniera o ya la CONADE, o inclusive tenemos conocimiento que, derivado de las entrevistas que llevamos el día de ayer, ya tiene conocimiento el Departamento de Comunicación Social de la Presidencia de la República.
1: ¿A quién le corresponde, digamos, quién es dueño del estadio en donde está actualmente jugando el Mérida FC y que no quiere compartir?
3: El dueño del estadio es el gobierno del estado de Yucatán. En pocas palabras, de los yucatecos, obviamente tutelado y supervisado por el gobierno del estado. Sí. Ellos, el día 13, nosotros campeonamos el día 9 de mayo. El día 13 de mayo presentamos la solicitud formal del uso. Y el día del 20 de mayo nos recibió a toda la comitiva, deportistas, cuerpo técnico y directiva, en donde nos dijo, y está en los medios, que daba visto bueno para que jugara Deportiva Venados, instruyendo al director del Instituto del Deporte, para efecto de que diera seguimiento a dicha determinación. Sin embargo, con un mecanismo oscuro, han tratado de ir alargando esta cuestión para que, una vez de que se lleve a cabo la asamblea, no se haya podido llevar a cabo las gestiones necesarias, y por consecuencia nos vimos en la necesidad de recurrir a los medios informativos para que nos apoyaran y ver la manera y tratar de
1: sí, pero tal vez la pregunta, Salvador, que te hago es si el estadio es del gobierno del estado, si ya giró la instrucción el gobierno del estado, ¿cómo es que no les permite un particular hacer uso de esa instalación? O sea, ¿cómo interfieren? ¿Están físicamente atrincherados o cuál es la manera en la que están ejerciendo ese control?
3: Desafortunadamente, a través de investigaciones particulares y presiones, nada más se nos informó en tres renglones, a través de un media Facebook, la postura en donde nos comentan de que el gobierno de la administración pasada dio un contrato de comodato desde el 2019 al 2033. Esto, aunque sea válido, aunque exista el comodato, existe la posibilidad de compartir el estadio. El comodato lo pueden tener ellos, y nosotros nada más hacer uso, serían 2 horas cada 15 días cuando nos toque de jugar de local, y sin afectar los intereses del comodato hacia el gobierno, ¿no?, y el particular. Esto con el ámbito de dar cumplimiento a nuestro último requisito que nos falta, pero la desesperación de tu servidor y junto de la directiva es de que estamos a unas horas de que se lleve a cabo la asamblea, que es el día de mañana, y hasta la fecha hemos agotado los medios particulares y exhortando a través del gobierno del estado y no tenemos respuesta alguna. Entonces, sí. Pues eso es.
2: Sí, Salvador, esta es una de las, creo que, problemáticas más importantes que hay que atacar, porque si no se resuelve, si en la asamblea le terminan por dar, en este caso, la razón a Mérida FC, y a ustedes los terminan orillando a cambiarse de sitio, de franquicia, ya no estaríamos hablando del origen de este equipo, que es ascender, y es de Yucatán, y tiene que jugar en el Carlos Iturralde. Tiene que ser así, ¿no?
3: Efectivamente, como comentas, hay tres estados de la República que nos han acciones. Sin embargo, como hemos dicho en anteriores documentales, ¿cómo se crea Deportiva Venados? ¿Cuál es la intención? Los 1.200 alumnos que son miembros de la deportiva, que el crecimiento que se ha dado ha sido de una manera integral, en donde han crecido desde fuerzas básicas. Tenemos 4 jugadores de base y 2 de intercambio, de relevo, que son de la plana mayor, en que han ido creciendo poco a poco y son originarios de Yucatán. El hecho de llevarnos el proyecto a otro estado pues rompe con uno de los principios que dio el nacimiento de este gran equipo yucateco.
1: Pues ahí está.
2: Totalmente de acuerdo.
1: Muy, muy interesante el caso, hay que darle seguimiento. Querido Pintor, gracias por compartirlo con nosotros. Gracias por platicar del tema aquí. Obviamente también a Salvador Velázquez, apoderado de la Deportiva AC de Club Venados. Gracias por hacer de nuestro conocimiento la historia para darle seguimiento.
2: Un gusto, como siempre, Enrique. Sí. Pues estaremos atentos a lo que suceda.
1: Muchas gracias y muy buenas
3: esperemos
1: tardes.
3: Y, ¿sí? Y esperemos que con la fuerza y apoyo que tienen con sus noticieros, los entes que son encargados de conocer de esta situación, pues se encargue de sensibilizar a este club, de hacer reflexión, ¿no? Para que llevemos una mejor competitividad en el estadio y en el estado de Yucatán.
1: Bueno, pues ahí está. Muchas gracias, muy buenas tardes a los dos. Ahí está la información de este caso del Club Deportivo Venados, que pues, con todo mérito deportivo, porque sí, además es el único que importa, están en la posición de jugar y en esta liga de expansión, Paco.
4: Y Yucatán, pues ahí tiene una oportunidad interesante, ¿no? Una plaza con 2 proyectos, genera más competencia, más cantera, más afición, sí, y está un clásico local. Pero sí. Sería una lástima que se pierda la oportunidad en un pleito de oficina.
1: No hay mucho mérito. Jugar con el calor que hace en Mérida. La humedad que hace en Mérida. Eso sí está,
4: A lo mejor inauguran los cuartos ya como en fútbol americano, ¿no?
1: Sí, sí, exacto. Las pausas de hidratación como lo están haciendo ya en los juegos internacionales. Bueno, vámonos con el resumen de la información.
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4: El gobierno federal no caerá en provocaciones, afirmó la presidenta. Claudia Sheinbaum dijo que se mantiene el diálogo con la Coordinadora Nacional de Trabajadores de la Educación para encontrar solución a sus principales demandas, pero no habrá represión ante actos vandálicos y agresiones.
6: El diálogo siempre está abierto, siempre está abierto. Entonces, lo que quieren muchos es que caigamos en la provocación de una represión. Que, por cierto, yo estoy en contra de cualquier forma de represión. Entonces, quieren que caigamos en una represión para la antesala del Mundial.
4: Sheinbaum también dijo que no se va a reunir con la CENTE. Maestros disidentes irrumpen y vandalizan las instalaciones de la Secretaría de Educación Pública. Un amplio contingente magisterial bloqueó Avenida Universidad al sur de la Ciudad de México y luego de atacar la fachada con tubos y mazos, ingresó a las oficinas federales donde destrozaron cristales y mobiliario. La Secretaría de Protección Ciudadana de la ciudad reportó que 2 policías que se encontraban en el lugar tuvieron que ser atendidos por paramédicos. Rosa Isela Rodríguez, secretaria de Gobernación, pidió a los maestros protestar de manera pacífica.
7: En el gobierno de México respetamos plenamente el derecho a la libre manifestación, pero hicimos un llamado, lo seguimos haciendo, a que este se ejerza de manera pacífica, que puedan coexistir el derecho de millones de personas que diariamente transitan por nuestras ciudades.
4: Campesinos anuncian protestas desde el próximo lunes. En este espacio, Martín Lim Cisneros, productor de Sinaloa e integrante de Campesinos Unidos, afirmó que los recursos destinados por el gobierno federal al campo mexicano son insuficientes para sostener las necesidades de producción que requiere el país y por eso activarán sus protestas en varias ciudades de la República. Así lo dijo.
8: Aquí en Sinaloa ya reiniciamos la lucha del campo con miras al boicot al Mundial en la Ciudad de México. Depende de que verdaderamente se solucionen parte de los múltiples problemas que tiene el campo. No es posible que haya apoyo económico a un estadio privado, el Estadio Banorte, para hacer circo, maroma y teatro, mientras el campo sinaloense y el campo mexicano muere económicamente.
4: Rechaza el gobernador de Sonora que Estados Unidos le haya retirado la visa. Alfonso Durazo desmintió en una nota del LA Times en la que se afirma que está siendo investigado y que entra a Estados Unidos en calidad de cooperante.
9: No muerdan todos los anzuelos. Esa nota no tiene absolutamente ninguna fuente. Tengo mi visa vigente. No tengo complicidades ni con grupos criminales, pero tampoco compromiso de colaboración con ningún país extranjero.
4: A través de su vocería, el gobernador de Tamaulipas también negó que se le haya retirado la visa.
1: Bueno, es la información. En resumen, agregar, porque es información también que se ha desarrollado en los últimos minutos, que Marquain Mullen, el secretario de Seguridad Interna de los Estados Unidos, en comparecencia ante el Congreso, ha hecho declaraciones que llaman mucho la atención, no solo por lo que dice, sino por quién lo dice. Vamos a escuchar.
10: Recently returned from Mexico City, speaking with the with President Sheinbaum
1: and her cabinet about the cooperation. Hablé con la presidenta Sheinbaum sobre cooperación y su gabinete. Y quiero decirles que estoy impresionado. Han sido muy cooperativos, mucho más cooperativos que la administración anterior, y ellos creen en su soberanía y es algo que debemos de respetar. Pues wow,
0: vámonos.
1: No, en serio, porque lo presentaba diciendo no es lo que dice, es quien lo dice. ¿Por qué? Porque fue una reunión ríspida, lo sabemos.
0: Sí.
1: Y en términos que generaron esa tensión y lo que se haya hecho para mediarla parece ser muy constructivo. Y que Marquain Mullen, el duro de duros, el luchador, que ha retado a golpes a otros senadores antes de llegar a DHS, reconozca que México tiene el derecho de pelear por su soberanía y que quedó muy impresionado del nivel de cooperación que existe. Es una buena noticia.
0: Sí.
1: Es una buena noticia. Pues ahí, así cerramos, ¿por qué no? Gracias por su atención. Gracias, Paco.
0: Gracias, Enrique. Te vemos en la noche.
1: Los espero en punto de las 10:30 en el Noticiero por las Estrellas. Sigue aquí la frecuencia de Grupo Fórmula.

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2: El empresario José N. de Proyectos 9 permanecerá en prisión mientras se enfrenta al proceso penal por el delito de fraude. Un juez rechazó la solicitud para llevar el proceso en libertad. En tanto, los afectados siguen exigiendo justicia. Incluso, recientemente se plantaron en el Palacio de Justicia. Autoridades confirmaron el primer caso de gusano barrenador en una persona en Nuevo León. Trascendió que el paciente es una persona de la tercera edad, originaria del municipio de Linares, y que se encuentra internado en la clínica 2 del Seguro Social. Hasta el momento no se ha detallado la evolución de salud del paciente. Un hombre con Alzheimer manejó 690 kilómetros, desde Galveston, Texas, hasta Salinas, Victoria, Nuevo León. Policías localizaron a este hombre totalmente desorientado, incluso se encontraba estacionado en una zona prohibida. Por fortuna, la familia ya fue notificada, y en las próximas horas habrán de reunirse de nuevo. Elementos de la Agencia Estatal de Investigaciones efectuaron un cateo en las calles del centro de Monterrey. Fue en la calle Washington, en su cruce con Vallarta, donde se observó la presencia de agentes ministeriales. Testigos dijeron que primero llegaron a una casa y de ahí se dirigieron a un taller mecánico, en el que se observó el ingreso de los elementos. La Fiscalía General de la República logró el aseguramiento de 7 armas de fuego y aproximadamente 3.000 cartuchos útiles en la carretera Saltillo-Matehuala. A la altura del entronque San Robert, los agentes detectaron una camioneta con placas del Estado de México y al hacer una revisión, encontraron el material bélico en un compartimiento de la caja. Es una producción de René Bernal. Redacción y locución, Francisco León.
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3: Anunció su alianza con Google Gemini, una integración que permite a los usuarios generar imágenes y editar diseños listos para publicar sin salir del chat del asistente de inteligencia artificial. Ahora los usuarios podrán generar imágenes con Ano Banana y editarlas con la función Magic Players, que separa automáticamente los elementos visuales en capas, superando una de las principales limitaciones del contenido generado por inteligencia artificial. Con Magic Players es posible modificar texto, ajustar colores o reorganizar elementos sin tener que rehacer todo por un pequeño cambio. Además, gracias a la integración con Gemini, usa el contexto de la conversación para interpretar instrucciones y aplicar los cambios en tiempo real. La función permite editar fondos, texto y objetos de forma independiente y personalizar diseños, así como publicar contenido en múltiples plataformas desde un mismo flujo de trabajo. Informó Aide Rivera. 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
1: Tarde en punto, gracias a toda la gente que nos acompaña, que está con nosotros. Yo soy Javier Risco y cuéntenos desde dónde nos ve, desde dónde nos escucha el día de hoy, en este miércoles 3 de junio. Gracias por darme la oportunidad de llegar hasta su casa a través de Telefórmula, por escucharnos en el 104.1 de FM, por seguirnos a través de YouTube, qué números, y por supuesto también por descargar el podcast y hacer comunidad. Ya sabe, queremos que sea de ida y vuelta esta comunicación, @jrisco, @radio-fórmula y también en el teléfono 55-52-79-57-91. Mucha información en esta mitad de semana, así que vamos a darle. Otro día de caos y bloqueos. Termina sin acuerdo la reunión del gobierno federal en la Secretaría de Gobernación con integrantes de la Coordinadora Nacional de Trabajadores de la Educación, quien ha estado al pendiente, al pie del cañón, es Ulises Soriano, reportero de Grupo Fórmula. Cuéntanos, Ulises, ¿en qué va esto? Adelante.
2: Javier, muy buenas tardes. Como bien lo comenta, sin acuerdos, luego de varias horas al interior de la Secretaría de Gobernación, la CENTE insistió en que primero que nada tenían que recibir en este día una solución ya a sus demandas generales, la abrogación de la ley del ISSSTE, de la reforma educativa y por supuesto un aumento al salario del 100%. Sin embargo, pues no se llegó a algún acuerdo, por lo que pues intensificaron parte, primero que nada, de sus reclamos al gobierno federal, porque le dijeron que toda la manifestación, todos estos problemas que se generaban, eran por culpa del gobierno porque no se los solucionaban. Y también intensificaron sus protestas en diferentes puntos de la Ciudad de México. Primero que nada, a las afueras de la Secretaría de Gobernación, pasando después a las afueras de las oficinas del ISSSTE en Buenavista, y por supuesto a las afueras de la Secretaría de Educación Pública, donde irrumpieron con lujo de violencia en estos edificios que sin duda alguna hicieron destrozos, quemas y por supuesto varias pintas. Después de culminar esta mesa de negociación, salieron prácticamente enfurecidos y les preguntamos si en la mesa estarían las cartas de bloquear más vialidades y escalar sus protestas de cara al mundial e incluso poder bloquear el aeropuerto internacional de la Ciudad de México, y nos dijeron que todo se analizará a partir de las 4 o 5 de la tarde. Primero que empiecen las mesas de negocio, las mesas generales de los estados, y posteriormente la mesa de todos los estados que congrega a la CENTE, y ahí se decidirá qué es y cómo van a tomar la ciudad el día de mañana, intensificando, eso sí, sus protestas.
1: Sí, de entrada, Ulises, hoy
2: una nueva
1: hoy muy complicado solución. También lo que sucedió en la Secretaría de Educación Pública, las imágenes han sido impresionantes de la manera en la que entraron y causaron estos destrozos dentro de la SEP, ahí en la Avenida Universidad.
2: Efectivamente, muchos destrozos irrumpieron prácticamente desde que llegaron, lanzando petardos y después pues intentando abrir las puertas principales de Avenida Universidad 1200, donde minutos después lograron ingresar. La policía los intentó contener con polvo de extintor, sin embargo pues no lo lograron, ingresaron, hicieron quemas al interior de este edificio y pues minutos después de las 2 de la tarde tuvieron a bien retirarse, eso sí, dejando una estela de caos a su paso.
1: Bueno, pues Ulises, muchísimas gracias por la información. Si sucede antes de las 4 de la tarde, alguna información en desarrollo, regresamos contigo. Un abrazo.
2: Continuamos pendientes con las imágenes de Julio Reyes.
1: Muchísimas gracias. Bueno, la Secretaría de Economía confirmó que alrededor del 85% de las exportaciones mexicanas hacia Estados Unidos quedarían exentas de la posible aplicación del 10% de arancel propuesta por la Oficina del Representante Comercial de Estados Unidos a la importación de bienes elaborados mediante trabajo forzoso. Información importante del T-MEC. Pausa y regresamos.
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9: En Harvard, Elizabeth fue una más. Padres orgullosos, maestros y 630 alumnos en un importante día. La ceremonia de graduación de la Escuela Kennedy de la Universidad de Harvard. Y se escuchó el nombre de la alumna, Elizabeth Sajonia Coburgo. Los reyes Felipe y Matilde de Bélgica aplaudieron emocionados a su hija, porque durante sus estudios en un máster de ciencias políticas, Elizabeth fue una más entre sus compañeros. La realidad es que se prepara para ser reina. Elizabeth ya completó su preparación militar en la Real Academia de Bruselas, donde aprendió técnicas de camuflaje y supervivencia en el campo, entre otras habilidades. La princesa posee el grado de oficial del ejército y tiene el rango de teniente adjunta. Después de vivir en Boston, ahora la princesa anunciado se tomará un año sabático. No se sabe en dónde. 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
1: De la tarde con 8 minutos. Gracias de verdad por acompañarnos, por estar con nosotros, por escribirnos a través de Twitter. Por supuesto que en este momento entro a saludar a todos los que ya están por acá conectados, insisto, a través de Twitter y también por supuesto vía telefónica. Estamos muy al pendiente. Gracias a Jerry QG que nos escribe: maestros o vándalos respecto a lo que ha sucedido en la Secretaría de Educación Pública. Bueno, pues qué pregunta también. Gracias de verdad a Isaac Márquez por estar con nosotros, a GOG, a Jimmy también por estar con nosotros esta tarde a través de Telefórmula. Si ya comió, pues bueno, buen provecho. Si está comiendo, buen provecho. Si ya comió y está en la sobremesa, pues qué bueno que nos acompañamos aquí a través de Telefórmula. Un saludo a través del 121 de Easy, 557 de Sky, Megacable 153, Total Play 161 y Dish 154. Pero bueno, vamos con la información el día de hoy. Por supuesto, ha ocupado la agenda del día en los principales portales y en los principales noticieros la noticia bomba publicada por el LA Times. Sin embargo, antes de ir directo con eso, hace unos minutos, Marwin Mullen, el secretario de Seguridad Nacional de Estados Unidos, que por cierto estuvo hace unos días con la presidenta Claudia Sheinbaum en Palacio Nacional, habló de lo que platicó con la presidenta. Vamos a escuchar las palabras del responsable, del secretario de Seguridad Nacional de Estados Unidos.
13: I just recently returned from Mexico City, speaking with the with President Sheinbaum and her cabinet about the cooperation. And I will tell you, we've been impressed. They have been very cooperative, way more cooperative than the last administration, but they still believe in their sovereignty, and we have to respect that.
14: Bueno, un par de cosas. Por supuesto, dice la importancia de la cooperación, mucho mayor a la cooperación del sexenio pasado. Y también, ¿qué tal sus últimas palabras? Dice, ellos todavía aún creen en la soberanía y eso debemos respetarlo. Bueno, las palabras de Mark Winmullin, secretario de Seguridad Nacional de Estados Unidos, de verdad, luego, bueno, pues hay que tener cuidado con esas palabras. No cuidado, sino más bien subrayarlas. Todavía creen en la soberanía, es lo que dice el secretario de Seguridad Nacional de Estados Unidos. Pero bueno, le comentaba, esta mañana el portal LA Times reportó que Estados Unidos investiga a los gobernadores Alfonso Durazo de Sonora por presuntos vínculos con el narcotráfico, Américo Villarreal de Tamaulipas por el delito de robo de combustible, el famoso huachicol, y ahí está la investigación publicada en el LA Times. El medio, citando fuentes familiarizadas con el caso, señaló que ambos mandatarios han sido despojados de sus visas estadounidenses en medio de investigaciones. A pesar de ello, los dos gobernadores han estado entrando a Estados Unidos bajo un programa especial reservado para testigos cooperantes. En respuesta a la presidenta Sheinbaum, esto fue lo que dijo esta mañana.
15: Salió una nota en LA Times, en Los Ángeles Times, ¿no? De dos gobernadores. Entiendo que pues ellos tienen que aclarar, pero antier o ayer lo dije, ¿no? O sea, qué intención con quitar la visa y además hacerlo público.
14: Bueno, ellos tienen que aclarar, fue lo que dijo la presidenta. En el caso de Tamaulipas, hablando de aclaraciones, el coordinador general de comunicación social del gobierno del estado, Gerardo Algarín, negó la publicación, dijo, son señalamientos falsos que pretenden presentar acusaciones de enorme gravedad, dice, sin una sola prueba que respalde. Por su parte, el gobernador sonorense Alfonso Durazo calificó la información como una nota sin fuentes. Vamos a escuchar lo que dijo el gobernador de Sonora.
16: Es una nota más, sin fuentes, como muchas otras que lamentablemente luego circulan sin absolutamente ningún sustento.
14: Hay un periodista que le ha dado seguimiento a este caso desde hace ya varios meses. Tal vez el primer periodista que subrayó el despojo y que dio a conocer el despojo de estas visas, y le agradezco que me acompañe esta tarde Luis Chaparro. Él es periodista del portal Pie de Nota, donde estamos por supuesto suscritos cada mes. Querido Luis, gracias por acompañarnos esta tarde. ¿Cómo estás? Luis, ¿cómo estás? Buenas tardes.
17: Bueno.
14: Hola, ¿qué tal, Luis? Creo que ya estamos al aire. ¿Ahí me escuchas? A ver si podemos mejorar la comunicación, por favor, producción, porque no se escucha muy cortado. Luis, a ver si tal vez por WhatsApp o alguna otra forma de comunicarnos. A ver, Luis, intentamos una vez más. Bueno, ahorita recuperamos su comunicación, pero es importante, sobre todo por eso, porque le ha dado al caso Durazo, sobre todo, seguimiento. Vamos a escuchar, hoy por la mañana tuve la oportunidad de platicar con el periodista Steve Fisher, este periodista que firma la nota de Los Angeles Times, hablando sobre lo que se había dado a conocer en la mañana de parte de las oficinas de comunicación social, tanto de Tamaulipas como de Sonora, ambos negando esta información. Esto fue lo que me dijo Steve Fisher esta mañana.
18: Entiendo perfectamente bien y respeto sus puntos de vista, pero yo me quedo firme en lo que me han dicho mis fuentes, y sigo con mucha confianza en lo que dice el artículo.
14: Bueno, dice, yo me mantengo con absoluta confianza en lo que dice el artículo. Y lo que dice particularmente Steve Fisher son dos temas muy relevantes. El primero, que ni el gobernador de Sonora ni el gobernador de Tamaulipas tienen visa. Eso, dice Steve Fisher, es algo que puedo confirmar, que fuentes cercanas al caso me dicen. Y también la parte, digamos, novedosa de esta investigación es esta figura que da a conocer el LA Times del cómo han estado entrando por motivos de salud, en el caso de Alfonso Durazo, a Estados Unidos. La figura o la condición migratoria se llama de utilidad pública significativa. ¿Qué hay que decir? Suele usarse para quienes están cooperando con las autoridades, sobre todo en casos criminales. Esto no lo pudieron confirmar, ¿eh? Lo que dice la propia investigación del LA Times es que nosotros no sabemos si ellos ya se convirtieron en cooperantes de la justicia de Estados Unidos, pero sí confirmamos que ambos no tienen visa y que el reportaje señala que han entrado a Estados Unidos bajo esta condición llamada de utilidad pública significativa. Esto, por supuesto, toma una relevancia fundamental, sobre todo por las figuras, la figura que representa Alfonso Durazo, hay que decirlo, el exsecretario de Seguridad en el sexenio de Andrés Manuel López Obrador, un perfil altísimo en materias de seguridad, y además, por supuesto, actualmente una pieza clave dentro del Movimiento de Regeneración Nacional como responsable del Consejo General de Morena. Entonces, los señalamientos, por supuesto, que tienen un eco muy importante. En el caso de Américo Villarreal, bueno, el señalamiento y la investigación tiene que ver directamente con una investigación que tiene que ver con el huachicol. Y bueno, son señalamientos e investigaciones distintas. Por lo pronto, digamos, lo que se ha publicado a través de esta exclusiva del LA Times es cómo el gobierno de Estados Unidos ha retirado las visas a los gobernadores morenistas de Sonora y de Tamaulipas. Así que, bueno, pues es información en desarrollo. Hay que decirlo, como lo escuchaba, Durazo ha minimizado la información del medio al asegurar que es una nota más sin fuentes, dice, como muchas otras que circulan sin sustento. Por parte de Tamaulipas también ya agregábamos la información, y por lo menos las acusaciones presentadas por un fiscal de Nueva York contra los 10 funcionarios morenistas, esto en el caso de Sinaloa, pues han despertado ya un profundo rechazo por parte del Ejecutivo mexicano. Todo esto, insisto, ha sumado ya, y hay que verlo, por supuesto, en este contexto en donde el gobierno de Estados Unidos ha señalado a estos 10 funcionarios, incluido el ex gobernador de Sinaloa, y también, por supuesto, las palabras de la presidenta el domingo pasado diciendo no a la injerencia por parte de otro país. Dice, no vienen a hacer la justicia. Entonces, a ver, tenemos poco tiempo, pero creo que ya recuperamos la comunicación con Luis Chaparro. Luis, adelante, ¿ya me escuchas mejor?
17: Perfecto, estimado. Creo que era de mi lado, mi teléfono estaba fallando.
14: Bueno, mejor, ya te escuchamos fuerte y claro. Insisto, detengámonos, Luis. Pues nosotros, los que estamos suscritos en Pie de Nota, vimos esta información. Tú fuiste el primer periodista que dijo, ojo con el visado directamente de Alfonso Durazo. Lo diste a conocer hace algunas semanas. Y nos gustaría detenernos en esta figura. Luis, ¿qué leíste distinto en lo publicado el día de hoy por el LA Times?
17: Creo que lo importante hoy de lo que publica el LA Times es que, pues, al final del día se confirma lo que estuvimos diciendo nosotros en Pie de Nota, y que salió tajantemente, igual que esta vez, Alfonso Durazo y todo su equipo, a negar dicha situación. Digo que es importante que lo respalde o que lo confirme el LA Times, porque si bien, a ver, lo que hacemos en Pie de Nota es periodismo serio con mucha fuente de muchos años, pues la estructura de la LA Times es 100 veces mayor que la que pueda ser la de Pie de Nota, con su equipo de fact-checking, con sus editores, con abogados, etcétera, etcétera, etcétera. Y entonces, pues hoy se confirma lo que dijimos nosotros en ese momento. Primero, que Alfonso Durazo no tiene una visa que le funcione, porque son muy buenos para utilizar el lenguaje a su favor. Dicen, tiene visa vigente, sí, pero esa visa no funciona. Está cancelada. Y dos, que está utilizando la figura del parol, esta figura de un permiso especial para poder ingresar a los Estados Unidos siempre y cuando esté colaborando de alguna manera con el gobierno de los Estados Unidos.
14: Sí, a ver, importante decirlo también, esta utilidad pública significativa, esta condición, este parol. ¿Te sorprende también, Luis, la respuesta por parte del gobernador? Insisto, y es con lo que empezaste, esto ya lo había dicho el propio gobernador, diciendo, no citan a las fuentes. Y un poco también tendríamos que hacer como periodistas, Luis, explicarle al auditorio la función de la fuente en la labor periodística también, Luis.
17: Correcto, definitivamente. Mira, salió el gobernador recientemente a otra vez, creo que un poco burlarse del reporteo, del trabajo periodístico, Y bueno, en aquel momento, recordarás cuando publicamos nosotros en julio del año pasado.
14: Sí, fue julio.
17: Lo que
14: Luis,
17: hizo
14: dame un minuto, llega la guillotina comercial, pero regresamos justamente con esto. Estamos hablando con Luis Chaparro, periodista de Pie de Noche.
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1: La miel es el único alimento que no se echa a perder. Se han encontrado frascos antiguos todavía comestibles hoy.
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0: Y seguimos platicando con Luis Chaparro, periodista del portal Pie de Nota, especialista en temas de seguridad. A través de este portal nos hemos dado, hemos leído muchísimas investigaciones alrededor de las acusaciones desde Estados Unidos a varios políticos mexicanos, Luis, y un poco eso, nos parece que es fundamental también explicarle al auditorio cómo funcionan también las fuentes, qué significa que un gobernador salga a decir otro trabajo sin fuentes, Luis, y cómo funciona en este departamento en el tema de la seguridad y del narcotráfico.
1: Claro, Javier, como dices, el gobernador vuelve a un poco a intentar burlarse. En algún momento, cuando nosotros publicamos en julio del año pasado, el gobernador salió con una fotografía con agentes de Customs and Border Protection, un poco como a decir y a desmentir que si estaba del otro lado era pues porque la fuente que teníamos a lo mejor no era buena y que estábamos mintiendo. Hoy se corrobora otra vez, está utilizando la figura del parol, que de nuevo hay que aclararlo, se utiliza tanto para, digamos, perfiles menores, por decirlo así, hasta perfiles del más alto nivel, como un gobernador. Se utiliza sobre todo para poder seguir adquiriendo información con el beneficio de seguir ingresando al país de los Estados Unidos, ya sea por una necesidad médica o simplemente por cualquier, por ejemplo, en este caso, pues asistencias a eventos públicos en los Estados Unidos, etcétera, etcétera, y pues nadie sospeche que estás colaborando. Ahora sale a decir otro trabajo sin fuentes, otra nota sin fuentes. Lo que sucede, pues es que, a ver, en el periodismo, la fuente, hay fuente abierta y digamos una fuente cerrada o anónima, que así lo solicita la fuente que se mantenga por consecuencias a su propio trabajo. Muchas de las agencias federales de los Estados Unidos que nosotros hemos consultado, donde hemos revelado, por decirte algunas cosas, como cuando cruzó toda la familia de los Guzmán,
0: sí,
1: de los chapitos,
0: sí, recuerdo esa
1: que
0: nota.
1: Se lo quisieron guardar, sí. Nos entregaron incluso imágenes, como cuando dijimos que era la CIA la que estaba operando en Chihuahua y luego se corroboró. Esas mismas fuentes te piden anonimato, digamos, te dan información que tú le solicitas a cambio de anonimato, porque no tienen la autorización de su agencia, de sus jefes directos o de sus directores para hablar con medios de comunicación. Pero sí tienen la confianza con un periodista o unos periodistas que a lo mejor puedan tener años de haber granjeado esta fuente.
0: No, y también, como lo dices y hablabas desde la modestia, Luis, por supuesto, con este portal también importante que tú diriges, Pie de Nota, y el tamaño también que tiene el LA Times, Los Ángeles Times, este diario de muchísima tradición en Estados Unidos. Y también, insisto, esta nota firmada por periodistas respetados. En fin, es lo que ha sucedido el día de hoy. Era algo también que nos había adelantado, Luis, la propia presidenta. Vendrán más señalamientos, más acusaciones, vaya, es algo que se ha ido cumpliendo también, Luis.
1: Así es, Javier, y faltan, mira, nosotros lo que tenemos corroborado, comprobado, es que son 8, van 4, lo dijimos en su momento, hay 8 perfiles de gobernadores específicamente, más otros funcionarios, exfuncionarios, empresarios, incluso lo revelamos hoy también en Pie de Nota, pero en estos perfiles hay 8 gobernadores, ya van 4. Está Marina, está Rochamoya, está Durazo, está Américo Villarreal, y hay otros 4 perfiles en los que todavía estamos trabajando y pues esperando poder publicar próximamente, pero probablemente la presidenta no lo dice sin conocimiento de causa. Yo creo que lo dice ya con conocimiento de que vienen otros gobernadores en esas mismas listas, en esos mismos quitadas de visa, sí, probablemente incluso indictments, como lo que vimos con el gobernador Rochamoya.
0: Y no sé si lo alcanzaste a escuchar, abrimos justamente el bloque pasado con la declaración de Marwin Mullin, el secretario de Seguridad Nacional de Estados Unidos, en donde se subraya una vez más la cooperación con el gobierno mexicano, dice, mucho mejor que la del sexenio pasado, y eso es algo que se ha insistido también desde Estados Unidos, la buena relación con el propio secretario de Seguridad, Omar García Harfuch. Estaremos eso, juntando los puntos, atando cabos, Luis, alrededor de este tema, y te agradecemos esta tarde este análisis. Te mandamos un abrazo.
1: Un abrazo, estimado, muy buen día y estamos a la orden.
0: Bueno, el periodista Luis Chaparro de Pie de Nota, nosotros estamos suscritos para eso, para conocer estas exclusivas. Dice, nosotros habíamos hablado de 8 perfiles de gobernadores, van 4. es lo que nos dice Luis Chaparro. Pero bueno, vamos a dar un giro de 180 grados, vamos con más información, información que nos importa, de verdad. El día de ayer nos detuvimos en esta noticia, porque las imágenes han sido brutales. A ver si le pueden poner producción este video que ha circulado del momento en el que la periodista Roxana Berenice Guzmán Ramírez, directora del medio digital Pulso Informativo del Sureste en Veracruz, fue privada de su libertad por este grupo armado. Tenemos aquí el comunicado de la Secretaría de Seguridad Pública de Veracruz. Mantiene gobierno de Veracruz operativo de búsqueda tras el reporte de privación de libertades, este que está en pantalla. También está la Fiscalía, mantiene búsqueda e investigación para localizar a comunicador en el sur de Veracruz, y sabemos que en cuanto sucede esto se prende una alarma en artículo 19, esta extraordinaria organización que se dedica a eso, a proteger periodistas, a hablar de libertad de expresión. Y le agradezco a Leopoldo Maldonado, él es director regional de artículo 19, pues platicar un poco, tratar de que no se diluya esta información, Leopoldo, alrededor de Berenice, de Roxana Berenice Guzmán, la directora del medio digital Pulso Informativo. ¿Qué información se tiene desde artículo 19? Sabemos que inmediatamente se activan los protocolos de hablar con familiares, de hablar con compañeros de trabajo. ¿Qué sabemos desde artículo 19?
2: Hola, Javier, muchas gracias por el espacio y un saludo a tu auditorio. Pues sí, lamentablemente otra vez Veracruz, otra vez el sur de Veracruz, que es una zona particularmente convulsa por las disputas criminales que se dan sobre todo en el límite ahora con el estado de Tabasco, en donde también hay una dinámica criminal muy compleja. Pues lo que sabemos es hasta ahora lo que se ha hecho público, que ella manejaba este portal noticioso, que tenía su base sobre todo en Facebook, Pulso Informativo del Sureste, que su pareja había sido asesinada en 2017, razón por la cual ella se desplazó a Nanchital, Veracruz. Se ha manejado información, diversas versiones. Una de ellas es que pudiera haber despedido a algunos ex colegas de su portal por presuntos vínculos con el crimen organizado, pero es información que sigue sin confirmarse del todo. Hay mucho hermetismo, como entenderás, pues la situación es muy compleja y hay mucho miedo. Y eso es precisamente lo que logran este tipo de actos que nos han cimbrado como sociedad, porque ahora sí lo pudimos ver a través de un video, cómo se ejecutan este tipo de crímenes. Hasta el momento no se sabe si hay una petición de rescate, por lo que estamos considerándola en calidad desaparecida.
0: Bueno, es, insisto, preocupante, pero me quedo también con lo que dices, Leopoldo, y el tono en lo que lo dices. Otra vez Veracruz, o sea, otra vez Veracruz, históricamente un estado en el cual ha habido represión, ha habido desaparición, ha habido violencia, ha habido asesinato en contra de periodistas, y ahora otra vez el caso de esta comunicadora Roxana Berenice Guzmán Ramírez. Lo que sí nos hemos enterado también es de la cantidad de información que ha circulado, sobre todo en Facebook, queriendo desprestigiar el trabajo, también hablando de la historia oscura de la periodista, lo que sucede siempre, hay que decirlo, Leopoldo, alrededor de este tipo de casos, cuando un periodista es acechado, cuando es violentado, inmediatamente se activan por mecanismos también del propio crimen, a veces de propias autoridades, el querer desprestigiar el trabajo también, Leopoldo.
2: Así es, Javier, es bien lamentable porque no vemos esa diligencia ni de las autoridades ni de otros actores sociales en la búsqueda y en el esclarecimiento de los hechos, pero además es una práctica que tenemos plenamente documentada precisamente en estados como Veracruz. Hay que recordar, Javier, que Veracruz es el estado que tiene más asesinatos contra la prensa en el siglo XXI, 32 asesinatos. No es con esto que estemos dando por muerta a Roxana, al contrario, es lo que seguimos exigiendo, es la búsqueda en vida, pero también tiene un número muy abultado de periodistas desaparecidos en lo que va del siglo XXI. Entonces, cuando vemos esta maquinaria operar, es inmediatamente a la criminalización y el desprestigio de las víctimas que bajo estas circunstancias pues no se pueden defender.
0: Leopoldo, no soltemos el tema. Sabes que tienen desde artículo 19 siempre el micrófono abierto. No soltamos el caso de Roxana Berenice Guzmán Ramírez desde Veracruz. Gracias, Polo, por estar esta tarde con nosotros.
2: Al contrario, gracias a ti, Risco. Un abrazo.
0: Pues ahí está, lo conocen bien, Leopoldo Maldonado, director regional de artículo 19. Pero bueno, antes de irnos una pausa, por cierto, hay información de desarrollo. Escuchábamos y veíamos las razones por parte del gobierno federal, del secretario de Educación Pública, del propio responsable del ISSSTE y la secretaria de Gobernación, respondiéndole a la CENTE. Dice el gobierno federal que en sus demandas no hay falta de voluntad, sino de presupuesto. Lo que no se puede hacer, dice Rosa Isela Rodríguez, la secretaria de Gobernación, es que es por falta de presupuesto, no es por falta de voluntad. La CENTE, como nos lo dijo Ulises Soriano, informó que a las 5 de la tarde analizará la propuesta que el gobierno presentó esta mañana para tratar la ley del ISSSTE 2027, que es la respuesta a su demanda para derogar la reforma. Y bueno, pues esto después de 3 horas de diálogo. Pero lo que estamos viendo en la pantalla es la manera en la que entraron a las

0: la fuerza de la Coordinadora Nacional de Trabajadores de Educación y también la responsabilidad, hay que decirlo, del gobierno de la Ciudad de México. Nosotros vamos a una pausa y regresamos aquí a Hoy es Riesgo.
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3: El chat de las princesas. ¿Cuántos grupos de chats tienes con tus amigas? ¿Qué nombre tiene ese chat? Pues así como tú, las royals no están ajenas a esto, porque la princesa Elizabeth de Bélgica contó que mantiene un grupo de chat con otras royals como ella. ¿Qué tienen en común? Son princesas europeas y en un futuro serán reinas. Por el momento se sabe, están en el chat royal Amalia de Países Bajos e Ingrid de Noruega. Elizabeth de Bélgica reveló: en mi generación hay varias mujeres, se ve un cambio similar en otras monarquías, todas estamos en la misma situación, es un obstáculo que afrontaremos juntas, al referirse a lo que comparte con sus amigas. Puedes imaginar, en lugar de decir, ¿qué te pondrás para el antro el sábado? Ellas en cambio hablan de ¿qué vestido tiara usarás en la cena de estado? ¿Es agradable el presidente de tal país? Literal, sí, son princesas de verdad. 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
5: En plena ciudad de Colima, el majestuoso Palacio Federal destaca por su arquitectura neoclásica. El terreno de este inmueble fue un cementerio, después una finca y una botica. Pero fue hasta 1908 cuando el entonces presidente municipal Blas Ruiz Díaz y un propietario del inmueble construyó ahí su casa. Sin embargo, desde 1928, el edificio estuvo en pugna por diferencias políticas, por lo que el gobierno estatal lo confiscó. Su interior está adornado con pinturas y murales de artistas como Mercedes Zamora o Antonio Cedeño, entre otros.
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6: El vicealmirante Manuel Roberto Farías envió una nueva carta a la presidenta Claudia Sheinbaum desde el interior del penal del Altiplano en el Estado de México. Señaló que la Marina no ha entregado pruebas del caso que hay en su contra. Farías Laguna es señalado de ser líder de una red de huachicol fiscal. Tras lograr entrar a las oficinas de la Secretaría de Educación Pública en Avenida Universidad en la Ciudad de México, integrantes de la CENTE realizaron quemas y rompieron vidrios dentro de las instalaciones como parte de sus protestas. Por su parte, el gobierno federal aseguró que no hay falta de voluntad para cumplir las demandas de los maestros, sino de presupuesto. El gobierno de la Ciudad de México activó alertas naranja y amarilla por fuertes lluvias para la tarde-noche de este miércoles en 10 de las 16 alcaldías, por lo que se podrían generar encharcamientos e inundaciones. Informó Itzel Vanegas. 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

0: 3:38 PM. Muchísimas gracias de verdad por sus comunicaciones, sobre todo a través de Twitter. Un abrazo a toda la gente que ya se está comunicando con nosotros, a Ana que nos escribe, a Carla P, a Luis Saldaña también, a José Luis Huerta, un abrazo. Gracias, gracias también por acompañarnos esta tarde aquí en Hoy es Risco. Pero bueno, a ver, hablamos mucho de esto la semana pasada. Y la verdad es que estábamos buscando en este programa traer aquí al estudio a dos voces relevantes, a dos embajadores de primer nivel, para poder hablar de este acuerdo global modernizado entre México y la Unión Europea. Hablamos, insisto, con el propio canciller Roberto Velasco, también hablamos con varios analistas alrededor de los acuerdos alcanzados, de la importancia de diversificar para México. Pero vamos a ver lo que destacó Ursula von der Leyen, ella presidenta de la Comisión Europea, hace algunos días. Vamos a escucharla.
1: Tenemos ahora este fantástico acuerdo que refuerza el antiguo acuerdo global del que disponíamos, respetando nuestros valores comunes, nuestras prioridades comunes y nuestra visión del mundo. Nuestro acuerdo modernizado profundiza

0: Nuestra cooperación en derechos humanos reafirma nuestro compromiso con el multilateralismo, con la paz y con la estabilidad mundial.
1: Bueno, y les agradezco de verdad que esta tarde nos acompañen aquí en el estudio el embajador de Ucrania en México, Sergei Pohoreltsev. Traté de hacer lo mejor posible, embajador. Buenos bienvenido, días. Muchísimas gracias. Gracias por estar con nosotros. Y también Patrick Herman, él es embajador de Bélgica en México. Nos estiramos, embajador. Hola. Muchísimas gracias por estar con nosotros. Vaya, estuvimos ahí cruzando fechas, por fin se nos hizo que estuvieran por acá en esta mesa. Y para nosotros era importante también escucharlos a ustedes, escucharlos desde la visión de Europa. Tuvimos al canciller, tuvimos diferentes especialistas, pero también detenernos y escucharlos de propia voz. Y empezaría contigo, embajador, con usted, embajador Patrick. ¿Cuáles, digamos, con el paso de los días, después de las reuniones que hubo en Palacio Nacional con la presidenta, ¿con qué se quedan desde la Unión Europea?
2: Con la Unión Europea un camino normal. La presidenta von der Leyen mencionó el acuerdo de 26 años atrás. No es una cosa nueva, pero es un mundo nuevo, con donde necesitamos de nuevas conexiones, nuevas alianzas entre países con una visión común del ámbito multilateral, del ámbito global, del comercio. Y realmente el caso entre la Unión Europea, Bélgica, mi país naturalmente, y México con otros países, India, Brasil, naturalmente, y buscamos nuevos ímpetos para construir un nuevo ámbito global. Sí. No significa que la relación transatlántica entre la Unión Europea y los Estados Unidos no va a permanecer la primera del mundo y la relación más importante para
1: Sin
2: nosotros.
1: Duda.
2: Pero México es realmente un socio prioritario para nosotros, con complementaridades industriales, complementaridades agrícolas, complementaridades en el ámbito de los servicios.
1: Sí.
2: Y comenzamos una nueva página en la relación, pero necesitamos de una diversificación de los flujos comerciales, pero una diversificación también de las alianzas políticas, de las
1: fundamental
2: alianzas, sí, de seguridad.
1: Sí, a ver, me parece que nos hemos enfocado mucho, el propio canciller también lo hizo, en el acuerdo económico tan importante, 5,000 millones de euros, diversificación en sectores económicos importantes, pero también lo mencionas en la parte política y en la parte de seguridad. Y te preguntaría, embajador Sergei, respecto a Ucrania, sabemos la importancia de Ucrania para la Unión Europea, poniéndolos como uno solo, algo que han estado luchando desde hace ya varios años después de la ocupación de Rusia. ¿Cómo se ve desde Ucrania esta reunión, esta llegada también de la Comisión Europea, las autoridades, y dónde queda lo político también, lo importante, lo social, desde el punto de vista de Ucrania, embajador?
3: Bueno, Ucrania es, yo diría, la parte interesada. Lo que se refiere a la firma del acuerdo entre la Unión Europea y México, que prácticamente está aniquilando todos los aranceles, da más desarrollo económico-comercial. ¿Por qué somos muy interesados? Porque pronto, espero que pronto, vamos a formar parte de la Unión Europea, y la adhesión a la Unión Europea nos va a dar todas las posibilidades que las tienen ahora los países de la Unión Europea. Y queremos actuar muy rápido, como están actuando los países de la Unión Europea. Recién fue realizada la visita del vicesecretario de Relaciones Exteriores de Polonia, Wojciech Zakaczkowski, y él mencionó que este acuerdo abre está abriendo las puertas, da más posibilidades a las compañías, muchísimas, miles de compañías polacas, de entrar al mercado y desarrollar las relaciones económico-comerciales. Nosotros también tenemos el mismo interés de desarrollar las relaciones. Tenemos el apoyo por parte de México, apoyo político, pero desarrollar las relaciones económicas comerciales es muy importante y claro que por eso tenemos interés al acuerdo. Entendemos qué significa para nosotros la firma de este acuerdo en el futuro, pero ahora tenemos también interés de firmar el acuerdo de libre comercio entre okay. Ucrania y México, porque como la Unión Europea, como los países de la Unión Europea, vemos muchas posibilidades en desarrollar las relaciones económico-comerciales. Ahora es un momento cuando y las compañías mexicanas pueden entrar en el mercado ucraniano.
1: Sí.
3: Bueno, lamentablemente debido en primer lugar a las necesidades de la reconstrucción del país, porque sigue siendo muy grande e incluso está se aumenta el volumen de trabajos de reconstrucción. Ahora es de 588,000 millones,
1: sí.
3: Según los estudios del Banco Mundial, de la ONU, de la Unión Europea, y sigue, digo, repito, lamentablemente creciendo debido a los ataques rusos a la población civil, contra la población civil, contra la infraestructura crítica, energética. Y la experiencia, la competitividad de las compañías mexicanas, claro que nos dan la visión que hay muchísimas, muchas posibilidades de desarrollar las relaciones económico-comerciales. También tenemos interés de la participación de nuestras compañías por entrar sí. al mercado mexicano, porque de momento, lamentablemente, el saldo es negativo de comercio entre Ucrania y México, pero sigue creciendo, sigue creciendo el volumen de comercio, y el año pasado fue 350 millones. La cifra no es muy grande, pero cada año crece. Pero las posibilidades se puede crecer mucho más rápido y en más cifras. Sí. Por eso estamos apoyando la idea de desarrollar las relaciones económico-comerciales y todos los documentos que sí. apoyan esta idea sirven para sí. este asunto.
1: ¿Y por qué? Y eso, yo creo que luego no nos damos cuenta también de la importancia de México en la región. Okay. Y en corto he tenido la posibilidad de platicar con diferentes embajadores, sobre todo de Europa, y dicen es que México es un actor fundamental en Latinoamérica, no solo en el tema comercial, no solo en el tema económico, sino también en el papel que juega a nivel mundial. Y un poco, embajador, explíquenos eso, explíquenos cómo nos ven desde Europa, cómo ven a nuestro país como actor político mundial.
2: Sí, es parte naturalmente de la idea del acuerdo. Tendremos a partir de hoy un diálogo ministerial anual entre la Unión Europea y México. Y naturalmente continuaremos con los diálogos bilaterales con la Bélgica, por ejemplo, anualmente para hablar de los temas. Sí, la ubicación naturalmente estratégica de México es única, es un país interoceánico, es una nación del G20, una nación de una nación especialmente importante en términos de influencia política. Sí. En el continente latinoamericano y naturalmente y no solamente interoceánico, faz parte de la América del Norte y parte de la América Latina.
1: Sí.
2: Dos mayores socios de la Unión Europea, de la Bélgica internacionalmente, y que necesitamos naturalmente para construir las alianzas del futuro. Importante para nosotros es una nación joven, con muchos talentos, buenas universidades, un sector privado innovador, y realmente no podemos pensar al futuro de la proyección mundial de la Unión Europea o de un Estado miembro sin México. México no tenemos un socio clave en las Américas.
1: Y bueno, para terminar esta conversación, les agradezco de verdad a los dos el estar aquí. Es inevitable, embajador, preguntarle de la situación en Ucrania en este momento, en lo que viene en los próximos meses, la manera en la que Ucrania también, como lo dice, se está reconstruyendo, pero también mientras se reconstruye, pues bueno, es un ataque constante el que sigue.
3: Mientras se construye, sigue luchando.
1: Sí, así es. ¿Cómo está la situación en este momento en Ucrania?
3: Bueno, en pocas palabras, sigue siendo muy complicada la situación, pero a mí me gustaría subrayar que en términos bélicos el enemigo no tiene avances. Todo lo contrario, nosotros estamos recuperando los territorios temporalmente ocupados. Hemos recuperado por estos últimos meses casi 600.000 kilómetros cuadrados. Quisiéramos recuperar más, pero por lo menos no estamos retrocediendo, sino recuperando nuestros territorios. Y lo que es muy importante es tenemos que continuar o recibir el apoyo de los países aliados, países socios, como son los países de la Unión Europea, Estados Unidos, otros países, porque dependemos mucho del material bélico. Ahora, más que todo en sistemas antiaéreos, como son Patriots y misiles para estos sistemas, para poder proteger la población civil, la infraestructura crítica, porque el enemigo, sin tener éxito en el campo de batalla, está aterrorizando la población civil, bombardeando las escuelas, zonas residenciales, teatro. Por ejemplo, 800 iglesias fueron total o parcialmente, por ejemplo, destruidos durante la guerra. Y ahora está atacando más y más, cada día, cada semana, con más ataques a la capital, a las ciudades importantes. Eso para, en primer lugar, para aterrorizar la población civil. Y es malo, y por eso el apoyo, la demostración de la solidaridad por parte de los países aliados, países amigos, como es México, es muy importante.
1: Muy bien.
3: Algunos nos están ayudando con material bélico, otros políticamente, y por eso cada elemento de apoyo para nosotros significa mucho. En este sentido, teniendo el apoyo político por parte de México, por ejemplo, en el marco de las organizaciones internacionales, como es la Asamblea General de la ONU, votando a favor de nuestras resoluciones, a mí me gustaría conseguir más apoyo en términos humanitarios, políticos, como la participación de México en la coalición internacional de retorno de los niños. Es un elemento muy importante para nosotros, porque el enemigo está robando nuestros niños, y nosotros tenemos que devolver a los niños a Ucrania. Y bueno,
1: vamos a detenernos. Vamos a detenernos en ese tema. Les agradezco, de verdad, embajadores, el estar esta tarde con nosotros. Para nosotros era importante sumar estas voces. Gracias, de verdad, embajador, por estar por acá, embajador.
2: Muchísimas gracias
1: por acompañarnos aquí en Hoy es Risco. Y bueno, antes de irnos, información deportiva. Fíjate que nos manda el periodista deportivo de Grupo Fórmula, Ángel Ricalde, una información desde Yucatán. Un problema por ahí del equipo Venados FC, que se niega a compartir el estado Miguel Brígido. Adelante, Ángel, con tu reporte.
4: En el marco de su aniversario número 12, el Club Deportivo Venado se encuentra en un momento tan histórico como complejo. El recientemente coronado campeón de la Liga Premier observa hoy cómo el sueño de ascender a la Liga de Expansión es sofocado por el interés del club vecino en la entidad perteneciente al Circuito de Plata.
5: Desde que gracias a Dios se nos dio el campeonato, nosotros empecemos a gestionar ya la cosa ya administrativa y jurídica para pertenecer a la Liga de Expansión. Yo recalco la expansión porque sí nos trató muy bien, desde un principio nos está aceptando, nada más nos está pidiendo la anuencia del estadio de Iturralde y nosotros ya estamos en expansión.
4: De acuerdo al director técnico Alfredo García, tras múltiples intentos de diálogo, el Club Deportivo Venados nunca logró establecer contacto con el Club Venados FC de la Liga de Expansión, a pesar de las notificaciones tanto de la Federación como de la propia Liga.
6: Sabemos, o yo sé, que se han comunicado la gente de Liga de Expansión, el director de Liga de Expansión, directamente con el presidente Rodolfo Rosas, para decirle que bueno, que ya había dado el visto bueno, y la respuesta fue no, no, yo no sé nada, y hablan directamente con el presidente de Venados FC y pues dice que no se ha hablado, ¿no?
4: La polémica negativa del Club Venados FC se torna aún más incomprensible, siendo este uno de los clubes que más ha enfrentado a la Federación Mexicana de Fútbol en pro del regreso del ascenso, al punto de llegar hasta una demanda en el TAS.
6: Que Rodolfo Rosas, como lo mencionó en su Twitter, la felicitación al Club Venados y que ellos han peleado por el ascenso a primera división, pues también voltea a vernos, ¿no? Que sean congruentes en esa parte en la cual, pues ellos pelearon por el ascenso, pues tenemos otro equipo que también estamos peleando por lo mismo, ¿no?
4: Para Fórmula Deportes, Ángel Ricalde.
7: Bueno, pues ahí está la información. Por cierto, se cierra una era en el América. Jardín, el director técnico, se acaba de anunciar que ya no será director técnico del América. Y para el Real Madrid suena fuerte Mourinho. Nosotros nos vemos el día de mañana. Pásela bien.
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11: El empresario José N. de Proyectos 9 permanecerá en prisión mientras se enfrenta al proceso penal por el delito de fraude. Un juez rechazó la solicitud para llevar el proceso en libertad. En tanto, los afectados siguen exigiendo justicia. Incluso, recientemente se plantaron en el Palacio de Justicia. Autoridades confirmaron el primer caso de gusano barrenador en una persona en Nuevo León. Trascendió que el paciente es una persona de la tercera edad, originaria del municipio de Linares, y que se encuentra internado en la clínica 2 del Seguro Social. Hasta el momento, no se ha detallado la evolución de salud del paciente. Un hombre con Alzheimer manejó 690 kilómetros, desde Galveston, Texas, hasta Salinas, Victoria, Nuevo León. Policías localizaron a este hombre totalmente desorientado, incluso se encontraba estacionado en una zona prohibida. Por fortuna, la familia ya fue notificada, y en las próximas horas habrán de reunirse de nuevo. Elementos de la Agencia Estatal de Investigaciones efectuaron un cateo en las calles del centro de Monterrey. Fue en la calle Washington, en su cruce con Vallarta, donde se observó la presencia de agentes ministeriales. Testigos dijeron que primero llegaron a una casa y de ahí se dirigieron a un taller mecánico, en el que se observó el ingreso de los elementos. La Fiscalía General de la República logró el aseguramiento de 7 armas de fuego y aproximadamente 3.000 cartuchos útiles en la carretera Saltillo-Matehuala. A la altura del entronque San Robert, los agentes detectaron una camioneta con placas del Estado de México y al hacer una revisión, encontraron el material bélico en un compartimiento de la caja. Es una producción de René Bernal. Redacción y locución, Francisco León.
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0: saludarles. 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Faltan 8 días nada más para que empiece el Mundial de Fútbol. Y la selección mexicana con su última puesta a punto este jueves, cuando se enfrente en Toluca a la selección de Serbia. Será el último juego que tendrá Javier Aguirre para dejar listo a su equipo antes de enfrentarse a la selección de Sudáfrica. Un gusto saludar el día de hoy a Toño Rodríguez, a Gustavo Mendoza, quien les habla, Ciro Procura. Toño, ¿cómo estás?
1: Bien, Ciro, emocionado por todo lo que viene hacia adelante. Vamos a estar obviamente con el tema de selección nacional y pensando que hoy también arrancan las finales. El NBA es el juego 1 en San Antonio, los Spurs reciben a los Knicks. Hay muchos ángulos para analizar esa final, ya lo estaremos hablando.
0: Efectivamente, Gustavo, ¿cómo estás?
2: Hola, Ciro, ¿cómo estás? Toño, saludos a todos. Perdió Sabalenka, ¿no? Una de las novedades en el abierto de tenis en Roland Garros, y bueno, pues lo del fútbol mexicano, que sigue creciendo la rumorología y sobre todo enfocados en el partido de la selección mexicana ante Serbia en la despedida del tricolor.
0: Exactamente, también estaremos ampliando información en relación al América, puesto de entrenador a los Pumas de la Universidad, misma historia. Estén con nosotros el resto de la hora y tendremos ampliación al respecto. Luis de la Fuente dijo, el entrenador de la selección de España, que está optimista con la recuperación de Lamine Yamal para el primer partido. Así lo dijo de viva voz Luis de la Fuente. La selección de España estará enfrentando a Irak en el Riazor y después jugará el próximo lunes en Puebla ante la selección de Perú. Es una gran oportunidad de ver a un candidato a ganar la Copa del Mundo en territorio mexicano anticipadamente.
1: No hay duda, para quienes puedan estar en Puebla es una gran noticia, una gran oportunidad, y para quienes no, vamos a transmitirlo por completo en nuestras señales en ESPN. Lamine no jugaría ese partido, pero a España no le duele nada.
0: No, la banca de España podría ser titular en muchos en muchas otras selecciones, ¿no?
2: Algunos le cuestionan la juventud a esta selección, si está lista para un reto como el que tiene mundialista. Para mí sigue siendo, o es España, la candidata número uno a ganar la Copa del Mundo.
0: Pero, a ver, juventud por Lamine, pero ya ganó una Copa Europea.
1: Siendo 2 años más joven de lo que soy.
0: Exactamente.
2: Con 7 del Barça.
0: Muchos jugadores que eran banca en aquella Eurocopa, Zubimendi, Mikel Merino, Pedri mismo. Pedri termina entrando por Dani Olmo. Cierto. Hoy son jugadores más maduros, más rematados, con más minutos. Unai Simón sigue siendo el guardameta de Luis de la Fuente, pero España tiene tranquilamente a 3 de los mejores. ¿Qué les gustan? ¿8? ¿3 de los mejores 8 porteros del mundo?
2: Una me está dando la razón. España es la candidata una.
0: Yo solo lo que no creo es que sea un equipo que jóvenes son, por Lamine Yamal.
2: Yo creo que va a jugar Raya, aunque Simón ha sido el portero siempre de la Fuente.
0: Yo creo que es un equipo que tiene su cuota de experiencia, que ha jugado junto lo suficiente, y que pensar que es solamente joven por Lamine, hay otros que suben y que
1: también son jóvenes. Yo resumiría, España para mí no tienen el mejor talento uno a uno, para mí se lo tiene Francia, pero el mejor colectivo sí lo tiene España.
2: Sin duda.
0: Sí.
2: Para mí es mi candidata número uno.
0: No, yo siempre lo he pensado. De hecho, en ese sentido, creo que desde el plano colectivo tienen una oferta mucho más consolidada que Didier Deschamps y la selección de Francia. Con todo el que Deschamps lleva más tiempo dirigiendo la selección nacional de Francia.
1: Y que es campeón del mundo. Como entrenador, también como jugador.
0: Ya, efectivamente, ya lo ha sido en ambos rubros Didier Deschamps, y está llegando también a la parte final de su gestión. Inter de Miami recibirá al ganador de Toluca contra Cruz Azul en la Campeones Cup. Caleb Williams será la portada del Madden 27. Por mucho tiempo se hablaba de la maldición del Madden. Bueno, pues eso ha quedado ya en el olvido. Y Caleb Williams tiene todos los elementos para ser un superestrella en la NFL, el vigente quarterback del equipo de los Chicago Bears. Hablaremos ampliamente de tenis, hablaremos ampliamente de NBA, aprovechando que está Toño por aquí.
1: Por favor.
0: De otras cosas.
1: Va a estar muy emocionante, sí. Va a estar súper emocionante. Ya lo abarcaremos, pero me cuesta dar una predicción contundente para esas finales.
0: Estamos con ustedes a través de la cadena nacional de Radio Fórmula y también del canal de YouTube de Grupo Fórmula.

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La canción ha sido sampleada, versionada y bailada hasta el cansancio por su energía única. Electric Feel, MGMT en sonido Brown.

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1: Es oficial, el América ha sacado un comunicado en el que da pues el hecho de que André Jardine ha dejado de ser el técnico de las Águilas del América. Un comunicado que está en su cuenta de X, que está en sus redes sociales, es un comunicado de 5 párrafos. El más contundente es el segundo párrafo en el que dan los detalles que puede anunciar el América de la salida del tricampeón con las Águilas del América. Lo que dice es que se llegó a un acuerdo después de unas reuniones con el entrenador y de mutuo acuerdo decidieron poner fin a esa relación de trabajo. André Jardine deja de ser el técnico de las Águilas del América. Y los otros 3 párrafos, los que vienen abajo de ese anuncio oficial, básicamente de manera súper elegante, la directiva del América o su departamento de comunicaciones le dan las gracias a André Jardine y a su cuerpo técnico, enlistando todos los títulos que el brasileño tuvo. Destacan que en sus primeros 100 días de gestión ya era campeón, obviamente el tricampeonato, los títulos que tiene en total, y de manera súper elegante, Ciro, eso el América le da las gracias en este comunicado, en algo que a mí me sorprende. Nunca fue rumor, siempre se especuló por el mal torneo que tuvo el América el año pasado, pero nunca fue un rumor, y de hace unas horas para acá se aceleró hasta que decantó en el comunicado oficial.
2: Sí, en todo caso, hace un buen rato que el América quedó eliminado en el torneo de liga. Normalmente este tipo de conversaciones y de decisiones se dan poco después de que ocurre la eliminación. No fue el caso. Entiendo que había la intención de que continuara, dado que se desprende de charlas que tuvieron. Al haber conversaciones es que había esa voluntad de que cumpliera con el año que tenía de contrato, pero sí creo que una pieza muy importante del rompecabezas tiene que ver con que los que tomaron decisiones a lo largo de los años anteriores, pues no están más al mando, concretamente Santiago Baños, y es el grupo de Ferran Reverter el que está ahora ejecutando en ese plano por parte del equipo de la América.
1: Quisiera leer textual el comunicado solamente para la gente público, ese párrafo, lo demás son agradecimientos. Abro cita. El Club América informa que después de diversas reuniones con André Jardine, el club y el estratega acordaron dar por concluida la etapa de André y de su cuerpo técnico al frente de las Águilas del América. Cierro la cita. Todo lo demás son agradecimientos.
2: Exactamente. Antes de ir con John, ya está John en el teléfono. Gustavo, tu opinión de esta noticia que se produjo hace poco más de una hora, se hizo oficial.
3: Sí, me parece inverosímil, Ciro, difícil de creer que un técnico tricampeón que te había dado justo ese logro, tan fácil te desprendas de él. Es cierto, llegaron a un acuerdo porque André Jardine no estaba contento al no quererle dar los refuerzos que él estaba pidiendo. Él sintió que no lo estaban respaldando donde deben, en la planeación del equipo para el próximo torneo, a un año de contrato, y él es el que decide renunciar, me cuentan, aunque al final, bueno, llegaron a un acuerdo que desconozco cuál haya sido. Hoy, 95% te puedo decir que hoy, en este momento, un 95% darlo por hecho que Guillermo Almada será el entrenador de las Águilas del América.
2: Imagínate si pasas del Oviedo o del Valladolid a dirigir al América, pues también firmas con los ojos cerrados. John Saltcliffe, gusto en saludarte, ¿cómo estás?
4: Muy bien, aquí estamos en el hotel de la selección mexicana en Toluca, mi Ciro. Felices, y recordarle a la gente que ESPN Radio Fórmula también está en televisión a través del YouTube de Grupo Fórmula.
2: Efectivamente, pues confirmábamos más temprano, John, esta noticia, la salida de André Jardine del América. Sé que también tienes fuentes, sé que tienes conocimiento de esta situación. ¿Algo más que quieras agregar a esta que es la noticia más importante del día en el fútbol mexicano?
4: No más, 2 cosas rápidas, que hace unas semanas en el programa Emilio Azcárraga me había mandado un WhatsApp diciendo: John, seguimos pensando en CONCACAF. En la liga no voy a tocar nada, no vamos a hacer nada, vamos a reevaluar acabando el torneo. Y yo creo que si Jardine no ganaba nada, había una opción. Y otro tema que cambió mucho, que necesito empaparme más, es este señor Ferré, este fondo de inversión, está teniendo mucho más fuerza en decisiones, ¿no? León me dice que tuvo que ver con la salida de Héctor González Iñárritu. Entonces, por primera vez creo que hay... Obviamente está Emilio Azcárraga ya, pero ya hay una manera de operar como operan los fondos. ¿Se acuerdan del fondo Apolo, cómo quería operar en general. Entonces yo creo que este fondo le metió los 500, 600 millones de dólares, pero yo tengo una manera de trabajar y para meterle ese dinero tengo que trabajar así. Entonces creo que estamos viendo también un cambio importante en la manera que va a operar de ahora en adelante el América.
2: Exactamente. ¿Quieren pues sí.
3: No, no, además,
2: más al respecto?
3: Sí, decir que pues, hay un contrapeso, ¿no? Ya no nada más es la decisión 100% del señor Azcárraga, obviamente de Santiago Baños, quien era el que decidía prácticamente todo lo deportivo, pues ya no es así, y este contrapeso con Reverter, con Ferran Reverter y su gente, seguramente, pues sí, vendrá a traer cambios en América. Que sea lo mejor al final de cuentas, no lo sé, pero vamos a darle el beneficio de la duda para ver cómo trabajan y qué entregan en cuentas.
2: Era el entrenador, John, con mayor longevidad en los banquillos del fútbol mexicano. Él llegó en junio del 2023. Estamos hablando de que casi remata los 3 años al frente del equipo del América, sí, después de haber estado, John, en el Atlético de San Luis.
4: Sí, y hay que recordar que fue como la opción C o D del América, era cuando cuando Berharter lo busca a Emilio, lo busca el América, y él va y le dice a US Soccer, oye, si no me regresas a US Soccer, me voy a ir yo a otro lado, ¿no? Pero cómo es la vida a veces, ¿no? Le dicen a San Luis, necesito técnico de Acomo, te lo compro, ¿no? Y luego lo que hizo Jardiné tiene todo el mérito, ¿no? Pues tendrán que hablarle al San Luis otra vez a decir que si tienen alguien.
2: Creo que ahora no es tan potable esa posibilidad. ¿Se acuerdan de quién tomó el puesto del Tano Ortiz? Que tras la eliminación en semifinales, en la rueda de prensa, Fernando Ortiz anuncia su salida y pues toma por sorpresa a todo mundo.
3: Dicen que ya tenía un acuerdo con Monterrey, algunos, que se fue a los Rayados del Monterrey. Yo no sé si sea verdad, pero sí, así como lo estás contando.
4: Que él lo negó, que no era cierto, pero tampoco tiene mucha ciencia. Los regios.
2: Sería la primera vez que ocurre.
4: Ajá, normalmente los regios, cuando quieren algo, pues avientan un cheque en blanco, ¿no?
3: Pero fue John. Fue más así como, no me quieren renovar, porque no le habían ofrecido renovar a Fernando, no le ofrecieron la renovación, y dijo, no me ofrecen renovación, pues hay un equipo que sí me quiere y por eso se fue.
5: John, Toño, por aquí un abrazo. ¿Cómo es que no hubo rumores de ayer para hoy? ¿Cómo, en toda la experiencia que tienes, qué pasa cuando una noticia explota de una, como explotó este el día de hoy?
4: Yo creo que la información viene de Brasil. Yo creo que viene más de periodistas brasileños, como muchas veces pasa, ¿no? Hay más contacto con tu gente de tu prensa local y a veces estás más apto a pasar información, como cuando llega un mexicano aquí que está en Europa, un colombiano va y le dice a la gente. Yo creo que por ahí viene, Toño. Yo creo que la información fue surgiendo más de Brasil y llegó un momento que, pues, hoy estuve preguntado por todos lados y hay quien contestó, quien no contestó, hasta que lo hicieron oficial. Yo creo que por ahí viene, yo creo que la información vino de Brasil. Ese es mi feeling.
2: Esta nueva forma de hacer las cosas en el América, además de la salida de André Jardine, ¿en qué otras cuestiones, John, podría derivar?
4: Yo tengo mucha curiosidad en Santiago Baños, en qué piensa ese nuevo directivo que han traído. Porque acuérdate que ahora no solamente es el América, es el estadio, todo el pleito que traen ahorita con los de los palcos, está todo muy mezclado, está todo muy tenso, ¿no? Yo creo que ahorita el último problema que quería Emilio Azcárraga ya es atender lo del América, ¿no? Como que ahorita está más ocupado con el tema de las plateas y los palcos, ¿no? Pero insisto, Ciro, lo que sí me enteré esta mañana es que el día a día del América como opera cambió muchísimo. Entonces me tengo que empapar más para entender qué responsabilidades tiene al 100 o no al 100 este fondo. Pero es un hecho que este fondo, por primera vez hay un contrapeso adentro del América que también dice, pues yo puse la lana y yo tengo ciertas decisiones. Que la final, uno pensaría que la sigue tomando Emilio Azcárraga ya, pero esa es la parte que quiero entender más. ¿Hasta qué punto el fondo tiene decisiones absolutas o no?
2: Sí, cada fondo tiene su propia manera de hacer las cosas. Por ejemplo, estoy muy familiarizado con lo que está haciendo el fondo Apolo con el Atlético de Madrid.
4: Claro.
2: Y están invirtiendo un dineral y la gente de los colchoneros diría, hombre, y ahora sí vienen los refuerzos a raudales. Nope, van a poner el acento en el proyecto de la ciudad del deporte que se está construyendo junto al Metropolitano. Entonces,
4: es que van a poner ahí, van a poner un Top Golf ahí en el estadio.
2: Hombre, nada mal. Pero sí, cada fondo tiene su propia forma de hacer las cosas. Y aquí lo primero fue poner a Reverter al frente de la toma de decisiones. Y bueno, lo que me parece más importante es que existía esa posibilidad de, o esa voluntad de continuar. Y yo no sé si vayan a encontrar una mejor opción.
5: Sí, yo es lo que quisiera platicar. No sé si nos va a dar tiempo ahora, después de la pausa, un poco el feeling a la gente americanista que nos está escuchando. Si esta es una buena o una mala noticia para los americanistas. Puede ser mala por el legado que ha dejado Jardine, lo inmediato, el grupo que tenía y tal. Puede ser buena porque al final del día ya no dio resultados en el último año futbolístico.
2: John.
4: Perdón, andamos.
2: Ah, perdón, pensé que estaba pidiendo la palabra.
3: Yo para dejarlo que atienda su tema, me meto un poquito aquí.
5: Está con lo de los tacos.
3: Con lo del, digo, es
4: que lo dirás de broma.
3: sin no, chile, no, sin picante, por favor. Oye, dos de.
4: Nah.
3: A ver, André Jardine dejó un nombre en letras doradas en las Águilas del América. Eso no queda duda. Entonces, quien venga tendrá la vara muy alta, y hoy Memo Almada, que es el candidato número uno, está consciente y está un 95% de probabilidades de cerrarse.
4: Y Gus nomás diría, y con un estadio nuevo que hay que ser mediático y llenar, claro, y subir el número de abonados, ¿eh?
3: Por supuesto.
2: ¿Nos aguantas, John?
4: Aquí estamos.
2: Dale.
4: Vamos por la tan pequeña en el corte.
2: Aprovecho, hay que hablar de otros temas también.
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10: Empezar el día con un desayuno equilibrado activa tu metabolismo y te proporciona el combustible necesario para tus actividades matutinas. Incluir una fuente de proteína, grasas saludables y fibra evitará que llegues a la comida con un hambre voraz. Un buen desayuno ayuda a regular los niveles de azúcar en la sangre y mejora la concentración mental. No tiene que ser complicado. Opciones sencillas como avena o huevo son excelentes.
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2: Cargo del América, aproximadamente hace una hora dieron a conocer de manera oficial que Andrés Jardine deja de ser el entrenador del América. Entregó 3 títulos de manera consecutiva, apertura 23, clausura y apertura 2024, un subcampeonato en el torneo clausura 25, y después se terminó quedando por debajo de las expectativas en los dos torneos más recientes, incluyendo el campeonato de la CONCACAF, que habían marcado como una prioridad. Esa es información del día de hoy. Y también, John, has estado pendiente de otros frentes. Hoy estará hablando Javier Aguirre, la selección mexicana en Toluca jugará ante Serbia. Y algo más a nivel de clubes, John.
4: Sí, Ciro, fíjate que Efraín Juárez no va a seguir en Pumas. No hay nada oficial, no hay nada que confirmar. Lo que sí les puedo decir es que Efraín está en Europa, está en Barcelona. No tiene otro equipo, no es como si se va al Celtic, ya tiene, hay opciones, pero es más el desgaste, que lo vengo diciendo en el programa hace semanas, ese desgaste que trae con Antonio Sancho y la directiva, aunque el presidente lo apoye, el presidente no se mete mucho, y es ese desgaste de que siente Efraín, que hasta hay gente adentro que prefiere que pierda, ¿no? Y dice, pues yo como técnico, sí, el no tener una buena relación con Antonio Sancho y ese cuerpo técnico, Efraín, y lo he dicho en el programa, siempre ha sentido como que hay quien dice, no, pues mejor me traigo a Memo Vázquez o me traigo otro técnico. Y cuando por ejemplo, casi pierde contra el América, que se aventó a los cates y casi lo acaban noqueando, pues dice, bajan al vestidor como diciendo, ah, ¿verdad? Te iba a decir, ves, no pudiste. Entonces, no va a haber tanto, no va a haber refuerzos. Entonces Efraín cree que en este momento cumplió y no quiere tener ese desgaste de ir a trabajar todos los días y sentir que hay parte de la directiva que no lo quiere ahí. Y lo he dicho, no tiene buena relación con parte de la directiva, aunque se lleve con el presidente, pero el presidente no se mete en el fútbol. Entonces parece así como, me lo describieron como si fuera una de esas, un tiroteo del oeste, ¿no? Que cada quien está viendo para sus intereses y se desahoga. Entonces, no sé cuándo lo hagan oficial, pero la información que tengo es que Efraín le gustaría seguir otro camino, Ciro. Entonces, no va a ser, Efra no va a seguir en Pumas.
3: John, y bueno, este tiroteo del cual pues parecía haber pasado la tormenta de la mejor manera, ¿no? Porque justo en la liguilla pues andaban queriéndolo mucho otra vez esos directivos que, como bien apuntas, pues no tiene ninguna relación, ¿no? Y quieren meter a como de lugar a Memo Vázquez, yo no sé.
4: Tú lo sabes, Gus, ¿no? Y tú te llevas también con Efra, que es el desgaste, sí, de que de repente veas en alguien del equipo que tiene cara de decir, ojalá pierdas.
3: Sí, no, y él tiene ese sentimiento y lo tuvo constantemente, pero a mí lo que me parece increíble es que quieran meter, con todo respeto, nada contra él, a Memo Vázquez, que últimamente pues no ha figurado y no ha hecho nada, y los pocos que tuvo no le fue bien. Digo, entiendo que sea de filosofía, de que algún directivo sea amigo de Memo y le quiera dar la oportunidad, va, pero me parece que bajo las circunstancias actuales en las que tienes un entrenador que te llevó a una final de la nada, que te rescató un proyecto abandonado, tirado, reestructuró fuerzas básicas, ahí va poco a poco la identidad, etcétera. ¿Cambiarlo por Memo Vázquez?
4: Sí, y sobre todo, yo creo que Efraín lo que hizo en Colombia, ahorita lo que hace con Pumas, pues su cartel tiene opciones, ¿no? Yo sé que tiene la ilusión de dirigir en Europa y ser el primer técnico en dirigir que no sea en España. El Celtic es una opción. Yo te puedo decir que en algún momento dado el Maccabi lo buscó antes de Colombia, el San Diego FC lo buscó. Y algo que yo les puedo decir, porque a mí me lo dijo Efraín hace un par de años, al primero que le habló Javier Aguirre, para que se viniera su cuerpo técnico, no fue a Rafa, fue Efraín.
3: Cierto.
4: Entonces yo creo que Efraín, si sabe manejar bien, pues que se tome su tiempo, encuentre una oportunidad, y no sé qué dirá el tiempo, pero también hay que ver cómo le va esta selección en el Mundial, ¿no? Nunca sabes si de repente, ya sabes que luego hay terremotos, borrón y cuenta nueva, todo nuevo y sí, todo nuevo.
3: Que Rafa lo, siempre, ¿no?
4: Exacto, nunca sabes, cómo, nadie bueno, no hay nada seguro. Lo único que sí es seguro, Ciro, es que el desgaste de no tener la mejor relación internamente con ciertas personas en Pumas, la falta de refuerzos, va a haber salidas de jugadores, hace que Efra prefiere salir. Tiene un año de contrato, hay muchas cosas que yo creo que tendrán que ponerse de acuerdo y ver cómo, pero el feeling que yo tengo de reportero es que Efraín no sigue en Pumas.
2: Dos cosas nada más, antes de que me lo perfilen para la selección.
4: Sí.
3: No,
14: mucho.
3: Está el turco
4: adelante. No, claro.
5: Yo me gustaría, pero ya te dijo que no.
3: Eso me dijo, pero yo, ya sabes, también es un falso reportero que dice John.
2: Por eso, pero nada, antes de que lo candidateen a la selección, falta mucho.
3: Pero te acabo de decir que primero Mohamed.
2: Está bien, Mohamed no quiere, te lo dijo, no
3: me entrevista. Pero me lo dijo, pero es el falso de reportero, como dice John, me hace oler otra cosa.
2: Eso por un lado. Y por otro, ¿cómo fue su salida de Colombia? También pero también con un tema con la directiva. Sí. Y ahora hay otro tema con la directiva.
3: ¿Qué me estás queriendo decir? ¿Que el problema no son las directivas?
2: No, yo solo estoy diciendo realidad. Tú me estás diciendo que tuvo un tema con la directiva y también lo que ocurrió. Aguántame, nada más termino con la idea.
4: Sí, pero es muy fácil opinar sin saber exactamente qué pasó y nomás opinas de lo que ves.
2: No, espera. Sí, me estás diciendo que hubo un desacuerdo con la directiva aquí en México y también hubo un desacuerdo en la directiva con Colombia. Eso es todo lo que estoy diciendo. Opinando más allá. Pero eso también creo que tiene que ver con la forma de manejarse del propio entrenador.
4: Ahora déjame decirte, porque es fácil opinar sin saber qué pasó.
2: Simplemente estoy citando el elemento.
4: Ahí te va. En Colombia le trajeron.
2: No se enojen, parece intocable, Efraín Juárez.
4: No.
2: ¡Qué bárbaros!
3: Pero está dando tendencia, Ciro.
2: No. Son situaciones que ocurrieron.
4: Le trajeron a este jugador que jugaba en el América, que se fue a Portugal. ¿Cómo se llama? Recuérdeme el nombre, el mediocampista. ¿Renato? No. El que se fue del América a jugar a Portugal, Ciro.
5: Mateo Zuribe, en Atlético Nacional.
4: Entonces Efraín viene de ser campeón, le quiere dar la oportunidad a los jóvenes y le traen a Mateo Zuribe, y él no quiere a Mateo Zuribe. Y la hija del dueño del Atlético Nacional le habla a decir, oye, ¿cómo que no quieres a Mateo Zuribe? La directiva me dijo que necesitaban dinero extra porque tú habías pedido a Mateo Zuribe y le dijo a la dueña, ¿sabes qué? Ahí nos vemos, porque si lo que quieren es traer un jugador que yo no quiero y aparte están diciendo que yo te pedí el dinero para que lo trajeran, ahí se ven. Nomás estoy informando algo que pasó, que a mí me contó Efraín, ¿no?
2: Está bien.
4: Y aquí...
2: ¿Diferencias con la directiva? ¿Está bien?
4: Sí.
2: Eso me refiero.
4: No, pero nomás estoy diciendo... Exacto, pues... Ojalá, Ciro, como puse el ejemplo, imagínate el Chucky que se le fue encima al técnico en el fútbol mexicano, dice no lo vas a usar, ¿cómo? Bueno, le vamos a garantizar
2: un currículum.
4: Sí, claro. Mientras consigas resultados, ese currículum importa más los resultados. Yo prefiero a alguien que se ponga el brinco y diga que no, sí, tú, ¿sabes cuántos hay que digan? Tú págame, dame mi porcentaje de refuerzos. Bueno, y haz lo que quieras, ¿no?
5: Pensemos en Wiki, ¿no? Del otro lado que sí fue campeón. Yo puedo coincidir aquí un poco contigo, Ciro. Hay una pequeña tendencia, si quieren. Yo solo voy a dar ejemplo, ¿no? Arteta perdió la Champions en penales y ahí estaba en la sala de prensa. Arteta. Uh-huh. Fin de mi comentario.
2: No, sí. Está bien. Te entiendo.
5: Y ahí estaba. Con toda la elegancia del mundo en la sala de prensa, reconociendo a Luis Enrique y al Paris Saint-Germain.
2: La Champions.
5: Yo sigo esperando eso de Efraín Juárez. No tiene que complacerme a mí, ¿verdad? Pero sí hay un ejemplo.
4: Puso de mala, Ciro. Me voy a comer una French fry para que se me pase el coraje.
3: No, a ver, tienes razón en las formas.
2: Falta la parte de selección nada más. Antes, si quieren, cerramos el tema. ¿Querías decir algo?
3: No, nada más. Tienes razón, Toño. No hay formas.
2: Sí, o sea.
3: Y de Efraín no vimos esa situación. También es amigo mío. Hay cosas cuando se equivoca.
2: Pero parece que uno dice algo y se le va a decir.
4: No.
2: ¿Por qué, Efra? Perdón. Bueno, selección nada más algo.
4: Es como lo de Aaron Rodgers.
5: Que lo sigues picando, si no lo
4: sabes. A la distancia hay algo y otro, pero está bien.
2: A ver, espere mi turno nada más para hablar.
4: No, no,
2: selección nacional,
5: yo para que te eches tu
2: tan pequeña o lo que vayas a meter.
4: ¿Por qué? ¿A dónde andas, Murrieta? Ah, perdón. Selección nacional, habrá conferencia de prensa. El Vasco nos viene diciendo desde hace semanas que cuando sea el partido contra Serbia aquí en Toluca vamos a ver el 11. Hay un invitado que se llama La Lluvia, no sé qué tanto afecte La Lluvia mañana. Seguimos con la idea, con la información de León, que León sí se está echando unos jitomatitos bien ricos. Tala, Montes, Johan, Gallardo, la duda es Israel Reyes o Jorge Sánchez, Lira, Mora, creo que la otra duda puede ser Fidalgo o Brian Gutiérrez, y adelante Piojo, Raúl y Julián Quiñones. Y hay mucha seguridad, la Guardia Nacional, hay mucha gente vigilando, cuidando, y creo que después del partido, después de lo que pasó en Jalisco, en el partido en Querétaro, la manera de cuidar a la selección es mucho más grande, ¿no? Mucho más atenta y muchas robusta. Cosas robusta, sí. más atenta, vamos a decir.
2: Imagínense la próxima semana. John, que tengas buen provecho, no te enojes, te va a caer pesada la milanesa, o no sé qué vas a empujarte ahorita. Te mando un abrazo y yo sonríe.
5: Estoy tequila, hombre, mejor.
2: No, no, y la fuerza más estará contigo.
4: Ese me lo tengo que ganar, Gus, eso hasta después de chambear. Les mando un abrazo y mi último comentario, sí le va a gustar a Ciro.
2: A ver,
4: es vergonzoso como mexicano ver que la publicidad de espectaculares alrededor de la Azteca con patrocinadores de la FIFA llegó la autoridad a clausurar todo eso. Y esto de estos pegoles no se pueden quitar tan fácil porque hay un protocolo. Entonces imagínense si no se arregle eso, que llegue un señor de la India, de Nueva York, de Egipto, de Buenos Aires,
5: o de Sudáfrica,
4: y vea clausurado.

0: tipo de nuestras mascotas. Fue desarrollado sobre el modelo de lenguaje Queen de Alibaba Cloud, que destaca, entre otras cosas, por su capacidad de razonamiento lógico. Fue entrenado con 1.5 millones de muestras de audio de mascotas y ofrece traducciones basadas en datos reales sobre el comportamiento animal con una precisión contextual del 94.6%. Pesa 27 gramos, se coloca en la correa de la mascota y envía las vocalizaciones a una aplicación móvil en la que se presenta la traducción en frases en español en tan solo 1.2 segundos. Informó Aide Rivera. 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
3: El desierto del Sahara fue una selva tropical hace miles de años, antes de sufrir un cambio climático drástico natural.
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3: Una persona promedio pasa 6 meses de su vida esperando a que los semáforos cambien de rojo a verde.
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5: La Secretaría de Economía informó que México registró récord en inversión extranjera directa en el primer trimestre de este año al alcanzar 23.591 millones de dólares, monto que representa 10.4% más en comparación con el año anterior. El tipo de cambio cerró en 17.33 pesos por dólar americano, 4 centavos más comparado con el registro anterior, mientras que el dólar interbancario se ubicó en 17.34 pesos y el dólar en ventanilla finalizó la jornada en 17.78 pesos a la venta. El índice de precios y cotizaciones de la Bolsa Mexicana de Valores cerró la jornada con pérdidas de 0.88% para ubicarse en las 68.285.82 unidades. El precio de la mezcla mexicana de petróleo se ubicó en 91.03 dólares por barril. Informó Itzel Vanegas. 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

0: De vuelta con ustedes, vamos a ir con César Caballero, correcto. Él está pendiente de la selección nacional de Sudáfrica, actualidad del primer rival de México. Estarán pues adaptándose. No, no es fácil esto de la altitud, César, bienvenido, ¿cómo estás?
1: Hola Ciro, ¿cómo te va? Qué gusto saludarte. Estamos ya instalados en el Estadio Hidalgo, donde en punto de las 4 de la tarde la selección de Sudáfrica tendrá su segundo entrenamiento en suelo mexicano previo a lo que será la inauguración de la Copa del Mundo el próximo 11 de junio cuando enfrenten a la selección mexicana en el Estadio Ciudad de México. Lo particular del entrenamiento de Sudáfrica de este miércoles es que será abierto al público y también a medios de comunicación. Se espera que aproximadamente 8,000 aficionados puedan ingresar al Estadio Hidalgo para observar el trabajo de los Bafana Bafana bajo las órdenes del técnico Hugo Broos. La buena noticia para el cuerpo técnico de Sudáfrica es que seguramente la práctica de este miércoles ya estará mucho más enfocada en el tema futbolístico. Hay que recordar que los africanos llegaron el día martes a territorio mexicano después de un larguísimo viaje de prácticamente 22 horas, así que el entrenamiento que tuvieron el martes por la tarde fue enfocado solo en tema regenerativo, así que el día de hoy ya comenzarán a trabajar con más fuerza el tema futbolístico. Finalmente, comentar que los sudafricanos tienen programado un amistoso el fin de semana ante la selección de Jamaica y ese será su último ensayo antes del inicio del Mundial. Yo de momento vuelo con ustedes. Fuerte abrazo.
0: Gracias, César. Bien, al final del bloque anterior nos hablaba John de cómo se proyectaba la alineación de México para el primer partido. Este tiene que ser, pues, es la última oportunidad de poner a punto en lo colectivo al equipo que va a arrancar contra Sudáfrica. Y básicamente, por lo que nos decían, hay un par de dudas. Una de ellas en el lateral derecho, otro en el medio campo. La posibilidad de ver a Fidalgo o a Brian en el lado derecho, de ver a Reyes o a Jorge Sánchez. ¿Qué creen que termina ocurriendo?
2: Yo creo que Jorge Sánchez. Está bastante clara la idea del Vasco Aguirre de ser tan europeo como se pueda en la convocatoria 1, en la configuración de la alineación 2, y también es

0: está claro que no está tomando tan en cuenta de si la liga es fuerte, si la liga no es tan fuerte, por dónde está jugando Jorge Sánchez. Él está confiando en los demás, experiencia, y en los europeos. En ese sentido, yo lo que veo es mucha presión más bien desde fuera, de este lado, tratando de, y no digo por agenda, Ciro, sino porque lo vemos más de cerca, tratando de empujar por Israel, Israel, Israel. Pero si me preguntas qué creo que va a ser el Vasco, creo que va a jugar con Jorge Sánchez.
1: Sí, sus perfiles son diferentes. Sí. Uno es más ofensivo, el otro es quien mejor defiende. Y a lo mejor, si hay un rival contra el que se presta a ser un poco más agresivos, más profundos por la banda derecha, es precisamente Sudáfrica.
2: Jorge Sánchez sería el respuesta. Ideal, ¿no?, para eso. A mí me gustaría más platicarles un poquito de lo que me pasó esta mañana. Me entrevistaron de una televisora en Sudáfrica y me llama poderosamente la atención lo que piensan del equipo mexicano. Ellos nos ven como que México está volando, como que es una potencia, como que, uy, qué miedo. Y yo, pues, en mi afán de desilusionador.
0: ¿Cómo tienes esa percepción? ¿Por qué tienes esa percepción?
2: Ellos, por lo que me dijeron. Dijeron, oye, México llega a sus últimos 5 partidos con grandes resultados, con Portugal, con Bélgica, con Ghana, con Australia. Y yo, bueno, pero es que ese Ghana era sub-23, ese otra, Portugal se tuvo fortuna. Les expliqué más o menos, los puse en contexto. Yo me atreví a decir el día de hoy, en esa entrevista en una televisión en Sudáfrica, que quizá esta es la selección más pobre de los últimos mundiales, lo cual les sorprendió muchísimo. Y me puse a estudiar las alineaciones con las que jugó el Vasco Aguirre en el 2002 y en el 2010. Nada más esas dos, pues ahí pudiéramos debatir entre cuáles son mejor. Pero la del 18, la 14, la del 2006, eran mucho mejores selecciones que la que lleva este mundial.
0: Un poco más esta selección que la del 22.
2: A mí. Sí, a mí también. Puede ser, pero tiene jugadores, por lo menos a 7 jugadores que no están en su mejor momento. Edson, esas figuras que ven fuera.
0: Ni siquiera sanos, Gus. Sí, ya no digamos ritmo futbolístico, sanos.
2: Ellos me hablaban de Edson Álvarez. Le digo, oye, Edson Álvarez no jugó. Memo Ochoa, ellos saben porque tienen a un sudafricano que juega en el equipo que jugaba Memo Ochoa. Sí. De defensa, en el Limassol. Un defensor que jugaba con Memo Ochoa, sí, que en Memo no era titular. Y que un juego sí y un juego no. Pero se sorprendieron de ver que nosotros, bueno, que algún sector de la prensa en México no ve tan fuerte a este equipo mexicano.
1: Yo les doy, así como tú comentas lo que te pasó esta mañana, yo me encontré el día de hoy, como siempre lo hago, reviso ESPN.com, y en el apartado de Copa del Mundo, pero artículos en inglés, me encuentro una valoración que se hace, un ranking, un power ranking del 1 al 48, de acuerdo a dos grandes elementos. Meten a la coctelera una medición de desempeño y de talento de los jugadores. Y en ese rubro, Sudáfrica es número 46, está disponible en ESPN.com, y México, más o menos, ¿en qué número creen que anda?
2: 12. 22.
1: 12, 22, 24.
0: Wow.
1: 24. Pero algo muy interesante que dice aquí es que tiene que ver con lo que le dijo Javier Aguirre en el podcast donde se puso a bailar, no recuerdo quién es.
2: El de Compas.
1: Exactamente. Esta, que dijo que estaba de pechito, ¿no?
2: Está de pechito.
1: Bueno, pues es precisamente de lo que hablan aquí. Que el diseño, desde el sorteo, el camino y la probabilidad de que termine en primer lugar y cómo eso te favorece más adelante, hace que se convierta en un equipo que pueda crecer conforme avance la competencia.
0: El favorecido por la mano de la FIFA.
1: El favorecido, o sea, por cómo quedaron las
0: cosas.
1: Pero en cuota de talento y desempeño, claro, número 24. 24.
2: En octavos no llega, en números no llegarían a octavos con esos números.
0: Yo te voy a decir una cosa.
1: Pero bueno, hay otros elementos.
2: Sí, lo que
1: yo estoy contigo
2: después
1: en la cuota de talento. Sí. Pero para, estás en casa y si quedas líder, pues hay más ventajas.
0: Y yo entiendo el punto de el favorecido de los locales. Compara el grupo de Estados Unidos. El grupo de Estados Unidos está nada que ver con el grupo de México, hablando de los locales. Estados Paraguay. Unidos juega con Paraguay. ¿Tú crees que los paraguayos de regreso a la Copa del Mundo van a vender barata ese partido contra Estados Unidos? Paraguay, yo prefiero mil veces abrir con Sudáfrica que Paraguay. No, de Australia no se diga. También ya México vivió lo potente que puede ser. Y el cierre es con Turquía, México. Así le fue con Turquía, México, ¿no es cierto?
1: ¿Sabes qué lugar está Turquía en esa lista?
0: Ahí sí, el 12, décimo. A lo mejor.
1: Mira. Turquía es décimo.
2: Décimo.
0: Piensa en ese grupo y compáralo con el de México.
2: Ustedes ven ganando a México el grupo, lo ven en primer lugar. Yo no.
1: Yo creo que sí. Y te digo una cosa, está obligado.
0: Yo sí, pero por la diferencia de goles.
2: Eso es peor.
0: Pero ese partido con Corea, yo hoy Te firmo el empate. Corea le puede ganar a México en Guadalajara.
1: Pues veremos. Katia Castorena, te saludamos con mucho gusto.
0: Permítanme. En San Antonio, en la ciudad de la fiesta, Katia.
1: Venga, venga, dale, dale, Toño.
0: Un abrazo.
1: Abrazo, Katia.
0: Hoy es el juego uno de las finales en la NBA.
1: Le paso el balón al que sabe.
0: El balón, pase de pecho, como es en el básquet. Y yo voy con Katia. Katia, mira, un poco lo primero que quiero es que nos platiques qué has encontrado en San Antonio. ¿Cómo está esa ciudad por regresar a unas finales?
3: La asistencia para Toño, un gusto saludar a los compañeros, así es, aquí en San Antonio, porque literal esa es la palabra que describe esta arena, esta ciudad, fiesta, y no por nada, esa es la temática, tal como era hace 10 años, y cuando vemos las camisetas de colores que ya están en cada uno de los asientos en esta arena, para que se vea eso, una fiesta aquí, apoyando al equipo, esta fanaticada que está tan feliz de ver a esta franquicia de nuevo en lo más alto peleando en unas finales de la NBA, y eso me ha sorprendido gratamente en las últimas dos semanas que he tenido la oportunidad de estar aquí en la ciudad de San Antonio, entre San Antonio y Oklahoma, pero sobre todo aquí la manera que la gente está metida, conoce del equipo, recuerda por supuesto esos momentos de gloria, y entonces esa emoción que sienten de ver la posibilidad de que esté comenzando esta nueva era, ahora de la mano de Wembanyama, como en su momento fue con Tim Duncan. Entonces hay esta energía colectiva en la ciudad que literal, después de cada victoria en postemporada del equipo, los aficionados salen a la calle, se hace tráfico, están pitando, tienen las banderas. Mucho yo creo también un poquito de esa influencia de la comunidad latina, la comunidad mexicana, y pues sabemos que nos gusta el relajo, por decirlo de alguna manera.
0: Desde las semifinales de conferencia iban al aeropuerto a recibir a los Spurs de San Antonio. Son mexicanos, Katy, esa era mi línea justamente al escucharte hablar. ¿Cómo es la comparación, Katia, tú que eres una American citizen y que conoces todo en Estados Unidos? ¿Cómo es un poco la comparación, este mercado súper especial, pero el quinto mercado más pequeño que tiene la liga en San Antonio, con un alien como Wembanyama, contra básicamente el Real Madrid del básquetbol, que son los Knicks, aunque ellos no ganan mucho, no ganan nada desde la década de los 70s. ¿Cómo es la comparación en el peso mediático? Porque tú prendes la televisión en inglés y lo que todo el mundo está hablando es de los Knicks, no solo de Wemby, pero de los Knicks regresando a unas finales.
3: Sin duda, cuando hablamos de ese impacto mediático, porque si hablamos de los mercados principales en Estados Unidos, los equipos grandes, pues ahí están los New York Knicks, más allá de que San Antonio tiene más trofeos en sus vitrinas que presumir y que los Knicks no estaban en unas finales desde hacía 27 años, cuando estas dos franquicias precisamente se enfrentaron en 1999, pero por lo que representa la historia, la ciudad en la que está, como vemos las celebridades que siempre están presentes en primera fila en Madison Square Garden, es una de las franquicias más caras, es una de las fanaticadas más populares, y esta es la realidad. Entonces, entendiendo, nosotros evidentemente sabemos cómo funciona el mercado del entretenimiento, y sí, tienen los reflectores porque es un mercado que vende, es una franquicia que llama la atención, y esa es la realidad de las cosas. Entonces sí hay, yo creo, un poquito de esa presión por el lado de los Knicks, por el lado de este grupo de jugadores, de responder. Lo han hecho hasta ahora en el camino y de manera increíble para llegar hasta las finales, pero más que nunca, bueno, con estos reflectores que tienen encima, saben que tienen que entregar los resultados.
0: Los comparé mal con el Real Madrid, porque nada que ver con lo que gana uno, con lo que gana el otro. La comparación más inteligente era con los vaqueros de Dallas, los millonarios, los poderosos, los mediáticos, que no ganan desde hace décadas en
1: 30,
0: su liga.
1: 30 años, no 30 décadas. Se han sentido como 30 pero, décadas.
3: Pero, bueno, sí, 30 años que no llevan unas finales, pero de la última vez que ganaron en el 73, ahí 53, sí son décadas.
0: En el caso de
2: los oye, Katia, wow, está más rudo eso, Yo quiero que me platiques que es algo más agradable, te mando un abrazo. Dime una cosa, ¿están estos Spurs para marcar una dinastía? Porque lo mismo yo los escuchaba decir cuando el Thunder, no, el Thunder, siendo campeón, el Thunder, dinastía, bueno, pues estaba Wemby enfrente, ya se los demostró. ¿Estos Spurs, como ya lo han hecho, pueden marcar una, no sé si una era, pero una dinastía que domine?
3: Para mí sí, gusto saludarte, sin duda, porque estamos hablando que es el segundo equipo más joven en la historia de la NBA en llegar a unas finales. Y ya están aquí, se han venido graduando con cada partido, con cada ronda que vemos de este joven equipo, porque 7 de ellos están viviendo una postemporada por la primera ocasión en sus carreras, incluido Víctor Wembanyama, y hoy están aquí en las finales. Pero además, lo que a mí más me impacta, y ver cómo van en esa línea ascendente y que el techo aún es altísimo, ver cómo, por ejemplo, en esa serie contra Oklahoma, es una de las aduanas más complicadas, de las arenas más ruidosas. Verdaderamente te duelen los oídos durante todo el partido de lo que gritan en Oklahoma. Y tú veías a estos jóvenes plantarse ahí en el juego 1 y ni qué decir en el juego 7, cuando estás con la posibilidad de sellar un boleto a las finales y no fallar y que no les afectara. Y ves a Dylan Harper y obviamente a Wendy y a Castle y a todos, Devin Vassell. O sea, es una cosa impresionante que a mí me ha impactado, ¿no? El mismo Carter Bryant, que es un novato, que en uno de los partidos casi llora cuando lo regaña Mitch Johnson, y después regresa y hace una clavada ante los aficionados del Thunder y hace triples. Eso es a mí lo que me impacta, que muestra el carácter que tiene este equipo.
1: Perfecto, Katia, espléndida. Gracias. Cobertura como siempre, mucho éxito. Apenas comienza lo bueno, comienza lo mejor. Muchas gracias y un abrazo.
3: Un abrazo, compañeras, gusto como siempre.
1: Gracias a Katia Castorena. Antes de ir a París con Pilar Pérez, pues hoy ya mostró sus cartas Enrique Riquelme, ya las elecciones en el Real Madrid están a la vuelta, y dijo al programa El Hormiguero, Erling Haaland y Rodri,
0: mira pues,
1: son mis
0: gallos.
1: Mis gallos son los que voy a traer si me convierto en presidente del Real Madrid.
2: ¿En serio?
1: Florentino Pérez dijo, para los fanáticos del Real Madrid, confíen en mí, les prometo que siempre tendremos a los mejores jugadores en el Real Madrid. Mbappé, Bellingham y Vinicius seguirán. Esto es relevante porque Vinicius está entrando a la parte final de su contrato. Y también ya soltó el nombre, que no debe sorprender a nadie, de José Mourinho. Mourinho continuará. Y el que sí es una novedad es el nombre de Ibrahima Konaté. Ibrahima Konaté, sí, al Real Madrid. Sí. Dice Florentino Pérez como parte de su candidatura.
0: Las elecciones son el domingo, Ciro, y yo creo que eso está más que ganado del lado de Florentino. Llamar a elecciones para legitimarte después de que te ha ido muy mal, eso debe ser tan viejo como los romanos. Yo creo que Florentino la tiene básicamente ganada. Le dio una semana de campaña a Riquelme, una semana de campaña.
1: Sí, nada.
0: Bueno, el más ganador en la historia del Real Madrid.
2: A menos de que haya mucha gente molesta con Florentino.
0: Pero él está llamando las elecciones, Gus. O sea, no es que este grupo reactivo forzó las elecciones. Él, en esa conferencia en la que se volvió loco,
2: votan puros socios.
0: Pues sí.
1: Nadie conocía a Enrique Riquelme hasta que Florentino lo sacó a la palestra.
0: Lo presentó diciendo que tiene acento, sudamericano.
2: Claro. Interesante será saber cuántos votos le arrebata, ¿no? ¿Qué porcentaje? Porque no va a ganar.
0: Sí, yo cambiaría el interesante por anecdótico.
1: Sí, Raúl González Blanco sería el director deportivo de Enrique Riquelme, lo cual me llamó la atención. Director deportivo, ¿y por qué no entrenador? Si finalmente es alguien que se ha formado con ese fin dentro del propio Real Madrid. Saludo con mucho gusto a Pilar Pérez en Roland Garros. Pilar.
4: Saludos, Ciro, desde el Roland Garros. Ya tenemos listos las semifinales del cuadro femenino. Ya habíamos platicado un poco acerca de lo que hicieron el día de ayer Mirra Andreeva y Marta Kostiuk para ganarse su lugar en esa primera semifinal. Bueno, el día de hoy hay sorpresas porque la número uno del mundo, Arina Sabalenka, no estará en dicha ronda después de caer frente a Diana Schneider en 3 sets y demostrando, la verdad es que mucha frustración y muy poca resiliencia. Iba ganando el primer set 6-3, en el segundo se puso con ventaja de 4-1 después de 5-3 y nunca pudo quebrarle el servicio a su rival, que le remontó hasta un 7-5, y el tercer set se lo termina llevando Schneider 6-0. Este es el cuarto 6-0 que Arina Sabalenka vive en un Grand Slam, y 3 de ellos han sido justamente en el Roland Garros. Las condiciones climáticas, la frustración de la bielorrusa, todo esto le terminó pasando factura y dejando a que Schneider avance a la semifinal, en donde se estará midiendo a la polaca Maja Halinska.
1: Pilar, muchas gracias y un saludo hasta París. ¿Algo que quieran agregar de Roland Garros?
2: No, pues nada más que se acabaron prácticamente todas las figuras, ¿no? Queda muy poco de lo que se esperaba para este abierto de Roland Garros. Sin duda sorpresivo muchos de los resultados que se han dado, pero es viene la sangre nueva en el tenis.
0: Sí, después de lo que pasó en los varones, que Alcaraz, el campeón, ¿verdad?, ni siquiera pudo jugar el torneo, la gran esperanza, y una vez que Sinner se fue mediática, era Sabalenka. Sabalenka está cerrando los partidos en la Philippe Chartier en los horarios estelares. Eso no pasaba hace 5 años en Francia. Así de mediática es Arina. Este en especial fue un golpe bien duro para la organización.
2: Lo de Alcaraz, que no fue. Sinner con el heat stroke. No listo entonces para Djokovic. Se va, ¿no? Ahora Sabalenka, se van las figuras.
0: Y su nombre es así de grande, el de Arina, así de mediática, pero no pudo.
1: Absolutamente. Como mediática ha sido la noticia con la que empezamos este programa y la recuperamos por si nos sintonizaron apenas en el desarrollo del programa. En la segunda media hora, Andrés Jardine no continúa al frente del Club América. Lo dieron a conocer hace aproximadamente hora y media de manera oficial en el seno del Club América. Después de 6 campeonatos con América, incluyendo un histórico tricampeonato, no nos queda más que agradecerte por todo el compromiso y el trabajo desarrollado en nuestra institución. Cito textualmente parte del comunicado con el que se hizo oficial esta noticia. Y quien se perfila para tomar su lugar es...
2: Guillermo Almada está un 95% avanzado.
1: ¿Te suena bien?
0: Me suena bien. Yo entiendo que no le fue... Me sonaba mejor que se quede Jardín, pero no se quedó y está. Yo sé que no le fue bien en España. De los que se van de aquí a muy pocos, les deseo bien en España. Y por algo lo quería Cruz Azul. Y por algo en su momento lo quería Rayados. O sea, es un técnico cotizado en esta liga.
1: Aquí sí, efectivamente. Gracias, Toño. Gracias, Gustavo.
2: Gracias, Ciro.
1: A todo el equipo, muchas gracias y hasta mañana.
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7: El empresario José N. de Proyectos 9 permanecerá en prisión mientras enfrenta el proceso penal por el delito de fraude. Un juez rechazó la solicitud para llevar el proceso en libertad. En tanto, los afectados siguen exigiendo justicia. Incluso, recientemente se plantaron en el Palacio de Justicia. Autoridades confirmaron el primer caso de gusano barrenador en una persona en Nuevo León. Trascendió que el paciente es una persona de la tercera edad, originaria del municipio de Linares, y que se encuentra internado en la clínica 2 del Seguro Social. Hasta el momento, no se ha detallado la evolución de salud del paciente. Un hombre con Alzheimer manejó 690 kilómetros, desde Galveston, Texas, hasta Salinas, Victoria, Nuevo León. Policías localizaron a este hombre totalmente desorientado, incluso se encontraba estacionado en una zona prohibida. Por fortuna, la familia ya fue notificada, y en las próximas horas habrán de reunirse de nuevo. Elementos de la Agencia Estatal de Investigaciones efectuaron un cateo en las calles del centro de Monterrey. Fue en la calle Washington, en su cruce con Vallarta, donde se observó la presencia de agentes ministeriales. Testigos dijeron que primero llegaron a una casa y de ahí se dirigieron a un taller mecánico, en el que se observó el ingreso de los elementos. La Fiscalía General de la República logró el aseguramiento de 7 armas de fuego y aproximadamente 3.000 cartuchos útiles en la carretera Saltillo-Matehuala. A la altura del entronque San Robert, los agentes detectaron una camioneta con placas del Estado de México y al hacer una revisión, encontraron el material bélico en un compartimiento de la caja. Es una producción de René Bernal. Redacción y locución, Francisco León.
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10: San Cristóbal de las Casas, Chiapas. Ubicado entre montañas y niebla, este pueblo destaca por su arquitectura colonial y vibrante herencia indígena. Sus mercados llenos de textiles coloridos y cafés regionales crean una atmósfera bohemia única. Es el corazón cultural del estado donde la tradición palpita.
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14: Hay que hacerlo este miércoles, mitad de semana, 3 de julio del 2026, las 5 de la tarde en punto. Vamos juntos con la información. Antes, los sonidos que hasta ahora ya son noticia.
15: Quieren que caigamos en una represión para la antesala del mundial. 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

0: desea ver palmeras, desea ver una buena cerveza fría, desea tener sol, desea tener una playa, arena y todo ello. Y eso es imposible en la capital del país. Hoy, solo hoy estaremos con Bob Marley, ya que un día como hoy, del 77, publicó esto que estamos escuchando, el álbum Exodus, álbum que incluye los éxitos grandísimos, el Jamming, Waiting in Vain, esa muy buena, Three Little Birds, One Love. Pasaron muchos años. En el 99, la revista Time nombró a este disco, esta producción Exodus, como el mejor álbum del siglo XX. De ese tamaño, este disco que realizaron en los 70s Bob Marley and the Wailers, y con ello generando todo un movimiento musical conocido como reggae.
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0: Mi queridísima Gina Trejo Briseño Marín, ¿cómo estás? Buenas tardes.
2: Hola Jaime, buenas tardes. Pues otro día de movilizaciones de la CENTE, que irrumpió además en las oficinas de la SEP, mientras pues de nuevo terminó sin acuerdos su reunión que tuvieron hoy en la Secretaría de Gobernación. Y es que la Coordinadora Nacional de Trabajadores de la Educación insiste en reunirse con la presidenta Claudia Sheinbaum. También el secretario de Educación Pública, Mario Delgado, acaba de publicar la propuesta que se le hizo a la CENTE, entre ellas instalar una mesa plural para la elaboración de una propuesta de iniciativa de reforma. Jaime, en otros temas, pues de acuerdo con una publicación de Los Angeles Times, Estados Unidos investiga al gobernador de Sonora, Alfonso Durazo, y al gobernador de Tamaulipas, Américo Villarreal, por presuntos nexos con el crimen organizado y temas relacionados con huachicol. Alfonso Durazo y Américo Villarreal han negado estos señalamientos y rechazan también que se les haya retirado la visa, como asegura la publicación. Este tema evidentemente llegó a la mañanera, donde la presidenta Claudia Sheinbaum cuestionó este reportaje e insistió en que hay intereses de grupos en Estados Unidos para difamar a la Cuarta Transformación. En esto, Jaime, ante el Congreso de Estados Unidos, Mark Wayne Mullin, secretario de Seguridad Nacional norteamericana, dijo o destacó la cooperación con el gobierno mexicano y la idea de soberanía que plantea la presidenta Claudia Sheinbaum. Y seguirán las lluvias, pero también el calorón en el país.
0: En la cabina en particular.
2: Y para la Ciudad de México se han activado alerta naranja y alerta amarilla, Jaime.
0: Vamos, si quieres, mi querida Gina Trejo Briseño, no por una cerveza, lo desearíamos, pero sí a que nos dé un poquitito de aire fresco escuchando Reggae Terate.
2: Vamos al corte también.
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11: El chat de las princesas. ¿Cuántos grupos de chats tienes con tus amigas? ¿Qué nombre tiene ese chat? Pues así como tú, las royals no están ajenas a esto, porque la princesa Elizabeth de Bélgica contó que mantiene un grupo de chat con otras royals como ella. ¿Qué tienen en común? Son princesas europeas y en un futuro serán reinas. Por el momento se sabe están en el chat royal Amalia de Países Bajos e Ingrid de Noruega. Elizabeth de Bélgica reveló: en mi generación hay varias mujeres, se ve un cambio similar en otras monarquías. Todas estamos en la misma situación, es un obstáculo que afrontaremos juntas, al referirse a lo que comparte con sus amigas. ¿Puedes imaginar? En lugar de decir ¿qué te pondrás para el antro el sábado?, ellas en cambio hablan de ¿qué vestido tiara usarás en la cena de estado? ¿Es agradable el presidente de tal país? Literal, sí, son princesas de verdad. No son cuentos de hadas, son historias reales.
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0: 5:08 p.m. es el tiempo del centro del país. Nuevamente la Coordinadora Nacional de Trabajadores de la Educación se movilizó en este día. Llegó a las instalaciones de Avenida Universidad, lo que era el centro Bancomer, ¿se acuerda? Hace ya muchos años ahí. Enfrentito, Grupo Fórmula tuvo sus instalaciones durante muchísimos años y estuvo también nuevamente muy, pero muy violenta la jornada. Mi querida Lisbeth Hernández, qué gusto saludarte, buenas tardes.
12: Buenas tardes, Jaime, me da mucho gusto saludarte también. Efectivamente, el día de hoy la Secretaría de Educación Pública fue vandalizada por integrantes de la Coordinadora Nacional de Trabajadores de la Educación. Primero comenzaron con un bloqueo desde las 7 de la mañana, un bloqueo que se convirtió en total, ambos sentidos de la Avenida Universidad, frente al número 1200, bloqueados a la circulación desde las 7 de la mañana. Después comenzaron con estas pintas, con estos golpes a la fachada de la SEP, y después cuando lograron tirar uno de los barrotes de metal de la fachada, pues por ahí ingresaron para realizar disturbios dentro de las oficinas de la Secretaría de Educación Pública, prendieron fuego, rompieron cristales, rompieron mobiliario, y también se robaron extintores. Dos policías de la Secretaría de Seguridad Ciudadana, de acuerdo a la información que tenemos hasta el momento, resultaron lesionados, y bueno, pues también pues todos estos daños cuantiosos. Y todo esto en medio de qué, Jaime? Bueno, pues en medio de una mesa de negociación que se llevaba a cabo en la Secretaría de Gobernación, otra mesa de negociación que resultó sin ningún acuerdo, sin ningún pues resultado favorable. Y también, este bloqueo comenzó a las 7 de la mañana y la presidenta en su conferencia mañanera reiteró una vez más que no se va a reunir con la CENTE, de ahí la respuesta violenta de la Coordinadora Nacional de Trabajadores de la Educación, que recordemos cada jornada amaga con que si no hay una reunión con la presidenta en la inauguración del Mundial y en las actividades subsecuentes, pues van a continuar con estos disturbios. Y también, pues todo esto únicamente con la reacción por parte de comunicados del secretario de Educación Pública, Mario Delgado, en los que reitera su disposición al diálogo, pero más nada. Este es el resultado de la jornada hasta el momento, esta jornada violenta del día de hoy. Esperamos el día de mañana las actividades que nuevamente realice la coordinadora, porque también han amagado con bloquear otro de los puntos medulares del aeropuerto de la Ciudad de México.
0: Así es, Liz, hay que estar muy pendiente. Decisiones que se toman por lo general, Liz, en las noches, ¿no? En esas asambleas que tiene la coordinadora, lo hacen de manera colegiada, me imagino que votan diferentes acciones, la que mayor número de votos tenga, esa es la acción a seguir el día siguiente, ¿no?
12: Así es, Juan, y además toman esas decisiones y bueno, cuando se cuestiona acerca de estas decisiones o de cuáles son sus movilizaciones, pues ya únicamente se pregunta para pues saber a dónde va a ir uno a cubrir, para saber a dónde va a estar uno como medio de comunicación, y aún así se manejan con muchísimo hermetismo, es decir, lo que buscan es siempre de alguna manera como el factor sorpresa para, pues sí, volver más loca a la ciudad después con sus movilizaciones.
0: Jaime. Liz, gracias, cuídate mucho.
12: Estamos pendientes, Jaime, claro que sí, buenas tardes.
0: Muy buenas tardes. ¿Qué dice Mario Delgado? Porque subió mi querida Gina Trejo Briseño un mensaje en sus redes sociales con un documento.
2: Mira, Jaime, lo que dice el secretario de Educación Pública, más bien publicó la propuesta que se le hizo hoy a la Coordinadora Nacional de Trabajadores de la Educación para lograr la reforma a la USICAM, que es la unidad del sistema para la carrera de las maestras y los maestros. Entonces, entre estas propuestas está instalación de una mesa plural para la elaboración de una propuesta de iniciativa de reforma el 15 de junio. Del 16 de junio al 20 de julio, un diagnóstico de la situación actual, que consiste en un análisis del marco jurídico previo a la reforma de 2013, artículo 3 y artículo 123, apartado B, constitucionales, derechos laborales, mecanismos de promoción, ingreso y ascenso, escalafón y promoción horizontal, norma general y leyes estatales, transparencia y combate a la corrupción, bilateralidad, formación continua y también del 21 de julio al 17 de agosto, una elaboración del proyecto de iniciativa de reforma. Del 18 al 31 de agosto, una consulta democrática al magisterio. Y el 14 de septiembre, una presentación de la iniciativa ante el Congreso de la UNAM.
0: Ya en el periodo ordinario de sesiones.
2: Es correcto.
0: Inicia en septiembre primero.
2: Esta fue la propuesta que se le hizo hoy a la CENTE.
0: Que va firmada por Rosa Isela Rodríguez.
2: Por la secretaria de Gobernación, Rosa Isela Rodríguez Velázquez, y por el secretario de Educación, Mario Delgado.
0: Perfecto, gracias Gina. Buenas tardes.
2: Buenas tardes, Jaime.
0: Voy contigo, Marco Fernández, profesor investigador de la Escuela de Gobierno y Transformación Pública del TEC de Monterrey, investigador asociado de México Evalúa. Marco, nuevamente gracias por tu tiempo. ¿Cómo estás? Muy buenas tardes.
13: Hola Jaime, ¿cómo estás? Muy buenas tardes.
0: Pues Marco, vemos
13: pues aquí escuchando
0: la radicalización escuchando de esto y la propuesta que acabas de escuchar. ¿Qué opinas?
13: Mira, esto para quien nos escucha, esta propuesta es fundamental, porque una de las demandas de la coordinadora es desaparecer la unidad que se encarga de la carrera de maestros y maestras, que es aquella que evalúa a los docentes para su promoción como directores, supervisores, para que si te quedas como maestro puedas aspirar a un mejor salario a través del denominado escalafón docente. Y lo que ellos han insistido es que quieren regresar al antiguo sistema que operaba antes de la reforma incluso de Peña Nieto, de comisiones mixtas, donde el sindicato terminaba realmente dominando esas comisiones y determinando esas promociones de los docentes. Ese aspecto sería gravísimo si se cede por completo, porque se cedería un aspecto vital de la gobernanza del sistema educativo, porque los maestros sabrían que su promoción dependería más de quedar bien con el sindicato que tener buen desempeño en el aula. Ahorita, el hecho de que el gobierno haya dicho, bueno, los invitamos a que a partir del 15 de junio empecemos a hacer mesas de consulta, hagamos un diagnóstico y elaboremos juntos una iniciativa, puede ser, con franqueza, preocupante. ¿Por qué? Porque si termina derivando en una reforma constitucional, que es lo que se tendría que hacer del artículo tercero para derogar a la USICAM y hacer derogar la ley de la USICAM, crear una nueva ley, cambiar aspectos de la Ley General de Educación y de la Administración Pública, ahí vendría, Jaime, el diablo de los detalles. Okay. Es en lo que se sustituiría sería las anteriores comisiones mixtas. Si eso es así, ya le dieron en la torre a la gobernanza del sistema educativo. Si no, ¿cómo vamos a garantizar procesos transparentes de verdaderas evaluaciones que reconozcan a los docentes que realmente hacen bien su trabajo en el aula, que tienen la capacidad de convertirse en directores, en supervisores, en líderes de sus comunidades académicas y que esas promociones no respondan a precisamente si vienen a las marchas y le toman puntos como lo hace hoy la coordinadora, por ejemplo, a sus agremiados, porque hay un sistema de puntos en donde tú pasas lista para saber si realmente apoyaste a la coordinadora en estas movilizaciones y eso te abre la puerta a créditos magisteriales y a otro tipo de canonjías que tiene control la coordinadora y el sindicato. Eso sería terrible expandirlo al control de las plazas. Lo otro que no hay todavía acuerdo es sobre todo lo de la derogación de la ley del ISSSTE, que francamente pues eso sí se ve inviable, porque el costo de volver a la anterior régimen de pensiones, para quien nos está escuchando, eso sería de 250 mil millones de pesos. Ya de por sí les dieron que...
0: ya les bajaron la edad, ¿no?
13: Exacto. Y esa bajada de edad, Jaime, le va a costar al país 140 mil millones de pesos. Sí. Ahora le vas a sumar otros 250 mil, te lleva una irresponsabilidad mayúscula. Pero creo que la coordinadora huele la debilidad en la que se encuentra el gobierno, dado los diferentes centros, frentes políticos que tiene abierto y que tiene el mundial ya enfrente, que está tratando de radicalizarse para precisamente obtener canonjías como la promesa de hoy de esta nueva iniciativa de ley para sustituir a la USICAM.
0: Cuando escuchas y ves en uno de los puntos de esta propuesta consulta democrática al magisterio, y cuando ves que del 21 de julio al 17 de agosto va a haber una elaboración del proyecto de iniciativa de reforma, ¿tú estarías de acuerdo en que los llamen a los expertos como tú y a los investigadores y a quienes han tomado decisiones en el ambiente público educativo de este país para tomar una decisión tan, pues, tan profunda, mi querido Marco?
13: Pues a mí la verdad me preocupa que vayamos a abrir una puerta que regrese al sistema de clientelismo. Cuando yo escucho esto de las consultas y veo cómo funciona clientelismo al interior del sindicato, es cuando me preocupo, porque es pervertir la palabra democrático. Simplemente para una muestra de un botón. Hace unos días, el líder del CENTE, el señor Cepeda, hacía alarde de que ha hecho promoción democrática, también se usó la palabra democrática, para afiliar a 1,250,000 maestros a Morena. Ajá. Ese es el tipo de democracia que están ellos pensando. Por eso tú puedes prever qué tipo de mecanismo va a salir de esa consulta para sustituir a Lucicam. Y eso es lo que, con franqueza, para quien nos está escuchando, cuando nosotros hablamos de los problemas de la calidad educativa, no podemos mejorar aprendizajes si no protegemos a los buenos docentes y le brindamos al sindicato mecanismos de control sobre los mismos para que ellos sean los que determinen su promoción como directores o supervisores. Y eso no tiene nada que ver con reconocer a los buenos docentes en su labor de aprendizaje. Por lo tanto, pues por eso tenemos los problemas de corrupción al interior del sistema educativo, con las consecuencias negativas de los bajos aprendizajes de nuestros estudiantes.
0: Pues ya veremos qué respuesta hay de esto que menciona y que pone en sus redes sociales el secretario de Educación Pública, Mario Delgado. En tanto, el doctor Marco Fernández, siempre, siempre agradecido, Marco, por tu tiempo. Gracias por estos minutos. Que tengas una gran tarde.
13: El agradecido soy yo por el espacio, Jaime. Muy buena tarde.
0: Cuídate mucho. Es Marco Fernández, profesor investigador de la Escuela de Gobierno de Transformación Pública del TEC de Monterrey, también investigador asociado de México Evalúa. Pues ya vio, complejo, sin duda, el tema educativo. La pausa, regreso.
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24: Las Stevie Bites de Stevie de TV.
25: Estas son las Stevie Bites con Stevie de TV. Spider-Noir convierte a Spider-Man en algo completamente distinto. Un detective cansado, roto y atrapado en el Nueva York corrupto de los años 30. Nicolas Cage interpreta esta versión noir del superhéroe, ahora investigando conspiraciones, mafias y asesinatos en una ciudad donde nadie parece realmente inocente. La serie mezcla cine negro clásico con superhéroes usando lluvia, jazz, humo y una estética diseñada incluso para funcionar en blanco y negro y a color. Su creador, Oberon Ciel, nos comparte.
26: ¿Y si hicieras una película de Bogart donde Humphrey Bogart simplemente resulta ser Spider-Man? Entonces imaginas este tipo sentado detrás de un escritorio en la oficina de Sam Speed con un entorno noir clásico, pero resulta que es Spider-Man.
25: La serie Spider-Noir ya está disponible en la plataforma de Amazon Prime Video.
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27: El chocolate es tóxico para los perros porque contiene teobromina, una sustancia que su organismo no puede procesar con facilidad.
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0: Bueno, ya regresamos y ya les decíamos que estamos escuchando hoy a Bob Marley, porque un día como hoy, hace ya muchos, pero muchos años, se publicaba Exodus, el disco que trae más y más y más, pues, éxitos dentro de la música de Bob Marley, que a la larga se convirtieron en clásicos de la música y, por supuesto, hoy, tantos años después, pues son infaltables dentro de los, sí, del gusto musical de miles, millones de personas alrededor del mundo.
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0: Y esta mañana muy temprano nos levantamos con esta, la publicación de Los Angeles Times en su portal de internet, donde señala que el gobierno norteamericano estaría investigando al gobernador de Sonora, Alfonso Durazo, y al gobernador de Tamaulipas, Américo Villarreal, según la publicación, a Alfonso Durazo, por presuntos vínculos con el crimen organizado, y al gobernador Villarreal, una averiguación que tendría que ver con este delito conocido como el huachicol. Respondieron ya ambos mandatarios. Alfonso Durazo primero, en este video.
2: Es una nota más, sin fuentes, como muchas otras que lamentablemente luego circulan sin absolutamente ningún sustento. Poco creo que deba ir a Estados Unidos solo para probar que tengo visa. Tampoco me veo mostrando mi visa para demostrar a un periodista sin fuente que tengo mi visa vigente. Ahora, si hay alguna investigación, corresponde a las autoridades norteamericanas. Aquí está un gobernador comprometido que no solo en este gobierno he actuado con limpieza, con rectitud, lo he hecho toda mi vida. Casi sudo agua bendita. Gracias.
0: Por su parte, Américo Villarreal también a través de un video, eso fue una conferencia, fue un mensaje a medios, Américo Villarreal, gobernador de Tamaulipas, en este mensaje también da su postura.
3: Además, rechazo categóricamente cualquier insinuación o afirmación que pretenda vincularme con organizaciones criminales o con actividades al margen de la ley. No existe resolución, acusación, imputación, procedimiento judicial ni comunicación oficial de autoridad alguna en México y en los Estados Unidos que sustenten los señalamientos obtenidos de dicha publicación. Las versiones difundidas se apoyan exclusivamente en afirmaciones no verificadas y carecen de evidencia que las respalde. Quiero ser particularmente claro en uno de los temas que se ha intentado posicionar en la conversación pública. Cuento con mi visa estadounidense vigente.
0: Y en medio de todo esto, y para pues demostrar lo complejo que es la relación México-Estados Unidos, ese mismo día que estamos escuchando esto y que se publicó a través de un medio de comunicación importante, con muchos años de hacer periodismo y con información que en su momento ha sido muy clara, y que se ha verificado lo que ha tenido el Los Angeles Times, pues en esta difícil y compleja relación México-Estados Unidos, el secretario de Seguridad Nacional norteamericano, Mark Wayne Mullen, dijo esto ante el Congreso sobre lo impresionado que está con la presidenta Claudia Sheinbaum por la cooperación con el gobierno mexicano. Situación que dice el miembro del gobierno norteamericano no se daba desde hace ya muchos años.
4: Acabo de regresar de la Ciudad de México, hablando con la presidenta Sheinbaum y su gabinete sobre la cooperación, y les diré que nos ha impresionado. Han sido muy cooperativos, mucho más cooperativos que la administración pasada, pero aún creen en su soberanía, y debemos respetar eso.
0: Esto último, muy importante, el tema de la soberanía y el respeto de ella. Está con nosotros Juan Ibarrola, experto en temas que tienen que ver con la seguridad. Juan, qué gusto saludarte, ¿cómo estás? Muy buenas tardes.
5: Igualmente, querido Jaime, un saludo para ti y para todo tu auditorio.
0: Pues qué complejo, ¿no? Por la mañana un tema que piensa que todo va a descarrilarse y en la tarde uno de los más altos miembros del gabinete de Donald Trump dice esto y saca este tema del respeto a la soberanía y un reconocimiento al gobierno mexicano.
5: Yo creo que trae como siempre el doble mensaje del gobierno americano. Ese, si se me permite la expresión, ese pegar y luego sobar. Uh-huh. porque al final de cuentas la publicación de Los Angeles Times pues puede ser engañosa, es muy especulativa, pero a la vez pues trae una información o una afirmación que ambos, Durazo y Américo Villarreal, están bajo un sistema de protección que, donde si bien no tienen visa, pueden entrar y salir a Estados Unidos para varios temas. El primero son temas médicos. Sabemos que Alfonso Durazo está enfermo. Sabemos que se atiende en Estados Unidos su enfermedad. Por lo mismo, bajo este sistema que protege a una persona que, aunque no tenga visa, puede entrar por esa razón, o bien también para poder cooperar con autoridades americanas para algo. Y eso creo que hay que tomarlo muy en cuenta. Es decir, Estados Unidos está mandando el mensaje de que están cooperando dos gobernadores en funciones. Olvidémonos de la visa. Insisto, pues trae un fondo político, trae un fondo de seguridad, creo yo, muy importante. Si bien, como lo mencionas, el gobierno del presidente Trump cambia el discurso el día de hoy en función de que ellos entienden y respetan y respetarán la soberanía de México, pues bueno, la manera como ellos entienden la soberanía es completamente diferente a cómo las entendemos nosotros, Jaime. Y por eso creo muy importante. A ver, recordemos que Alfonso Durazo es el que detiene la primera detención de Ovidio Guzmán cuando el ejército lo iba a detener aquella primera vez, del famoso Culiacanazo.
0: Exacto.
5: Recordar que Américo Villarreal fue el coordinador de campaña de Rubén Rocha Moya. Todo se centra y nos lleva nuevamente a lo que Estados Unidos intenta determinar con lo que ellos llaman la narcopolítica. Y creo yo que cuando Trump se refiere a que la presidenta está o le tiene miedo a esas organizaciones criminales, el mensaje también va en función de un sistema político que tenemos el día de hoy, que le llaman Cuarta Transformación, porque toda esa gente, me refiero a gobernadores, alcaldes, senadores, ahí está el caso del señor Insunza, pues lo que está demostrando o queriendo demostrar Estados Unidos es que se es parte de una nueva forma de delinquir, que es la asociación del gobierno o de los gobiernos estatales y municipales con la delincuencia organizada. Por eso creo muy importante que la nota de Los Angeles Times deja ver que los tienen bajo un sistema de protección. Y bueno, si es a partir de eso y está entrando, porque finalmente tienen que entrar Estados Unidos, te repito, el caso de Durazo por un tema médico, y el caso de Américo Villarreal, pues también por ciertas necesidades que tiene hasta como gobernador, simplemente por ser un gobernador fronterizo. Sin embargo, pues espero que se esté leyendo bien en México el mensaje, que se acaben los dogmas, Jaime, y que se comprenda que hasta la seguridad nacional, aquí sí que es diferente, pues puede ser vulnerada, y no por una invasión, no porque vengan soldados americanos a meterse a nuestro país, no, porque están teniendo muchísima información. El lunes fue la audiencia del general Mérida, la propia juez lo dijo, hay mucho para culparlo, pero también hay toneladas de culpables. Entonces, esto está poniendo muy difícil. Recordar también, Jaime, que el próximo jueves 11, cuando arranca el Mundial de México, se cumplen los 40 días que el gobierno americano le dio al gobierno mexicano para entregar a Rubén Rocha Moya. Diría el clásico, ahí dejo esa y me lo retiro en silencio.
0: Sí, sí, sí. Oye, Juan, y todo este tema, sabemos cómo es el sistema de justicia norteamericano. Si un tema está ya tan tenso en cuestión de la narrativa, ¿no es momento en que comencemos a ver esto que nosotros desde México, como gobierno y como Estado, se pide de las pruebas? para que se termine con toda especulación, o es parte del juego directamente que viene desde Estados Unidos, y esto le daría la razón a la presidenta de la República. Se están metiendo en estos temas y en otros más de la política nacional.
5: Lo que pasa, a ver, por supuesto que geopolíticamente tienes razón, y tendría razón el gobierno de México. Sin embargo, el gobierno de México está actuando a conveniencia, porque estamos hablando de que están pidiendo un gobernador que estaba en funciones. Y recordar que cuando fue el juicio de Genaro García Luna, Genaro García Luna fue condenado no por pruebas, fue condenado por declaraciones que dieron testigos. Nunca presentaron una sola prueba en contra de García Luna. Y entonces ahí sí se aplaude, ahí sí se toma como bandera de lucha. Y en este caso, pues tendría que ser la misma circunstancia. Es decir, me lo estás pidiendo, me tengo que acoger a los tratados internacionales y pues ahí te va. Pero pues evidentemente eso no va a pasar. Se vulnera el sistema político, sobre todo del régimen actual. La respuesta es sí. Poder predecir lo que piensa hacer Estados Unidos si no se le entrega a Rubén Rocha Moya es muy difícil, Jaime, y eso creo que debe de tener muy alerta al gobierno mexicano.
0: Pues vamos a ver cómo evoluciona esto, que pues prácticamente cada día hay un nuevo elemento pues para analizar y para detenernos en ello. Y así vamos a seguir tocando tu puerta, Juan. Muchas gracias por tus minutos. Cuídate mucho y que tengas una excelente tarde.
5: Igual para ti, querido Jaime, para todo el auditorio. Muy buenas tardes.
0: Hasta pronto. Es Juan Ibarrola, el experto en temas que tienen que ver con la seguridad, con esta muy compleja situación México-Estados Unidos en medio de toda esta vecindad y de esta difícil situación.
6: En el mundo existimos más de 1.300 millones de personas con alguna discapacidad, que no solo consumimos, también viajamos, trabajamos y tomamos decisiones. Sin embargo, muchas empresas siguen viendo la accesibilidad como un gasto, cuando en realidad es una oportunidad. Diseñar entornos y tecnología accesible

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1: En Harvard, Elizabeth fue una más. Padres orgullosos, maestros y 630 alumnos en un importante día. La ceremonia de graduación de la Escuela Kennedy de la Universidad de Harvard. Y se escuchó el nombre de la alumna, Elizabeth Sajonia Coburgo. Los reyes Felipe Matilde de Bélgica aplaudieron emocionados a su hija, porque durante sus estudios en un máster de ciencias políticas, Elizabeth fue una más entre sus compañeros. La realidad es que se prepara para ser reina. Elizabeth ya completó su preparación militar en la Real Academia de Bruselas, donde aprendió técnicas de camuflaje y supervivencia en el campo, entre otras habilidades. La princesa posee el grado de oficial del ejército y tiene el rango de teniente adjunta. Después de vivir en Boston, ahora la princesa anunciado se tomará un año sabático. No se sabe en dónde. 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
2: Durante una audiencia en la Cámara de Representantes, el secretario de Seguridad Nacional de Estados Unidos, Marvin Mowry, destacó la cooperación que existe entre el gobierno de su país y el gobierno de la presidenta Claudia Sheinbaum en materia de seguridad y señaló que respetarán la soberanía de México. La Secretaría de Salud reportó que al corte del 23 de mayo, los casos por miasis de gusano barrenador en humanos alcanzaron los 371 casos en el país. Chiapas es el estado con más casos, con 134. Como parte de los operativos de seguridad en Tamaulipas, el agrupamiento canino de la Guardia Estatal se encuentra reforzando la prevención del delito y la proximidad social mediante demostraciones en escuelas con el objetivo de alejar a la niñez de conductas antisociales y estrechar la confianza ciudadana con los cuerpos de seguridad.
0: 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Estamos de regreso con Jaime

0: escuchando poquito de la música de Bob Marley. Un día como hoy, del 77, publicaron el Exodus. Y bueno, pues hoy estamos escuchando este gran álbum grabado en Londres. Viene de una tragedia de vida. Tuvo un atentado Bob Marley y muestra a un Robert Nesta Marley mucho más maduro, reflexivo y atendiendo temas también sociales y de lo que vivía en ese momento África, Jamaica y el mundo en su conjunto. Un tema y un disco interesante por los conceptos también que este maneja. Las 5 de la tarde con 39 minutos, Gina Trejo Briseño, el Mundial de Fútbol México, Estados Unidos y Canadá.
1: Faltan 8 días para el Mundial de Fútbol 2026. Y este es el dato. Esta Copa del Mundo será el escenario para que la FIFA ponga en marcha una serie de nuevas iniciativas arbitrales que buscan un juego más fluido, pero penalizando cualquier intento de pérdida de tiempo. Uno de estos nuevos cambios trata de minimizar las interrupciones del juego con el objetivo de eliminar, en la medida de lo posible, las interrupciones del partido. La temporada pasada se introdujo la regla de los 8 segundos para los porteros. Ahora, la FIFA va más allá y aplicará medidas similares para los saques de banda que se retrasen deliberadamente por parte de un jugador. De ser así, el árbitro lo indicará mediante gestos o incluso con un silbato. A partir de ese momento, comenzará una cuenta de 5 segundos, dentro de la cual el saque deberá ejecutarse. Si el jugador no lo realiza en este lapso, el saque de banda será concedido al equipo rival. En Grupo Fórmula, informó Gina Trejo Briseño, para Juntos con Jaime Núñez.
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0: Ayer por la tarde dábamos cuenta de esto que se dio a conocer por parte de Mexicana de Aviación y la, en este caso el banco MIFEL, sobre la tarjeta de crédito MIFEL Mexicana. Esto, vaya, llama mucho la atención y a mí me gustaría darle el lado de lo que significa para la aerolínea, una aerolínea que pues le ha costado trabajo poner en operación diversas rutas. La aviación es un sector, y lo hemos escuchado aquí en este espacio informativo, muy competido, con variables pues y márgenes sin duda que pues son muy volátiles, y podemos ver lo que ocurre en este momento. Una guerra que es a miles de kilómetros de distancia te puede mover

0: el precio de la turbocina y manejar volúmenes o márgenes que se te pueden disparar los precios, encareces las operaciones y comienzas a generar pérdidas, y de ese tamaño estamos viendo. Por eso me llamó mucho la atención este convenio, y que Mexicana de Aviación, a pesar de que es una línea aérea estatal, tenga esa visión también de negocios y que se acerque con las instituciones, en este caso financieras, como lo hacen todas las aerolíneas del mundo, para trabajar de la mano, imagino yo, con programas de lealtad, que empiece a funcionar una aerolínea que pertenece al Estado, pero que tenga una visión también de negocios. Está con nosotros Giuseppe Ojeda, él es director de tarjetas de crédito y crédito sin garantía de MIFEL, en la línea telefónica. Giuseppe, primero, muchas gracias. ¿Cómo estás? Muy buenas tardes.
1: Muchas gracias, Jaime. Mucho gusto saludarte a ti y a tu auditorio.
0: Igualmente.
1: Aquí listo para platicar de la tarjeta.
0: Oye, a ver, me interesa mucho platicar de la tarjeta, de los beneficios que vas a tener, pero ¿por qué y cómo Mexicana y MIFEL encuentran ese camino de concordancia y unen sus deseos? Una tarjeta para una línea aérea y una empresa que es del Estado mexicano, una aerolínea, se acerca con ustedes para plantear esto, Giuseppe.
1: Claro que sí. Mira, la tarjeta de crédito MIFEL mexicana nace de una alianza comercial entre Mexicana, MIFEL y Mastercard, uh-huh, con la idea de darle más valor a los clientes mexicanos. O sea, sí estamos buscando que acercar a los mexicanos, el que puedan viajar más, que puedan pagar con mayor flexibilidad y convertir sus compras de todos los días en beneficios para sus próximos viajes, ¿no? Aquí realmente lo que estamos haciendo con esta alianza es combinar los beneficios que aportamos estas tres empresas, ¿no? Uh-huh. Principalmente la parte de Mexicana, que tiene una muy buena oferta de valor, tiene tarifas competitivas, tiene el equipaje de mano y el asiento ya asignado incluido, y tiene una nueva flota, ¿no? Que uh-huh, la verdad es que es bastante moderna y son bastante cómodos.
0: De hecho, de la más nueva de la aviación mexicana.
1: Exactamente, uh-huh, es correcto. Son los aviones Embraer, uh-huh, de última generación, que además tienen esta configuración que es 2+2, lo cual le quita el asiento de en medio, que es bastante incómodo. Entonces aquí solo hay pasillo o ventanilla, uh-huh, ¿no? Eso es increíble, ¿no? Y aquí nosotros, como MIFEL, pues también venimos a aportar pues todos los beneficios, tanto financieros, ¿no?, como beneficios que estamos aportando para que los clientes en México puedan viajar mejor, ¿no? Es okay, prácticamente lo que estamos haciendo con esta alianza, ¿no?
0: O sea, ustedes dieron una oportunidad ganar-ganar.
1: Sin duda, sin duda. Creo que sí hay una oportunidad de mercado importante, porque la aviación sigue creciendo, la necesidad de viajar en México sigue siendo grande, y creo que es una buena oportunidad que vemos con la aerolínea.
0: ¿Va a haber programas de lealtad, puntos, eso que también habitualmente ocurre con instituciones financieras, bancarias y aerolíneas, Giuseppe?
1: Así es. De hecho, esa tarjeta combina lo mejor de dos mundos, ¿no? Porque uh-huh, está tanto el programa de Mexicana, que es el programa Frecuenta, que te da millas por viajar, ¿no? Uh-huh. Y que estas millas las puedes convertir en vuelos. Pero adicionalmente, del lado de MIFEL, nosotros damos puntos, que estos puntos te van a servir para obtener dinero y viajar en Mexicana, ¿no? Digo, uh-huh, también están algunas otras formas de canje, pero la idea es que utilices estos puntos para viajar en Mexicana.
0: Giuseppe, estoy platicando con Giuseppe Ojeda, director de tarjetas de crédito y crédito sin garantías de MIFEL. Giuseppe, eventualmente algún salón en la IFA, que también a través del uso, o en alguno de las otras aeropuertos que en los donde opera Mexicana de Aviación, estos salones que se conocen como Premiers o que tienen una categoría diferente, estar en una sala normal de última espera, ¿también se podría plantear en algún futuro?
1: Sí, es algo que estamos explorando. Digo, actualmente no contamos con ese beneficio per se para los clientes de Mexicana, uh-huh, ¿no? Del lado de MIFEL, nosotros sí tenemos salones en la Terminal 1 y Terminal 2 del Aeropuerto Internacional de la Ciudad de México, pero eventualmente exploraremos para en los aeropuertos como el AIFA o Tulum, pues tener alguna opción similar.
0: Oye, Giuseppe, y aprovechando que estás tú en la línea telefónica, no sé si a ti te toque el tema Pumas y lo que significa Pumas para Mifel. Imagino yo que la temporada recién terminada, he platicado muchas veces con Daniel, buen amigo Daniel Becker, a quien abrazo. ¿Les corresponde bien una alianza con Pumas? ¿Les ha ido bien en ese sentido?
1: Sin duda, o sea, creo que es una gran alianza, y de hecho Mifel es en lo que está enfocado, ¿no? Apoyar empresas, instituciones, gobierno en general, y creo que estas alianzas nos vienen bien a todos, ¿no? Que nos permitan tanto tener acceso a sus seguidores, como nosotros dar estos servicios financieros a más mexicanos, ¿no? O sea, sin duda las alianzas estratégicas creo que son una gran herramienta para crecer en conjunto.
0: ¿Y ese tipo de alianzas las van a seguir impulsando con equipos deportivos y con otro tipo de conceptos que hay dentro del día a día? Porque el sistema financiero es muy dinámico y constantemente se está moviendo. Giuseppe, ¿quién mejor que ustedes lo saben?
1: Claro, no, sin duda. Yo creo que esa es una palanca de crecimiento que es clave, ¿no? Para cualquier tipo de negocio, es buscar estas alianzas en las que dos o tres empresas puedan sumar experiencias, sumar capacidades, canales de distribución, y eso nos hará un poco más fácil, ¿no? El seguir creciendo.
0: Pues Giuseppe, muchas gracias, era importante entender un poco cómo y de qué manera se dio este encuentro Mexicana de Aviación con ustedes. Ya nos dijiste de qué manera fue, por qué fue, y también deseándoles que sea exitoso para ambos, particularmente para la aerolínea, por lo complejo que es el negocio de la aviación, lo difícil que es, y bueno, pues que también sea en beneficio de los usuarios. Gracias por estos minutos y que tengas una excelente tarde.
1: Muchas gracias, Jaime. Hasta luego.
0: Que estés muy bien. Es Giuseppe Ojeda, director de tarjetas de crédito y créditos sin garantía de Mifel, con esto que ayer se anunció y que noticiosamente e informativamente tiene un valor. Como la aerolínea que pertenece al Estado mexicano, pues sí, deja ver eso y también se abre a la posibilidad de hacer lo que hacen todas las demás aerolíneas, que es competir con productos, competir también con innovación y en este caso con agentes del sistema financiero. Y eso sin duda alguna hay que destacarlo. Las 5 de la tarde con 48 minutos.
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0: David Galván, ¿en dónde te encuentras? Te saludo, buenas tardes.
3: ¿Qué tal, Jaime? Buenas tardes y a escaso día de comenzar el Mundial de Fútbol. La Comisión Nacional de los Derechos Humanos hace un llamado a las autoridades, a las instituciones de los tres órdenes de gobierno en las 32 entidades federativas para garantizar, proteger y salvaguardar los derechos humanos de todas las personas que asistan a estos eventos, en particular en la Ciudad de México, la Guadalajara y Monterrey. Esto en un desplegado del organismo donde detalló que habrá pues el despliegue de personal de la CNDH para brindar atenciones asesoría en las tres ciudades sede de los 10 partidos que albergará México en el torneo que comparte con Estados Unidos y Canadá, la garantía de salvaguardar los derechos de visitantes, turistas y aficionados, y en general las personas que acudan a esta justa de nacionalidad mexicana como extranjera, dijo, deberá ser especialmente en aeropuertos, centrales de autobuses, sitios de revisión migratoria, sedes mundialistas, espacios de actividades alternas, estancias y estaciones migratorias provisionales para velar que no se violen las garantías individuales de cada persona, sin dejar de lado, también dijo la CNDH, el valor histórico que tiene pues el ser por tercera ocasión sede de un mundial. Consideró importante que las autoridades de todos los niveles, a federal, local, estatal, garanticen el libre tránsito de personas, brinden seguridad en los espacios donde se desarrollen las actividades alternas al evento mundialista y también salvaguardar la integridad física de las personas que se dedican al periodismo, comunicadoras y creadores de contenido. No dejó de lado que ya se han registrado algunos eventos que hay que tener especial observancia respecto a fenómenos como el encarecimiento habitacional que golpea a adultos mayores, en particular a personas con discapacidad, mujeres jefas de hogar, y también velar por los derechos de niños y también personas que pudieran ser víctimas de trata, como se ha documentado en otros países durante este tipo de eventos, estas justas como el Mundial de Fútbol que tendremos a partir del 11 de junio. Así que así el llamado de la Comisión Nacional de los Derechos Humanos para no dejar la observancia de este tipo de condiciones que podrían vulnerar a los grupos más sensibles de nuestra sociedad. Es la información que tenemos, Jaime.
0: Bueno, pues lo que señalan, importante, la Comisión Nacional de los Derechos Humanos, qué bueno que lo hace, importante destacarlo, mi querido David, pero también así como con esta oportunidad, esta comisión realiza este llamado y hace este pronunciamiento, pues también ha quedado en algunas ocasiones o llegado tarde o ha sido, pues extraña su silencio en algunos momentos complejos que hemos vivido a lo largo de los últimos años, particularmente en la Comisión Nacional de los Derechos Humanos. Así que qué bueno reconocer lo que están señalando y esperemos que esta sea la dinámica de esta comisión de hoy en adelante, que cuando existan situaciones y circunstancias que tenga que velar por los derechos de las y los mexicanos, pues también el pronunciamiento sea de forma inmediata. David, cuídate mucho, que tengas una excelente tarde. Gracias.
3: Igualmente, Jaime, que tengas buena tarde. Hasta luego.
0: Hasta pronto.
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0: Hola, Espejel, a ver, cuéntanos de este caso de Francisco Rojas, quien fuera diputado panista, un poco de contexto y qué fue lo que ocurrió el día de hoy, legalmente hablando, Polo.
4: ¿Cómo estás, Jaime? Pues hay que recordar que el diputado, el exdiputado Francisco Rojas Cano, por el Partido Acción Nacional, fue asesinado el 30 de enero de 2025, cuando se encontraba, Jaime, realizando trámites en las oficinas del Instituto de la Función Registral, allá en Cuautitlán, en el Estado de México. Un sujeto ingresó y disparó en varias ocasiones sin mediar palabra. Pues bueno, el día de ayer, la Fiscalía de Justicia del Estado de México dio a conocer la detención de Omar, quien es señalado de ser el autor material de este homicidio. Hoy por la mañana un juez de control lo vinculó a proceso por este delito. Hay que recordar, Jaime, que antes, el mes de mayo, en abril fueron detenidos sus dos cómplices y en mayo habrían sido ya pues vinculados a proceso y sentenciados a 49 años de prisión. Se sabe que estos tres hombres fueron contratados por un sujeto que les ofreció 500 mil pesos por acabar con la vida del diputado. También está ya detenido el autor intelectual, Jaime, y bueno, pues está en proceso para conocer también la sentencia a este hombre. Por lo pronto, las cuatro personas, tanto el autor material como el autor intelectual y las dos personas que conllevaron este crimen, se encuentran ya en proceso penal, Jaime.
0: Bueno, pues importante información y bueno, también un importante avance en torno a la justicia ya en el Estado de México. Gracias, querido Polo, cuídate mucho. Buenas tardes.
4: Buenas tardes, Jaime.
0: Hasta pronto.
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0: Y concluimos con esto, mi querida Lau Cardoso, entre la lluvia y el calor, así estamos en la República Mexicana. Qué cosa, mi querida Laura, es la época, temporada de lluvia y una temporada de lluvia fuerte en el centro del país, pero también las altas temperaturas en otras regiones del México actual, pues no dan tregua, querida Laura. ¿Cómo estás? Buenas tardes.
5: Hola, Jaime, buenas tardes. Y va a continuar así, ¿eh? Y eso que apenas va empezando la temporada. Exacto. De lluvias, va a seguir dominando esta situación en todo el país, es decir, lluvias intensas y calor de hasta 45 grados. O para lo que resta de este día, el Servicio Meteorológico Nacional pronostica lluvias intensas en Coahuila, Jalisco, Puebla, Veracruz, Oaxaca y Chiapas, además de lluvias muy fuertes en el centro, occidente y sur del territorio. Territorio nacional. Eso nos toca a nosotros aquí en el Valle de México, porque se espera pues que en algunas zonas lluevan muy fuerte y también en el Estado de México. De hecho, hay un aviso especial de temporal de lluvias en la Ciudad de México que iniciaría hoy, esta tarde justamente, y terminaría hasta el viernes 12 de junio, porque se prevé que en este periodo, que serían las dos semanas, prácticamente lo que resta de esta y la otra, un periodo de lluvias fuertes a muy fuertes, las cuales van a estar acompañadas de actividad eléctrica, caída de granizo y rachas de viento cercanas a los 50 kilómetros por hora.
0: O sea que la inauguración del mundial va a ser bajo el agua.
5: mundial lluvioso, así es que hay que preparar el impermeable, o sea, no olvidar que tenemos que cuidarnos muy bien, y además de eso, pues también el calor, porque la alerta también está por el calor, sigue este ambiente caluroso en varias regiones, sobre todo esto en el norte del país, entidades como, también Sinaloa, Sonora, Baja California, Chihuahua, Durango, Nayarit, Guerrero y Oaxaca, donde también ya se siente el calor entre 40 y poco más de 45 grados, Jaime.
0: No, hombre, imagínate esos calorones, mi querida Laura. Y nosotros nos quejamos aquí en la Ciudad de México. Cuídate mucho, mi Laura.
5: Y usted también, un abrazo.
0: Besos grandes. Saludos. Hace tiempo no lo hacía y saludo con mucho cariño a Laura Cardoso. Besote, querida Lau.
5: Beso igual, bye.
0: Igual.
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0: Gina Trejo me comparte ya la tarjeta informativa de la Secretaría de Gestión Integral y Riesgo de Protección Civil. Hay alerta naranja por pronóstico de lluvias aquí en la Álvaro Obregón, Azcapotzalco, Benito Juárez, Coyoacán, Cuauhtémoc, Coajimalpa, Magdalena Contreras, Miguel Hidalgo y Tlalpan a partir de las 6 de la tarde de este miércoles a las 0 horas del jueves. Así que alerta amarilla también en lo que resta de las alcaldías: Gustavo Madero, Iztacalco, Iztapalapa, Milpa Alta, Tláhuac, Venustiano Carranza y Xochimilco. Pues ya terminó su día, ya váyase a casita, siga con fórmula y ya quédese ahí guardadito. Mañana aquí a las 5 de la tarde.

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3: El empresario José N. de Proyectos 9 permanecerá en prisión mientras enfrenta el proceso penal por el delito de fraude. Un juez rechazó la solicitud para llevar el proceso en libertad. En tanto, los afectados siguen exigiendo justicia. Incluso, recientemente se plantaron en el Palacio de Justicia. Autoridades confirmaron el primer caso de gusano barrenador en una persona en Nuevo León. Trascendió que el paciente es una persona de la tercera edad, originaria del municipio de Linares, y que se encuentra internado en la clínica 2 del Seguro Social. Hasta el momento, no se ha detallado la evolución de salud del paciente. Un hombre con Alzheimer manejó 690 kilómetros, desde Galveston, Texas, hasta Salinas, Victoria, Nuevo León. Policías localizaron a este hombre totalmente desorientado. Incluso se encontraba estacionado en una zona prohibida. Por fortuna, la familia ya fue notificada y en las próximas horas habrán de reunirse de nuevo. Elementos de la Agencia Estatal de Investigaciones efectuaron un cateo en las calles del centro de Monterrey. Fue en la calle Washington, en su cruce con Vallarta, donde se observó la presencia de agentes ministeriales. Testigos dijeron que primero llegaron a una casa y de ahí se dirigieron a un taller mecánico, en el que se observó el ingreso de los elementos. La Fiscalía General de la República logró el aseguramiento de 7 armas de fuego y aproximadamente 3.000 cartuchos útiles en la carretera Saltillo-Matehuala, a la altura del entronque San Robert. Los agentes detectaron una camioneta con placas del Estado de México y al hacer una revisión encontraron el material bélico en un compartimiento de la caja. Es una producción de Elena Bernal. Redacción y locución, Francisco León.
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9: Son las 6:00 p.m, soy Juan Becerra Costa. Estamos en Fórmula Noticias y le voy a dar a conocer los sucesos más importantes, más destacados del país y del mundo ocurridos hoy, miércoles 3 de junio. Los Angeles Times publicó que el gobierno de los Estados Unidos estaría investigando a los gobernadores